0: potencias, cuatro candidatas, cuatro campeonas del mundo. Ojalá, ojalá que se repita la historia del 90.
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0: Ayala, el ratón, uno de los referentes del cuerpo técnico de la selección argentina, lo escuchamos.
1: Primero, las diferencias, como te pregunto siempre, entre el último partido y este, desde el juego.
2: Bueno, al final es un partido más en las piernas, en la cabeza, y hoy sabemos que vamos a enfrentar un equipo ordenado, que tiene buenas individualidades. Si llegamos a cortar esa conexión, yo creo que por ahí podemos entrarle con nuestro juego.
1: Más que una pregunta, es una pregunta en realidad. ¿Tiene un buen juego aéreo defensivo, ofensivo?
2: Ambas. Son parejos en altura, tal vez no son como otros equipos que nos ha tocado enfrentar, más fuertes, más altos, pero sí, cuando alguien está decidido y es determinante ahí en el área, crea peligro. Entonces, esa faceta nosotros la tenemos no solo estudiada, sino que avisada al equipo de que todos los partidos son así, que son detalles y hay que estar atentos.
1: En los otros partidos me decías hay que tener paciencia y entender que va a haber un momento del pase. ¿Acá es lo mismo?
2: La paciencia tiene que estar en momentos en los cuales por ahí vamos a pasar momentos de dificultad, porque el equipo rival también la tiene, porque tiene buenos jugadores y porque también te puede llegar a someter. Entonces, en esos momentos donde hay que tener claridad, juntarse, bancar los minutos que tenga que bancar y después salir con nuestro juego.
0: Ahí estaba Roberto Ayala, la música en la previa. Me siento en City Hall, década de los 90, con la música de boliche que están poniendo. Es lo que hay, es el show que viven acá en la previa de cada partido. Gustavo López y Toti Pazman, los hinchas, e incluso nosotros, que nos tomamos ciertas licencias cuando juega Argentina, porque queremos lo mismo que aquellos que nos escuchan, nos ponemos felices por lo mismo y sufrimos por lo mismo. Estamos pensando en el horizonte, está Inglaterra. Es inevitable pensar en Inglaterra. ¿Cómo afrontarán este partido los muchachos de la selección? ¿Pensarán de la misma manera? ¿Se compenetrarán en el partido de Suiza y podrán abstraerse de todo lo que se está viviendo en la previa y en los alrededores de la selección?
3: No los deja Scaloni. Ya vivimos esa situación cuando los chicos festejaron el triunfo de Croacia con Brasil, se armó un lío bárbaro, porque Scaloni dijo, tenemos que pensar en nuestro partido, que después fue bravo, porque nos costó un montón ganarle a Países Bajos, que parecía que estaba ya entregado, y nos empataron sobre la hora. Y además, me parece que la Argentina, que no está en su mejor versión todavía, pero cada partido es una película, y entonces nos gusta más, porque ganamos con pasión, con emoción, con lágrimas. Ahora ganó 2-0, es un trámite y el partido no dice nada. Pero ganar así como ganó Argentina con Cabo Verde y con Egipto tiene un valor especial. Por eso la gente se ve a las calles y a festejar mientras aparecen los arqueros. Por eso la gente grita, porque viene el Dibu Martínez junto a Musso y junto a Rulli. Yo creo que Inglaterra es un buen equipo. No es un gran equipo, No es algo espectacular. A mí Pickford no me gusta tanto. Creo que en el medio le falta, los extremos los cambia permanentemente, pero tiene dos valores que están en gran momento, como Bellingham y Harry Kane, que hoy hizo un golazo, pero se nos lograron porque estaban por el hombro. Pero Argentina primero tiene que pensar en Suiza, que es un rival difícil por lo aplicado que es. No le sobra nada, no tiene gran figura, porque le falta Manzambi, que era el mejor. También ligamos un poco en eso, el otro día se fue Hassan, que era el mejor egipcio, y hoy no está Manzambi, que es el mejor suizo. Pero la Argentina tiene que mejorar su aspecto, mejorar su juego, y yo creo que hoy puede ser un gran día.
4: Ahí lo escuchábamos a Roberto Ayala, y hablaba un poco en el mismo tono que Scaloni de saber sufrir. Es algo que el técnico argentino dijo mucho, ¿no?, durante los partidos. Repasando, sufrimos un ratito acá con Argelia, sufrimos un ratito con Austria en Dallas hasta que llegó el segundo de Messi, no sufrimos con Jordania, solo cuando descontaron pero apenas, sufrimos con Cabo Verde, parecía que íbamos a los penales en el calor de Miami, sufrimos, bueno, que haya hasta el infarto contra Egipto, y tal vez haya que sufrir un poquito hoy frente a Suiza. Argentina sabe hacerlo. Después vendrá Inglaterra. Será un choque impresionante. Si pasamos, le pedían épica a la escaloneta, querían épica. Bueno, ahí está la semifinal posible todavía. Hay que ganarle a los suizos del miércoles. Yo digo, sí, sí pasamos, sí pasamos. ¿Qué partido será para Messi? ¿Qué partido será para Messi la semifinal contra Inglaterra? Porque llevarnos a una Argentina-Inglaterra es recordar el gol de todos los tiempos y es recordar la mano de Dios. Entonces se va a volver a esa comparación de la que Leo siempre quiso salir, que es Maradona o Messi, Messi o Maradona. Leo ya hizo su carrera, ya es campeón del mundo, ya tiene toda la gloria, tiene el mundo del fútbol rendido a sus pies, pero una semi contra los ingleses va a reavivar la llama que dejó todavía encendida el 86.
0: Los aportes de Gustavo López y Toti Pazman en la previa de Argentina-Suiza. Están trabajando los arqueros argentinos. Muchísima hinchada compatriota. Y recién aparecieron los hinchas de Suiza. Un grupo desperdigados en la tribuna central. Es un estadio de tres pisos con butacas rojas abajo, amarillas en el medio y rojas de nuevo arriba. Parece un estadio del Deportivo Español gigante, ¿no? Como el del Bajo Flores, pero en dimensiones astronómicas.
5: Usted dice el Estadio España, el Bajo Flores, claro.
0: Exactamente, exactamente. Por los colores, por los colores. Y así están los hinchas argentinos alentando, cantando. Y los tres arqueros, el Dibu Martínez, que ya hizo su entrada en calor saludando a la gente, Juan Musso y Jerónimo Rulli. Los tres arqueros continúan trabajando, esperando por el resto de sus compañeros. También se encuentran en el terreno los arqueros de Suiza, el titular Gregor Kobel, Yvon Mbogo y Marvin Keller. Están trabajando, esperando también por los otros muchachos de la selección de Suiza. Inglaterra ya espera en la semifinal, acaba de ganarle a Noruega. Y paso por el lado de Argentina con Gustavo Yarroch para seguir recogiendo novedades.
6: Bueno, quiero recordar que después de la práctica del jueves se produjo esa reunión que contamos en el aire de Radio La Red entre el cuerpo técnico y el plantel, en la que todos reconocieron la necesidad que tiene el equipo de recuperar la solidez defensiva después de los goles que recibió Argentina contra Cabo Verde primero y después frente a Egipto. Saben todos, y también lo dijeron ayer, el Cuti Romero, Lisandro Martínez, Facundo Medina, hablando con nosotros respecto de la necesidad de dar más seguridad de mitad de cancha hacia atrás. No quiere sufrir Argentina y a eso apunta en el partido de hoy. Se acercan muchos hinchas, viene mucha gente a alentar a la selección. Te pregunto tu nombre, ¿de dónde venís? ¿Cómo te va?
7: ¿Cómo está? Muy bien, muy bien, muy contento. Vengo de Buenos Aires.
6: De Buenos Aires. Bueno, ¿cuántos partidos viste ya del Mundial?
7: El primero, mío. Me vine como un loco, desesperado.
6: Desesperado. ¿Y sabés que si hoy Argentina pasa de ronda, toca Inglaterra, estás al tanto?
7: Por supuesto, jefe. Sí. Sí.
6: Me gusta el fútbol, amigo.
7: Claro que sí.
6: No, no, no, pero digo, por ganó Inglaterra, digo.
7: Lo sé, ahora tengo, me estoy yendo atrás.
6: ¿Y te quedarías hasta el último partido si va todo bien?
7: Me parece que me vuelvo de Atlanta ya. No sé si me alcanza el presupuesto, está todo muy caro ya.
6: Bueno, la última, ¿cómo lo ves para hoy?
7: Tranquilo, lo veo tranquilo.
6: Bueno, ojalá que
7: se define tranquilo, dominamos el partido, mandemos la pelota, ganamos 2-0.
6: Muchas gracias,
7: A vos.
6: Bueno, los hinchas que llegan, Leo, te digo, va a ser esto, me parece, 85-15. Y me parece que no me equivoco si digo eso porque está repleto de camisetas celestes y blancas, Leo.
0: Un día en el que amanecimos con una noticia tristísima, tristísima para el fútbol argentino. El fallecimiento de Antonio Ubaldo Ratín, el hombre que solamente vistió dos camisetas en su vida, la de la selección argentina y la de Boca Juniors. Un abrazo muy grande, muy cálido, fraternal a su familia, a los amigos y a todos aquellos que admiraban al Rata, aquel que sacó pecho en Inglaterra en el Mundial del 66 cuando lo echaron en un partido donde fue perjudicada la selección, campeonato que a la postre ganaría Inglaterra, el único que tiene en su historia, y se fue mientras le tiraban los hinchas ingleses chocolates al grito de Animals, Animals. Ratín se comía los chocolates, un poquito de los chocolates, y el resto se los devolvía a los hinchas que estaban agrediéndolo desde las tribunas. Y cuando llegó al banderín del córner, estrujó el banderín con los colores de Inglaterra. Se fue el Rata, un líder, un caudillo, un número 5 que paradójicamente en ese mundial jugó con la número 10, como presagiando lo que iba a pasar mucho tiempo después con otro número 10 que los dejó desparramados y humillados en México. Que en paz descanse, tarea cumplida, querido maestro. Hoy por eso, Gustavo Jarroch, la selección argentina lucirá un brazalete negro.
6: Exactamente, Leo, la AFA le pidió un permiso especial a la FIFA para jugar con este brazalete negro. Así van a salir los jugadores de la selección al campo de juego en homenaje a Ratín. Esto es tremendo, los pasillos del estadio inundados de hinchas argentinos, Leo. Me acerco a alguno de ellos, a ver, te pregunto tu nombre, te veo con la camiseta de Independiente Rivadavia, ¿cómo te va?
8: Bien, bien, todo muy bien, la verdad que un sueño estar acá, aguante la lepra, aguante Mendoza, Argentina, esto es un sueño, y bueno, hoy se tiene que dar lo que todos queremos, ¿no?
6: Ojalá, vení, me acerco a vos, ¿cómo te va? Decime tu nombre.
8: Jerónimo, de Mendoza también, hermano.
6: ¿Cuándo llegaste?
8: Ayer, hoy alcanzas, pero ayer a Estados Unidos.
6: Mira vos, ¿y la idea es quedarte hasta cuándo en Estados Unidos?
8: Quedamos hasta el 20. Si todo tiene que ser, nos vamos a... ya sabemos dónde.
6: La final es el 19, bueno. Bueno.
8: Salimos a Nueva York a Mendoza, así que estamos ilusionados.
6: Ojalá que así sea. Y te pregunto a vos, ¿sos mendocino también? ¿Cómo
8: sí,
6: te va?
8: Sí, de Mendoza. Acá estamos, alentando a la selección, como debe ser.
6: Un pálpito para hoy, te pido.
8: Hoy, un pálpito. Y un gol no tiene que clavar, así que vamos 2-1. Ahí, a lo seguro.
6: Gracias.
8: Gracias.
6: Bueno, los hinchas, Leo, que siguen llegando.
0: Se va a venir Argentina para el terreno de juego. Lo vemos en el monitor que tenemos en los pupitres. Ya están recorriendo el pasillo que desemboca en la cancha, donde hace rato están trabajando los muchachos de Suiza y están peloteando al Dibu Martínez. Ahí le tiró un tiro abajo. Rulli tapó muy bien en la previa del partido que va a comenzar a las 10 de la noche, hora de Argentina, 8 de la noche en Kansas.
3: Sí, y pensar, bueno, sale el equipo. Sale.
0: Encabezado por Lionel Andrés Messi, el rosarino del barrio, la bajada, explota Kansas, los ojos del mundo se posan sobre la selección, comienzan los muchachos de Argentina a desperdigarse, a desparramarse por el terreno de juego, haciendo la entrada en calor.
3: Bueno, no, me quedé con la entrada en calor del Dibu Martínez, con el trabajo precompetitivo. Pensar que cuando debutamos acá con Argelia, no sabíamos cómo iba a estar él, el arquero. Y esa gente que trabaja con Tocali, le pateaba pelotas de todo tipo, menos de fútbol. Pateaba de vóley, pateaba de tenis, le alcanzaban la pelota, y recién después de fútbol. Bueno, hoy ataja un partido más, y ojalá sean 8 para él. Sale Argentina con un Messi impresionante. Para mí el mejor mundial hasta aquí de Messi. Goleador. Candidato a ganar el Balón de Oro a los 39 años. ¿Cuántas palabras para él? Ninguna. Para su dimensión. Y tanta gente que escucha, porque ya empezamos a mandar saludos. Careto Burgueño. Pablo Maidana, el amigo de Negroni. Ale Gutman, Manuel Navarrete en España. Escuchando permanentemente. Así que gracias a tanta y tanta gente que sigue Radio La Red en la previa y en cada partido de Argentina.
4: Hoy hablaba con mi soldado, Nahuel Corzog, recién recibido de técnico, y hablamos de la declaración del Dibu. Esa declaración de Dibu, post-Egipto, donde dice, sentí que no pude ayudar en nada al equipo. Vamos Dibu, la tajada milagrosa del Dibu ya llegará. Hasta ahora su mejor partido fue Cabo Verde, con una buena tapada abajo cuando el partido estaba 1-0 arriba Argentina. Y después en el final, con el 3-2 saca un muy buen tiro libre, sí, que evitó el 3-3 e ir a los penales. Claro, el amigo Corzón, técnico, me decía, che, pero el Dibu no se tiene que poner por encima del grupo. Lo importante es que ganó Argentina, no que el Dibu no fue figura. Yo igual lo entiendo. lo entiendo a Dibu. Cuando vos estás acostumbrado a siempre ser el héroe, a ser el tipo del milagro, de la tapada de Kolo Muani, de los penales contra Holanda, de los penales contra Colombia. Y bueno, el tipo cuando no puede sobresalir, le cuesta. Yo igual, desde mi lugar, estoy tranquilo que el milagro del Dibu va a aparecer. Va a aparecer en algún momento. Hoy contra Suiza, contra Inglaterra el miércoles y pasamos. En la final, el Dibu va a decir presente de Estados Unidos.
0: Gran abrazo a Ariel Ardit, a
3: Grande Ariel, ¿eh?
0: Rosario Ayerdi, todos los amigos que Rosarito, siempre nos escuchan.
3: Me gusta que la abracemos, ¿no?
0: Y a la cábala también, ¿no? Que empezó en Qatar, ¿te acordás?
3: Que la abracemos, es mimosa.
0: Y bueno, hoy nos tenemos que abrazar todos, ¿eh? Queriendo
3: Peque
0: lo mismo.
3: Schwarman, querido, vos que sabés tanto de tenis.
0: Qué grande, un gran abrazo.
3: Hoy que vi la final de Wimbledon de mujeres.
4: Lo vi el otro día en el aeropuerto de Atlanta.
3: ¿Ah?
4: Viniendo para acá, Peque se iba a Buenos Aires y en su celular...
3: La aplicación.
4: Vimos el penal de Mbappé que le ataja el arquero de Barrogui, Bono, que le ataja Bono, lo vimos juntos.
0: Ahí están los muchachos argentinos trabajando en un solo grupo, una ronda, y van haciendo piques cortos hacia el medio y luego vuelven sobre sus pasos para repetir el ejercicio. Los de Suiza en dos grupos, los árbitros también haciendo la entrada en calor en el terreno de juego. Gustavo Yarroch, ¿quiénes son los suplentes de Argentina esta tarde, esta noche?
9: Los suplentes son Rudy Musso, Montiel Otamendi, Senesi, Facundo Medina, Ezequiel Palacios, el Colo Valentín Barco, Thiago Almada, Giovanni Lo Celso, Giuliano Simeone, Nicolás Paz, Lautaro Martínez, el flaco José Manuel López y Nicolás González, Leo.
0: Selección de Suiza, Matías Palacios, que ya nos dio un gran dolor de cabeza en el Mundial de Brasil, donde Argentina recién la pudo doblegar con aquel golazo de Di María cuando parecía que íbamos a los penales.
10: En un partido, aquel del 1 de julio de 2014 en Sao Paulo, que tuvo a dos protagonistas que hoy vuelven a estar en el once inicial. Es curioso esto, pero ya Ricardo Rodríguez, hoy en el lateral izquierdo, y también Granit Xhaka integraban ese conjunto y fueron titulares ante la Argentina. Un par de detalles de este equipo suizo. Repaso la estatura de cada uno de los titulares. Ninguno baja del 1.81 m. Equipo físico, equipo alto, equipo que no se va a desgastar fácilmente. Y repaso también los 11 de estos helvéticos. Ninguno juega en su liga. 3 en Alemania, 2 en Italia, 2 en España, 2 en Francia y 2 en Inglaterra. Todos en las mejores ligas del mundo. Un detalle, porque antes de pensar en la semifinal ante Inglaterra, hay que jugar ante Suiza. Claro. Y aquí hay que prestarle atención a este equipo.
3: Y por ahí muchos pensaban que era Colombia el rival. Por suerte Suiza, porque la entrada que valía $3.000 en un momento, hoy se vendía a 500. Miren lo que es la oferta y la demanda. La que valía $3.000 porque pensaban que venían acá los colombianos que copaban 30.000, 40.000, hoy se vendía a 500. Y además los argentinos creo que están haciendo esto de esperar hasta último momento, porque si no, son caras.
4: Fíjate que el más caro fue Cabo Verde, por la locura de Miami. Fue un poquito más económico Atlanta con Egipto, y hoy lo que marca Gustavo, ¿no? Y ya estás en cuartos.
0: Hubo fútbol de la Primera Nacional, campeonato donde cada día se afirma más Ferrocarril Oeste. Repasamos con Fernando García, debe estar contento.
4: Vamos, vamos, Palme.
10: ¿Qué noticia? 5 puntos le sacó a Morón, ¿eh?
3: Está como loco Palacios, ¿eh?
0: No, también.
10: Y está como loco el guardián del vestuario del Ferrocarril Oeste, que es el negro Pablo, que nos está escuchando, Leo, ¿eh?
3: Hoy estaba con el corazón en la boca, ¿eh?
0: Sí,
3: con
0: claro.
3: Y
0: la radio en la oreja, claro. Todo el fútbol de la Primera Nacional en la información de Fernando García, Pablo Navarro posteriormente, y luego del borrador de Gustavo López y Toti Pazman al aire de Radio La Red, analizando lo que pueda ocurrir entre argentinos y suizos.
11: Bien, Leo, repasamos entonces los resultados de la Primera Nacional. Así es, ganó Ferro como visitante de San Miguel 1-0, gol de Manuel Denning, 5 los puntos de ventaja sobre Deportivo Morón, que empató como local de Deportivo Madryn 2-2, los goles de Franco Fagundes y de Mauro Gurruchaga para Morón, Camilo Machado y Gabriel Gudiño para el equipo visitante. En otros resultados, All Boys y Almirante Brown empataron 1-1. Maipú como visitante le ganó a Rafaela 3-1. Estudiantes goleó a Mitre 3-0. Los Andes le ganó a Ciudad de Bolívar 3-1. Triunfo de Chaco Forever visitante de San Telmo 3-1. Y Tristán Suárez le ganó a Chicago 1-0. Ferro 40, Morón 35. Colón y Los Andes 32 en la zona A. En la zona B, Gimnasia de Jujuy 37. Atlanta, Tristán Suárez 33.
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1: 8 series de cuartos de final para la selección argentina, con 4 triunfos y 4 derrotas en la historia de los mundiales. Ganó la de 1986 ante Inglaterra, la del 90 frente a Yugoslavia por penales, la de 2014 frente a Bélgica y en 2022 ante Países Bajos, también por penales. 3 veces jugó Suiza cuartos de final, perdió las 3 series en el 34 frente a Checoslovaquia, en el 38 ante Hungría y en el 54 frente a Austria, partido que terminó 7-5.
2: Aquí en Kansas están trabajando los muchachos de Argentina, también los de Suiza. En un rato el análisis en la previa de Gustavo López y Toti Pazman, pero para los que recién se enganchan con la transmisión de Radio La Red, repasamos la formación del campeón del mundo que va en busca de Inglaterra, de las semifinales de la Copa del Mundo de Estados Unidos, México y Canadá, Gustavo Jarroch.
3: Y la repasamos con los números, Leo. En el arco con la 23, el Dibu Martínez. Línea de fondo, 26, Nahuel Molina. 17, Cuti Romero, el 6, Lisandro Martínez. Y con la 3, Nicolás Tagliafico. En el medio campo, el 7, Rodrigo De Paul. El 5, Leandro Paredes. La 24 para Enzo Fernández. Con la 20, Alexis McAllister. La 10 para el capitán, Lionel Messi. Y con la 9, Julián Álvarez, del equipo titular de Argentina. No hay ningún futbolista con tarjeta amarilla, Leo.
2: Y por el lado de Suiza, ¿con qué nos vamos a encontrar, Matías Palacios?
4: 1, Gregor Kobel. 6, Denis Zakaria. 4, Nicol Bey. 5, Manuel Akanji. 3, Ricardo Rodríguez, en la mitad del campo. 8, Rivo Froila. 10, Granit Xhaka, el capitán. Juega el 15, Dybala Sowell, del Sevilla. Fabián River por la izquierda. Dan Endoy con el 11. Y el 7, el único delantero, Brelen Boló.
2: Ya se vienen Gustavo López y Toti Pazman. Antes, Yerba Brava, la cumbia de los trapos. Se sienten como en Argentina los hinchas compatriotas. Y nosotros te llevamos el estadio de Kansas.
5: Dale que sábado.
2: A domicilio.
5: Poné un poquito de música.
2: Para que vos, donde quiera que estés, te sientas acá. Ahí va. Y dice...
6: Vamos ahí.
2: Levanta el volumen de la radio.
6: Lo que tiene más aguante.
2: Ahí viene el estribillo, ¿eh?
5: Vamos.
6: En esta luz. Selección.
2: Selección. Borracho. Levanta el volumen de la radio en el boti, en el tacho, en tu casa, con tus amigos, con la familia, con los vecinos, en el barrio, en el pueblo, en el campo, en la ciudad. Levanta el volumen, baila al ritmo de Yerba Brava, subite a esta ilusión. Queremos dar, y del borrador de Gustavo López y Toti Pazman, al aire de Radio La Red, el análisis en la previa de Argentina-Suiza por los cuartos de final de la Copa del Mundo.
5: Bueno, habitualmente decíamos nosotros que la Argentina, para hacer un buen mundial, tiene que jugar todos los partidos, 7. En este mundial son 8. Para eso hay que ganar hoy. Si ganamos hoy, jugamos todos los partidos. Puede ser por tercer puesto o por la final, por ser campeón. Enfrente de un equipo ordenado, que no tiene a su figura, que apareció de repente en el Mundial, que es Mansambi, que es un jugador pasador y definidor también, goleador. Le cambió la cara a Suiza. Pensemos que Suiza arrancó el Mundial empatando con Qatar, fue un golpe durísimo para ellos, pero después golearon a Bosnia, le ganaron a Canadá, que era el anfitrión. En Canadá fue importante esa victoria. Pero depende de la Argentina, siempre decimos lo mismo, si Argentina juega más o menos bien 6, 7 puntos, tiene que pasar. Porque el fixture ha sido amable, amigable, fue generoso. Argelia, Austria, Jordania, Cabo Verde, Egipto, Suiza. Compro. Después vendrá Inglaterra. Pasar hoy. Yo creo que después de lo que sufrimos el otro día, el equipo tiene que aparecer. De a poco ya encontramos los 11. Hoy repite Scaloni. Imagino una tarde, acá tarde, noche en la Argentina, especial. Y mañana pensar en un clásico. Pero respeto ante todo, porque enfrente hay un rival que le ganó a Colombia, que le ganó a Canadá, que tiene armas, que no tiene figuras, pero que tiene equipo, Toti.
7: Sí, el calor de Kansas, el frío de Buenos Aires, pero una sola ilusión, llegar a la semifinal con Inglaterra. Yo imagino hoy, tal vez como nunca en el Mundial, una batalla táctica frente a Suiza. Lo adelantó hace un rato Mati Palacios, el técnico Murat Yakin. Agrega un 5, agrega un mediocampista. Alerta de la inclusión de Paredes en la mitad de la cancha. Él también hace lo propio. ¿No está Mansambi? Bueno, agrego gente en la mitad de la cancha. O sea, de piripipi, de la boca para afuera, son vulnerables, le podemos ganar. Ahora, en la pizarra, el tipo te agrega un mediocampista más. Yo creo que va a ser una batalla muy táctica frente a Suiza, pero creo también, en sintonía con lo que decía Gustavo, que para mí encontró el equipo Scaloni frente a Egipto. Yo recuerdo haber dicho en el entretiempo, fueron para mí los 20 mejores minutos de Argentina en el Mundial, los últimos 20 del primer tiempo, a pesar de estar 0-1. Entonces, lo importante será repetir el juego, el funcionamiento, sin sufrir tanto, sin distracciones y sin empezar abajo del marcador. Arrancar ganando desde el inicio para evitar el suplementario y evitar sufrir tanto como lo hicimos con Cabo Verde y con Egipto.
2: ¿65.000 argentinos habrá o es mucho? Porque este estadio
5: tanto
2: tiene
5: capacidad.
2: ¿Cuánto tiene capacidad este estadio?
3: La capacidad, Leo, es para 79.451 personas en este escenario.
2: Sí.
3: Puede ser, ¿eh?
2: Sí.
3: Puede ser que haya más de 70.
7: Sí. Yo creo que hay mucho gringo, Gus.
5: Sí, sí. Hay mucho con
7: Argentina. Que hincha por Argentina.
2: Sí, sí. Habló, claro, en proporción por las camisetas y banderas que vemos. Y habrá 500 suizos.
7: Vos pensás que acá mis amigos del MLS me dicen que los americanos van a ver a su equipo contra el Inter de Miami. Y cuando Messi mete gol, lo gritan igual. Aunque sean en contra de su equipo. Bueno, dedicado a mi gran amigo, a mi personal, Luquitas, con Vale, Teo y Fausto. Como siempre, perdidos a Radio La Red.
2: ¿Quiénes acompañan al árbitro portugués, João Pinheiro, esta noche en Kansas, Gustavo?
3: Leo, el asistente número uno también es portugués, se llama Bruno Jesús. El 2, Luciano Maia. El cuarto árbitro es el canadiense Deus Fischer. Y en el bar van a estar un mexicano, Guillermo Pacheco, y el asistente del bar es chileno, Juan Lara.
2: Ya se fueron para los vestuarios los jugadores de Argentina y de Suiza. Terminaron la entrada en calor, en un rato reingresarán para enfrentarse por los cuartos de final de la Copa del Mundo. Es Argentina contra Suiza. Es Argentina levantando la bandera de Sudamérica. Es Argentina contra Europa.
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4: Son las victorias consecutivas que acumula la selección argentina entre mundial, eliminatorias y amistosos. El equipo de Scaloni solamente perdió uno de los últimos 19 partidos por Copas del Mundo. Argentina acumula 11 sin perder, 9 victorias y 2 empates. Suiza lleva 8 partidos invicto, 4 triunfos y 4 empates. La última caída fue en marzo de este año, cuando perdía en amistoso ante Alemania 4-3. Esa fue la única derrota que sufrió el elenco suizo en los últimos 19 partidos.
5: Es una multitud la que se ha congregado en Kansas, pero hay muchas butacas vacías. Más allá de que hay gente que va a tomar una gaseosa, a comer una hamburguesa, hay centenares de butacas vacías en el estadio. Muchísimos argentinos, un grupo de 500, poco más, poco menos, de suizos, pero no es un lleno que desborda, ¿no?
6: Lo que pasa es que acá las entradas están vendidas, las compraron hace mucho tiempo, y es oferta o demanda. Si quisieron hacerse la América en este partido, me parece que no. Están más baratas las entradas en un cuarto de final que en un partido de primera ronda. Se han pagado 800, 1000, 1000 y pico en primera ronda, partidos que ya Argentina estaba clasificado, como por ejemplo con Jordania con suplentes. Y acá hubo argentinos que pagaron $500. ¿Por qué? Ahora, vos mirá los suizos, son poquitos, muy poquitos. ¿Vos te imaginás si tocaba Colombia hoy?
7: No, era una locura, era un clásico. Y también creo que el bolsillo empieza a premiar, ¿no? Cuando hacemos las previas, tanto en la radio como en la tele, hay muchos hinchas que dicen, che, bueno, voy a elegir. Ahora ya sabés que el miércoles es Inglaterra. Es decir, los dólares que me quedan me los guardo para ir a Atlanta. El pasaje también es caro. Tengo que ir en auto, alquilar algo para moverme. Sueño con la final, con Nueva York. Y es como que empezás también a elegir, porque la verdad que entre una Argentina e Inglaterra y una Argentina Suiza, elegís Argentina e Inglaterra.
5: Ya están los voluntarios portando las banderas de Argentina y Suiza. En un ratito las desplegarán en el terreno de juego. Hay mucho viento. Todavía es de día, aunque faltan 15 minutos para las 8 de la noche en Kansas. Es de día. Estamos en pleno verano. Estamos esperando por los protagonistas principales de la tarde. En un ratito aparecerán Argentina y Suiza. ¿Cómo se vive esta previa en mi ciudad, en mi país, con mi gente, Fernando García?
4: Bueno, por lo menos ahora paró de llover. Leo, estuvo lloviznando en la última hora aquí en la capital federal, en Buenos Aires. Y en la calle no hay nadie, ¿eh? Ya todo el mundo preparó la previa bien tempranito, preparando todo lo que iba a ser la espera de este partido. Obviamente, escuchando Radio La Red, pero en la calle un desierto a esta hora.
5: Y espera Inglaterra, que le ganó a Noruega, lo relató Alejandro Calumite, lo comentó Coco Ramón, Fernando.
4: 2-1 tras tiempo suplementario con 2 goles de Bellingham, que tiene 6 en esta Copa del Mundo. Yeldirup había marcado el único gol noruego.
6: Tuvo chance Noruega, ¿eh? Tuvo un tiro en el palo, sí, en el travesaño.
5: Fue parejo.
6: Con el 1-1.
5: Pero la categoría de Inglaterra terminó pesando. Están los reporteros gráficos contenidos por una cuerda, se agolpan sobre esa cuerda para no perderse detalle de la salida del campeón del mundo de Argentina y de Suiza. Serán flanqueados por muchachos y muchachas que tienen las banderas de Argentina y de los helvéticos. El terreno se ve muy bien, lo regaron mucho en la previa, eso también es verdad. Gritan los hinchas argentinos. Argentina grita. Argentina se hace escuchar en Kansas. Escuchalos. Escuchate si sos compatriota. Levanta el volumen de la radio donde quiera que estés. Se despliegan las banderas, los hinchas de pie, y entre tantas voces se filtra la de uno de nuestros comentaristas, la de Toti Pazman.
7: Argentina por la semifinal. Lo decíamos recién con Gustavo, no es fácil nunca llegar a una semifinal, pero más difícil todavía es repetir, venir del Campeonato Mundial de Qatar y llegar a semifinal al Mundial siguiente. Lo hizo el equipo de Bilardo, 86-90, no pudo el de Flaco Menotti, campeón en el 78, muy mal Mundial en el 82, aún con el refuerzo de Diego Armando Maradona, que ya era el mejor jugador del mundo. Entonces, meterse entre los cuatro primeros para la escaloneta, por lo menos para mí, sería otra vez tocar el cielo con la mano. Soy campeón del mundo y llego a semifinales al Mundial siguiente.
6: Y lo que sería para la FIFA, ¿no? Porque tiene de un lado Francia-España. ¿Te imaginas si tiene Inglaterra-Argentina? Hay que tocarlo, Infantino, ¿eh? Porque tenés esos cuatro equipos que cuando le preguntamos a todos en la previa, ¿y quién va a llegar a la final? Y bueno, van a llegar a la final España, Francia, Argentina, quizá Inglaterra, decían algunos. Bueno, los cuatro adentro.
5: Es inminente la aparición de Argentina. Los americanos hacen su show, un maestro de ceremonias, y los hinchas expectantes en puntas de pie, apoyándose los demás atrás con los hombros de los de adelante para ver la salida del campeón del mundo y de los helvéticos cuartos de final de la Copa del Mundo. Argentina busca estar entre las cuatro mejores selecciones del mundo.
7: Y además, si pasamos, nos toca primero Inglaterra y después, pase lo que pase, Francia o España. O sea, ojalá una final, podemos tener una final con Francia o España, o un tercer puesto con Francia o España, que no va a tener el carácter de aquellos terceros puestos.
6: Y en Miami.
7: Porque es una final igual.
6: Y en Miami encima.
5: ¿Qué te parece? Ahora sí, hay un viento que atraviesa la ciudad de Kansas y el aliento de los hinchas argentinos se desparrama por todos lados. Nace aquí, en el corazón de este estadio, y se desparrama por toda la ciudad, Gustavo.
8: Ya salió del vestuario el equipo argentino. Se vienen en breve para la cancha con las camperas de color blanco, encabezado por el capitán Lionel Messi. Se ve en Argentina para el campo de juego.
6: Qué linda campera, ¿eh? Sé que no te gusta, Leo. Casi la compro el otro día, $130.
5: No, me
6: hermosa,
5: gusta,
6: ¿eh?
5: Me gusta. Lo que 130. A mí no me gusta es que salgan los jugadores con camperas al terreno y no con las camisetas.
6: ¿Sabes lo que paga la marca?
5: Argentino de cualquier selección, ¿eh?
6: Para vestir a la selección o para cualquier equipo. $130. ¿Sabes lo linda que era? ¿Sabes cómo me quedaba?
5: Pintada, me imagino.
6: Pero no la compré.
5: Se despliegan las banderas gigantes en el terreno de juego de Argentina y de Suiza. Y van a aparecer los jugadores de Argentina y de Suiza, a sabiendas de que Inglaterra espera en la semifinal, porque le ganó 2-1 a Noruega. 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Prepárate, levanta el volumen de la radio, porque vas a entrar al terreno de juego, al lado del Dibu Martínez, junto a Nahuel Molina, con el Cuti Romero, con Lisandro Martínez, con Nico Tagliafico. Vas a estar al lado de Paredes, caminando a la par de De Paul, de McAllister, de Enzo Fernández, con su sonrisa gardeliana. Vas a estar al ladito de Messi y de Julián. Se viene Argentina. Vamos a entrar al terreno de juego. 46 millones de argentinos en pos de lo mismo, la misma ilusión: llegar a la semifinal de la Copa del Mundo. Se viene Argentina. Los hinchas que cantan la banda sonora la ponen los simpatizantes compatriotas. Miles y

a Suiza, un equipo que es campeón del mundo en amor propio, pero que a esa cuota de garra, de sacrificio, de enjundia, no le ha sumado todavía el fútbol que le conocemos a la selección de Scaloni. Ojalá, ojalá hoy sea el día ante Suiza en los cuartos de final de esta Copa del Mundo que vivimos en Radio La Red, la radio del Mundial. Nos preparamos para escuchar los himnos en Kansas. El himno de Argentina. Levanta el volumen de la radio, mi viejo, donde quiera que estés.

esperando por Suiza en Radio La Red, la radio líder del Mundial. Y ahora nos preparamos para escuchar el himno de los helvéticos.

0: soñar contento y dichoso, pues el alma piadosa presiente Dios en la venerable patria. El himno de Suiza rompe en fila los helvéticos. De un lado humareda, blanca y celeste. Los fuegos de artificio del otro, el rojo y blanco de Suiza. Se saludan diplomáticamente los protagonistas. Va llegando la hora de la verdad.
1: Y todo el show, todo, todo te ponen. Porque allí en el costado de cada bandera, en el límite con el campo de juego, están los fuegos artificiales. Y explotan de un lado con los colores celestes y blancos. Del otro con los rojos y blancos. Claro, ¿cómo no va a querer Infantino que gane Argentina? Mirá lo que es esto, es una locura total. Hay 50.000, 60.000 personas que tienen la camiseta argentina. Y hay un puñadito de suizos. Entonces, claro, si vendemos todas las entradas, si pagamos todo, los quieren en semifinales. Ojalá pase, ojalá ocurra.
2: Sí, y prometieron el mejor mundial de la historia, Infantino y Trump. Y la verdad, por lo menos, desde lo que a mí me toca, tengo que decir que lo está consiguiendo, ¿eh? ¿Qué mundial tenemos? ¿Qué mundial? ¿Cuántos partidos? ¿Cuántos goles? Buenos equipos. Esperan en semifinales Francia, España e Inglaterra. Puede llegar Argentina, otro campeón del mundo. Messi 8 goles, Mbappé 8 goles, Haaland 7 goles, Harry Kane 6 goles, Bellingham 6 goles. Estadio lleno. Estamos viviendo un mundial que para mí será histórico, ya es histórico. Y que será inolvidable.
0: Así Argentina desparramada en el terreno, vestida como marca la historia. De rojo, tradicional vestimenta suiza. Los capitanes en la mitad de la cancha, el nuestro.
1: El olor a pólvora que hay.
0: Sí, tremendo.
1: Porque el viento lo trae para acá.

0: los fuegos artificiales. Hay una pólvora tremenda en estos momentos aquí.
1: Los capitanes en la mitad de la cancha, el nuestro, Lionel Andrés Messi, el rosarino del barrio, la bajada, el de ellos, Granit Xhaka, los jugadores argentinos con brazaletes negros. En homenaje a Antonio Ubaldo Ratín, juntate con el Diego Rata y hace fuerza vos también desde arriba.
2: Y mirá cuando, ¿no? En la víspera de una Argentina-Inglaterra, un recuerdo inolvidable cuando se sentó en la alfombra de la reina, desafiando a la reina, el querido Rata, y ese olor a pólvora que marcaba Gustavo, a mí me llevó a la Bombonera, a Avellaneda, al Monumental, al folclore del fútbol argentino.
0: Están preparados los suizos, los argentinos irán a la mitad de la cancha. Se viene el minuto de silencio por Ratín, el Rata. Tanto lo conocimos en Boca, sí.
3: Y por Jaiden Adams, futbolista sudafricano que actuó en 3 partidos de este mundial.
0: Increíble,
3: ¿eh? Sorpresivamente apareció fallecido esta mañana.
0: Había fallecido la abuela, ¿te acordás? Claro. Había fallecido la abuela, él no podía soportar el dolor. Festejaban todos la clasificación de Sudáfrica y él no. Y hoy apareció sin vida, a los 25 años.
1: El minuto de silencio, nos adherimos respetuosamente en Radio La Red. La imagen de Jaiden Adams en las pantallas del estadio. 2001-2026, Dios mío. Dios mío. Ahora sí, todo listo. Van a jugar Argentina y Suiza por un lugar en la semifinal de la Copa del Mundo donde espera Inglaterra. Comienza el juego en Kansas. ¿Qué más nos gusta? Y mejor jugamos los argentinos, campeones del mundo y bicampeones de América.
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1: Se vienen los helvéticos para la mitad de la cancha. Tocará la primera pelota del partido su capitán Xhaka, el futbolista del Sunderland. Alientan los hinchas compatriotas. ¡Vamos, Argentina! ¡Iluminá a los Diego! ¡Iluminá a los Rata! ¡Iluminate, Leo! ¡Mueve Suiza! Frente a la pelota Xhaka. A su lado, Emboló. Tocará Xhaka hacia atrás y así comenzará a enhebrarse la primera jugada de ataque de Suiza en el partido. El toque hacia atrás, domina en la mitad del terreno a Kanji. La toca por abajo a la derecha para Zakaria. Zakaria retrasa el juego ligeramente entregándola para Elvedi. Elvedi rasante para Kanji. Así están jugando los primeros movimientos del partido los suizos.
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1: Baja Xhaka, sube Rodríguez, el zurdazo de Xhaka, el pique de Ndoye, Ndoye habilitado, Ndoye, el centro pasado, saca la Tagliafico, la saca con corto golpe de cabeza, le quedó para el remate al número 6, Zakaria, no puede rematar debidamente, falta después en contra de McAllister, tiro libre para Argentina, ahí ese centro cruzado.
0: 4-1-3-2 el sistema de Argentina, delante de los 4 defensores Paredes, los 3 volantes adelantados. Y bien, bien cerrado Messi con Julián. Un pelotazo largo, un pase a espalda de Molina y una buena llegada de Suiza.
2: Se animaron antes del primer minuto. Argentina ataca el primer tiempo hacia el mismo arco donde Messi se la clavó en el ángulo a Zidane. Ojalá que se repita.
1: Repone el Dibu Martínez, 0-0.
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1: Cierra Romero. El Cuti la mandó deliberadamente por un costado. Levantó la pelota lateral. Es para Suiza. Se adelanta para tomarlo Denis Zakaria.
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1: Rodríguez la abrió para Ndoye. Ndoye la tocó atrás. Casi se complican. Alcanzó a tocarla Rieder. Otra vez para Rodríguez y este para su arquero Kobel.
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1: La toma para Argentina el Cuti Romero en la salida. Retrasó el juego entregándola para el Dibu Martínez.
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1: la tiene el Dibu Martínez, largo envío del Mar Platense, corre Julián, de arquero a arquero, la domina en la puerta de su área y sale bien jugando Kobel, la juega para Rodríguez, presiona Julián con falta. Tiro libre para ellos, comenta Gustavo López, analiza Toti Pasma.
0: Sí, presionó bien Julián, primero el arquero, después a Rodríguez, pero hombro contra espalda, falta.
2: Ellos ponen mucha gente en la mitad de la cancha. Jack al lado de Freuler, el 8. Baja Ndoye a darle una mano por la izquierda. Sube Rieder y Sou se tira a la derecha. 4-4-2 Suiza.
1: Corre Ndoye, escapó por afuera, lo dejó en el camino a Molina. Llegó al fondo, barre Molina. Se va por última raza, pegó de última en Ndoye. Buena recuperación de Molina, pero en el arranque, ¿cómo lo superó Ndoye?
0: Sí, sí, tiene trabajo Molina, lo buscan a él. Saben que por ahí no es el mejor jugador de la Argentina. Y Ndoye va a tener mucho desborde, así que atento Argentina ahí.
1: La saca el Dibu Martínez, va a presionarlo, emboló, también adelantado Rieder, siempre el Dibu, tranquilo en su acción el Mar Platense, el tiro potente y alto, el pique frenético de Julián, la va a buscar Julián, gana con golpe de cabeza el Bedi, de arriba McAllister para Julián, de primera tres dedos, coloca por abajo la izquierda para Tagliafico, de primera tocó atrás para Enzo, con su sonrisa gardeliana, se apoya en Lisandro Martínez, el entrerriano de Gualeguay, sacándola para el cordobés Romero, abre para el cordobés de embalse Nahuel Molina, Molina para De Paul, el de Sarandí vuelve sobre sus pasos. Después la vuelve a tocar atrás para Molina. Sale Argentina.
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2: Se acaba sobre Paredes. Como nota, el técnico de ellos no quiere que Paredes juegue.
1: En Bolola perdió, bien por Lisandro, traba Romero, rebota en Rieder, el rebote salió disparado para Tagliafico, Tagliafico se da vuelta, lo encara a Sou, el futbolista del Sevilla, la apertura, la tiró sobre la izquierda, intentaba escapar y no podía Enzo, después la tocó para Tagliafico, había falta en contra de Enzo, el árbitro no la cobró, se adelanta y sale jugando del fondo, tranquilo en su acción Zakaria, la mandó al medio Zakaria, el cambio de frente de Saca, Saca que abrió para Sou, Sou la pone más atrás, maneja Froila, se viene Froila, se adelanta, Froila va para un lado, ahora prefiere retroceder. La pone para el Bedi, Nico el Bedi, 3 metros en campo de Argentina, ataca Suiza, 0-0, 4 minutos y medio, el toque sobre la derecha para Zakaria, qué grandote que es Zakaria, se arrima al área, la apertura de Zakaria, se vienen los suizos, 0-0 con Argentina, Sou la tira exageradamente atrás para el Bedi, con mucha gente ataca Suiza, lento pero seguro en el andar, Saca, la abrió Saca para Zakaria, Zakaria contra Tagliafico, la vuelve a entregar atrás para Froila, Froila no encuentra el hueco para meter el centro, todavía no manda la pelota al área, Froila la abrió para Zakaria, acompañado por Froila, la mete atrás para el Bedi, asoma la nariz el primer marcador central en la mitad del terreno, la tira para Akanji, el futbolista del Inter de Italia, abriéndola para Ricardo Rodríguez, se la lleva para atrás, tanto toqueteo, finalmente la tira para su arquero Kobel.
0: Es raro, pero la tiene más Suiza que Argentina en el comienzo del partido, y el Dibu Martínez lanzó ya 3 pelotazos largos para Julián.
2: Sí, ahora se vienen, pero queda mucho campo para una corrida de Julián, para una corrida de Messi. Si aciertan un buen pase Enzo, McAllister o Paredes, ojo, ojo con la contra argentina.
1: Ndoye le tira un caño de Paul, va para Rodríguez, Rodríguez la tiró al medio, apenas la levantó para Rieder, la perdió con Julián, muy atrás Julián, generoso, se durmió McAllister, se viene Rieder, Rieder va a entrar al área, Rieder la filtró para Mbolo, la toca para Rieder, el centro al medio, entra para pegarle Sou, tiró Sou, responde con la cabeza Lisandro Martínez, complementa Julián de media vuelta, levantó para De Paul, la paró con el pecho de Paul, De Paul más atrás para el Cuti Romero, no la pasamos bien recién, sale rasante para Enzo, la perdió, aparece Saca en la mitad del terreno, Saca, la entregó para Sou, Sou se aproxima al área, la entrega para Zakaria, el centro de primera al área, pasado, no puede, voló, un rebote, la toma Saca de zurda, a bueno, la tribuna, la tiró literalmente, saque de arco para Argentina.
0: Pero se está jugando como quería el técnico de Suiza, ¿eh? Argentina en 6 minutos y medio, por ahora no hace pie, la perdió McAllister primero, Enzo Fernández después, y nació el ataque, pide ya, mira Messi, pide calma, lo ve ansioso el equipo.
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1: Molina, la tira para De Paul. En terreno propio, por afuera le pica Molina. Marca Rodríguez. Rodríguez con la mano. Fue al piso, pero casi que la bloqueó con la rodilla. La puso contra el piso con la rodilla y en ese movimiento la tocó con la mano. Tiro libre para Argentina. Toti.
2: Sí, se turnan entre McAllister y Enzo. A ver quién juega adelante Paredes. ¿Quién va a la izquierda? Un ratito McAllister, un ratito Enzo tiene que aparecer. La estamos perdiendo muy rápido a la pelota.
1: 7 minutos, 0-0 bajo Paredes para dominar el balón. La domina Paredes. Paredes se aproxima lentamente a la mitad del terreno. El de San Justo levanta la cabeza. Qué porte de gran futbolista. Se la lleva para atrás por medio de una sucesión de pisadas. Amaga tocarla para el Cuti Romero. Entregó al otro lado. Baja Fernández. Enzo para Martínez. Lisandro Martínez zafó de la marca de Embolo. Temeraria fue esa salida. Se apoyó finalmente en el Dibu Martínez. Paso por el sector de Argentina con Gustavo Yarrox.
3: Por ahora Leo lo vive tranquilo, Scaloni con los brazos cruzados, el técnico de la selección.
1: La posee Paredes, domina Paredes. Paredes levantó la cabeza, la pelota por abajo para Enzo. Enzo Fernández abre a la izquierda para Tagliafico. Se suelta Tagliafico. Frena repentinamente 10 metros en terreno helvético. La vuelve a tocar para Enzo. Enzo Fernández acompañado por Messi. Viene primero por Molina. Abierto de 7, la aguarda Messi. Va para Messi. Messi la puede tocar por afuera para Molina. Por adentro Julián, por afuera Messi. La tiró al fondo para Molina. El centro de Molina. La saca el Bedi de zurda con los ojos llenos de terror. No puede para la contra. Endoye dominarla en primera instancia. Se la roba bien Paredes. Paredes la mandó para Messi. Vértice de área. Engancha Messi. Messi al medio para Macalister. Apunta. Le pegó. El rebote en el Bedi. Y la pelota va al córner. Es para Argentina.
0: No la había tocado Messi hasta acá. Tocó dos pelotas. Dos ataques buenos para Argentina.
2: Estaba Macalister que tenía pase para Enzo Fernández. Estaba solito Enzo. Quiso el remate, llegó Argentina, vamos.
1: 8 minutos y medio, a ver si de arriba encontramos el primero córner para Argentina desde la punta derecha. Le tiene que pegar Messi, achica los ojos para ver más lejos, apuntará a la cabeza de Martínez. Viene el córner de Messi, la peinó Macalister. Por poquito no llegó Julián por atrás,
0: corner.
1: Pero hubo un desvío, hay tiro de esquina. Esta le sale bien habitualmente a Argentina esta jugada.
0: Es el centro de Messi al primer palo. Va Macalister a peinar, peinó él, peinó un suizo y por eso no le quedó a Lisandro por poco.
1: Sí, sí, terminó rozando en Embolo. Vendrá el tiro de esquina desde la punta izquierda. El tributo para Messi. Le va a pegar desde el costado izquierdo de zurda. Por lo tanto, la pelota se va a abrir. En el área de Suiza están Enzo Fernández con su sonrisa gardeliana. El Cuti Romero con el sable corvo de San Martín. Por atrás Lisandro Martínez. Se relame mi lindo Julián al primer palo Macalister. Ojo con Tagliafico que va bien de arriba. El córner de Leo abierto al área. ¡Cabezazo! Macalister, Macalister. ¡Gol nuestro! ¡Gol!

0: gol nuestro, gol de Argentina, Alexis McAllister, el pampeano con golpe de cabeza, el córner pateado por Messi desde la izquierda, el centro se abrió, saltó e impactó McAllister, ganó de arriba, le cambió el palo al arquero Gregor Kobel. Argentina le gana 1-0 a Suiza, 10 minutos y medio del primer tiempo en Kansas. Argentina levanta la bandera de Sudamérica, Argentina contra Europa, Argentina sigue adelante en el Mundial. Los sudacas, The Animals, los menospreciados, los vituperados, nunca subestimen a un campeón del mundo. Somos argentinos, cada tanto morimos, pero siempre terminamos resucitando. Argentina 1, Suiza 0.
1: Abrazan a McAllister en la cancha y a Samuel en el banco. Samuel la imaginó, Samuel la preparó. Ya el córner anterior había sido para McAllister. El centro de Messi, la bendita pelota parada en la Argentina. Ya varios goles los hicimos ahí. Pegada de Messi, gol de Guti, gol de Lisandro. Hoy, gol de McAllister.
2: El 10 todo lo puede, ¿eh? Ese botín mágico de Messi. Le puso la pelota en la cabeza a McAllister. Cabezazo bárbaro del Colo, del primer palo, la clavó en el segundo al ángulo. El juego aéreo de Suiza, de cabeza. Argentina gana 1-0, tercer pase gol, porque esto fue un pase gol de Messi del Mundial.
0: Repercusiones, Gustavo Sarroch.
3: Primer gol de Alexis McAllister en la Copa del Mundo, es el séptimo de él en 52 partidos con la selección, Leo.
0: Falta de Romero, lo embistió a Embolo, que está en el piso, se retuerce, tiro libre para Suiza.
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1: El otro día un gol de Enzo Fernández, hoy un gol de McAllister. Empiezan a aparecer los volantes necesarios para el equipo de Scaloni.
0: Falta un gol de mi lindo Julián. La domina en la mitad del terreno Akanji. Akanji levanta la cabeza, la pelota siempre por abajo. Akanji no sabe qué hacer, lo están presionando. La tiro atrás para Saka. La salida de Saka. Resuelve sacándola por el fondo para Elvedi. Nico Elvedi. Elvedi otra vez para Saka. Los corre a todos Julián. El balón viene para Froila. Froila para Elvedi. Elvedi juega por abajo a la derecha para Zakaria. Atraviesa la mitad del terreno. Vuelve a tocarla atrás para Elvedi. Elvedi se viene contra la derecha. Elvedi la toca por abajo para Zakaria. Zakaria de 7. La mandó a la puerta del área para Embolo. La rebotó para Sou. Sou entregándola para Ndoye. Se equivocó Sou. Hay lateral para Argentina en defensa.
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1: Erró un pase fácil, Sou. Tenía pase corto un compañero que llegaba, tenía el costado también, la tiró afuera.
0: La domina en la mitad del terreno, saca para Ndoye, se le fue entre las piernas, quita Molina, va para Paredes, viene para Messi, tira un caño, no prosperó, quita, saca la toca atrás para Akanji, Akanji la tira al otro lado para Zakaria, Zakaria de 8, avanza Zakaria, es muy grandote, el número 6 que juega como marcador de punta por la derecha, la tocó para Sou al medio para Froila otra vez para Zakaria, se apoya en Elvedi, Nico Elvedi, Argentina gana 1-0, 14 minutos del primer tiempo, gol, golazo de cabeza de McAllister, la toma Froila cambia para Zakaria. Va contra Tagliafico, lo deja virtualmente en el camino, se frena, lo vuelve a encarar, vuelve sobre sus pasos, la entrega para el jugador Froila cambia de frente, quita con la cabeza por un costado de Paul, lateral para ellos.
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0: Falta de Julián, que no, dice el árbitro. Le cobró la falta a Saka.
2: Cobró para Argentina.
0: Porque cuando fue al piso, Saka la topó con las manos como para él cobrar un tiro libre que no existió.
2: Se la cobró Scaloni. Atento el técnico argentino. Hay que ver cómo reaccionan ellos, ¿eh? Ahora hacer uno abajo tan rápido a los 10 minutos. Otro recurso de la escaloneta. Habíamos tenido tiro libre con doble barrera. Ahora la pelota parada, el córner con el pie de Messi.
0: Gana Argentina con altísima temperatura. 8:15 de la noche en Kansas. 10:15 de la noche en mi país. Me imagino, mi gente. El pelotazo del Dibu Martínez para Julián. Pierde con Akanji. La sacó por un costado lateral para Argentina.
4: Vamos, Argentina.
0: Rápido. Lo hacen para McAllister. McAllister levantó para Tagliafico. Mete Tagliafico. Traba Tagliafico. Viene la pelota otra vez para Julián. La pone más atrás para Enzo Fernández. Enzo Fernández modifica el perfil de salida. Coloca por alto a la derecha para Molina. Nahuel Molina, qué bien que la bajó. Ay, después le pegó en la mano. Eso piden los suizos. El árbitro no la cobra. La tiró Molina adelante. Corta Akanji. Akanji que la entrega para Rodríguez. Salen los suizos. Gana Argentina. La perdió. La perdió Rodríguez con Molina y se la lleva Messi. Y esto termina en gol de Julián. Va Messi. Iluminate, Leo. Va al piso Messi. Traba McAllister. Ganó McAllister. Le quedó la pelota a Paredes. Y después la termina sacando Sow. Sow para Emboló. Con el taco la entrega para Rieder. Rieder entregándola por abajo a la izquierda para Ndoye. Ndoye se apoyó en Rodríguez. Rodríguez para Ndoye. Ndoye de I-10. Cruza la mitad de la cancha. Rebota la pelota en depol lateral para Suiza.
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1: Quiso hacer la individual Messi, enganchar para adentro. Tenía pase a Molina, tenía pase a Julián también. La Argentina está enchufada, ¿eh? Tiene mucha actitud.
2: Cada vez que la agarra Messi, parece medio gol argentino, ¿eh? Cada vez que la toca Leo parece que hay otro gol.
0: Avanza Zakaria. Zakaria en el borde del área para Emboló. Emboló se vino para adentro. Rechazó Martínez para De Paul. La rebotó para Enzo Fernández. Casi de primera para el Cuti Romero. El Cuti Romero para Enzo. Enzo para Paredes. Paredes la tira para De Paul. Muy atrás De Paul. Dos que lo presionan. Entonces resuelve sacándola para Nahuel Molina. Molina para De Paul. De Paul la va a tocar para Molina. Falta de Rodríguez en contra de De Paul. Tiro libre para nosotros.
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0: Partido detenido, se pone de pie De Paul. 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
2: Mañana se reanuda la Copa Argentina. Van a jugar en la cancha de Belgrano, 4:15 de la tarde, Independiente Rivadavia sin Villa frente a Tigre.
0: Se viene Argentina traída por Lisandro. Lisandro Martínez para Tagliafico. Tagliafico atrás para Paredes.
1: Hay unas cuantas butacas vacías,
0: ¿viste?
1: Hay unas 500 butacas vacías, una pena.
0: Paredes abrió para Nahuel Molina. Nahuel Molina ante la presencia amenazante de Ndoye. Tocó para el Cuti Romero, la juega para el Dibu Martínez.
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0: Lisandro la mandó para Julián. Saca a Akanji. Recuperó McAllister. Se adelanta McAllister. La toca atrás para Enzo. Enzo para Messi. Messi atrás para Paredes. Paredes para Enzo. Enzo para Paredes. Paredes para Messi. Messi se da vuelta. Encara. Arranca por adentro. La tocó entre dos para Julián. Mi lindo Julián. Devuelve Julián para Leo. Messi la va a tocar para Tagliafico. Abrió para Tagliafico. De 11 lo tiene a Enzo. De 9 a Julián, por el otro lado De Paul, el balón que le cae a Lisandro. Lisandro Martínez para Paredes. Paredes en el anillo de la mitad del terreno. Paredes lo encara a Emboló. Argentina gana 1-0. 18 minutos del primer tiempo. El gol de McAllister de cabeza. 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La posee el Cuti Romero. El Cuti Romero para Paredes. Y este exageradamente atrás para el Diego Emiliano Martínez.
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0: La rebotó bien Molina para Romero. Romero para Paredes. Baja Paredes, sube Romero. La filtró Paredes, la tocó para Enzo. Enzo para Paredes. Paredes abrió para Lisandro. Martínez para el Dibu.
1: Momento de tenencia de balón, de pelota para Argentina. El base correr a Suiza, que está desesperado. Hubo un impacto para ellos en el gol.
2: Sí, Argentina quiere dormir el partido, ¿eh? Lo duerme a Suiza.
0: Estamos ganando 1-0. Uy, se viene Froila. Barre bien Paredes. Derivó la pelota para Messi. Quedaron huecos en el fondo. El Bético la tiene Messi. Desembarca en terreno rival. Abrila para De Paul. La tocó al otro lado para McAllister con el taco atrás. No lo entendió Enzo. Y recupera. Se viene Akanji. Akanji sobre la mitad del terreno. Ahora se vienen los helvéticos. El balón viene para Fabián Rieder. Rieder entregándola para Akanji. Akanji lo tiene al lado a Froila. Sacó para Froila. Froila a la salida de la mitad del terreno. Devolvió para Rieder. Combina con Ricardo Rodríguez. Rodríguez otra vez para Rieder. Rieder la domina y la toca para Xhaka. Xhaka la va sacando a la derecha para Sow. Abierto Zakaria. Sow para Zakaria. Zakaria va contra Tagliafico. 1-0 gana Argentina. El balón le cae a Froila. Froila la puede tocar para Xhaka. Se mueve y recoge Xhaka. Xhaka atrás para Nico Elvedi. Elvedi en 3 metros en terreno argentino. Se hace de la pelota. Sale jugando. Argentina broquelada atrás. Gana 1-0. El balón sobre puerta de área. área para Sou. Le pegó el Dibu, el Dibu, el Dibu. Desde 25 metros le pegó Sou. Seguro, como los viejos arqueros, la embozó el Dibu Martínez.
1: Al medio del arco, Sou. Buena jugada de Suiza porque encontraron un pase ahí entre líneas. Casi en posición de 10 y no llegó la presión a tiempo.
2: De un remate como ese, hoy dio rebote el arquero noruego. Ayer Lammens, el suplente de Courtois, por suerte está el Dibu.
0: Salió rápido Argentina con Julián adelantado, tiro libre para Suiza.
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0: Y por el lado de Suiza, ¿qué se cuenta, Matías Palacios?
3: Por primera vez en estos 20 minutos iniciales, el técnico Murat Yakin se sentó en su banco de suplentes, preocupado ahora el entrenador de Suiza.
0: El que tiene la pelota es el Bedi. El Bedi va contra Julián. Lo deja virtualmente eliminado. Abierto hace rato que aguarda Zakaria. La pelota para Zakaria. Zakaria presionado por Tagliafico. La mandó al fondo para Sou. Corre Sou. Sou y el centro. Barre. Lisandro Martínez termina tocando la pelota por un costado. Qué bien es entrerriano, por Dios. Lateral para Suiza en ataque.
1: Y encima le pegó en ellos. Pegó en Sou y el lateral para Argentina.
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0: Estamos ganando 1-0 con gol de Alexis McAllister de cabeza después de un córner de Lionel Andrés Messi. Hay lateral defensivo para Argentina. Tagliafico para Fernández. Fernández toca para Tagliafico. Tagliafico campo arriba para McAllister. Quiere escapar por afuera. Se casó McAllister. Falta. Tiro libre para Argentina. Paso por el sector del campeón del mundo con su sombra, Gustavo Jarroch.
3: Leo, recién ahora empieza a dar muchas indicaciones. Scaloni quiere que el equipo maneje la pelota en la mitad de la cancha.
0: ¿Qué se cuenta por el sector de Suiza, Matías Palacios?
3: Bueno, parece que el técnico le pide a su equipo que se adelante un poco más, sobre todo por el costado izquierdo de Ricardo Rodríguez y de Ndoye, que hace rato que no toca la pelota.
0: Gana Argentina 1-0, va a reponer del fondo Lisandro Martínez.
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0: De Paul de primera para McAllister. McAllister tocándola para el Cuti. Romero. Romero la abre para Molina. Molina agacha la cabeza y encara dispuesto a enfrentarse con lo que venga. La dejó para Messi. Messi se da vuelta. Messi lo encara a Ndoye. La tiene Messi. Modificó el perfil de salida entregándola para Lisandro Martínez. Se viene el entrerriano de Gualeguay. Cruza la mitad del terreno. Argentina gana 1-0. 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Se la lleva. Falta Lisandro. Lo tocó Sou. Falta en contra de Lisandro. Tiro libre para Argentina. Tres cuartos de campo helvético.
1: Maneja el partido Argentina. Lo domina ahora después del gol. Todo nació una jugada de Molina y Messi. Después Messi el centro, McAllister corner. Del corner otra vez Messi, McAllister y todo el banco de suplentes. Atención, abrazarlo a Samuel.
2: Argentina eficaz, Argentina pragmática. Atacó una vez, metió un gol. Le sacó el jugo a la pelota parada, el botín mágico de Messi. Un corner a la cabeza de McAllister que definió un fenómeno como en el Liverpool. Y con dos corners, pero uno de Messi a la cabeza de McAllister, Argentina gana un partido que se había presentado chivísimo.
0: Argentina gana 1-0, pausa de hidratación, Pablo Navarro, y aprovechan, y ¿saben qué hacen? ¿Qué? Abren los aspersores en el terreno, vamos Pablo.
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0: Aprovecha Scaloni para dar indicaciones rodeado de sus muchachos, Gustavo Jarroch, en esta pausa.
3: Exactamente, Leo, y el primero que agarró para darle muchas indicaciones es Alejandro Paredes. Ahora reunido a todo el grupo, habla y lo escucha el técnico de la selección.
2: Se durmió un voló en el gol de Argentina, ¿eh? Él era el que lo tenía que marcar a McAllister. McAllister le hizo una vueltita, quedó solo, lo dejaron solo. Y otra cosa, ¿Cómo le cambió el Mundial Paredes a McAllister? McAllister jugando de 5 sufría. Ahora con Paredes suelto, disfruta y llega el gol.
5: Pablo Navarro.
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1: Dicen que después del Mundial, un miembro del cuerpo técnico se va. Que sigue Scaloni, pero un miembro se va. ¿Quién será, Samuel? ¿Cómo lo abrazaron a él? Porque no teníamos antes tanto juego aéreo, tanta pelota detenida. Hoy sí, en el Mundial, que ha sido clave para pasar.
2: Bueno, muchas veces River quiso aimar, pero ahora tiene técnico que Coudet.
5: Se va a reanudar el partido. Ya me olvidé en qué estábamos. Me parece que con un lateral para Argentina, ¿no?
1: Gana Argentina 1-0. Es importante.
5: No, con un tiro libre, ¿no? Sí. Le habían hecho la falta, no. A Lisandro. Estas cosas. Este show, Dios mío.
1: ¿Te gusta, no?
5: Para nada.
1: Y prepárate, prepárate que viene para Argentina ahora.
5: Bueno, espero que no. Bueno, ¿ves? Ahí está. Tiro libre, sí. En la mitad de la cancha. Ya lo hicieron de inmediato. La tocó Tagliafico para Enzo. Lisandro Martínez la dejó para Paredes. Va Paredes, se mueve Enzo. Paredes en la mitad del terreno. La toca por abajo para el Cuti Romero. El Cuti Romero la frena y la saca para Molina. Todo esto en terreno propio. Molina la manda campo arriba para Julián. Quita a Canchi con la cabeza. Y otro cabezazo de Freule. Devuelve con la cabeza a Romero. Anticipó Saca. Saca para Rieder. Rebotan de Paul. Lateral para ellos.
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5: La baja bien el Bedi en la mitad del terreno. Lo estaba apurando Messi. El Bedi alcanzó a sacarla para Zakaria. Trepa Zakaria. Por afuera le marca el pase Sou. Se aproxima Froila. El balón primero para el Bedi. Altura de la raza central. La sacó para Saca, el capitán de Suiza. Gana Argentina 1-0. 27 primer tiempo. Traslada Froila. Froila la cambió para Zakaria. El buscapié encuentra el botín de Lisandro Martínez, que rechaza de zurda. Por un costado lateral para Suiza.
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5: Al ataque el Bedi. El Bedi la pone atrás para Froila. Froila maga soltarla para el Bedi. El Bedi se mueve, la mantiene Froila. Froila tocó para Zakaria. Zakaria retrocedió. La vuelve a tirar para el Bedi en terreno propio. Sale jugando Suiza, mantiene la pelota. 1-0 con Argentina. Casi 28 del primer tiempo. La recoge Rodríguez. Rodríguez para Ndoye. Se cierra Ndoye. Zafó de la marca de Molina. También lo dejó en el camino a Julián. La quiso filtrar para Mboló. Corta Romero. Romero para Julián. Julián tocándola para De Paul. Falta de Saca en contra de De Paul. Tiro libre para Argentina.
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1: A ellos le falta Manzambi, que es un jugador que rompía líneas, que hacía goles, que metía asistencias. Dominan bastante bien la pelota. La Argentina, el gol le da tranquilidad de esperar un poco.
2: Sí, participa poco Julián hasta ahora. Yo creo que por dos motivos. Primero, porque Argentina atacó poco. Tuvo la seguidilla de córner donde llegó el gol de McAllister. Y después también porque la tienen mucho ellos. Y no le llega mucho la pelota a Julián, que le ha tocado poco.
5: Cuartos de final de la Copa del Mundo. Está ganando Argentina 1-0. Gol de McAllister ante Suiza. Rechazó mal al medio el Bedi. Traba a Fernández. Otra vez con la cabeza el Bedi atrás. La sacó para Zakaria. Zakaria sale jugando. Se recuesta sobre la derecha. Zafó de Julián. Después se fue con pelota y todo. Zakaria. ¡Ey! Petronilo, volvé, Kansas te queda chica. Lateral para Argentina en ataque.
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5: Insiste Argentina con Romero, el Cuti sacándola para Molina. Molina en terreno propio, se da vuelta Molina, lo encara en Doyé. La pisa y la tira atrás para el arquero Martínez.
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5: La peinó Messi, le ganó de arriba al gigante a Canchi. Decir que no llegó McAllister. Aparece el Bedi y la tocó para su arquero Cobel.
1: Es cierto que Julián tocó pocas pelotas. Ahora, se está corriendo a todos, ¿eh?
5: Se vienen los suizos con Rodríguez. Rodríguez va a cruzar la mitad del terreno. Trota la cancha transversalmente. Frena, vuelve a arrancar. La tira para el capitán Saca. De un lado lo tiene a Elvedi. Del otro a Cansi. Se detiene repentinamente. La adelanta Saca. Lento hace todo Saca. Saca la juega por abajo a la derecha para Elvedi. Atraviesa la mitad del terreno. El primer marcador central. Trepa como 8. Elvedi amagó tocarla adelante. Prefiere el juego corto atrás para Froila. Froila rasante al medio para Saca. Saca con la cabeza levantada. Siempre elegante. El zurdo levantó a la izquierda para Ndoye. Ndoye la peinó al medio. La tiró para Rodríguez. Rodríguez la dejó atrás para Rieder. Viene para Ndoye. Se le va por un costado lateral para Argentina.
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5: Argentina está ganando 1-0. Gol de McAllister. Uy, se complicó Enzo. La perdió con Rieder en la puerta del área. Marcó bien Lisandro. Dio el paso adelante. La tocó inmediatamente para McAllister. McAllister para Julián. Julián Álvarez se recostó sobre la izquierda. Se da vuelta. La pone para Enzo. Enzo Fernández para Paredes. De primera para Tagliafico. Avanza Tagliafico. Se adelanta Argentina. 30 minutos. La macana que nos mandamos recién, ¿no?
1: Sí, Enzo Fernández. Perdió una McAllister. Perdió dos Enzo Fernández. Decía que apareció Lisandro Martínez muy bien, tiempista. Sacando la pelota.
5: Argentina gana 1-0 del primer tiempo, 31 minutos. Cuartos de final de la Copa del Mundo. Toque distintivo de Messi para Molina. Adelanta Molina. Molina la tocó para De Paul. Se quedó mal parado en el fondo Suiza. De Paul para Molina. De primera para McAllister. Se da vuelta McAllister. Rebota en Saca. Le queda Ndoye. Ndoye para Rodríguez. Rodríguez para Ndoye. Mete con todo De Paul, pero le tira un caño en Ndoye. Cruza la mitad del terreno. Atacan tres, defienden cinco. Ndoye la tiró en cortada para Mbolo. Mbolo mano a mano con el Dibu. El Dibu. El Dibu. 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Salió el Dibu y le quitó lo que era el empate a Mbolo. Después la pelota cayó para Romero. La perdieron con Ndoye. Falta de Ndoye en contra de De Paul. Ay, ay, ay, mi Dios querido. Seguimos ganando 1-0 gracias al Dibu.
1: Un par de errores en Argentina. Primero De Paul. Después Lisandro Martínez, que con el roce en él le queda mejor a Mbolo. Lo que pasa es que cuando iba a atacar el 7... ya lo tenía encima al Dibu Martínez, que además toca la pelota y no hace penal.
2: Sí, perdemos muchas pelotas. Yo creo que las llegadas de Suiza vienen más de errores nuestros que méritos de ellos. Es verdad, Gus, que no hizo penal. Ahora, qué cerquita estuvo, porque se tiró con los dos pies para adelante. Gracias a Dios tocó la pelota primero.
5: Sale Argentina del fondo con el Cuti. Cuartos de final. Ganamos 1-0. Espera Inglaterra en la semifinal.
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5: La pelota pasa por el Dibu Martínez en su área. Lo sale a apurar en Mbolo. Largo envío cruzado, el remate del Dibu Martínez. La deja correr Ricardo Rodríguez. Sale de su área el arquero Kobel. Ahora entra y la toma entre sus manos. No, sale jugando por abajo para Akanji. Akanji se viene hasta la raza central. 1-0. Gana Argentina. 32 del primer tiempo. El gol de Alexis McAllister. 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La pelota por el marcador de punta por la izquierda. Rodríguez. Rodríguez para Ndoye. Ndoye entre dos. La filtra para Saca, Saca para Rodríguez. Rodríguez vuelve sobre sus pasos, la pone para Akanji.
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5: Baja para dominar el balón, la para con el pecho. Zakaria, Zakaria la tira para Sou, el futbolista del Sevilla de España. En la mitad del terreno, mira para un lado, mira para el otro. No tiene con quién tocar, cruza la mitad de la cancha. Libre por la izquierda, Ricardo Rodríguez de 11. Lo tiene Ndoye, el pase para Zakaria al otro lado. Devolvió para Sou, Sou la pone para Elvedi. Argentina está ganando 1-0, pero la tienen los suizos. Elvedi le marca la posición a Saka. Como no le dio ni 5 de pelota, la vuelve a tirar para Sou. Se aproxima al área por la derecha, se da vuelta Sou. Sou la tira para Saka. Saca rasante al costado izquierdo para Akanji. Con mucha gente ataca Suiza. Adelantan las tropas los helvéticos. La lleva Akanji. Akanji combina con Ndoye. Ndoye para Saca. Mira de reojo el área el zurdo. Saca. La filtró para Rodríguez. No llega. Y con la cabeza Molina. La manda al córner porque por atrás se le filtraba Ndoye.
1: Sí. Ellos entretienen la pelota. Tocan corto. Y de repente mandan el pase largo. A espalda de Molina esta vez.
2: Sí. Demasiada pasiva Argentina para mi gusto. Está bien que tenés la pelota, pero lo veo demasiado pasivo al equipo.
5: Fabián Rieder para pegarle en este tiro de esquina desde la punta izquierda de zurda. Qué inquieto que está este viejo, ¿eh? No deja ver. Le va a pegar el zurdo Reader. El centro abierto con rosca. McAllister sacó con la cabeza. El rebote le queda a la mitad del terreno a Freuler. Freuler tocándola a la izquierda para Reader. Reader puede mandar otro centro atrás. Espera Freuler. En el área emboló. Se cae Reader. Falta con el árbitro.
6: Sí, qué bien que.
5: Falta de Julián.
6: Qué bien que la inventó, ¿no? Porque parecía que la perdía.
2: Che, un detalle. El toquecito de Messi acá para Molina tiene la promoción del Mundial Infantil, ¿eh? Ya que no sé cómo lo hizo. Ajá. Cómo la picó de espalda. Un efecto perfecto. Todos pensaban que por un lado fue para el otro. Increíble.
5: Tiro libre peligroso para Argentina. Corresponde a Suiza. Hay que aguantar, muchachos, esta jugada con pelota detenida. Argentina está ganando 1-0. El tanto lo hizo de cabeza Alexis McAllister en 35 minutos. Dos candidatos para un tiro libre. El zurdo Reader y Froila, que sale de la cancha para tomar distancia. Vende al tiro libre desde la izquierda. Pasa por encima Froila. Levanta Reader. El Dibu la saca con los puños. El rebote le queda a Sou. Por la derecha Sou. Con la cabeza la entregó atrás para Zakaria, que hacía el relevo. Y este obscenamente más atrás para el arquero Gregor Kobel.
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5: Cobró una infracción de Paredes, o no sé, en contra de River. Tiro libre en la mitad del terreno. Lo hace Froila. Froila para Saca. Saca para Akanji. Akanji se adelanta. Arriba los de abajo. Gana Argentina 1-0. Pasa por River. River para Rodríguez. Rodríguez la tiró atrás para Saca. Mira de reojo el área. No encontró el hueco para meter el centro. La tira atrás para Akanji. Nadie le sale. Sálganle. Akanji la abrió a la izquierda para River. River como puntero. El centro pasadito, pasadito, pasadito y afuera. Saque de arco para nosotros.
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5: Aportes de Gustavo López.
1: Aunque es un partido parejo en la tenencia de la pelota, ellos intentan también, pero les cuesta más ser peligrosos. Nosotros en un ratito hicimos el gol y creamos una chance.
5: La domina Molina. Ya voy Gustavo Sarroch. Traba Ndoyela. Toca por un costado. Saque de banda para Argentina. Por el lado del campeón del mundo, Sarroch.
3: Le pide Scaloni a Julián Álvarez que venga a ofrecerse para recibir. Ahora que hace el lateral Nahuel Molina.
5: Por el lado del retador, Matías Palacios.
3: Curioso, pero ya en el minuto 37 mandó a cuatro futbolistas a calentar y aquí.
5: Fernando García. Repasamos información en Radio La Red. 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
2: Hay principio de acuerdo para que Jürgen Klopp sea el próximo técnico de la selección de Alemania.
5: 37 minutos aparece Ricardo Rodríguez, RRDT, ¿se acuerdan? Carlín Calvo, técnico claro. De excursionistas.
6: Ricardo Rodríguez también es prensa de Independiente.
5: Claro, y un gran técnico del ascenso, ¿no? El negro Rodríguez.
2: Inolvidable Carlín.
5: Lo recuerdan, sí, que tira, La domina en la mitad del terreno. Froila se viene para atrás. Froila presionado por Enzo Fernández, casi que obligadamente la tiene que tirar para Nico Elvedi. Elvedi por adentro, coloca por alto a la izquierda para Ndoye. Salta y no llega. Saque de costado para Argentina.
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1: ¿Ves que no saben qué hacer? Le das la pelota, le cedes el terreno, te metes un poquito atrás, ya con el resultado puesto, 1-0, y la tiran afuera.
2: Sí, y Argentina aprovecha para guardar para Inglaterra, ¿no? Porque fíjate que salvo Julián, el equipo no presiona, no la tiene, no desgasta. Espera otro error en suizo para hacer el segundo.
5: Saque de banda ofensivo para Suiza. Lo hace Rodríguez. Marca Paredes. Sacó violentamente. Ya la tiene en su poder el arquero Gregor Kobel.
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5: Energía Argentina en la cancha en Kansas. Gana 1-0. Que de la mano de Leo Messi canta el público compatriota. El balón para Sou. Se dio vuelta y lo habilitó a Elvedi. Elvedi para Zakaria. Zakaria al medio para Froila. Puede tirar el centro Froila desde la derecha. El toque corto atrás para Elvedi. Elvedi se adelanta. Elvedi no cambia de ritmo. Suiza, menos mal. El balón para Sou. Sou para Zakaria. Zakaria para Froila. Froila para Zakaria. Entra al área. Corta Tagliafico. Falta de Froila. El grandote como en los dibujitos animados, casi que lo pisó, lo pasó por arriba.
1: Sí. Tagliafico. Y hubo muchas faltas de estas, que empujan porque se desesperan.
2: Sí, no me gusta que nos metamos tan atrás. Es verdad que ellos no hacen daño. pero no me gusta ver al equipo tan metido atrás contra Suiza.
5: ¿Qué se dice de Argentina a esta altura de la noche en Kansas, Gustavo Sarroch?
3: Que Scaloni da muchas indicaciones, quiere que el equipo salga para adelante. Mirá los gestos, Leo.
5: Va a devolver el Dibu Martínez desde la puerta de su área. Estamos ganando con gol de McAllister. Cuartos de final de la Copa del Mundo. Esperan semifinal Inglaterra.
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5: Arriba McAllister, la deja correr inteligentemente. Qué orgulloso que debe estar tu viejo. Hay lateral para Argentina. Pondrá la pelota en movimiento Nicolás Tagliafico.
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5: Emboló se da vuelta, bien la marca de Lisandro con falta. Dice el árbitro, apenas cruzando la raza central, tiro libre para Suiza. Se nos va la primera etapa, 40 minutos, ganamos 1-0.
1: Se nos va la primera etapa y el Dibu tuvo un par de atajadas, sobre todo ese mano a mano, más por error nuestro que por virtudes de Suiza, que le cuesta llegar.
2: Tiene tanta aura la escaloneta, que gana sin atacar. No atacamos y ganamos 1-0. Es la escaloneta.
5: Avanza el Bedi entre dos para Emboló, se la regaló a De Paul, cruza la mitad del terreno, la va a tirar para Julián, la toca primero para Messi, tírala para Julián, hay un rebote en Emboló, le queda Julián, le roba la pelota, el cabezazo de Akanji atrás para Kobel. ¡Ay, el error que se mandaron en la salida!
1: No, pero el pase de Messi pegó uno de ellos y le facilitó, le mejoró la asistencia para Julián, que no se dio cuenta.
5: ¡Ay, mi Dios! Se viene Suiza, la rebota Froila, la tira para Akanji, tocándola para Rodríguez. Rodríguez al medio para Froila, Froila para Rodríguez. Rodríguez rasante, entregándola para el capitán Xhaka. Granit Xhaka, 1-0 gana Argentina. Traslada lentamente Xhaka, abrite, le dice a Rieder. Se aproxima Froila, por el otro lado el Bedi. La tira Xhaka para Froila, Froila abrió para Rodríguez. Ricardo de primera al fondo para Ndoye. Viene Sou también, mete con falta Paredes. Ay, mirá, el tiro libre que les queda en la puerta del área.
1: Innecesaria.
5: Sí, desde la punta izquierda, la pelota paralela al área. Será un centro. Sorprendió Sou por el lugar de Ndoye.
1: Falta innecesaria porque quiso ir a los pies, lo hizo. Quiso anticipar, no pudo. Y le dio un tiro libre a Suiza de casi en el final.
2: Sí, le corrieron la pelota a Paredes en vez de acompañarlo. Por ir al piso, regala este tiro libre cuando faltan cuatro, que es peligroso, ¿eh?
5: Tiro libre desde la punta izquierda para pegarle el número 8, Froila. La pelota va a caer en el área de Argentina como un meteorito, como una bola de fuego, como un puñal. Hay que sacarla. Argentina gana 1-0 con gol de McAllister de cabeza al pampeano. 42 minutos, primer tiempo. Se nos va la primera etapa. Solamente Messi en la barrera. Desde el costado izquierdo, córner corto. Tiro libre para Suiza. Dos candidatos, una pelota. Rieder y Froila. Si le pega Froila, que es diestro, va a cerrar peligrosamente el remate. Ojo con Xhaka al primer palo. Va Froila al arco, afuera, cruzó todo el arco, el remate, se fue lejos del palo izquierdo, acompañada por silbidos, la pelota salida para Argentina.
1: No se dio cuenta que en el arco está Dibu Martínez. Hacer un gol así, me acuerdo que Francesco le hizo un gol, no me acuerdo si a Español, un golazo.
2: Como el que hizo la Islas en el 94 en Rumania.
1: Claro, sí, parecido. Lo quiso intentar así, no, a la tribuna.
5: Está incómodo Messi, le está reclamando algo, Sarrocha, al árbitro Piñeiro.
3: Sí, le reclamó por la falta que le cobró recién a Paredes, para el capitán no era, Leo.
5: Sale Argentina con Martínez, con el Dibu, que recogió de Lisandro.
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5: Molina para Julián, que antes la había ganado muy bien de cabeza, la tocó para Paredes. Paredes, falta fuerte de Emboló, falta para Marisa, Lo levantó, envoló a Paredes. Ahora pide disculpas. Y a Marisa la tiene que sacar, digo yo. Lo llama aparte, envoló el árbitro Piñeiro. Lo advierte, no lo amonesta.
1: Bueno, pareció fuerte, ¿no?
5: Ojo, está por caído Paredes.
1: Por el gesto de dolor de Paredes, parecía fuerte de atrás. Pero no la compra el árbitro. Ahora, ¿cuántos pelotazos largos para Julián, Lo amonesta, ¿no?
5: Claro.
3: Amonestado el primero del partido, el 7 de Suiza, Brelen Bolo.
1: Se ve que le cantaron algo, ¿eh? Le cantaron algo de arriba.
5: Sí.
1: Amonestado porque había tardado bastante, no lo había hecho. Mucho pelotazo de... Sí, lo toca. Mucho pelotazo del Dibu, decía, para Julián. Y Julián gana, ¿eh?
5: Pablo Navarro.
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5: 44 minutos. Se termina el primer tiempo del partido que Argentina gana 1-0 con tanto de McAllister. Tras el córner de Messi, el gol de cabeza de Alexis. Argentina se está metiendo en la semifinal donde espera Inglaterra, Copa del Mundo, cuartos de final en Kansas. Ejecutó Paredes, la tira larga para Tagliafico, la ve pasar y no la puede alcanzar. Saque de portería para los helvéticos.
7: 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Leo.
5: Emboló, la aguanta con el pecho. Emboló, pelea con Lisandro Martínez. Falta de Lisandro. Agarran mucho los centrales argentinos.
6: Sí, pide amarilla. Sí. Pide amarilla, Emboló, pero esta no fue para tarjeta.
5: Y por repetición, tal vez, ¿no? Tiro libre, por suerte no la saca, es para Suiza. Saca, ejecutó rápidamente para Rieder. Recogió en la puerta del área, la mandó al fondo para Ndoye. Engachó, le quita Paredes. Va para Romero, pero estaba adelantado Ndoye. Hay tiro libre para Argentina. Leo, dijiste, Pablo, ¿ya?
6: Sí, sí.
7: Sí.
6: Ah, ¿ves que no llegan? No llegan. Tienen la pelota, Argentina se mete atrás. Está esperando un contraataque Argentina.
2: El partido es flojo. Partido discreto. Argentina aguanta. Especula con el 1-0, pero no es bien jugado.
5: Cerruch.
3: Se van a jugar 4 minutos más, Leo.
5: 45 y medio, que hay de información deportiva, Fernando García.
8: En amistosos de hoy, Rosario Central le ganó a San Lorenzo 1-0. Independiente derrotó a Newell's 3-1. Instituto le ganó a Belgrano 2-0.
5: Golpe de cabeza de Acanchi, la sacó para Rodríguez. Rodríguez para Saca, de primera para Elvedi. La salida de Elvedi, rápidamente abrió la derecha para Zakaria. Zakaria acompañado por Zou. Zakaria en terreno propio, la pisó y la vuelve a tirar atrás para Elvedi. Lo presiona Messi, se asusta Elvedi, por eso de inmediato la tira para su arquero. Sale Gregor Kobel jugándola para Akanji. Akanji amaga soltarla para el arquero, levantó sobre el costado derecho para Zakaria. Zakaria con la cabeza adelante para Zou, la paró con el pecho o con la mano, tiro libre para Argentina. En la mitad le pegó en la mano a Zou, que le jura sí, por todos sus familiares al árbitro, que no, que él le pegó con el pecho, dice.
6: Muy atento McAllister, que estaba cerca, le pidió, la reclamó y el árbitro la cobró.
5: Para mí hubo mano, porque él se extiende, se agacha, si no se le iba la pelota. Hablo de Zou. Tiro libre para Argentina. Mirá si hacemos el segundo antes de que termine el primer tiempo. Qué tranquilidad, ¿no?
6: Van centrales.
5: A la que no estamos acostumbrados últimamente. No vendría mal un partido tranquilos. Vendrá el tiro libre. Messi acomoda desde la mitad de la cancha. Más atrás, dice el árbitro. Lo Piñeiro. Mando. Sí.
6: Se vuelven los centrales.
5: Se vuelven los centrales porque es de muy lejos el tiro libre. Apenas pasando la mitad de la cancha. Le va a pegar Leandro Paredes. Tomarán el área de Suiza por asalto. De Paul, Julián, McAllister. O la tocarán tal vez para que pasen los minutos y termine el primer tiempo. La van a tocar. Paredes para Lisandro. Enganchó, la pisó, lo dejó en el camino a Saca. Devolvió para Paredes. Paredes amaga soltarla para Tagliafico. Suelta para Tagliafico. Falta. Fuerte la falta en contra de Tagliafico. De Zou. Zou está coqueteando con la amarilla, ¿no?
6: Sí, y ahora me parece que deben ir los centrales, es la última. Sí. A ver si nos ponemos 2-0 en el final.
5: A ver si nos ponemos 2-0 en el final del primer tiempo, Juan Carlos.
2: Y otro gol de Cuti. A ver, va Cuti, no, ahí Cuti se queda. A ver quién va, Lisandro se queda. Y lo que pasa es que queda, mirá, queda 1 minuto y medio. Yo creo que más que el 12, buscar el 2-0, hay que asegurar el 1-0, ¿no? Y queda muy poquito.
5: Tiro libre, lo hizo Messi para Enzo. Enzo para Messi, se arrima al área, saque el centro, maestro, la tira atrás para Paredes. Leandro Paredes, rasante al otro lado para De Paul. Avanza De Paul por la derecha, acompañado por Molina. Tocó para Molina, retrasa el juego, entregándola para Romero. El Cuti Romero, 10 metros en campo europeo. 48 minutos de 49, primer tiempo, gana Argentina 1-0. 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La pelota por Lisandro, y Lisandro tocándola para Paredes. Gana 1-0 Argentina, gol de McAllister. Paredes amaga soltarla para el Cuti Romero, cruza la mitad del terreno. Amaga de nuevo, suelta para Enzo. Enzo Fernández la pone para el Cuti Romero. El Cuti Romero lo puede habilitar a De Paul. La pide desesperadamente De Paul. Romero la tiró al medio para McAllister, de primera para Molina. Molina la toca por afuera, quita Ndoye. Ndoye sale gambeteando un loquito. La sacó para Rodríguez, viene para Saca. Revienta a Canzi. Gana con la cabeza Lisandro Martínez. Le cayó a Molina, Molina atrás para Enzo. Enzo para De Paul, De Paul la toca para Lisandro. Lisandro Martínez, 3-4 de campo rival. La mandó adelante para Julián, anticipa Elvedi. Cobra altura la pelota, el golpe de cabeza de Ndoye. La infracción de Molina, tiro libre para Suiza en la mitad del terreno. Queda mal, ¿eh? Quedó dolorido, se toma la cabeza. Sí, sí.
3: Tirón Sendoy, sufrió el golpe, no cobró falta el árbitro, paró el partido por el golpe en la cabeza.
5: Sí, sí, Ndoye en el piso, Argentina gana 1-0, 49 minutos, se nos va la primera etapa, aportes de Argentina con Gustavo Sarroch.
3: Escalón y para hablar con Ayala, con Samuel y con Aymar. Ahora noto un poco más tranquilo el técnico de la selección.
5: ¿Qué dice el técnico de Suiza, Murat Yakin, Matías Palacio?
3: Y está de pie ahora, está atento a lo que diga el árbitro, pero como te decía, Ndoye que se va recuperando poco a poco. No fue falta sobre él, va a reanudar el partido el árbitro con un bote a tierra.
2: Es un partido, a ver, donde Argentina creo que no arriesga ni un poquito de más, ¿sí? Partido malo, actuación discreta, pero ganamos, logramos el objetivo de llegar a semi.
5: Lo dio por terminado este primer tiempo el árbitro portugués, João Pinheiro, Argentina, con gol de Alexis McAllister de cabeza. Está ganando 1-0 a Suiza, cuartos de final de la Copa del Mundo. Espera Inglaterra en Kansas. Se acaba de bajar el telón.
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2: Argentina está a 45 minutos de una semifinal. Ay, ay, ay. De una semifinal que es como una final del mundo. Jugar contra Inglaterra. Bueno, ¿cómo estamos llegando a la semifinal? Porque la verdad que Messi te salva siempre, ¿eh? Messi te rescata siempre. Suiza nos presionaba, nos arrinconaba, sin llegar mucho, es verdad. Se puso el equipo al hombro, la abrió para Molina, generó un córner. Después se la llevó, la abrió para McAllister, generó otro córner. Y del segundo tiro de esquina, la magia de ese botín, se la puso en el primer palo a McAllister, que metió un cabezazo que ha metido varios hacia el Liverpool. Increíble cómo se durmió la defensa suiza de no marcarlo. Emboló, lo perdió. El Colo aprovechó y Argentina gana. Yo en un momento del primer tiempo dije, ganamos sin atacar. Esto es aura. Esto es escaloneta pura. Argentina casi no atacó en el primer tiempo, pero está ganando 1-0. Está llegando a semifinales y eso es lo más importante. Lo más importante hoy no es brillar, no es gustar, no es jugar bien, es ganar. Argentina lo está haciendo. Para mí nos metimos peligrosamente atrás, ¿sí? En algún momento Scaloni gritaba, salgan, salgan para adelante. Paredes lo mismo, nos arrinconaron, no nos crearon chance de gol, salvo un error doble. Primero pierde la pelota Enzo, después Licha no la puede sacar y fue el mano a mano Dibu y apareció frente a Mbolo. Apareció el uno también, sacando con los puños un centro de la muerte. Argentina no está jugando bien, no está brillando, pero está en semifinales. Por ahora gana 1-0.
5: El adelanto de lo que será el comentario del primer

0: Marco, Thiago Almada, Giovanni Lo Celso, Juliano Simeone, Nicolás Paz, Lautaro Martínez, el flaco José Manuel López y Nicolás González.
1: Ya está en el vestuario el seleccionado helvético. En los últimos minutos de la primera parte, Murat Yakin mandó a calentar a cuatro futbolistas, entre ellos dos que se especulaba que podían ser titulares, Yayari y Rubén Vargas, que va muy bien por la izquierda. Se vuelven modificaciones en el equipo suizo.
2: Paso por Buenos Aires, Fernando García.
3: Dos goles en Copa del Mundo para Alexis McAllister. Recordemos que en Qatar le marcaba a Polonia. Había anotado de cabeza en amistosos contra Costa Rica y frente a Puerto Rico. Y con los siete tantos que tiene en el equipo nacional, alcanza a Enzo Fernández como quinto goleador del ciclo de Scaloni, que tiene a Messi con 59 goles, Lautaro con 38, Julián con 14, Di María 11, Fernández y McAllister 7.
2: Y el adelanto también de lo que será el comentario compartido de Gustavo López del primer tiempo del partido, que Argentina le está ganando con gol de McAllister 1-0 a Suiza en Kansas por los cuartos de final de la Copa del Mundo. La gente aprovecha, se va a tomar un refresco, a comer una hamburguesa y a escuchar a Gustavo López con el adelanto del comentario compartido con Toti Pazman.
4: Bueno, la Argentina gana, que no es poco. Estamos acostumbrados nosotros a que Argentina venza, triunfe, pase de ronda, gane tres puntos, se clasifique, porque estamos en la buena. Entonces, bueno, mirando este partido que no fue brillante, parece que no nos alcanza. Fue un partido en el que la Argentina aprovechó su momento. Fueron cinco minutos. Cuando apareció Messi, ganamos el córner. Del córner, el cabezazo de McAllister y un nuevo córner porque Rosan emboló. Va Messi del otro lado, centro, gol de McAllister, abrazo para él y abrazo para Samuel. El centro y la jugada preparada, la pelota parada que nos da satisfacciones en este Mundial, en esta Copa del Mundo. Un equipo sin brillo, pero que sigue ganando.
2: Y Pablo Navarro también juega, el locutor del campeón del mundo en el equipo del Mundial.
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0: Y por supuesto que está en marcha la pasión, sin ninguna duda. Porque la Argentina gana. Y estamos ahora entre los cuatro mejores del Mundial. Hay que bancar. Son 45 minutos. Nos van a tirar con todo. No hay ninguna duda. Ya preparaba cambios en el entretiempo el técnico. El equipo no es que hizo un mal partido, pero no fue peligroso. No pudo llegar. Las chances fueron más por errores de Argentina que por virtudes de Suiza. La perdió una vez McAllister y dos Enzo Fernández.
1: Sí, no fue un buen partido de Enzo, que viene de salvarnos contra Egipto con ese cabezazo maravilloso en el final. Yo saldría a matar el partido, yo sorprendería.
0: ¿Con qué?
1: Y saldría a buscar el 2-0. No me confiaría, no especularía metido atrás con el 1-0, porque te podés llevar una sorpresa. ¿Viste? Alguna, aunque sea de casualidad, de pelota parada, pueden tener. Yo iría a ver si el equipo tiene resto. También me pregunto si jugamos así, Gus, porque por ahí no tenemos mucha nafta, ¿no? Pero yo saldría a buscar el segundo. ¿Con qué? Bueno, con Julián, con Messi. No pasar los laterales. Posicionaría más arriba a McAllister y a Enzo Fernández. Y si no, los cambio de siempre.
0: Sí.
1: Nico y Lautaro. Pero no llegaría, ¿viste? Justito al minuto 90, 1-0.
0: Esos cambios se hicieron porque Argentina no estaba ganando. Hoy sí está ganando y creo que está haciendo su negocio. Por ahí no juega para el espectáculo, pero juega para pasar de ronda. Qué buen show este, ¿eh?
1: Ah,
0: qué maravilloso, ¿eh? Tenemos un recital, las luces.
1: ¿Y lo que nos espera en la final?
0: No, es una locura
1: Madonna,
0: total.
1: Madonna, Justin Bieber, Coldplay.
0: Y la semi. Ah, quiero quedarme. Es una maravilla esto.
2: Menos mal que fui al baño, García, y me perdí gran parte de esto que ahora estoy padeciendo. Ellos están ajenos a un partido.
0: Sí, qué show, García, qué show.
3: Me imagino.
0: Con luces. Es como tener a Coldplay en el entretiempo.
3: Pero eso a Gentili no le gusta.
2: No disfruta
3: de eso.
2: Nosotros estamos tensionados, imagínense, los de Suiza, ¿no?
3: Claro.
2: Para escuchar el show. Pero bueno, hay hinchas que se prenden, que ponen los celulares en modo linterna. Entonces, iluminan y bailan, iluminan la noche. La noche de Kansas que tiene Argentina. Vencedora de momento 1-0 ante Suiza. Repasemos lo que viene del Mundial, Fernando. Ya van quedando pocos días, pocos partidos.
3: Claro, lo que viene son las semifinales. La primera ya confirmada entre Francia y España el próximo martes a las 16 de la Argentina en Dallas, e Inglaterra espera por Argentina o Suiza el miércoles 4 de la tarde en Atlanta. Después nos va a quedar el partido por el tercer puesto, que se va a jugar el sábado a las 6 de la tarde en Miami, y el próximo domingo 19, la gran final en New Jersey para definir al campeón del mundo. Te digo que de a poquito, y cómo se está desarrollando el partido, va llegando gente a los distintos fanfests aquí en Buenos Aires, en Palermo.
0: Sábado de noche encima.
3: Sí, el obelisco, mucha gente reunida. En Mar del Plata, en Mendoza, en Bariloche, en Córdoba, de a poquito, por cómo se viene dando el encuentro, la gente ya se va animando a salir a mirar el segundo tiempo de los fanfests.
2: Justin es el que canta, una gran figura, por eso la gente se enloquece.
0: Qué crack, ¿eh? Qué bien canta, ¿eh? Qué buen espectáculo, porque esto viene con la entrada. Sí.
2: Se parece a Felipe Melo.
1: A mí dame show.
0: A mí todo el tiempo.
1: A mí pagame la entrada.
0: Exacto, querido.
1: Amortizame la entrada, dame todo.
0: Qué lindo, qué espectáculo.
1: Dame música, dame fútbol.
2: Y las porristas, ¿no? Una imagen de otra época. Bueno, esperamos por los protagonistas para el segundo tiempo del partido que gana Argentina. Recordame, por favor, Gustavo Sarroch, los suplentes que tiene Scaloni como para modificar algo, cambiar la ecuación si es que hace falta en algún momento.
4: Leo, en nuestro banco están Rulli, Musso, Montiel, Otamendi, Zenesi, Facundo Medina, Ezequiel Palacios, Valentín Barco, Thiago Almada, Giovanni Lo Celso, Giuliano Simeone, Nicolás Paz, Lautaro Martínez, José Manuel López y Nicolás González.
2: ¿Y quiénes esperan por el lado de Suiza? Algunos jugadores que juegan en Europa y los conocemos, Mati.
5: Sí, en Bobo y Kenner son los arqueros. Mugen, Wilber, Sober, Ameta, Lucas Jaques, de origen dominicano, Yayari, Aeville, Rubén Vargas, otro de Sevilla, Okafor, Abduri, Iter y Fazlach. Son los que esperan su lugar. Se vislumbran cambios, si no desde el arranque del segundo tiempo, en los primeros minutos. minutos.
0: Manzambi ni en el banco, ¿no? No estaba para jugar, ¿no?
5: Manzambi totalmente descartado. No, por la rodilla izquierda que está maltrecha, ni siquiera figura en la planilla oficial.
0: Qué increíble, jugador de Friburgo. Era la figura de ellos, no jugó con Colombia y tampoco con nosotros.
1: Sí, siempre Scaloni cuando arranca el segundo tiempo manda a calentar 2, 3, 4 jugadores y generalmente terminan por lo menos 2 de esos entrando. El otro día estaba Lautaro que entró con Nico González que entró y había un tercer futbolista que no ingresó. Yo creo que va a ser una pista clave cuando arranque el segundo tiempo, ver en qué está pensando el técnico argentino. Reitero, yo no sé, también tengo la duda, Gus, si nos da el físico para ir a pasarlo por arriba no. A Suiza, o creo que el técnico también piensa que hay que guardar para lo que viene. Pero
0: según tengo entendido, Totti, por tener a sí. Messi en el equipo, Messi te da un montón de cosas.
1: Sí.
0: ¿Sí? Es finalizador de jugada, está bárbaro hoy.
1: El córner.
0: Metió el córner. O sea, es bueno siempre tenerlo. Ahora, tener a Messi por ahí te hace jugar de una manera que es con mucho toque corto.
1: Puede ser. Me gustaría ver un equipo más agresivo, igual. Atacando más, siendo más al frente. Vamos a ver qué habló Scaloni con los jugadores.
2: Sale Suiza, veo en principio los mismos 11, Mati.
5: Sin cambio, Gentili, los mismos 11, pero ya tiene 5 por empezar el calentamiento, Jackie.
2: Y en Argentina también, los que terminaron la primera etapa, Yarroch.
4: Correcto, Leo, y recién lo abrazó Roberto Ayala, Leandro Paredes, le dio un par de indicaciones, se metió el hombre de Boca en la cancha, repite la formación también el arranque del segundo tiempo.
2: Argentina le está ganando 1-0 a Suiza con gol de Alexis Mac-Allister, comienza el segundo tiempo, la primera pelota de la etapa final la va a tocar el mejor jugador del mundo, el rosarino del barrio La Bajada, Lionel Andrés Messi. Dibuje, maestro. Comienza el segundo tiempo.
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2: Movió Argentina, va para Paredes, viene para Lisandro Martínez. Lisandro Martínez de inmediato abrió para Tagliafico. La frena Tagliafico, la vuelve a sacar atrás para Lisandro Martínez. El zurdazo para Julián. Corre Julián. Quita con golpe de cabeza el Bedi. El rebote lo toma en la mitad del terreno de Paul. Rebota en Froila. Marca Paredes. Jugó de memoria, estaba muy lejos Molina. Lateral para ellos.
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2: Lateral para Suiza, tiene que poner la pelota en movimiento Ricardo Rodríguez. Uy, la perdieron en la salida. Rieder la perdió con Paredes y viene la pelota sobre el costado derecho. La aguantó De Paul más atrás para Molina. Descarga para Paredes, la pisa Paredes, la filtra Paredes, la toca por abajo. Intenta Messi, el balón le cae a De Paul para Mac-Allister. Puerta de área, otra vez para Messi. Engancha Messi, la cambia de pie a pie. Messi para De Paul para Messi. Saca como puede a Canchi para Xhaka. Saca atrás para Rodríguez. El zurdazo para Embolo, la para con el pecho, falló en el cálculo Paredes, Embolo la toca por abajo a la derecha para Zakaria. Qué grandote que es, qué largo el tranco que tiene, va Zakaria para Sou se da vuelta, la apertura para Zakaria, ya está de 7 Zakaria para Froila mira de reojo el área, maniobra Froila libre por el otro lado, Ricardo Rodríguez tocó la pelota al costado derecho para Zakaria atrás, la va poniendo para Froila para El Bedi, arriba el primer marcador central, El Bedi, apunta El Bedi, se arrima al área peligrosamente, sacándola para Zakaria, de primera para Froila, la frena y la saca al medio para El Bedi, la mantiene Suiza, 1 minuto y medio del segundo tiempo, el pase para Rieder, tiró de zurda, un rebote y el Dibu, Emiliano Martínez atrapó el balón.
0: Argentina sabe que en un momento hay que esperarlos, hay que protegerse, achicar espacios, cerrar líneas y no darle remate, y eso hizo.
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2: Falta de Tagliafico, se le subo puesto a Sou. Tiro libre, es para Suiza, ojo porque será un centro al área.
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2: Tiro libre para... Sí,
0: es brava.
2: Tiene gente muy alta. Tiro libre desde la derecha. Sale del terreno para tomar distancia Rieder. El otro es Froila. En el área, Emboló. Akanji, el Bedi, son muy altos. Ojo con Zakaria también. El centro que viene de zurda desde la derecha de Reader. Cerradito el Dibu, el número uno. Se quedó con la número cinco, el Dibu Martínez.
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2: Taliafico adelante para Enzo Fernández, habilitado Enzo. Enzo de 11, se le va por entre las piernas. Lo cubre Zakaria. Zakaria atrás para el Bedi, este para su arquero. La saca de inmediato. Kobel coloca por alto, lo apuraban, la tiró a cualquier parte lateral para Argentina.
0: Qué bronca tiene Enzo, ¿eh? Sí. ¿Qué pase le dio Tagliafico?
1: Mirá, Gus, veo calentando a Simeone, a Montiel, a Nico, a Lautaro y a Otamendi. Yo te digo, me gusta esto, creo que el equipo necesita pierna fresca, sangre nueva.
2: Se viene para atrás Tagliafico, zafó del trancazo de Reader, la va poniendo para Paredes, la pisa Paredes, cambio de frente para el Cuti Romero, se acerca por la derecha Molina, el Cuti Romero para Molina, se juntan los cordobeses de Argentina, Molina en terreno propio, la pisó, la suelta otra vez para Romero, lo apuran Doye, Romero resuelve bien entregándola para Paredes, se arrima a la mitad del terreno, esbelto Paredes, Paredes para Leo, le marca el pase Molina, la toca para Molina, esto termina en gol de Julián, el remate de Molina, ¿por qué?
0: Julián.
2: ¿Por qué? Entraba como una tromba por adentro. Julián le pegó torcido como cuerno de carnero Molina. Desde la derecha entró. La pelota se fue lejos del poste de la mano derecha del arquero Kobel.
0: Si se la daba a Julián era gol. No lo vio.
1: Metió tantos goles de media distancia en el Atlético últimamente, en este último trimestre previo al Mundial, que para mí se tuvo mucha fe.
2: Ahora qué bien que sorprendió Molina, más allá del mal remate después. 4 minutos y medio, traslada el Bedi para los helvéticos, levanta para Emboló, uy, qué libre que apareció Emboló, Emboló, entra al área, la cruzó, Doye tiró, qué bloqueo de Martínez, de Lisandro, pero estaba todo invalidado, se jugaba la vida Lisandro, pero estaba adelantado Emboló, qué libre que apareció ese hombre.
0: Sí, o sea que creo que Molina casi habilita, Emboló de... amagó definir él y se lo dio al compañero. Lisandro fue impresionante. Sí.
1: Lo que no hizo Molina, lo hizo Emboló. Que ahí vemos que arranca a penitas adelantado. Me hizo acordar al cruce de Licha frente a Australia, ¿se acuerdan? Sí. La última.
0: Sí, sí. Impresionante. Qué velocidad. Así.
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2: ¿Se preparan variantes? No, es muy temprano todavía ya Roche en Argentina.
4: No, Leo, pero se mueven 5 jugadores, que son Lautaro Martínez, Nicolás González, se mueve también Otamendi, Juliano Simeone y Montiel.
2: Arranca Messi, Messi, Messi, escapó Messi, entra al área, Messi, justo le sacó el Bedi, deriva para Zakaria, Rosan McAllister, pero la corre Sou, de contra se viene Suiza, Sou, la cruzó para Emboló, devuelve para Sou, Sou al medio, falló Xhaka, le queda la pelota a Julián, Julián zafó de la marca de Akanji, se viene contra el área, Julián, apunta a Julián, le queda para la zurda, Julián la quería filtrar para Enzo, el rebote le vuelve a cara a Julián, tiró, rebota en los tacos. En los tacos de Zakaria y voló al córner para Argentina.
0: Está volviendo a ser Julián. Con la derecha y con la zurda. Acá le pegó con la izquierda. Rebote córner.
2: Tiro de esquina para Argentina desde la punta derecha. Va para pegarle Messi.
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2: Levanta el volumen de la radio. Donde quiera que estés, se pone de pie el público argentino presagiando que acá puede estar el segundo. 6 minutos del segundo tiempo. Córner para Argentina desde la punta derecha. Va Messi. Será de McAllister. Será de Enzo. Será de Cuti Romero. Será de Julián. Será de Lisandro. Libre por atrás de todo Julián. El centro de Leo. Cabezazo por arriba de Enzo. Qué bien que anticipó. Qué mal. Le pegó con la cabeza por arriba del arco Enzo.
0: Qué lástima. Parecía la del gol. Con la diferencia que Enzo no cabeció bien.
1: Sí, me gustaría a mí, Simeone de un lado, Nico González del otro. ¿Sí? Simeone por De Paul, Nico por Enzo. Enzo le va a meter un gol, como hizo el otro día. Pero yo creo que el equipo necesita tipo que piquen, que corran, que vaya para adelante.
2: Bien, yendo al piso, marcó Paredes para De Paul para Molina. Molina, apurado por Ndoye, se apoyó en el Dibu Martínez, lo presiona en Mboló, sale tranquilo en su acción el arquero marplatense, el campeón del mundo, levanta para Julián, la rebota mal, devuelve, saca para Ndoye, la peina para Rieder, retrocede Romero, deja que la pelota siga su curso hasta que termina en poder de Emiliano el Dibu Martínez.
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0: Lo veo a Julián más parecido al de Qatar. Creo que merece el gol. Se le tiene que dar el gol a él hoy.
2: Va a salir del fondo Argentina con Emiliano Martínez. Aporte informativo con Fernando García después de este ataque. Buen remate cruzado de Martínez. La domina en el confín del terreno Nahuel Molina. Nahuel Molina atrás para De Paul. Meta el centro De Paul. De Paul, el centro a las manos. Le salió de Kobel.
1: Las contras que mete el Dibu, no es la primera en el Mundial. Qué bien le pega de volea. Pone pelotas a espaldas de los centrales o laterales rivales.
2: Uy, la regaló Zaccaria. Traba Tagliafico, ganó. Deriva para Enzo para McAllister. La tiró al medio para De Paul, al ladito Messi. Va para Messi, viene para McAllister. McAllister la ceba, la toca atrás. Aparece Paredes en la mitad del terreno. No era bueno el toque de McAllister, pero sacó las papas del fuego. Paredes maniobra. Retrocede hostigado por Rieder. La apertura con Tagliafico, combina con Julián de once. Julián la frena y la saca entre dos para Paredes. Ataca Argentina. Paredes atrás para De Paul, de siete. Libre por la derecha Molina, se arrima Messi, va para Paredes, viene para McAllister, toca para Messi, anticipa, Belli, se levanta la pelota, la va a buscar Enzo, la peinó Enzo para Julián, vértice de área, la tiene Julián, amaca el cuerpo Julián, se viene para atrás Julián, se apoyó en Tagliafico, 9 minutos y medio, hace control de la pelota Argentina que gana 1-0, 9 minutos y medio del segundo tiempo, va para Paredes, tocándola para el Cuti Romero, en la raza central Romero devolvió para Paredes, acompañado por Romero, entre dos, sacándola para De Paul, no la controló bien, le robó Rieder para Ndoye, arranca por la izquierda, no lo pueden detener, Ndoye por a medio va en Mboló, marca el Cuti, yendo al piso, aplausos para él.
0: Buen cierre, buen cruce.
2: Bien por Romero, que ahora toca para el Dibu.
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2: Uy, la jugó mal Lisandro para Tagliafico. El centro de Sou. Entra Ndoye. La paró con el pecho en el área. Descargó. Saca. La peinó para Ndoye en el área. Le va a pegar. Uy. Trabó Paredes. Ganó Paredes. Nos salvamos de nuevo. Se equivocaron Lisandro y Tagliafico. Quedó sentido Paredes.
0: Ojo, la rodilla de Paredes.
2: Quedó sentido Paredes. Y se detiene el partido. Se quejan. Qué poco caballeros, ¿no? Los suizos, viejo.
0: Ojo la rodilla porque trabó y se le movió. Cuidado, ¿eh?
1: Sí, todo este drama porque Lisandro Martínez no la reventó. A veces hay que reventarla, muchachos. Reviéntela. Se la da el Dibu, se la quiere a Tagliafico. Reventala. Se la dio Tagliafico, lo presionaron y vino este lío que tuvo que arriesgar la pierna a Paredes.
2: Preocupación por Paredes a Roch.
4: Sí, porque le duele mucho la rodilla derecha al mediocampista de Boca. Ingresa el médico Daniel Martínez para atenderlo, Leo.
2: Partido detenido, Pablo.
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0: Va a tener que estar un minuto afuera. Está haciendo un buen partido Paredes, ¿eh? Otro buen partido de Leandro.
2: Se va a reanudar con un pique para que continúe el ataque en el partido Suiza, 11 del segundo tiempo.
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2: Con 10 momentáneamente Argentina tiene que esperar un minuto afuera. Paredes traslada el Bedi. El Bedi la manda para Froila. Froila tocándola para Saca. Saca la juega por abajo a la izquierda para Ndoye en el confín del terreno. Ndoye lo encara a Molina. Ndoye lo dejó parado. Después pega en Molina. Bien por Molina. Terminó rozando en Ndoye. Y hay salida para Argentina. Bien, Nahuel, querido.
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2: Háganlo entrar a paredes, bien.
0: Un minuto, querido, un minuto. Mejoró Molina hoy, ¿eh? Está, sí, está mejor sí. que otro partido.
1: Para mí no es un buen partido de Paul. Eso es lo que puede salir. Y tampoco juega bien Enzo, pero el técnico lo banca a muerte.
2: Contesta Argentina con el Cuti. Cristian Romero para Lisandro. Lisandro Martínez para el arquero. El Dibu Emiliano Martínez.
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2: Kobel sale jugando por el fondo con Elvedi. Elvedi levantó la cabeza, se arrima a la mitad del terreno. Gana 1-0 Argentina. 12 minutos del segundo tiempo. Entre tres la tiró para Sow. Corre Sow. Tiene terreno para recorrer. La mandó al fondo para Zakaria. No puede Zakaria. Y cuando se quiso acordar, la pelota ya estaba afuera. Saque de arco para Argentina.
0: Tienen pocas luces, ¿no? Tienen pocas figuras. Es un equipo estructurado que lo hace bien, pero les cuesta llegar. La Argentina, cierto, no es el mejor partido desde Paul, sobre todo.
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2: El que nos salta es un inglés, Atruena en Kansas. Inglaterra espera la semifinal, hoy le ganó a Noruega. Argentina le está ganando por los cuartos, 1-0 a Suiza. La cuidó bien McAllister. Falta, lo venían agarrando. Tiro libre para Argentina en la mitad de la cancha.
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2: El tiro libre lo va a ejecutar Paredes. Amagó soltarla atrás para Lisandro Martínez. Ahora se pone de frente a la pelota. Paredes lo habilita Enzo Fernández. Enzo Fernández la va a sacar otra vez para Paredes. Sí, la saca para Paredes. Bajó para hacerse de la pelota. Sube Lisandro Martínez. El balón para De Paul. Atrás para el Dibu Emiliano.
7: Cómo la salvó el arquero. 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
2: Infracción, infracción. Había de Embolo en contra de Lisandro. No la cobra el árbitro. Marca la lateral para Suiza en ataque, Totti.
1: Sí, la gente trata de levantar al equipo y mira a Jarroch, calienta un sexto jugador que es Ezequiel Palacios. Estoy muy atento a lo que calienta, porque para mí el equipo necesita refresco, necesita pierna fresca.
2: Aparece Sow por la derecha, la tiene Sow, Sow atrás, sacándola para Saca, Saca que la saca para Zakaria, Zakaria para Saca, 15 metros en terreno de Argentina, de zurda, modificó el perfil de salida tirándola para Akanji, Akanji viene contra el área, el número 5, Akanji la manda al fondo para Ricardo Rodríguez, el centro al área, arriba va Sow, cabeción, voló, el que voló fue el Dibu. El que voló fue el Dibu. 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Martínez voló para la tapa del gráfico.
0: Sí, sí, hay reporteros atrás. Le habrá dicho, sacame una. Voló lentamente. Ideal para la foto. La gente grita, Dibu, Dibu. Él levanta al público.
2: Y se viene Argentina con Molina, muy adelantado, bien Molina. Molina para De Paul para Enzo, Enzo Fernández para Leo. La toma Messi, iluminate Leo, aguanta la pelota, lo hace pasar largo a Rieder. Devolvió para Enzo, Enzo para Paredes, Paredes para Enzo, Enzo para Paredes, Paredes para Enzo, Enzo para Paredes, Paredes para Enzo, Enzo para Paredes, Paredes para De Paul. Tres metros en terreno rival, la tiene De Paul. La apertura para Nahuel Molina, el cordobés de embalse. Al medio para De Paul, se la lleva De Paul, la filtró para Leo, falta. En contra de De Paul, el juego sigue, porque cambia de frente McAllister, la pone en el empeine zurdo de Tagliafico. 15 minutos, es un momento adecuado para el segundo, del segundo tiempo. Argentina gana 1-0, cuarto de final de la Copa del Mundo, está derrotando a Suiza. La pelota pasa por Paredes, Leandro Paredes, cabeza levantada, pechito erguido, la saca por abajo para Molina, Molina que la entrega para Enzo, Enzo Fernández para Romero, Romero que la va tocando para Paredes, Paredes atrás para el Dibu.
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2: Lo embistió Sow a Tagliafico. Le va a quedar a Julián. Rebota, se la lleva a Tagliafico. Falta otra vez de Sow, pero se lo quiere llevar a la casa.
0: Es de goma Tagliafico, ¿eh? Porque cómo se levantó. Me parece que llamaron a Palacio, me parece, ¿no?
2: Vendrá el tiro libre para Argentina, ¿cómo lo ves, Totti?
1: Y mira que el partido se hace embarañado. Está como sucio el partido, friccionado. Ninguno de los dos juega, ¿sí? El partido está raro, Argentina lo aguanta 1-0.
2: 16 minutos del segundo tiempo, tiro libre para Argentina. Desde la izquierda, tiene que pegarle Leandro Paredes, se suma al ataque Enzo Fernández. En la puerta del área, merodeando, está De Paul. también Julián. ¿Dónde está Leo? Ahí se aproxima a la posición del ejecutante, cruza toda la cancha para hacerse cargo él de esta jugada con pelota detenida. Atención porque va el Dibu hasta la mitad de la cancha para ordenar al equipo. Y el Cuti Romero se suma por atrás de todos a buscar este centro, ¿eh? Mirá qué adelantado que está el Dibu como un mediocampista central. Tiro libre de gol para Argentina. 17 minutos y medio del segundo tiempo. Estamos ganando 1-0. Messi y Paredes para pegarle desde la izquierda en el área. Todavía no están en la puerta de la misma. Julián, McAllister, Tagliafico. Por atrás Enzo Fernández. Se paladea McAllister, el centro de Leo. Responde con golpe de cabeza, la sacó. Saca y le queda Emboló. Emboló pasó. Emboló la juega por abajo para Ndoye. Ndoye libre por la izquierda, por adentro queda Emboló por el segundo palo Reader. Ndoye va a entrar al área, escapó por afuera. Ndoye el buscapié, encontró el botín. Encontró el botín de Molina. Bien, Molina. Mandó la pelota al córner.
0: Buen partido de Molina, un macanón de Argentina. Porque tardó 5 minutos en patear el tiro libre. De hecho, se quejaba el técnico suizo y la tocó mal.
1: Sí, Bilardo, córner o tiro libre, mal pateado, gol del rival. Por suerte no pasó.
2: Quedamos mal parados como el otro día contra Egipto en esa contra. Vamos, muchachos, gana Argentina 1-0. Córner para ellos. Tiene que levantar Reader, el zurdo, desde la punta izquierda. Por lo tanto, la pelota se va a abrir. El centro abierto. Responde McAllister con la cabeza. Recupera adelantándose Froila. La tiene Froila para Suiza. 18 minutos y medio. A mí que no me gustan los cuartos. Estoy esperando que venga la pausa de hidratación. ¿Qué querés que te diga? Ganamos 1-0. 18 y medio. El balón viene para Rodríguez. Abrió sobre el costado izquierdo para Reader, se juntaron los zurdos. Reader la va poniendo para Akanji. Akanji avanza por la izquierda, puede meter el centro, la toca por abajo otra vez para Rodríguez, enganchó Safo de Depol, levanta la pared con Akanji. Akanji no encuentra la rendija para meter la pelota en el área, la tira atrás para Elvedi. Elvedi, puerta de área, la maneja Froila, la tira para Saka. Saka para Elvedi. Elvedi abrió sobre la izquierda, la maneja Akanji. Akanji para Saka, al ataque Saka. Saka que la toca sobre el costado izquierdo. Toca y toca Suiza, pero no le puede entrar a Argentina. Recoge en la mitad del terreno Elvedi, Nicolás Elvedi, el del Borussia Mönchengladbach. El balón que viene para Froila. Froila se aproxima al área, no encuentra el hueco para pegarle al arco. La tocó para Sou. Sou retrasa el juego, entregándola para Saka. Saka combina con Elvedi, se la lleva al primer marcador central. Arranca y se arrima al área. La filtró para Emboló. La toca para Froila. Trama McAllister, no la pueden sacar. Le va a pegar Ndoye. Se da vuelta a la puerta del área, la tira para Reader. Reader abrió para Rodríguez. El centro, el cabezazo, tapó el Dibu, lo tuvo Ndoye con la cabeza contra el palo izquierdo y con ambas manos. El Dibu Martínez evitó el empate de Suiza, lo tuvo Ndoye, vuele bajo porque abajo está la verdad y estaba la pelota que tapó el Dibu.
0: Buena jugada de Suiza, que bien que aguanta de espalda, se envoló.
2: Se viene por afuera, escapa Ndoye, la termina perdiendo con Paredes. Paredes la saca rápido, traba y gana, volviendo Sou. No la estamos pasando bien, ¿eh?
1: ¿Sabés que no sé qué partido está viendo Scaloni? Porque no creo que le guste Argentina toda metida atrás. Y entonces no sé por qué no hace cambios. ¿Por qué no trata de relanzar el equipo?
2: Va, saca, le pegó el Dibu Martínez en dos tiempos contra el palo izquierdo. Un remate de 25 metros. El Dibu que con su brazo izquierdo pide aliento, arenga a la gente. El Dibu Emiliano Martínez aparece en toda su dimensión, el arquero campeón del mundo.
0: Y le gusta esto al arquero porque quiere ser protagonista. Hasta ahora no había podido en el Mundial. Se viene Nico González.
4: Saca Nico González, se viene el 15 en la selección.
2: Zaccaria la tira adelante, pega en McAllister, saque de costado para ellos.
0: Para mí por Depol, ¿no?
1: Sí, seguro. ¿Estamos de acuerdo? ¿Figura hoy Dibu del partido?
0: Sí.
1: ¿Es la figura?
0: Sí.
1: 3-4 tapaditas. No hay mucho para destacar en el equipo.
0: No tocó una difícil. Creo que fueron todos para la foto, pero bien.
2: Traslada Saka, cruza la mitad del terreno. Se vienen los suizos. La apertura para Manuel Akanji. Akanji se da vuelta. Dos que lo están marcando. La vuelve a tirar para Saka, el zurdo capitán. La protege Saka. Abrió Saka para Rodríguez. Vuelve sobre su paso. La tocó para Reader. Cayó Ndoye. La pelota para Emboló. Borde de área. Marca Lisandro Martínez. Gana Lisandro Martínez. Se la lleva el entrerriano. La saca. Adelante. Muy larga. Corre Enzo, sale y controla el arquero Gregor Kobel.
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2: No me gusta cómo se vienen los helvéticos. La domina Saka, el capitán, gana 1-0 Argentina. Del segundo tiempo tenemos 22 minutos. Maniobra Ndoye, Ndoye por afuera. Ndoye la tiró para Rodríguez, devolvió para Ndoye. Ndoye le pegó. ¡Gol!
8: de Suiza. Ndoye, Dan Ndoye. No me gustaba cómo se venía Suiza. Y en una acertó, definió cruzado por abajo. 22 del segundo tiempo. Siempre hay que sufrir. Siempre hay que sufrir. Argentina 1, Suiza 1.
0: Una pena porque faltaba un minuto para el tiempo de hidratación. Y ahí había que acomodar las piezas. La tenían ellos la pelota, siempre la tenían ellos. Y la derecha, hoy no está mal Molina, pero no ayuda mucho De Paul. Entonces, 2-1, centro. Y Ndoye le pegó bárbaro. En este caso, no pudo hacer nada el Dibu. Así nos hicieron varios goles. Y Suiza, por tenencia, lo empata. Creo que lo merecía.
1: Sí, se le escapó Ndoye a Molina. Tiró la pared, no lo siguió. No llegó la cobertura de paredes de Caño. Quizás podría haber tapado el Dibu. Argentina estaba enamorada del 1-0. Se metía muy atrás. Se venían. Creo que va a entrar Ezequiel Palacios. Ahora también los cambios que le reclamamos a Scaloni hace rato.
8: Estamos 1-1. La tiene Macalister atrás para Lisandro Martínez. Sale a apurarlo. El jugador emboló. El zurdazo de Lisandro Martínez. La corre Julián. Quita con la cabeza el Bedi para Zakaria. Revienta Zakaria. El pecho de Paredes. Se la roba Rieder. Se viene Suiza. Barre Paredes, pero le cae a emboló. Le ganó a Lisandro Martínez. Falta de Paredes. ¿Para qué? Lo tiene de espaldas al jugador. ¿Para qué? Tiro libre para Suiza. Y amarilla para Paredes.
4: Sí, lo amonestó Alejandro Paredes. Se viene Nico González y Ezequiel Palacio.
0: Sí, creo que se van a ir De Paul y Paredes. Los socios, los amigos, los de los caramelos, se van a ir. Porque no se gana de guapo. Hay que jugar. Si juega bien Paredes, venía haciendo figura.
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8: Cambió el panorama por el lado de Suiza, Matías Palacios.
4: Bueno, ahí estaban indicaciones. Mora Jackin, molesto estaba recién el Rieder, que lo fue a buscar junto con Fruela. Leandro Paredes, que fue molestado.
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8: Ojo que va al VAR, me parece. Va al VAR el árbitro Piñeiro por la infracción de Paredes. Por no, la patada de Paredes.
4: Según la pantalla va a revisar una identidad errada. O sea, decir si hubo una falta o si tiene que revisar la amarilla.
0: Claro, por poner las patadas de otro, qué sé yo. A ver.
8: No, fue de Paredes. Fernando, ¿cómo la viste?
9: No, pero me parece que se tropieza solo.
8: Sí, no lo toca Paredes.
9: Ya, no lo toca Paredes.
0: Muy bien, muy bien.
4: Que no fue infracción.
8: Exactamente, o sea, no es tiro libre para eso porque no. Era peligroso, porque iba a ser un centro. Claro, y no, sí. Es amarilla para Paredes.
1: Claro, le van a sacar la amarilla.
0: Debe ser para Argentina, no va a ser amonestado Paredes. Y estaría bueno el minuto de hidratación ya, ¿no?
8: Sí, sí. Yo lo venía pidiendo.
1: Sí, porque me preocupa que lo veo sin nafta el equipo. Lo veo cansado, sin reacción Argentina.
8: Dale, Pablo, aprovechamos.
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8: 26 minutos, bueno, todavía no se oficializó, pero seguramente el árbitro ahora va a comunicar que no es tiro libre, que no hay amarilla para Paredes, pero esperemos, ¿no? A ver.
9: Pero sigue a molestar.
10: After review, there is no foul for number 5. And number 7.
8: Claro, ahí está.
10: Final decision, yellow card for number 7.
8: Se agarran la cabeza. Ay, lo amonesta en bolón.
9: Claro,
8: lo amonesta
9: en bolón.
8: Perfecto. Perfecto. Perfecto. Perfecto. Por simular. Porque
0: no,
8: se tira.
0: Digo, no estoy de acuerdo con la simulación. Pero bueno, acá es el cambio de identidad, porque no fue falta de Paredes. O sea, a Paredes también que sacan amarilla. El escándalo que se va a armar.
8: No, y es que se armó abajo, o sea, entre los jugadores de Suiza, los asistentes, los auxiliares del técnico que ya entraron de Murat Sakin.
1: Mira, es verdad que Mbolo estaba sacado hace rato. Lo sacaron del partido entre que perdió la marca de Macalister en el gol. perdió, se fue el partido. Ahora, para mí es exagerada la simulación. Es verdad que se tira antes de chocar a Paredes. No, ahora, viendo esta cámara, parece falta.
0: No, pero esa fue la primera, me parece.
1: Esa fue la primera.
0: Claro.
1: La primera amarilla. Ahora.
0: Llora.
8: Desconsoladamente.
0: Estaba haciendo un buen partido, ¿no?
1: Pobre muchacho. Es exagerada la.
0: Para mí también.
1: La expulsión.
8: Y la verdad que da pena, ¿no? Se va llorando. Para nosotros mejor, pensando en lo deportivo, pero.
1: Obvio, 11 contra 10.
8: Es una imagen.
1: Es más, creo que paró los cambios.
8: Triste.
1: Escalone y lo mandó a Nico a moverse nuevo, bueno, me parece.
8: Con 10 Suiza estamos 1-1, Pablo Navarro en Buenos Aires.
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8: Se va a renovar el partido y ya iremos a la pausa de hidratación. 28 minutos, sale Paredes. Se viene Argentina, traída por Paredes. La domina Paredes, se la aproxima McAllister, la tiró al otro lado para Enzo. Con su sonrisa gardeliana, con 10 Suiza. Argentina empata 1-1. Cuartos de final de la Copa del Mundo. Inglaterra espera en la semifinal. 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La domina Enzo. Enzo hace una calecita, lo dejó en el camino a Rieder. La manda rasante adentro para Paredes. Devolvió para Enzo Fernández. Trepa Enzo Fernández por la derecha. La juega por abajo para De Paul. Se le muestra a Molina. Él toca medio para Messi, Messi para De Paul, se la lleva por adentro De Paul, espera Messi, la pelota primero para Paredes, la frena Paredes, la va a sacar Paredes para Messi, prefiere por el otro lado, dejándola para Lisandro Martínez, arriba los de abajo, adelanta la tropa argentina, 29 minutos del segundo tiempo, la pelota viene para Enzo, Enzo que abrió para Messi, Messi va a tocar otra vez para Enzo, recoge Enzo en las inmediaciones del área, rasante al medio para Paredes, Paredes para Enzo Fernández, alguien que meta al centro, lo hizo Enzo pasado, arriba Tagliafico, la bajó, Julián no le puede pegarse la vuelta, estaba adelantado. Tiro libre y es para eso. Che, no hizo la pausa y hidratación este hombre, ¿no?
0: No, ni la pausa, ni los cambios Scaloni, ¿no? Porque iba a ser dos. Y bueno, con la expulsión lo dejó.
8: Ahí va. Recién a los 29. Creo que fue un récord, ¿no? Tanto tiempo.
1: Ahora, mirá lo que son las cosas, Leo. Nos termina ayudando un mexicano. Porque el árbitro está en el VAR. Es mexicano. Se habló mucho del árbitro mexicano en el VAR. Y termina llamando para que echen en voló.
4: Guillermo Pacheco está en el VAR acompañado por un chileno, Toti, por Juan Lara.
0: Sí, y el árbitro portugués.
8: Almirón también lo amonestaron, ¿no? Por simular en este mundial. Alguien que me ayude, Fernando, si lo recordás. Sí. O alguno de los muchachos.
9: Hubo otro caso, no recuerdo ahora cuál fue, lo voy a buscar, pero hubo otro caso similar, bueno, al que vimos esta noche.
8: Pausa de hidratación. Live is life. Qué la show, música de Diego.
0: Otro show, qué
8: esta,
0: bueno.
8: Esta música me gusta, esta me cae bien.
0: Ahí va.
8: Pausa de hidratación, Pablo Navarro.
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8: Ya se vienen para el terreno para reanudar el partido los argentinos. Arroch.
4: Sí, Leo, aprovechó Scaloni para dar muchas indicaciones. Esta vez se sumaron todos los suplentes a escuchar las indicaciones del técnico.
1: Vos sabés que paró los cambios. Ahora parece que va a entrar Nico González, después que lo echaron en voló. Yo haría mal los cambios, Gus, porque ahora 11 contra 10. ¿Qué tenés que hacer? ¿Cuál es la fórmula? ¿Abrir la cancha? ¿Ponle tipo rápido para abrir la cancha? Y ver si metés el segundo.
0: No quiere apurarse, me parece, Scaloni. Porque además tiene 30 minutos de alargue en todo caso. Había hecho un buen partido en voló, ¿eh? Me gustó como jugó de espalda, porque hay que bancárselo al Dibu, al Cuti y a Lisandro.
1: Que tuvo mano a mano, ¿te acordás que le tapa el Dibu? Sale con los pies, no llega a ser mano a mano el primer tiempo. Después él le da el pase gol al que entra por la izquierda, que estaba apenas el offside, pero peleó todo, agotó todo.
8: Qué loquito el Dibu Martínez, ¿eh? Fue a pisar los aspersores para cerrarlos él, porque se estaba buscando. Bueno, se va a reanudar el partido. ¿Sí? ¿Quién llama? Escucho.
4: Sí,
11: decías a quién habían amonestado por VAR, por simular, fue a Miguel Almirón justamente contra Estados Unidos. Precisamente entró el VAR para marcar que era amarilla.
2: Gracias. Bueno, se viene Nico. Se viene Nico, se va el otro Nico, Tagliafico, se viene González.
11: Exactamente, Leo, con la 15, Nicolás González, sale Nicolás Tagliafico en la selección.
0: Yo creo que el cambio iba a ser por otro, pero con la expulsión de Mbolo, está bien Nico de 3.
1: Claro, es la fórmula de Egipto además, Nico González de 3, y también es verdad que no repitió el nivel de Egipto Tagliafico, que había jugado muy bien el primer tiempo sobre todo, y hoy no se destacó tanto.
2: Bueno, se va a reanudar el partido, que estamos empatando en 32 del segundo tiempo, 1-1 con Suiza. McAllister para nosotros, Ndoye para esos que están con 10 por la expulsión de Mbolo.
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2: Va a reponer Kobel, el arquero de Suiza.
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2: Nico González sacó con la cabeza para Julián. Muy atrás, Julián se recuesta sobre la izquierda. Se rehace el Bedi. Falta de Julián, tiro libre para Suiza.
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2: Acanchi levanta de zurda, la tira adelante para Ndoye. Gana con la cabeza Lisandro Martínez y con el pecho descargó McAllister para Nico. González al medio para Paredes. La salida clara de Argentina a través de Paredes. Se viene la selección campeona del mundo, traída por Paredes en terreno propio. Combina con Lisandro Martínez, el entrerriano de Gualeguay. Va sobre la raza central. Espera abierto Nico González. La pisó Lisandro Martínez, todo el fútbol. Pasa por Radio La Red. La pelota por Messi. Bajó para hacerse cargo Leo. Se viene el mejor jugador del mundo. Messi para McAllister. Devuelve para Messi. Estamos 1-1. La levantó Messi, la tira para Nico González, habilitado. Entra al área, sale Kobel. El arquero se quedó con la pelota.
1: Sí, y pregunto, ¿el doble 9 no? Ahora que ellos están con 10, que el otro día no funcionó.
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2: Zurdazo de Akanji para Rieder. Pica la pelota, no va a llegar Rieder, aunque corre. Llega. Bloquea bien el Cuti. Sale Romero, el Cuti Romero. La mandó mal adelante, se la regaló a Saca. ¿Qué te pasó, Cuti? Saca para Rodríguez, levantó para Ndoye. La tiró para Rieder, borde de área. Se da vuelta el zurdo, combina con Froila. Froila de primera para Zakaria. Zakaria para Froila, la tiene Suiza y eso que están con 10, 1-1, 35 del segundo tiempo. Hay que alentar, muchachos, en las tribunas, vamos a cantar, somos 60.000, vamos a alentar, vamos a aguantar los trapos, afuera para que reaccionen adentro. Saca, la toca por alto, saca a la izquierda, largo envío de Saca, mete con todo, termina sacando la Molina por un costado lateral, para eso es en ataque.
0: Para mí es Giuliano por De Paul, el próximo cambio, Giuliano para darle también ataque por el otro lado.
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2: Se suelta por la izquierda Akanji. Se viene por adentro Akanji. Akanji, el del Inter de Milán. La va tocando para Nicolás Elvedi. Elvedi desde la mitad de la cancha para su arquero Gregor Kobel.
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2: Salió bien el Bedi, lo dejó en el camino McAllister, marcó volviendo Nico. Nico González, González para McAllister. McAllister para Paredes, Paredes atrás. Paredes combina con Enzo Fernández. Atraviesa la mitad del terreno, la deja para Nahuel Molina, el cordobés de embalse. 36 minutos del segundo tiempo, vuelve a tocarla para Enzo Fernández. Meta al centro Enzo. Enzo al medio para De Paul, la toca para Enzo de primera para Paredes. Paredes la toca por abajo a la izquierda para Lisandro Martínez. Ahora sí, ese aliento me gusta. Se viene Argentina, traída por el aliento de su público. 1-1 con Suiza, 36 del segundo tiempo, con 10 los helvéticos, cuarto de final de la Copa del Mundo, la tiene De Paul, enganchó, borde de área, De Paul la quiso jugar para Messi, pero Messi se quedó atrás y la va dominando en el fondo a Akanji.
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1: Fíjate que hoy Kobel, el arquero de ellos, no tajó una pelota. Gus, salvo el córner, no creamos una chance de gol.
8: se la lleva Lisandro Martínez, el entrerriano de Gualeguay para McAllister, McAllister atrás para Enzo Fernández, la pisa Enzo, le pica por la derecha Molina, la pelota va primero para Paredes, Paredes la toca para Leo, Leo mano a mano con Ricardo Rodríguez, escapa Leo, iluminate Leo, Leo traba con Reader, la ganó Leo, la guapeó, va para Paredes, rebota en Reader, la saca el zurdo, la entregó atrás, la salida con Sou, Sou se complica, sale lejos a buscarlo Molina, la tira Sou para Reader, Reader de primera, marcó de Paul, mete de Paul, zafó del trancazo de Ndoye, se la lleva de Paul sobre la izquierda, la entrega por abajo para Nico González, la roba Zakaria, recupera para Argentina Enzo Fernández, insiste Argentina, 37 del segundo tiempo, estamos empatando 1-1, levanta el volumen de la radio, somos los guardianes de la gloria en Radio La Red, vamos por la victoria Argentina con Nico González, la perdió con Zakaria, le vuelve a quedar a González, González para Enzo, en las proximidades del área, Fernández atrás para Paredes, no le pudo pegar Paredes para Messi, Messi se da vuelta, zafó de Reader, la mandó para Julián, la rebota para Messi, iba para McAllister, traba Messi, la pierde y sale, saca, el zurdo se la lleva, falta de Julián, tiro libre para Suiza, el árbitro permite que el juego siga, porque la toma Reader, Reader tocándola para Sou, Sou ahora cambia de punta, va por la izquierda, ante la expulsión del 7 de Mbolo.
11: Sí.
8: Sí.
11: Lo llamó a Lautaro Martínez de Scaloni.
0: Y a Montiel también, creo, ¿eh?
11: Y ahora a Montiel, exacto.
8: 38, 38, qué cerca que estamos del alargue, 1-1 con 10 Suiza, segundo tiempo, maneja Ricardo Rodríguez, la tocó para Saca, la apertura para Sou, se viene el del Sevilla, Sou para Saca, Saca adelante, corre Ndoye, retrocede el Cuti, ganó Romero con mucha autoridad, el Cuti cordobés, Romero para Fernández, Fernández atrás para el Dibu.
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8: Decime algo que me tranquilice, López.
0: Entra Lautaro y Lautaro te da buena energía siempre.
8: La toma Messi, abierto, espera Nahuel Molina por adentro Messi, vamos Leo, iluminate Rosarino, Messi la deja para Enzo Fernández, por el medio Enzo, Enzo la toca por afuera para Paredes, ataca Argentina, se termina el partido, 39 minutos, 1-1, con 10 Suiza, la pelota pasa por Julián, Julián la toca para Paredes, Paredes la puede entregar otra vez para Julián Álvarez, se mueve Julián, se prepara Messi, la tiene Paredes, Paredes al ladito, se le ubica Enzo Fernández, Paredes, levantó para Messi, Messi habilitado, le pegó, la tapó el arquero. La quiso picar Messi, no, estaba en offside.
0: Ahora la pelota que puso Paredes.
8: Sí, lo esperó, Leo la quiso picar, tapaba bien Cobel, pero estaba en offside el rosarino.
0: ¡Qué pelota puso Paredes! ¡Qué bárbaro!
1: Sí, Messi quería definir de sombrerito. Te digo, pará.
0: Estaba habilitado.
1: Estaba habilitado.
0: Era
1: para,
0: gol.
1: Para mí estaba habilitado, la parada con el pecho y le quiso meter un sombrerito, ¿no? Que bueno, le quedó corto.
0: Sí,
1: le
0: sí.
1: quedó corto. Tapaba muy bien el arquero porque creo que valía. Fíjate vos que son los cambios de Egipto. Lautaro, doble 9. Montiel por Molina. Nico González por Tagliafico. Son hasta ahora tres cambios que hizo con Egipto.
0: Claro, aquellos por perder. Y esto porque ser uno menos.
8: Los cambios a Roch.
11: Exactamente, eleva la cancha con la 22, Lautaro Martínez, salió Rodrigo de Paul e ingresó con la 4, Gonzalo Montiel en el lugar de Molina, de Nahuel Molina.
0: Y se vienen tres cambios en Suiza, ¿eh? El 2 sí. siempre reemplaza al 6.
8: Sí, repone Kobel, después decimos los cambios de Suiza.
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8: El 13 es Widmer, a ese lo conozco, Paracio.
11: Sí, señor, tres cambios. Vamos despacito para usted, relator. El 3 Widmer, el 2 Mohim y el 23 Amdouli son los que acaban de entrar. Se fueron el 15 Sou, el 11 Ndoye y me falta uno, a ver.
8: Pará, me falta uno que entró. Widmer, Mohim.
11: Widmer con el 3, Mohim con el 2 y el 23 que va de punta, Amdouli en lugar de Ndoye.
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1: Se fue Sou. Se fue Sou el 22. Se fue Reader y se fue Ndoye. Sacó el que metió el gol. Mirá vos.
0: Qué raro.
1: Saca el que metió el gol.
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8: Amdouli es el número 23. Ahí está. Ya están todos los cambios. Bueno, hay lateral en la defensa de Argentina. Lo va a tomar Montiel.
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8: El balón en la mitad del terreno. El Bedi la va tirando atrás para Akanji. Akanji la apertura sobre el costado izquierdo para Ricardo Rodríguez. La mandó al medio. Mete con todo McAllister. Gana McAllister. Traba McAllister. La punteó McAllister. Uy, pero la robó. Y se viene a toda velocidad. Zakaria. Zakaria la tira al medio. Saca bien ubicado el Cuti. El Cuti Romero para McAllister. McAllister inmediatamente para Enzo Fernández. Se viene Argentina traída por Enzo. 42 del segundo tiempo. 1-1. Cuarto de final de la Copa del Mundo. Con 10 Suiza por la expulsión de Mbolo. Al ataque Montiel. Montiel la toca para Enzo Fernández. Fernández para Paredes. Paredes desembarca en terreno helvético. La toca por abajo a la izquierda para Lisandro Martínez. Al ataque Lisandro. Como 11 lo tiene a Nico González. La mandó para McAllister. La pisa Alexis. McAllister para Fernández. Enzo Fernández. La pide Messi. Abre los brazos. El pase para Messi. Como 7 Montiel. Messi va por adentro. Messi la tira para McAllister. McAllister en la puerta del área. La saca para Lisandro Martínez. Lisandro Martínez al fondo para González. González para Martínez. Lisandro Martínez. Martínez para Messi. Messi la frenó, la tira adelante, corta, bien volviendo sobre sus pasos, Guidme, ahí lateral para Argentina.
1: Como entró Lautaro, armó, metió otro central, armó línea de 5, ahora juega 5-3-1 Suiza, metió otro central por Lautaro.
8: El lateral ya lo hicieron, recoge McAllister, vamos Argentina a ganarlo. 43, tienen 10 ellos, 1-1, segundo tiempo. McAllister, McAllister la tocó adelante para Lautaro. Martínez para McAllister, McAllister al medio para Paredes, la frena Paredes, se adelanta Paredes, tocando la Paredes para Enzo. Enzo Fernández, otra vez para Paredes, se mueve Montiel por la derecha. El pase para Enzo Fernández, en la media luna está Lautaro junto a él. Julián, mi lindo Julián, el rodeo de Enzo. Enzo Fernández para Romero, asoma la nariz en terreno rival. La dejó para Lisandro Martínez, Lisandro Martínez. No encuentra la manera de tirar el centro. Traslada a Lisandro. La picó al área para Lautaro. Saca con la cabeza Guidme. Y el puntazo posterior la va a buscar. La rescata Paredes. Paredes se viene para Argentina. 43 y medio. Paredes entrega sobre Messi. Se da vuelta Messi mano a mano con Rodríguez. Abrió para el centro de Enzo Fernández. La pelota pasa. Cruza todo el arco. El centro de Lautaro. Cabezazo. Se lo perdió McAllister. Se lo perdió McAllister. Entraba McAllister. Oh, bueno. Piden córner. Yo no sé si nos había ido la pelota, ¿eh?
0: La pelota que trajo González es increíble, ¿eh? Porque yo la vi afuera. La trajo González, cabeció McAllister, casi gol en línea, no cobró, el árbitro lo miró y parece que no salió.
8: 44 salen ellos.
7: 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Leo.
8: La domina Montiel, decime Toti.
1: No, que para mí cobró que se había ido la pelota. Porque si no era córner, porque cabeció McAllister y uno con el botín alto la desvía.
8: Se viene Argentina con Paredes, va Paredes, va, sale Leandro, Paredes domina la pelota, tres cuartos de campo, el bético, frena repentinamente Paredes, Paredes para Messi, Messi avanza por el medio, la tiene Messi, Messi mano a mano con Froila, el cambio de frente, la domina Nico González como puntero por la izquierda, Nico González atrás para Lisandro, Martínez se viene para atrás, se apoya criteriosamente en Paredes, Paredes para Enzo Fernández, apunta, se perfila, le va a pegar, la entrega por abajo a la derecha, se viene Argentina con Montiel, Montiel para Julián, Julián en el vértice del área, para Enzo, Enzo para Julián, ahora queda de nueve Montiel por afuera, la maniobra de Julián con Enzo, Enzo Fernández, tres cuartos de campo rival por la derecha, la vuelve a tirar atrás para Paredes, la juega para Fernández, Enzo Fernández se adelanta, el centro para Lautaro, con la cabeza el Bedi la manda al córner.
0: Doble nueve Argentina, doble nueve, mucho centro para Lautaro, que alguna va a tener.
8: Córner para Argentina, desde la punta derecha vendrá el centro, sí, escucho. Iremos hasta el minuto 54. Argentina lo puede ganar acá. Corner Messi para pegarle desde la punta izquierda. Jugada preparada para Paredes. Va Paredes, pegale Leandro. Paredes, Paredes para Enzo. Enzo Fernández para Paredes. Paredes en la puerta del área. La pisa Paredes. Abierto espera Messi. La pelota para Messi. Messi mano a mano con el recién ingresado. Anduni otra vez para Paredes en las inmediaciones del área. Argentina le rodea la manzana a Suiza 1-1. Va para Enzo. Enzo que la abrió muy atrás. Julián la vuelve a tocar para Enzo. Enzo la toca al otro lado, toca y toca Argentina, la mandó para Paredes, no se anima a pegarle al arco Paredes, Paredes para Enzo Fernández, pégale vos, dale Enzo, la pisa, la filtró para Messi, Messi de zurda enganchó, borde de área, Messi tiró, afuera, afuera, enganchó de zurda, le pegó con la derecha, la pelota se fue cerquita del palo izquierdo.
0: Lo único que le faltaba hacer un gol con la derecha, se cerró tarde, fue buena.
1: Sí, no se animaba ninguno, ni Enzo ni Paredes, digo bueno, la hago yo, dámela a mí. gambeteó, le pegó derecha, casi lo sorprende. Qué dependiente de Messi es este equipo. Obviamente es el mejor. Y cómo le cuesta todo a esta Argentina, ¿eh? Nos costó Cabo Verde, nos costó Egipto, nos cuesta Suiza.
8: Vamos a la larga, aunque falta mucho, 47 de 54, el golpe de cabeza, la saca adelante Paredes, la peina posteriormente Julián, rechaza a Cansi, le queda Julián. Julián toca atrás, toma ubicación adelante, la sacó para Enzo Fernández, impulsado por el grito de Fernández para Messi, se viene Messi, levanta la cabeza, Messi la cruzó al otro lado para Nicolás González, la bajó.

0: selección.
1: Montiel la rebota para el Dibu Martínez.
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1: La domina por la izquierda Julián. Julián Álvarez va a Samilindo. Julián la pisó. Julián la toca atrás para Lisandro Martínez. De 11 Nico González. De 9 Lautaro Martínez. La pelota para Paredes. Paredes para Enzo Fernández. La frena y la saca. Combina con Messi. Messi se cierra. Abierto. Espera Enzo Fernández. Messi la tiró al otro lado para Julián. Borde de área. Julián la juega por abajo para Nico González. Se prepara para mandar el centro. Nico González al área. El centro de Lisandro Martínez. Rebota en saca. La toma McAllister. Va Argentina. McAllister para Julián. A 10 metros del área. Escapa por afuera Julián. Dejó para Nicolás González. González atrás para Lisandro Martínez. El entrerriano calcula el ángulo para meter el centro. La tocó atrás para Leandro Paredes. Paredes sacándola para Messi. Iluminate, Leo. Iluminalo, Diego. Messi enganchó. Borde de área. Messi escapó. Le va a pegar. De zurda la quiso filtrar. Rebota. Y se va por un costado. Hay laterales para Argentina. Hay un jugador caído. En Suiza se detiene el partido. Sí.
3: Zaccaria está en el suelo. Pide asistencia.
4: Zaccaria, que era volante, perdón, era lateral derecho, queda de mediocampista y es el de pata larga que va a tratar de iniciar una contra. Por ahora Suiza se aferra a la largue.
5: Mira, nos quedan tres cambios y dos ventanas. Yo te digo, por lo metido que está atrás Suiza, yo aprovecharía todos los cambios, todas las ventanas. Y es más, hasta pregunto, con este nivel de Julián, ¿no está para... para meter un centro para el Flaco López?
4: Y puede ser, yo pensé que iba a entrar Juliano Simeone.
5: Bueno, puede entrar, mirá, tenés tres cambios.
4: Para romper por la derecha, pero...
5: puede entrar Juliano también. Tenemos tres cambios todavía.
1: Bueno, silba la gente. Cambio, se va Ricardito Rodríguez, ¿no?
3: Se va RR Ricardo Rodríguez, el lateral izquierdo solo afuera, lo reemplaza el 18, Chomer.
4: Se fue uno fácil, entró uno difícil, ¿eh?
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1: Chomert a la cancha, me repetí con qué número, por favor, Mati.
3: ¿Cómo no? Con el 18.
1: Se viene Argentina con Messi. Levantó el centro, entre Lautaro. No llegó Lautaro. Saque de arco para Suiza. Paso por el sector de Argentina, Gustavo Sarroch.
3: Está angustiado realmente Scaloni. El semblante tenso del técnico está sufriendo esta parte del partido.
1: ¿Y Murat Yakin a qué apuesta, Matías Palacios?
3: Y está tranquilo dentro de todo. Le pide ahora justamente a Kobel que tire la pelota a los costados cuando saque. Fíjate.
1: Repone Kobel, realmente, sí, le hizo caso. La tiró al costado, la va a buscar arriba Widmer. Al final rebota la pelota en González, lateral para eso, lateral que va a tomar Widmer. Decime algo que me tranquilice, López.
4: Bueno, que vamos a tener la pelota seguramente mucho, porque ellos están atrás. No te ceden un lugar, una andija. Era el gol de Messi, ¿eh? Qué pase de Paredes, ahí estaba.
1: Decime algo que me tranquilice, Toti.
5: No, comparto con Gustavo, ellos ya no atacan. O sea, el 1-1 no está en riesgo, el empate no está en riesgo. Lo que pasa es que no queremos ir a penales. Tenemos que hacer un gol más. Yo agotaría variantes, yo te tiraría toda la carne al asador. Juliano, Flaco López, todo.
1: 51 de 54, la toma Julián. Se arriba al área Julián. Julián Álvarez, mi lindo Julián, el corredor de Calcín. Maniobra mano a mano con Zaccaria. La dejó atrás para Lisandro Martínez. Combina con González. González levanta la pared con Lisandro Martínez. Alguien que saque el centro. Lisandro la pisó. Retrasa el juego entregándola para Paredes. Paredes de memoria para Enzo Fernández. Enzo Fernández la deja para Messi. El mejor del mundo. Encara Messi, encara Leo. Messi para McAllister. La rebota para Messi. Se la lleva Messi en el borde del área. La cruzó para Julián. Julián va a pegarle, Julián entró al área, engancha, va a meter el centro o el remate al arco, ninguna de las dos, la tira atrás para Lisandro Martínez. Lisandro Martínez avanza, la vuelve a dejar para Julián. Julián el centro al área, el rebote, la quería bajar Lautaro, revienta Freud, la recupera el Cuti, adelante el Cuti, se viene Argentina con Romero. 52 de 54 con 10 Suiza, 1-1, iremos a la larga con este resultado. Recoge Julián como puntero por la izquierda, se va cerrando paulatinamente Julián, la mantiene Álvarez. Julián levantó para Messi, Messi la paró con el pecho, acompaña a Enzo Fernández por afuera, en la puerta del área, escapa Messi, el centro, la saca el córner de media vuelta, Widme al córner, tiro de esquina para Argentina, vamos acá, sí. Vamos acá, 52 y medio, vamos en esta.
4: Gracias, es un regalo el córner, ¿eh? Porque podría haber despejado para adelante, lo hizo para atrás.
1: Tiro de esquina para Argentina, se nos termina el tiempo reglamentario, iremos a la largue. Messi para pegarle desde la punta izquierda. Vendrá el córner 1-1. 53 de 54. En el área, Lisandro. Julián. Nico González, que va muy bien de arriba. McAllister en la media luna por si hay un...

0: tenso. El córner de Leo a McAllister, no podía. El remate de Lisandro, tapó el arquero. Tapó el arquero, lo tuvo de tijera Lisandro Martínez. Tapó Cobel. De tijera Lisandro, casi nos da la victoria.
1: Y le erró el tacazo Lautaro.
0: Y se viene Argentina con Paredes, vamos, 53 y medio, 54, pasa por Messi, de 11 Messi, se cierra Messi, la perdió con Wirme, la saca adelante, Anduni, recupera Argentina, se adelantó Lisandro, la tocó para Messi, Messi la juega para Enzo Fernández, Enzo se arrima al área, Enzo Fernández y la apertura, la tiró sobre el costado derecho para Julián, Julián le queda para la zurda, va Julián, no se animó a pegarle al arco, se nos terminan los 90, y lo adicionado, el balón para Messi, Messi para Paredes, 1-1 con 10 Suiza, otra vez va para Julián, Julián la abrió para Enzo, por afuera Montiel, Enzo en el centro, entraba Lautaro, el rebote, intentaba Montiel, la saca a Canchi, le queda en la puerta del área a Julián, la va dejando para Enzo, Enzo Fernández para Paredes, se termina el tiempo, meta en el centro, la apertura para Julián, va Julián por la derecha, foul. El árbitro cobró,
2: foul,
0: foul en ataque,
3: de Julián,
1: era la última, qué lástima,
0: nos vamos a la larga, mi viejo,
4: buen día en Argentina.
1: Qué bárbaro, ¿eh? La Argentina tiene la pelota, le rodea la manzana, defienden bien ellos por ahora, ¿eh?
3: Sí, como contra Cabo Verde, alargue. Nosotros decíamos, qué bueno que Inglaterra se desgastó, jugó 120 minutos. Y nosotros también.
0: Se terminó, lo dio por finalizado João Pinheiro. Nos iremos al alargue. Lo aguantó bien Suiza con 10 por la expulsión de Mbolo. Estamos 1-1. McAllister, Alexis McAllister abría la cuenta para Argentina. Empató Ndoye, que ya no está en el terreno. Para Suiza, iremos a los 30 suplementarios.
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1: Bueno, una pena que no pudimos aguantarlo. Estábamos 1-0, pero ellos hicieron mérito también. Hay que reconocer a Suiza como un rival bueno. Hasta aquí había empatado con Qatar, después había ganado los partidos, le empató Colombia, lo llevó a penales, le ganó por esa vía y le jugó de igual a igual a Argentina. Creo que no fue un buen partido de los volantes nuestros, porque no anduvo De Paul, tampoco Enzo. McAllister, el gol, estuvo bastante peligroso en el área con los cabezazos. Messi algo apagado, Julián muy de espalda presionando. La Argentina no lució, pero lo ganaba, estaba haciendo el negocio, pero no duró.
3: Se repite la historia de Brasil 2014, Suiza suplementario. ¿Quién se vestirá de Di María hoy? ¿Quién se vestirá de Di María para meter el gol que nos haga pasar de ronda aquella vez en San Pablo? Apilada de Messi, definición exquisita de Di María. Bueno, necesitamos un Di María, alguien que se vista de angelito para meter el 2-1. Aquella vez fue el 1-0. La verdad que ahora hay que clasificar como sea. Se puede con un gol a la carga Barracas. Yo digo, si vamos a tirar mucho centro, yo apostaría por Flaco López. Me gusta Giuliano, veo que lo está haciendo calentar a Thiago Almada. Quizá lo va a dar a Thiaguito para gambetear.
1: Sí, para gambetear y para meter un pase filtrado. Porque ellos, la verdad, se cierran bien y necesita Argentina un pase entre líneas. Vamos a ver a quién saca.
3: Ahora, no sé si va a ser el más para el mismo embudo, ¿no? Para poder buscar una parecita de Papi Fútbol, que creo que hay mucha gente ahí. Yo diría algo más contundente, de borde de Giuliano, cabezazo del Flaco López. Ahora hay que pasar, pero la verdad que Argentina no jugó bien hoy. Es un partido pobre de Argentina, por eso llega el suplementario contra 10 de Suiza.
1: Lo bueno de Argentina es que va a tener 30 y pico de minutos, 32, 33 minutos, con un hombre más y con la pelota en su poder. Así que el partido, la balanza, creo que se tiene que inclinar para nosotros. enfrente de un rival que está aguantando. 30 minutos parece mucho para ellos.
0: El sorteo de los capitanes va a empezar el primer tiempo suplementario. Estamos 1-1 empatando con Suiza. Messi, el nuestro, saca el de ellos. Comienza el primer tiempo suplementario. Cuarto de final de la Copa del Mundo.
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0: A la cancha Thiago Almada entonces para jugar el tiempo suplementario, Gustavo Sarroch.
2: Exactamente, Leo, con la camiseta 16, Thiago Almada, salió Enzo Fernández.
0: Va a comenzar la etapa final, tiene que mover a Argentina el primer tiempo del suplementario. En realidad, tocará Lautaro Martínez. Argentina 1, McAllister, Suiza 1, Ndoye con 10 los helvéticos por la expulsión de Embolo. Va a comenzar el primer tiempo suplementario en Kansas. Espera Inglaterra en la semifinal. Somos los guardianes de la gloria de Radio La Red. Vamos, muchachos. Somos 46 millones encolumnados detrás de ustedes. Tocará Lautaro. Recogerá Paredes. Tal vez McAllister. Ya sale para jugar adelantado Thiago Almada, que se mueve. Hace piques cortos para no entrar frío al partido, a su partido. Movió Argentina, va para Paredes. Paredes que la entrega para Thiago Almada, rapidito se mete en campo rival, frena repentinamente tocándola para Paredes. Paredes levanta la cabeza, la saca por adentro para McAllister. Estamos dibujando los primeros trazos del primer tiempo suplementario. Vamos a Argentina, la toma Messi. Messi para McAllister. McAllister el autor del gol de Argentina para Paredes. Paredes la va jugando sobre el costado izquierdo, se la lleva Thiago. Thiaguito Almada. Almada acompañado por González. Almada en la puerta del área. Retrasa el juego entregándola para Lisandro. Lisandro para Paredes, Paredes camina, va Paredes, Paredes la cambió de frente, aparece Messi en las inmediaciones del área, Messi va a meter el centro, Messi la filtró al área entre dos, la rebotó Montiel para Messi, le pega McAllister, Lautaro tiró, otro rebote, aparece González, tiró el rebote y al córner, tiro de esquina, no quiere entrar la pucha, córner para Argentina, lo tuvo González.
1: Pero así va a ser el alargue, ¿eh? Vamos a jugar mucho en área de ellos.
3: Sí, me gustó que Scaloni dijo los dos centrales. Para marcar Anduni y después todos arriba, ¿eh? Nico González de extremo izquierdo, Montiel de extremo derecho, todos arriba.
0: Corner para Argentina, desde la punta derecha, un minuto del primer tiempo suplementario. Messi para pegarle, jugada preparada, corner corto para Thiago Almada. Va Almada, avanza Almada al centro, rebota la pelota en la marca, le queda a Messi. Messi otra vez para Thiago Almada, pegale Thiaguito, dale Thiaguito, de zurda Thiaguito. No le pudo pegar el arco, la va tocando atrás para Paredes, Paredes soltándola sobre el costado izquierdo para mi lindo Julián. Álvarez tiró arriba, arriba del arco, el remate de Julián, saque de arco para eso.
1: Me gusta que patee Julián, por ahí no en esa, pero en el segundo tiempo del partido tuvo un par y no se animó, y hace muchos goles en Atlético Madrid afuera.
3: Sí, ya metió 4 cambios Scaloni, nos quedan 2 todavía, nos quedan 2 cambios con el sexto que se agrega. Sigue moviéndose Simeone, sigue ahí Palacios.
0: Repone Kobel, largo envío de Kobel, la va a buscar pero no llega. Anduni, lateral para Argentina.
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0: La posee Paredes, Paredes para Messi. Se da vuelta Leo, la tira otra vez para Paredes. Paredes avanza por adentro, Argentina 1, Suiza 1. 2 minutos del primer tiempo suplementario. Con 10 aguantan los helvéticos. El balón para Messi, Messi para Paredes. Paredes la puede tocar para Messi, prefiere al otro lado para Lisandro. Se soltó Lisandro, arriba los de abajo. Lisandro para Thiago Almada. Encarador, huidizo, zigzagueante, peligroso, amenazante. Pisa el área, Thiago. Thiago para Julián, Julián para Thiago. Tiró a las manos de Kobel, buena combinación entre Thiaguito y Julián, Almada y Álvarez.
1: Sí, para eso entró Thiago, para rematar, para meter el pase filtrado, para gambetear, para darle un poquito más de juego. Mirá vos lo mal que ha jugado Enzo Fernández, que lo sacó Scaloni, que no lo saca nunca, ¿eh?
0: Arriba con golpe de cabeza, devuelve González, González para Julián, Julián otra vez para Nico. Nico González sale por el fondo con Lisandro.
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0: Al ataque Montiel, la va dejando Montiel para Messi, encara Messi, Messi al medio, el toque cortito, rasante para Paredes. Paredes abrió para Almada, Almada la puede jugar por afuera para Nico González, prefiere la individual, ahora sí, la tiró para Nico. Nico González retrasó el juego tocando jugándola para Lisandro Martínez. Lisandro Martínez para Paredes. Tiene paciencia Argentina. La toca. Todavía no le puede entrar a Suiza. Estamos 1-1. Otra vez pasa por Thiago Almada. Va Almada. Al lado Julián. Almada, Almada. Enganchó. Le queda para la zurda. Almada abrió para Nico González. El buscapié. Entra Julián. La saca el Bedi. Le vuelve a quedar a Almada. Almada en el vértice del área. Almada exageradamente atrás para el Cuti Romero. Tres cuartos de campo enemigo. Va para Messi. Toca para Paredes. Devuelve para Messi. Messi al otro lado para Lisandro Martínez. Le va a pegar este loco, ¿eh? Lisandro Martínez. La filtró para Thiago Almada. Almada. Pegale, Thiago. Thiago para Nico González. De 11. Otra vez para Almada. Almada pisa el área. Almada. Enganchó. Le va a quedar para la zurda. Sigue Almada. La vuelve a tocar para Nico González. González retrocede. González se apoya en el Cuti Romero. Aparece de 5 Romero. 4 minutos. Tíralo. La tira para Messi. Messi juega para Lisandro. La rebota para Messi. Arranca por el medio. Iluminate, Leo. Va Messi. Messi entre dos para Almada. Se da vuelta Almada. Pisa el área Almada. Le va a pegar Almada. Otro enganche. La saca para Nico González. González para Lisandro. Lisandro para Paredes. Paredes encara Paredes. La puede tocar otra vez para Lisandro. Se mueve Montiel. Se prepara McAllister por el medio. Messi. Siempre Paredes. Paredes para Julián. Julián la rebota para Lisandro. Ataca Argentina. 1-1. 4 minutos. Primer tiempo suplementario. La pelota para Lautaro. Lautaro atrás para Paredes. Paredes para Messi. Le rodea el área Argentina. Le rodea la manzana a Suiza. Messi la tiró para Julián. No llega. La saca como puede. Wilme recupera Paredes para Argentina. ¿Hasta cuándo van a aguantar los suizos? El cambio de frente de Paredes. Paredes para Almada. Almada, pegale, nene, pegale. ¡Le pegó! ¡Afuera! ¡Afuera! Pegó en la parte exterior de la red. Muchos lo gritaron. Estuvimos cerca. ¡Pegale, nene!
3: Entró bien, Thiago. Entró bien. Primero una pared con Julián. Ahora este remate. Eso es lo que hay que hacer. Ellos desde que le echaron en Bolón no atacaron más.
1: Y no.
3: No atacaron más. Están soñando con los penales. Bueno, tenemos mucho tiempo para hacer un gol y evitarlos.
1: Así le ganaron a Colombia. Por esa vía. Se va Zakaria, ¿no? Que corrió todo.
2: Se va el 6 Zakaria. En una pierna ya había corrido mucho por el costado derecho. Lo reemplaza un zurdo. Y es ofensivo. Cuidado. Y allá ni se llama. Lleva el 14.
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0: Si no se sufre, no vale. Le va a pegar Gregor Kobel. 5 minutos y medio del primer tiempo suplementario. Repone Kobel. La saca de arriba Nico González, pero le queda después al número 23 a Muni. La juega por abajo a la derecha. No la pueden robar. Saca de zurda McAllister. Largo envío. La corre Lautaro. Va a Lautaro. Va a Lautaro. Va a Lautaro. Va a Lautaro. Va a Lautaro. Qué bien le quitó. Estos son compañeros en el Inter de Milán. Qué bien que se la quitó a Cansi. A Cansi abrió para Wilme. Wilme adelante para Ebeldi. Al ataque. Falta. ¿Para qué, Tiaguito? ¿Para qué? Tiro libre para esos. Amarilla y amarilla para Thiago. Ojo, ¿eh? Hay que ser inteligente. Información, Fer.
3: Amistosos ayer de primera división. Lanús le ganó Huracán 2-1. Defensa y Cerro Porteño de Paraguay empataron 1-1. Racing goleó a Gimnasia de Mendoza 3-0.
1: Yo digo que en los empates, en los alargues, en los penales, tenemos un arquero que nos da un plus. Pero ellos también tienen buen arquero. Atajó los penales contra Colombia.
0: Vendrá el tiro libre desde la punta derecha. Tiro libre para Suiza. Y ellos le van a jugar todo a cada pelota detenida. Saca para pegarle el zurdo su capitán. Van varios, El Bedi, Akanji.
1: Se estaban golpeando Montiel y Akanji.
0: Chomer. Amduni. Le va a pegar Saca. Estamos 1-1. 7 minutos, primer tiempo suplementario. Saca, levanta el centro al área. El cabezazo de Akanji. Falta un ataque de Akanji, sí. Tiro libre en contra de Lisandro. Tiro libre para Argentina.
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0: Va Argentina con Messi, desembarca en terreno rival. Se nos termina el primer tiempo suplementario. La sacó para Lautaro, corre Lautaro, muy abierto Lautaro, lo cubre a Akanji. Estos se conocen de memoria, sí. Falta en ataque de Lautaro.
1: Akanji fue figura con Colombia.
0: Sí.
1: Lo eligieron.
0: Ah, amarilla para Lautaro.
1: Lo eligieron el mejor. Y después cerró un penal insólito. A la tribuna lo tiró. Cerró 2 penales o 3,
0: Sí.
2: Lo amonestó a Lautaro. 2 seguidos en Argentina. Lautaro, sí. Y Thiago Almada.
0: Hay que ser inteligentes porque Thiago y Lautaro están en la cornisa. Y el árbitro, ante la mínima, para equiparar por la expulsión de Mbolo, puede expulsar a un argentino. Hay que ser inteligente.
3: Sí, es verdad. Igual esta no me pareció para amarilla. La de Thiago,
0: por eso.
3: La de Thiago sí, porque lo agarró atrás. Pero acá fue la pelota. pequeño contacto, no era amonestación.
0: Con más razón se van a tener que cuidar, porque el árbitro en su conciencia por ahí le quedó dando vueltas. La expulsión de Mbolo. Le pega el arquero, saca Kobel, largo envío, arriba, la peinó el recién ingresado. Chomert se va por un costado, se la desviaron lateral. Es para Suiza, lo va a tomar Mujain.
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0: Chomert la tira atrás para Kobel. Kobel y el largo envía el tiro potente y alto del arquero. La va a buscar Amduni. Gana Romero con la cabeza. Recupera y se manda a toda velocidad por la izquierda. Mujain. Mujain la tiró al medio. Uy, uy, uy. Se viene. Y Shari la va a tocar el remate por arriba después. Bueno, bueno, ojo, ojo, que saca, le pega bien, que van a apostar a esto, le pegó por encima del arco.
3: Sí, no hay que regalar nada, ni un tiro libre, ni una contra, quedar mal parado. El partido de Argentina, hay que volver al método de ellos metidos atrás y hacer el segundo, como sea.
0: Se nos termina el primer tiempo suplementario, 1-1, con 10 Suiza, la tira McAllister para Paredes, avanza Paredes, la tira Paredes para Almada, Thiago Almada, borde de área, Thiago se frena repentinamente ante la presencia de Froila, descargó para Lisandro, Lisandro jugándola para Messi, Messi se aproxima al área, va a levantar el centro Messi, espera abierto Montiel por adentro, Julián, Messi el centro, el arquero seguro, Kobel, Kobel se quedó con el balón.
1: Ellos dejaron de sufrir un rato, porque la Argentina ya no tiene ese ritmo sostenido, no lo mete adentro del área. Salieron un poquito los suizos.
0: Ya tenemos 10 minutos del primer tiempo suplementario. Devuelve Kobel, largo envío. La va a buscar Guidme. No llega lateral para Argentina.
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3: Son el entretiempo del suplementario. Bus haría los dos cambios. Tenemos dos cambios más, yo los haría. Yo buscaría todas las variantes para evitar los penales.
0: El lateral de Nico González para Dibu, que prefirió tirarla por abajo con el botín derecho, no tomarla con sus manos. La saca para Montiel. Montiel entregándola para McAllister. Se suelta por la derecha a toda velocidad. Montiel la maneja McAllister. McAllister al otro lado para Lisandro Martínez. Cruza la mitad de la cancha, se esfuerza. La adelantó con el taco, evitó que se vaya. Y la entregó para Thiago Almada. Y va Almada. Y trota Almada. Almada sacándola para Paredes. Abierto de un lado lo tiene Almada. Del otro a Messi. Continúa con la pelota Paredes. Vamos a Argentina. Devolvió para Almada. Almada abriéndola para Nico González. González para Almada, Almada a 3 metros del área, retrasa el juego tocándola para el Cuti Romero, el Cuti Romero se adelanta, ya tenemos 10 minutos del primer tiempo suplementario, 1-1, va para Messi, Messi enganchó, Messi escapó, Messi para McAllister, la rebotó para Messi de primera sobre el costado izquierdo, encara Thiago, va Thiago, el buscapié todavía no le pega, le va a pegar Thiago Almada, se abre mucho, tiene que meter el centro, se da vuelta Thiago Almada, no la controla bien después, termina rebotando en Amduni, lateral para Argentina, Gustavo López.
1: Sí, la Argentina tiene la pelota, va a buscar. Le falta costado porque Nico González toca mucho para atrás, encara vos.
0: 11 minutos, se nos va el primer tiempo suplementario. La posee Messi. Messi juega por abajo a la derecha para McAllister. McAllister tocándola para Montiel. Gonzalo Montiel al medio para Julián. Julián se viene para atrás apoyándose en el Cuti Romero. Tres cuartos de campo helvético. 1-1, estábamos con 10 Suiza. Ya tenemos 11 minutos y medio. Primer tiempo suplementario, cuarto de final de la Copa del Mundo. En la semifinal espera Inglaterra, que hoy le ganó a Noruega. Se la lleva McAllister. McAllister la manda al fondo para Montiel. Montiel atrás para Messi. Messi la adelantó, pegale, va Leo, la filtró para Lisandro Martínez, falta, falta de Amduni, tiro libre de gol para Argentina, falta de Amduni en contra de Leo, mirá, tiro libre de gol.
1: El banco suplente de Suiza explota porque el árbitro dio ley de ventaja y la Argentina no la quiso. La Argentina no tiene ley de ventaja, se frenó.
3: Prefirió el tiro libre.
0: Sí, está lejos del arco, pero con Messi todo es posible. A 30 metros aproximadamente la pelota del arco que ocupa Gregor Kobel. Tiro libre para Argentina, 1-1. Ya tenemos 12 minutos y medio del primer tiempo suplementario. Con 10 Suiza, acomoda Messi. La barrera está en la media luna. Dale Leo, esta te pedimos. Esta te pedimos. Somos 46 millones que estamos colgados de tu botín. Messi se agacha para mirar por entre las piernas de los integrantes de la barrera. Hay una mini barrera de Argentina por delante de la barrera helvética. Un escalofrío le recorre el cuerpo al arquero Gregor Kobel. El balón en línea recta, 30 metros del arco. Dale Leo, iluminalo Diego, iluminate Leo. toma poca carrera Messi, tiró, rebota en la barrera, la toma McAllister, McAllister atrás para Paredes, Paredes de memoria para Almada, Almada, arranca Almada, Almada la toma, Almada abrió para Nico González, vuelve sobre sus pasos, González para Paredes, se nos va el primer tiempo, suplementario 13 minutos, se adelanta Paredes, Paredes domina la pelota, Paredes tocándola para Thiago Almada, al lado lo tiene a Julián, continúa Almada, Almada amaca el cuerpo levemente como esbozando una gambeta, tocó para McAllister, se da vuelta McAllister, McAllister para Messi, Messi marcado por dos, la filtró inteligentemente para Paredes, Paredes que amaga un centro, no se anima a meter la pelota en el área, no encontró la rendija, la saca atrás para Lisandro, Lisandro más atrás para Montiel que hacía el relevo.
1: Es que está con 10 Argentina porque está caído Nico González, lo pisaron.
0: Insiste Argentina con Paredes, ahora en este momento son 10 contra 10, Paredes no tiene con quién tocar, se suelta Lisandro, continúa Paredes, Paredes abrió, la saca sobre el costado izquierdo para el jugador Almada y Julián, Julián otra vez para Lisandro, Lisandro para Paredes, abriéndola para McAllister, avanza McAllister, vamos Argentina, se nos termina el primer tiempo suplementario, 14 minutos, 1 a 1, Copa del Mundo, cuarto de final, sigue con la pelota Messi, la manda al fondo para McAllister, de primera al centro, muy fuerte, se pierde por atrás del arco, saque de portería para Suiza, comenta Juan Carlos Pazman.
3: Mira, tuvimos dos cuando arrancó el suplementario de Thiago Almada, lo único que generó Argentina en los primeros 15, paré con Julián y después la mejor, que fue un remate que dio en la red externa, que mucha gente gritó gol. Después nada, ¿eh?
1: Lo pisó todo el 14 a Nico González.
0: Y a Sarri.
1: No se puede mover, ¿eh?
2: En el tobillo lo pisó muy doloroso, ¿eh?
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0: Devolvió el arquero Kovel, 14 minutos del primer tiempo suplementario, con el pecho la aguantó, saca, viene la pelota para Anduni. El remate posterior, mirá vos, intentó y a Sarri. Por arriba del arco, salida para nosotros.
1: Ellos patean de cualquier lado, ¿eh? A ver, la mínima que tienen, tratan de rematar.
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3: Bueno, lo mandó a calentar el Flaco López, por fin. Digo, si tenés un 9, están todos metidos atrás, vas a tirar centro.
0: 15 minutos del primer tiempo suplementario. Se nos termina la primera etapa del primer tiempo suplementario. El centro de Messi para Nico González, cabeceó al medio. Se pasó Lautaro, revienta Chomert por un costado, se termina. Mira su cronómetro, el árbitro portugués,
2: João Pinheiro.
0: Bueno, tenemos una más, hay que aprovecharla. Lateral que allá apura Montiel, Montiel para Paredes. Paredes mira de reojo el área, va a sacar el centro. Paredes no saca el centro, la pisa y la manda atrás para el Cuti Romero, el Cuti Romero, se adelanta Romero, Romero para McAllister, la sacó para Montiel, Montiel de 7, Montiel y el centro, responde, saca con la cabeza, le queda Lisandro, Lisandro enganchó, media luna, tiró, un rebote, le queda la pelota en la puerta del área, González, Argentina, Nico y el centro, córner, córner, córner, rebotó en Froila, córner, córner, rebotó en Froila, déjalo patear portugués, déjalo patear, córner para Argentina, va Messi para pegarle desde la punta izquierda, a ver si tenemos la victoria acá, en la cabeza de Romero, en la cabeza de McAllister, ¿por qué no en la de Julián? Tal vez en la de Lautaro, ¿quién te dice Lisandro? Toma distancia Messi, vendrá el córner, se termina el primer tiempo suplementario al área, cabezazo de Romero, por arriba del arco Romero pedía córner, ahí saque de arco y se nos va el primer tiempo suplementario, se terminó 1 a 1 Argentina y Suiza con 10 los suizos.
1: Porque el córner se fue cuando quedaban 10 segundos, por eso lo dejó patear, ganó en las alturas Romero, fue buena la anterior de Nico González que está dolorido, lo pisaron. Fue bueno cuando ganó de cabeza.
3: Sí, lo veo a Nico, no sé si va a poder seguir, ¿eh? Mirá, mirá cómo sale, sale rengueando. Yo creo que lo que están, mirá, se están preparando ahora sobre Flaco López y Otamendi para ganarlo de arriba. Y está bien, está bien. Si están todos metidos atrás ellos, van con línea de 5, una línea de 3 y un delantero. No atacan, salvo el tiro libre que tuvieron. La falta de Thiago, no atacaron nunca. Yo pondría a dos grandotes. 15 minutos de centro, a ver si de un cabezazo lo ganamos.
1: Sí, Otamendi, quizá por Lisandro Martínez, el final, porque vamos a tener muchos centros. Me acuerdo un penal que pateó Otamendi también, a Lisandro no lo tengo, hay que pensar en todo ahora. Yo pensé que en un momento era para Giuliano Simeone, en lugar de De Paul, pero ese cambio lo gastó con otro, entonces ya
3: lo
1: es
3: metió,
1: imposible.
3: Lo metió
1: claro.
3: Lautaro, doble claro. 9 y lo sacó De Paul. Después, como lo dijiste, le perdió hoy la paciencia a Enzo, que siempre lo deja hasta el final. Hoy lo sacó. Yo evitaría los penales. Hay que evitar los penales. Para mí no hay que llegar...
1: A mí no me gustan los penales, pero...
3: A ese momento...
1: Con el Dibu Martínez me animo a todo.
3: Sí, no, es verdad. Es verdad, pero están tan disminuidos ellos con 10. que hay que evitar los penales, hay que ganarlo ahora.
1: Pero tiene mucho mérito Suiza, ¿eh? Mucho mérito cómo defiende, cómo está ordenado, cómo aprovechó sus situaciones. Y en el momento en el que ellos eran un poquito más, llegó la expulsión de Mboló.
0: Ya hay tres semifinalistas, falta uno, Fernando García.
3: Exactamente, el próximo martes van a jugar Francia y España, 4:00 p.m. en Dallas. Espera Inglaterra por Argentina y Suiza para jugar el próximo miércoles, también a las 16 en Atlanta.
0: El compromiso de los helvéticos, todos en ronda, titulares, suplentes, cuerpo técnico. Los argentinos quieren empezar cuanto antes el segundo tiempo suplementario, Sarroch.
2: A Nicolás Otamendi, recién lo abrazó Samuel, le dijo algo al oído, se viene el flamante refuerzo de River, sale el Cuti Romero.
0: Ah, ¿qué pasó con el Cuti?
2: Casi siempre lo saca porque llega con lo justo por la rodilla, Leo.
1: Bueno, está bien.
0: Va a comenzar el segundo tiempo suplementario, 1-1. Gol de McAllister para nosotros, para ellos Ndoye con 10 Suiza por la expulsión de Mboló. Mueven los helvéticos, tocará la primera pelota del segundo tiempo suplementario. Amduni, el número 23.
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1: Salió todo acalambrado el Cuti.
0: Sí, sí, sí.
1: Y entra Otamendi, que te puede dar un gol de cabeza. Patea penales. Bueno, 15 minutos más.
0: Dios mío, querido. Tocará la pelota Amduni. Va a comenzar el segundo tiempo suplementario en Kansas. Se adelanta el arquero Gregor Kobel. Le dice a Amduni, déjalo a Saka que saque. Y saca hacia atrás. La tiró para su arquero Kobel. El derechazo de Kobel. Remate cruzado. Largo envío. Arriba. Responde con golpe de cabeza. La sacó Otamendi. Recupera Saka. Avanza Saka. Ay, ay, ay. La mandó a la puerta del área. La sostiene Amduni. Amduni atrás para Saka. La apertura sobre el costado izquierdo. Se suelta Mohain. Mohain. Encara Mohain. Va contra Montiel. Rebota en Montiel. Lateral para los suizos.
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0: Mohain para tomar el lateral desde la punta izquierda en ataque. Se arrima el recién ingresado Yazari. Revienta posteriormente Montiel. Se recupera en la mitad del terreno. Chomert la va poniendo para Akanji. Akanji mete el largo envío. Corre y no puede llegar Yazari. Cuando se dio vuelta la pelota estaba fuera. Lateral para Argentina.
1: Ellos firmarían ya los penales. Ya. Porque es mucho tiempo, 10 contra 11, pero salió del área, ¿eh?
3: Mirá, lo llama el Flaco López, ¿eh? Se va a venir, yo creo que cantado por Julián.
2: Sí, se viene el hombre del Palmeiras, el Flaco José Manuel López.
0: Ojo porque la toca a Chomert, abrió falta en contra del 2 de Mohain. ¿Para qué? ¿Para qué? Tiro libre para Suiza, que va a apostar todo a una pelota detenida. Tiene gente muy alta.
1: Sí, y van, ¿eh? Van los centrales. Van los dos.
0: Pero claro, innecesaria la falta de Alexis McAllister. Y le va a pegar Saka. Y van los centrales, el Bedi y Akanji. Ay, ay, ay. Al primer palo, Amduni. Saka para pegarle. Estamos 1-1. Un minuto y medio del segundo tiempo suplementario. Heroico lo de Suiza, ¿eh? Con 10 jugadores. Siempre nos complica Suiza. Le va a pegar Saka desde el costado izquierdo. Freud la toma aire para picar al primer palo. El centro al área. El rebote de Lautaro. La sacó Lautaro Martínez. La toma Messi. Por poco no llegó Chomert. Sáquenla adelante. La va entregando Montiel. Montiel para Thiago que bajó. Thiago la tira para Otamendi. Otamendi la puede poner para Paredes. Sacándola de inmediato para Leandro Paredes. Paredes casi de primera para Lisandro Martínez. Vamos Argentina. Para allá Argentina. Vamos. Vamos a ganarlo. Vamos a ganarlo. 2 minutos y medio. 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La pelota pasa por McAllister. 2 minutos, segundo tiempo suplementario. Abrió para Messi. Messi por la derecha. Se aproxima al área Messi. Messi la puede filtrar. Messi todavía no la filtra. Messi enganchó. La tira al área y un rebote. Remete Montiel. Montiel para Messi. Corta Amduni. Sale Amduni. Está rodeado de argentinos. Pero continúa Amduni con la pelota. Cruza la mitad del terreno. Traza la diagonal. Lo esperó Otamendi. Hay un rebote. Arremete por adentro. Se viene Widme. Widme la tiró por abajo. No se entendieron. Recupera y sale Argentina con Lisandro Martínez.
1: No hace falta darle todo a Messi. Se la devolvió Montiel. Tenía pase al medio.
0: Ojo porque está sentido Paredes. Se la lleva Otamendi. Otamendi para Julián. Mi lindo Julián. Julián Álvarez de 10. Desembarca en terreno rival. La toca por abajo a la izquierda para Lautaro Martínez. Por adentro le queda Julián. Por afuera se le ofrece como descarga González. Mantiene la pelota Lautaro. Lautaro para Julián. Cerca del área. Se la vuelta. 3 que lo rodean. La va sacando para McAllister. 3 minutos del segundo tiempo suplementario. El toque abierto para Messi. Lo va Messi. Se cierra Montiel. La tiene Messi. Se arrima Julián. Continúa Messi. Engancha Messi. Messi si no le puede pegar, la sacó para McAllister. La adelanta con una pisada McAllister. Combina con Montiel. Montiel para McAllister. McAllister se arrima al área. McAllister la toca por abajo a la izquierda para Thiago Almada. Va Almada. Almada. Encara Almada. Se frena. Vuelve a arrancar Almada. Combinó con Nico González. González hacia atrás para Lisandro Martínez. El entrerriano de Gualeguay. La domina tres cuartos de campo rival por el medio en tres minutos. Libre Almada. La pelota para Almada. Almada pisa el área como once. Amacó el cuerpo. La tiró para Messi. Messi entra al área. Le va a pegar de zurda. Devuelve para Nico González. La toca atrás para Lisandro. La adelanta Lisandro. Abrió Lisandro para Almada. Almada rasante pasado. La corre Montiel afuera del área. Montiel se hace de la pelota. Espera en el punto del penal Messi. La pelota va para McAllister. Se puede marcar Montiel. El balón atrás. Para Otamendi. Otamendi para Lisandro. Lisandro Martínez. Levanta el centro para Lautaro. No llegó Lautaro. La pelota lo sobró. Hizo una pirueta en el aire Lautaro. Saque de arco para Suiza.
1: Es que es mejor romper por afuera. Romper por afuera, ir hasta el fondo y meter el centro atrás. Va a entrar otro 9 y se va Paredes, ¿no?
0: Paredes.
2: Tercer 9 para la cancha, el flaco José Manuel López con su 1,90 m. Es su séptimo partido en la selección. Todavía no convirtió goles.
1: Confíen en un López, ¿eh? Confíen en un López que te puede dar alegría. McAllister de 5.
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3: Mira, Leo, casi 6 delanteros. Messi a la derecha, triple 9. Flaco, Lautaro, Julián, a la izquierda, Thiago. Nico González es un atacante más.
0: Falta de Akanji. En contra de Lautaro, no lo maltrates, che, que son compañeros en Italia, viejo. Tiro libre para Argentina en la mitad del terreno. 5 minutos ya, ¿eh? 5 minutos, no es joda esto. Del segundo tiempo suplementario, estamos 1-1. Traslada Thiago Almada el crédito de fuerte Apache. La abrió para Nico González. Nico González retrasó el juego, tocándola para Lisandro. Lisandro Martínez que va. Lisandro Martínez al otro lado para Otamendi. Se adelantó Otamendi. Otamendi para Messi. Espera de 7 Montiel y ahora se cierra el centro de Messi para Nico. Arriba seguro el arquero Kobel.
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0: Va a reponer Kobel, Gustavo.
1: No sirven los centros. Yo creo que deberían ir hasta el fondo y meter centro atrás, que es mejor.
0: Largo envío, la va a buscar Amduni. Quita bien Otamendi. Arriba el flaco López, no llegó. Corta Froy, la levanta, saca. Le salió cualquier cosa, la va a buscar Muheim. Muheim adelante, corre y Azari. Y Azari no llega. La tiró adelante cuando ya se le había ido por un costado. Hay lateral para Argentina.
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0: Se manda Almada, Almada atraviesa la mitad del terreno, alientan los hinchas compatriotas, vamos a ganarlo Argentina. 6 minutos, iluminalos Diego, 6 minutos del segundo tiempo suplementario, 1-1, con 10, aguanta los trapos, Suiza, la pelota va para Nico González, Nico al medio para Almada, Almada la juega por abajo para Messi, por afuera Montiel, por adentro Lautaro, Messi enganchó, Messi pegale, dale Leo, le pegó, tapó el arquero contra el palo derecho, el rebote lo toma fuera del área Nico González, 6 minutos y medio, otro centro al área, va López, el flaco López, maniobra el Torrentino, López sale del área, llega al fondo, atrás espera González, en el área está Lautaro, la pelota para Julián, apunta Julián, le pegó. ¡Qué golazo, ¡gol! Dios mío! ¡Qué golazo, Dios mío! ¡Gol nuestro! ¡Gol!
4: Esperando el momento justo, como el franco tirador paciente, y la colgó del ángulo izquierdo, le pegó desde la puerta del área, Julián Álvarez, mi lindo Julián, mi lindo Julián, Argentina 2, Suiza 1, 8 minutos del segundo tiempo suplementario, cuartos de final de la Copa del Mundo. Somos incómodos para las selecciones poderosas que nos quieren ver de rodillas afuera del Mundial, pero no vamos a aflojar ni abajo del agua. Somos de la patria del Martín Fierro. No me hago al lado de la huella. cabeza, aunque vengan de gozando. Argentina 2, Suiza 1, allá vamos Inglaterra. Julián Álvarez, mi lindo Julián, un gol memorable, un gol que quedará en la cabeza y en el corazón de cada argentino. Argentina rumbo a la semifinal del Mundial.
1: Pegale, Julián, decíamos, pegale, Julián, si vos sabés, si vos hiciste goles así en Atlético Madrid, pero pegale. Bueno, decidió hacerlo e hizo un gol como en Atlético Madrid, en el ángulo. Un gol extraordinario, fantástico. Argentina no podía entrar, había que pegarle de afuera. Lo hizo Julián y por ahora entre los cuatro mejores.
3: Para que el Barcelona ahora ponga los 150 palos. Ahora quiero decir algo, para mí esto me hace acordar a la frase de Panseri: fútbol, dinámica de lo impensado. Yo te digo, creo que para mí, cuando Scaloni lo manda al Flaco López, salía Julián. Para mí salía Julián. Se lesiona Paredes y modifica el cambio. Paredes le levanta la mano y sale él y se queda Julián. Se queda Julián y la cuelga en el ángulo.
4: Hay un cambio en Suiza.
2: Entró Rubén Vargas, se fue el número 8, Froila.
4: Se viene por la derecha, desesperado Suiza. La tiene Wilme. El largo envío de Wilme. Gana con la cabeza por un costado. La termina sacando el Flaco López. Termina de 4 el Flaco López. ¡Qué desesperación! ¡Ay, Dios querido! Argentina gana 2-1 con 10. Va por la heroica Suiza. El centro de Mohain al área. Responde Nico González con la cabeza. La contra puede ser fatal para los suizos. Pero no puede salir Argentina. Le queda Wilme. Va Wilme. Wilme se prepara para meter otro centro. Wilme y el pase al área. El golpe de cabeza de Barra. El Dibu Martínez arriba se quedó con la pelota.
1: Sí, cayó mal, creo que choca con un rival y con un compañero. Cae mal, se agrandan las difíciles. El Dibu Martínez, hay que aguantar, queda poco.
4: 10 minutos y medio, está en el piso Martínez. Dame respiro, Fernando García, en Buenos Aires.
3: 57 partidos, 15 goles para Julián Álvarez en la selección. Tiene 5 en Copas del Mundo.
2: Leo.
4: Sí, mi viejo.
2: Alexis golpeado porque justamente lo atropelló el Dibu Martínez. Está en el suelo, Alexis.
3: Qué gol que hizo, valió la pena esperarlo. Sexto partido del Mundial. Apareció el gol, gol. Golazo, golazo de Julián.
1: Hizo muchos así en Atlético Madrid,
2: Sí, sí, me acuerdo uno en Cornellá ante el Español, primera fecha de la liga pasada.
3: Si golazo. Me apurás, Gus, no sé si no es el mejor gol
1: del Mundial.
3: Argentino, por lo menos de los nuestros.
1: Golazo.
3: Qué golazo,
1: extraordinario.
3: Qué golazo.
4: Alientan los nuestros. Escuchalos, escuchate, si sos compatriota, levantá el volumen de la radio, mi amigo. Se reanuda el partido, la tira el Dibu Martínez, corre Lautaro, ¡epa! Lo atendieron al Flaco López, el balón sigue de largo, a los insultos el Flaco López, con Vargas, le va a pegar Kobel, 12 minutos, se termina el segundo tiempo suplementario, estamos ganando 2-1, arriba saque Otamendi, saca con golpe de cabeza Otamendi, la va a buscar Lautaro Martínez, el frentazo de Akanji, cobra altura a la pelota, gana de arriba el Flaco López, recupera por la derecha, el Bedi para Akanji, abrió, se va por un costado, no llegó Wilme, hay lateral para Argentina en la mitad, 12 minutos, para adelante, les pide Scaloni a sus jugadores, a Roch, Mati. ¿Por qué está tan enojado con el cuarto árbitro Scaloni? Algo me perdí. La domina el Dibu Martínez. Sale para apurarlo Vargas. El Dibu entregándola por abajo a la derecha. El balón es dominado por Otamendi. El derechazo de Otamendi. El pique frenético de Lautaro. Vas a Lautaro. Cierra con golpe de cabeza. La saca Chotmet atrás. Y se suelta por el costado izquierdo. Y Yashari. El número 14. Yashari va contra Lautaro. Lo bloquea Lautaro. Cae Yashari. Mirá qué falta cometió. El Flaco López, claro, no tiene espíritu de defensor.
1: No, está marcando.
4: No tiene espíritu de defensor.
1: No sé si lo molestaron al Flaco. Vi un jugador que discutió en el gol y amonestaron a alguien, no me acuerdo a quién.
4: Vendrá el tiro libre para eso, yo no te puedo creer. Le va a pegar Saca desde la punta izquierda. 13 minutos del segundo tiempo suplementario.
0: Sáquenla, muchachos. Como sea, solamente Messi en la barrera. Ojo, porque van de arriba. Sommer, Elvedi, Akanji. Y Ayar, y el centro de Saka. La saca Julián y la corre Messi. Con ese espíritu juvenil que tiene. Recupera Saka. La entrega para su arquero Kovel. Gregor Kovel. Va hasta la mitad de la cancha desesperado. Levantó Kovel. La va a buscar a Kanchi, que queda de 9. Falló Lisandro Martínez. El cabezazo de Nico González al medio. Complementa McAllister. Y se viene la contra de Argentina con Julián. Julián para Messi. Y esto termina en gol de Lautaro. Termina en gol de Lautaro. Termina en gol de Lautaro. La lleva Messi. O de Leo. Iluminate. Leo. Dale. Tiró. Corner. Corner. Justo lo cerró. Chomert. Tiro de esquina para Argentina, lo tuvo Messi.
1: Pensé que era gol, ¿eh? Pensé que la película cerraba con este gol. Se estira el capítulo de Messi en la selección. Y vamos a los penales y se estiró, sí.
0: Sí, Fer.
7: Está amonestado José Manuel López.
1: Ah, por eso le pedían la roja.
3: Claro. Fueron a buscar el empate y dejaron espacio para Messi. Casi un suicidio suizo. Hay que tenerla ahora.
0: Córner para Argentina, córner corto de Messi. Messi para Almada, Almada para Messi en el confín del terreno. Dos que lo presionan. Había posición adelantada, mirá. Dale, Thiago, dale, lindo. Concentrate en el partido, hijo. Diego, salida para Suiza, sí.
2: El Flaco López fue amonestado después del gol porque lo fueron a provocar los suizos y él entró.
0: Le va a pegar del fondo Gregor Kobel, 14-40. Terminalo, Piñeiro. Dale, Joao. Terminalo, viejo, es tardísimo. Terminalo. Argentina gana 2-1. Levanta Kobel. El pelotazo desesperado a Kanchi. Queda definitivamente de 9. El frentazo de Otamendi. Hay lateral para Suiza en la mitad del terreno. Mira su cronómetro, Joao Piñeiro. 14-54. Se termina el partido. Vargas. Vargas que la toca para Saka. Saka la manda más atrás para Kobel.
2: Cuatro más.
0: El pelotazo de Kobel, qué manera de sufrir. Arriba saca el Otamendi. Sacó con la cabeza, la corre Yassari. Meterá otro centro al área. Yassari, el centro pasado. Arriba Widme, le erró el cabezazo. Widme, le erró el cabezazo. La corre afuera del área, llega primero González. La sacó González. Se viene con todo Suiza, con Saka. Domina Saka, atrás Argentina. Con 10 Suiza, hay falta en contra de Saka. No, no hay falta, ganó bien Julián. Que va a haber falta, y la tiro para González. González para Lautaro, cruzala para Leo, cruzala para Leo, la toca por abajo para Thiago. Thiago Almada, definilo, dale Nene, la va a tirar para Messi. Thiago tiró, tapó el arquero Lautaro. ¡Gol! ¡Gol! ¡Gol nuestro! ¡Gol! ¡Gol! ¡Gol nuestro! ¡Gol!

0: Lautaro, Lautarito, Lautarazo, Lautaro Martínez, se iba para el gol. Thiago Almada, libre, le marcaba el pase por la derecha a Messi. Prefirió la individual, Thiago Almada tapó el arquero Kobel y el rebote lo tomó Lautaro con el arco desnudo para vestir a Argentina de ilusión. Argentina está en la semifinal del Mundial, le gana 3-1 a Suiza, 17 minutos del segundo tiempo suplementario. Argentina, la bandera de Sudamérica, Argentina contra Europa, Argentina, prepárate Inglaterra, que allá vamos. Argentina 3, Suiza 1, Lautaro Martínez del predio Tita al mundo, el hijo de Pelusa y Karina, el papá de Nina y Teo. Argentina, semifinalista del Mundial, carajo.
1: El otro día Enzo Fernández, hoy Julián Álvarez y Lautaro Martínez, aparecen los del Mundial anterior, aparecen los goleadores. Este equipo nunca te manda a dormir, ¿eh? En el final te despierta más que nunca.
0: Argentina en la semifinal, Toti.
2: Sí, triple 9, aparecieron los 9. Julián, Lautaro, faltó el gol de Flaco López, pero le dio el pase a Julián, hay falta. Argentina gana 3-1, muy merecido de Lautaro, porque Lautaro le da el pase a Thiago. Thiago no puede definir, va a buscar el rebote, merecido gol del Toro.
0: De arriba, la ayuda del Rata, del Diego, de todos. Argentina en la semifinal, se va a terminar el partido, Argentina 3-1. Va a ganar Argentina y tiro libre en el fondo. Lo va a devolver el Dibu Martínez, no puedo parar. 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Oh, Argentina, es un sentimiento, no puedo parar. 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La tiene Messi, va Messi, amaga soltarla para Montiel, se viene para adentro. Estamos en la semifinal del Mundial, terminalo portugués. El balón para Lisandro, Lisandro para Julián, cruza la mitad del terreno. Julián para Lautaro, Lautaro para Nico, Nico González para Lisandro. El entrerriano se arrima a la raza central. 19 del segundo tiempo suplementario, va a ganar Argentina. Se va a clasificar a la semifinal de la Copa del Mundo. Argentina le ganó 3-1 a Suiza. Argentina contra el mundo. Argentina, la bandera de Sudamérica. Argentina en un partido en el que se volvió a sufrir en el tiempo suplementario. Le ganó 3-1 a Suiza, que aguantó bastante lo que pudo. Con 10, Argentina, con los goles de Alexis McAllister. Después empató transitoriamente en Doye para Suiza. Y de Julián Álvarez, un golazo, y de Lautaro Martínez para definirlo. Argentina 3, Suiza 1, en Kansas, el sueño de Argentina en Kansas, no descansa, y prepárate Inglaterra, porque para allá va el campeón del mundo.
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1: Otra película, una más. Si ganamos 1-0, y es un triunfo que, bueno, Suiza, vamos a la semi. No, no, no, tiene que ser sufriendo, tiene que ser así, hasta el final, en el alargue, con la aparición de Julián. Por suerte volvió él, Julián Álvarez. Un gol de esos que hace habitualmente, que hacía en River, que hace en Atlético Madrid. Apareció el de 150 palos. Después el tercero lo hizo otro de 150 palos. Apareció el Dibu Martínez en un momento, Paredes. Hoy no fue el partido por ahí de Enzo Fernández, de Messi, de De Paul. Bastante mejor de los volantes McAllister, que hizo el gol. Y bueno, la Argentina, que tiene calidad y cantidad de jugadores, sin tener todavía un vuelo futbolístico alto, nos lleva a otra instancia definitoria. A hacer historia, Toti.
2: Llegamos al último fin de semana. A nosotros, digo, hablo por Gustavo y por mí, nos enseñaron nuestros maestros que hay que llegar a la final, o por lo menos a la última semana, al último partido y Argentina lo consiguió. Ya es un gran Mundial de Argentina. 6 jugados, 6 ganados. 6 partidos, 6 triunfos. A una semifinal contra Inglaterra que será el partido, me atrevo a decir, el partido del siglo. Mirá lo que te digo, para pelearle al de Francia. Le pedían épica a la escaloneta. Bueno, mirá si hay épica que nos espera Inglaterra y después España o Francia. Lo mejor para el final. Argentina gana con el corazón. Es un mundial que Argentina lo juega con el corazón en la mano. El fútbol no está, el juego no está, el funcionamiento de Qatar tampoco, pero Argentina tiene un corazón grande como este estadio de Kansas. Siempre aparece un campeón del mundo para salvarte y para que Argentina siga escalando el mundial.
1: Scaloni, señoras, señores, Scaloni llegó como entrenador tercero en la Copa América de Brasil.
2: Sí.
1: Primero en la otra Copa América. Campeón de la finalísima, campeón del mundo. Y ahora, cuarto mínimo en este mundial. Un animal, como tantos, ¿eh? Con la llegada de Julián, de Lautaro, del Dibu Martínez, de Cuti Romero. No saben lo que es perder prácticamente estos jugadores. Y mirá lo que es la cancha, escuchá. Se la de Gentili, ¿eh? Ahora sí. Eso, Marino, canta vos también.
4: Misma cara, ¿no?
2: Fiesta, fiesta argentina en Kansas. Primero, mirá, te sumo. Primero en la eliminatoria.
1: También.
2: Primero en la eliminatoria.
1: Primero en vencer a Brasil en la eliminatoria.
2: Ganando en el Maracaná. Una final en Maracaná. Otra final en Wembley, a Italia. La mejor final de la historia contra Francia. Y ahora viene Inglaterra. Yo quiero marcar esto. Para mí es, que ya vos lo marcás mucho, ¿no? El aura de Scaloni. Para mí esto se lo van a preguntar en la conferencia. Yo creo que salía Julián. Yo creo que cuando lo manda el Flaco López, para mí salía Julián. Y justo está por entrar,
1: sí.
2: Se lesiona Paredes.
1: Puede ser.
2: Scaloni va y le dice, para el cambio, para el cambio, para el cambio.
1: Yo lo pensé también con...
2: Y sale Paredes,
1: sí.
2: Y Julián la clava en el ángulo.
1: Total. Puede ser, ¿eh? Puede ser que eso ocurra. Ahora, yo también pensé en Macalister de 5. Porque ellos no atacaban más.
2: Puede ser.
1: Ellos no atacaron nunca más.
2: Yo lo que noté es que cuando Paredes se golpea, Scaloni va corriendo y le dice a Samuel, para el cambio, para el cambio. Y ahí, bueno, el que sale es detalle, detalle. Argentina mereció ganar el suplementario. No jugó bien hoy. No fue un gran partido de Argentina. Pero estamos entre los mejores, este es el objetivo, llegar a semifinal. Para mí son las mejores semifinales de la historia mundial. Sí. 4 campeones del mundo que llegan, además, fíjate, campeón del mundo Argentina, subcampeón del mundo Francia, campeón de la Euro España, Inglaterra peleando siempre todo.
1: Totalmente, que fue subcampeón de Italia hace un tiempito. La gente canta, baila. En las tribunas, en la platea, los jugadores lo hacen en el campo de juego. Los suizos se despiden, también aplaudidos por su público, poco. Ideal para la FIFA esto, ¿eh? Porque quedaron 4 equipos buenos y además quedó Argentina, que vende muchas entradas. El único de Sudamérica con 3 de Europa. Se festeja hasta la madrugada en ese país, en la Argentina. En este, por ahí también, todo redondito. Julián Álvarez apareció, golazo, golazo de Julián, gol de Lautaro, la Argentina otra vez adentro, otra vez en instancias definitorias.
5: Bueno, a ver cómo seguimos, nos ordenamos, Gustavo Charrot, por dónde andás, Matías Palacios, en otros sectores, Leo. Esperamos por el testimonio de los campeones del mundo, Gustavo.
6: Bien, Leo, nosotros en la zona mixta, a la espera de que lleguen los jugadores de la selección, pero están todos celebrando en el campo de juego y me parece que hoy el festejo se va a extender por varios minutos. Aquí los esperamos, a los campeones del mundo, que el miércoles a las 4 de la tarde de la Argentina buscarán ante Inglaterra un lugar en la final de la Copa del Mundo, nada menos.
5: En otro sector, Matías Palacios.
7: Por la
5: La gente no se mueve. Escuchen, los jugadores argentinos como hinchas saltando en el terreno. Los hinchas no se mueven, nosotros tampoco, y esto es lo que suena en Kansas.

0: Aguantame la pelota, ya Rocha abajo, dale.
1: Bueno, Leo, aquí esperamos por los jugadores que se van a quedar en esta ciudad hasta el próximo martes, Leo, porque el partido en Atlanta es el miércoles y posiblemente se queden hasta el martes aquí. Lunes o martes será el viaje rumbo a la ciudad sede del partido contra los ingleses. Va a ser a las 4 de la tarde de la República Argentina. Vuelven a enfrentarse Argentina e Inglaterra, uno de los partidos más esperados de la Copa del Mundo, Leo.
2: A ver, repasemos, Fer. 86 le ganamos 2-1. En el 66 sí. Nos ganaron 1-0.
3: Sí, señor.
2: En el 98, 2-2. Estábamos juntos, ¿te acordás?
4: Sí, ganamos por penales.
2: Ganamos por penales. El 2002 perdimos 1-0. El penal de Pochettino. Lo patea Beckham.
4: Está parejo, ¿no?
2: Hay alguno más. Dos victorias de ellos. Una nuestra. Empate y victoria por primera nuestra.
3: Correcto. En el historial general son 15 partidos con 3 triunfos de Argentina, 6 derrotas y 6 empates. En mundiales tenemos el 3-1 del 62 a favor de Inglaterra en el Campeonato del Mundo de Chile.
2: Ah, ahí tenés uno más.
3: 1-0 de Inglaterra en el 66, el que ustedes recordaban. El 2-1 de Argentina en México 86. El 2-2 y luego la definición por penales con triunfo para Argentina en Francia 98. Y el 1-0 para Inglaterra en el Mundial de 2002. Teniendo en cuenta todas las competencias y también partidos amistosos, Argentina en los 90 o en los 120 no le gana a Inglaterra desde el Mundial de México 86. Después jugaron 5 partidos, 3 empates y 2 triunfos para los ingleses.
2: Bueno, y un capítulo que le llega en el final a Messi, ¿no? Mirá el...
4: Claro, Inglaterra.
2: Messi dijo todo yapa, todo lo que viene yapa. Julián, jugador de partido, por el golazo que metió, no había jugado bien, pero...
4: Qué gol hizo, ¿eh?
2: Se lo merece porque la

0: Me gustó porque si está ahí y si no te están dando respuesta a lo que están adentro del campo, y él por lo menos le da el pase, aguanta una pelota, le da el pase a Julián. Julián la pone en el ángulo, ¿no?
1: Bueno, se va a hablar mucho también de la expulsión de Mbolo, ¿no?
0: Sí, para mí mal expulsado, apresuradamente expulsado.
1: Se va a hablar mucho de eso.
0: Por el bailar.
1: No me gusta. Lo único que no me gusta es eso, que van a hablar todos de la expulsión de Mbolo. Está hablando ahora el técnico, no sé qué dirá.
0: Sí.
1: Y la gente canta, el que no salta es un inglés, lo que va a ser la cancha.
0: A ver, ¿cuánto
2: ojo,
0: viste?
2: Ojo con el tema de la seguridad en Atlanta.
0: Sí.
2: Ojo con el tema de la seguridad en los días previos.
0: Hay que reforzar, y en el estadio también. El estadio también, porque están todos mezclados. Hay que reforzar la seguridad, sin dudas. Yo te lo digo esto, a ver, vos por ahí lo tenés más visto, Inglaterra. Yo no sé si no es un partido, por cómo vi Argentina hoy de cansada.
1: Sí.
0: Yo no sé si no es para armar línea de cinco. Porque ellos te atacan con tres.
1: Pasa que ellos tienen...
0: Te ponen a Gordon, te ponen a Kane y te ponen a Madueke.
1: Sí.
0: Cuando... Muchos rivales,
1: ellos tienen extremos, entonces si tuvieran doble 9 sí le pongo por línea de 5. Al jugar con extremos ellos, te digo, ellos ven a Argentina y dicen podemos ganarle.
0: Sí.
1: Yo veo Inglaterra y digo lo mismo,
0: también,
1: podemos ganarle.
0: Yo no sé, vamos a ver qué piensa Scaloni. Yo no descarto.
1: Yo creo que mismo equipo.
0: Que sea un por ahí un partido con lo pones Otamendi.
1: Yo creo que mismo equipo.
0: Puede ser.
1: Tiene que levantar De Paul, hoy estuvo muy mal.
0: Sí.
1: No anduvo bien Enzo Fernández, los volantes anduvieron mal. Entonces nos costó el partido.
0: Yo le armaría una línea de 5, metería dos rapiditos por los costados, tres en la mitad de la cancha y Messi con Julián adelante. Pero bueno, vamos a ver qué es lo que piensa el técnico. Lo vi hoy, lo vi al equipo sin piernas,
1: sí,
0: para ir a presionar.
1: Sí, eso no lo tuvimos mucho, ¿eh? Ahora, qué gol de Julián. No puedo dejar de pensar en ese gol. Entró como por un tubo la pelota, ¿eh? Fue dirigida hacia el ángulo. Qué gol extraordinario, qué golazo. Cómo le pega la pelota, ¿eh? Lo que ha mejorado también en el remate, Julián Álvarez. Yo decía el otro día, es muy difícil ganarle a la Argentina porque siempre te aparece uno. Siempre te aparece uno de 150 palos. Y hoy apareció Julián Álvarez.
0: Sí, el otro día Enzo.
1: Otro.
0: Hoy Julián.
1: El centro de Lautaro, otro día.
0: Hoy volvió también Lautaro. Lautaro, la verdad que entra un fenómeno.
1: Entra bien.
0: Un fenómeno, porque el otro día armó la jugada del tercero y hoy metió el tercero, que es una jugada que había armado él también, porque él se la da a Thiago. Thiago no puede resolver y la mete Lautaro.
1: Bueno, esperamos notas. Están cumpliendo todos con la televisión. Ya va ahí el Yarroch a hablar también con... los protagonistas, sé que habló Scaloni, lo eligieron figura Julián Álvarez. Qué golazo hizo, ¿eh? Y ahora veremos, hay que ir a Atlanta. Me acuerdo el día previo al partido en San Etienne.
0: Sí.
1: Esa cobertura que hicimos juntos, Toti, qué escándalo fue, ¿eh?
0: No, tremendo. Mira, una cosa que me preocupa de Inglaterra es, ¿sabés qué? Los veo muy fuertes físicamente. Muy fuerte físicamente.
1: Sí, pero me sabes que me decían los jugadores hoy, que laburan con nosotros, que a Inglaterra lo mataron con el fixture. Lo hicieron viajar por todo el continente. Fue a México también, jugó en la altura de México.
0: En la altura, es verdad. Hoy 120 metros de Miami.
1: Y hoy el partido casi se suspende, 44 grados.
0: Sí, pero son grandotes, ¿viste? Sí.
1: Pero están como nosotros gastados también, ¿eh?
0: Está gastado. Pero digo, para plantear el partido, para planificar la estrategia. Viste, son tipos muy, muy grandotes, muy, muy fuertes físicamente, que van bien de arriba. Otra cosa para tener en cuenta, abrazo a mi gran amigo el Negro Pita, que estuvimos cenando de noche en Kansas, escuchándonos desde el estadio. Sí, Gus.
3: A ver, cortito, el Pupi Zanetti, ¿cómo lo viste al equipo, Pupi? ¿Cómo te va?
4: De menor a mayor, siempre sufriendo, pero estos chicos tienen un corazón enorme, así que muy merecida la clasificación.
3: ¿Gritaste mucho el gol de Julián?
4: Muchísimo. El gol de Julián, tuve la suerte y el privilegio de poder premiarlo como mejor jugador del partido, así que feliz por este momento.
3: Y la última, vos sabés lo que es jugar contra Inglaterra. Contale a la gente lo que significa jugar ese duelo.
4: Un partido histórico va a ser, gran rivalidad, pero bueno, estos muchachos nos tienen acostumbrados a grandes hazañas y vamos por otra final.
3: Muchas gracias.
4: A vos.
3: El Pupi Zanetti, muchachos.
0: Mirá, ellos formaron hoy con Pickford en el arco. El arquero que no...

0: no me parece una garantía, ¿eh? Es mucho más seguro el Dibu que Pickford. Conza jugó lateral derecho, es grandote, fuerte. Stones lo marcó a Haaland. El del City es grandote también, marca bien. Welf fue el otro marcador central y O'Reilly el lateral izquierdo. Rice, el 5 del Arsenal, con Anderson, doble 5. Y después lo mejor que tienen, que es Bellingham, que hoy metió los dos goles. Madué, que por la derecha lo sacó, siempre lo saca y lo pone a saca. Gordon por la izquierda, hoy también salió. Y Kane de 9, que hoy no pudo mojar. Mira, ya te digo los cambios. Saca entró por Madueke, ese entró por Rice, James por Gordon, Spence entró por O'Reilly, Rogers por Konsa y Bourne entró por Bellingham en el final del partido. Va a ser un partido recontra chivo, pero bueno, hoy Argentina para mí no gastó todo. Hoy Argentina metió el gol a los 10 minutos con un córner de Messi a la cabeza de McAllister. Después cuidó el 1-0, peligrosamente, tan peligrosamente que lo empataron. No lo pudimos resolver 11 contra 10, tuvimos que dar suplementario. Suplementario los primeros 15, no pudimos con la variante Thiago. Ya había entrado Nico González, ya había entrado Lautaro, ya había entrado Montiel. Y con la variante, intentó con la variante Flaco López para otra cosa, para que vaya a cabecear, pero aguantó una pelota, se lo dio a Julián y Julián la clavó en el ángulo. Nos está costando todo muchísimo. Lo más liviano fue la fase de grupos. 3-0 Argelia, 2-0 Austria, 3-1 Jordania y después Cabo Verde nos costó un montón, suplementario, 3-2. Egipto en el 93, 3-2. Costó un huevo. Hoy Suiza hubo que ir al suplementario. Se repitió la historia del 2014. Suplementario ganamos. Aquella vez 1-0. Hoy 3-1. Y ahora viene Inglaterra. Para ganar a Inglaterra va a haber que hacer el partido perfecto. El partido perfecto. El mejor partido del Mundial. Pero ¿por qué no? ¿Por qué no que esta Argentina de los milagros nos regale el mejor partido de la Copa del Mundo contra Inglaterra y nos lleva a la final de Nueva York? Tendremos que mejorar muchísimo con respecto a hoy. Pero yo confío que Argentina pueda mostrar el miércoles en Atlanta su mejor versión, su mejor cara, su mejor partido, su mejor rendimiento y llegar a otra final. ¿Cuántas finales tenemos, Fer? A ver, voy repasando de memoria. 2022. 2014,
1: sí. 90,
0: 86,
1: 86 y
0: 78 y 30, seis finales.
1: Sí, señor.
0: Bueno, a ir por la séptima final. El miércoles vamos por la séptima final del mundo. Ojalá podamos, ojalá alcance. Hay que mejorar, pero se puede, hay que mejorar, pero se puede ganar esa otra final.
2: Sí, porque además vos mirás los rivales, a España también le costó. Ha ganado el minuto 91 y ha ganado el otro día el minuto 87. Después mira Francia, que creo que es el que mejor está. Tiene mucho arriba, con Paraguay necesitó un penal. El otro día casi que se entrenó con Marruecos. Veremos, pero esa es una gran batalla entre ellos. E Inglaterra, lo mismo. Creo que el gran partido de Inglaterra fue contra México. Pero hoy, estando 1-1, hubo un tiro en el palo, en alargue. De Noruega. Así que bueno, llegamos todos con lo justo. Y puede ser para cualquiera.
0: Sí, el que menos gastado sigue a Francia, ¿verdad? No tuvo ningún suplementario. Pero hoy los que más siguen el fútbol europeo, me recordaba. Mirá que España lo tiene, dijo. España le ganó a Francia la final de la Euro 2024. Y en el 2025 le ganó la final de la UEFA Nation League.
2: Sí, de eso se agarra mucho.
0: ¿Viste? Hoy me contaron. Hoy me contaron cómo se va a jugar la próxima eliminatoria. Se va a jugar igual. Van a ir a Argentina, Paraguay y Uruguay por ser
2: anfitriones.
0: Y los otros 7, 6 van a ir directo, uno va a ir a repechaje. O sea que todos van a tener la oportunidad.
2: Yo creo que uno solo queda fuera.
0: Si
2: de Sudamérica. Si es que pierde el repechaje.
0: Si es que pierde el repechaje.
2: Es una joda.
0: Por ahí van los 10. Y ahora, ¿de qué motivación le van a poner? esta eliminatoria te va a clasificar a la UEFA, a la UEFA Nation League del 31.
2: Sí.
0: Del 31. Los cuatro primeros van a ir a la A. Y los cuatro segundos...
2: Si no, tenés por qué jugar.
0: Van a ir dos a la Nation League de Europa B y dos a la C. Creo que son tres categorías.
2: Sí, qué bueno sería agarrar una selección cualquiera ahora, porque todos se van a ir al Mundial. Así que lo van a clasificar.
0: Claro, claro. Alfarito la tiene...
2: Estamos para agarrar a cualquier selección.
3: Sí, vamos en dupla. Claro, hacemos un terceto, si querés.
0: Lo que habrá que resolver es si van 48 o 64. 48 seguro, porque este Mundial fue un éxito. Y Tapia pelea por 64. Veremos si puede conseguir el aval, ¿no?, de Infantino y de la política para tener los votos que sean 64 y Argentina pueda jugar toda la fase de grupo local en el próximo Mundial.
3: Y si Argentina gana el campeonato sería mucho más probable porque va a tener más peso desde lo deportivo para poder exigir o pedir eso. Vamos a ir por el vestuario de Argentina, vamos a pasar por otro sector del estadio con Matías Palacios, pero contame porque me dicen, Fernando García, que en mi país hay un desborde absoluto de alegría y felicidad.
4: Sí, el obelisco ya es completo, cortada la avenida 9 de Julio, muchísima gente que se está trasladando también desde el FanFest que se había instalado en la zona de Palermo y en el interior del país también, Leo, Córdoba, Mendoza, en Mar del Plata... también en Bariloche, muchísima gente en las calles a pesar del frío, porque a esta hora, por ejemplo, en Buenos Aires tenemos 9 grados de temperatura y los autos que vemos pasar aquí por la calle Gorriti, obviamente dirigiéndose a uno de los lugares donde la gente está celebrando la clasificación a la semifinal de la Argentina.
3: Mirá qué manera de empezar el domingo, 1:06 de la madrugada.
4: No, hoy no duerme
3: la
4: nadie.
3: Hoy no duerme nadie, querido. Hoy te la das en la pera, mi viejo.
4: Pero hoy no. Hoy la gente, estoy viendo algunas imágenes en los monitores. Bueno, 9 de julio, la verdad que es impresionante la cantidad de gente que hay acercándose al obelisco y la procesión, ¿no? Porque de una cámara panorámica ves la procesión de la gente, una marea celeste y blanca para celebrar el triunfo.
0: Imagínate el que sale hoy. Imagínate cómo será en la pera. Tranquilo, no manejemos. Si tomamos.
4: Claro, prudencia.
0: Prudencia, pero los teenagers que salen, ¿no? Los veinteañeros que salen. Hoy es para festejar. Escúchame, previa Argentina, semifinalista del Mundial. Y ahora a bailar. Listo, te tenés que enamorar, te tenés por el novio esta noche.
4: Y el sonido ambiente que llega desde allí es emocionante,
3: No, es impresionante porque todavía los hinchas no se van, los hinchas argentinos. Hay una bandera hermosa, hace rato que me detuve en esa, que dice simbiosis, y están Messi y Maradona, y en el medio la copa, y hay como un lazo celeste y blanco que los une. Bueno, ojalá que la simbiosis sea más que nunca la semana que viene contra Inglaterra, ¿no? Están los hinchas argentinos celebrando. Los suizos se quedaron, pobrecitos, hacia arriba. Esos, ¿cuántos son, Tutti? ¿100? Menos.
0: Y sí, serán más o menos. Yo creo que había algunos más.
3: Se fueron.
0: Ya se fueron y este grupito de estar esperando, ¿no?, que el tipo de turismo les diga.
3: Y claro, vamos.
0: Nos vamos, está la camioneta lista.
3: Igual yo les digo algo,
0: Sí.
3: Estuvo bien expulsado en Boló, Yo recién vi la jugada de vuelta.
0: Para mí la segunda amarilla es discutible.
3: Fue una simulación escandalosa.
0: Pero como hay contacto con Paredes, yo creo que...
3: Pero el contacto lo busca él.
0: Está bien, yo no lo echaba. Está bien, respeto tu postura.
3: ¿Vos cómo la viste, Fer?
0: Yo no lo echaba.
4: No, y a mí me quedan dudas. Me parece demasiado castigo, pero bueno, sí. Con estas nuevas reglas...
3: Claro, ese es el punto.
4: Ahora, viste, si el árbitro entiende que fue simulación, le corresponde la amarilla, más con esto de la confusión de identidad.
3: Exacto. Bueno, los hinchas argentinos no se mueven. Acá en Kansas son las 11:10 de la noche, 2 horas más en la República Argentina. Vamos a escuchar el testimonio de los protagonistas, la conferencia de prensa de Lionel Scaloni. Voy a pegar un paso por cada uno de los sectores con nuestros amigos, y si no hay nada urgente, liquidamos la tanda y seguimos hasta el final. Gustavo Sarroch.
5: Leo, bueno, nosotros en la zona mixta, aguardando por la llegada de los jugadores de la selección. A lo lejos se escuchan los festejos y los gritos de los jugadores del conjunto campeón del mundo. Se viene nada menos que Inglaterra el próximo miércoles. Y empezando a pensar en ese partido, Leo, me parece que va a ser el primero que va a tener la selección en el que no partirá como favorita absoluta. Un plano de igualdad después de estos tres partidos iniciales.
3: Fantástico.
5: Con Cabo Verde.
3: Fantástico.
5: Egipto y Suiza, ¿no? Y Suiza, ¿no?
3: Muy bien, muy bien. Bueno, aguantamos bien. Con una pastillita de Afonisan y hay que seguir, ¿eh? Porque nos quedamos hasta el final del Mundial, pase lo que pase. Para lo máximo o para el tercer y cuarto puesto. Así que ya no hay especulaciones, si nos vamos antes, nos vamos después. Nos quedamos hasta el final. Por el lado de Suiza o por algún sector del estadio, Matías Palacios.
6: Calor, y también vendrá el técnico de Suiza, Murat Yakin, pero ya estamos aquí en la carpa que ha montado la FIFA para esta sala de conferencia, en donde va a comparecer el entrenador argentino que vuelve a jugar su equipo en la última semana de competición.
3: Bueno, y al final lo del Dibu, lo que discutíamos, ¿se acuerdan? Gustavo, Matías, sobre si estaba flojo o no estaba flojo. Hoy apareció en su máxima dimensión el arquero argentino, ¿no?
5: Sí, totalmente, Leo, totalmente. El partido que él esperaba, el partido que todos esperábamos, la respuesta absoluta del Dibu Martínez, hoy fue claramente su mejor partido de la Copa del Mundo, Leo.
3: Sin duda, sin dudas, en el gol le definen casi que en la boca del arco. No tenía mucho por hacer, falla Molina también en la marca. Se dieron un par de situaciones que nos complicaron. Después se queda con 10 Suiza y se abroqueló bien, lo aguantó. Y Argentina, por la jerarquía, por la búsqueda, por los cambios, termina llevándose un justo resultado y esta clasificación para jugar una de las semifinales de la Copa del Mundo. Nos ponemos al día, Fernando, días, horarios, semifinales y fechas para el tercer y cuarto puesto y la final.
4: Bueno, las semifinales van a arrancar el martes a las 4 de la tarde en Dallas. Se van a enfrentar allí Francia ante España. Inglaterra-Argentina se juega el próximo miércoles a las 4 de la tarde en Atlanta. Los perdedores de semifinales van a jugar por el tercer puesto el próximo sábado 18 en Miami y los ganadores la gran final el domingo 19 a las 4 de la tarde en New Jersey, Leo.
3: Se la perdieron los organizadores, ¿eh? Que están en el show, en la música, porque la verdad, presagiando lo que va a ocurrir, porque se podía dar y finalmente se da, a 40 años, Argentina-Inglaterra era para que se juegue en el Estadio Azteca, ¿o no?
7: Es buena.
3: A ellos que les gusta el show, a 40 años, Argentina-Inglaterra, no, la revancha. ¿Se imaginan? No sé cómo les caería a los ingleses, pero bueno.
4: Claro, ese es el tema. El otro lado me parece que no estarían muy conformes.
3: Bueno, pero esos estarían movidos por la revancha también.
4: Y sí. Hay que ver cómo se lo toman, ¿no?, este partido, los ingleses.
7: ¿Tenés 10 millones de dólares, Leo?
3: Un poquito menos.
7: Ok, están subastando la pelota de la mano de Dios, hablando de todo un poco.
3: ¿Ahora, en estos días?
7: Sí, en estos días.
3: Mirá.
5: Leo.
3: Sí.
5: Leo, bueno, porque lo tenemos al flaco José Manuel López. Bueno, José, que si no se sufre, no parece que no sirve en este Mundial, ¿no?
8: Sí, creo que eso te da el extra, ¿no? Creo que lo que viene decidiendo los partidos es ese extra, que creo que dejamos la vida todos por el compañero, todos estamos preparados y cuando no alcanza lo técnico y lo táctico... y lo físico parece que sacamos ese extra que tenemos en la sangre, que creo que somos, este grupo es, bueno, como digo, tremendamente unido y dejamos la vida por el compañero.
5: Te pregunto por lo que se viene. Inglaterra, imagino que es un duelo muy especial para ustedes también, ¿no?
8: Sí. Siempre es lindo jugar contra buenos equipos. A partir de ahora ya son todos los mejores, ¿no? Y muy contento por eso, creo que estamos preparados, pero nosotros nos fijamos en lo nuestro, a seguir mejorando, que obviamente tenemos cosas para mejorar, y nada, a esperar lo que viene.
9: Con José Manuel López, delantero de Argentina, enhorabuena por la victoria. Imagino que rotos de emoción después del golazo de Julián y de que con el pitido final os metáis en unas semifinales.
8: Sí, no, de la forma y cómo fue todo, creo que te alimenta el alma. Creo que fuimos, merecimos la victoria y bueno, hasta el final lo buscamos, lo esperamos y nada, se nos dio por suerte y con un golazo excelente que hizo todo bien.
9: Inglaterra.
3: A ver.
8: Nos fijamos mejor a nosotros, que cuando nosotros nos hacemos dueños de los partidos le cuesta mucho a los rivales, entonces enfocarnos en lo nuestro y al rival que toque desde lo táctico lo trabajaremos.
10: López, que alivio también para Julián, ¿no? Cuando se está hablando este verano de él, con su futuro en el aire, supongo que es una contratación,
8: pero
10: que
8: sí. Sí, creo que se lo merece porque es una gran persona y un grandísimo jugador. Por ahí las cosas de fuera a veces te llevan a estar un poco con muchas cosas en la cabeza y todo, pero nos amo como profesional, un gran profesional que siempre estuvo enfocado acá y creo que no se lo merece más que nadie en el golazo de Mundial. No, mucha felicidad, venimos trabajando mucho, personalmente me vengo preparando mucho para estos momentos, para ayudar cuando sea necesario. Obviamente siempre agradecido con el cuerpo técnico por la oportunidad que me da y cada minuto que me dan intento devolvérselo con garra, con lo que pueda. Entonces, muy feliz. Gracias.
5: José Manuel López, Leo, aquí por los micrófonos de Radio La Red.
3: Bueno, muy bien. Los hinchas argentinos que continúan en una de las tribunas y desparramados en el resto del estadio, ya quedan pocos, no se van, están impertérritos los de Suiza, que la verdad que vieron cerca el sueño, al menos de llegar a los penales con 10 jugadores, pero Argentina terminó llevándoselo por delante y ha ganado con justicia. En otro sector del estadio, Matías Palacios.
11: Seguimos aguardando, Leo. Aquí estamos en la sala de conferencia con muchos colegas. A mi lado Néstor Clivati, por ejemplo, que obviamente recién comentábamos fuera del aire todo lo que ha pasado en esta noche. Otra noche más frenética, otra noche más en la que nos hemos subido una montaña rusa de emociones.
5: Leo.
11: Pero estamos esperando. Vamos con Gustavo.
5: Sí, Nicolás Tagliafico. Bueno, Nico, imagino la alegría que se dice en este momento. Argentina es semifinalista del Mundial nuevamente.
12: Es un orgullo increíble. Uno cuando juega un Mundial quiere lo mejor por la selección y el primer objetivo creo que es poder quedarse hasta el final. Hoy logramos pasar esa barrera y muy feliz porque este grupo se lo merece, siempre trabajó muy duro para, a pesar de lograr victorias y lograr campeonatos, seguir intentando y seguir creyendo de que se puede.
5: Es un momento muy emocional, lo sé, pero te tengo que preguntar por qué el equipo está sufriendo tanto en este Mundial.
12: El equipo sufre porque nos conocen, saben la idea de juego que tenemos, saben que metemos mucha gente por dentro y pasa. Hoy es un Mundial donde se ve que los rivales o son atacados o se meten atrás y tratan de defender. Hoy creo que cedimos la pelota, es una realidad y nosotros nos gusta tener la pelota, hoy no la tuvimos tanto. Ese puede ser una de las cosas, pero bueno, sabemos que esto es el Mundial y si toca sufrir, vamos a sufrir.
9: Nico Tagliafico, enhorabuena por la victoria y por el pase. ¿Qué habéis sentido con el pitido final? Porque ha sido un partido muy difícil otra vez, como contra Egipto, Cabo Verde. ¿Qué sentisteis? Os hemos visto festejar con la afición, cantar, un momento único.
12: Creo que eso que decís es lo más importante, poder sentirnos parte de un todo, con la gente, con esa sensación de jugar de local, porque en todos los campos estamos a estadio lleno y para mí esa es una de las más de las cosas más lindas de estas victorias, poder disfrutarlo con la gente, que la gente esté orgullosa de nosotros y seguir avanzando, obviamente.
9: Cuéntame, Argentina e Inglaterra, ¿qué supone? Son palabras mayores.
12: Sí, lo dije recién, no se juega, es difícil ver una Argentina e Inglaterra, no se dio muchas veces. Iba a tener esa emoción, esa sensación de final, porque al final es lo que toca. Es un rival muy, muy duro, que te lo podías haber encontrado tranquilamente en la final, pero nos queda ese pasito para lograr el objetivo que es llegar a la final.
10: Además de la FICO, queda en España, Francia, Inglaterra y Argentina. Como actual campeona, ¿le podéis mirar de tú a tú o hay dudas en el equipo de cómo llega hasta semifinales Argentina?
12: Nosotros tenemos esa mentalidad ganadora que quizás no jugando el mejor fútbol o lo que creemos, seguimos intentándolo y seguimos logrando los objetivos, que es clasificar. Sabemos de que Francia, España e Inglaterra son equipos durísimos, lo están haciendo muy bien. Nosotros quizás no estamos en el nivel o lo que desearíamos estar, pero con el trabajo duro las cosas pasan y se sigue clasificando.
10: Bueno, Julián, qué golazo, supongo que lo necesitaba, ¿no? Por cómo está pasando este verano con todo lo que está hablando de él.
12: No solo por eso. Yo creo que se le abrió también a Lautaro y eso es algo muy importante para nosotros, que los goles también lo puedan crear los delanteros. Tuvimos a Leo, obviamente, que lo está haciendo increíble. Nuestros defensores hicieron goles y gracias a Dios ahora Lauti y Juli convirtieron y eso es muy importante.
13: De la televisión pública. Sin embargo, que se ponen difíciles los partidos, pareciera ser que ustedes tienen todas las herramientas para soltar todos los obstáculos. ¿Cómo lo sienten ustedes de dentro?
12: Nos adaptamos, sabemos que los partidos, lo dijiste vos, son muy, muy duros. Ninguno fue un paseo, todos tuvimos que sufrir. Y tocará seguir sufriendo, porque es lo que te digo, es un mundial, y los detalles cuentan y los partidos no solo se ganan jugando bien, se ganan luchando y peleando.
14: Nicolás Tagliafico, Leo, por Radio La Red.
3: Perfecto, muy bien, tranquilo, muy conceptual lo que dijo.
14: Sí,
3: pero
14: totalmente, ¿viste? Leo, totalmente, me hizo un análisis perfecto, te diría.
3: Perfecto. Mirá, ahí están los hinchas argentinos con las banderas de Quilmes, los amigos de García, con una bandera que tiene el rostro de Diego, otra de Messi, una bandera argentina con el escudo de Newell's. O yo estoy loco, esa bandera estaba del otro lado y ahora cambiaron. Bueno, me parece. Esa que tiene el escudo de Newell's, que de un lado está Diego, del otro lado Messi, bandera argentina. Un gran abrazo, un beso a la distancia a Iliana Pereira, que es mi fonoaudióloga, que está atenta a todo, es una gran profesional. Mirá, sigue escuchando,
0: dice,
3: sigue escuchando. A ver cómo terminamos. 1:20 en la República Argentina. Acá 23:20 en Kansas, donde no duerme nadie.
0: Sí, me dice Lolo Bernardes, mira, acá es la 1 de la mañana, parece las 3 de la tarde, explota todo.
3: Claro, y es sábado además.
0: Un país despierto ayuda, obviamente, que sea sábado. Pero bueno, qué locura, ¿no? Qué locura, qué equipo, qué selección. Campeones del mundo, no es fácil a repetir y ya están en semifinal. Ya jugó los 8 partidos. Y bueno, algo que se le reclamó a Argentina, más que nada desde el mundo, ¿no? No tanto los hinchas argentinos o el periodismo argentino, era, che, bueno, ¿contra quién van a jugar? ¿A quién le ganan? ¿Le ganan a Argelia, le ganan a Austria, le ganan a Jordania, le ganan a Cabo Verde, le ganan a Egipto, le ganan a Suiza? Bueno, ahora tenés Inglaterra y después Francia o España. Acá me muestra Santi Cantenis un obelisco ya muy colmado, muy colmado. Ahora viene la épica. ¿Querían épica? Ahora hay épica. Más épica que Argentina e Inglaterra en una semifinal, imposible. Porque ahí repasaba Fer García los 4 antecedentes mundialistas, los 5, perdón, antecedentes mundialistas con Inglaterra. Hasta ahora el más importante, bueno, para mí el del 86, ellos dirán el del 66. Ponle que esté igualado.
14: Toti.
0: Pero nunca nos enfrentamos en una semifinal. Nunca. Por eso esta pasa a ser la más importante, por lo menos la distancia más cercana a una final. Sigus.
14: Perdón, Toti. El brasileño Oxalmínia, que fue compañero de Scaloni en La Coruña, que siempre está aquí siguiendo de cerca la selección argentina. ¿Qué te pareció esta actuación de Argentina de hoy? ¿Cómo te va, Oxalmínia?
15: Muy bien, muy bien. Bueno, hoy quizá ha sido el partido más complicado, ¿no? Que Argentina ha sufrido. Pero é um equipo que tem uma resiliência impressionante e nos momentos difíceis sabe se superar, não?
14: Mirándolo como imparcial, ¿qué te parece que le está faltando a Argentina para que el camino no sea tan complejo como fue con Cabo Verde, con Egipto y como hoy?
15: Yo creo que la dificultade más grande que a Argentina está teniendo es encontrar en aspecto ofensivo salidas, opciones para quitar un poco el peso de Messi, ¿no? La responsabilidad de Messi, porque está jugando muy bien, está haciendo un mundial fenomenal, pero las principales jugadas de Argentina solo salen de sus pies, entonces hay que buscar alternativa y otros jugadores también buscar en protagonismo.
14: ¿Qué te pareció a vos la expulsión de Embolo? ¿Cómo la viste?
15: Bueno, es el fútbol, ¿no? El jugador tiene que estar concentrado todo el tiempo. Tenía una amarilla y fue simular ahí una falta y la expulsión ha sido justa.
14: Justa, perfecto, perfecto. Argentina-Inglaterra, ¿qué supone para un brasileño? Lo vas a ver con los pochoclos al partido, imagino.
15: Bueno, un partidazo, un partido que transcende, hay muchas cosas ahí en juego, pero yo creo que Argentina, aunque viene teniendo dificultades en sacar los partidos adelante, tiene condiciones de salir con la victoria.
14: ¿Y la otra semifinal cómo la ves? Francia-España, ¿quién es el favorito para vos?
15: Bueno, yo creo que el favorito es Francia por los jugadores que tiene, pero España puede ganar porque tiene un conjunto muy fuerte.
14: Muchísimas gracias.
15: Nada,
14: chao. Yalminia, Totti, por Radio La Red.
3: Así están los hinchas, aparecieron los de Tigre también, mirá. Bandera argentina que en el medio dice con letras rojas y azules victoria. Y en un costado el escudo de Tigre. Y la verdad que nadie se quiere ir a dormir esta noche. Cuando salgan de acá van a tomar las calles de Kansas. Los hinchas argentinos para desparramar la alegría, la expectativa, la fe, el agradecimiento para un equipo que siempre da la talla, juegue bien o juegue mal, desde lo emocional, desde el sacrificio, desde el compromiso. Y ahora se viene Inglaterra. Yo les dije a mis compañeros hace unos días fuera de aire, ¿cómo me gustaría relatar una semifinal contra Inglaterra? Bueno, muchas veces dicen que cuando uno desea mucho algo se termina transformando en realidad. Ahora habrá que ganar, García, ¿no?
4: Claro, por supuesto. Bueno, te leo algunos de los títulos de nuestros colegas.
3: Eso. Dale.
4: Olé, que lo llevan adentro como lo llevo yo, a semis contra Inglaterra y la fotografía de los futbolistas de la Argentina celebrando el triunfo. ¿Qué más? Clarín, Argentina sufrió contra Suiza, pero lo liquidó en el alargue y se metió otra vez entre los cuatro mejores. La Nación titula semifinales a pura emoción. Argentina le ganó 3-1 a Suiza, un partido que tuvo todo y ahora se cita con Inglaterra. Diario Popular, con sufrimiento y corazón, Argentina venció a Suiza en el alargue y es semifinalista.
3: Nuestro amigo querido. Nuestro amigo Rodia.
4: Ah, está bien, sí, ya vamos a estar con él. Pensé que tenías a alguien allí.
3: No, te estoy acompañando.
4: Lance, uno de los diarios deportivos de Brasil, de nuevo con drama. Argentina derrota a Suiza en el tiempo de prolongación.
3: Y más ahora drama es el de ellos, ¿no?
4: Y
3: más,
4: ahora,
3: más drama es el de ellos que lo ven por la tele.
4: Y ahora,
3: si nuestro es un drama.
4: Por eso, y ahora encontrará Inglaterra. Marca, el diario deportivo español, uno de ellos, el campeón. Se siente invencible, es el título de Marca. As, mucha araña por Julián, mucho bar, el título polémico de As, el golazo de época de Julián con una tonelada de críticas en su espalda, qué barbaridad araña, otro de los títulos de As, la Gaceta de los Sport, Suiza con 10, es castigada por Julián Álvarez y por Lautaro en tiempo suplementario. Argentina va a la semifinal contra Inglaterra. Ovación de Uruguay, del diario El País. El suplemento deportivo. La albiceleste aprovechó el hombre de más y enfrentará a Inglaterra. Bueno, algunos de los títulos de la prensa nacional y de la prensa extranjera. Leo, déjame que busco los diarios ingleses, a ver si... ¿qué cobertura estuvieron haciendo del partido?
0: Mientras buscás, Fer, acá un soldado dice que el gol de Julián se parece al de Enzo contra México, pero este es más de afuera del área, o casi afuera del área, más golazo todavía, de más lejos, y la clava con más potencia, más al ángulo, para mí es muy... Si bien es parecido, es mucho más lindo el gol este.
4: Sí, es un golazo cada vez que ves la repetición y te parece mejor gol. Bueno, mirá, justo The Guardian, uno de los diarios ingleses, el golazo de Julián Álvarez en la prórroga rompe la resistencia de 10 hombres de Suiza y envía a Argentina a semifinales contra Inglaterra. Y tenemos a The Times, Argentina se enfrentará a Inglaterra en semifinales tras 2 goles en la prórroga. Ahora los espera Kane y Bellingham en los títulos de los diarios ingleses a esta hora.
3: Acá hay repercusiones. Thierry Henry habla de una perfecta expulsión cuando el otro día fue muy crítico del arbitraje de Argentina-Egipto, ¿no?
0: Sí, claro.
3: Bueno,
0: claro.
3: Dice que la expulsión estuvo correcta, de Mbolo, y es lo que se aplica hoy con la FIFA. Uno puede estar de acuerdo o no, es lo que decíamos el otro día, no me acuerdo con qué jugada. Y lo que decía recién un colega, no sé quién lo dijo, un jugador tiene que ser inteligente y profesional en todo momento. Si vos te tirás aparatosamente, porque lo roza él a Paredes, y él mismo después se tira,
0: sí,
3: no es que se cae.
0: Sí, está bien. Yo creo que es demasiado castigo, como decíamos antes, pero bueno. Acá un soldado me manda un video de uno que le hace al Real Madrid con la camiseta del Atlético muy parecido.
16: Es ese el gol, Toti.
0: Claro,
16: Es ese, en el Bernabéu.
3: Nosotros
16: es idéntico,
3: sí.
16: porque arranca de la izquierda y engancha para adentro y entrando al área. Mirá, quizá no va tan al ángulo, este es más espectacular todavía.
0: Este es más espectacular. Es verdad. Porque vos fíjate que si
16: el de hoy es más espectacular.
0: Entra al área. Y se la clava Courtois al segundo palo. Es un golazo muy parecido.
3: Muy parecido, ¿verdad?
0: Pero este supera todo.
16: Sí.
0: Además, quiero decir algo. El arquero suizo es un arquerazo. Había sido figura contra Colombia. Y la única manera de hacer un gol era clavarle la pelota en el ángulo donde la puso Julián.
3: Te digo que estuvo a punto de hacer el gol de su vida.
0: Vení. Está acá un amigo de la casa.
3: Carlos Fernando Navarro Montoya,
0: Navarro,
3: querido.
0: Montoya. Estaba atajando bien el arquero de ellos, ¿no? Empezó cuando... Porque Argentina no generó mucho, pero el suplementario sí, y sacaba todo. Si no la colgaba ahí del ángulo, Julián no entraba, ¿no? ¿Qué es ese monito querido?
17: ¿Cómo estás, Toti?
0: Qué emoción, ¿no? También.
17: Qué manera de sufrir. Sí, yo creo que era la única manera de vencer a Kobe. Le había sacado una pelota abajo, bárbara, de Lisandro.
0: La de Lisandro.
17: Sí, impresionante. Es el arquero de Borussia Dortmund, es un arquero de alto nivel. Y yo creo que la única manera. Me hizo acordar el gol que le hicieron al Dibu acá en este propio Mundial.
0: Ah, es verdad. Es verdad,
17: muy
0: el
17: parecido.
0: De Cabo Verde.
17: Cabo Verde. Muy parecido.
0: Sí, muy parecido. Buen apunte, Mono.
17: Y que pasa que, claro, cuando engancha para adentro Julián, no le salieron rápido los suizos, pero después hay que tener la precisión para ponerla ahí donde la puso.
0: No, más vale.
17: De los mejores goles del Mundial.
0: Yo decía el mejor de nuestro equipo.
17: Y puede ser, ¿eh?
0: Y puede
17: andar por ahí.
0: Y puede ser del Mundial también.
17: Sí, sí, sin duda. Un golazo, aparte, destrabó el partido.
0: Además te lleva a semifinal. No es un gol en fase de grupo.
17: No. Y aparte, Argentina un poco porque para mí está cansado. Yo creo que la selección argentina llegó muy justo a este Mundial.
0: Muchos futbolistas
17: llegaron lesionados, muchos tuvieron que recuperarse en plena competencia. Y yo creo que ha elegido el ritmo del tango. Cadencioso, lento, tiene oficio, sabe sufrir.
0: Sí, yo lo vi muy cansado el equipo, ¿no?
17: Sí,
0: como que no presionaba, no iba a buscar.
17: No. Yo creo que... Pensando en Inglaterra, lo bueno es que jugamos en Atlanta, que hay aire acondicionado.
0: Sí, es verdad.
17: Ahora, el equipo está muy justito.
0: Yo pondría línea de 5, te digo la verdad.
17: ¿Sí? Yo no.
0: Sí.
17: No.
0: Yo armaría línea de 5 a defender y el miércoles sí, bueno, si hay que hacer partido largo.
17: No, es que...
0: Y apostar una contra de Messi.
17: Es que, Toti, el equipo ha elegido defender un bloque medio-bajo, pero eso es clarísimo. El equipo, claro, como no tiene las piernas para sostener una presión alta, entonces elige replegar. Y a partir de allí tratar de jugar de contragolpe. Pasa que hoy, como Julián también participaba del repliegue, te quedaba sin contragolpe. Porque Messi no está para contragolpear, ¿no? Está para conducir. Y por eso no generó peligro Argentina.
0: Bueno, pero pasamos bien, digamos. O sea, es justa, sin jugar bien. Sin jugar bien, pero justa la clasificación.
17: Yo para mí hay un antes y un después de la expulsión de Mbolo.
0: ¿Para vos bien expulsado?
17: Para mí es una expulsión justa de estos tiempos. Y estamos en estos tiempos, ¿no?
0: Sí,
17: estamos
0: para mí es exagerada, la verdad, pero bueno. Nos vino bien, obviamente nos vino
17: bien. Cambió el partido porque...
0: Ellos no atacaron más.
17: Claro, tenían que defender en bloque bajo y, bueno, a Argentina le costó. La entrada de Thiago Almada revitalizó un poco al equipo. Pero sin tener esa profundidad que uno entiende que debe tener este equipo.
0: ¿En el gol de ellos Dibu pudo hacer algo más?
17: Le pasó la pelota entre medio de las piernas, ¿sí? A mí me parece que él, previendo un remate al segundo palo, estiró la pierna y la pelota le pasó justo por ahí.
0: Gracias, Monito.
17: Todo un placer, como siempre.
0: ¿Eh? El Mono Navarro Montoya. Estamos esperando a Scaloni. Gus, Mati, ¿vienen los técnicos a la conferencia? Todavía no.
16: Estamos esperando, Toti, justamente. Todavía no, la sala de conferencia... Sí, y la sala de conferencia todavía está vacía, no ha llegado ni siquiera la gente de FIFA por organizar. Entiendo que hay mucha euforia en los vestuarios todavía y en el vestuario suizo seguramente mucha bronca por la eliminación.
0: Bien, me decía Gus.
14: Toti, yo estoy yendo para la zona mixta, a Scaloni lo va a recibir Mati Palacios en la sala de conferencias de prensa, pero yo después de haber estado en la zona de flash interview, estoy yendo para la zona mixta para escuchar más testimonios de los jugadores de Argentina, ya pensando, Toti, en este partido que va a ser increíble contra Inglaterra el miércoles en Atlanta.
3: Apenas terminó el partido, habló el técnico de Suiza, ¿se pudo saber qué dijo?
16: Ahí viene el técnico suizo, ¿no? Justamente.
3: Ah, bueno. ¿Será con traducción la conferencia?
16: Eso ya depende de FIFA. Pero está entrando el técnico suizo justamente en este momento.
3: Bueno, cualquier cosa lo tomamos
16: si no,
3: por
16: ligado. Sigamos, si vemos. Yo ante cualquier declaración te voy comentando.
3: Claro, como el otro día con el técnico de Egipto que se armó un lío bárbaro. Ahí empieza, después esperamos por Scaloni. En un rato vamos a sacar lo más importante, Leo, que diga el técnico de Suiza. Sí, Fernando, más repercusiones.
4: Lo que dijo Murat Yakin una vez terminado el partido, viste que hay una entrevista a los técnicos.
3: Sí, a eso me refería.
4: La expulsión dio completamente vuelta a las cosas. No sé quién hizo estas reglas, pero al final no podemos cambiar la ley. La discusión es más sobre la regla que sobre la situación, ¿no?
3: Muy bien el técnico de Suiza. Es que es lo que le decía Totti.
0: Dijo lo mismo que el mono. Dijo lo mismo que
3: claro.
0: Recién. Yo lo que sí, a ver, por ahí necesito verla una vez más. Yo no estoy tan convencido que él se zambulle, sino que va, creo que es una disputa de pelota. Si simula, perfecto. Perfecto, porque es la regla, bueno, y también es el fútbol argentino. Vos simulás, chau, segunda amarilla, afuera. Yo no estoy tan convencido que él haya querido simular. Pero bueno, es mi apreciación de la jugada rápida, donde van los dos con todo. En la mitad de la cancha, una cosa que vos te... A ver si me voy a explicar mejor. Una cosa que vos te tienes en el área buscando el penal, donde estás simulando con objetivo, pero viste, una jugada en mitad de la cancha me pareció muy riguroso. Claro. Ahora, si todo lo que entienden dice que está bien expulsado, bueno, está bien expulsado.
4: Lo que agregó Yakin...
0: Cambió el partido.
4: Lo que agrega el técnico después dijo, he visto la jugada varias veces... Me cuesta entender cómo resultó en una segunda tarjeta amarilla, porque en un cuarto de final de una Copa del Mundo tenés que estar absolutamente seguro antes de expulsar a un jugador. En mi opinión, no había suficiente allí para justificar una decisión tan enorme.
3: Bueno, hubo un pisotón a Nico González. Hubo un pisotón a Nico González que por lo mismo lo echaron a Balogun, Que ahora no me acuerdo quién lo pisó.
4: Sí, que lo condicionó para el resto de lo que quedaba del partido, Nico González. Esa jugada.
3: Bueno, por eso.
4: Sí.
3: O sea que ahí no se aplicó el reglamento. A ver, Sarroch, tengo una tanda más, pero prefiero ir con vos. Contame el panorama ahí en zona mixta y después nos encaminamos a la conferencia de Scaloni. ¿Todavía siguen desfilando los muchachos argentinos?
5: Leo, aquí estamos en la zona mixta, decenas de periodistas argentinos y de todo el mundo. Hay una multitud de colegas aquí.
3: Habla con los colegas, testimonios cortos, a ver qué sensaciones tienen.
5: A ver, me voy a acercar porque aquí, cerquita mío, hay muchos que son del exterior, pero le voy a preguntar a Martín Souto, que está hablando aquí con otro colega. Perdón, Martín, perdón. Al aire por Radio La Red.
18: Ahí te hablo, gordo.
5: ¿Cómo lo viste al equipo?
18: Y bueno, no lo vi nada bien, obvio, pero tiene la respuesta anímica, ¿viste? Y también estamos derechos con el tema de la suerte. En el fútbol juega mucho más de lo que creemos, ¿no? Hay un detalle para mí que es clave. Yo estoy casi convencido que salía Julián cuando entraba Flaco López. Por la lógica del juego, por un montón de cosas. Y bueno, y se acalambra Paredes, y viste, el fútbol tiene esos imponderables que uno dice, bueno, ¿y ahí de quién es el mérito? Y bueno, de nadie, qué sé yo, pero estamos derechos, ojalá que podamos seguir así. Lo que me deja tranquilo es que Argentina mejora cuando el rival es mejor. Entonces siento que ahora que se viene Inglaterra, que el rival claramente es superior a todos los que enfrentamos, podemos llegar a ver la mejor versión de Argentina. Me preocupa un poco el tema del desgaste de los 120 minutos, pero bueno, va a tener que mover un poco el entrenador. Yo lo pondría Almada, a mí me parece que Almada te da otra circulación de pelota.
5: ¿Por qué lo pondrías a Thiago?
18: Por cualquiera de los tres, mirá, no, porque ninguno de los tres está del todo bien, ni Rodrigo, ni Enzo, ni el Colo. Así que Entiendo que el que está más bajo es De Paul. Para mí De Paul, yo me acuerdo que dije en un momento, para que salga De Paul tiene que jugar dos partidos mal seguidos. Y los jugó. Entonces, bueno, pero no sé, me parece que también De Paul tiene por derecho una profundidad que ni Alexis ni Enzo tienen. Pero bueno, nada, son decisiones del entrenador y hay que confiar en él. Pero nada, la verdad que hay que mejorar, pero yo siento que Argentina lo va a hacer inevitablemente.
14: La última, Thiago. Sí. En la previa, viste, los periodistas argentinos preguntábamos, ¿preferís jugar con Inglaterra si pasamos de ronda o con Noruega? ¿Vos qué preferías?
18: No, yo la verdad que prefiero evitar a los equipos mejores. Me parece que Inglaterra claramente mejor que Noruega. Más allá de que el desarrollo del partido fue parejo, lo que pude ver. El primer tiempo casi que no lo vi. Pero bueno, después tiene el contexto de lo épico, ¿no? Verlo al enano jugar contra Inglaterra puede llegar a ser maravilloso, pero también, si se llega a dar la mala, puede llegar a ser muy fuerte. Yo creo que Messi no tiene que demostrar de nada a nadie. Si Argentina llegara a perder con Inglaterra, no cambia nada, absolutamente nada, de lo que significa Messi en la historia de la selección y del fútbol mundial. Pero también están siempre algunos agazapados que van a tener ganas de tirarle, ¿viste? Porque somos un país autodestructivo y hay muchos que no terminan de disfrutar a un monstruo dentro y fuera de la cancha como el Leo.
14: Gracias, Martín.
18: A vos, Gustavo.
14: Martín Souto, Leo, aquí con los colegas en la zona mixta. Ahora volvemos con más testimonios cuando vos lo dispongas, Leo.
3: Dale, tengo tiempo para la última tanda porque después ya lo vamos a tener a Scaloni, el resumen de lo que dijo el técnico de Suiza y más, y más, y más, hasta que las velas no ardan en Radio La Red.
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0: esto ahora. Hay algunos jugadores argentinos. A ver, en el terreno de juego. Lo veo a Giuliano Simeone. Creo que son los que no jugaron. Así, Gustavo Jarroch. No, también está el Dibu Martínez, che. Ahí en el terreno, creo que el otro es Nahuel Molina. Che, qué grandote que es el Dibu. Están en el terreno de juego. Está Jerónimo Rulli también. Descalzo está.
1: Habitualmente, Leo.
0: Sí.
1: Habitualmente suelen moverse después del partido la mayoría de los jugadores que no tuvieron protagonismo.
0: No,
1: ahora
0: mira,
1: vos decís que está el Dibu también. Bueno.
0: Claro, está el Dibu. Está el Dibu. Está Giuliano Simeone. Está Rulli. A ver. ¿Quién es ese? Creo que está De Paul. Está Nahuel Molina.
1: El Dibu es. Es como Pinola, que después de los partidos se tenía que quedar corriendo un poco más porque quedaba muy exaltado, entonces necesitaba seguir descargando. Por eso se debe estar moviendo un poquito más el arquero campeón del mundo. Aquí la expectativa es enorme, esperamos por la llegada de los jugadores, Leo, pero yo creo que para un ratito vamos a tener, porque como vos decís, hay algunos todavía entrenando en el campo de juego.
0: Sí, sí, todavía no empezaron, pero me parece que todo da para que hagan algún movimiento regenerativo, los que jugaron poco o los que jugaron todo como el Dibu, y algunos que por supuesto no, bueno, porque por ejemplo está Molina, les decía, ahí está el profe Lautaro Martínez también. A veces se dificulta, viste, identificarlo sin la ropa, sin la camiseta, pero ahí está Lautaro Martínez también hablando, no sé si con un dirigente o con quién, que le dio un gran abrazo. Qué bien Lautaro, ¿eh? Qué bien que entró otro día, qué bien que entró hoy. Hizo un gol de penal el día que Messi no fue titular, de a poquito, y qué bueno que encuentre la confianza y los goles. Ya sobre la etapa de definiciones de este Mundial, Argentina, ¿cuándo y dónde Fernando García le ve la cara a Inglaterra en la semifinal de la Copa del Mundo?
2: El próximo miércoles a las 4 de la tarde en Atlanta será la segunda semifinal de esta Copa del Mundo. La primera llave se va a jugar el martes a las 4 de la tarde también en Dallas entre Francia y España, Leo.
0: Está Lisandro Martínez, pero ahora se va, van a la platea, a lo mejor habrá familiares. Ahí está sentado, ¿quién
3: está,
0: es ese?
3: Está
0: en la familia, ¿no?
3: Está, sí,
0: claro.
3: Está en la familia.
0: Ahí van a la platea, ¿ves?
3: Mira.
0: Va Lisandro Martínez, que está toda la familia.
3: Qué lindo momento este, ¿eh? Qué lindo.
0: Ahí está.
3: Momento.
0: Y está sentado Tagliafico, ¿no? Ese que está sentado en la baranda. Ahí va el Dibu Martínez también, ahí están dejando el terreno. Y van para... O Nico González, ¿no? El que está sentado. Nico González está sentado en la baranda. Y en el terreno solamente quedan Nahuel Molina.
3: Está Musso también en el campo.
0: Musso y Rulli. Molina, Musso y Rulli. Y Lautaro.
3: Y Lautaro.
0: Bueno, vamos a ver si empiezan a trabajar. ¿Sigue hablando el técnico de Suiza?
3: Está Facundo Medina, ahí también, mira, al costadito del banco de suplentes.
0: Ah, sentado, sí.
3: Con el doctor Martínez.
0: Sí, señor.
4: Sí, Leo, sí, sigue hablando. Después te cuento bien lo que dice.
0: Dale,
4: pero
0: lo más importante,
4: está muy enojado.
0: Lo más importante. Me dicen que es, bueno. Me dicen que es una locura Rosso Dulce cerca de Salto, Lanús, ni hablar del Obelisco, Scalabrini, Ortiz y Santa Fe. La Argentina
3: todo.
0: Convulsionada.
3: Sí. Allá vino Otamendi, no sé si habría ido al doping. Otamendi con Paredes. Paredes parece recuperado ya de. Del golpe por el que tuvo que salir. Así que bueno, ahora gusta descansar, ¿no? A recuperar para el miércoles, que será otra batalla. La batalla de Atlanta, tuvimos la batalla de Miami. La batalla de Atlanta 1, la batalla de Kansas, y ahora viene la batalla de Atlanta 2 contra Inglaterra. Nada más.
1: Y mirá, Toti, después del partido contra Egipto, desde el cuerpo técnico lo que afirmaban era... Hay que recuperar a los jugadores. La prioridad es el descanso, la recuperación, que todos se sigan alimentando bien, trabajos regenerativos, poco esfuerzo en los 2 días de entrenamiento, 3 días de práctica que va a haber antes del partido. Así que ahora, ni hablar que va a aplicar la misma lógica, porque el desgaste es cada vez mayor. Y a esto sumale, Toti, porque no es lo mismo jugar contra Suiza que contra Inglaterra. Imagínate el desgaste mental y psicológico, ¿no?
3: Por supuesto. Abrazón a Pablo del Globito, mi amigo. También a Jorgito Miconi, siempre vendidos a la red. Saludos a todos los soldados que están del otro lado. Creo que es en Argentina ya. Ya son casi las 2 de la mañana.
5: Sí, 2 menos 10.
3: Y siguen enganchados a la radio.
0: Y aparece la leyenda de Thank You, Kansas City, porque ya se despide esta sede del campeonato del mundo. Queda Atlanta.
3: Claro, y Dallas. Dallas y, no, y Dallas. Miami, tercer puesto, y Nueva York final.
0: Ahí está.
3: Quedan 4 estadios.
0: Se van despidiendo las sedes y entonces en toda la estática del estadio se puede leer Thank You, Kansas City. FIFA World Cup 2026. Estoy muy avezado con el inglés, García.
5: Sí, se nota.
0: No, este viaje fue determinante para mí.
5: Sí.
0: Me comunico bien con todos. Sin discusiones.
5: Pero se transmite, así que quédese tranquilo.
0: Thank you, Kansas City.
5: Muy bien.
0: ¿Eh? Podemos leer. ¿Está bien, Toti?
3: Sí, pero extraordinario. Abrazo al Chapu, a César el Chapu.
0: Oh, nuestro chofer.
3: Que tantas veces nos lleva a todos lados, ¿no?
0: Está atento a todo.
3: Fenómeno. Y qué fiel que es, siempre.
0: Incondicional.
3: Siempre con la red.
0: Incondicional. Siempre. Se va Chiquito Profili, que nos traicionó en este mundial. Le hace la técnica a Radio Nacional. Pero igual lo seguimos queriendo.
3: Y hay que laburar, ¿está bien?
0: Claro.
3: Hay que laburar.
0: Claro. Nosotros lo tenemos a Faca Marino.
5: Pero claro.
0: Que sigue firme, impertérrito. No, no se mueve por nada. Él hay goles a favor, en contra. Él.
5: Muy bien, es un profesional.
0: Es un gran profesional. Sigue hablando el técnico de Suiza y me voy por el sector de Gustavo Yarroch, a ver qué tiene.
1: Bien, Leo. Aquí aguardando por la salida de los jugadores. Hay una parte que está en el vestuario de los futbolistas de la selección, los otros en el campo de juego. A ver si me puedo acercar a alguno de los colegas. Le quiero preguntar, a ver, ¿estás en vivo, Gastón? Perdóname, ¿estás en vivo? ¿No? Te quiero preguntar cómo viste el equipo hoy, cómo te va. Gastón Recondo, Leo.
6: Gustavo, querido, un abrazo, Leo. Lo vi cansado.
0: Un abrazo.
6: Lo vi cansado, pero lo vi lúcido. Cuando nosotros pedíamos aceleración, cambio de ritmo, es asumir un riesgo de perder la pelota y tener que correr para atrás y el equipo no podía correr más para atrás. Tuvieron paciencia y tienen jerarquía. Es un equipo con mucha categoría que para llegar hasta acá le alcanzó. Me parece que a partir de ahora necesita piernas. Y no sé si la llega a recuperar a tiempo en 4 días, ojalá que sí. Y si no, sabrá Scaloni qué es lo mejor para empezar el partido contra Inglaterra. Vi a un equipo ya acostumbrado a sufrir y con algunos guerreros que corriendo 120 minutos o entrando los últimos 15 como Otamendi, para mí los últimos 15 minutos de Otamendi son de un general. Y el esmero de Messi de seguir dando la cara cuando no podía más desde el primer tiempo prácticamente, pero no se quiso borrar. Hoy vimos a Haaland salir en el alargue y Messi completar 120 minutos con 15 años más. Nosotros no ponemos, me parece, en su justa dimensión lo que estamos viviendo. Hace 5 años que estos jugadores lo único que hacen es conseguir resultados. A veces nos gusta más cómo juega, a veces nos gusta menos, pero siempre dando el paso hacia adelante y esta no fue la excepción.
1: Muchas gracias, Gastón.
6: De nada, Gustavo.
1: Gastón Recondo, los colegas aquí aguardando por la llegada de los jugadores argentinos, Leo, pero te digo que aquí tenemos, es un corredor muy, pero muy largo, en el que hay más de 200 periodistas de todo el mundo.
3: Bueno, abrazo de Tita Pino, que está saliendo con toda la familia del estadio. Tita, querido, abrazo grande, abrazo enorme. Acá mi amigo Mauri Mendocino manda los festejos en Miami. Una locura. La gente está festejando. Fíjate que todos los colegas que entrevistó Gus coinciden con el comentario, con la visión que tuvimos con Leo y con Gustavo, que Argentina no jugó bien, que pasó con el corazón, que hay que mejorar, que viene el mejor rival de los que enfrentamos hasta ahora, que es Inglaterra, que el equipo está cansado, que no hay piernas. Y bueno, yo por eso te digo, yo armaría una línea de 5. Yo la verdad me cuidaría un poquito contra Inglaterra. Pondría 3 centrales y después a los costados, ya que por ahí ningún 4 anda bien. Bueno, o Molina y Tagliafico, o Giuliano y Tagliafico, sacaría un mediocampista. Juego con McAllister, Paredes, Enzo, o De Paul, Paredes, McAllister, Messi, Julián. Y juego decididamente al contraataque.
0: Ya terminó la conferencia Murat Yakin, el técnico de Suiza, sí, Matías.
4: Sí. A ver, te cuento un poco lo más trascendente, lo más importante que dijo el técnico del seleccionado suizo. No. A ver, lo más picante podríamos decir que fue que para él la eliminación es injusta, que debieron pasar ellos a las semifinales. llegó a decir,

0: polémico, no estuvo en un tono muy polémico, pero sí me llama atención que él dice que merecieron ellos pasar a las semifinales.
1: Bueno, ahora está De Paul con su hijita en el campo, Lo Celso con su hijo y creo que el hijo de De Paul también, alguno más. Me dice Coco Ramón, quédate con los festejos de Buenos Aires, que explota, que es una fiesta. Contá, Fer, contá.
2: No, impresionante el obelisco, impresionante como Argentina campeón del mundo en alguna otra copa de la historia. Es impresionante la cantidad de gente que está en el obelisco, en Tucumán, en Córdoba, Mar del Plata, Mendoza, en Bariloche, muchísima gente reunida. Bueno, en cada punto del país, Toti, una multitud celebrando a esta hora, 1:56 de la mañana, ya del domingo aquí en la República Argentina.
3: Y acá estamos llegando a la medianoche, ya estamos entrando al domingo. Lo único que vemos son los muchachos de Argentina, los que decía Toti, De Paul. Ahí está, creo que Gonzalito Montiel, sí, Gonzalo Montiel. Y en la platea están de charla, ¿viste? Nico González con los familiares, Lisandro Martínez, el Dibu Martínez. Qué momento para ellos, Nahuel Molina, porque yo los veo a los chicos, a De Paul, por ejemplo, tirado con la nena al lado, conversando con una tranquilidad, con una pasividad. Y estos chicos son los generadores de la ebullición de un país. La locura, o sea, acá hay una calma, la felicidad, por supuesto, por el partido ganado, por estar en las semifinales, por seguir dejando huesas en la historia del fútbol argentino. A mí no me gusta ser terminante, sobre todo en medio de las competencias, pero no tengo ninguna duda de que esta es la mejor selección de la historia. La mejor selección de la historia. Y mirá que yo soy maradoniano, Y lo del 86 para mí, imagínate, con 14 años esas cosas te marcan. Fue una marca indeleble en mi vida. Pero esta es la mejor selección. Porque ganó la Copa América en Brasil. Porque ganó la finalísima en Wembley. Porque ganó la Copa del Mundo en Qatar. Porque volvió a ganar la Copa América en Estados Unidos. Porque está en semifinales de la Copa del Mundo. Porque lo goleó a Brasil por eliminatorias 4-1 en el Monumental, porque le ganó a Brasil por primera vez en la historia en condición de visitante en el contexto de las eliminatorias, porque ganan y siguen jugando con el mismo compromiso. No hubo selecciones argentinas en la historia que hayan mantenido en el tiempo este nivel de competitividad. Ninguna, la de Menotti, la de Bilardo, selecciones gloriosas, ninguna. Fíjense los pasos posteriores de aquellas selecciones luego de ganar el campeonato del mundo y se van a dar cuenta que no hay punto de comparación. No hay punto de comparación. En lo que sí se asemeja a esta selección, va, yo le veo una similitud, Fernando, a la del 90... es que está llegando...
2: Claro, con lo justo.
3: Con la lengua fuera.
2: Claro, sí.
3: Y en el 90 cada partido parecía el último y seguían y con la lengua fuera y desangrándose y llegaron a la final. En eso por ahí se asemejan...
4: Leo.
3: Sí.
4: Bueno, quiero contarles que hay un cambio de logística en la selección argentina porque habitualmente va el día antes de los partidos... Y ahora, esta vez, va a viajar rumbo a Atlanta el lunes. Argentina se va a entrenar el lunes aquí, en Kansas City, y por la tarde van a viajar a Atlanta, porque la FIFA exige que a esta altura del Mundial hay que estar 2 días antes en la sede del partido, de manera que cambia la logística del conjunto argentino, Leo.
3: Bueno, ¿habla o no habla Lionel Scaloni con la prensa?
0: Todavía no llego, Leo. Te comento, esto es en la carpa de prensa. Lo van a traer con un carrito de golf, junto con Nicolás Novelo, el jefe de prensa de la AFA, de este seleccionado argentino. Y va a entrar en breves minutos para charlar, para dar su parecer a propósito de esta nueva victoria del seleccionado argentino que nos mete en las semifinales del mundo.
3: Bueno, así están los muchachos de la selección argentina, el Dibu Martínez, que reingresó al terreno de juego. Vos te das cuenta, familiares, de quiénes son los nenes por las camisetas. Ahí veía un chico con la camiseta 19, seguramente será pariente de Otamendi. Y los chicos que están disfrutando, ¿no? Están disfrutando de la noche, están disfrutando de la victoria, con la cabeza fría.

0: Pensando en lo que viene, Toti.
1: Sí, hoy, ahora hay que disfrutar. Ahora hay que disfrutar. Un beso grande para Victoria Laduar, sí, que está también escuchándonos. Para Ricardo, nuestro amigo Ricky. Me manda los festejos en Villa Bosch.
0: Ale Rusal, nuestro colega.
1: Sí, a todos. Abrazo Panchito también, mi querido compañero y amigo de pádel y de tantas otras cosas. Y bueno, estamos esperando la presencia de Scaloni, que se hace desear. Son las 12 de la noche en Kansas, 2 de la mañana en la República Argentina. Pero claro, tienen ganas de estar con la familia, ¿no? Después de esta alegría, después de este desahogo, después de esta victoria. Después, sobre todo, estar otra vez en semifinales. Otra vez en semifinales. ¿Cuántas semifinales del Mundial jugamos, García?
2: Y jugamos, mirá, la del 30... con goleada 6-1 a Estados Unidos, la del 86, 2-0 a Bélgica.
3: Todas las que llegamos.
1: Te la cambio,
3: nunca jugó un partido tercer puesto, muchachos.
1: Claro,
3: así eso, te la cambio. Claro,
1: eso te iba a decir,
3: claro,
1: eso te iba a decir.
2: Pasa que en el 78 sí. no teníamos semifinales, teníamos segunda ronda.
1: Los dos grupos de tres, claro.
2: Exacto, por eso te menciono las semifinales. 90-1-1 con Italia. Triunfo por penales.
1: Pero es muy bueno el aporte de Mati. Nunca perdimos una semifinal.
2: Claro. 14-0 con Holanda. Triunfo por penales. Y 2022, 3-0 Croacia.
1: Perdimos mucho en cuartos. Pero nunca perdimos una semi.
2: No.
1: Mirá qué gran dato que descubrimos.
2: Y de hecho, en cuartos es la tercera serie consecutiva que gana con el de esta noche. Ganó en 2014 1-0 a Bélgica. Ganó en 2022. Contra Países Bajos, la última derrota en cuarto fue en 2010 con Alemania.
1: Bueno, abrazo enorme.
4: Otro gran dato para la previa de Argentina-Inglaterra es que Messi, a lo largo de su carrera, nunca enfrentó con la selección mayor a Inglaterra, nunca la enfrentó. Así que, imagínate, otro partido para la historia. No, ni siquiera un amistoso, porque Fer me va a ayudar. El último amistoso entre Argentina e Inglaterra, si no me equivoco, fue en 2005.
2: En 2005 en Suiza se jugó, sí señor, ganó Inglaterra 3-2.
1: Que Messi venía diciendo que este mundial era yapa. Mirá que yapa le guardó. Che, abrazo grande antes que empiece este Scaloni a mi gran amigo Pipo Freitag, que está en Kansas saliendo de la cancha con el Pollo, con Raca y con Laurita. Una familia divina, hermosa, grandes amigos, los quiero un montón. Disfruten y siempre bancan a la selección. Acá Lolo Bernardes me manda esto. A ver, por primera vez, lo dije Lolito en la previa, por primera de Italia 90 hay 4 semifinalistas campeones del mundo. Argentina, Inglaterra, Francia, España. En Italia 90 habían sido Argentina, Italia, Alemania, Inglaterra. ¿Quién más? Gonzalo Amorosi, escuchándote. Saludos a Pola. Sí, su mujer mexicana que ya es argentina. Mirá, qué bueno, una mexicana hincha argentina. Espectacular, no suele pasar esto. Bienvenida Pola a la hinchada argentina. Bueno, ¿por qué no va Scaloni, che? Están los jugadores con la familia, el parte del cuerpo técnico. Ya terminó hace un ratito. El técnico...
2: Sí, creo que ahí va, Estamos viendo por un monitor con el jefe de prensa. Me parece que se lo está llevando Scaloni para la conferencia.
3: Por aquí todavía no aparece. Lo tienen que traer, como decían, el carrito de golf. Pero sí, hay movimiento de la gente de FIFA, como ya haciendo pruebas con sus micrófonos, que saben que en cualquier momento está con nosotros el entrenador del seleccionado argentino.
1: Bueno, acá ya de Fer, de momento lo están echando.
2: Sí, me imagino,
1: Está mirando, quiere que nos vayamos. Así que, bueno, en cuanto agarre Scaloni, creo que es el momento ideal para que después cierres vos.
2: Dale.
1: Que te quedes con Scaloni, pero te hacemos la vuelta hasta que llegue el técnico. Fútbol, Copa Argentina, ¿qué partidos hay esta semana?
2: Hoy ya tenemos Copa Argentina porque va a jugar Independiente Rivadavia de Mendoza en la cancha de Belgrano de Córdoba ante Tigre. Esto va a ser 16-15. Independiente Rivadavia sin Villa, horas decisivas para su pase a Boca.
1: Tengo información de eso.
2: Sí.
1: A ver, se va a hacer cuando se firme y se pague.
2: Correcto.
1: Hasta ese momento, yo no arriesgaría que el pase está hecho. Hay que firmar y pagar. Cuando se firme y se pague, podremos decir que está hecho el pase de Villa Boca. Así que más.
2: Y vamos a tener el jueves 16, ya jugando a Racing contra Defensa y Justicia. Este partido va a ir finalmente en la cancha de Quilmes, 18:45. Y el mismo jueves, un día después de la presentación de Argentina ante Inglaterra, va a jugar Boca frente a Sarmiento en Rosario, en la cancha de Newell's. Y el viernes, San Lorenzo Deportivo Riestra, en el estadio de Deportivo Morón. Y en Salta, el viernes 21:45, River frente al Docibe de Mar del Plata, lo que tenemos programado en cuanto a fútbol argentino durante lo que va a ser ya el tramo final de la Copa del Mundo.
1: Ahora, fíjate qué semana, qué locura la semana que tenemos. Sí. Tenemos Argentina-Inglaterra, semifinal de Mundial. Francia-España, semifinal de Mundial. Boca en Copa Argentina, River Copa Argentina, San Lorenzo Copa Argentina, Racing Copa Argentina.
2: Sí, señor.
1: Qué locura. Después la Sudamericana, después la Supercopa de Estudiantes y la Lepra. Después ya el arranque del torneo. No para nunca esto, ¿eh?
2: No. Ya, o sea, no hay descanso directamente.
1: No para. Esta locura no va a parar. Del Mundial a toda la competencia argentina. Y a mí me pone muy feliz también cuando sale el Dibu con sus hijos, su hijito y su hijita, al campo de juego. También por la radio, ¿no? Que hizo un esfuerzo enorme, enorme económico para que estemos acá compartiendo este Mundial que será inolvidable, ya es inolvidable e histórico. Y un gran esfuerzo, ¿eh? Marcela Patanel, Lolo Bernard, Andrea Pininovo, vendiendo todo para que podamos estar acá, viajando de un punto de Estados Unidos a otro, pagando la posición, mandándonos, la verdad, a hoteles espectaculares. Así que gracias, y me pone también feliz para que puedan recuperar, ¿no?, tanto esfuerzo en esta gran inversión en la Copa del Mundo. ¿Cómo sigue la vida de Argentina? Guti, que se queda acá hasta el martes en Kansas.
4: Toti, no, hay cambio de logística, Toti. Viaja el lunes después de entrenarse. Sí, la selección tiene entrenamiento mañana aquí en Kansas City, entrenamiento el lunes por la mañana en esta misma ciudad, y por la tarde viajan, ahí va Scaloni en el carrito de golf, ustedes lo van a recibir en alrededor de 2 o 3 minutos al técnico campeón del mundo, no, en un minuto, porque debe estar a unos 80 metros, está yendo para la conferencia de prensa, pero decía, el lunes por la tarde Argentina viaja rumbo a Atlanta, van a ir a un hotel diferente, habían estado en el hotel de Whitley para la previa del partido frente a los egipcios. Ahora va a ir al Grand Hyatt Bukov, el equipo argentino, y se va a entrenar en la Pace Academy, no en la Universidad de Kennesaw, como en la previa del partido contra los egipcios, Toti.
1: Bueno, mira, ahora salen también cerca de 10 hijitos de los jugadores de Suiza. Están en una mitad de cancha. Todos los benjamines argentinos, me acuento, hay 1, 2, 3, 4, 5, 6, 7, 8, 9, 10, 11, 12. Ahí entran tres más de la selección, hijos de la selección argentina. Y tenés del otro lado cerca de 10 juniors de Suiza. Sí, canté. Este MP, Marce querido.
3: Toti.
1: Tus sensaciones, sí.
3: Toti, espera, dale abajo, Toti. Ahí está Scaloni, está llegando, está entrando, está mirando.
1: Bueno, dame un título, Marce. Título de MP y vamos con Scaloni. Marce.
5: Bueno, parece que se acostumbró a sufrir y como nos va bien sufriendo, hay que sufrir hasta la final, Toti.
1: Dale, si querés agarrar después de Scaloni, si querés, dale. Ahí viene el técnico.
3: Comienza, vamos. A ver si lo tenemos por la línea oficial.
6: Buenas noches, comenzamos. Sacar el aire acondicionado, por favor.
7: Adelante.
6: Bueno, gracias por hacer apagar el aire acondicionado. Está. Bueno, gracias por hacer apagar el aire acondicionado.
8: Sí, no va a ser mucho.
6: Está bravo.
8: Bueno. No tengo la campera hoy, justo.
6: Claro. No, bueno, sé. Perfecto. Acá, Diego, estamos en vivo para Cadena 3 Argentina. Más allá de lo que se dice habitualmente, todo este tema de lo que se sufre y todas estas cuestiones, contanos qué viste del equipo. ¿Cómo viste el partido?
8: ¿Con qué te quedás?
6: Ah, que se sufre.
8: No quiere decir que fue duro, ¿no?
6: Duro, duro fue poco.
8: Lo que vieron ustedes igual, creo que encontramos un rival que nos puso en aprieto, físicamente muy fuerte, muy fuerte. Nos costó ganar los duelos, nos costó juntar pases, 5 o 6 pases. Y esa es la realidad. Pero siempre tenemos una más y al final, bueno, lo sacamos adelante. Pero nos sirve un montón para saber que lo que nos podemos encontrar. Aunque no todos los equipos son así físicos, eso es real. No todos los equipos son de este nivel y físicamente tan fuerte que pueden aceptar el uno contra uno en varios sectores de la cancha. Y la realidad es que lo sufrimos. Pero para llegar a una semifinal de un mundial es muy difícil no sufrir. Se sufre. En Qatar también sufrimos. A lo mejor jugando mejor que hoy, pero también sufrimos. Así que es para estar satisfecho. Lógicamente, haber llegado a una semifinal después del mes y medio que llevamos acá, yo le venía diciendo a Nico ahora, hace un mes y medio, el panorama, que creo que lo dije ayer también, el panorama pintaba feo, feo, y hoy podemos decir que estamos en semifinales, y solo es gracias a los jugadores, porque si no confiaba en ellos que podían estar, yo había tomado otras decisiones, había pensado en cambiar a varios, y hoy ellos me han dado la razón, más allá de que estemos justos, porque es la realidad, me han dado la razón y esto indica que el fútbol no es 2 más 2 es 4, así que estamos contentos y satisfechos.
7: Lionel, ¿puedo apagar eso? Acá Facundo Ventura, el streaming de la televisión pública. Bueno, te saco un poco de la alegría de este triunfo tan duro, una victoria tan trabajada. Y ya te quiero preguntar por la semi que se viene frente a Inglaterra, que va a ser un partido especial no solo en lo futbolístico, sino en lo emocional. ¿Cómo imaginás que vas a vivir vos y los jugadores este partido? ¿Y qué mensaje le puedes dar a todos los argentinos que estamos ansiosos y esperando?
8: Es un partido de fútbol, ¿eh? El mensaje es que es un partido de fútbol. No busquemos otra cosa, es un partido de fútbol. Y vamos a jugar un partido de fútbol contra una gran selección que tiene un gran entrenador, que lo aprecio, lo admiro mucho. Y es un partido de fútbol. Punto. No hay más que eso.
9: Lionel, acá, felicitaciones por el pase a semifinales. Tienes ahorrarle para Canal 26. De los 17 goles que tiene la selección argentina en este Mundial, 3 fueron de cabeza. Un número importante que adquiere más connotación si se compara con Qatar, que no hubo goles por esa vía. Cuando hizo el gol Alexis, se los vio al cuerpo técnico felicitar a Walter Samuel, el experto en la materia. Te quería consultar qué tan analizado o qué tan trabajado estaba esa zona del primer palo de Suiza y si la selección argentina hoy es una potencia en la pelota parada.
8: Bueno, vieron que lo fuimos a saludar, así que está la imagen por todo lado, porque insistió mucho que en ese primer palo Alexis podía ganar, que Leo la tire ahí. Ya el anterior partido Alexis también había tenido un par. En ese sector es muy... Alexis es de los mejores. Y el reconocimiento para él, porque se la pasa trabajando no solo de pelota parada, sino que lleva un tiempo. Y bueno, es justo reconocérselo porque estamos bien ahí. Y al final la pelota parada no es necesario ser alto, ser grandote. Alexis no es su fuerte la altura, pero va muy bien y conocemos nuestras virtudes y sobre todo que tenemos gente que la pone donde realmente le decimos, así que no sé si potencia, pero que bueno, somos un equipo también que a tener cuidado, cosa que antes a lo mejor no sucedía, pero por un montón de connotaciones podía haber pasado. Creo que estamos bien en ese aspecto.
10: Lionel, aquí Néstor Clivati del Espectador.
8: Hoy sí me puede decir, Néstor, hoy me puede decir que jugamos más o menos. Te la tomo.
10: Bueno, entonces la saco. La pregunta porque la tenía como una opción, decir, pero no te quería tirar mala onda, ¿viste?
8: No,
10: cómo
8: qué mala onda. En este momento que estamos, ¿cómo voy a estar?
10: Bueno, no, mala onda. Primero esto. Es el equipo que más goles marcó de los que llega a la semifinal. Es un...
8: Ah, ¿sí?
10: Es de un valor extraordinario. Es un equipo poderoso en ese aspecto. Pero la pregunta es un poco incómoda en ese sentido. ¿Está mejor en los números que en el juego, en la selección?
8: Viste que yo el otro día te dije que contra Egipto y contra Cabo Verde el equipo al final jugó, intentó, tuvo más posición que rival. Hoy no, hoy la realidad es que hoy sufrimos. Pero también porque el rival juega, porque el rival te estudia y porque el rival a lo mejor... Muchos pensaban que porque había jugado 120 minutos estaba en condición física más o menos, pero son gente físicamente fuerte. Y ahora cuenta mucho el físico, cuenta mucho. En esta instancia cuenta mucho. Todos los dos duelos que había en la cancha los terminaban ganando ellos, las segundas pelotas terminaban... Y todo eso te va complicando. Pero sacando el partido de hoy, que es, sí, es reconocible que no estuvimos como queríamos, yo creo que el juego de la selección no era malo, al contrario, creábamos situaciones y no estábamos tan mal. Hoy sí que fue un partido complicado, difícil. Por otra parte, sabíamos que iba a ser así, intentamos imponer nuestro juego, no fue posible, y hay que felicitarlo también al equipo rival porque la verdad que ha hecho un trabajo enorme. Pero sacando el partido de hoy, yo estoy conforme con el desempeño del equipo. Y esto no hace más que reforzar de que hay que seguir trabajando.
11: Lionel, ¿cómo estás? Acá Matías Palacios para Radio La Red. ¿Cómo estás? 5 campeonatos jugados por tu selección, 5 semifinales. ¿Cuál es la razón? ¿Por dónde pasó todo? De haber llegado tan lejos, ¿qué podés contar de tu equipo? Y otra cosa, hay miles y miles de argentinos en este momento en las calles, sábado a la noche, es fiesta. ¿Qué les decís a todos ellos?
8: Que tengan cuidado, que si beben, que no agarren el auto. Eso, que disfruten. Y estamos en una semifinal que no es poca cosa. Y visto lo visto, creo que es un mérito increíble. Y 5 campeonatos, 5 semifinales, bueno, no había caído en eso, pero bueno, es algo para estar satisfecho. No tenemos la pócima de por qué, pero sin, como siempre decimos, sin los jugadores que tenemos, es difícil. Al final, hoy fue una prueba más de que con un rival bastante superior a lo que veníamos enfrentando, el equipo al final... Siguió intentando, a lo mejor no jugando de la manera que tenía que jugar, pero con otro atributo. Creo que el equipo al final lo intentó y eso es rescatable. Pero es evidente que hay que mejorar, es evidente.
11: Lionel, ¿cómo te vas? Nacho Genovart, aquí para Carnaval, estamos en vivo para Doble Amarilla. ¿Hay algo que te haya sorprendido de este grupo, de este plantel, de este equipo, a vos en este Mundial? ¿Hay algo que no esperabas y que realmente viste y que dijiste, che, nos metimos en semifinales por esto que no tenía en cuenta?
8: No sabía decirte, pero yo ya sé el grupo que llevo o que llevamos, todo el cuerpo técnico, ya sé de qué están hechos, ya sé que cualquier adversidad no nos va a hacer cambiar, ya sé que incluso después del empate... La cosa pintaba negra después de la expulsión, ya cambió, pero ellos seguían y nosotros sabíamos que teníamos que seguir sufriendo porque sabíamos que no iba a ser fácil. Ellos lo tienen incorporado esto y a mí eso me da relativamente tranquilidad. El otro día yo decía que en Qatar éramos novatos, varios, yo el primero, y estas situaciones... te encontraron en dificultad. Ahora estas situaciones no te encuentran en dificultad. Antes lo que era que el equipo te domine, que un equipo te domine, que un equipo te cree situaciones o que te empate incluso, se pintaba mucho más negro de lo que pintaba hoy. Hoy conservamos la calma, el equipo conserva la tranquilidad sabiendo de que no vamos a bajar los brazos, sabiendo que tenemos gente en el banco que puede cambiar el partido, y eso es un hándicap a favor, lógicamente, que antes no teníamos.
12: Hola, ahí está. Hola, Lionel, acá para Telefe. Primero, felicitarte. Yo no me puedo sacar la sonrisa de la cara y creo que hablo por mucha gente que está acá. Creo que el primer objetivo era llegar a jugar los 8 partidos, ¿no? Que es lo que ahora nuevamente lo van a hacer a eso. Y te quiero preguntar, yendo a lo futbolístico, por la importancia que le tocó meter goles, a los 9. ¿Cómo estás con eso? ¿Cuán importante es para ellos?
8: Bueno, El otro día cuando me decían que los goles del equipo el 70-80% lo había hecho Leo, yo decía, y que Lautaro y Julián no habían marcado, no me preocupaba porque situación habían tenido. Y hoy que hicieron gol, menos me preocupa, al contrario, estoy contento. Sobre todo porque no es fácil estar en la situación que está Lautaro, sobre todo, que había jugado los 4 primeros partidos, salió del equipo, entró Julián. Y en los 2 partidos que estuvo decisivo. Y yo le tengo que agradecer el comportamiento que está teniendo, porque no es fácil para mí tomar la decisión de que no juegue el 9 goleador de Italia. Pero ya vieron cómo se sufre y yo no la veo tan fácil como la ven ustedes que jueguen todo. No es fácil. Entonces ellos lo entienden. Lógicamente no estarán contentos, como tampoco lo estarán otros chicos, pero reman para adelante, tiran para adelante y tragan saliva, y al entrenador a lo mejor le tendrían que decir algo porque no lo ponen, no lo dicen, entrenan a full. Te ponen en dificultad y cuando entran demuestran que están bien. Y eso es algo para mí de lo mejor.
13: Lionel, aquí a tu derecha, Ezequiel Suárez, para Diario Compromiso, Dolores, para la Metro Tordillo. Preguntarte por el juego, vos dijiste que el equipo no sumó tantos pases, pero tenés la faceta de arriba, la pelota de afuera del área, el gol de Julián que destraba todo. Digo, también hay media distancia, hay varias variantes que te dejan tranquilo seguramente.
8: Bueno, sí, pero mi meta a lo mejor es intentar mejorar lo que no se pudo hacer o intentar hacer lo que no se pudo hacer. Y hay que ver el partido, lo voy a analizar otra vez. Y después ya veré el porqué. Ya te digo que el primer porqué es por el rival. El rival supuestamente era el lado fácil nuestro, que todos decían, el cuadro fácil. Menos mal, Suiza es un gran rival y nos puso en dificultad, la verdad.
14: Estamos en vivo para Radio Mitre, Santino Ciola te habla. ¿Cómo ves a la banda derecha del equipo? Te lo pregunto porque venís haciendo ese cambio recurrente con los laterales, también viene saliendo De Paul. ¿Es una cuestión meramente física o por rendimiento?
8: Los laterales de que estoy yo acá, ¿o no? Los laterales, Montiel y Molina, deben estar ahí, parejo, minuto, o sea que siempre lo he hecho. No es una situación de ahora. Incluso en la izquierda también lo hemos hecho cuando estaba el huevo. Ahora con Medina, con Talia, vamos también dosificando. Son gente que ha venido con algún problema y cuando digo que hace un mes y medio la cosa no pintaba, hoy te puedo asegurar que esto es un triunfo enorme después de todo lo que pensábamos que podía pasar hace un mes y medio con estos chicos. Entonces he ido dosificando, cuando vemos que uno baja un poco el pistón, que entre el otro, no tiene mucho secreto, no hay otra lectura, esa es la realidad.
15: En él, Jonathan Fabián para mundialdefondo.com y Canal 26. Deduzco por lo que decís que pensás que es el peor partido de la selección en este Mundial. Dijiste por qué, por el rival. ¿En qué parte, por culpa nuestra, por culpa de la selección argentina, fue el peor partido?
8: Lo tengo que analizar, de verdad que no. Vamos a darle mérito al rival primero, que ese es el principal. Y después el otro, lo tengo que ver. Tengo una idea, pero lo tengo que ver.
15: Okay. Entonces, con respecto a esto, la base que está jugando el Mundial son los 16 jugadores que estaban en Qatar. Más allá, Nico González, que no fue por lesión, pero siempre los mismos. ¿Hay un lugar, porque estamos viendo de lo físico que está costando, lógico, para los jugadores más jóvenes del plantel? Nico Paz, digo, el Colo Barco.
8: Si tienen que entrar, van a entrar.
15: Juliano.
8: Si tienen que entrar, van a entrar. Hoy entró el Flaco López. Sí, 5 minutos, 6, no sé cuánto entró, pero entró y entró muy bien. 5 minutos, vos lo hubieras puesto antes, mucho más. No, me hace seña 5.
15: No. Hay más jóvenes.
8: Pero es que no hay problema de edad, no es que no entran porque son jóvenes. No es que no juegan porque no son jóvenes. No juegan porque yo veo el partido, me equivoco como se equivoca todo el mundo y ya está. Pero Barco ya jugó, Simeone ya jugó, y en tanto y en cuanto yo crea que tienen que jugar, van a jugar. No es un problema si son jóvenes, si son viejos, si son... Otamendi entró todos los partidos, y ninguno empezó solo con Jordania, pero entró todo porque pensamos que lo necesitábamos. Y si pensamos que tiene que entrar alguno de los que vos pensabas, van a entrar. Analizamos el partido y vamos haciendo en cuanto el equipo lo requiera. Pero me puedo equivocar, está claro.
16: Hola, Lío, ¿cómo estás? Acá a tu derecha. Fino Josen para Libre Directo Argentina. Consultarte, ya que estamos hablando mucho de emociones y el rival también juega en este Mundial, ¿en qué momento del partido o de donde sea, ¿no? Antes de que me retes por lo que viene, porque es un partido importante también, por lo que se va a jugar, por una posibilidad de una nueva final, ¿en qué momento vos tratás de ese profesionalismo pasarlo a la emoción, ¿no? Por respecto a algunos cambios que hubo en el partido de hoy, que bueno, después dieron sus frutos.
8: ¿En qué momento vi que el partido se iba para el lado emotivo? Entiendo que esa es la pregunta.
16: Sí, o lo emocional. Porque creo que también uno...
8: Emocional, sí.
16: ¿Cómo lo podés separar a lo emocional en un momento del partido donde quizás
8: bueno,
16: hay que estar...
8: No, bueno, sí es verdad que cuando a ellos le echan a Mbolo, o Mbolo, no sé cómo estar bien dicho, nosotros vimos que se abría una posibilidad que hasta ese momento estaba complicada. Y ahí no dudamos, yo... Una de las cosas que aprendí de ser entrenador, que cuando uno cree que tiene que hacer algo, lo tiene que hacer el momento que toca, no dejarlo pasar. Y ahí, bueno, vimos que podíamos hacer algo más. Aunque después no fue un asedio, no fue algo, pero sí es verdad que poniendo a Lautaro, poniendo a Thiago, que tenía uno contra uno, subiendo a Nico, no le digo caballo, que se enoja, se poniéndolo de tres... Eso hizo que el rival, más allá de que tenga 10, el rival empieza a poner línea de 5 y cambie. O sea, vimos en ese momento que había que hacerlo. Lo hubieran hecho todo, eso ya lo sé, pero lo importante es que lo hicimos.
16: Últimas dos preguntas.
17: Leo, Adrián Broski para Dame Gol Santa Fe y para Hora Cero Deportes. Te voy a preguntar por los aspectos positivos, porque bueno, estás describiendo que no jugaron bien, pero ganaron otra vez. Y me acuerdo de una conferencia de prensa que dijiste que el equipo estaba muy apurado, vos lo veías muy apurado, que en dos o tres toques querían llegar. Y en el primer tiempo me parece que eso cambió. Fueron mucho más de posesión de pelota, no tuvieron tanto apuro. Y por otra parte, en el partido anterior hablaste del aspecto anímico, del coraje. ¿Y qué fue lo que ahora determinó que haya el equipo terminado de esa manera ganando 3-1?
8: Bueno, ganamos por ambición, porque no queríamos llegar a los penales, porque llegar a los penales ellos con 10 jugadores y podía haber sido complicado, la inercia podía revertirse y ganamos porque tuvimos ambición de ir a ganarlo, punto, en un momento del partido dijimos que lo íbamos a ganar, cuando te metes eso en la cabeza yo creo que es una señal positiva que lo íbamos a ganar, incluso pensábamos en los 90, no se dio así, pero creo que sí, que fue por el aspecto emocional, lógicamente por las ganas de ganar, no tanto por el juego, eso es evidente. Y en el primer tiempo, como decís vos, yo creo que tampoco logramos tener la pelota, como vos decís. Intentamos, pero ellos hicieron una gran presión y no fuimos capaces y quiero ver por qué, porque capaz que me pongo acá a explicar y le erro, pero no fuimos capaces de tener la pelota y ya lo analizaremos.
18: Hola, Leonel, Diego Macías de Eole. Valorando lo que decías de volver a estar en una semifinal, también dijiste que en Qatar llegamos a la semifinal jugando mejor. ¿Sí? Valoraste eso. ¿Qué aspectos te gustaría ver o por dónde pensás que se puede encontrar esa mejoría?
8: Déjame ver este partido, porque yo creo que hasta este partido, repito y lo digo de verdad, me parece que el equipo no estaba tan... estaba bien, mejor dicho. Creábamos situaciones, de verdad que pudimos algún partido, sobre todo con Cabo Verde, el primer gol... Y con Egipto el segundo lo podíamos haber evitado. Los otros, capaz que el golazo al ángulo y la pelota parada, bueno, son cosas de juego. Pero hasta eso, creo que hasta esa parte del equipo hizo una fase de grupo muy buena. Con Cabo Verde, más allá que todos están admirados por Cabo Verde, creo que hizo un buen partido, y con Egipto también creo que hicimos un buen partido. Entonces el de hoy que habría que mirarlo, analizarlo, pero vamos a pensar que estamos en semifinales. Yo creo que eso es una señal increíble, es para estar no satisfecho, lo siguiente a satisfecho. Y nada, me está mostrando Nico algo ahí, me fui para otro lado. Analizaremos, está claro. Es nuestro deber, pero vamos a mirar lo positivo. Lo positivo es que estamos en semifinales, estamos en un lugar para mí privilegiado del fútbol. Quedamos por descontado, a lo mejor no es tan fácil, y es para estar satisfecho, contento, ilusionado, y ahora vamos a lo que podamos, en la realidad, a todo lo que vamos hasta el final. Con la última fuerza que tengamos, con la última gota de sudor que tengamos, pero vamos a ir por todo. Si lo logramos, perfecto, y si no lo logramos, lo vamos a intentar. Eso que no tenga ninguna duda, porque este envión anímico, está claro que hay veces que la suerte puede estar de tu lado, aprovechémosla. Hoy, realmente, más allá de que la expulsión, es el reglamento así lo dice, hemos tenido por momentos dificultad. Así que vamos a aprovecharla, vamos a ayudar a esa que siempre hace falta. Y nada, mandar un saludo grande a la familia Ratín, un símbolo de nuestro fútbol, que tanta alegría nos dio y nos ha dejado. Eso. Buenas noches a todos.
2: Buenas noches.
19: Thank you very much. Congratulations, coach.
5: Bueno, hasta ahí entonces la palabra de Scaloni. Ya vamos a estar tomando contacto con Gustavo Yarroch, con Mati Palacios. Mati, sí, estamos ahí permanentemente. Sé que han tenido que abandonar la posición ya, la gente de FIFA implacable. Todavía yo les cuento, ustedes se van a perder la parte de los jugadores. Todavía está Julián Álvarez. Los Álvarez me parece que mataron en cantidad a todos los jugadores, porque la camiseta de Julián Álvarez, Julián se lleva una pelota, se lleva la pelota seguramente del gol. Estamos con Germán García aquí en la madrugada, obviamente bastoneando con ustedes allí, nos van a ir llamando, pero ustedes van a tener un ratito más todavía, porque se han ido de a poco. No lo vi a Messi en el campo de juego, insisto, ustedes ya perdieron la posibilidad de verlo, porque al estar en la sala de prensa no van a tener la posibilidad de ver que los jugadores todavía, muchos de ellos, están dentro del campo de juego con sus familiares.
2: Sí, Marcelo.
5: Ahí escuchamos los sonidos también. No, ahora está. Vamos a Buenos Aires. Fernandito, dame un panorama. Se acomodan los muchachos allí también. Recién termina de hablar Scaloni. Sí.
2: No. Yo te decía que estamos acá en la sala de conferencia. Gustavo Yarroch en la zona mixta. Y me quedo con algunas frases de Scaloni. Primero y principal, ¿no? Para resaltar esto que viene, que nos va a pasar el miércoles, que va a disputar la selección argentina el miércoles, resaltó, es solo un partido de fútbol. Es solo un partido de fútbol. Me quedo con eso porque creo que fue contundente a propósito de que claro, ya sabemos, el rival es Inglaterra y todo lo que pasó en el año 1982 se va a hablar o se va a comentar o se va a decir, pero o lo que pasó en el 86 con Diego y la rivalidad histórica con Inglaterra, pero que viene más por otro lado, más allá del fútbol, y creo que las palabras de Scaloni son muy sensatas, ¿no? Y siempre tan coherente, hay que resaltarlo.
5: Bien, Fernando, ¿cómo sigue esto allí en los estudios de Buenos Aires? Ya a las 2:30 a.m, es más, 2:33, pero 12:33 ya en el nuevo día hemos entrado, empezó el partido en un día y estamos terminando el trabajo allí directamente en Kansas y siendo la 1:30 a.m. también aquí en Miami. ¿Cómo sigue esto, Fer?
2: Bien, Marce, le ponemos ya día, horario y sede a las semifinales, obviamente con los protagonistas confirmados el próximo martes a las 4:00 p.m. en Dallas. Francia ante España el miércoles 4:00 p.m. en Atlanta, Inglaterra frente a la Argentina. El partido por el tercer puesto se va a jugar el sábado 18 en Miami, y el partido por el título, por la Copa del Mundo, se juega el domingo 19 en New Jersey a las 4 de la tarde, hora de la Argentina.
5: Bien, precio Germán García, precio de entrada para la semifinal contra Inglaterra.
20: Bueno, Marcelo, empiezan a abrirse algunas ubicaciones. A ver, categoría 3, la más económica, $3,290. Categoría 2, $3,890. Categoría 1, $4,700.
5: Estos son los primeros números que aparecen en forma oficial para sacar entrada, ¿no?
20: Exacto, la reventa oficial de FIFA. Veremos si empiezan a liberarse, como suele ocurrir más cerca del partido, algunos tickets más económicos.
5: Voy abajo, allí, no sé si con Gustavo Yarroch o con Mati Palacios. MP. Ahora sí, los jugadores.
21: Aquí estamos, en la zona mixta. Marcelo, te saludo, un abrazo grande. Estamos esperando por la salida de los futbolistas. Están todos, o la gran mayoría, en el vestuario. Después de esta gran victoria de la selección, entrado, sufrida, Gustavito, por cierto...
5: Han entrado, sí, recién, porque hasta recién han estado en la platea baja, donde están los jugadores. Los jugadores pasaron esa platea y recién se han ido a bañar los jugadores de la selección argentina. Hemos visto, arranquemos, Dibu con la familia. Hemos visto a Molina con la familia. Arranquemos con el equipo. Vimos a Lisandro Martínez con la familia también. No vi a Cuti, vimos sí a Medina, vimos Tagliafico también con toda su familia. Paredes, obviamente, dice que Paredes tenía 50 entradas a cargo. Los Álvarez estaban un montón también, estaban todos con la camiseta de Julián. Vi a McAllister también con parte de su familia. ¿Qué más? No vi a Enzo. Lautaro Martínez también. Digo, Thiago Almada también, el Flaco López también. Vos pensás que todo lo que te estoy nombrando, los demás sí estaban en el vestuario. No vi a Messi, que estaba, sí vimos a los hijos y a su esposa, vimos en un palco, no, sí, en contacto allí con todo el resto.
21: Bueno, entonces, por lo que vos marcás, probablemente se pueda demorar un poquito más la salida de los jugadores. Aquí la expectativa es tremenda, Marcelo, porque tenemos más de 150 colegas de todo el mundo, principalmente... Están todos los argentinos desde ya, porque claro, se viene un partido muy, pero muy grande el próximo miércoles en Atlanta. Contaba hace un ratito que la selección ha modificado la logística y va a llegar no el día previo al partido, sino el lunes. Habitualmente la selección llegaba el día anterior a los partidos, pero ahora, en esta instancia de semifinales, la FIFA exige estar 2 días antes en el escenario del partido. Se va a jugar en el Mercedes-Benz de Atlanta, y entonces la selección, después de entrenarse aquí en Kansas City el próximo lunes, va a viajar por la tarde rumbo a Atlanta, donde va a buscar un lugar en una nueva final de un Mundial, MP.
5: Mati, por tu sector.
22: Bueno, Marce, aquí estamos a la salida ya de la sala de conferencia. También otra cosa para destacar de las palabras de Lionel Scaloni, que él sintió... que el equipo no estuvo bien, que no jugó bien y que tiene que analizar. Dijo, vamos a valorar, obviamente, que estamos en las semifinales del mundo. Nuevamente, como le contaba yo mismo, 5 campeonatos disputados el seleccionado argentino con Lionel Scaloni al mando, 5 semifinales jugadas. Siempre llega a las semifinales este equipo y esto hay que remarcarlo sin lugar a duda. Pero me quedo con eso que decía recién, lo remarco. Él dice que el equipo no estuvo como contra Egipto, que no jugó como la primera ronda, que ni siquiera jugó como ante Cabo Verde y que tiene que rever el partido porque, claro, este equipo suizo le quitó la pelota. Este equipo suizo lo complicó y que sabe también y lo reconoce que la expulsión de Mbolo fue decisiva también en el trámite del partido.
5: ¿Qué vieron ustedes en campo, en cancha, allí? ¿Finge la falta? Está bien que le hayan sacado la amarilla que le habían puesto a Paredes y que le hayan puesto la segunda amarilla porque estaba amonestado. ¿Fingió o no fingió? ¿Se trastabilló? ¿Qué interpretaron ustedes allí en cancha?
21: Yo lo que vi, Marcelo, es que obviamente es una jugada de VAR porque yo al principio pensé que Paredes le había hecho infracción a Engolo y bueno, evidentemente el VAR muestra que no lo toca el hombre de Boca y que simula el futbolista suizo, por eso lo terminan expulsando. Me parece que es una expulsión correcta, más allá de que no es una simulación de las más grandes de todas, pero evidentemente simuló la falta.
22: ¿Sabés qué pasa, Marce?
5: Claro. Sí, Mati.
22: Es que lo decía el técnico suizo, que no aceptaba, decía, es inaceptable este cambio reglamentario que empezó a correr a partir de esta Copa del Mundo, de intervención de VAR en este tipo de acciones que involucran una segunda amarilla y hasta por simulación, porque antes esto no pasaba. Antes no tenía esta potestad el VAR, pero a partir de esto, sí. Yo creo que, lógicamente, me parece que es una exagerada, también por el tipo de acción. Si vos me decís que se está tirando en el área penal, buscando que le cobren justamente la falta para que sea penal, y es una simulación tan obvia, y te entiendo y te digo, sí, bueno, que lo haga, que justamente que intervenga el VAR y que le ponga la segunda amarilla. Pero en esta acción, que es una disputa del balón, en el que el futbolista sí, quizás fue inocente, como dijo Jackin, su entrenador, ante un Paredes que lo atraviesa levemente, pero ya en realidad está el jugador suizo lanzado, creo que es una exageración. Este es mi punto de vista, ¿no?
5: Totalmente. ¿Y Germán García aporta con respecto a esto?
20: Bueno, Marcelo, déjame contarte respecto a algo que marcaba recién Scaloni, que lo contó Mati Palacios también, esto de que sea un partido de fútbol y nada más. Ya tenemos los primeros reportes de hechos de violencia en South Beach, cerca de la zona de Lincoln y Collins, incidentes entre argentinos e ingleses. A las piñas en esa zona, ojalá el mensaje del técnico caiga positivamente en los próximos días para que tengamos solamente un partido de fútbol el día miércoles.
5: Claro, pues nosotros habíamos dicho que nos había causado cierta rareza no haber cruzado ingleses, porque en Dallas, nosotros al día previo a que se jugara el partido de ingleses allí en la sede de Dallas, habíamos observado gran cantidad de ingleses, porque son de los hinchas que no importa, viste que dicen los europeos solamente van a Europa, los ingleses son una especie como los argentinos que van absolutamente a todos lados. Bueno, claro, están hospedados en South Beach, que es un lugar como más característico, no tan alejado, y es un lugar como que la tradición indica, y me imagino que por la zona de bares, restaurantes, para escabiarlos, obviamente los ingleses han elegido ese lugar. Por eso no nos habíamos cruzado con ingleses por la zona donde nosotros tenemos montado el estudio de Radio La Red. Me decía Mati.
22: No, que hay que tener en cuenta, Marce, que si hay una afición europea que es de las más seguidoras en los mundiales de fútbol, es la de Inglaterra. Y además, el inglés habitualmente se mueve mucho, no tiene problema, a diferencia de otros europeos, lo cual yo creo que va a venir mucha gente de Inglaterra en los próximos días para ver este partido, que lo consideran obviamente histórico por todo, porque vuelven a jugar una semifinal del mundo, porque ellos necesitan ser campeón desde el año 66, 60 años que no lo consiguen, y hay que entender, y esto pasa mucho en distintas partes de Europa, pasa mucho en España, por ejemplo, porque adoptan ciertos lugares turísticos para copar los bares y tomar, y tomar, y tomar, y tomar. Pasa en Benidorm, por ejemplo, en la zona de la Comunidad Valenciana en España, que los ingleses se mueven y le dan a la bebida y le dan a la bebida. Así que habrá en cuenta todo lo que va a pasar en Atlanta.
5: Yo no sabía, cuando estuvimos acá con los ingleses, cuando estuvimos en Dallas, yo nunca... ¿Vos sabés que pidieron dos tarros de cerveza? Se sentaron dos ingleses. Dos tarros de cerveza, pero para entonarse antes, se tomaron dos tequilas, tac, tac, dos tequilas, y después empezaron a tomar la cerveza. Es mal. Pero pará, arrancaron, se ve que tardan en entonarse con la cerveza y le metieron dos tequilazos cada uno.
22: Bueno, por eso digo que me parece que este es un partido de alto riesgo de seguridad, que va a tener que tener en cuenta Estados Unidos y el estado de Georgia y Atlanta en particular, porque es totalmente diferente a todo lo que hemos visto acá. Te diste cuenta hoy, apenas 500 suizos, los austríacos fueron pocos también, todos los europeos con los que nos hemos enfrentado eran minoría. Acá vamos a tener un estadio seguramente mitad y mitad, ellos consideran también esto un partido muy especial, enfrentarse con nosotros, 40 años después de México 86, y repito, la gente va a venir, va a copar las calles de Atlanta, hay que tener mucho cuidado, porque va a haber enfrentamientos, lamentablemente, yo creo que esto va a pasar. y ellos cuando vienen, y más en pleno verano, toman y no les importa nada.
5: Bueno, paso por el sector de Gustavito Yarroch.
21: Bueno, Mepe, aquí estamos a la espera de la salida de los jugadores campeones del mundo, en la previa ya de este partido gigante, gigantesco que vamos a tener el próximo miércoles en Atlanta. Ya por lo bajo algunos colegas empezaban a decir que se va a empezar a respirar rápidamente la tensión que genera una Argentina-Inglaterra. Es el próximo miércoles a las 4 de la tarde de la República Argentina en el estadio Mercedes-Benz de Atlanta, un escenario que por suerte para la selección argentina es techado, es de los que tienen refrigeración, de manera que me parece que es una buena noticia después de este esfuerzo muy pero muy grande de lo físico que ha hecho el equipo hoy, un estadio el Mercedes-Benz que tiene capacidad para alrededor de 70.000 personas, Marcelo.
5: O sea que me puse a pensar que no es común para el mundo que se quede tanto tiempo el hincha cantando fundamentalmente el sector detrás de los arcos, ¿no? No es común que a eso se le haya agregado ya a partir de Qatar que los jugadores vayan ahí y se queden un rato bailando y cantando las canciones, ¿no? Y yo hoy le agregaría que no es común que los hayan tenido prácticamente que correr, así como a nosotros también, desde nuestra posición allí en el estadio, hayamos tenido que terminar prácticamente haciendo el aguante con Cantenis, con Marino, que todavía debe estar desarmando, pero que te van. El otro día yo me recuerdo también cuando nos sacaban y teníamos miedo que ya los ascensores también estuvieran ya clausurados para poder bajar de ese sexto piso que estábamos, ¿no? Entonces, todas esas cosas hay que agregarle ahora. Yo no vi a ninguna selección que la familia esté allí, estamos hablando, después de acabar de ganar cuartos de final, no la final del Mundial. Pasar de cuartos a semifinal, tampoco debe haber una imagen que el mundo la pudo registrar tranquilamente porque no es que estaban cercados. O sea, bajaron hasta la primera fila, los jugadores pasaron y los familiares de los jugadores, no sé, de Cuti Romero, se sacaban con, obviamente, con los con Dibu Martínez, por ejemplo, foto. Y los familiares de Dibu Martínez se sacaban por ahí con Leandro Paredes. Pero no debe ser común tener esa imagen, ese registro fotográfico, casi como si fuera una película, que no he visto otras selecciones que tengan ese contacto tan cariñoso, al menos en público, porque sabemos que hay un sector donde cuando terminado y después de hablar con la zona de la zona mixta, hay un lugar donde se pueden encontrar. De hecho, el otro día nos contaba de la selección de quién era que sacamos una nota nosotros, bueno, ya me voy a acordar, un argentino que había sido invitado por el marcador central de Noruega, había sido invitado, hijo de argentino, porque había jugado en inferiores, los había llevado y dice que hay un lugar ahí, pero en un lugar prácticamente público que hasta hace 10 minutos antes que empezara a hablar Scaloni, en ese momento evidentemente le dijeron, está hablando Scaloni, vayámonos a bañar, que después tenemos que pasar por la zona mixta. Esto es lo que nos hace únicos e irrepetibles, esta situación de manifestación de tanto afecto, ya no solo con hinchas, sino que tengan la posibilidad de estar los familiares con los jugadores, ¿no?
21: Sí, Marcelo, sabés que en estos momentos está yendo el cuerpo técnico de la selección argentina, pasando por este largo pasillo, primero y juntos, charlando, Walter Samuel y Pablo Aymar, dos de los ayudantes de campo de Lionel Scaloni. Detrás lo veo venir al entrenador con Roberto Ayala. También pasa Matías Mana, que es el video analista de la selección argentina. Pasa Martín Tocali, el entrenador de arqueros, acompañado por sus colaboradores. Todos, de alguna manera, con el semblante relajado de quien ha conseguido la clasificación, por más angustiosa y angustiante que haya sido, pero se van evidentemente felices y aliviados de este escenario aquí en Kansas City. La selección argentina se va al Hotel Origin, a su casa, aquí en esta ciudad donde ha tenido su concentración a lo largo de casi toda la Copa del Mundo, En un ratito, Marcelo, van a empezar a salir los jugadores, porque de hecho lo veo también a Nicolás Novelo, que es el jefe de prensa del plantel, que cuando él se asoma es porque falta poquito para que empiecen a salir los jugadores, Marcelo.
5: Estaba pensando que va a tener, digamos, no de los diarios de los equipos que no son Inglaterra o Argentina, digo, porque entre la expulsión de Mbolo, el jugador de Suiza, y el gol, el primer gol de los ingleses, ¿no? El primer gol de los ingleses, donde pegan el cable de la cámara, pero como no sonó el relojito, como nadie llamó, después se inicia la jugada ahí, y el gol, mucha polémica, porque a la postre fue un gol decisivo para que pasara Inglaterra y no Noruega, ¿no?
21: Totalmente, totalmente. Sí. Es un tema que va a generar polémica, que ya la genera, y que obviamente va a tener repercusiones seguramente en la previa del partido de Argentina contra los ingleses, Marcelo.
22: También otra jugada polémica, Marcelo, que es el gol que le invalidan a Noruega por una falta previa de Haaland, un empujón, pero la pelota no estaba en juego, lo cual también es un cambio reglamentario de los otros tantos que se han aplicado a partir de esta Copa del Mundo. La pelota va a salir desde el córner, no está en juego, Haaland empuja en defensa, después viene el córner lanzado, y como pueden retrotraer ahora ese tipo de acciones, deciden invalidar el gol.
5: Claro, porque lo otro podría haber sido una sanción disciplinaria, que tampoco hubiera dado si no estaba en juego la pelota, ¿no?
22: Claro.
5: Pero bueno, son esas cosas que están sucediendo, hay que explicarlas así muy bien. Me perdí la parte del párpado lesionado de Messi, que no sé si tuvieron la posibilidad de verlo. Tenía como el párpado cortado.
22: Sí, un cicatrizante que le estaban poniendo en el párpado del ojo derecho a lo largo de la segunda parte. Creo que fue después de la pausa de hidratación. Me parece que viene también, de todas maneras, de un salto que él va a buscar una pelota en el primer tiempo. Parece que ahí viene un roce, que justamente estaba lastimado. Creo que proviene de ahí.
5: Bien. Segundo punto. ¿Paredes sale lesionado o sale extenuado? Nosotros lo vimos que se agarró. Primero se había agarrado la rodilla, después se había agarrado el músculo. ¿Terminó maltrecho? Eso seguro.
21: Sí, maltrecho seguro, MP, porque salió rengueando, pidió el cambio él, de hecho, hizo la seña él. Yo creo que iba a salir Julián Álvarez para que entrara el flaco José Manuel López, y cuando Paredes le hace al cuerpo técnico la seña de que no podía seguir, ahí modificaron la decisión y terminó metiéndose el flaco López, el correntino, en el lugar del mediocampista de Boca. Yo creo que no es algo grave, Marcelo. Lo digo esto pensando en Inglaterra, pero sí que en el momento tal vez se le juntó esa molestia física con el cansancio que demandó el partido, y bueno, ahí pidió el cambio como para que entrara un compañero que estuviera mejor.
5: Totalmente. Después habrá que ver Cuti Romero, ¿no? Que ya parece un clásico. Qué fiero Otamendi cuando entró, ¿no? Los saltos que pegaba Otamendi, cómo se les colgaba y cómo cabeceaba y cómo despejaba para los costados, ¿no? No es fácil entrar así, frío, en un partido así tan caliente y de la manera que Otamendi entró, ¿no?
21: Marcelo, ¿sabés que pensé lo mismo? Que el partido estaba tan caliente y no era favorable desde el desarrollo para la selección, que tuvo que entrar en ese momento Nicolás Otamendi, reemplazando al Cuti Romero, que ya se vuelve un clásico que salga sobre el final de los partidos, porque entre la rodilla, que no la tiene 10 puntos, y que eso le demanda mucho esfuerzo físico, que deriva en algunas molestias musculares, termina acalambrado, con leves sobrecargas musculares, termina jugando casi todos los partidos al final Otamendi, pero sí, la verdad que lo jugó con un oficio, bueno, obviamente de un jugador que está disputando su cuarta Copa del Mundo, es un futbolista obviamente de mucha experiencia y que la hace valer a la hora de la verdad, pero yo pensé exactamente lo mismo que vos, lo difícil que era para él meterse en un partido tan complejo en ese momento.
5: Bien, vamos a tener ahora la palabra de los jugadores. Piensen una cosa, estamos llegando a las 3 de la mañana de la Argentina, estamos tremendo en YouTube, tremendo el streaming que estamos teniendo en estos momentos, pero ya mucho más que programas en prime time que tenemos a la mañana, al mediodía y a la tarde y a la noche también. Nosotros en esta madrugada tremenda, que no hay nadie, que, ya me imagino los que por aplicación nos están escuchando, o los que están laburando, ¿no? Los taxistas, la gente que está laburando por aplicación también, todo el mundo, todos los serenos. ¿Quién más, Germán? Ah, me dice, me quería sacar de tema. Yo, la figura.
0: Un beso grande a mi hermano Daniel, que nos está escuchando también cerca de las 3 de la mañana ya.
5: ¿Dónde nos está escuchando?
0: Paternal.
5: Ah, porque la otra vez que mandaste un saludo a un hermano estaba en Playa del Cá, en Aruba, no sé dónde estaba, ¿no? Mirá, Germancito, ¿eh? Pero, no, lo que le quería plantear era lo siguiente.

0: dividió más la pelota, se la dio mucho al rival. Lo decía Nicolás Tagliafico en diálogo con nosotros, ya en la zona del flash interview, con una autocrítica muy marcada y la verdad un análisis, te diría que perfecto de parte de Tagliafico. Ahora, lo que tiene este equipo y que yo te venía contando que en el cuerpo técnico estaban tranquilos en ese sentido, ellos sabían que tanto Julián como Lautaro Martínez, Julián Álvarez como Lautaro Martínez en cualquier momento iban a hacer su primer gol y lo esperaban y estaban convencidos de que iba a suceder. Y mirá cómo llega hoy, porque hoy tanto Julián que hace el segundo, ese golazo que va a quedar en la historia, un golazo realmente maravilloso, como Lautaro que termina decorando el triunfo de la selección, le terminan dando la victoria y la clasificación al equipo argentino. Y el otro que apareció en este mundial, que lo estábamos esperando, más allá de que todavía en el juego no está fino como lo estuvo en Qatar, es Alexis Mac Allister con ese cabezazo tras el córner de Lionel Messi.
1: Vos pensá que le pegó con toda la jerarquía del mundo, Julián. Porque viste que dicen, mira qué recuerdo lindo, lindo de Guillermo Salatino. ¿Te acordás que decía que entre el 1 y el 30-40 del mundo prácticamente no hay diferencia? La diferencia que hay es que en un tiebreak al 40 del mundo se le encoge el brazo y le queda en la red, o lo abre mucho y se le va ancha la
0: Sí.
1: pelota. En cambio, a los top 3, a los top 5, le pegan de la misma manera cuando arranca el primer game de un partido. Hay que pegarle como le pegó, con esa potencia, con esa, sin que, porque la más fácil que llegar ahí, abrir la pelota y que le pegue un compañero de frente. Se fue perfilando, eligió el ángulo, eligió la rosca justa, la potencia para que si llegaba el arquero tampoco la pudiera contener. Le tiró toda la jerarquía que tiene Julián Álvarez en ese tiro que nos dio el triunfo del 2-1, ¿no?
0: Totalmente. Los veo a lo lejos a los jugadores de la selección. Empiezan a salir MP, los campeones del mundo, vestidos todos con las remeras blancas de la selección argentina. Ahí lo veo al Dibu Martínez. A ver si nos podemos acercar al arquero de la selección para escuchar su testimonio. Permiso, gracias.
2: Yo soy el segundo mundial. En lo personal y estar de cuenta entre los cuatro mejores, la verdad soy un orgullo y estamos eternamente agradecidos.
3: Se viene un placer.
2: Sí, lindo. Cualquiera que nos toque en semifinal iba a ser duro. Pero bueno, es un clásico lindo para jugar que todo el mundo quiere ver.
0: Pegar a Alexis Mac Allister, MP, disculpen la desprolijidad. A ver, Alexis Mac
1: No,
0: Allister.
1: claro, se escucha, ¿eh?
4: Esperábamos porque ellos juegan bien. Pero en ningún momento pudimos presionarlo de la forma que quería, no podíamos encerrarlo en ningún lugar y se nos complicó un poco, tuvimos que defender quizás un poco más de lo normal. Pero bueno, obviamente contentos con el resultado.
5: Es una lectura la que estás haciendo que se repite un poco, me acuerdo esas mismas palabras de Leo después del partido contra Cabo Verde. Da la sensación que más allá de lo futbolístico, la selección argentina está sacando otra cosa en estos partidos.
4: Está claro que estamos sacando otra cosa. Y bueno, eso también viene de la mano de un poco la ayuda de la gente, ¿no? Que se siente bastante. Pero sí, quizás pensando en el partido tenemos cosas para corregir. Claramente no fue nuestro mejor partido, pero aún así siempre es importante pasar, así que contentos.
6: Lo personal, como naciste o hace mucho tiempo, venís arrastrando mucho tiempo de juego, ¿cómo te sentís físicamente?
4: Sí, la verdad que fue una, no solo en el Mundial, sino que fue una temporada larga en el club y bueno. Uno siempre se prepara de la mejor manera, me estoy sintiendo bien.
6: Oh, ¡qué fuerte, boludo! Maldita, fuerte. Mostralo en la cancha.
4: Ah, es una cosa de loco. Pero, no, como te decía, fue una temporada larga, obviamente mucho, mucho esfuerzo, pero uno siempre se prepara de la mejor manera, intenta recuperarse y bueno, eso va a pasar otra vez. Son pocos días entre partido y partido, así que ahora toca descansar, comer bien y prepararse.
7: Alexis, se viene Inglaterra, es un partido especial para todos. ¿Cómo lo vienen ustedes?
4: Sí, claramente un partido especial por todo lo que significa, ¿no? Para nosotros, para la gente. Va a ser un partido durísimo, ellos son buenos, físicamente también son fuertes, entonces creemos que va a ser obviamente el partido más difícil de lo que ha sido hasta ahora, pero bueno, lo tomamos de la misma manera, porque al final siempre el siguiente partido es el más difícil.
5: Gracias.
0: MP, hasta ahí Alexis McAllister. Vos me dirás cómo lo reciben ustedes, porque a mí me queda un poco lejos la ubicación. Excelente. Pero vos me dirás si estamos.

0: Ok, bueno, entonces, a ver, entonces voy a intentar pegarme con Julián Álvarez, que obviamente tuvo su gran noche aquí en Kansas City con ese golazo que le dio a la selección, el 2-1 parcial. Ahí lo va acercando el jefe de prensa de la AFA. Vamos a escuchar a Julián. Julián.
1: Ahí, no puede hacer eso.
2: Sí, bueno, decidí pegarle. La verdad que, bueno, fue una buena decisión, parece, así que muy feliz.
1: ¿Quiero verla de vuelta o no?
2: Sí,
1: ¿La cámara de atrás esa la viste?
2: vi algún video. Entró linda. Ya cuando le pegué sabía que iba con buen destino.
1: Bueno, porque la pelota me parece que pica un poquito, ¿no? Antes.
2: Sí, pareció como que se levantó, no sé, yo la toqué para adentro y pateé al arco.
1: Sensación, no quiero ni pensarla, o sea, que nos compartas eso, porque las fotos, por lo menos las que vemos en redes sociales, vos corriendo, abriendo los brazos, debe ser una de las fotos para tu casa, calculo, ¿no? Para el
2: Sí,
1: recuerdo.
2: momento inolvidable, una alegría enorme, sobre todo por poder ayudar al equipo y cómo se dio todo, jugando otra vez tiempo extra, el desgaste físico y todo lo que eso lleva, pero bueno, como decía recién, un gol muy importante para el equipo y para meterse en semifinales, que no es poco.
1: Julián, y en tu caso, perdón, que te costó porque tuviste una lesión, el técnico te bancó mucho. Imagino que también eso es una forma de retribuir a tanto acompañamiento, ¿no?
2: Sí, el técnico, mis compañeros, todo la verdad que muy bien. Nada, si bien llegué al Mundial con condiciones para jugar, me fui encontrando de menos a más, ahora mucho mejor. Más allá de haber hecho el gol a lo último, creo que el partido lo había hecho muy bien también, así que nada, estamos al 100 y se viene lo más lindo.
0: Julián, de los goles más lindos de tu carrera, imagino.
2: Sí, un gol muy lindo, la verdad, impresionante, y también por lo que significa meterse en semifinales. Mi primer gol en este mundial, así que muy muy especial.
0: ¿Recibiste algún mensaje de algún ex compañero en el City por el partido con Inglaterra? No.
2: No, la verdad que no vi mucho el teléfono, no hay mucho mensaje de mucha gente, ya después me tomaré el tiempo de responderle, pero nada, vamos a descansar y a preparar el próximo.
0: Gracias. Muchas gracias. Bueno, Julián Álvarez, MP por Radio La Red. A ver si queda algún otro testimonio. Vos me dirás, vos me vas diciendo cómo van recibiendo las voces de
1: Impecable,
0: los jugadores de Argentina,
1: impecable.
0: Marcelo.
1: Impecable,
0: Bueno,
1: pasadas las tres, 2 minutos pasaron de las 3 de la mañana en la República Argentina. 1 y pico de la mañana, 2 y pico de la mañana en Miami. Todos los usos horarios. Che, y ahí pasó el Dibu Martínez, que también recogías el testimonio, ¿no? Hoy apareció Dibu, ¿eh? Tuvo dos al estilo Dibu,
0: hoy aparece.
1: que hoy apareció Dibu, ¿eh?
0: Totalmente, totalmente su mejor partido en la Copa del Mundo para el Dibu Martínez. Lo estábamos esperando, un nivel así del Dibu. A ver si podemos escuchar a Lisandro Martínez. Lisandro.
3: Pero se siente y eso es fundamental a la hora de salir a jugar los partidos. Va a ser una semifinal de Copa del Mundo. La verdad que no tenemos que crear tantas historias, simplemente estar enfocado y hacerlo de mejor manera.
0: Bueno, ahí se fue Lisandro Martínez. A ver si podemos escuchar una frase de Nahuel Molina.
4: Estamos llevándolo en la sangre como lo es, como los argentinos. Siempre, siempre, siempre es una fecha muy importante, todo lo que pasó y nada, como te decía recién, va a ser un partido muy importante, pero creo que ahora también es parte del momento de disfrutar esto que no siempre se vive.
5: Que le ha costado mucho.
0: Nahuel, son las 3 de la mañana en Argentina y la gente está en el obelisco.
4: Nada, lo de Argentina es una locura. He visto videos y cosas en Argentina. La verdad que agradecido, agradecido de ser argentino, agradecido de pertenecer a este grupo, a todo lo que hemos conseguido y nada, disfrutar de estos 2 partidos que nos quedan.
5: Gracias.
0: Bueno, ahí se va Nahuel Molina, emocionado, MP se va emocionado, lo lleva el jefe de prensa de la selección argentina al lateral del Atlético de Madrid. Yo me quedé con las ganas de escucharlo un poquito más al Dibu, lo veo caminando sonriente a unos 20 metros de donde estamos nosotros. A ver si podemos robarle una frase a Dibu Martínez, MP.
5: Me la guardo en mi locker.
6: ¿Qué va vos?
5: Me la llevo, me la llevo.
6: Sí, entonces miren, la dejamos, ¿eh? Se la dejamos
5: La
6: vivo.
5: dejamos.
6: Es que todo lo pues, me la das al final.
5: Sí, te la doy al final.
6: ¿Prometido?
5: Después de la final te la doy.
6: Listo.
5: Gracias.
6: La vez anterior dijiste que no te habías sentido muy cómodo con tu actuación. Hoy en el salón. Tremendo. ¿Cómo te sentiste?
7: Sí, obviamente soy un arquero y quiero atajar más de lo que me meten. Es algo, pero bueno, la prensa lo llevó un poco a un nivel más excesivo y la gente se lo cree. Pero yo ayudo mucho, no solo en solo atajar, cuando toca con los pies, cuando toca las pelotas largas, momento decisivo, cuándo jugar corto, cuándo jugar largo. Pero hoy saqué un partido adelante muy bueno, me sentí muy cómodo y quiero mejorar para la semifinal.
8: ¿Y la semifinal más? ¿Cómo te sentís? ¿Cómo la llegás?
7: Bien, bien, la verdad bien. Ahora toca descansar, los chicos jugaron 120 minutos, casi el mismo 11. Si tengo que hacer masaje, yo lo voy a hacer.
0: Ahí se va sonriente el Dibu, siempre con alguna broma. Si le tengo que hacer algún masaje a mis compañeros, lo voy a hacer. A ver, Leandro Paredes está por aquí cerquita. Vamos a escucharlo.
9: Se lo toman y qué tener para decirle a tanta gente que salió a festejar.
10: No, primero tengo solo palabras de agradecimiento con la gente porque es un jugador más para nosotros que ha demostrado en cada estadio que nos toca jugar. De nuestra parte, tratar de representarlo de la mejor manera. Es un sueño para nosotros jugar con esta camiseta, hacerlo de esta manera, lograr lo que logramos y ojalá podamos dar otra gran alegría.
9: Da la sensación que pueden jugar mejor, peor, pero que a este equipo nadie lo puede matar. ¿Qué tienen? ¿Aura mística? ¿Qué es?
10: No, seguramente somos conscientes que nunca se puede jugar siempre bien. Y es importante también ganar de esta manera. Creo que tenemos una mentalidad muy ganadora, muy competitiva, de no relajarnos, de no dejar de pelear hasta el último minuto y hoy quedó entrar una vez más.
11: ¿Cómo lo vive el jugador? ¿Cómo lo vive vos?
10: Bien, bien, con mucha ilusión. Seguramente será un partido muy importante, muy difícil, siendo consciente también lo que significa Inglaterra para nuestro país, así que de nuestra parte tratar de hacerlo de la mejor manera.
0: ¿Terminaste bien físicamente, Leandro?
10: Sí, acalambrado, pero bien.
0: No. Bárbaro, gracias. Ahí está, acalambrado, pero bien. Por suerte no está lesionado porque para el técnico es titular y seguramente Marcelo va a poder jugar contra Inglaterra el próximo miércoles en Atlanta, MP.
1: Impecable, Pela, te estoy escuchando ahí, el sonido espectacular, como si estuviéramos ahí nosotros y te están escuchando en Argentina. Me explota el teléfono a Marce Palacios MP escribiéndome en Instagram, gracias a todos los que nos están escribiendo. A esta altura ya estamos encaminándonos hacia las 4 de la mañana, 3 y pico, y Germán García que me dice que Jorge Macri acaba de postear que el jefe de gobierno de la Ciudad de Buenos Aires.
12: Video con un dron que inicia en la punta del obelisco, es impresionante lo que está viviendo allí en Buenos Aires, Marcelo, en diferentes puntos del país, pero particularmente el centro neurálgico de la Ciudad de Buenos Aires, repleto de hinchas argentinos festejando la clasificación.
1: Mirá, ahí lo tenés, Pela, vos se lo comentabas también a los chicos ya pasadas las 3 de la mañana en la Argentina, pero mirá vos, el propio jefe de gobierno subió un video en este momento del obelisco, impresionante cómo está la 9 de julio.
0: Impresionante. Realmente lo que se vive en la Argentina, Marcelo, es algo espectacular. La gente está muy ilusionada con que el equipo pueda volver a pelear hasta el último partido del Mundial. A ver, yo quiero ver si me puedo pegar con algún otro jugador porque todavía no se han ido todos. A ver quién está por acá, porque hay muchísimos colegas. Vos te imaginarás que es un caos esta zona mixta, alrededor de 200 Gustavo. Colegas. No, sabés que todavía no, el capitán todavía no ha pasado, por lo menos por la zona donde estoy yo, no lo he visto.
1: Tuvo fuertes encontronazos, sí, Messi, sí. Cuando le dijo al árbitro, partido... Germán, en un momento le alcanzamos a leer los labios.
12: A mí no me hables así, a mí háblame con respeto.
1: Y después, cuando terminó el partido, hay un colaborador del cuerpo técnico de la selección de Suiza y él le marca como diciendo, sean buenos perdedores. Algo le marcó, digo, fue un partido donde no pudo lucir, donde abrió en el momento que se cerraban todos los caminos, pero que tuvo varios con el árbitro, con algún integrante del cuerpo técnico suizo, tuvo algunos encontronazos Messi marcando su personalidad, ¿no?
0: Totalmente, MP, eso fue lo que ocurrió. A ver si podemos escuchar un testimonio, ya hablamos con Tagliafico, pero lo escuchamos un segundito más.
13: Obvio. A pesar del calor, a pesar de la cancha, se la están bancando.
14: Bueno, y además el equipo gana, que eso tapa todo, ¿no?
13: A ver, da para todo. Sí, el objetivo es ganar. Siempre queremos hacerlo mejor, sí, pero muchas veces el rival juega y las circunstancias de los partidos se dan de una manera de donde hay que sufrir y hay que correr y hay que defender. Por ahí nos adaptamos. Por ahí no es nuestro juego, pero hay que adaptarse para clasificar.
14: Te vas a descansar porque es tarde. Con los goles, el 2-1, el 3-1, se siente un desahogo enorme ustedes con el público. Seguro. Tiene algo especial este Mundial, ¿no? En esa comunión con la hinchada.
13: Yo creo que estamos aún más unidos que el Mundial pasado. El Mundial pasado, obviamente, encima en Qatar, lejos. Pero siento que lo estamos haciendo también mucho por ellos. La gente está bancando en todos lados, estamos de local en todos lados. Y es algo único. Y también nos llegan imágenes de Argentina que la gente festeja. Y queremos eso. Y ojalá que se pueda dar el partido que viene tanto.
0: Nico, una más te hago. ¿Pensaste que iban a los penales en algún momento o no?
13: No, porque yo tenía la sensación de que se podía ganar en los 90, pero estaba muy seguro que en los 30, con un jugador más, el cansancio les iba a costar a ellos también. Y de alguna manera, con los jugadores que tenemos desde afuera o con individualidades, iba a poder lograr un gol.
0: Recién le dije a Nahuel Molina, 3 de la mañana en Argentina y la gente en el obelisco, es una locura el país.
13: Por eso lo digo, que tenemos la sensación de que la gente lo está disfrutando. Está sufriendo, como nosotros, pero lo está disfrutando mucho y son alegrías que ojalá que podamos ir dándolas.
0: Gracias, Nicolás Tagliafico, siempre muy amable con nosotros, el lateral izquierdo de la selección argentina. MP, a ver, yo lo que voy a intentar hacer es ir al sector por donde va a salir Messi, que es obviamente el testimonio que también queremos escuchar. Vos me decís cómo, si me siguen recibiendo bien, porque yo me tuve que mover unos 70 metros, Marcelo. Este es un corredor, parece mentira, pero no hay en todo el Mundial un corredor igual a este. Son unos 220 metros de largo en los cuales van pasando los jugadores y obviamente se genera una situación algo anárquica con todos los colegas intentando tener los testimonios, pero de a poquito fuimos escuchando a la mayoría de los campeones del mundo. Marce.
1: Mirá lo que son las cosas. Marce, buenas noches. El salteño, nuestro querido colega Chechurre Oscarcito. Marce, buenas noches, escuchando los caminos en casa, Oscar, en Córdoba. Muchísima gente también cerca del patio Olmos. O sea, lo que contaba, las imágenes que contaba que subió el jefe de gobierno Jorge Macri, Germán García Grova, ahora también ya empezamos, nos empiezan a escribir, no solo ahora, en este caso, Oscarcito me lo escribió a mi WhatsApp, pero nos escriben de distintos lugares de la Argentina que están escuchando esta transmisión. Viste, se la tomaron en serio eso que a mí me gusta, que cuando era chico pensaban hacer un programa de trasnoche, tenía ganas de eso, lo tomaron en serio y nunca pensé que siendo las 3 y 13 minutos en la Argentina íbamos a estar haciendo este post de Argentina llegando a la semifinal el día miércoles para jugar frente a Inglaterra después de venir a ser campeones realmente y que la gente valore tanto que ya festeje llegar a una semifinal. Viste cuando dice los argentinos somos exitistas, Gustavo, somos exitistas por H, sí, por B, por esto, por lo otro. Fíjate que acá no estamos siendo exitistas, porque recién ahora está llegando la semifinal argentina, ¿no?
0: Marcelo,
1: con el aditamento que significa llegar. Sí, voy con vos.
0: Luciano Nakis, hombre muy cercano a Claudio Tapia, que siempre está con la selección argentina. Te pregunto, Luciano, ¿qué sentís en este momento después de este partido que obviamente nos hizo sufrir un montón a todos? ¿Cómo lo vivís vos?
15: Muy feliz, como todos los argentinos, contentos. Y bueno, el triunfo es de todos, disfrutarlo. Los que están en casa, los que están acá, la familia que está lejos, es un desahogo importante.
0: ¿El lunes es el viaje para enfrentar a Inglaterra?
15: El lunes a la tarde vamos para allá.
0: Bueno, bárbaro, gracias.
15: Un abrazo.
0: Gracias,
15: un abrazo a vos.
0: Luciano Nakis, MP, se va otro de los dirigentes de la AFA rumbo al micro que va a llevar a la delegación al Hotel Origin, aquí en Kansas City. Marcelo.
1: Ya sos un experto en Kansas, ¿no? Me imagino, te van a dar la llave de la ciudad.
0: Y aquí estamos, hace muchos días que estamos en esta ciudad. En algún momento también tuvimos que mudarnos, por ejemplo, a Atlanta para el partido contra Egipto. Voy caminando, Marcelo, porque ya te dije, acá es como si caminara, este es un ejercicio aeróbico, estoy haciendo un aeróbico, yendo y viniendo, es un corredor.
1: ¿Diste alguna ventaja durante el Mundial? ¿Diste alguna ventajita física Así que está bien que te esté poniendo bien. Hola, Mepe, estoy con mi novia venezolana, prendidos a la radio desde Chile, haciéndoles el aguante a nuestros colores. Gracias por ser una compañía permanentemente. Esto por redes sociales. Me escribe mi amigo Daniel Mobilio, desde San Miguel, acá en San Miguel. Mi casa somos 15 festejando y escuchando Radio La Red a las 3 y cuarto de la mañana. Mire cómo está explotando este teléfono, ¿eh? ¿Qué más? ¿Qué dice, Germán?
12: Nos escuchan desde Barranquilla. Está... David Ilianas nos está escuchando desde Colombia, Marcelo, también.
1: Sí, Gustavo.
0: Atentos porque hay un sector en el que Messi ha parado, un sector al que es imposible en estos momentos acceder, pero yo creo que en otra parte de este corredor lo vamos a poder escuchar al capitán de la selección Bien. Argentina. Ahí acaba de terminar de hablar en ese sector donde te dije. A ver si lo podemos escuchar ahora al 10 de la selección argentina, a Messi.
1: Vamos.
16: Estamos usando el desgaste que venimos dando, el cansancio. Bueno, es un momento donde el equipo saca donde no tiene y se va a una victoria muy difícil. Obviamente, no sé si ya no tiene, cambió totalmente el partido y ya estuvimos más tranquilos, pero.
17: ¿Y Julián soltó el defensa?
16: No, de él, ya es un par de siglas. Que no tiene eso, es una.
18: En los últimos 4 mundiales llegamos a 3
16: finales.
18: ¿Cómo se explica
16: la gente que está en el grupo? Bueno, es difícil. El grupo acostumbrado a la gente. Bueno, como
1: decís, rímate un poquito más, rímate un poquito más, Gustavo.
16: Nosotros, nada, aprovechar estos momentos porque. Mucho tiempo sin ser campeón del mundo, porque hoy una vez más estamos. No sabemos cuándo se va a volver a repetir, así que darnos a esto y disfrutarlo y dejar el máximo, porque la verdad es que este grupo es una rompiendo, llegando a finales, una bellísima mundial, Copa América, volviendo a estar entre los 4 mejores. Sí, pero no suceda ni que no suceda.
1: Arrimate, Gustavito, arrimate un poquito más, un poquito, acerca. Sé que es bastante embromado, pero arrimate un poquito, seguimos escuchando a Messi, a ver.
16: Era una semifinal, pero bueno, nosotros tenemos que
0: disfrutarlo como lo estamos haciendo. Ahí se va Messi, sonriente, el capitán argentino, después de esta nueva victoria que puso al equipo, Marcelo, en las semifinales de la Copa del Mundo y nada menos que frente a Inglaterra el próximo miércoles allí en el Mercedes-Benz de Atlanta.
1: Hola MP, soy Mario Contino desde Salta, siguiendo la transmisión. Aguanta Argentina, la está rompiendo el pelado ahí abajo en vestuario con todos los testimonios de la selección argentina. Mirá vos, llegan felicitaciones para vos, ¿eh? MP la están rompiendo, eso dice Guille Forner. Ahí está, todos. Mire usted, permanentemente, Marce, son la pasada las 3 a.m. Ah, mirá vos, desde Barcelona estoy con la red. No, ¿qué 3 a.m.? Son las 3 de Argentina, son las 7, 8 de la mañana también. Esto lo dice Juan Martín Franco. Mirá vos la compañía que somos para toda la monada que nos está escuchando a esta hora de la madrugada, Gustavo.
0: No, impresionante, impresionante. Siempre es grato saber que en cualquier parte del mundo hay alguien prendido a Radio La Red con la aplicación, escuchando esta transmisión que obviamente ha sido muy, pero muy extensa, de las más largas del Mundial. Yo creo que nunca nos fuimos, Marcelo, de una zona mixta tan tarde como lo vamos a hacer hoy, pero lo disfrutamos porque aparte sabemos que la gente, los argentinos están felices en cualquier parte del mundo donde estén escuchando a Radio La Red, así que nosotros también lo disfrutamos, Marcelo.
1: Sabe que yo quiero seguir, y usted también, pero acá Germán García Groba me dice, no, ¿qué pasa? Te estás cayendo, Germán.
12: No, estamos arriba, Marcelo, como la escaloneta.
1: Aparte estuvo en Inglaterra, Noruega, y está aprendiendo algunas frases mías también, ¿no? Por ejemplo, ¿qué aprendiste en este Mundial?
12: Ir a la cancha en un Mundial te saca años de vida.
1: Y aparentemente le saca horas de vida también, porque se está cabeceando acá, ¿eh? Y eso que son 2:20 de la mañana. Bueno, acá.
0: Es un horario complejo, Marcelo, es un horario complejo. Acá tomamos mucha cafeína para estar así de despiertos, pero quiero esperar porque...
1: Si por Rey va a contar en... Va no. a contar acá por radio que
0: no, no.
1: mucha cafeína. Tremenda la... transmisión MP desde Tucumán, la Wi-Fi, el grupo musical que estuvo en el casamiento de Candalaf, escribiendo, seguramente estarán terminando un show y yendo hacia otro, y nos están escuchando en la camioneta los muchachos Miguel, que es el papá de todos los chicos de la Wi-Fi, así que un abrazo grande a ellos. Sí, Gustavo.
0: Bueno, a ver, nos queda la del estribo, como diría algún antiguo colega.
1: Si no,
0: a ver si podemos...
1: Y si no, que salga tu tía.
0: No, y la del estribo es otra frase, es alguna otra frase de Messi, pero la verdad, aquí la gente de seguridad de FIFA, que nos reconoció en otro lugar, nos dice, no, ya lo hiciste, no podés, entonces... Hay que hacerle caso al oficial de la FIFA porque si no, la credencial corre riesgo. Así que está en otra zona Messi, pero nos piden que seamos ordenados y entonces nos vamos a correr y a dejar a trabajar a los colegas con tranquilidad, MP.
1: Marce, saluda a la familia Toro Salinas de Mendoza. Te amamos. Estamos con mis hijas esperando el saludo. Porfa, esto me lo dice Coqui. CDGCAT, bueno, a esta hora de la madrugada en Estados Unidos, jodido para leer algunos mensajes también que van llegando permanentemente, pero todos nuestros amigos por WhatsApp, por las redes sociales que nos están escribiendo, un abrazo muy pero muy grande, gracias por hacernos el aguante. Bueno, 3:21, despido al señor Matías Palacios. Mati, nos reencontramos en cada mesa que vamos a tener durante todo el domingo.
19: Sí, Marce, sí, seguramente sí. Estamos tratando de organizar todo para poder llegar a Atlanta para el partido del miércoles, por supuesto. Hay le comento también al oyente Radio La Red que está tratando de llegar a esa ciudad en la que se va a jugar la semifinal, que está muy complicado el tema en cuanto a aviones. Ya se han agotado casi todos los vuelos de distintas compañías. Así que es algo a tener en cuenta también, más allá del precio de las entradas que recién repasaban.
1: Bueno, un abrazo, Gustavito, allí se van a descansar. Un abrazo grande, Gustavo, querido. Ah, ahí está. Se ve que se enojó.
0: Marcelo,
1: te daba algunas noches.
0: Bueno. Abrazo grande, nos reencontramos pronto, seguramente. Un abrazo para todos, MP. Chau, chau.
1: Un abrazo muy grande, siendo las 3:23 de la mañana, siendo las 2:23 en Miami y 1:23 ya del nuevo día, de este día domingo. Nos estamos despidiendo, nos vamos, Marino, Canteni, Totti, Gustavo, Gentili, toda la banda, me imagino, volviéndose, espero que estén las empanadas, ¿no, Germán? Espero que tengas empanadas que algún día supiste conseguir para que, bueno, uno cuando llega ahora a la locación, al estudio de Radio La Red, tengan la posibilidad. Si no, que nos extrañen. Ya siguen ahora con Era Larga el fin de semana con Santi Cantenis. Chau, señores, nos reencontramos mañana desde muy temprano con todas las transmisiones de Radio La Red.

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2: Muy buena trasnoche para todos. Bienvenidas y bienvenidos al alargue del fin de semana. Estamos en Kansas, en los Estados Unidos, y estamos en el estadio donde Argentina hace minutos acaba de ganar su partido ante Suiza. Te estamos dando la bienvenida por Radio La Red, todavía movilizados después de la transmisión de Leo Gentili, de Gustavo López, de Toti Pazman, de Matías Palacios, de Gustavo Yarroch. Después del magazine de Fabio Vallejos, acabamos de ver una gran victoria de la Argentina, épica otra vez, histórica, porque se vuelve a meter en una semifinal de la Copa del Mundo. Una victoria sufrida de Argentina, con goles de McAllister, un golazo de Julián Álvarez y un merecido gol de Lautaro Martínez. Un partido que el equipo sufrió, porque una vez que tuvo en ventaja, decidió no ir a disputar lejos el encuentro. Parece Scaloni haber entendido este mundial de los bloques bajos, de los equipos que protegen el resultado y los espacios cerca de su arco. Y eso hizo Argentina, y no pudo aguantar el 1-0, porque Ndoye empató el partido en el segundo tiempo reglamentario y hubo que ir al suplementario, hubo que ir al alargue, y ahí la Argentina apostó a los pases cortos. Parecía que íbamos inexorablemente al alargue y a los penales, y finalmente llegó un gran gol de Julián Álvarez. Esta noche, ya 12 de julio, que arrancó en el 11 de julio, fue la noche de los delanteros de Argentina, tantos que los esperamos y que el técnico también los esperó, porque los dejó en cancha. Lautaro, que entró en el segundo tiempo, y Julián Álvarez, que parecía que salía cuando ingresaba Juan Manuel López, pero lo dejó en la cancha y entró. Entró ese gol de Julián Álvarez, un golazo, tantos que hizo en el Atlético de Madrid, para el 2-1 y después en un contragolpe el 3-1 de Lautaro Martínez. Se viene una gran semifinal en Atlanta el próximo miércoles con Inglaterra. Se viene otra semifinal entre España y Francia, que vamos a analizar en esta trasnoche con Matías Palacios. También vamos a hablar de historia con Martín Leguizamón, la historia de los Estados Unidos, con muy buena música, con el profe Martín. Y vamos junto a vos a compartir nuestra sobremesa con dos preparadores físicos históricos de nuestro fútbol. El profe Fernando Signorini nos va a contar cómo fue esa relación con Maradona y cómo lo preparó a Diego para el Mundial de México de 1986. Y el profe Alejandro Coan va a contar la conquista de Independiente en el Maracaná, en la Sudamericana del 2017, y va a explicar qué es el entrenamiento integrado, la parte física, la táctica y la mental. Todos los contenidos del alargue del fin de semana desde Kansas, los Estados Unidos, en una noche histórica para el fútbol argentino, otra vez en una semifinal. Vamos a compartir la trasnoche junto a vos, porque somos el alargue del fin de semana y somos tu compañía hasta las 5 de la mañana. Dale, que este es nuestro arranque por Radio La Red.
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2: Y ahora sí, lo prometido lo vamos a cumplir por Radio La Red y en el alargue del fin de semana, que es meternos en una de las semifinales de esta Copa del Mundo. Y elegimos este partido porque nuestro especialista conoce muy bien a ambos equipos y vino dando detalles fase a fase, partido a partido, de los dos elencos. Hablo del francés y del español. Nuestro especialista, vos lo conocés, es Matías Palacios y le damos la bienvenida. Mati, ¿cómo estás?
5: ¿Cómo te va, Santi? Un fuerte abrazo, como siempre, y qué lindo seguir compartiendo juntos la Copa del Mundo. Tantas veces usamos este espacio y lo envolvemos de alguna manera al oyente entre Buenos Aires y Madrid, ¿no? Y hoy seguimos aquí, seguimos en Kansas después de lo que sucedió con el partido de Argentina. Ya hablamos mucho en la transmisión y es momento, como siempre decimos, que nos gusta parar la pelota, levantar la cabeza y mirar el césped, ¿no? Y empezar a jugar. Aquí en esta ciudad, en lo que se ve, es mucho césped, justamente, porque llueve mucho, hay mucho árbol, mucho verde, mucho jazz, poca vida nocturna, aunque la música te entra por los oídos, ese jazz tan tradicional de esta zona. Y ese clima tan especial que pasamos de una tormenta eléctrica a un cielo despejado, un calor seco insoportable. Bueno, esta es la Kansas que nos ha traído con la selección argentina y aquí estamos.
2: Exactamente. Y vamos a hablar de Francia y de España, tratando de entender qué puede pasar el próximo martes, así como lo hemos hecho la semana pasada, con Brasil y Noruega, con México e Inglaterra. Y pensaba, preparando el bloque con Matías, que Francia va a vivir algo que todavía no experimentó en el torneo, que es enfrentar a un par. Porque cuando lo hizo ante Noruega, en la fase de grupos, Noruega le puso suplentes. Y no fue un equipo nivelado. España sí. España enfrentó a Portugal. España enfrentó a Uruguay. España enfrentó a Bélgica, sin ir más lejos. ¿Puede esto modificar los planes de Deschamps, Mati, o pensás que va a jugar igual Francia?
5: Yo creo que va a jugar igual. Estamos ante una gran semifinal, que es también la última semifinal de la Eurocopa, en la que España ganó en un partido consagratorio de Lamine Yamal durante muchos años. Bueno, desde 2024 a hoy, hasta este Mundial, yo escuchaba mucho en España que Lamine Yamal justamente es la gran figura del seleccionado por ese partido de la semifinal frente a Francia. Después España se consagra derrotando a Inglaterra. Lo cierto es que Francia, me preguntás, ¿va a jugar de la misma manera? Sí, yo creo que en cuanto a intérprete, sí. Va a ser una lucha muy bonita para analizar en cuanto a lo estratégico, al fútbol y a lo táctico. Porque acá tenemos dos equipos muy protagonistas, cada uno con su estilo. Claramente, Francia es muy vertical. Francia es darle la pelota a Mbappé para que haga lo suyo, o a Olise para que también desborde, desequilibre, para Doué, para Dembélé. Y España es de amasarla, de llevarte de a poquito, que Rodri para Fabián, de Fabián para Cucurella, de Cucurella para Rodri, de Rodri para que vaya Porro por la derecha, la amplitud de Lamín. El único futbolista similar a lo que recién decía que hace Francia en ataque es Lamín. El resto es la elaboración de España. Y entonces tenés a un equipo como el francés que va a ser más vertical y a un equipo como el español que va a querer construir la llegada de ataque hasta el último instante, hasta ponerla dentro del área. A mí me gustó mucho el primer tiempo, sobre todo de España ante Bélgica, y a mí me gustó Francia frente a Marruecos, pero me dejó fea sensación Marruecos como rival. Y entonces me quedo con lo que bien vos decías y lo subrayo, que España llega más curtida a este partido en cuanto a cómo juega el rival también, cómo enfrentarse al rival. Me da esa sensación, por lo menos.
6: Sí, y también esperamos un partido que salga de esta lógica de la Copa del Mundo de uno con la pelota, la tiene, y otro espera hasta sacársela y ver cómo llega hasta el arco rival. Eso fue un poco mecánico en algunos partidos. Hubo otros que tuvieron más paridad y otras acciones de juego. Entonces, veremos qué pasa cuando a Francia le recuperen la pelota más cerca de la mitad de la cancha o más cerca de Upamecano, por ejemplo, ¿no? De su marcador central, que está haciendo un gran torneo.
5: Sí.
6: Yo creo que España se va a animar a otra cosa.
5: Sí, sí, pero los dos llegan muy bien. Los dos equipos tienen su brillo. Los dos equipos tienen sus deficiencias, aunque ninguna de los dos lo mostró, ¿no? Ninguna de los dos, decir, bueno, esta es una falla clara, notoria. Yo tengo la intuición, quizá la suposición, puedo equivocarme, lógicamente, de que por primera vez a España la van a atacar mucho, eso está claro, y por primera vez España va a recibir muchos tiros a puerta. Y ahí veremos qué Unai Simón va a tener España, porque todavía no lo probaron. De hecho, el primer gol que le marcan a España en esta Copa del Mundo sucedió el viernes con el tanto de cabeza de Ketelaer. Y ahí, bueno, esto, bueno, Mbappé te va a tirar, Dembélé te va a tirar. Hay que ver cómo reacciona Unai Simón, que no es un arquero para mi gusto de garantía.
6: Sí, y otra cosa que va a ofrecer España para el partido, vamos y venimos entre Francia y el equipo de la península, es una precisión en el manejo del balón que no tuvo Marruecos, y por eso perdió. ¿A qué voy con esto? No le podés ofrecer la pelota a Francia en salida, ¿no? Porque rápidamente, como vos dijiste, vertical, y se te mete. Y España va a tener mejor el balón, tiene mejores pasadores, y va a ser un desafío para la paciencia de Francia, que en el primer tiempo con Paraguay casi la pierde, con otro estilo. Pero ¿te acordás que pegó Barcola y se fue al descanso amonestado? Bueno, España va a exigir la paciencia de Francia en otro sentido. Y también va a ser un desafío. Yo creo que Francia va a enfrentar algo desconocido y España no.
5: Sí.
6: Hasta ahora en el Mundial,
5: sí,
6: ¿no?
5: Sí, sí, sí. Sí, sí, por eso repito, llega más curtido España por los rivales que tuvo. Lo que pasa es que, claro, vos decís, Francia tiene esta bestia que es Mbappé, que aunque sea el villano más conocido para nosotros, es uno de esos futbolistas que también hay que aprender a disfrutarlo, que tiene los ojos inyectados en cada encuentro, que está con el veneno ahí, como esas víboras que te envuelven y que en algún momento te van a matar, te van a liquidar. Y Mbappé justamente es un futbolista muy conocido para la defensa, sobre todo para los centrales y el arquero también. Tendríamos que recurrir a la estadística exacta, cómo le fue ante Laporte en el último tiempo, cómo le fue ante Unai Simón, que le atajó un penal a Unai Simón, me acuerdo, en San Mamés. Cómo le fue ante Cubarsí también, que lo controló, porque con Porro y con Cucurella, viniendo de la Premier, ambos no fueron rivales de él. Es un partido que tiene muchas aristas, sí, desde el lado europeo, que uno habitualmente ve y va transmitiendo aquí en Radio La Red hace tantos años, que despierta el interés. Sí, que aquí se enfrentan dos selecciones quizá antipáticas por distintas razones para nosotros, porque Francia fue nuestro último rival en la final del mundo, porque España se ha ganado la antipatía debido a este enfrentamiento casi mediático que tenemos que reconocer que hemos alimentado desde las dos partes. Y porque también, bueno, España iba a ser nuestra rival de la finalísima, eso se postergó, etcétera, etcétera. Pero vamos a disfrutar un poquito. Esta es una Copa del Mundo que nos muestra las semifinales. En esta semifinal, nada sorpresivo. Es decir, para bien, ¿no? Dos equipos que cuando veías el cuadro, uy, se van a enfrentar España y Francia si salen primera. Y sí, y acá están. Acá las tenemos. El martes nos van a brindar un gran espectáculo.
6: Y como siempre decimos, los equipos que terminan la Copa del Mundo, sobre todo los finalistas o semifinalistas, no forman de la misma manera que en el debut. Sea por lesiones o porque los técnicos van encontrando funcionamiento. Y Francia encontró en Koné un jugador clave, porque Tchouaméni arrancó como titular, Koné se metió en el equipo, el mediocampista de la Roma, fue importante ante Marruecos para batallar en un partido más físico que vivió Francia, para respaldar a Rabiot, que muchas veces pisa el área, entonces se queda. Y España recuperó en el partido ante Bélgica a un jugador que le da mucha amplitud, que no es Yamal, pero que puede tener a raya, en este caso, a Koné. Estamos hablando de Nico Williams. Entonces te pregunto, juguemos al pizarrón.
5: Dale.
6: Como lo que tanto se conversó que Scaloni le dijo a Di María en la previa de la final, hoy vas a jugar por izquierda, porque tenés que someter a Koundé, el lateral derecho. España tiene una herramienta de las características de Di María. Uno es Yamal, que siempre juega por derecha. ¿Lo puede cambiar de costado, de la fuente? O, si lo deja de un lado, ¿lo puede poner a Nico Williams del otro? Tenés la fichita, Mati, jugá al pizarrón.
5: Me gusta lo que me propones. Estamos a madrugada del sábado, ya domingo, y falta. Y obviamente vamos a jugar, que todos somos técnicos. Yo creo que de la fuente, por la idiosincrasia del entrenador español este y de los entrenadores españoles, yo no lo veo diciéndole a Lamín, Lamín, andá por la izquierda, así lo matás a Koundé, que lo conocés bien. No lo veo. No lo veo porque...
6: Claro, porque además son compañeros. Tenés razón.
5: Pero pará.
6: A ver.
5: No lo veo diciéndole a Lamín, andá por el otro lado. Porque vos lo conocés. No, porque Lamín es muy zurdo para adentro. Y te puede aparecer por sorpresa por izquierda. De hecho, en el primer tiempo contra Bélgica termina una aparición por allá, le hacen una falta. Bueno. ¿Sabés quién creo que para mí juega? Ferran. Que también lo conoce a Koundé.
6: Claro, porque juega en el Barcelona.
5: Que también lo conoce a Koundé.
6: ¿Y cómo se para, Mati, para adelante? A ver, contar a la gente.
5: No, a ver, es un 4-2-3-1 clásico y yo creo que va a repetir probablemente con Fabián y con... Si están todos bien, repite el equipo, pero con Ferran en lugar de Baena. Esta es una ocurrencia ante este juego que me propusiste de qué puede armar. Y bueno, yo creo que al haberlo cambiado Baena tan rápidamente en la segunda parte, me lo imagino diciéndole a Ferran, porque confía mucho en Ferran Torres, y Ferran es uno de esos futbolistas persistente, serio, que lo que le pedís te lo hace. Conoce ya jugar en el seleccionado español, tiene protagonismo en partidos grandes, porque está acostumbrado a jugar justamente semifinales de Champions, clásicos ante el Real Madrid... y no lo veo a Nico Williams entrando. Yo entiendo que, claro, el clásico extremo izquierdo de la fuente y el que más resultado le dio en su proceso fue Nico Williams, pero aquí no llegó bien. Y si bien lo pone en la cancha el otro día, aunque Nico Williams parecía que se había despedido, él mismo dio una carta de despedida de la Copa del Mundo después de la patada de Nico de la Cruz, bueno, finalmente lo recuperaron y reapareció. Pero no lo veo jugando de entrada a Nico Williams hoy, ¿eh? Vamos a esperar, iremos informando los siguientes días. Pero a mí me parece que en este juego que vos me proponés, yo lo veo a Ferran Torres encarándolo a Koundé. Encarándolo a Koundé. Que ahí está, así como hablo de Unai Simón, como una falla. A mí Koundé nunca me da garantía en nada. En nada. Entonces creo que por ahí se le puede entrar a Francia.
6: Y además, pensando en los costados, pensando en ese partido sobre los costados, Francia también va a enfrentar algo que hasta aquí... No vio, que son dos laterales muy fuertes, que son Cucurella y Pedro Porro. Sí, enfrentó a Hakimi ante Marruecos, pero no fue un buen partido de Hakimi. De hecho, el penal que Bono le tapa a Mbappé tiene origen en una pérdida de Hakimi que se mete hacia adentro tosudamente, demora el pase, se la quitan y viene la contra. Pero aquí, Francia, con dos extremos, veremos si vuelve a jugar desde el arranque de Dubuello, yo creo que sí, por la izquierda, Dembélé, 5 goles y 2 asistencias, va a ser titular, van a tener enfrente a dos laterales muy fuertes, Mati, que no solo van a defender, sino también que pueden aparecer por sorpresa porque forman parte, sobre todo Cucurella, de la gestación de España.
5: Mira, para mí en el partido ante Bélgica apareció, todavía no lo había dicho esto, el mejor Lamine Yamal. No todavía en su plenitud con respecto al Barça.
6: Coincidimos.
5: Pero el mejor Lamine Yamal porque se hizo cargo de la pelota, porque encaró, porque hizo esos dribbling que sabemos que suele hacer. Voy a que lo más parejo de España en esta Copa del Mundo, en estos ya 6 partidos que ha jugado, para mí fueron los laterales.
6: Mirá qué bien lo que decís.
5: Tanto Porro como Cucurella. Que no lucieron en el partido de cuartos ante Bélgica, pero que no bajan de los 6 puntos. No bajan de los 6 puntos.
6: Son confiables.
5: Son confiables, son seguros, son duros. Yo le he visto partidos a ambos de Champions, destacándose sobre todo en defensa. Es decir que, porque vos lo ves mucho, que van al ataque, van al área, se mandan, se proyectan bien. El gol de España, el primero de Fabián, es también producto de que Porro interpreta bien los momentos para pasar al ataque y mete un centro de manual atrás.
6: Bien, bien.
5: En la primera parte. Cucurella no fue tan incisivo como otros partidos, pero lo puede hacer. Y en defensa les he visto partidos de rudeza. Y creo que este, para ellos, va a ser eso sobre todo. En el cara a cara, en el duelo con Dembélé o con Mbappé cuando se le quiera meter a Porro. Porro es un futbolista que a mí me encanta porque le veo otra sangre, que no se la suelo ver al futbolista español por lo general, aunque el otro día la demostró ante Bélgica. Pero Porro es de jugar con los dientes apretados, de ser bicho. Entonces va a haber un lindo duelo ahí con Mbappé, porque Mbappé se va a tirar sobre todo para ese lado, y Dembélé contra Cucurella también. Y yo a Cucurella le voy a hacer un partido grande en Champions con el Chelsea ante el propio Lamine Yamal, que lo secó, lo apagó totalmente. Así que vamos a tener varios duelos ahí, en los que va a sacar el mejor fútbol posible de una semifinal, Santi.
6: Sí, totalmente. Y te llevo ahora a las posturas de los equipos. Porque ninguno de los dos, hasta aquí, fue dominado por el rival. Es decir, España no tuvo que correr detrás de la pelota aguantando, y Francia mucho menos. ¿Puede España hacerlo? ¿España se va a bancar? ¿Bloque bajo, todos cerquitas?
5: No.
6: ¿Puede sufrir si eso pasa?
5: No,
6: ¿o va a ir a buscarlo adelante?
5: No, para mí lo va a ir a buscar adelante.
6: Porque lo que te digo es, Francia te va a sacar la pelota en algún momento, sí.
5: Sí, pero te va a salir más rápido. España va a querer la pelota siempre. Ah. En un momento lo va a perder. Y ahí va a tener que retroceder muy rápido porque Francia te va a atacar con balas, con aviones, que son todos los que ya sabemos que tiene. Los Mbappé, los Dembélé, los Due, los Solise, van a ser muy agresivos. Yo veo más a una posesión superior de España en cuanto a Francia. Y España no va a resignar ni pelota ni campo. No sabe hacerlo. No puede cambiar su sistema. Y esto va también en cuanto a lo que vos me preguntabas. ¿Puede cambiarlo Lamine Yamal? Yo creo que no. Creo que no va a modificar nada porque De La Fuente, en ese caso, los cambios te lo hace durante el partido o antes del partido. Pero en cuanto a nombres, en cuanto a táctica, te lo puede hacer durante el partido. De partido a partido siempre va a jugar igual. España se va a repetir. Esta es mi impresión, creo que un vaticinio, de que no va a haber modificación. Pero España, ante eso, no le va a ceder ni territorio ni pelota, va a quererla siempre y va a querer jugar en el campo de Francia. Yo veo más eso, un equipo español teniendo la pelota, moviéndola como sabe hacerla, ante el menor error, ¡fum!, salir como bala, pelota larga a Mbappé, que ataque a espalda de Porro, pelota larga de Dembélé, que vaya hacia Cucurella, está pasado la marca, y ahí que sea lo que sea en el área, ¿no?
6: Claro, es difícil, estamos charlando con Matías Palacios en el alargue del fin de semana, en la trasnoche de Radio La Red, es difícil decir que una semifinal no es histórica para uno de los dos equipos que lo juega, porque es real, pero sí hay que mencionar que para España tiene otro peso. Francia va a jugar una semifinal del mundo por tercer mundial consecutivo, ¿estamos de acuerdo? Rusia 2018, Qatar 2022 y la que se viene el próximo martes. Ahora, España hace mucho que no juega un partido importante en una Copa del Mundo, porque en Qatar 2022 se fue por penales, sin pena ni gloria. En Rusia también se fue temprano, sin una actuación destacada.
5: Octavo de final ante Rusia mismo, sí.
6: Ah, ante Rusia. ¿También por penales?
5: Sí, por penales.
6: Por penales. Entonces, voy al peso simbólico de este partido, Matías, para España, porque eso también juega. Porque yo por momentos lo veo a Francia empatando 0-0 como sabiendo que en algún momento lo va a ganar. Quizás España lo para de otra manera, pero yo creo que mentalmente, se me apareció esta idea cuando hablaste de Porro y de Cucurella, que me hace acordar mucho a Tagliafico, son jugadores muy concentrados, que no te regalan ni un lateral, ni te dan la mano, ¿no? Te hacen un full, no te ayudan a levantarte.
5: No.
6: Entonces, esa mentalidad de España, para mí, puede ser determinante en algún momento. ¿Qué peso tiene para España esto, Matías?
5: Los antecedentes mundialistas, para mí no, y te explico por qué. Yo creo que esta España es la España de De La Fuente. Me termino rindiendo ante Luis De La Fuente en todos los sentidos. Esta es la selección de él que está acostumbrada a jugar mínimo semifinales. Campeón de la UEFA Nations League, subcampeón de la UEFA Nations League, campeón de la Eurocopa, semifinalista de la Copa del Mundo. Lo que pasó antes con otros procesos, con otros entrenadores, con otros jugadores, ya quedó totalmente atrás. Acá vino como favorita, porque entraba como la 1 o la 2 del ranking FIFA desde hace tiempo, y está ahí. Está hoy entre los 4 mejores del mundo. Repito, campeón de la UEFA Nations League 2023, campeón de la Eurocopa 2024, finalista de la UEFA Nations League sin haber perdido esa final ante Portugal, la pierde por penales, y ahora semifinalista de la Copa del Mundo. No es casualidad, este es el equipo de Luis De La Fuente, hecho a su manera, artesanalmente, con esa idiosincrasia del fútbol español, que a nosotros nos puede aburrir. Chicaneábamos con Marcelo Palacios en un buen momento el viernes de que es para levantarse la ladera, buscar algo, que no pasa nada. Lo que quieras, pero tiene la pelota, te va llevando, te va arrinconando. Y el otro día aparecieron las agallas que tiene que tener un equipo que quiere justamente ser campeón mundial. Y yo creo que más allá, saquemos de lado las antipatías que sobre todo se pronunciaron, repito, en la última semana, por duelos periodísticos, que no viene al caso ahora a profundizar. Hay que reconocerle que este equipo está bien formado, que está bien hecho y que tiene futbolistas de buen pie. Si a nosotros nos gusta el fútbol, ¿qué no te gusta? Un Fabián Ruiz. ¿Vos viste cómo maneja la pelota Fabián? Lo zurdo que es, que elegante, la estampa que tiene.
6: Y por algo se mantiene en el equipo.
5: ¿No te gusta Pedri, que está extenuado, pero así todo, siempre va a agarrar la pelotita y es de los nuestros, esos mágicos duendes que va para adelante, que te mete la pelota encortada, que la pide siempre? ¿No te gusta la gambeta de Lamín? Claro que nos gusta. Claro que nos gusta. ¿No te gusta la zagalla de Dani Olmo, que también la pide, patea, prueba, va al frente, molesta? Los dos laterales que van al ataque, Rodri, que es un 5 elegante, todo. Sí, a veces te la tira demasiado al costado. Pero es un fútbol que a nosotros también nos ha representado muchas veces. De futbolista, todo de buen pie. Y te repito, no tiene nada que ver lo que pasó en los últimos mundiales, en Brasil, en Rusia y en Qatar. Ni tampoco tiene nada que ver esta selección a la del 2010.
6: Claro, de Vicente del Bosque, campeón.
5: No tiene nada que ver el campeón del unocerismo, no me olvido yo, ¿eh? Que no tuvo nada que ver con lo que después se armó la idea de que la España campeona porque Barcelona. No, muchachos, después se deformó todo en la mente. La España campeona de Sudáfrica fue un campeón de 1-0, que gana una semifinal con pelota parada, con gol de Puyol, y que gana, sí, por ir a buscarlo, con la representación de un futbolista brillante español, como pocos hubo, como Iniesta.
6: Por supuesto. No, y que sufrió mucho con Paraguay.
5: Pues sufrió muchísimo con Paraguay.
6: De Tata Martino.
5: Sufrió muchísimo con Paraguay y le ganó apenas 1-0.
6: Que desperdició un penal Paraguay.
5: Exactamente. Y todo queda como que no, porque Xavi, porque Iniesta. Sí, pero también estaban los futbolistas de Real Madrid, ¿eh? Estaba Ramos, estaba Xavi Alonso.
6: Xavi Alonso.
5: Estaba Pedrito atacando.
6: El arquero Casillas.
5: Estaba Jesús Navas, estaba Iker Casillas que para ante Robben. Y este equipo, creo que hasta desde la idea de juego, es todavía más de esa España que todos rememoran del fútbol de toque, de posesión,
6: el tiki-tiki,
5: tiki-taka, lo que quieras.

0: para ser campeón, pero con más brillo, y no lo fue. Quizás esta España que vos decís representa más aquella esperanza del fútbol ligado al, al barcelonismo, y quizás más aplomada, ¿no? Por eso ahora entiendo por qué vos me decís que ante Francia va a ir a buscar España. Sí, porque sí, se sabe... Se sabe poderosa y capaz. Sí, sí. Esa es la frase. Se sabe capaz.
1: Se sabe capaz. Puede. Para mí es un partido de 50 y 50. Algunos dirán, no, pero está mejor Francia. Fíjate, casi tantos goles. Mirá los que atacan. Sí, muchachos, pero también el fútbol es retroceder y defender.
0: ¿Y en dónde entonces puede España encontrar un talón de Aquiles de Francia? Porque hasta...
1: Repito.
0: Hasta ahora, este domingo 12 de julio, nadie habló de dónde se le puede dañar
1: en,
0: a Francia.
1: En los laterales, en Dini y en Koundé. Para mí, en las apariciones de Dani Olmo, que se puede tirar a la izquierda también, si es que Ferran Torres o Baena son los que van por ese lado, con Lamín enganchando para adentro, va a generar, España va a generar. Mañán tampoco es un arquero que dé mucha garantía, que dé mucha seguridad. Me parece que España tiene armas para ganarle a Francia. No es amplio favorito Francia. Para mí, repito, 50 y 50.
0: Y vos acabás de dar una clave táctica de esta Copa del Mundo, que es acompañar al que va por afuera. Porque en estos equipos tan esquematizados de cuatro en el fondo, dos en el medio, tres media punta y un hombre de área, los extremos quedan solos. Y es el mano a mano contra el lateral. A Argentina le pasa seguido. Ahora, España a Yamal contra Digne le puede poner a Porro. Y del otro lado, Cucurella es el acompañante, por ejemplo, según Matías, de Ferran Torres.
1: Puede ser.
0: Y hay que ver si Dembélé y Dugué vuelven, ¿eh?
1: Eso mismo. Y Mbappé.
0: Y Mbappé.
1: Mbappé que no te vuelve tanto, ¿no? Lo que pasa es que, claro, a nivel marketinero es un gran partido por este del enfrentamiento entre Lamine Barça, Mbappé Real Madrid.
0: Sí.
1: Cómo se lo va a representar no solamente en España, también en Europa, porque son las dos grandes figuras.
0: Sí.
1: Y me gustó, sí, repito, que Lamine entendió y jugó mejor que otros partidos. Todavía no está en su plenitud, todavía no está el Lamine que imaginábamos en esta Copa del Mundo. Pero viste cómo son los mundiales, vos podés tenerla. Él mismo lo dijo, ¿eh? Él mismo declaró cuando estaba terminando la primera fase.
0: Sí.
1: Ahora empieza el mundial, ¿eh?
0: Sí.
1: Y vos podés aparecer un poco y algo más en cuartos y romperla en semi y rendir a la final y termina siendo tu mundial, ¿eh?
0: Uh-huh.
1: Cuidado, ¿eh? Cuidado. Va, me parece que es un partido muy entretenido, muy atractivo, con distintos puntos. Y no se crea el oyente de Radio La Red que a Francia... Para mí esto, ¿eh? A mí me gusta jugar mirada con el diario del jueves.
0: Por
1: ¿no?
0: supuesto.
1: No hablar con el periódico el lunes.
0: Por supuesto.
1: Para mí, Francia y España es un partido que puede ser para cualquiera de los dos.
0: De pronóstico incierto. Y para cerrar esta charla futbolera que disfrutás vos y que disfruto yo con Matías Palacios, vamos a hablar de Mbappé. Porque vos lo dijiste en el arranque de la cobertura... Mbappé se preparó para este Mundial. No lo viste correr en esta temporada con el Real Madrid como lo está haciendo. No lo viste encarar como lo está haciendo. No lo viste marcar como lo está haciendo. Eso es cierto. Vos lo anticipaste y después lo comprobamos nosotros viendo a Francia, disfrutando de Mbappé, de cómo necesita pocos segundos para resolver como ante Marruecos. Ahora yo te pregunto, ¿cómo toma esto el hincha del Real Madrid? Se da cuenta, supongo.
1: Es tan raro el hincha del Madrid, Santi.
0: ¿Pero no tiene bronca por esto? ¿No
1: sí,
0: lo advierte?
1: Sí.
0: ¿Se lo perdona? ¿Cree que realmente no. Esa rodilla no lo dejó brillar y después se cuidó para llegar bien?
1: Alguno debe estar enfadado. Otro pensará que, bueno, si está con este nivel, arrasamos, ganamos la Champions, si mantiene este nivel. Yo creo que él, en todos los sentidos, mental y físicamente, se preparó únicamente para esto. Y el agotamiento que pueda tener, pase lo que pase el martes, y si gana, pase lo que pase el domingo 19 en New Jersey, el agotamiento se le va a notar, ¿eh? No se crea el hincha del Real Madrid que ya el 15-20 de agosto va a empezar a hacerle goles al Oviedo, al Alavés, bueno, al Oviedo no, pues se fue al descenso, digo, al Alavés, a Osasuna o el Deportivo de La Coruña, que son los recientemente ascendidos, junto con Racing de Santander y Elche. No, no. Mirá que esto que está haciendo Mbappé, para mí, lo digo hoy, este fin de semana de julio,
0: sí,
1: para mí va a ser que recién el Mbappé que mínimo te haga algo bueno, aparezca en septiembre, octubre. Porque este nivel tan alto, después cuando baja la tensión, se va a notar, Este muchacho se preparó únicamente para esto en todos los sentidos, En todos los sentidos. Se nota demasiado, ¿no? Entonces, yo creo que alguna consecuencia física va a tener.

0: operar. Me parece que él es un animal de competitividad enorme.
1: Sí.
0: Yo le veo los ojos eyectados. Uh-huh. Nuevamente. Y bueno, Francia depende mucho de él.
1: Exacto.
0: Francia
1: exacto.
0: depende mucho de él, creo yo.
1: Hemos disfrutado muchísimo la charla con Matías y vamos a disfrutar la semifinal, ¿o no?
0: Qué bueno, qué bueno. Bueno, seguimos adelante, por supuesto, el martes, con este España-Francia que va a ser maravilloso.
1: Sí, y anotá vos que estás del otro lado lo que dijo Matías en el inicio del bloque. Pronóstico reservado.
0: Sí, yo creo que sí.
1: Lo poco que le queda a Matías en el bolsillo, después de que le compró algún presente a su hijo y algún perfume a la señora, él no lo juega ni a mano de Francia ni a mano de España. Y yo creo que vos que estás del otro lado tampoco. Mati, gracias por el tiempo y seguimos.
0: Dale, Santi, la seguimos, por supuesto, aquí en Estados Unidos. Un abrazo enorme.
1: Está arrancando este alargue del fin de semana que se estira junto a vos hasta las 5 de la mañana. 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

0: Y continúan las sobremesas en el alargue del fin de semana durante la Copa del Mundo. Y esta noche la vamos a compartir desde la ciudad de Kansas, esa ciudad que ya vio dos partidos de la selección argentina. Y en esta Copa del Mundo, que ya va camino a las semifinales, y en estas etapas donde hay menos tiempo para el descanso, vamos a rescatar las sobremesas con dos preparadores físicos que durante estos tiempos de la Copa del Mundo tienen mucho trabajo. Los recuperadores de jugadores, los preparadores de jugadores. Y vamos a volver a escuchar a alguien que cuidó un talento, quizás el más grande, según las opiniones, a Fernando Signorini, el profe, preparador físico de Maradona. Y también vamos a conversar con el profe Alejandro Coan, que tiene diferentes miradas, que ha acompañado, al igual que Signorini, a varios cuerpos técnicos y nos va a contar de diferentes experiencias desde la década del 90 hasta hace muy poco. Y además, sus años entrenando a campeones del mundo, por ejemplo, a Enzo Fernández. Y vamos a comenzar con el profe Fernando Signorini. Vamos a viajar a Barcelona en el momento en el que él conoce a Diego Armando Maradona y nace esa relación entre Diego y el profe. Y se genera, se construye la condición, uno podría decir, de personal trainer. Pero es muy interesante escuchar con atención al profe Signorini en cada detalle de esa historia, de esa relación, de cómo nace y también después cómo juntos van construyendo la manera de preparar a Diego para distintas instancias y sobre todo para la instancia de la Copa del Mundo de 1986. Empezamos ya en la trasnoche de la radio a escuchar a Fernando Signorini.
1: Comencé a desandar el camino hacia el interior, hacia el vientre del Nou Camp. Bajé una escalera a caracol, escuché la voz de César y José Luis desde arriba mismo. César, acá hay un muchacho argentino que es profe, bla, bla, bla, bla. Y que, entonces, hola César, ¿qué tal? Estaba con Rogelio Poncini, con Guillermo Blanco, recuerdo. Entonces me dijo, desde mañana yo podía ir a presenciar los entrenamientos. Le dije, César, hace 20 días que vengo y no puedo dar un paso porque no me deja. No, vos dejá tu nombre que mañana, desde mañana entrás. Entonces al otro día fui y cuando voy llegando, otra vez un montón de gente y don Benito que me dice, tú, viene, pasa. Sí, a partir de ese día iba prácticamente, no perdía entrenamiento. Y fue ahí que entonces el 28 de junio del 83, era por la tarde el entrenamiento, hacía un calor increíble y yo estaba a la sombra de una columna de ese coliseo que es el Nou Camp. Te imaginas que yo había salido del equipo del interior y ver eso, bueno, fue un golpe casi brutal, ¿no?
0: De Lincoln pero, al Camp Nou.
1: De Lincoln al Camp Nou, sí. De Lincoln, de Rivadavia y de Quiroga, ¿no? A Nou Camp, casi sí. Y en un momento entra un coche, un gol, eso de la Volkswagen rojo potenciado, bueno, después supe que era potenciado, y manejando de ese modo histérico que tienen tanto, y sobre todo los jugadores de fútbol, y Diego ni que hablar, y de pronto gira, saca humo por todos lados, frena de golpe, salta como una rana desde adentro, que tenía 22 años, tenía una agilidad increíble, le da un beso a la persona que se cambió el volante, que después supe que era Claudia, que se fue, y él intentó entrar, y cuando intenta entrar, se da cuenta de que al tomar el picaporte y tirar estaba la puerta cerrada y comenzó en modo frenético a hacerlo, y en medio de risa, yo estaba como uno a 10 metros y no me había visto porque yo, te repito, estaba a la sombra de la columna, y entonces en ese momento, al verlo así, me dio risa y casi riéndome le dijo, viste Diego, después dicen que el que madruga Dios lo ayuda, la primera vez que llega temprano está la puerta cerrada. Entonces él me descubre, gira, con esos bucles, ¿no? Uh-huh. Y viene caminando hacia mí sonriendo, y lo primero que me dijo, ¿podés creer que sea tan verde yo? Tenés razón, y así que sos profe. Y a mí me sorprendió, pero claro, después reaccioné, porque al verme solo en esa inmensidad, te imaginás que eran casi 110.000 butacas de platea del Nou Camp, verme solo le habrá picado la curiosidad, como siempre, él quería saber todo, Y le habrá preguntado a César, y César le comentó que era profe. Dice, no, sí, bueno, vine acá por una. Bueno, mirá, dice, yo mañana jugamos el partido de vuelta con el Real de Madrid, el final de la Copa de la Liga, que ganaron. Y me voy a Buenos Aires, vengo en 15 días para la pretemporada de Andorra, pero cuando termine y vuelva a Barcelona después de Andorra, quiero invitarte a casa a comer un asado y a charlar, porque junto con Jorge Sinterpiller pensamos que era su apoderado y amigo, pensamos abrir una escuela de fútbol. Bueno, si te interesa, y yo me interesa, pero ya, hasta el asado me interesaba, porque en ese momento no era que había adelgazado bastante, era bastante dura la vida de los primeros días en Barcelona,
0: Del
1: pero le
0: inmigrante en
1: digo.
0: Barcelona, era dura.
1: Claro, pero entonces le dije, no, no, yo voy a ir a Andorra, nos vamos a reencontrar. Y bueno, y Andorra fui, y cuando llegué nos reencontramos. Siempre me acuerdo que no me dejaban entrar en un primer momento los guardias de seguridad, porque había mucha gente, pero yo le dije que estaba invitado por Menotti y por Diego. Entonces, en un momento, a uno de ellos se le ocurre decir, tú, viene acá, y me hizo pasar del lado de adentro. Ahora, cuando venga el míster y Diego, vamos a ver. Y justo viene César con Ponzini charlando ya para ir hacia el campo de entrenamiento. Y, ¿qué hace acá, viejo? Y nos pusimos a charlar con César. Entonces le guiñé el ojo al guardia, como decían, ¿viste? Y bueno, ellos se van. Y justo viene Diego, y caminando con, recuerdo, un botín puesto y el otro en la mano arreglando los cordones. Profe, ¿qué hace? Va. No, dice, ahí está en la tribuna y está Claudia, dice, con unos amigos, están tomando mate, andá para allá, andá, después charlamos. Entonces voy y yo me senté como, qué sé yo, a 15 metros de ellos, ¿no? Un poco más arriba, y eran tres, Claudia con Víctor Galíndez, que fue después durante muchísimo tiempo también masajista de la selección, un emblema también, un personaje en los vestuarios del fútbol argentino. Y Néstor Barrone, que había jugado en las inferiores de Huracán y estaba, bueno, era uno de los amigos de allá de Diego. Y entonces en un momento Claudia, que se gira y me dice, profe, ¿qué está escribiendo? Porque yo estaba anotando, ¿no? Entonces yo le digo, no, estoy siguiendo, chiquito ese, el número 10, juega bastante bien el pibe. Entonces ella se ríe y dice, venga, venga, que tenemos acá. Y cuando llegué resulta que tenía pastaflora de membrillo, que es mi dulce preferido. Pero y a partir de ahí se comenzó a establecer una relación que desde un primer momento fue de mucha empatía. Y después sucede lo que sucede el 24 de septiembre del 83 en el partido contra el Atlético de Bilbao, cuando Antoni Goikoetxea tuvo, para mí, la maravillosa idea de romperle el tobillo a Diego, partírselo, digo, porque ese fue el argumento por el cual Diego después decidió invitarme a que me quede como su preparador personal.
0: A Diego le rompen el tobillo izquierdo. Porque por ahí,
1: Sí, sí, sí,
0: como se
1: sí.
0: recuperó notablemente, que quiero que ese proceso vos nos cuentes, quedó algo como olvidado, pero a Maradona, antes de su máxima función, que fue el Mundial del 86, que bueno, podemos opinar todos, le rompen el tobillo izquierdo. Y Fernando, los diagnósticos iniciales no eran bienaventurados, como que no iba a recuperarse en plenitud. Incluso creo que hay un viaje de Diego a Estados Unidos para ver un
1: Sí,
0: especialista. Pero él termina recuperándose. Vos en algún escrito tuyo dijiste un milagro de la biomecánica. ¿Cómo se dio esa recuperación y cómo deriva eso en que él te contrate como su profe personal? Algo que en ese momento, hay que decirlo, no existía.
1: no, no, no, yo de hecho fui el primero, eso lo inventó él y creo que nunca cobró por la patente, ¿no? De invención. No, sucedió que después de la fractura, a los pocos días, el doctor Oliva. Y el doctor Oliva tampoco se lo han reconocido, pero yo creo que fue gracias a Oliva que Diego volvió a jugar al fútbol. Bueno, y gracias al amor de Diego y a que era un superdotado. Pero sin la decisión de Oliva de sacarle yeso casi 2 meses antes de lo que estaba establecido por los médicos, doctor González Adrio, que lo operó, que era médico de Barcelona, y el doctor de Diego tal vez no hubiera podido volver a jugar porque la rigidez y la limitación en la articulación del tobillo izquierdo hubiera sido tan brutal que, ya siendo así, hubo muchos especialistas que le dijeron: nada, nunca más volver. Que se olviden de Maradona, ya es material descartable, es decir, lo pueden vender. Esos eran los comentarios en ese momento. Sin embargo, bueno, yo lo comienzo a ayudarlo en la recuperación dinámica, y un día por la noche me llama Claudia y me dice que Diego quería hablar conmigo, pero claro, eran más de las 11 de la noche y yo vivía en el centro de Barcelona, la Plaza Calvo Sotelo, a una cuadra de la Avenida Diagonal, un lugar muy hermoso, en un departamento que nos había prestado una amiga. Y le digo: mira, Clau, si no hay apuro, voy mañana, porque ¿cómo llego, no? Diciendo, tengo que sacar un crédito. Y entonces habló con Diego: sí, bueno, mañana. Entonces, al otro día, cuando fui, recuerdo que llego y Galíndez estaba preparando los bolsos para subirlo al Mercedes, porque íbamos a la parte de arriba de Pedralbes, a una colina que tenía una parte llana. No había prácticamente gente, y entonces podíamos entrenar con facilidad. Y a Diego le encantaba lo que habíamos empezado a hacer. Pues yo lo primero que le dije: mirá, bueno, no, pero todavía no llego a eso. Yo lo entrenaba. Y entonces ese día sale Diego y le dice: no, Víctor, vos quedate porque quiero hablar con el profe. ¿Qué sé yo? Bueno, fuimos, entrenamos y a la vuelta no decía nada, yo tampoco, porque si yo lo. Y en un momento recuerdo que en un badén que él tuvo casi que frenar en el Mercedes para pasar, se da vuelta y me dice: ¿sabes, profe? Te quiero proponer que te quedes a trabajar conmigo como mi preparador personal. Y me tomó tan de sorpresa, porque era que no existía eso. Yo no había viajado de ninguna manera para poder tener esa posibilidad, ¿no? No existía el preparador personal para jugadores de deporte conjunto, y menos en el fútbol. Así que me tomó tan de sorpresa que lo primero que le dije, así: ¿te parece, Diego? Mirá que van a decir que es otra de tus excentricidades. No, a mí no me importa lo que digan estos tipos, siempre van a hablar de mí, yo siempre lo pensé, y más ahora, después de esta lesión, voy a necesitar de un cuidado mucho más cercano. Pero claro, yo había dado el primer paso hacia la duda, no podía darme vuelta en el aire, y no, no me pareció correcto. Entonces le dije: mira, ¿por qué no hacemos una cosa? Vamos a pensarlo 2 o 3 días, porque lo vamos a tener que inventar prácticamente nosotros a esto. Y bueno, no puso una carita de muy feliz, pero cuando llegué a su casa, que me fui para la mía, tenía ganas de volver y decir: no, ya, fue un chiste, vamos. Te imaginas, yo no tenía prácticamente trabajo y el
0: Claro.
1: mejor jugador ya del mundo. Y yo, bueno, por la duda no le conté nada a mi esposa, porque eso hubiera sido motivo de divorcio inmediato, porque la estábamos pasando muy ajustado. Ella trabajaba en el Club La Salud de tenis, en la escuela que dirigía Manuel Orantes, pero era duro. Y bueno, así que esos 3 días duraron muchísimo más de 24 horas cada uno, y cuando llegué, recuerdo que era un domingo, y tras el timbre abrió la puerta el ama de llaves, que era una deliciosa señora andaluza, que me dijo que el niño está en la sala mirando televisión. Entonces yo entré y estaba Diego solo en un sillón, y en posición de yoga, estaba con el comando, como siempre, cambiando a cada rato, buscando algún programa. Y entonces: hola, bien, ¿cómo te va? Y entonces gira: ¿qué hace, profe? ¿Cómo está? Y sigue. Entonces digo: bien, bien, bien. Digo: estuve pensando en lo que me dijiste el otro día. Entonces, extrañamente, apagó la televisión, se giró. ¿Y qué pensaste? Bueno, dale, vamos a empezar. Vamos a ver cómo va todo. Oh, fantástico, dice. Entonces, listo. Mañana pasa por la oficina de Jorge. ¿A qué? ¿Por la oficina para qué? ¿Cómo para qué? Para firmar el contrato. Entonces ahí le dije: no, no, ¿qué contrato? Yo, como no voy a firmar ningún contrato. Esto tiene que ser una relación de mucha honestidad, mucha lealtad. Vos me dijiste que le diste mano a muchos amigos que te terminaron haciendo juicio, así que de nuestra relación no va a sacar provecho ninguna venegra. Así que venga una mano y vamos. El día que vos no estés más de acuerdo, me lo decís y yo me voy sin reclamarte nada. Y yo juego con las cartas del mismo mazo. Así que, bueno, y sinceramente no nos fue tan mal porque estuvimos todo el tiempo, mirá que fueron años y años y pasamos por cuántas cosas y nunca tuve absolutamente nada que reclamarle. Y él por lo visto tampoco, porque extrañamente a todos los que estuvimos con él, a todos, no quedó ninguno, siempre por una razón o por otra terminó enfrentado, terminó, como se dice normalmente, tirándolo abajo del tren. Y al contrario, conmigo, a pesar de que yo muchas veces hice declaraciones muy fuertes, ¿no? Por su situación, pero sin embargo él sabía que venía desde el afecto y que en todo caso... Yo le decía para, qué sé yo, para hacerlo reaccionar y nunca... Como yo nunca estuve conectado con el tema, digamos, del dinero, yo estaba para otra cosa. Yo estaba al contrario, para ayudar a estar de la mejor manera, porque cuanto mejor pudiera estar, más iba a generar, ¿no? Pero sí, fueron años, por supuesto, inesperados, inolvidables, maravillosos y, por supuesto... Irrepetibles, ¿no?
0: Irrepetibles. Estamos conversando con Fernando Signorini en el alargue de fin de semana y ya repasando un poco la parte inicial de la historia de Fernando, que por ahí no es tan conocida por todos, me quiero meter en la preparación física porque creo que son públicas y conocidas las reflexiones de Fernando sobre la preparación física, que él cree más que el preparador físico es un preparador de jugadores. Que el fútbol argentino durante mucho tiempo estuvo preparado con herramientas de los deportes individuales, del atletismo más precisamente, pero quisiera poder ahondar en eso, Fernando, de esa preparación física, de cuando vos arrancaste en Lincoln, en Quiroga, lo que aprendiste observando a Menotti en los años del Barcelona y en la actualidad. ¿Por qué esa reflexión y que nos cuentes un poco también dónde se originó eso? Históricamente siempre hay un comienzo.
1: Claro, porque yo cuando estudié en instituto aprendí de los programas que me transmitían, quienes con mucho entusiasmo lo hacían, que a su vez habían aprendido lo mismo de profesores que sabían mucho de atletismo, sabían mucho de biomecánica, a ver, de qué otra cosa, de biología, de fisiología, pero claro, de fútbol y de futbolista no sabía nada, pero yo eso me di cuenta muchísimo después cuando comencé a trabajar con Diego, como cuando comencé a charlar con César y con todos los personajes. Entonces me di cuenta de que, claro, alguna vez dije que la preparación física en sí misma en el fútbol no existía, y eso me valió muchas críticas de colegas que prefirieron los medios y no a lo mejor el diálogo, porque en todo caso yo estaba descubriendo cosas y llegando a conclusiones de las que no ningún libro me hablaba. Recuerdo que hubo uno que fue emblemático de Carlos Álvarez del Villar, que llegó a ser seleccionador de España ya por los años 80 y sí, más o menos 80. Claro, el tipo también venía del atletismo y el título era La preparación física del fútbol basada en el atletismo, y yo también lo leí, yo también cometí todos los errores que él me transmitió a través del libro, pero bueno, Rivadavia salía campeón casi siempre. ¿Por qué? Bueno, porque tenía mejores jugadores y porque era el único equipo en Lincoln que entrenaba tres veces por semana. El gran rival linqueño, Juventud, Argentino, entrenaban muy poco tiempo, y eso me hizo confundir, ¿no? El éxito generalmente, sobre todo si no se analiza, te hace llegar a conclusiones erróneas. Pero después fui descubriendo, claro, que eso del atletismo. Hay una anécdota famosísima, bueno, que todo el mundo me pide que la repita con Diego, cuando el primer entrenamiento ya como preparador oficial de él, entonces el día anterior le dije a Claudia que al otro día lo iba a pasar a buscar para ir a las 8 de la mañana a la pista del Montjuïc.
0: Del Montjuïc, claro.
1: Claro, porque tenía que hacerle una serie de baterías para saber a ver qué grado de entrenabilidad tenía después de la lesión, bueno. Y le dije, así que, Clau, esta noche traten de, qué sé yo, de comer livianito, de acostarse temprano, de portarse bien. Y bueno, y al otro día lo pasé a buscar y nos fuimos, y hacía mucho calor. Entonces, cuando llegamos, un lugar que lo abrieron para Diego, obviamente, Y le expliqué que se trataba de una prueba en la que él, después de hacer una buena entrada de calor, iba a tratar de cubrir la mayor cantidad de distancia en 12 minutos. Y entonces íbamos a ver los protocolos después para ver en qué, de acuerdo a los metros de recorridos, a las pulsaciones, a la frecuencia respiratoria, en qué momentos de forma se encontraba, para proyectar un plan de entrenamiento. Él me miraba con cara de que no entendía mucho, y entonces le dije, bueno, vamos, cuando comience yo te voy a ir marcando los minutos que faltan, así vas regulando, porque si empezás muy rápido te vas a cansar, si empezás muy lento no vas a llegar, así que, bueno, todo bárbaro, le puse el cardiofrecuenciómetro, el tester, todo, y que vale decir que yo también fui el preparador, todavía era preparador físico, y fui el primero estando en Banfield con Cayetano Rodríguez que usó con cada uno de los jugadores los testers, ¿no? Los cardiofrecuenciómetros. Me duraron 3 días hasta que me di cuenta que no servían para nada más que para confundir a los jugadores. Volviendo a lo de Diego, entonces le digo, bueno, ¿entendiste? Listo, ya. Y comenzó a correr en el sentido de las agujas del reloj, entonces 11, 10, 9, y corría un ritmo así moderado, y digo, se estará guardando para último, pero no, 8, 7, 6, siempre igual, 5, 4, 3, estará mal, habrá comido, se habrá portado mal, 2, 1, cuando termine pará, que así medimos frecuencia respiratoria, frecuencia cardíaca, los metros recorridos, y basta, basta, entonces yo me voy acercando y justo había parado al lado de una bebidas que habíamos llevado porque hacía mucho calor, y él me estaba esperando con los brazos en jarra y moviendo la cabeza en péndulo de un lado para otro, en gesto de fastidio, y cuando me voy acercando, estaría como a 10 metros, me tira eso de que esto no sirve para nada. Entonces yo por un segundo pensé, bueno, me quedé sin trabajo el primer día, ¿no? Porque fue muy, muy fuerte la manera en que reaccionó, entonces, pero yo también en ese momento digo, ahora le tiro toda la teoría y le dije, ¿cómo que no sirve para nada? Esto lo desarrolló en la Universidad de California de Los Ángeles, el doctor Cooper, para mí. No sirve para nada. ¿Cuánto tenía que hacer? Entonces yo le digo, bueno, un jugador de la Liga del Fútbol Mundial como vos, mínimo 3.600 metros. ¿Y cuánto hice? Y no me miraba. Y entonces saco la cuenta, toda la tarjeta que tengo, que guardé para siempre, 2.550. Y sin mirarme me dice, ¿y vos cuánto haces? Yo tenía 32 años, estaba fuerte, bien. Y digo, oye, mínimo 3.200. Entonces se agachó, agarró la botellita, de abajo me mira, me guiña el ojo y me dice, entonces el domingo jugá vos. ¿Te di cuenta?
0: Claro.
1: Que todas las teorías, viste, si los principios fisiológicos, y Margarita y no, que sí, sí. Pero eso, entrenar a un jugador de fútbol es completamente distinto porque ese término nació acuñado cuando todavía en el fútbol no existía el preparador y era para el atletismo, para los atletas que siempre corren para adelante. No hay una prueba atlética que se corra para atrás. El tiempo en el atletismo es determinante porque si tardas mucho no puedes ser velocista ni ganar ninguna maratón.
0: ¿Alguna vez dijo Panzeri, Fernando, que el jugador tenía que correr atléticamente mal para correr futbolísticamente,
1: claro,
0: bien?
1: Bueno, era, sabés que era precisamente una de las pocas discusiones o debates que tenía yo con Ricardo Pizarotti, porque uno decía que uno de sus caballitos de batalla era que el jugador, cuando se desplazaba, tenía que ir con las rodillas bien arriba, ¿no? Para que le permitiera la amplitud de paso. Y le dijo, no, Ricardo, tiene que correr cuanto más bajo mejor, cuanto más abajo mejor, porque tiene que reaccionar de otra manera. El atleta corre para adelante. Y bueno, y lo que decíamos, el saltador, ¿cuál es el problema del saltador? Saltar alto o largo. Y del lanzador, lanzar largo. Siempre son los mismos movimientos, se entrenan infinidad de veces en las mismas condiciones, repiten los mismos gestos. El sistema emocional no está para nada comprometido. Porque si un maratonista va 15º en el kilómetro 25, nadie lo insulta ni le tira un botellazo, al saltador en alto le pasa lo mismo. El fútbol tiene una penetración tan grande dentro de la sociedad que hace, bueno, que esto, que nadie pueda controlar las pasiones, y entonces vos comenzás a jugar, estás contentísimo, y resulta que el minuto 2 haces un gol en contra y ya te insulta por poco hasta tu familia, pero al 9 metés un cabezazo y empatás y sos el mejor. es completamente, completamente variable, inclusive el tema de la fatiga. Menotti bien dice, nunca había un equipo que esté cansado ganando 3-0 cuando faltan 5 minutos, ¿no? Y es cierto, porque es lo mental, es lo emocional. Ahora, claro, faltando 4 se ponen 3-1, faltando 2 se ponen 3-2, te empatan al final y el árbitro da 5, y el que está muerto está vivo, el que está vivo está muerto, bueno, pero hoy no. Hoy priva la ciencia, porque hacen creer que la neurociencia, que los GPS, que los drones. Pucha, mirá si Diego en Fiorito, Ariel Ortega en Ledesma, o René Houseman en el Bajo Belgrano, o Carlitos Tevez en Fuerte Apache, Riquelme allá Pacheco, hubieran tenido eso. ¿Qué jugadores hubieran sido, ¿no? Entonces, no, el fútbol es un hecho cultural, es una construcción cultural de las clases populares que están mucho más cerca del hecho artístico que del científico, ¿no? Entonces, que pueda servir esas cosas para deportes de cadena cerrada, donde uno tiene que hacer siempre los mismos gestos, y no interviene uno de los grandes, grandes elementos que definen, o es común a los mejores jugadores del mundo, que es el engaño, porque uh-huh. El engaño hace rápido a los lentos, hace alto a los petizos, hace fuerte a los débiles. El engaño, amago para un lado y voy para otro. El engaño es fundamental en cualquier juego, en el truco, en el chinchón, en el póker, porque si vos pones cara de que tenés mucho, nadie te va a querer un vale cuatro, ¿no? O una falta en vido. Y en el fútbol es exactamente lo mismo. Pero se ha perdido porque para lograr eso uno tiene que tener mucha mayor sensibilidad. Nadie te lo enseña. Yo soy un agradecido porque asistí a una especie de Harvard, estando con la gente con que estuve, compartiendo mesas infinitas, entrenamiento. Inclusive yo hasta tuve, voy contando, la posibilidad de entrenar a jugadores de otras nacionalidades, como que fueron campeones del mundo, como Jürgen Klinsmann en la Sampdoria, Alex Bogosian, que salió campeón del mundo con Francia, y Christian Carembeu, que también lo tuve en Sampdoria, y de todo el mundo, hablando, debatiendo, aprendés, y no solamente de fútbol, que es también un argumento cultural, y a mí todo lo que tenga que ver con la cultura me interesa, porque si la cultura no salva al mundo, no lo va a salvar la política, no lo va a salvar la insensibilidad, no, va a ser la sensibilidad, que en definitiva es la más importante de las virtudes, al menos que yo creo deben tener los seres humanos.
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0: Y ahora, de la maravillosa historia de fútbol y de amistad también, ¿por qué no? Y de respeto profesional entre Diego Maradona y el profe Fernando Signorini, vamos a meternos en la charla con el profesor Alejandro Coan. Con más de 3 décadas de experiencia, Coan es el hombre detrás del entrenamiento integrado. ¿De qué se trata esta metodología? Nos lo va a explicar el profe Coan. Vamos a repasar con él su etapa en Independiente, cuando integró aquel cuerpo técnico que fue campeón de la Copa Sudamericana, que tuvo entre sus manos, por decirlo de alguna manera, entrenó a Nicolás Tagliafico, un miembro de esta selección argentina. Y también después, cuando fue preparador físico de Hernán Crespo en Defensa y Justicia, entrenó a Enzo Fernández, donde también ganó la Copa Sudamericana en aquella final ante Lanús en Córdoba. Vamos a escucharlo también a Fernando hablando de la tecnología del GPS, la condición humana a la hora de entrenar a un jugador de fútbol y el valor del factor humano. Bienvenidos. Atención a la charla con Alejandro Coan en la trasnoche de Radio La Red.
3: Sí, obviamente, ya empezó la pelota a tener mucha más trascendencia en cuanto a la utilización de juegos reducidos y de integrar lo técnico, lo táctico con lo físico y empezar a buscar desarrollos de capacidades físicas a través de diferentes situaciones de juego, ¿no? Entonces, bueno, se empezó a alternar entre el trabajo analítico físico con el trabajo con pelota y bueno, se fue evolucionando en eso, que yo creo que hubo otros deportes de conjunto que quizás tomaron el elemento, ¿no?, de la pelota antes, y el fútbol lo fue tomando quizás después, pero ahí empezó en el fútbol a tomar cada vez más auge, ¿no? Yo creo principios de los 2000, ¿no? Si bien hubo entrenadores, ¿no? Porque yo lo vi a trabajar a Carlos Grigol y Carlos era un adelantado también metodológicamente, creando ejercicios que reproducían situaciones de juego, rutas de pase, bueno, muchas cosas que Carlos también tenía mucha relación con Leonas Nuden, en el básquet ya estaba muy desarrollado, lo técnico, lo táctico y lo físico integrado, ¿no? Y bueno, y después fue llegando al fútbol esto, ¿no?
0: Uh-huh. Mirá qué importante esto que decís. Ahora me acordé, era Ríos, Luli Ríos, que en Independientes...
3: Claro, Luli, sí, claro, sí, lo tuve también a Luli.
0: Claro,
3: sí,
0: sí. Y Luli eso lo marcó claramente, tantos años en Independiente, con Pastoriza, después con Solari,
3: claro,
0: y después con Miguel Brindisi, todo esto que vos mencionás. Y recién dijiste el entrenamiento integrado. Hoy podemos decir que el entrenamiento es integral del jugador, lo táctico, lo técnico y lo físico.
3: Y un gran porcentaje sí, ¿no? Si bien, bueno, después cada cuerpo técnico tiene su metodología de trabajo, pero hoy se busca desarrollar las diferentes capacidades físicas del equipo, sobre todo entrenando sobre patrones que simulan diferentes situaciones de juego que después quiere reproducir el entrenador, ¿no? Y se monitorean esas cargas de trabajo, bueno, con sistemas GPS. Y también, bueno, a veces hay que hacer cargas analíticas vinculadas a distintos tipos de desarrollo donde el jugador presente déficit, ya sea la parte de resistencia, la parte de fuerza, de potencia o de velocidad, complementariamente, ¿no?
0: Alejandro, y hoy que bueno, los jugadores parten rápidamente y a veces vemos planteles conformados por jugadores muy jóvenes y algunos mucho más grandes, como que no hay una brecha en el medio. En ese universo, ¿se puede entrenar a un plantel así en forma general, pero tener en cuenta las particularidades de cada uno, por ejemplo? Porque entiendo que un jugador de 18 no entrena igual que uno de 36, 37.
3: Sí, obviamente hay que... Bueno, hoy en día hay mucha tecnología que se utiliza en el entrenamiento, ¿no? Porque cuando dicen de los GPS, pero uno de los motivos fundamentales de la utilización del GPS es la posibilidad justamente de personalizar la carga de entrenamiento vinculada, uno, a la demanda que necesita el jugador por posición y por sistema de juego, y dos, también vinculada al cuidado del jugador en cuanto a su etapa de desarrollo biológico, ¿no? Entonces, por ahí hay jugadores, como vos bien decías, ¿no? Hay jugadores de 18, 19, 20 años que pueden desarrollar una carga de entrenamiento determinada y otros jugadores más grandes, por encima de 35 años, que uno tiene que ir dosificando diferente por ahí el volumen, la intensidad y la densidad del entrenamiento para justamente buscar que lleguen de la mejor forma posible al día de la competencia, ¿no? Entonces, los sistemas tecnológicos y el sistema de monitoreo y los analistas de rendimiento que hoy tienen la mayoría de los equipos trabajan integradamente con el preparador físico, con el técnico, con los ayudantes, y bueno, y estos datos permiten bajar aplicaciones prácticas que mejoren la calidad del proceso.
0: Uh-huh. Qué interesante. Estamos conversando con Alejandro Coan en la trasnoche de la radio. Alejandro, hablamos de tu relación con Panchito Guerrero. Era un jugador que apenas tenía 20 años y ya marcaba los goles que escuchamos en Independiente. Y hoy hay muchos nombres de jóvenes que llegan a primera y asombran. Ruberto y Mastantuono en River, por ejemplo. Y parece que llegan a primera antes que en otras épocas. ¿Qué mirada tenés sobre esto, sobre la preparación? ¿Ha influido algo o es simplemente porque aparece el talento ahora y tienen 18 o 16 en el caso de Mastantuono y están en primera? ¿Qué mirada tenés de eso?
3: Yo creo que, bueno, se dan obviamente situaciones de chicos que no es lo habitual en estas edades que tengan ya tanta proyección y tanta trascendencia en primera división, ¿no? Uh-huh. También se está dando que los jugadores están yendo de la Argentina cada vez más jóvenes, obviamente, que el tema económico y las necesidades que tienen los clubes hace que los chicos Probablemente en los próximos tiempos cada vez más jóvenes aparezcan jugando en planteles profesionales, ¿no? Entonces, bueno, es una realidad que va a estar empezando a ser cada vez más, va a ser más habitual, probablemente. Obviamente que los jugadores necesitan un proceso detrás de entrenamiento para que estén lo más protegidos posible para cuando llegan al fútbol profesional. Pero bueno, a veces las necesidades cambian esas etapas y las aceleran y las disparan, ¿no?
0: Alejandro, y las crisis, por ejemplo, como la que estamos atravesando ahora, que evidentemente impacta en la alimentación de un sector de la sociedad, ¿vos eso lo palpás en el fútbol o lo palpaste en otras épocas con tantos años de preparación? Es cierto que trabajaste en las inferiores de Argentinos y después estuviste siempre en planteles superiores, pero ¿se palpa eso? ¿Lo notás? ¿Hay que trabajar diferente?
3: Sí, yo, bueno, es la primera vez que me llama poderosamente la atención que en este caso estamos trabajando en Arsenal de Sarandí con mi hijo Tobías como entrenador.
0: Sí.
3: Y tenemos jugadores muy jóvenes, ¿no? Tenemos prácticamente un plantel de chicos de menos de 22 años, excepto Nico Domingos y Gastón Díaz. Y vemos que la situación hace que los jugadores de fútbol necesiten un apoyo, por lo menos los que no se puede asegurar que tengan las cuatro comidas diarias, que tengan las cuatro comidas diarias, ¿no? Es una situación realmente compleja la que se está viviendo, bueno, económica y en el fútbol, ¿no? Y es la primera, por eso me llama la atención que hay muchos chicos que están necesitando ayuda para poder tener una nutrición básica.
0: Y estás hablando de primera división, no estás hablando de séptima o sexta.
3: No, tal cual, por eso te digo, en más de 30 años, 32 años que llevo trabajando en esto, yo creo que hoy hay que atender este tema desde el fútbol juvenil, obviamente, y chequear que aunque sea los clubes puedan dar soporte en este tema que es central para el desarrollo de los chicos, a nivel no solamente de desarrollo metabólico y a nivel neuromuscular, sino también a nivel desarrollo cognitivo. Fundamental que los jugadores estén bien alimentados.
0: Y buceando en la historia de Alejandro, fuimos descubriendo que él estuvo en el comienzo de varios campeones del mundo. Es decir, trabajó con jugadores que después vimos brillar en Qatar y los iremos descubriendo de a poco. Y el primero, ¿y por qué lo hilo con este momento? Porque vos fuiste el profe de Almeida en el ascenso de River y después fuiste el profe de Almeida en el ascenso de Banfield. Y trabajaste con Nicolás Tagliafico, que estaba lejísimo de ser el lateral del campeón del mundo. Pero contanos cómo fue trabajar con él y si ya le veías esa fibra de guerrero a un zurdo que ya hoy dejó una marca en el seleccionado, Alejandro.
3: Sí, bueno, Nico también es una persona muy especial, que quiero mucho. Lo conocí en Banfield, el equipo es un equipazo que había armado Matías en la B Nacional. Bueno, Matías también es una persona que quiero mucho y admiro profundamente. Y Nico, bueno, lo conocí ahí en Banfield, me llamó la atención ya su profesionalismo, la intensidad a la que entrenaba, todo el foco atencional que ponía para aprender y crecer, ¿no? Y siempre nos acordamos con Nico, ¿no? Trabajamos a nivel grupal, en sesiones de coaching con el equipo y trabajamos objetivos y metas, y me acuerdo que Nico siempre, después me mostró lo que había escrito en ese momento, ¿no? Que era ascender con Banfield, ser campeón con Banfield en ese campeonato de la B Nacional, pasar un equipo grande y ganar un título importante, y después ser jugador de selección y ser campeón del mundo, ¿no? Y fue hermoso porque pude compartir con él el campeonato de Banfield de la B Nacional, el campeonato con Independiente, la Copa en el Maracaná contra Flamengo, y él como capitán del equipo, y después verlo como campeón del mundo me llenó de felicidad, ¿no?
0: Y estamos hablando una década antes, porque vos lo tuviste a él en sus inicios 2012-2013 en Banfield, y él ya tenía planteado ser campeón del mundo. Qué, como vos dijiste, qué enfocado, ¿no? Siendo tan joven.
3: Sí. Lo tenía escrito. Él escribía, bueno, trabajamos generalmente, me gusta trabajar con cuadernos a veces para escribir, que puedan escribir objetivos y metas que ellos se propongan ellos, ¿no? Y Nico ya había escrito lo que él quería lograr y trabajó para eso enormemente y sigue trabajando, es un profesional enorme, ¿no, Nico?
0: Vamos a meter otro recuerdo sonoro en la trasnoche que une a Tagliafico y al profe Coan. Dale.
4: Atención en toda Avellaneda, atención en la Argentina. En el borde del área está Barco, ligeramente inclinado de izquierda a derecha. Barquito asegurala, ¿eh? 40 minutos tenemos del primer tiempo. La orden de Wilmar, va Barco, llegó Barco.

0: el arquero fue sobre el izquierdo, toda la personalidad de un cocoso, atrevido, con pierna derecha sobre el palo derecho, y a los 40, Independiente empata en el Maracaná, Flamengo Independiente 1-1, el pibe Barco, que ya no es un mocoso, es un grande, es un hombre.
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2: La clásica garganta de Walter Nelson, inconfundible, su grito de sí. Gol de Walter, que le dice a Barco, sí, esto sí. Es en el Maracaná, obviamente, dice, asegurar a Barquito, ¿no?, en ese penal, y con qué personalidad siendo tan joven, Alejandro.
3: Tremendo, tremendo, no, Ezequiel también es un crack de pibe y profesional, y agarró la pelota con, yo no sé, en ese momento debió haber 90.000 hinchas de Flamengo ahí, y fue, caminó sobre, mirando la hinchada de Flamengo, puso la pelota, pateó el penal, y la verdad que fue, también, bueno, es un club que también me marcó a fuego, ¿no? Lo viví en Independiente, yo siempre digo, es un club que es mi club de adopción en cuanto al amor que le tengo a ese club, ¿no? Y lo que viví tanto en el 96 y sobre todo en el 2017 en el Maracaná, ¿no?
2: Uh-huh. Me quiero detener en ese proceso, Alejandro, porque más allá de que Independiente sí. Ahora está tratando de salir, lo que ustedes hicieron con ese cuerpo técnico, con Ariel Holland, de reconstruir sí. a Independiente, porque yo mirándolo de afuera, obviamente como periodista, no como productor aquí en la radio, ese audio del grito de gol de Walter es una transmisión nuestra que acá generamos, fuimos armando todo con la producción, viajamos a Brasil, y a mí me impactaba hasta desde lo simbólico, porque el saludo que ustedes regeneraron, que trajeron al presente o aquel presente desde la época de Maldonado, hubo todo un trabajo, no solo fue futbolístico, que también impactó por la intensidad, me da la sensación como que plantearon algo integral desde todos los aspectos y pusieron a Independiente de pie, que no estaba bien, es decir, fue un trabajo titánico para mí, visto de afuera, ¿no?
3: Sí, sí, sí, bueno, obviamente se buscó y Ariel, que es un excelente entrenador, y empecé en el hockey con él, así que, y bueno, después no tenía dudas que cuando Ariel ingrese al fútbol iba a mostrar una manera de trabajar y una metodología de trabajo importantes, y bueno, después en Independiente creo que obviamente se buscó recrear la identidad histórica del club. Él conocía, bueno, ya había trabajado en la escuela de fútbol de Independiente, y lo del saludo histórico lo llamó al Chivo para generar de vuelta y contarle a los jugadores cómo había sido lo de este saludo y qué significaba, cuál era el significado de este saludo. Y después trabajamos también mucho el tema este de los valores sobre los que queríamos que el grupo se pare, y ahí fue que Nico sugirió con las siglas de Independiente lo de compromiso, actitud, intensidad, y eso se definió al inicio del ciclo, y realmente, bueno, todos se nos metió muy adentro esto. Y Independiente es un club realmente impactante, ¿no? Impactante porque tiene un pasado de gloria, y yo digo siempre, es una camiseta empoderante, ¿no? El que se la pone, la camiseta esa, ya tiene la mística instalada, y es cuestión de conectarla y reconectarla una y otra vez, porque cosas como las del Maracaná, no era la primera vuelta olímpica del Maracaná, sino era la segunda contra el Flamengo, con un Maracaná estallado, y bueno, y todas las copas y lo que ha ganado Independiente históricamente, y los jugadores que ha tenido, y Bochini, y Bertoni, bueno, todo, tendría que nombrar a tantos, es un club realmente poderoso a nivel continental, ¿no? Uh-huh. Y bueno, ya te digo, el proceso ese fue muy fuerte para todos los que lo vivimos. El 2017 creo que fue un ciclo que nos marcó a todos, porque era un equipo que, más allá a veces de jugar mejor o peor, pero tenía una entrega, un compromiso, o sea, compromiso, actitud, intensidad, lo mostraba en cada partido, uh-huh. en cada pelota. Y lo llevó al Maracaná, y el segundo tiempo fue memorable en el Maracaná, porque Independiente terminó adueñándose, poniendo en silencio a más de 80.000 hinchas de Maracaná, ¿no?
2: Sí, sí, sí, sí, totalmente lo dominó.
3: Hincha de Flamengo en el Maracaná, digo.
2: Sí, sí, lo dominó totalmente, y me quería detener en eso, que bueno, todos los detalles que nos estás dando, la presencia de Pavón y el aporte de Tagliafico como capitán, la dinámica de juego que le dio Haaland y todo el cuerpo técnico, sí, sí, donde vos formaste parte, porque realmente fue impactante esa noche. Además, en un clima, no sé si tenés alguna anécdota, algún detalle, muy agresivo que vivió Independiente y todo el hincha argentino en aquellos días en Río de Janeiro. No quiero decir bélico porque es muy fuerte, pero sí de mucha agresividad.
3: Sí, sí, bueno, hay videos de cómo llegamos, bueno, desde la noche anterior nos quisieron tomar el hotel, miles de hinchas de Flamengo y, bueno, toda la cohetería que siempre se sabe pasa toda la noche ahí en la puerta del hotel o en la esquina, parece que te revientan los cohetes, las bombas de estruendo en la cama. Y después llegamos con el micro, pero estallado, sin vidrios, tuvimos, pero realmente fue terrible lo que se vivió hasta llegar al Maracaná, el trato que sufrieron los hinchas de Independiente en Río, y bueno, por eso fue todo tan lindo lo que se vivió, lo que se sufrió, lo que se logró con una forma de jugar al fútbol, ¿no? Que eso, ¿no? Eso es Independiente, creo.
2: Totalmente, totalmente. Alejandro, vamos a ir a un último recuerdo sonoro, pero antes, que desde otra consagración y de otro campeón del mundo, pero antes quiero preguntarte, en esta carrera, que ya tiene más de 30 años, hemos repasado muchos títulos, ¿qué derrotas te enseñaron? ¿O qué te enseñaron las derrotas? Podría ser la pregunta, porque la vida tiene las dos caras de la moneda, ¿no?
3: Sí,
2: no hay solo triunfos.
3: Por supuesto.
2: A veces la gente se confunde.
3: Muchas derrotas.
2: Muchas. Y me interesa tu mirada sobre eso. Si podés recordar algún ejemplo o simplemente algo conceptual.
3: Derrotas, obviamente hubo muchas también. Uh-huh. Pero una noche triste fue, llevábamos 2 años en River y habíamos tenido grandes equipos y siempre estábamos ahí entre los 3 primeros, pero no habíamos logrado ningún campeonato todavía, estábamos con Daniel y con Ale, en River, con Daniel Pasarela y con Ale Isabela, y la semifinal que perdemos con Arsenal en cancha de River, justamente Arsenal donde estoy ahora, ¿no? Uh-huh. Porque era nuestra última noche en River y no haber podido salir campeón en ese momento con River, fue una noche triste, bueno, y bueno, fue, dejó muchas cosas, ¿no? Después, bueno, varias cosas, en el fútbol italiano también tuve varios momentos de repensar cosas, situaciones, ¿no? De aprendizajes, ¿no? Yo creo que después que uno toma distancia y se disocia un poco de la derrota y empieza a analizar, a ver dónde se puede achicar el margen de error y dónde uno puede aprender y por lo menos volver. En el fútbol, obviamente, que siempre el fútbol te sorprende. Nunca uno, cuando uno se cree que tiene al fútbol tomado por las astas, el fútbol te mete un piñón en el hígado y te acomoda de nuevo. Uh-huh. Pero bueno, yo creo que las derrotas dejan muchos espacios de aprendizaje, ¿no?
2: Háblanos de Enzo Fernández y de esa soltura, Alejandro.
3: Y Enzo, bueno, cuando nos enteramos de la posibilidad que teníamos, ya en el periodo anterior nosotros en defensa habíamos traído, o sea, chicos, nos gusta mucho trabajar con chicos jóvenes, con proyección obviamente, y el primer defensa se armó con Guido Rodríguez, Tomás Martínez, Pochettino, Bouzat, Tommy Cardona, con muchos chicos de préstamo de clubes grandes que no tenían espacio, ¿no? Y ahora en esta defensa también surgió la posibilidad esta de traer a Enzo, ¿no? Y cuando estaba la posibilidad de traer a Enzo, Juan Branda y Tobías lo habían visto jugar ya en inferiores a Enzo y bueno, y que no tenía lugar en ese momento porque River tenía tantas figuras, Enzo no tenía lugar y bueno, ni dudaron y le dijeron a Hernán de Enzo y bueno, y cuando ya llegó, que llevaba, creo que había hecho un solo partido en la primera de River Enzo, si no me acuerdo mal, el primer partido creo que lo que juega Enzo es ahí en la pandemia, estábamos todavía con este tema de que se jugaba sin público y todo eso, fue contra, de titular por lo menos, contra Santos de Brasil, que lo puso Hernán.
2: Mira.
3: Y vos lo veías jugar y ya parecía, Enzo parecía un jugador que ya tenía 300 partidos encima. una lectura de juego, un entendimiento del juego, del posicionamiento, de pases entre líneas, de filtrar, de volver a empezar, de acelerar el ritmo de juego, de bajar el ritmo de juego si era necesario. O sea, una inteligencia superlativa y una técnica enorme, ¿no? Obviamente es uno de los mejores futbolistas que creo que hay, ¿no?
2: Sí, sin duda. Tenía 20 años, estaba repasando porque él es categoría 2001. Y ustedes logran ese título en el verano del 2021, la Copa era del 2020, porque todo este tema de la pandemia que vos estabas describiendo.
3: Exacto.
2: Y 20 años, ¿no? Entiendo entonces que con toda esa vivencia de primera mano que tuviste, ¿no te sorprendió cómo jugó el Mundial de Qatar, Enzo?
3: No, porque ya te digo, era llamativo los pocos partidos que él tenía. Bueno, y vos fíjate cómo jugó la final y cómo jugó toda la Copa, Enzo. Fue jugando la Copa ya a un nivel como que se iba superando y jugaba con una tranquilidad, ¿no? Cuando entrenamos nosotros siempre estimulamos a que cuando tienen la posesión jueguen tranquilo, porque la tranquilidad trae claridad, y Enzo jugaba con una tranquilidad con la pelota y con una claridad para encontrar pases y asociar al equipo, genética, ¿no? En él ya.
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1: Se termina este alargue del fin de semana por Radio La Red porque ya viene el reporter del fin de semana. Ahora, el agradecimiento con vos por estar del otro lado. Que tengas una muy buena semana. Te dejo un abrazo y hasta el próximo domingo.
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1: Hermosa mañana. ¿Cómo andan? ¿Cómo están? ¿Todo bien? Muy buen día, buena semana. ¿Cómo están las cosas? Ay, ay, ay, ay, ay, ay, aquí estamos contentos, como siempre en la radio, pero hoy con un plus, por supuesto, después del resultado del partido entre Argentina y Suiza, que vos estás viviendo en realidad desde ayer sábado a la tarde con esta transmisión especial de Radio La Red, siguiendo el Mundial hace ya casi un mes, que estás siguiendo, vibrando y viviendo los partidos a través de lo que es esta cobertura especial de Radio La Red, tan apasionada, tan sentida y tan sufrida, que hace que vivamos los partidos como si estuviésemos allí en los Estados Unidos. Bueno, ahí estamos, Atención, Inglaterra, porque allá vamos a las semifinales, al igual que van Francia y España el próximo martes, Argentina el próximo miércoles, en esta etapa última y decisiva del Mundial 2026. Estamos haciendo aquí en vivo este Reporter 910, fin de semana, desde la ciudad de Buenos Aires, ciudad en la que nadie ha dormido, ¿no? Creo que todos estamos en modo sábado, nadie ha dormido a esta hora, 4 de la mañana y 2 minutos.

minutos y más allá de los 8 grados 3 décimos de temperatura y la sensación térmica de 6 grados 4 décimos, bueno, vos sabés que todavía hay gente que vive en modo sábado. Alrededor de las 4, pasaditas las 4 de la mañana, yo pasé por la zona de la avenida Corrientes. Corrientes y Callao, Corrientes y Pasteur, por allí. Y todavía veía gente que volvía del obelisco. Muchos chicos jóvenes, otros de personas de edad media, grupos de amigos, gente sola, iban de a dos, iban con la camiseta, iban con algo en celeste blanco que los definía y que obviamente les permitía decir: yo estuve. La noche de la celebración del partido entre Argentina y Suiza, yo estuve. Y esto es lo que define la calle, ¿no? Los que todavía están volviendo desde el obelisco. Los que se quedaron extendiendo la juntada en la casa de un amigo que empezó con una merienda, unos mates, una picadita, y que como viene la cosa termina en desayuno. Sí, me hacen señas acá, claro, algo después del resultado, gente que celebró. Y ojo los que tengan que manejar, ¿no? Después están los otros que hicieron el dúo de partido. No sé si fueron al obelisco, pero partido más boliche. No quieran saber lo que es el barrio de Palermo. A la zona de Aeroparque no llegué porque no me daba el tiempo en la recorrida previa. Pero anduvimos por ahí y la zona de Palermo está con hilera, doble hilera, triple hilera de coches estacionados en las proximidades de los boliches. Y hay gente que está todavía en la vereda, así es que atenti, pero son muchas horas, muy lindas, por supuesto, las que tienen que ver con la ilusión, con la celebración, con esto que te vengo contando, de la necesidad de muchas personas de tener un motivo para festejar algo en medio de situaciones que muchas veces son complejas, son duras, son inciertas. La vida no trae demasiadas certezas en este último tiempo y que por allí necesita ir detrás de una ilusión individual, familiar, amorosa, colectiva, de lo que fuere, que lo ponga en carrera. Y esta selección parece que trae de la mano por estos días esa posibilidad. El tema va a ser así, ¿no? El encuentro que nos va a convocar una vez más va a ser el miércoles 15, el próximo miércoles 15, a las 4 de la tarde en Atlanta, en el Mercedes Stadium. Y allí Argentina e Inglaterra una vez más van a encontrarse en medio de tantas cuestiones y tantas pasiones que en la historia de estos dos países va mucho más allá del fútbol. Recordarás la mano de Dios, recordarás al barrilete cósmico, recordarás al otro que fue el golazo de Diego, pero sobre el cual Scaloni ya advirtió: no esperen otra cosa que no sea más que fútbol. Y en algún punto, por supuesto, tiene razón, claro, pero es que sus propios muchachos en el vestuario decía: por la copa que no nos dieron, por Malvinas, por el Diego, ¿no? Canta también esa cuestión. Y allí más o menos es así la letra, ¿verdad? Vos me entendés, vos sabés de qué canción te estoy hablando. Es imposible no pensar la historia de ese partido como cada vez es menos posible pensar al fútbol alejado de la política, porque cada mundial ha tenido un escenario político, un proceso histórico que lo ha atravesado, y yo no aliento el hecho de que se mezcle la soberanía en Malvinas con el partido, pero bueno, tampoco puedo decirte aquí como periodista, ¿sabes qué? Nadie va a decir nada de esta cuestión que ha atravesado la historia de los dos países y que ha atravesado parte de su fútbol, cuando ayer mismo hinchas argentinos e hinchas ingleses cruzaron un par de trompadas fuertes, de golpes de puño, muy fuertes, hubo pelea, y donde en un estado como Atlanta, donde han pasado tantas cosas últimamente en los Estados Unidos y donde hay un uso de la ley y la fuerza que es muy dura, y donde, insisto, los hinchas pueden llegar a estar juntos. No es que van a poner los argentinos acá, los ingleses allá. Creo que nada debe empañar ese partido de semifinales entre Argentina e Inglaterra el próximo miércoles a las 4 de la tarde, para que podamos centrarnos todo cuanto podamos en lo que nos gusta tanto y nos apasiona, que es el fútbol, porque hay batallas que en realidad
se juegan en otras canchas. Y ahí sí, son los de la política, son los de la diplomacia y son tantas otras cosas más. Son las 5 de la mañana, 8 minutos. Estamos empezando así la semana, no solamente el domingo. Este julio 12, domingo, está fresquito, de vuelta va a volver a bajar la temperatura. 6 grados 4 décimos la sensación térmica en la ciudad de Buenos Aires. 8.3 la temperatura, el cielo está cubierto, hay mucha humedad, 88%, la presión está en 1018.8 hectopascales, hay viento y sopla del sur, con lo cual se nota, mi vida, se nota un viento del sur soplando a 12 kilómetros por hora, por eso allí tenemos la sensación, ¿no? No obstante, más allá del cielo nublado, la visibilidad es óptima, dice el Servicio Meteorológico Nacional, que por otra parte nos advierte que la mínima para hoy domingo está prevista en realidad en 7 grados. La sensación térmica es de 6.4 y la máxima no va a ir más allá de los 13 grados, que durante la mañana probablemente tengamos el cielo mayormente nublado, que la cuestión va a ir despejándose a la tarde con el cielo parcialmente nublado y a la noche allí las cuestiones estarán despejadas. Después de 4 días, los que tuvieron 4 días de descanso, mañana lunes habrá que volver, vida mía, a la vida real, ¿no? Y allí, este lunes, tiene una promesa de arrancar con una mínima de 5 grados, máxima de 14, neblina durante la madrugada, ojo, los que tengan que volver de algún punto al que hayan salido y tengan que manejar, atenti, con neblina durante la madrugada. Por ejemplo, si salen hoy, si tienen que manejar hoy temprano, cuidado con la gente que salió ayer y está en la calle. Si vos saliste ayer y tenés que manejar, ojo, fíjate si por ahí no te conviene un auto, un taxi, un amigo, un X, ¿no? Y los que vuelven del fin de semana largo, atenti porque la calle está imprevisible, ¿de acuerdo? Está imprevisible. Así que como todos queremos estar de vuelta y ver el partido del miércoles, bueno, antes veremos España y Francia. Es como si de pronto toda la historia de Europa, en siglos y siglos de enfrentamientos, de armados políticos, etcétera, etcétera, se volviese a la cancha entre estas naciones europeas, ¿no? Y que por Latinoamérica haya quedado la representación en Argentina, claro. Todo es fútbol, pero decime si el abrazo de Chiqui Tapia con Alejandro Fernández, ¿no? El presidente, Alejandro Domínguez, perdón, el presidente de la Conmebol, no tiene ahí un poquito de cosa que rompe la barrera de todo lo que estamos hablando. Bueno, así estamos, con entonces un pronóstico que señala que hoy no va a llover, que tendremos más nubes probablemente que sol, esto puede cambiar, y afrontando las previsiones, más allá de los 8 grados 3 décimos de temperatura, 6 grados 4 décimos de sensación térmica, con los que empezamos el día. Estamos en Radio La Red, en esta radio donde las ideas, la información, las palabras, la posibilidad de pensar en distintos planos y donde, por supuesto, el fútbol y el deporte se viven apasionadamente, la vida se vive apasionadamente, transmitiendo desde la ciudad de Buenos Aires en Argentina. Nos escuchamos en la posición histórica del dial, la M910, nos escuchás con la aplicación. ¿Qué te digo? Es una puerta al universo, la aplicación de Radio La Red. Nos podés escuchar a través del canal de YouTube de la radio. Un montón. Les agradezco a cada uno de ustedes que están hoy a esta hora, domingo, 5 de la mañana, 12 minutos. La cantidad de gente que está enganchada a través del canal de YouTube, se los agradezco un montón. Así es que por ahí va. No tenés ninguna de las otras opciones. Te enganchaste con otra cuestión. Te cuento. lared.am y ahí estamos, por supuesto que también. Como la radio se hace con ida y vuelta, este equipo, el nuestro, salió a la cancha con Chiqui Heredia, nuestro capitán, nuestro operador, estrella, jefe de editores. Está la mirada atenta y la escucha activa de Lolo Bernardes. Yo soy Silvina Brandimarte, en vivo, como te dije, nos quedamos juntos empezando esta semana hasta las 6 de la mañana, junto a todos ustedes que son parte de nuestro equipo. Arroba Radio La Red, las redes de la radio, si ustedes quieren dejar allí algún tipo de comentario. Yo dejé tempranito
un pequeño reel y algunas cuestiones para tener en cuenta. Toda la información de finanzas, de economía, de política, todo, no está colgada todavía porque esa te la cuento acá, pero hay algo por donde arrancar. Así que si tenés ganas me podés seguir en @silvinabrandi, Brandi con B larga y con I de indio, dale, @silvinabrandi. Y sobre todo me interesa que nos cuentes cómo viviste el partido y cómo te preparás para el Argentina-Inglaterra del próximo miércoles a las 4 de la tarde, ese partido que vas a vivir por la radio y que se va a jugar en Atlanta, en los Estados Unidos, por las semis. Chiqui, ¿nos puede contar nuestro amigo cuál es la línea de WhatsApp para recibir esos mensajes?

0: mensaje de WhatsApp
1: para el programa en el 11 23 24 22 22.
2: Sí, señores, 11, 23, 24, 22, 22. Me dirás, ¿y otras noticias no hay? Sí, hay otras noticias, por supuesto que sí. En títulos muy, muy rápidos, te tengo que decir que el gobierno está arrancando esta semana con una perspectiva y una expectativa muy grande puesta en el arranque de los mercados de mañana, después de haber hecho un pago importante de deuda, un vencimiento de 4 mil millones. El año que viene hay un vencimiento de más de 27 mil millones de dólares con eje en el mes de enero, el mes de julio. El ministro Caputo salió a decir que el programa financiero está, pero esto no significa se va a pagar deuda, pero se va a contraer nueva deuda con intereses. Es bueno tener certeza en economía y en finanzas, es muy bueno. Es bueno en un año político cargado electoral, es muy bueno. El tema es que se sigue pagando allá en adelante, y eso también tiene una repercusión en los mercados, en los inversionistas, genera un blindaje para la figura del presidente que busca reelección, ¿sí? Y este es otro de los ejes con los que el gobierno va a trabajar esta semana. Si el blindaje económico está, el martes vamos a conocer los datos de inflación de parte del INDEC. El gobierno espera que la inflación del mes de junio se ubique por debajo del 2 y sostenga una carrera descendente de los precios. Bueno, también espera avanzar en cuestiones que tienen que ver con la política, con el diálogo con gobernadores. Por el momento, bajo la mesa que dirige Karina Milei, la secretaria general de la presidencia, la estrategia está centrada, como te conté hace unos días, en garantizar la reelección, allanar el camino y, si es posible, mostrar una actitud bastante más dialoguista de la que ha tenido La Libertad Avanza hasta este momento con los gobernadores. Gobernadores que están recibiendo menos coparticipación federal por caída en la recaudación, y porque además los fondos discrecionales que se manejan a través de aportes del Tesoro, bueno, están teniendo, en medio de cuestiones de más diálogo, menos diálogo, allí una cierta restricción respecto de la forma en la que eran manejados el año pasado. Vamos a ver si en carrera el año electoral, en la búsqueda de la reforma política, del oficialismo, en la necesidad del oficialismo de eliminar las PASO o por lo menos de suspenderla, y en la necesidad de los gobernadores de garantizarse la continuidad en sus territorios, en aquellos en los cuales hay reelección, y garantizar pagos de salarios, llegan a algún tipo de acuerdo. De hecho, mañana mismo, Diego Santilli, ministro jefe de gabinete, hay que mirar mucho el diálogo, las mesas, las fotos y sobre todo la muñeca política de Diego Santilli. Ya va a empezar a tomar más diálogo con gobernadores, uno de ellos el gobernador de la provincia de San Luis, Claudio Poggi. Las conversaciones se van a notar en otro plano también, y esto tiene que ver con la vuelta a la actividad al Congreso. Es muy curioso esto que te digo, la vuelta a la actividad al Congreso antes del receso de invierno, porque cuando querramos recordarlo, abrimos, cerramos nuestros ojos y muchos de ustedes, el Poder Judicial también y tal vez una parte del Poder Político, esté entrando en vacaciones de invierno. Sí, sí, sí, así como me decís. Mientras que hay otros sectores que, en modo última semana del Mundial, en realidad lo que empiezan a advertir es que el foco está puesto en se termina el Mundial. ¿Qué hacemos? ¿Nos lanzamos políticamente? ¿No nos lanzamos políticamente? ¿Tenemos una estrategia suave para observar cómo puede caer una eventual candidatura de este sector, de este otro sector, de aquel otro? Bueno, hay una fuerte situación, mucha tensión en la interna del PJ. Hay dirigentes de la Cámpora que dan por hecho la posibilidad de una ruptura con el sector de Axel Kicillof. Algunos se han manejado en durísimos términos contra el expresidente Alberto Fernández. Cuando te digo durísimos, son durísimos de verdad, para lo que es una interna entre, abro comillas, compañeros, cierro comillas, ¿de acuerdo? El factor Sergio Massa, allí para tener en cuenta en esa interna, y de la mano de Emilio Monzó, un dirigente político con mucha experiencia, con mucha habilidad para ver el entramado de la construcción política y si es posible sostener proyectos y hasta dónde, Jorge Brito. El expresidente de River, que está allí, que no, que sí, que no, pero que indudablemente está mirando el escenario postmundial y preeleccionario para observar si es posible o no el lanzamiento de una candidatura. ¿Pero dónde? ¿En la creación de un frente anti-Milei? ¿En el peronismo? En un escenario en el que todo indicaría que como mínimo se van a suspender las PASO, o en una no candidatura. Todo esto está sobre la mesa. Está sobre la mesa en un momento en el cual se observan las condiciones de la macroeconomía, pero también hay cuestiones que tienen que ver con la microeconomía que son, a mi modo de ver, preocupantes, ¿no? Niveles de empleo, calidad del salario, la morosidad, que afecta al 12.7 de aquellos individuos o familias que han pedido un crédito, un 12.7 de personas, se estiman son 7 millones de personas, han pedido un crédito y tienen problemas para pagarlo, y aún muchos trabajadores independientes, los chicos de las aplicaciones, ¿viste? Que van para acá, que van para allá. Bueno, no les están pagando en términos de esas aplicaciones, se endeudan con otras para poder sostener la vida y se genera una situación muy, muy particular a propósito de el mundo del trabajo, el mundo de los ingresos y el mundo de mantenerse en carrera. Estos aspectos de lo micro creo que no pueden dejar de mirarse cuando estamos viendo que en un año han caído aproximadamente 14.000 empresas. Hay tensión en FATE, tengámoslos en cuenta esta semana también. En este escenario en el cual se supone que cierran empresas para reconvertirse en nuevas empresas, como siempre te digo, la transición hacia algún nuevo rumbo es un escenario preocupante. 5:20 de la mañana. Eso no te lo escribí en el reel, allí en @silvinabrandi, porque por supuesto, estoy aquí para contártelo en la radio. Pero son cuestiones que no podemos dejar de mirar. Chiqui, ¿me recordás una vez más la línea para oyentes? ¿Puede ser?
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2: 22. 5 de la mañana y 21 minutos. Para darte los buenos días, para que sea una hermosa mañana, como decían por allí. Bueno, a ver, qué mejor, Chiqui, que revivir. Iba ganando Argentina. Empató Suiza. El tiempo tuvo que ser extendido y ahí el sufrimiento empezaba a ser cada vez tal y cuán preocupante, ¿no? Hay gente que empezó a observar penales en su destino, como si en esta quimera rumbo a la Copa aparecieran penales en su destino. Pero no, eso no sucedió. Eso no sucedió. Itzi Bitsi Araña sube a la montaña. Julián, como dice Leo... No, ¿qué te voy a contar como dice Leo? Escucha.
0: El rebote lo toma fuera del área Nico González. 6:30. Otro centro al área. Va López. El flaco López. Maniobra el Torrentino. López sale del área. Llega al fondo. Atrás espera González. En el área está Lautaro. La pelota para Julián. Apunta Julián. ¡Le pegó! ¡Qué golazo! ¡Gol! ¡Dios mío! ¡Qué golazo! ¡Dios mío! ¡Gol nuestro! ¡Gol! ¡Gol! ¡Gol! ¡Gol! ¡Gol nuestro! ¡Gol de Argentina! ¡Mi lindo Julián! ¡Mi lindo Julián! ¡Julián Álvarez la colgó del ángulo! ¡Fue esperando el momento justo, como el franco tirador paciente! ¡Y la colgó del ángulo izquierdo! ¡Le pegó desde la puerta del área! ¡Julián Álvarez! ¡Mi lindo Julián! ¡Mi lindo Julián! ¡Argentina 2! Suiza 1, 8 minutos del segundo tiempo suplementario, cuartos de final de la Copa del Mundo. Somos incómodos para las selecciones poderosas que nos quieren ver de rodillas afuera del Mundial, pero no vamos a aflojar ni abajo del agua. Somos de la patria del Martín Fierro. No me hago al lado de la huella, aunque vengan de gozando. Argentina 2, Suiza 1, allá vamos Inglaterra. Julián Álvarez, mi lindo Julián, un gol memorable, un gol que quedará en la cabeza y en el corazón de cada argentino. Argentina rumbo a la semifinal del Mundial.
2: Leo, temo por tu salud cardíaca y por la nuestra, debo decirlo también, ¿no? Después de... qué alivio, ¿no? Pues no sé, el 2-1, el 2-0, el 2-1 es un resultado que a mí me resulta inquietante, pero qué alivio. Estoy viendo cómo están llegando compañeros a la radio, claro, y son recibidos por el relato de Leo y por el Itzio Vizzi Araña con ese golazo. Entonces, imagínate, entra todo el mundo con una sonrisa. Te dije que era una hermosa mañana, ¿o no, chiqui? Y más hermosa todavía cuando Licha va por el tercero, ¿no? Y va así.
0: Se viene con todo Suiza, con Xhaka, domina Xhaka, atrás Argentina, con 10 Suiza, hay falta en contra de Xhaka, no hay falta, ganó bien Julián, que va a haber falta, y la tiro para González, González para Lautaro, cruzala para Leo, la toca por abajo para Thiago Almada, no. Definilo, dale Nene, la va a tirar para Messi, Thiago tiró, tapó el arquero, Lautaro, gol, gol, gol nuestro, gol.

0: Lautaro, Lautaro, Lautarito, Lautaro, Lautarito, Lautarazo, Lautaro Martínez, se iba para el gol, Thiago Almada, libre, le marcaba el pase por la derecha Messi, prefirió la individual, Thiago Almada tapó el arquero Kobel, y el rebote lo tomó Lautaro, con el arco desnudo, para vestir a Argentina de ilusión. Argentina está en la semifinal del Mundial, le gana 3-1 a Suiza, 17 minutos del segundo tiempo suplementario. Argentina, la bandera de Sudamérica, Argentina contra Europa, Argentina, prepárate Inglaterra, que allá vamos. Argentina 3, Suiza 1, Lautaro Martínez del predio Tita al mundo, el hijo de Pelusa y Karina, el papá de Nina y Teo, Argentina, semifinalista del Mundial, carajo.
1: Bueno, fue un partido con emociones, entonces imagínate el que viene el próximo miércoles a las 4 de la tarde. Creo que de alguna manera es el Mundial de las emociones, además de las ilusiones que están siempre, del deseo, que nunca sabes si va a ser o no va a ser, pero en cada partido que ves en la selección, creo que volvés a preguntarte, ¿este va a ser el partido que va a conducir a la ilusión del bicampeonato de la Celeste y Blanca? ¿O tal vez sea el último partido de Leo Messi en un Mundial? Y esa pregunta también está allí, ¿no? Y es subyacente. Y vos decís, no, pero me ilusiono con un Mundial más. Y si no, por eso, ¿no? Los partidos a veces van juntando expectativas que son tan y tan fuertes. Y por eso tal vez este sea el Mundial de las emociones. ¿Cómo estará Leo Messi? ¿Sabemos? Vamos a escucharlo.
2: La verdad que un partido difícil, ellos no igualaban, nosotros no podíamos jugar, era intenso, por ahí nos metimos un poquito atrás cuando hicimos el gol y defendíamos demasiado bajo y nos costaba salir de atrás, terminábamos tirando pelotazos, ya sea con el Iguo, los centrales. Sí, fue un partido difícil, pero bueno, lo importante es que terminó bien y que dimos un pasito más.
3: Es tu primera vez contra Inglaterra. Es especial. Para todos los argentinos es especial. Imaginamos que para vos también.
2: Sí, la verdad que sí, que siempre es especial jugar contra las selecciones grandes. No me pasó nunca contra Inglaterra. Es la primera vez, así que va a ser un partido especial. Semifinal de una Copa del Mundo. Así que bueno, ahora descansaremos y nos prepararemos para eso. Venimos de mucho desgaste, de jugar una larga más otra vez y bueno, a veces se nota.
4: ¿Cree que el equipo está mostrando su mejor versión en los momentos más difíciles de los partidos?
2: No, creo que este equipo, como dije la otra vez, siempre compite, siempre va en búsqueda del resultado y bueno, hoy se dio que ellos quedaron con un hombre menos ya en el final y ahí empezamos a encontrar un hombre libre, a tener más posición de pelota, más larga y bueno, de ellos también tirarse atrás y controlar el partido nosotros. Obviamente ellos con uno menos cambió totalmente el partido.
1: Bueno, preguntábamos cómo estaba Messi y ahí él mismo, ¿no?, nos lo cuenta. 5 de la mañana, 29 minutos. Es histórico estar en una semifinal nuevamente, dice y dijo anoche Lionel Scaloni, pero cómo estará el goleador, el que nos dio un poco de oxígeno a todos con su golazo, Julián Álvarez.
5: Muy contento, sobre todo intentamos hasta el final, se pusieron las cosas difíciles, más allá de que teníamos uno más, bueno, tiempo extra, pero bueno, sabíamos que si seguíamos yendo todos juntos el gol iba a llegar y bueno, fue así que muy felices.
6: Sabes que en la semana Lionel habló de juntar combustible con todas las cosas que se van diciendo durante el correr de los días, ¿así lo sienten ustedes puertas adentro también?
5: Sí, siempre se habla mucho, nosotros creo que tenemos que enfocar la energía en otras cosas, en nuestro trabajo, en lo que hacemos día a día, el grupo está muy unido, muy fuerte. No podemos prendernos en todas las cosas que se dicen en redes sociales, así que nada, el grupo está bien, como te dije recién, ahora a descansar y a pensar en el próximo.
6: ¿Cuánto levanta emocionalmente venir ganando los partidos de la manera que lo vienen haciendo?
5: No, muchísimo, muchísimo, obviamente que preferiríamos ganarlo antes, pero bueno, sabemos que no es fácil, todos los partidos del Mundial están siendo así, y nada, quedan dos más que vamos a ir por eso con todo.
1: Bueno, ahí quedan, ¿no? Y van a ir por todo, 5:30 a.m. en toda la Argentina. Sí, estamos con una sensación térmica que en estos momentos no ha variado demasiado. Estamos con 6 °1 de sensación térmica. Sí bajó un poquito más la temperatura, 7 °4, subió la humedad 91% y el viento está más o menos igual. Sigue soplando desde el sur, con lo cual trae frío, gente, hay que cuidarse, a 8 km/h, 6-1 la térmica, ahí vamos. Nicolás Tagliafico, lo que pasó y lo que vendrá, esa cuestión de poner en perspectiva ya, que no da tiempo a recuperarse de la emoción del partido frente a Suiza, que hace poner en perspectiva lo que viene, porque claro, es Inglaterra y son semifinales. ¿Cómo lo estará viviendo Nicolás Tagliafico?
7: Bueno, Nico, imagino la alegría que se dice en este momento. Argentina es semifinalista del Mundial nuevamente.
8: Un orgullo increíble. Uno cuando juega un Mundial quiere lo mejor por la selección, y el primer objetivo creo que es poder quedarse hasta el final. Hoy logramos pasar esa barrera. Y muy feliz porque este grupo se lo merece, siempre trabajó muy duro para, a pesar de lograr victorias y lograr campeonatos, seguir intentando y seguir creyendo de que se puede.
7: Es un momento muy emocional, lo sé, pero te tengo que preguntar por qué el equipo está sufriendo tanto en este Mundial.
8: El equipo sufre porque nos conocen, saben la idea de juego que tenemos, saben que metemos mucha gente por dentro, y pasa hoy. Es un Mundial donde se ve que los rivales o son atacados o se meten atrás y tratan de defender. Hoy creo que cedimos la pelota, es una realidad, y nosotros nos gusta tener la pelota, hoy no la tuvimos tanto, ese puede ser una de las cosas, pero bueno, sabemos que esto es el Mundial y si toca sufrir, vamos a sufrir.
7: Nicolás Tagliafico, Leo, por Radio La Red.
1: Así le decía a nuestro compañero Gustavo Jarroch, que está haciendo un muy buen trabajo también, ¿cómo lo llaman los chicos? La sombra de la selección, ¿no? Haciendo escuchar a mucha gente lo que pasaba parte de la noche, parte de la madrugada, después del partido y de cara a lo que viene. 5:33 a.m, obviamente, vamos a cerrar este bloque porque, a ver, a veces me dicen, pero ¿por qué estás pasando tanto fútbol ahora? Porque es la noticia más destacada del día y porque te conté unos cuantos títulos que tienen que ver con política y economía, y vamos a tener nuestro bloque, como siempre, con la información que define al Reporter 910, pero lo nuestro es la información, no la opinión. Entonces, cuando toca de esta manera, toca. Y por eso vamos a escuchar a quien es capaz de conducir un grupo con personalidades tan destacadas, con egos fuertes, con renombre muy fuerte, con un valor económico muy fuerte y con valores personales fuertes también. Por supuesto, te estoy hablando del técnico. Me quedé con la incógnita. Chiqui, ¿es cierto que un integrante del cuerpo técnico de Lionel Scaloni se va? ¿Quién y a dónde? No lo puedo decir yo porque para eso están mis compañeros de deportes de Radio La Red. Pero bueno, en fin, quiero escuchar a Lionel Scaloni.
9: Viste que yo el otro día te dije que contra Egipto y contra Cabo Verde el equipo al final jugó, intentó, tuvo más posición que rival. Hoy no, hoy la realidad es que hoy sufrimos. Pero también porque el rival juega, porque el rival te estudia y porque el rival, a lo mejor, muchos pensaban que porque había jugado 120 minutos estaba en condición física más o menos, pero son gente físicamente fuerte y ahora cuenta mucho el físico, cuenta mucho. En esta instancia cuenta mucho. Todos los dos duelos que había en la cancha los terminaban ganando ellos, las segundas pelotas terminaban, y todo eso te va complicando. Pero sacando el partido de hoy, que es reconocible que no estuvimos como queríamos, yo creo que el juego de la selección no era malo, al contrario, creábamos situaciones y no estábamos tan mal. Hoy sí que fue un partido complicado, difícil. Por otra parte, sabíamos que iba a ser así, intentamos imponer nuestro juego, no fue posible, y hay que felicitarlo también al equipo rival porque la verdad que ha hecho un trabajo enorme. Pero sacando el partido de hoy, yo estoy conforme con el desempeño del equipo, y esto no hace más que reforzar de que hay que seguir trabajando.
1: Lionel Scaloni, 5:35 a.m. La cuestión seguirá el próximo martes, con el partido entre España y Francia, una final una final y sin embargo es una semi a las 4 de la tarde y el próximo miércoles también a las 4 de la tarde desde Atlanta en el Mercedes Stadium entre la selección argentina de fútbol e Inglaterra. Algo que también merecería ser otra final de un torneo mundial de fútbol. 11-23-24-22-22, la línea para oyentes. Bueno, muchas gracias a Luis Alberto Castro, a Hernán Casimiro, a Mario Rodríguez, que pues, está escuchando la selección, pero en esto de hablar los títulos y la información que nosotros manejamos, preocupado también por lo que implica la situación de FATE. Mario está allí en José C. Paz. A la vuelta te voy a contar más cosas. Mira, hay gente con esto que yo te decía, atenti en la calle porque hay gente que empezó ayer a la tarde y todavía no terminó el día y está en modo sábado. Empezó con unos mates, siguió con la picadita, luego brindó, se fue al obelisco, volvió, otro hizo sobremesa, otro hizo partido, más obelisco, más boliche, etcétera, etcétera. Están los que se quedaron siempre con la radio, ¿no? Como Diego Galván, que dice, estoy sin dormir, seguimos firmes en la red, feliz domingo y saludos para todos desde Granburg. A ver, Chiqui, ¿qué te parece? Yo creo que es momento de hacer el primer cafecito de la mañana, porque lo hemos merecido. Dejamos el 11-23-24-22-22, arroba Radio La Red, arroba Silvina Brandi. Hacemos un ida y vuelta y después ya nos metemos de lleno en la información política y económica.
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1: Hola Silvina, escuchante de Salta, muy contento por la selección argentina por el triunfo. Y ahora le vamos a ganar a Inglaterra. Bendiciones para todos, que tengas un excelente domingo. Siempre escuchándote con la mejor información. Soy Hernán desde Salta.
2: Y 40 de la mañana. Bueno, muchas gracias, ¿eh? Muchas gracias a todos los que están escribiendo, los que han escrito. Los tenemos aquí bien presentes a todos. A los argentinos que están dispersos en todo el mundo. Vamos, muchachos, dicen por allí, ¿no? Argentinos en España, Lilian Castro Rojas, y también la ilusión de lo que viene, a Lobo Solitario, a el doctor Alejandro Pérez, a Mauro, en fin, a mucha gente que está aquí escribiéndonos en el ida y vuelta, a Catarina, que está siempre por allí, a todos muchísimas gracias. Para resumir, Argentina, agotada y heroica, ganó una batalla para el recuerdo con Suiza 3-1 y está en semifinales del Mundial 2026. Mundial 2026, allá vamos, Inglaterra. Mucha gente mirando ya en la estrategia del partido, en el equipo, y pensando en Bellingham, ¿no? El goleador inglés. Nosotros estamos aquí en estos 29 minutos que nos quedan en vivo en Radio La Red para decirles que, por supuesto, que hay mucho más información que en esta. Si te estás sumando ahora, en estos últimos minutos del programa, pusimos el foco en cómo comienza la semana del gobierno, que está muy cruzada por lo político, lo económico y lo financiero, y con una decisión de jugar a fondo para lograr, ya más que el blindaje económico y financiero, el blindaje político del presidente, para allanar no solo la reelección, sino una forma de acceder a un nuevo mandato de gobierno sin balotaje. Los balotajes siempre traen riesgos, siempre, para cualquier fuerza. En cambio, ganar en primera vuelta es otra cosa. Claro, para ganar en primera vuelta tenés que tener una cantidad de votos y una diferencia en porcentajes y en puntos que es muy, muy, pero muy importante. Con Karina Mirai a la cabeza, los primos Menem, Diego Santilli y, por supuesto, el diálogo con los gobernadores, donde te conté que la economía y la finanza y las ambiciones de unos y otros constituyen un entramado para no perder de vista. Habrá que ver si se sostiene algo así como un pacto, algunos hablan de un pacto de gobernabilidad, para llegar al 10 de diciembre de 2027. Y vos me dirás, pero a mí me preocupa el día a día, a mí también. A mí me preocupan las transiciones entre lo que me prometen que van a venir y esto que pasa hoy. A mí también me preocupa. Pero bueno, hoy parte de la política va allí por ese lado. Tanta es la decisión de ir por la reelección que La Libertad Avanza está empezando a perfilar la puerta a acuerdos políticos con distintos sectores que esta vez no son libertarios duros, como se habían, no son violeta intenso, como se había planteado en la elección anterior. Tampoco es que se regala territorio ni posiciones, ¿eh? Nunca en política, tampoco el sector libertario, que a veces juega tanto más duro que algunos sectores clásicos del peronismo, ¿sí? Fíjate cómo el propio presidente Javier Milei, chiqui, marca la cancha respecto de acuerdos sí, integraciones también, pero bajo ciertas condiciones. Milei.
3: El punto es así. Consenso, la palabra consenso no es consenso con cualquiera. Yo lo voy a poner así. Supongamos lo siguiente. Le voy a poner un ejemplo extremo para que se entienda lo que estoy diciendo, digamos. Y aclaro que es un ejemplo extremo. ¿Estamos a favor de defender la vida? ¿Estamos en contra de matar personas? Ok, la solución del consenso no es algo intermedio, porque la tortura no está bien. Entonces, nosotros consensuamos con aquellos que compartimos una idea. Es decir, no es ni hablar por hablar, ni hablar con cualquiera. Es hablar con aquellos que comparten la idea que nosotros tenemos de país. Es decir, nosotros, a ver, Argentina durante 90 años apuntó para un lado, que es para la izquierda. Bueno, nosotros decidimos cambiar el rumbo 180 grados. Bueno, ahora lo estamos llevando para la ciudad de la libertad. Aquellos con los cuales compartimos, vamos a adherir. Es decir, acá lo importante, o sea, lo importante es confirmar el rumbo del cambio. Es decir, es si nosotros queremos seguir profundizando el modelo de la libertad, que es el que trae prosperidad, o queremos seguir en el modelo del que traíamos hasta el 2023 de la decadencia.
2: Las coordenadas para el acuerdo, ¿eh?, las traza el propio presidente de la Nación, Javier Milei. Claro que para acordar es algo así como una... Las ideas son las mías, ¿no? Y después vemos qué otras cosas pueden surgir por allí. Esto apunta a los gobernadores, a los senadores, a los diputados, ¿por qué no? A los intendentes. Pero hay que definir la boleta. Y ahí es cuando entra a tallar otra cuestión, que es la definición de colectoras. No es ley de lemas, pero las colectoras. Las colectoras, como lo dijo Patricia Bullrich, la jefa de senadores de La Libertad Avanza, traen ciertas cuestiones que hacen ruido, ¿no? Colectoras son por lo menos dos listas que tienen un mismo candidato a presidente, Milei, y dos listas diferentes de candidatos a diputados y o a senadores. ¿Cómo lo pones en una boleta única? Difícil de diagramar. Y después, ¿qué certeza tenés de que la lista que vos armaste, si no sos La Libertad Avanza, va a ser aceptada justamente por el oficialismo? Bueno, hay mucho que conversar todavía sobre esa mesa. Carlos Fara, a ver si nos ayuda a pensar, este consultor político, sobre lo que significa este cambio de rumbo que da el gobierno en busca de la reelección.
4: Bueno, eliminar las PASO y proponer las colectoras, ¿no? Definitivamente lo que les está proponiendo a los gobernadores dialoguistas es que todos trabajen para su candidatura a presidente, candidatura única. Por supuesto, de alguna manera lo han dejado trascender en estas últimas horas respecto de que hay un solo líder, ¿no? De que no se va a someter a una situación de competir en una primaria con un candidato del PRO o alguna otra figura. Y desde ese punto de vista te diría que está tratando de lograr la ingeniería como para juntar la mayor cantidad de votos posibles en una primera vuelta y no tener que ir a una segunda, que por supuesto hoy es totalmente un interrogante, ¿no? Imposible de afirmarlo, claro. En un escenario en donde al gobierno obviamente le conviene una polarización con el kirchnerismo, ¿no? Una fragmentación.
2: Carlos Fara, consultor político y analista político sobre estas mesas y estas llamadas y estos encuentros que han sido y seguirán, como el de mañana, entre Diego Santilli y el gobernador de la provincia de San Luis, Claudio Poggi, ¿sí? Claro, para eliminar las PASO tenés que pasar por el Congreso, sí o sí, Martín Menem, presidente de la Cámara de Diputados. Él no te va a dar el argumento de la reelección necesariamente, aunque camina y trabaja por ella, junto a Karina Milei, sino que te va a mencionar algunos aspectos sobre tu supuesto cansancio y el costo que tienen millones de pesos este tipo de iniciativas que hoy por hoy son ley. Mirá, hay un gobernador que ha llegado a decir que las PASO fueron una moda. ¿No me crees? Bueno, en un ratito lo vas a escuchar. Vamos por pasos. Martín Menem.
5: Las PASO, estamos trabajando para eliminar las PASO. Es un sistema, sabemos, arcaico, que lo único que hace es sacarle del bolsillo del contribuyente 240 millones de dólares. Entonces, casi 300 y pico mil millones de pesos, para que los partidos diriman sus propias internas. Yo creo que es una etapa terminada, eso lo trajo el kirchnerismo allá por el 2009. Inventan esto de las PASO para... Es uno de los temas que deberían solucionar los partidos sin meterle la mano en el bolsillo al contribuyente. Así que ese engendro tiene 16 años, 17, las pudimos suspender en el 2025, vamos a tratar de eliminarlas y si no, al menos suspenderlas para 2025.
2: 5:48 de la mañana. Si no las eliminamos, por lo menos las suspendemos, ¿no? A ver, para poder definir estos consensos de los que hablaba el presidente Javier Milei, consensos pero con condiciones, que es compartir ideas y subordinarlas a las del oficialismo, para poder lograr ese consenso, sí o sí hay que hablar con gobernadores radicales, peronistas. Sí, peronistas también. Peronistas, pero no kirchneristas. Me parece que ahí es donde hace una bisagra el gobierno nacional, ¿no? Raúl Jalil es el gobernador de la provincia de Catamarca. Él habló hace poquito con Axel Kicillof y le propuso que se reúnan todos los gobernadores del PJ y que definan una posición sobre la reforma política. Ahora es justamente él, el gobernador que reciente dije, considera que las PASO fueron una cosa de moda. Es mucho más profundo que eso, ¿no? Bueno, pero de todas formas, es la idea del señor gobernador. Chiqui, escuchamos a Raúl Jalil, por favor.
6: Yo creo que hay algo que nosotros sí tenemos que hacer, y en eso creo que Axel también tiene que hacer, bueno, yo he hablado con él, es el tema de la reforma política. Creo que la reforma política, porque la Constitución Nacional, muchas constituciones plantean que la reforma política tiene que tener un 2/3. Yo creo que la reforma política que está hablando el gobierno, sí, yo tengo mi opinión, Axel tiene su opinión, otros tienen su opinión, tendría que ser una reforma que trate de incluir a la mayoría de los gobernadores, más allá de mi opinión personal, que creo que tienen que volver la discusión, como en Estados Unidos, como en todos los países, a los partidos políticos, ¿no?
7: Sí.
6: Aparte, cuando fue medio una moda las PASO, hoy sí, solamente 4 provincias los tienen.
7: Usted no está para nada de acuerdo con las PASO.
6: Nosotros las tengo a las PASO, pero creo que la reforma política, Chaco, que... Catamarca, Buenos Aires y Cava creo que la tienen, pero creo que ya casi ya no hay provincia, todos han reformado. Yo personalmente creo que tenemos que ir a un modelo a donde la discusión de los candidatos regrese a los partidos políticos y que se resuelva a través de una interna, consenso o a través de los frentes políticos que se tienen que dar. Pero eso es una opinión personal.
2: Uno de los gobernadores que respaldaría la iniciativa de Javier Milei. Los diputados y los senadores que responden a Jalil, ¿están en la misma línea? ¿Estarán allí en la misma línea o no? Seguramente sí. Pero no todo el mundo piensa de la misma manera. La diputada Gisela Scalia ha sido vicegobernadora de la provincia de Santa Fe, es presidenta del bloque de Provincias Unidas, Cámara de Diputados de la Nación, y ella en realidad tiene una salida intermedia, pero también habla de un camino que no termina de cerrar. A ver que lo explique la diputada Scalia por qué.
8: Es una ley que tiene temas interesantes en su interior, solamente que es una trampa, ¿no? Porque al final del día, poner ficha limpia con la eliminación de las PASO, yo digo que es tramposo, porque si uno no vota la ley porque cree que hay que continuar con las PASO, estaría no votando ficha limpia, que en mi caso he presentado un proyecto antes que el propio gobierno, ¿no? Y que la sociedad civil viene reclamando hace 8 años. Entonces, que ambos temas estén en la misma ley tiene una mirada, yo diría, extorsiva también para nosotros, ¿no? Decir, bueno, si quieren esto, está esto. Por otro lado, la eliminación de las PASO me parece que no es el camino. Sí, yo creo que hay que perfeccionar el sistema y que probablemente las PASO debieran continuar, nada más que no debieran ser obligatorias, tendrían que ser, a mi gusto, optativas, ¿no? Que vaya a votar quien quiere ir a votar, pero no con obligatoriedad. Es una postura personal, en el bloque hay como la mayoría cree que no hay que eliminar las PASO, por lo tanto en el bloque discutiremos después con qué dictamen vamos a la comisión. Y siempre digo, esto entró por Senado y hay que ver cómo llega a diputados, ¿no, Hernán? Porque el gobierno ha tenido un poco esto de mandar una cosa al Senado y en el Senado que haya un diálogo y que después el proyecto a diputados llegue modificado. Por eso vamos dialogando en función de lo que hoy hay.
2: Y veremos qué es lo que surge, porque por eso están las mesas de Diego Santilli, cómo se traslada esto seguramente con Ignacio De Vit a diputados y a senadores. 5:53 de la mañana, fíjate cómo son las cosas, ¿no? Recién estaba, antes de ir al sector de economía y de finanzas, estaba leyendo un parte que me envía la gente de SAME, que está hablando de los incidentes por aglomeraciones que también se produjeron durante la noche y la madrugada en el obelisco. Hasta ahora el SAME ha tenido que atender a 10 pacientes, 9 de masculinos, una mujer, un menor, entre todos ellos, atendidos en el lugar fueron 3, trasladados a hospitales 7, esas personas trasladadas fueron 1 al hospital Rivadavia, 6 al hospital Argerich, y estas personas que tuvieron que ser atendidas van desde personas que fueron cortadas con vidrios, algunos que se desmayaron, personas que cayeron inconscientes, otros con traumatismos en los ojos, otros por cuestiones que tienen que ver con intoxicaciones, ¿no? Y cuando el festejo deja de ser festejo y se empieza a convertir en una noticia policial, pierde el sentido de la alegría que provoca la celebración. Esas cuestiones también hay que tenerlas en cuenta, ¿viste? Divertirte, sí, pero no necesitas tanto para que tengamos que hablar de esto y dedicarle tiempo y empañe de alguna forma lo que es lo otro, lo que es tan importante. Lo digo de cara a lo que viene. Ni con el exceso de alegría ni con el exceso de tristeza. Bueno, es información, así que por supuesto te lo cuento también. El blindaje que tiene que ver con la economía y con las finanzas, Luis Caputo. El objetivo que tiene que ver con dar señales al mercado en la carrera política de la Casa Rosada.
9: La decisión de este gobierno de respetar siempre la santidad de los contratos, de respetar el Estado de Derecho, de respetar la propiedad privada. Es decir, nosotros heredamos la peor situación económica de la historia y yo recuerdo cuando asumí, muchos colegas, y no me refiero a, digamos, a colegas de la oposición o populistas, sino incluso, gente bien intencionada, la recomendación era que hiciéramos explotar todo, que defaultáramos, que tiráramos, y que hiciéramos lo que Argentina hizo.
2: Lo que Argentina hacía siempre, ¿no? Entonces, bueno, sí, cumplir con los compromisos, cumplir con la deuda, no pedir quita, no pedir rebaja, y sí prestar atención a la tasa, pero, por supuesto, para cancelar deuda, tal vez tomar más deuda para poder hacer el roleo y observar allí para rolear y para ver qué pasa con esas tasas. Y lo llegaremos a reducir allí el tema de la deuda alguna vez o no, ¿no? Pregunta de fondo también para tener en cuenta. El andamiaje técnico es muy interesante para seguir. La pregunta de fondo es si la liquidaremos alguna vez o no. El 27 y el 28 de julio, Cristalina Georgieva estará en la Argentina. Va a estar con Javier Milei, pero con sectores de la producción, del trabajo, distintos campos que tienen que ver con la vida productiva del país. Claudio Loser es economista argentino, está en los Estados Unidos, ha sido parte del staff del Fondo Monetario Internacional, con lo cual conoce qué hace un director gerente del FMI cuando visita un país, que puede pedir, que puede respaldar, que puede decir, que puede callar. Claudio Loser, ¿qué significa la visita de Cristalina Georgieva al país durante los próximos días?
10: La sobreexposición política no es buena, pero bueno, es lo que es. Tenemos que adaptarnos a eso. Yo creo que, la crisis que hubo a nivel de gabinete generó problemas, pero parece que en la parte técnica de alguna manera compensa bien esta situación. Estoy hablando acá como economista y no como analista político. Mm.

0: términos de mejorar la imagen. Yo diría que es más bien de relaciones públicas, pero por supuesto corre peligro el presidente si la señora dice, bueno, ¿qué pasa con el CEPO? ¿Qué pasa con las reformas, digamos, estructurales de impuestos? Que probablemente ella puede...
1: Bueno, allí algunas perspectivas. Antes de hacer nuestra última tanda, me llega más información del SAME, una persona más que se suma a la lista de personas asistidas. Son 13 pacientes, uno de ellos con un perdigón en un ojo. ¿Un perdigón? ¿Con qué fueron, chicos, al obelisco? Con lo que no hay que ir. De todas maneras, todos, la mayoría de ellos, si bien hay todavía personas internadas, están allí en recuperación. 5:59 de la mañana. Chiqui, el último, ida y vuelta. Vamos.
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1: Y llegó el momento de saludarte, decirte que hasta aquí llegamos, que hay temas para mirar, como recién te contamos, en lo político, económico, financiero, el tema judicial. ¿Le habilitarán o no la permanencia a un juez muy importante en Comodoro Py? ¿Van a seguir el tema de los nombramientos? ¿Quién imparte justicia? Es fundamental la permeabilidad y la independencia de un juez, de una jueza al frente de un juzgado, es fundamental, y ese es no solo un tema de mañana, las próximas horas, es un tema de las próximas semanas, y es un tema de fondo que, por supuesto, vas a escuchar hablar de él, vas a escuchar hablar. Nos vamos a la calle con 6 grados una décima de temperatura, con el cielo nublado, con mucha humedad, 91%, con viento soplando del sur, llevando en nuestros oídos a Billie Holiday, nada menos, pero con una reingeniería alrededor de su sonido. Saludo a Mario Contino, que se está preparando en Salta para una carrera en una mountain bike, a José que está en Merlo, a José Ramón, a los que están despiertos, a los que vuelven, a los que se ilusionan. Chiqui, vuelvo a llevar mis brazos. Hay cosas que uno tiene que hacer, ¿no? Como hicimos ayer. Vuelvo a llevar mis brazos así, un poco replegados, los puños cerrados, los extiendo y vamos con el Vamos Argentina. Dale, como no te puedo poner la música porque está la bellísima Billie Holiday, pero bueno, vamos por ello. Dale. Chiqui Heredia, a vos, a ustedes, a todos, muchas gracias. Yo soy Silvina Brandimarte. Disfruten mucho de todo lo que viene en la semana. Chau.

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0: Julián, muy atrás Julián, tocará atrás, toma ubicación adelante, devolvió para Enzo Fernández, acompaña por la derecha Montiel, la pelota primero para Julián, Julián para Enzo, Enzo Fernández, amaga un centro en el área, de nuevo está el Cuti Romero, va para Julián, Julián para Messi, Messi se acerca al área, al centro, rebota en Atia, le queda a Messi, otro centro pasado, arriba, Lautaro la bajó, no le queda nunca Julián, atrás para Messi, tiró, gol nuestro, gol nuestro, gol nuestro, carajo, ¡no! Messi, el mejor jugador del mundo, el rosarino del barrio La Bajada, el campeón defiende su corona, el campeón defiende su corona, con uñas y dientes nos vinieron a matar, no se dieron cuenta que todavía estábamos con vida. Argentina 2, Egipto 2, le quedó a...
1: cielo, tres sorpresas que no me esperaba. Y así arrancaba, y ahí la...
0: Atia que la va a tocar para Salah, como puntero por la derecha, se viene como wing, el zurdo, enganchó, entra al área, traba y termina perdiendo. Buena la marca de Julián, mira qué generoso Julián.
2: Dale,
0: Julián la sacó para Lautaro, Lautaro se va, Lautaro se va, se abre mucho, Lautaro no pudo controlar en primera instancia, después sí, espera en el área por atrás de todos, Enzo, mete el centro, Lautaro para Enzo, Enzo cabeceó.
3: Equivocamos, marcamos estos dos goles, los dos últimos goles que Argentina le mete a Egipto, como una cuestión épica, porque decime si no se te pone la piel de gallina cuando escuchas a Leo Gentili transmitir lo que toda una selección nos transmitió durante ese partido. Hoy, mientras que te estoy hablando, después de haberle ganado a Suiza ayer, todavía tengo la piel de gallina y recuerdo las emociones que transmitió no solamente Leo Gentili, sino toda la selección argentina, que nos puso la piel de gallina, que nos hizo emocionar, que nos hizo llorar, que lloramos junto a otro gran líder como es Lionel Messi. Y acá hay una delgada línea, delgadísima línea, en el que nos deja otra gran enseñanza, todo este equipo liderado por Lionel Scaloni y todo el cuerpo técnico que hoy está ahí arriba. Que es la diferencia en qué hubiese pasado, y estoy jugando con el contrafáctico, si perdíamos o no perdíamos con Egipto. Lo que se convierte en éxito, pero que pudo haber sido un fracaso. Porque los argentinos tenemos esa exigencia del resultado. Porque si no la dábamos vuelta, quizás la situación era otra. Pero este equipo demostró algo que nos hace sentir identificados, porque tiene que ver con nuestra cultura, que tiene que ver con nuestra identidad, que es la resiliencia, la confianza, la perseverancia, la constancia y, por supuesto, la garra y la pasión como combustible para alcanzar esos objetivos. Y ahí es cuando uno se pone a pensar y decimos, o digo yo, y me hago cargo, porque quiero que esta selección alcance el máximo galardón y anulo todo tipo de mufa. Pero me pone feliz ver y sentirme representado por esta selección. Y hoy, como sucedió en el Mundial de Qatar, porque también sentí eso en el Mundial de Qatar, me siento satisfecho con esta representación que tiene la selección argentina para con nuestro país y nuestra tierra. Por eso, cuando lo escuchamos a Leo Gentili, se nos pone la piel de gallina, además de ser un magnífico relator, es sentir que la dimos vuelta, como la damos vuelta muchas veces en el día a día de nuestra vida. Y ahí empieza también otra máxima, que es, que nos deja como enseñanza esta selección, que es que el resultado no lo podemos exigir, pero sí la actitud. A nuestros equipos de trabajo, como líderes de empresarios pymes, no le podemos exigir el resultado, pero sí la actitud. Y me parece que ahí está el verdadero valor de toda esta enseñanza que nos deja, insisto, la selección argentina, liderada por Lionel Scaloni. La actitud de cómo enfrentar la adversidad, la manera, la forma en que la vamos a enfrentar, el contenido y el trasfondo que generan la confianza para darle lugar después a la perseverancia y la resiliencia. La capacidad de todo un equipo para poder atravesar ese momento de adversidad sin desintegrarse, sin empezar con los reclamos y con las quejas. Uniéndose en ese momento a partir de una serenidad que parecía que... Es más, Scaloni lo dijo, yo estaba confiado que el equipo iba a ganar. Porque estaba jugando bien, decía. Esa serenidad que tiene este cuerpo técnico y se lo transmite a su equipo, le da lugar a ejecutar ese plan de trabajo que tuvieron durante esa semana para preparar ese partido y que tuvieron durante todos estos años para preparar este Mundial. Un plan que parece funcionar aún cuando la situación se vuelve hostil. Y esa confianza que fueron construyendo durante años, esa convicción de que ningún partido se gana definitivamente antes de jugarlo, pero ojo, tampoco se pierde mientras existe una mínima posibilidad de levantarse, como fue lo que sucedió en ese partido contra Egipto. Y ahí es donde te quiero contar y veo una especie de masterclass impecable de liderazgo moderno que tiene, como te decía antes, Lionel Scaloni y todo este cuerpo técnico, y por supuesto una masterclass de vida de estos jugadores que nos representan y nos hacen sentir orgullosos. Y por eso me parece importante destacar que este liderazgo excede, pero por creces, largamente al mundo del fútbol. Porque estoy convencido, y así lo están demostrando los hechos y los resultados, que esta convicción no constituye una de las experiencias tradicionales de liderazgo, sino que genera una de las experiencias de liderazgo más importantes del mundo moderno. Una experiencia que dialoga profundamente con nuestra cultura y con nuestros valores. Aún, porque también tenemos que ser sinceros, cuando Scaloni era cuestionado en sus inicios, cuando era castigado por muchos periodistas y por la opinión pública. Y aquel proyecto, que supuestamente era transitorio, se transformó en uno de los ciclos más exitosos de la historia de la selección nacional. Y si querés te brindo algunos datos. cuando Scaloni llegó a sus 100 partidos como entrenador, acumulaba 73 victorias, 18 empates y apenas 9 derrotas. Una efectividad del 79%. Terrible. Y él te dice en sus conferencias de prensa que no nos tenemos que acostumbrar a ganar, porque generalmente se pierde más de lo que se gana. Un tipo que tiene 79% de efectividad te dice que se pierde más de lo que... Centrado, con los pies en la tierra. Ese es el liderazgo que quiero destacar hoy de este monstruo de Lionel Scaloni, con todo su cuerpo técnico. Y por supuesto, porque también es clave destacar que los jugadores son los que están ahí dentro de la cancha y los que permiten que estos resultados también se den. Y durante esa gestión de Scaloni se ganó la Copa América 2021, la finalísima 2022, el Mundial de Qatar, la Copa América 2024 y ahora estamos en las semifinales de este Mundial, donde vamos a enfrentar a Inglaterra, donde después te voy a pasar un audio que sigue representando al liderazgo de este monstruo de Scaloni. Pero estos resultados son la consecuencia de... Y ahí es donde me parece que aparece una primera enseñanza. La autoridad. La autoridad de un Lionel Scaloni que apenas te estaba dando sus primeros pasos y que tuvo que construirla desde abajo, frente a un equipazo, frente a jugadores de élite que tienen contratos millonarios, donde se juegan egos, dinero. Se tuvo que parar frente a ellos y construir esa autoridad y legitimarla con trabajo, con perseverancia, con constancia y, por supuesto, con una palabra que me parece clave, que es coherencia. Porque si algo que sabemos todos es que Scaloni no pidió esa confianza por anticipado. Scaloni y todo su cuerpo técnico la tuvieron que generar. Y generaron confianza primero en ese equipo que te contaba antes y después en toda la sociedad argentina. Scaloni no exigió respeto desde el discurso. Lo consiguió a ese respeto a través de sus decisiones, a través de su plan, a través de su estrategia, de su trabajo de todos los días. No respondió en aquel entonces a cada cuestionamiento que había desde la opinión pública. Aún te diría cuando esos comentarios dolían, porque si hay algo que también entendimos es que Scaloni es muy pasional, es emocional. Dijo después del partido de Egipto que los jugadores le decían la llorona. ¿Te acordás? Le dijeron los jugadores, le dicen porque se la pasa llorando dentro del campo. Bueno, imagínate cómo le habrán dolido esos comentarios de toda la opinión pública al inicio de esta gestión. Pero él se enfocó en otro lado, en sus objetivos, y trabajó en función de esos objetivos. Y ahí es donde hay una clave de esto que tiene que ver con el liderazgo, que no es ocupar el centro de escena. El líder moderno, comparado, si querés, con el jefe del siglo pasado, no está su objetivo en ocupar el centro de escena. Y si querés lo podemos comparar con Bielsa, que sí era el centro de escena de una selección uruguaya que terminó fracasando. El liderazgo moderno tiene que ver con que el equipo se luzca y brille, con entender el lenguaje de cómo comunicarse con esos jugadores y conseguir que salgan a la cancha dando lo máximo que puedan dar ese día, y que brillen. Y eso me parece que es lo que consiguió Scaloni y todo su cuerpo técnico. Porque existe, si querés, una concepción antigua de ese liderazgo que se identifica más con la autoridad de volumen, ¿no? Ese líder que habla más fuerte, ese que se concentran todas las decisiones, ese que necesita demostrar todo el tiempo que tiene el control. Bueno, Scaloni es la antítesis de ese liderazgo. No construyó una selección alrededor de su ego. La construyó a partir de un sistema en el que cada integrante de ese equipo pueda desplegar su mejor versión. Y algo que es clave, entendió cómo conducir a Lionel Messi, al máximo jugador de la historia, al mejor jugador de todos los tiempos. Y ahí entendió que conducirlo a Messi no era competir con su liderazgo, era crear las condiciones para potenciarlo. Y lo hizo y lo logró. Entendió que dirigir a estas figuras que hoy componen a la selección argentina y controlar sus egos no consiste en reducirlas para que se sientan menos importantes, sino en integrarlas para crear un objetivo común. Un objetivo común en el que todos estén mancomunados en ese objetivo, lo validen y trabajen para conseguirlo. Y en un foro que hace poco se brindó y fue organizado por la FIFA, Scaloni explicó también que la táctica era importante, pero que los jugadores jueguen unos para otros es fundamental. Que los jugadores jueguen unos para otros es fundamental. Y también en ese foro explicó que la posibilidad de modificar el sistema durante un partido era esencial, porque un equipo no podía ser unidimensional. ¿Entendés eso? Es complejo de esto que está explicando Scaloni, ¿no? De cómo pueden ir modificándose los sistemas de juego en función a ese objetivo común, mientras todos los jugadores juegan el uno para el otro. Y ahí es donde, te digo, hay otra definición extraordinaria del liderazgo moderno de Scaloni, que es que este buen líder no busca personas que dependan permanentemente de él. Construye un sistema donde esas personas son capaces de responder incluso cuando él no interviene. Y esta manera de liderar, lo que tiene de bueno es que no fabrica obediencia, sino que genera un criterio de juego dentro de un sistema donde, como te decía antes, uno juega para el otro. No pretende que el líder sea imprescindible, sino que lo que procura es que el equipo funcione y brille. Y ahí es donde también Scaloni demuestra que delegar no es abandonar el control. Delegar significa en estos equipos distribuir la responsabilidad. Distribuir la responsabilidad en un objetivo que está validado y mancomunado por todo el equipo de trabajo. Y ahí es donde cada jugador conoce su función, sabe lo que tiene que hacer, pero también hay un sentido que tiene la clave de la identidad de este equipo, que es el objetivo común. Hay roles, hay disciplina, hay jerarquías, pero también hay autonomía. El entrenador en este sistema decide, pero escucha, corrige y protege, exige, pero nunca humilla. Y si querés podemos irnos al Mundial pasado. Cuando llegábamos al Mundial de Qatar con 39 partidos invictos y Argentina estaba recuperando la confianza y era favorita entre las grandes selecciones para ganar el Mundial. Pero el primer partido aparece Arabia Saudita. Argentina pierde 2-1 en ese debut y quedó, si querés, al borde de una crisis deportiva y una crisis emocional. No sé si te acordás de aquel entonces. Nos estábamos cuestionando. Todo lo construido durante años pareció ponerse en discusión por apenas 90 minutos, los primeros 90 minutos de aquel Mundial. Y Scaloni, si querés, tenía dos caminos que quedan claros en una serie que está en Netflix, que te recomiendo que la veas, que es buenísima, que él tenía el objetivo de dramatizar la derrota o convertirla en información, en datos. Y eligió lo segundo, porque es un cuerpo técnico este que se basa en datos, en información, que utiliza la tecnología de hoy y la aprovecha a su favor. De hecho, reconoció en esa serie que perder aquel partido fue muy positivo, porque obligó al equipo a cambiar su perspectiva y a comprender que debía estar preparado para cualquier escenario y que tiene que aprender a perder. Aprender a perder, dijo. Y ahí es donde aparece la resiliencia. Que la resiliencia no significa negar al golpe. No significa fingir que nada ocurrió. No es repetir frases motivacionales mientras los problemas empiezan a acumular. La resiliencia significa aceptar lo que está sucediendo, comprender y entender por qué está sucediendo lo que está sucediendo, corregir y continuar. Y después entra, por supuesto, un eje fundamental que nos caracteriza a todos los argentinos, que nos hace sentir reflejados, que es la pasión. Y la pasión constituye uno de los grandes motores de nuestra cultura, de la cultura argentina. La vemos en el fútbol, en las empresas familiares, en los comercios de barrio, en las fábricas, en los emprendedores, en esas personas que están emprendiendo y son capaces de hipotecar su casa para construir un proyecto. La pasión que permite trabajar cuando todavía no aparecen los resultados. Ese combustible que ayuda a tolerar el cansancio, que contagia entusiasmo y que le da sentido a ese esfuerzo. Pero, ¿qué hizo Scaloni con la pasión? Porque la pasión se puede convertir en una trampa. Pasión sin planificación es improvisación. Pasión sin controles es desorden. Pasión sin estrategia puede consumir al propio líder y arrastrarlo con él a toda la organización. Y Scaloni no anuló nuestra pasión. La organizó. Permitió que el equipo sintiera esa pasión. Lo cuenta con el tema de los asados, por ejemplo. Que festejara ese equipo, que llorara, que se emocionaran, pero dentro de una estructura de trabajo. Detrás de cada partido hay análisis, hay preparación física, hay evaluación de rivales, hay ensayos, prácticas, variantes, práctica de penales, distribución de responsabilidades, y esa emoción, esa pasión, enciende al equipo, y el método y la planificación evita que se incendie. Lo enciende y le da un sentido. Y cuando le da sentido y organiza todo esto, empezamos a hablar de la identidad. Y ahí es donde te digo, Scaloni consiguió algo especialmente difícil, que es enseñarle a estos jugadores que son de élite sistemas sin perder la identidad argentina. Hoy la selección que vemos puede atacar con diferentes esquemas. De hecho, ayer, fíjate que al final mete 3 delanteros. Pero permanecen determinados muy bien los principios, la solidaridad, el compromiso, la humildad, la intensidad y la perseverancia. Y ahí es donde entendés que la identidad no es hacer siempre lo mismo. La identidad tiene más que ver con saber quién es, quiénes somos, mientras todo alrededor cambia. entender que nuestra selección no es invulnerable. Nuestra selección lo que hace es no romperse aún cuando se siente vulnerable, como pasó en ese partido con Egipto. Por eso, al inicio de este editorial, estaban los dos goles que nos hicieron transitar el precipicio o esa línea delgada entre el fracaso y el éxito. Y ahí empieza a entenderse todo este mecanismo. Por eso quería contarte sobre este liderazgo, quería contarte lo importante que sería transmitir estos valores con los que pareciera que nos sentimos identificados todos los argentinos, con los que nos sentimos orgullosos, perdón, para que la dirigencia política empiece a entender un poco de todo esto. Se empiecen a calmar los egos, empieza a bajar la crispación y se pongan de acuerdo, por lo menos, en 10 puntos básicos y trabajar con este método Scaloni. Al punto tal que le preguntaron a Scaloni ayer cómo veía y qué mensaje le daría a los argentinos para enfrentar a Inglaterra. Y cualquier otro líder se hubiese puesto a compararnos, a hablar de las Malvinas, a hablar del Diego. Y este líder tan sensato dijo esto, escucha.
2: ¿Qué mensaje le puedes dar a todos los argentinos que estamos ansiosos y esperando?
4: Es un partido de fútbol, ¿eh? El mensaje es que es un partido de fútbol. No busquemos otra cosa, es un partido de fútbol. Y vamos a jugar un partido de fútbol contra una gran selección que tiene un gran entrenador, que lo aprecio, lo admiro mucho. Y es un partido de fútbol. Punto. No hay más que eso.
3: Y no hay más que eso. Eso es Lionel Scaloni. Vamos ahora con Pymes en la Red. Así es que empezamos.
5: 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De esta manera comenzamos Pymes en la Red. Mi nombre es Mónica Ortiz y te vamos a estar acompañando hasta las 8 de la mañana aquí en Radio La Red AM910 junto a Cris Datola y todo el equipo de Pymes en la Red.
3: Muy buenos días, Moni. Muy buenos días para todos. Domingo 12 de julio, 6:36 de la mañana. ¿Cómo te da, Moni?
5: Feliz, buena, bella mañana, Cris. Te estábamos escuchando atentamente.
3: ¿Dormiste? ¿Cómo te cambia el humor, no?
5: Ay, totalmente. Eso que no dormí. Estoy así.
3: El país sigue incendiándose, si querés. Tal siguen cual. Los mismos problemas, sí, pero sí. Esto te genera una emoción diferente.
5: Dormís o no dormís, pero estás feliz.
3: Sí, ¿no?
5: Sí, una alegría total. A pesar de que yo no lo miro, cuando viene complicada la cosa lo sufro mucho.
3: Ajá.
5: Y a mi media naranja le sube un toque la presión, así que cambiamos.
3: ¿En serio? ¿Me decís?
5: Sí.
3: Bueno, hay muchas personas que hacen eso.
5: Viste, se pone como nervioso y eso del delay, que mucha gente se enoja, sí. Yo lo veo como positivo dentro de todo. Te vas preparando, ahí viene, grita, viene el gol.
3: Ahí cambiás.
5: Ahí cambió.
3: Estabas mirando una serie y metes ahí
5: tal
3: el
5: cual,
3: partido.
5: Tal cual.
3: Ay, Moni. Bueno, bueno, muchos deben hacer eso también. Es no apto para cardíacos este mundial. Me parecía interesante, más allá de lo que está sucediendo en nuestro país, no se está incendiando, pero hay personas que o empresas que la están pasando mal. Ya hablamos mucho de esta dicotomía, de estas dos Argentinas que estamos viviendo, la Argentina que está en la prosperidad y la Argentina que está pasándola mal o la que la está sufriendo. Bueno, me parece que esto une a todos los argentinos y es un motor para empezar a pensar otra sociedad. Por eso me parece que este liderazgo de Scaloni me parecía interesante contarlo desde aquel Egipto, ¿no? Entiendo que ayer jugamos con Suiza y que parecía desactualizado, pero era interesante transmitir y recordar lo que nos hicieron sentir esos jugadores durante ese partido.
5: Pasó hace días nada más, sí, uh-huh. cuando escuchaba, digo, Egipto, pero uh-huh. claro, fue esa remontada increíble, uh-huh. Chris, por Dios.
3: Exactamente, así que bueno, gracias Rodri, ahí me está trayendo agua. Quiero mandarles un abrazo muy grande, es un programa difícil desde lo emocional para mí, porque mi papá no está bien, le cuesta respirar, así que nada, es difícil para mí estar hoy acá. Así que le mando un abrazo gigante a mi viejo, espero que se recupere pronto. Vamos a darle la bienvenida a Alía Gelfi. ¿Cómo te va, Alía? Buen día.
6: Qué linda mañana, ¿verdad? Ay, qué estar alegría, acá con Alía. Ustedes y que la selección me regale esta noticia de anoche. La verdad, muy feliz de estar acá. También pensando mucho en esto, claro, que hablo de parques industriales y la selección, si lo más importante de hoy tiene que ver con eso. Y bueno, voy a hablar un poquito de esto, ¿no? Uh-huh. De dónde vinieron nuestros campeones.
3: Muy bien. Bien federal.
6: Claro, bien federal. La verdad que una clase maestra, le voy a pedir a Rodri que me dé grabado tu columna de hoy, porque es una clase maestra de liderazgo, como lo has resumido, uh-huh. Y que creo que algo está cambiando en el mundo, y porque estos líderes, este líder Scaloni, no, o sea, nació hace uh-huh. mucho y uh-huh. se fue formando.
3: Absolutamente.
6: Con lo cual, hubo quien lo inspiró a él. Uh-huh. Y quien inspiró a los otros jugadores. Entonces, bueno, yo me pregunto, ¿qué estamos inspirando para las próximas generaciones? Que uh-huh. no vamos a ver tal vez ese resultado. Entonces, algo ahí es interesante. A veces no se sabe de esos líderes que inspiraron, porque no tenían tal vez las herramientas o era el momento para liderar. Pero sembraron una semillita y hoy tenemos un Scaloni. Uh-huh. Y hoy tenemos un equipo que juega en equipo.
3: Absolutamente. Absolutamente. ¿Cómo, gracias? ¿Cómo, bueno, ya no dijiste el título? ¿Cómo hacen para comunicarse, Moni, y los oyentes?
5: Lo pueden hacer, Cris, al 11 23 24 22 22, mensajito corto, uh-huh. o nos escriben un WhatsApp.
3: Perfecto, dale. Nos vamos a una tanda y ya seguimos con más pymes en la red.

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6: Muchas gracias, Moni. Y ahora vamos a otro encuentro de protagonistas que tenemos acá en el programa de hoy, donde invitamos en este espacio a empresarios pymes, mandos medios, empresarios políticos, economistas, consultores también, a que vengan a contar cuáles son los desafíos del mundo pyme y también a que nos vengan a contar cuáles son las perspectivas de cara a los próximos meses. Y hoy vino acá a los estudios de la radio José Lentini, que es el gerente general de Aval Rural SGR. ¿Cómo te va, José? Muchas gracias por venir acá a los estudios de la radio.
7: Muy bien, gracias a vos, Cristian, por recibirme.
6: Un placer. Acá
7: estamos.
6: Bueno, si hay algo que el empresario pyme necesita es financiamiento.
7: Sí.
6: Y el acceso al financiamiento es una demanda que tiene el sector pyme al sector financiero muy grande, desde muchos años. Y me parece que el tema de las SGR está en Argentina poco difundido. Me parece que hay que hacer mucho trabajo para evangelizar, para dar información, comunicarlo bien, porque le da muchos beneficios, muchas virtudes a los empresarios pymes que podrían acceder a créditos más altos que lo que le da su nivel crediticio. Entonces me gustaría que nos cuentes un poco cómo funciona hoy lo que es Aval Rural, por ejemplo.
7: Bien, digamos, las SGRs, como vos decís, lo que hacemos es dar garantías a las pymes para que accedan a crédito. En general hay problemas de información imperfecta y por eso las pymes no acceden a crédito que deberían, y en general la necesidad que tienen es mucho mayor a la que reciben.
6: Ajá.
7: Algunas pymes no tienen acceso directamente, entonces con el aval de una SGR lo que haces es permitirle el acceso.
6: Claro.
7: A otras le bajas el costo y a otras les amplias la capacidad. Por ejemplo, si consiguen 100, pueden conseguir hasta 10 veces más ese crédito y poder encarar los proyectos. En nuestro país, bueno, sabes la volatilidad que hay en general, la incertidumbre, entonces esto cobra mayor valor. Y lo que hacemos las SGRs es, una pyme nos presenta su proyecto, su historia, nosotros les asignamos un nivel en el que les podemos acompañar y les damos un aval. La pyme con ese aval puede ir a un banco a buscar un crédito, o sea que no conseguirías yendo sola, o le pedirían más garantías, otro tipo de garantía, por ejemplo una hipoteca, En cambio, si le dan una, el aval de una SGR, el banco liquida inmediatamente. ¿Por qué? Porque si la pyme no paga, pagamos nosotros. Entonces es una garantía.
6: Claro.
7: Digamos, no solo están los avales bancarios, que así se llaman, sino también negocios en el mercado de capitales, que son descuento de cheques propios o de terceros, y pagarés avalados por nosotros también. O sea, los pagarés avalados pueden ser en pesos, en dólares.
6: Claro, ahora en dólares, ¿no?
7: Sí, pero no, en lo que es el agro nunca se restringió, ahora se habilitó un poquitito más hacia otros sectores.
6: El agro, porque genera dólares, tienen los beneficios de poder generar pagarés en dólares.
7: Exactamente, y aparte está calzado, funciona cubierto, o sea, la producción es en dólares, entonces tomar un pagaré en dólares no es antinatural, así es que es totalmente justamente lo que se busca.
6: De hecho, en los últimos meses convenía, estoy hablando con el diario del lunes, ¿no?
7: Sí.
6: Pero le convenía a los empresarios pymes los últimos 18 meses financiarse, tomar deuda en dólares que tomar deuda en pesos.
7: Sí,
6: ¿no?
7: Sí.
6: Hoy ya empezó a escalar un poquito, no sé qué tan.
7: Y puede haber más volatilidad. Digamos, en el agro eso no tenés problema porque tu producción está dolarizada, salvo lo que es el negocio ganadero. Pero bueno, en lo que es agricultura está dolarizada, entonces es práctica normal en la parte comercial o financiera de tomar créditos en dólares en bancos o pagarés en dólares.
6: ¿Y es buena práctica financiarse con pagarés? O sea, porque es como emitir deuda propia, ¿no?
7: Sí,
6: o sea,
7: exacto. En mi opinión, sí.
6: Es buena práctica.
7: Sí, porque los costos son muy claros, el mercado de capitales es muy ágil y se consigue en financiación extrabancaria. Que hoy, con la necesidad de financiación que tiene el agro, o sea, el productor necesita mucha financiación. O sea, más allá de la propia que tiene, que ha ganado su capital propio durante años de trabajo, cada campaña invierte muchísimo. Muchas veces hasta 10 veces su patrimonio, o 3 veces más que su patrimonio.
6: Y ante eso, ¿cómo
7: entonces, es que necesita financiación?
6: Tanto riesgo ustedes, porque si esa persona que está tomando hasta 10 veces su patrimonio, y ustedes toman el riesgo del buen comportamiento de la persona a la que están avalando, el riesgo es muy alto. O sea, entiendo que, bueno, hacen análisis, que presentan documentación, pero al multiplicarse por 10 es...
7: Es muy alto. En estos, nosotros por lo menos, después de algunos años en la actividad, nos basamos mucho en el carácter, en lo que se llama carácter, en lo que es la referencia comercial.
6: Ajá.
7: O sea, saber a quién le estás prestando. Si vos a ese productor que vas al pueblo donde está o la ciudad donde vive y está ahí hace más de 10 años sembrando esa cantidad de hectáreas, un poco menos, pero bueno, con un crecimiento lógico, y siempre cumplió sus obligaciones, ¿por qué va a dejar de cumplirlas ahora, no? O sea, la forma de dar crédito evolucionó. O sea, históricamente mucho era crédito comercial, o mismo de, por ejemplo, del dueño del campo, si le alquilaba el campo. Pero bueno, hoy tienen acceso a crédito que les permite hacer mejores negocios.
6: O sea,
7: los mejores negocios son, por ejemplo, ir a una agronomía y comprar de contado.
6: Claro.
7: O la agronomía claro, misma, comprar.
6: Cuentos.
7: Claro. Después la agronomía misma también, que son pymes, compra los insumos a las insumeras grandes, también con precios preferenciales, pagándolos de contado. Y después, en otro, ya viendo en otro momento de la inversión, por ejemplo, un productor, si cuando cosecha los precios no están buenos, o por ejemplo la logística es más cara, puede elegir diferir la venta de algo de ese producto para poder pagar las cuentas del año anterior, financiando eso.
6: Ahora, te hago una consulta, porque vos competís un poco también con las mutuales, ¿no? Es que están en lo que son el interior del interior, digamos. Vas a Santa Fe, acá a la zona norte de la provincia de Buenos Aires, Córdoba, Entre Ríos. Hay mutuales que, por ejemplo, le prestan plata a los productores contra la producción. Digo, cuando cosechás, me devolvés, me das la cosecha, digamos. Ahí pasa eso en la mutual.
7: Sí, en general. ¿No? Este crédito es más formal. No porque el otro sea informal, pero en general Este es más transparente, si querés, porque se ven en el mercado, se saben las tasas de los bancos, uh-huh. es el mismo para todas las pymes.
6: Claro.
7: El mercado de capitales es información pública, uh-huh. Y los costos son, en mi opinión, mucho mejores. Pero bueno, uh-huh. lo cierto es que supongo que te refieres a mutuales con cooperativas,
6: claro.
7: o mismo el crédito comercial de las agronomías que te digo, o sea, en
6: claro.
7: general sí. es más caro. Pero bueno, porque hacen su negocio, ¿no? Uh-huh. O sea, están en el lugar, también tienen su apoyo
6: cercanía.
7: Muy importante. Exactamente. Uh-huh. Por eso una pyme que participa con una SGR, el crédito que toma en una SGR es más económico. O sea,
6: claro, claro.
7: Sí, sí. Sin duda.
6: O sea, los bancos, por un lado, le van sí. a prestar más barato porque están avalados.
7: Sí.
6: Y el mercado bursátil ya
7: también.
6: De por sí es más barato que el
7: mercado bursátil compra la SGR, ¿no?
6: Claro.
7: Ve el listado que es la SGR,
6: es que está avalado,
7: y compra ese producto.
6: Está.
7: Exacto.
6: Es como
7: compra ese producto.
6: Papá frita.
7: Los diferenciales de tasas son muy importantes con respecto a mercados no avalados.
6: Uh-huh.
7: Hay más de 30% de diferencia.
6: Claro.
7: Por lo menos.
6: Aún no teniendo riesgo.
7: Y seguridad de cobro.
6: ¿No?
7: Y seguridad de cobro, ¿no? Porque
6: claro.
7: la verdad que las SGR es.
6: Pero, por ejemplo, una empresa. Uh-huh. que puede ser súper exitosa y no está operando con una SGR, se financia, aún teniendo respaldo, se financia más cara que una empresa quizás más chica, pero está avalada por una SGR.
7: A veces sí, sí, sin duda, pasa eso. Le conviene primero todo lo que le den directo y más económico, obviamente tomarlo, y después ir hacia crédito formal. Que consiga buenas condiciones.
6: ¿Por qué pensás que estas herramientas que son tan, que tiene tantas virtudes, tantas bondades, el empresario pyme no las termina de usufructuar como debiera, ¿no? Porque tendrían que tener, no sé, 10, 15, 20 veces más la cantidad de lo que hoy está operando todo el mercado de las SGR.
7: Sí, muchas veces es por desconocimiento, pero después por condición y por facilidad, ¿no? O sea, si bien tomar un aval de una SGR no es complicado, sí hay que pasar por un proceso de créditos y por una historia.
6: Uh-huh.
7: Y bueno, después, que también la necesidad es muy grande, como te decía, o sea, la
6: claro.
7: necesidad es grande. O sea, que me parece que todos participamos en el negocio de financiar la producción agropecuaria o a cualquier pyme, ¿no?
6: Uh-huh.
7: O sea, cualquier pyme necesita financiación y todos participamos de eso, ya sea financiando, por ejemplo, la compra de un camión o una uh-huh. tolva o recambio de una sembradora, uh-huh. que ahí ya son créditos de largo plazo, o financiando lo corto, el capital de trabajo.
6: Y te hago una consulta que no sé si funciona así. Yo tengo un campo, no soy especialista
7: sí.
6: en campo,
7: sí,
6: pero yo tengo un campo, ¿no? Y quiero comprar un tractor, una maquinaria que me va a aumentar la productividad de mi campo.
7: Sí.
6: Y tengo un aval de una SGR y además puedo sacar un leasing o no es una práctica común o se chocan.
7: En general se chocan, o sea, el leasing, la máquina es del acreedor de, uh-huh. que te lo está alquilando,
6: uh-huh.
7: entonces no necesitaría un aval en esa.
6: No
7: es más necesitar. Reemplazarle una prenda o una hipoteca
6: claro.
7: o un warrant, que sería como que competimos con eso, pero están uh-huh. esas alternativas también en general. Lo que haces es vos no inmovilizar un solo activo. O sea, vos cuando le das una garantía real a alguien, estás con ese.
6: Uh-huh.
7: Con una SGR podés ir al mercado de capitales, les puedo ofrecer créditos
6: claro.
7: en... Tenemos acuerdos con... Nosotros particularmente tenemos acuerdos con más de 15 bancos.
6: Uh-huh.
7: Hay más en el sistema. O sea que vos, una pyme, trabajás conmigo, te puedo ofrecer 15 bancos, te puedo ofrecer,
6: uh-huh.
7: lo que te decía, cheques en el mercado de capitales,
6: uh-huh.
7: pagarés, obligaciones negociables, te puedo ofrecer alternativas. Así
6: uh-huh.
7: es que... Un poco es eso también.
6: ¿Y cada cuánto una empresa renueva el aval? ¿Es por año? O sea, vos tenés un cliente, por ejemplo.
7: Nosotros solemos calificar anualmente.
6: Por año.
7: O cuando
6: le pedís el balance cada vez que termina.
7: Sí, o cuando tiene una necesidad. O sea, nuestro sector, que es el agro donde nosotros nos especializamos,
6: uh-huh.
7: Trabaja así en general por campaña. Entonces el productor o la agronomía misma toma el aval en una época del año y lo cancela uh-huh. en general en las cosechas.
6: Claro.
7: Y después, los créditos de largo plazo se ven por necesidad o por pedido. O sea, te dicen, bueno, mirá, estoy encarando hacer una planta de acopio y necesito financiación a mínimo 5 años o todo lo que puedas. y bueno, se necesita una SGR o dos. O sea, claro. Porque a veces...
6: Sí, necesitas dos avales.
7: Sí, capaz que por el monto necesitas un poco más y bueno.
6: ¿Y cómo está el mercado hoy? O sea, ¿cómo está hoy el sector del campo? ¿Cómo...? ¿Qué te dicen tus clientes que están pensando en invertir y proyectar? ¿Están más cautos?
7: Venimos de una campaña históricamente buena, uh-huh. Pero bueno, venimos de otras no tanto y eso se arrastra. Hay zonas que estuvieron con exceso de agua. Uh-huh. Obviamente no todo es cantidad, también es precio. Entonces cuando vos haces P por Q y le pones los costos de volver a sembrar, ahí los márgenes no son tan buenos. Pero bueno... Hay muchas cosas positivas, por ejemplo, la ganadería está en un precio también altísimo. Uh-huh. Entonces, es como que es el ganadero que estuvo sosteniendo el negocio realizó una buena ganancia. Uh-huh. Después, las siembras, como decimos, tuvieron muy buena producción. Entonces, tiene muy bueno lo que pasó. Están ahora concentrados en cosechar lo que es la gruesa, soja, maíz principalmente y girasol. Y bueno, y ya pensando en qué van a hacer para adelante. En general, el productor, el sector, siempre trata de pensar para adelante. Uh-huh. Y para adelante tiene incertidumbre, a ver cómo sigue. Ya se está hablando de la baja de retenciones, uh-huh. aunque

0: que se pueda ampliar la capacidad de producción del país, la verdad es que sería muy interesante, ¿no? O sea, obviamente después tenés que arrastrar inversiones en puertos, inversiones en rutas, inversiones en ferrocarril, acopios y demás. Pero bueno, la capacidad instalada de Argentina tendrá que acompañar eso, y eso son todas cosas que ilusionan, ¿no? O sea, por lo menos uno que está hace tiempo en el sector y que ve tanto y vuelta y estancamiento, y ves otros países como Brasil que crecen tanto, y decís, ¿por qué nosotros no? Con la vocación que hay en el agro argentino, la verdad que estaría muy bueno. Y bueno, nosotros siempre acompañando, así que siempre acompañando a esas pymes para que muchas veces le va bien, la verdad que la mayoría le va bien, por suerte, otras fracasan, y bueno, ahí estamos las ICGRs acompañando.
1: Muy bien. Bueno, muchísimas gracias por tu tiempo. Vamos a seguir ahí acompañando desde CASFOC, bueno, que tenemos una alianza muy linda y somos pymes, a evangelizar, como le decimos nosotros, y que puedan los empresarios pymes que nos escuchan entender cuáles son las distintas herramientas de financiamiento que tienen, porque uno de repente termina siempre en lo tradicional, en el banco, y no conoce, como vos bien decías antes, todas las herramientas que hay, y que hay más baratas todavía. Entonces está bueno darle difusión e información para que puedan tomar decisiones estratégicas.
0: Yo los invito a que lo exploren a través de CASFOC. Se pueden comunicar con CASFOC, que por ahí los guían con alguna SGR, que de acuerdo a si se dedican en un sector o a una zona, una región. Hay SGR que estamos especializados en actividades o en zonas. Y bueno, yo agradecerte a vos, Cristian, por permitir la difusión, agradecer a las pymes y a los emprendedores del país, porque sin ellos esto no sería necesario, y tampoco me parece que tiene un gran valor. Y después, un tema que no hablamos, digamos, a las SGR nos apoyan los socios protectores, que son los que nos aportan capital para poder respaldar nuestros avales.
1: Estuvo ahí.
0: Claro, los protectores son muy importantes para nosotros. En mi caso es COFCO International, hay bancos detrás como Santander, BIN, Comafi, o sea, que nos apoyan, sociedades de bolsa, empresas grandes que apoyan a las SGRs, y la verdad es que eso también tiene mucho valor. Digamos, más allá del Estado, que también que pone su parte, que como sabes, digamos, las SGRs por los aportes tienen un beneficio impositivo a los protectores, pero bueno, tiene que estar ese apoyo, y está ahí. Así que muchas gracias por invitarnos y hacer un poco de difusión del sistema, porque me parece que lo tienen que usar las pymes, y es bastante simple acceder.
1: Perfecto. Muchísimas gracias. Gracias. De verdad. Fue José Lentini, que es el gerente general de Aval Rural SGR. Nos vamos rápido al mundo de la economía de la mano de Carlitos Manzoni.
2: ¿Cómo están? Soy Carlos Manzoni y les traigo las novedades PYME de esta semana. Durante el mes de junio, las ventas minoristas del segmento PYME tuvieron una suba interanual de 0,9% a valores constantes. Por el contrario, la medición intermensual arrojó una baja de 1,3%. Con estos resultados, se consolidó una retracción acumulada del 2,5% durante el primer semestre del año. Son datos de la Confederación Argentina de la Mediana Empresa, CAME. Este incremento en la medición interanual de 0,9% se explicó por la inyección de liquidez derivada del cobro del sueldo anual complementario y por el movimiento comercial que generó el Mundial de Fútbol. Ambos factores lograron dinamizar el consumo y traccionar la demanda en rubros específicos, sosteniendo de esta manera el indicador general. En cuanto al diagnóstico general de los comercios, 50,1% de los encuestados por CAME señaló que su situación económica se mantuvo estable en términos interanuales, lo que representó un incremento de 1,9 puntos porcentuales frente al relevamiento de mayo. Este movimiento encontró su correlato directo en la contracción de las evaluaciones negativas, dado que la proporción de locales con un escenario operativo desfavorable se redujo del 45,1% al 43,1%.

0: durante el último mes. 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
3: 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Cris, es muy temprano, pero te quiero preguntar, ¿es muy difícil empezar una empresa desde cero?
4: Bueno, no sé si mucho. Es muy difícil, Moni. Para mí la clave es que tengas la idea del negocio, cómo es que vas a empezar, qué necesitas, a quién le vas a vender y, como siempre te digo, ir haciendo camino al andar.
3: Es verdad, Cris, todo lo que decís. Y también hay que tener en cuenta otros aspectos. 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
4: Espectacular.
3: 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Hasta las 8 seguimos en Pymes en la Red con Cris Latola.
4: Muchas gracias, Moni. 7:10 de la mañana. Uh-huh. Yo sé que es muy temprano para hablar de esto, pero si tenés ganas de comer un asado,
3: ay,
4: Moni,
3: sí.
4: Asadito, ay, ahí hay rico. 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
4: Espectacular, ¿sabes qué rico se come? Sí, muy, muy rico. Así que bueno, seguimos con más pymes en la red. Ahora nos vamos al mundo de los parques industriales y después nos vamos a los mensajitos. ¿Cómo es el tema de los parques industriales, dale?
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4: Día.
6: Bueno, como te decía, me quedé pensando en uh-huh. esta escaloneta y que ya creo que lo venía pensando desde el Mundial pasado, uh-huh. que tocamos otro tema. Pero siempre te inspira, ¿no? Uh-huh. Y en este caso la selección argentina no solo tiene 26 historias futboleras, sino uh-huh. también historias productivas. Porque los lugares que forman a nuestros campeones uh-huh. son también los que sostienen la economía del país.
4: Exacto, sí. Y aparte, súper federal y capilar, ¿no? Porque es una selección de exacto. distintas provincias. Y está bueno esto de poder destacar la productividad de cada una de esas.
6: Exacto, y tiene que ver también con la tendencia que está pasando en lo productivo, cómo uh-huh. se está descentralizando, ¿no? uh-huh. economías uh-huh. Que que bueno, que va hacia ahí, la minería, claro, el petróleo y el gas, es decir,
4: el litio,
6: las provincias empiezan a tomar otra importancia también en
4: más el protagonismo.
6: Protagonismo en el mapa de decisiones. Así que sí, la escaloneta también es federal. Bueno, como para repasar los datos, la provincia de Buenos Aires aporta 13 jugadores, ¿no? Y bueno, siempre es importante la provincia de Buenos Aires, seguida por Córdoba, que aporta 3, Santa Fe 2, y luego 1 de Entre Ríos, La Pampa, Tucumán, Corrientes, San Luis, y la ciudad de Buenos Aires tiene también su representante en la escaloneta. Pero
4: bien,
6: la provincia de Buenos Aires es principal, Córdoba y Santa Fe el siguiente. Es decir, de los 18, es decir, que 18, perdón, de los 26 jugadores del plantel nacieron en provincias, no son de la ciudad de Buenos Aires, pero del conurbano hay que destacar que hay 11, o sea, hay una fuerte presencia de lo que es ciudad de Buenos Aires.
4: De AMBA.
6: De AMBA, exactamente. Y del interior, como decía, eran 13, ¿no? Pero hay que sacarlos, o sea que quedan poco. Después tenemos uno, además, que no es del exterior en realidad, aunque está nacionalizado.
4: Claro.
6: Y del cuerpo técnico, hablando del liderazgo, el cuerpo técnico, el 86% del cuerpo técnico nació en las provincias. Tenemos de Santa Fe, Córdoba, Entre Ríos y uno de Ciudad de Buenos Aires, uno de la provincia de Buenos Aires. O sea que el cuerpo técnico es mucho más federal, inclusive, que la escaloneta, digamos,
4: los jugadores,
6: ¿sí? Bien, eso es, les dije, 85,7% del equipo técnico. Bueno, tengo los nombres, eso lo podemos ver en otro momento, pero bueno, por otro lado, Argentina tiene 362 parques industriales registrados oficialmente, son como 400 y pico ya, y muchos nacieron en las mismas ciudades que nuestros campeones.
4: Pará, te voy a frenar un segundo, porque estás tirando un dato.
6: Un datazo,
4: porque nunca estaba claro.
6: Te explico, que nunca está claro. ¿Por qué? Porque existe todavía, si vos lo buscás, el REMPI, que es el Registro Nacional de Parques Industriales. ¿Por qué digo que existía? Porque ese registro tenía mucho impulso cuando había que registrar el parque para que obtuvieras un financiamiento público. Y como eso ya no está, no hay, o sea, los parques no se registran.
4: Claro.
6: Y además eran más públicos porque el financiamiento no iba para los privados, y algunos mixtos sí, pero para los privados definitivamente no. Entonces, en el REMPI sigue, si vos buscas, sigue habiendo 362 parques. Chiquititos, grandes, ¿no? Pero, ¿y los privados? Algunos están por una cuestión más de marketing, pero no porque hubieran obtenido financiamiento en aquel momento. Entonces, los privados que existen, más los proyectos que nacen todo el tiempo, y estamos hablando, ya hace varios años ya se hablaba de 400 parques. O sea, por eso digo, 450 parques seguro hay
4: En la era de los datos.
6: Bueno,
4: en la era donde la información en tiempo real es clave.
6: No,
4: donde cuando estamos hablando de liderazgo de selecciones de fútbol, donde utilizan el hydration break para tomar decisiones, porque tienen datos en tiempo real, porque saben cuántos kilómetros corre cada jugador, si están cansados. No podemos saber nosotros, un país, cuántos parques industriales tiene. Me parece aberrante.
6: Y además, también en tiempo, como vos decís, en tiempo real, es decir,
4: claro,
6: es un proyecto, porque a veces, depende quién lo da, es decir, si yo soy una empresa que quiero llegar a los parques industriales, como pasado, hace un mapeo y compone ese dato, no es que apriete un botón y salen. El Estado le interesa un tipo, los inmobiliarios otro tipo de dato, y a veces los gobiernos ni siquiera cuentan los proyectos que privados.
4: Claro.
6: Y perdón, pero son parte del desarrollo económico.
4: Absolutamente.
6: Entonces, vos a veces en provincias decís, bueno, tenemos tantos parques. En Córdoba no, Córdoba mete a todos. Pero hay otras provincias que decís, tenemos tantos parques, pero ¿y este no está? Bueno, es privado, y como que no los promocionan porque es privado. O sea, no. Entonces, bueno, en ese sentido, sí, sería bueno, depende, bueno, Santa Fe también los tiene bastante registrados. Y después los proyectos, es decir, hay tantos.
4: Claro.
6: O sea, para tenerlo todo claro, tenés que ir provincia por provincia.
4: Bueno, y ahí vamos provincia por provincia.
6: Bueno, entonces vamos a arrancar por Buenos Aires, que es el 32% del PBI nacional, la gran fábrica de campeones. 13 jugadores del plantel nacieron en Buenos Aires. Mar del Plata, cuna del Dibu Martínez, tiene el principal parque industrial, General Manuel Savio, que cumplió 50 años y hoy reúne a más de 70 empresas. Tiene más parques y de mucho desarrollo privado, pero yo...
4: Va a ser lo más importante.
6: Claro, y sí. Dale. La Plata, de Jerónimo Rulli, tiene dos parques propios, el Parque Industrial La Plata, el Parque Industrial La Plata 2, gestión pública. Mandamos saludos a la amiga Eugenia Stibor, la cerámica de Stibor, que está en uno de estos parques. San Nicolás, Tierra de Muso, tiene perfil siderúrgico con el Parque Industrial Norte y Comirsa, que es uno de los, es el más grande de la, no sé si de, de toda la Argentina.
4: Sí, claro.
6: Bahía Blanca, de Lautaro Martínez.
4: Bien tiene, industrial.
6: Perdón.
4: Bahía Blanca, bien industrial.
6: Sí, tiene el Parque Industrial Bahía Blanca con 136 hectáreas, más de 120 empresas y unos 3.000 empleos fijos, la mayoría proveedoras del polo petroquímico y el puerto.
4: Claro.
6: Y está el conurbano bonaerense, esa gran usina de futbolistas. En González, Catán y San Justo, tierra de Montiel y Paredes, funciona desde el 2009 el Parque Industrial La Matanza, sobre 126 hectáreas. El Talar de Otamendi integra el corredor de Tigre con, digamos, el Parque Norlo, que es muy conocido, pero está Plaza Logística, hay un montón de parques.
4: Ahí es fuerte, digamos.
6: Ahí es fuerte, fuerte. Rafael Calzada, de Tagliafico, tiene cerca de... Tiene cerca el sector industrial planificado de Almirante Brown, el Bursaco, digamos, ahí.
4: Sí. Y ahí tiene muchos beneficios el intendente, ¿no? De Almirante Brown, que propicia muchos beneficios para la sobre las tasas.
6: Exactamente, exactamente. Sarandí, de Depol, tiene su propio parque industrial Villa Luján Avellaneda, uno de los más antiguos, que de hecho era un parque abierto y luego, lo digamos, era como una zona industrial.
4: Claro.
6: Le hicieron parque, pero vos vas y es un barrio, digamos. No está cerrado como los nuevos paradigmas de parques. San Martín, de Enzo Fernández, tiene varios. El Parque Industrial San Martín, el Newton, Evapi, perdón, en José León Suárez, Escobar, de Nicolás González, suma la Plaza Industrial Escobar, el
4: Centro Industrial grande también.
6: Garín, también. Sí,
4: sí, que está sobre la ruta.
6: Exacto. 25 de mayo es de Barco, tiene su sector industrial planificado también. Casi todas las localidades integran, además, corredores industriales con miles de pymes. Bueno, Córdoba. Córdoba representa el 8% del PBI nacional, tiene tres jugadores. Cristian Romero, de la capital, tiene un montón de parques, digamos. Pero también está Julián Álvarez, que nació en Calchín, un pueblo que también tiene su propio parque industrial. Y toda la provincia de Córdoba, sí, suma 60 parques industriales, 1.300 hectáreas loteadas y más de 17.500.
4: Muy fuerte Córdoba.
6: Muy
4: con parques
6: fuerte
4: industriales,
6: Córdoba.
4: ¿No? Además, innovación, sustentabilidad.
6: Exacto. Y mucho beneficio también, con una política ahí muy clara, público-privada, de desarrollarlos. Santa Fe también representa el 8% del PBI nacional, y con Messi y Lo Celso, nacido en Rosario, como yo, que también nací en Rosario, es la segunda provincia del país en infraestructura industrial.
4: Mirá.
6: Con 65 parques y áreas industriales, cerca de 1.000 empresas radicadas, el 64% de estas en la propia Rosario y el Gran Rosario. Y bueno, vamos directamente a, bueno, unos pueblos más que tienen solo un jugador.
4: Está bien.
6: Pero
4: es la Pampa ahí, que estaba Macalister,
6: pero
4: ¿no?
6: con parque propio, ¿no?
4: Bien.
6: Entonces Villa Mercedes, San Luis, cuna de Leonardo Valerdi, con
4: bien.
6: El Parque Industrial Norte de Villa Mercedes, Gualeguay, Entre Ríos, de Lisandro Martínez, en el Parque Industrial y de Servicio de Gualeguay, Famaillá, en Tucumán, de Ezequiel Palacios,
4: sí, claro.
6: que es el Parque Industrial Famaillá. Uh-huh. Santa Rosa, uh-huh, en La Pampa, de Alexis McAllister, uh-huh, con el Parque Industrial de Santa Rosa. Y bueno, y hay otros jugadores que no nacieron en una cuna, digamos, donde
4: de parques industriales.
6: De parques industriales.
4: Muy bien.
6: Bueno, no todos
4: de color.
6: Sí, exactamente. Bueno, nuestros campeones, uh-huh, nuestro y sus pueblos son, uh-huh, la prueba de que jugando en equipo, uh-huh, este país puede volver a levantar esa copa, uh-huh, ¿no? Y las pymes tienen que jugar en equipo y, uh-huh, los parques industriales es un espacio para que realmente puedan jugar en equipo y bueno, y así como ojalá levantemos la cuarta copa.
4: Uh-huh. Anulo Mufá. Vos sabés que aprovecho también estos comentarios que vos estás haciendo, porque unas palabras para mí un poco desacertadas del presidente de la Nación sobre el tema de la industria y que solamente Argentina puede producir dulce de leche, y acá tenemos la prueba, exacto, latente de, uh-huh, con tantos parques industriales y tanta industria que genera trabajo, y aparte tenés industrias que son muy pujantes, ¿no? Uh-huh. La automotriz, por ejemplo.
6: Totalmente.
4: El oil and gas, la minería, el litio. Quizás la metalmecánica viene un poco más demorada en cuestiones de tecnología. Voy. No es tan competitiva como pueden ser otras industrias como europeas o mismo China, asiáticas. Pero me parece que acá tenemos que definir también qué queremos hacer, ¿no? Uh-huh. Si queremos hacer un país que venda materias primas o queremos ser un país que venda productos con valor agregado.
6: Exactamente,
4: ¿no?
6: Y después,
4: y
6: bueno, y ahí va a haber que tomar muchas decisiones, uh-huh, en relación a la presión tributaria, que es lo que está reclamando la industria, uh-huh, porque de 30 países nosotros estamos
4: liderando el
6: según el informe de la UIA, ¿no? Uh-huh. Hablando de fútbol, nivelar, uh-huh, la cancha, pedía Martín Rapalini.
4: Es un reclamo que le hace Rapalini desde hace 2 o 3 años.
6: Exactamente,
4: desde que es presidente.
6: Presión fiscal federal industrial. Uh-huh. Eso es lo que hay que poner en la agenda, cómo la vamos a bajar.
4: Exactamente, y ojalá que suceda, porque todavía siguen, por ejemplo, con el tema del problema, hablando de presión fiscal, de los embargos, ¿no? El presidente, exacto, de la Nación en el discurso que dio por el 9 de julio allá en Tucumán, habló de la presión fiscal, de que la quieren bajar y están embargando a muchas empresas pymes. Y estamos hablando, que lo dije el domingo pasado, son empresas pymes que quieren pagar. No son empresas pymes que son evasoras.
6: Exacto.
4: No pueden. Hay que encontrar una manera de que esas empresas pymes puedan regularizar su deuda con el fisco y que el fisco pueda recaudar y sea eficiente. Pero ahora, ahogar a las empresas pymes y poner una soga al cuello, me parece que no va a ser la solución.
6: Exactamente, y son familiares además, no, uh-huh, se van a ir, no es que levantan la máquina, bueno, listo, pum, no, levanto, apago y me voy a Brasil, no.
4: Hay apellidos, hay apellidos que claro, le ponen orgullo, ¿viste? Sobre todo esto que es federal, empresas o familias que están en un pueblo le ponen su apellido a esa empresa, ¿no? Y es su orgullo. Y si después no puede pagar los impuestos, no es porque no quiere, no puede. Y hay que encontrar la manera de que puedan salir adelante y de fortalecer y robustecer, para mí, a la industria nacional, donde seamos fuertes y donde seamos competitivos, para generar más trabajo, trabajo genuino, de calidad, porque encima la industria, por más que sea el 12% del total de las empresas que hay en Argentina, tienen un fuerte componente
6: pero
4: dentro del PBI.
6: Pero representa eso, el 18%, según los datos que yo tengo, uh-huh, del PBI.
4: Y de la mano de obra.
6: Y de la mano de obra y el 28% de la recaudación fiscal del país.
4: Bueno, entonces
6: no
4: son datos.
6: O sea que es uno de los motores más grandes, uh-huh, ¿no? Hay que
4: prestarle atención. Exacto. Ojalá que el presidente Milei y su equipo económico nos esté escuchando. Moni, ¿tenemos algún mensajito?
7: Tenemos mensajitos, sí, Cris, que nos están mandando por varios medios.
4: Dale.
7: Por ejemplo, por WhatsApp nos ponen buen día, pymes, hermosa y bella editorial, te
4: bueno,
7: dice.
4: Muchas gracias.
7: Alejandro de General Roca Río Negro te manda saludos, nos manda saludos. También desde Shanghái nos escriben, saludos desde Shanghái, muy buen domingo para todos, vamos selección. Uh-huh. Y también por Instagram.
4: Maxi Postigo, ¿no?
7: Ese Maxi Postigo.
4: No creo que haya otro.
7: Fiel oyente. Te han escrito Hernán de Berazategui, muy lindo programa, chicos, se los estoy escuchando mientras tomo unos mates.
4: Bueno, genio. Muchas gracias a todos. Hablando de que algo que nos dice siempre Maxi Postigo antes de irnos a la tanda, la marca país, lo importante que es la marca país en Argentina, porque nos representa, tenemos muchos ¿no? Tuvimos un Papa, Maradona, Messi, el fútbol, el básquet, el Shinobi, tenemos un montón, el tango, el dulce de leche, el asado, el mate, bueno.
6: La radio La Red.
4: La radio, absolutamente. ¿No? Vamos a una tanda y ya seguimos con más Pymes en la
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7: 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Hasta las 8 seguimos en Pymes en la Red con Cris Dátola.
4: Gracias, Moni. Son 7 y 32 de la mañana de hoy domingo 12 de julio. A las 8 ya viene todo el equipo de Mariana Contartese y empezando el día. Vos, Lía, estás en Neuquén, viviendo en Neuquén, ¿no?
6: Sí, estoy viviendo en Neuquén.
4: Neuquén está fuerte, digamos, viviendo una época de prosperidad. Uh-huh. Yo siempre hablo de esta Argentina dicotómica, de Argentina donde hay empresas o sectores, sectores productivos a los que les está yendo bien, uh-huh, y hay otros que están un poco más dolidos, más resentidos. Bueno, Neuquén está viviendo un momento de prosperidad.
6: Exactamente, con buenas perspectivas, uh-huh, no todo es color de rosa, uh-huh, no es un momento donde está el pico, uh-huh, falta, pero bueno, es otro horizonte.
4: Claro.
6: Y sobre todo en este gran, digamos, escenario, la pregunta es, bueno, ¿qué rol van a jugar los proveedores locales en todo ese desarrollo? Los
4: claro,
6: proveedores neuquinos y... bueno, rionegrinos también, digamos, del Alto Valle, en esa expansión. ¿Cómo va a derramar eso para que haya más industria? Si no, el día que, bueno, no haya más, que bueno, va a faltar mucho igual, se levanta un campamento y no quedó nada. Sino que
4: claro,
6: esto que vos decías antes, ¿cómo agregamos valor también desde Neuquén?
4: Y ahí te quería preguntar, porque vos tenés empresas que son locales.
6: Exacto.
4: Hay grandes corrientes de personas que están migrando hacia Neuquén, uh-huh, con grandes dificultades también, porque no es que van y consiguen trabajo de una, porque
6: no,
4: es un trabajo muy especial, es muy específico, de conocimientos muy específicos, uh-huh, con lo cual hay familias que van y tienen que volverse a su origen, y otras personas que van y se instalan y ven que pueden pescar.
6: Exactamente, y no pueden volverse, y algunos, y terminan en la calle.
4: Ah, sí,
6: porque
4: aumentaron.
6: Neuquén es caro. Neuquén claro, no es fácil alquilar, uh-huh, alimentarte. Entonces, como se está diciendo hoy, sí, hay oportunidades, pero vayan con trabajo.
4: Claro.
6: No vayan a ver qué pescan. Uh-huh. Vayan con trabajo. Y si van a sondear el horizonte, que vaya el jefe, jefa de familia,
4: claro,
6: pero no se lleva a toda la familia. Uh-huh. Porque después es una responsabilidad muy grande tener niños y estás uh-huh, en medio de nada. Entonces eso ha aumentado, digamos, la gente que se fue con esa ilusión y no consigue. Uh-huh. Porque, digamos, si bien los esfuerzos son grandes, pero tenés que, para que te formen, para que te pongan en la bolsa de trabajo de Emplea Neuquén, que funciona muy bien, vos tenés que ser residente.
4: Claro.
6: Entonces ya tenés que tener un domicilio, tenés que estar X tiempo viviendo en Neuquén para que te consideren. Entonces, no es... Igual hay un montón de consultoras, uh-huh, avisos, o sea, hay que buscarlo. Lo que pasa es que la gente que con menos posibilidades tal vez no sabe cómo buscar el trabajo. Entonces,
4: claro.
6: Ahí hay otra cuestión.
4: Y antes de irnos a nuestro próximo invitado,
6: sí,
4: que vamos a sumar acá a Nicolás a la mesa de Pymes en la Red, te quería preguntar si la capacidad instalada de las empresas locales alcanza para ser proveedora o proveer a las necesidades de las empresas que se están instalando, uh-huh, o que ya están instaladas allá, uh-huh, o hay oportunidades también para otras empresas de otras localidades que uh-huh, puedan ir a instalarse allá, uh-huh, a brindar servicio o a producir productos que el sector productivo, principalmente oil and gas, esté demandando allá.
6: Mira, lo que tiene que ver el servicio directo al oil and gas, la capacidad instalada es muy competitiva,
4: uh-huh,
6: tiene todavía un margen ahí ocioso,
4: uh-huh,
6: y a veces... compiten mucho con empresas que cotizan desde Buenos Aires o desde otras provincias y es, digamos...
4: Y una ventaja competitiva, ¿no?
6: Y ahí tiene algunas injusticias, pero desde el punto de vista de la competitividad y del servicio no hay nada mejor que las empresas neuquinas que conocen el territorio,
4: claro,
6: ¿sí? Ahora, no va a alcanzar. Entonces, las empresas las que ya están radicadas o son neuquinas de nacimiento... tienen que prepararse para ser más competitivas cada vez más porque se compite con el mundo.
4: Claro.
6: No solo con otras provincias.
4: Claro.
6: ¿No? Y ser cada, y crecer. Uh-huh. Y que también en su prosperidad derramen, que eso pasa mucho. Muchas pymes, el empresario que neuquino, que cuando tiene margen, crea otra pyme, crea otro negocio.
4: Uh-huh.
6: Entonces va derramando un crecimiento. Así que se va a necesitar más empresas, pero siempre o empresas muy grandes que se radiquen y que produzcan ahí,
4: uh-huh.
6: Sean internacionales, como es el caso de Nicolás,
4: uh-huh.
6: Como nacionales, o sea empresas de otras provincias que digan, bueno, sí, yo quiero producir o quiero asociarme, no quiero ir a... Hay muchas, las metalmecánicas,
4: uh-huh.
6: en general las chicas, no quieren ir a instalarse.
4: Claro. Producen y envían.
6: Y se dieron cuenta que tienen que tener un aliado estratégico local, porque
4: claro.
6: no es solo vendo una máquina. Tenés que dar todo un servicio. Tenés que saber cómo hacer el mantenimiento, que es 24/7 el oil and gas.
4: Claro.
6: Y en el pozo, o sea, allá. Tenés que meterte en el, uh-huh. Digamos, en el desierto de, uh-huh. digamos, de la zona.
4: Uh-huh.
6: Así que bueno.
4: Bien.
6: No sé si te respondí.
4: Sí, sí, sí, está clarísimo. Y vamos a aprovechar esto para sumar acá a la mesa de pymes en la red a Nicolás Aduriz, que es gerente de servicios argentina de FEPCO. FEPCO es una empresa regional que tiene más de 40 años de experiencia en el sector metalmecánico, dedicada a la fabricación de cabezales de pozo y árboles de producción para la industria petrolera. ¿Cómo te va, Nicolás? Muy buenos días, Cris Dátola te saluda.
18: Buenos días, Cristian. Buenos días, Lía. Muchas gracias por la invitación.
4: Un placer. Bueno, ustedes son una empresa que de Colombia, vos sos argentino, entiendo, que se está radicando allá en Neuquén, ¿verdad?
18: Exacto, sí, correcto. Sí, bueno, básicamente FEPCO, como bien me comentabas, es una compañía con más de 40 años en la industria metalmecánica. Allá por el 2024 comenzamos toda la puesta en marcha aquí en Argentina. Como bien comentaban, yo soy de Neuquén, así que bueno, con esta necesidad de energética de Argentina, con la necesidad de buscar empresas con muchas certificaciones, que son las que necesitamos para trabajar aquí en todos los pozos y uh-huh. con los estándares internacionales, empezamos todo ese desarrollo que realmente no ha sido para nada fácil en nuestro país, y justo en un 2024, donde estábamos en cambio de gobierno, estábamos todavía fuera del mercado internacional. Entonces, bueno, logramos convencer a nuestros inversores.
4: Uh-huh.
18: Y bueno, hoy estamos trabajando aquí en la cuenca neuquina, trabajando mucho con empresas también asociadas, digamos, a la organización. Trabajamos mucho con como Compre Neuquina y Compre Nacional,
4: uh-huh.
18: que es fundamental, ¿no es cierto?, para la matriz energética.
4: Uh-huh.
18: Por supuesto, no, que todo este desarrollo no es posible sin que todas las pymes locales trabajen en conjunto, ¿no?
4: Claro.
18: Realmente con eso estamos muy enfocados. Realmente, como bien comentaba Lía, no, radicarse en Neuquén no es fácil.
4: Uh-huh.
18: Siempre es muy bueno y oportuno tener alguien que conozca, porque quizás a veces se vende, ¿no?, que ya es impresionante Vaca Muerta, pero el desembarco aquí no es fácil, ¿no es cierto?, por un montón de cosas. Pero bueno, aquí estamos, siempre para adelante, y bueno, tenemos la suerte de estar en un distrito industrial privado, que es Río uh-huh. Neuquén, que estamos muy cerca de la operación, como
4: uh-huh.
18: bien comentabas, ¿no es cierto?, 24/7, que es todos los días, uh-huh. así que bueno, justo estoy aquí en la base, aunque no...
4: Ah, mirá, hace frío, me imagino. Nicolás, te quería preguntar, o sea, vos decías, bueno, nosotros conseguimos los inversores, que van a invertir acá en Neuquén. Te quería preguntar si nos podés dar el dato de cuánto fue la inversión que se generó y cuánto trabajo ya están generando y cuánto trabajo piensan generar.
18: Bueno, muy buena pregunta. Mirá, la compañía desembarcó con $12 millones, ¿sí? Básicamente fueron equipos y, bueno, y capital, ¿no es cierto?, de trabajo.
4: Uh-huh.
18: Hoy actualmente tenemos alrededor de 32 personas, ¿sí?, que están abocadas al servicio, y uh-huh. aproximadamente tenemos unas 23, 24 compañías locales, que son transportes, que son de logística,
4: uh-huh.
18: Que nos acompañan en toda la operación. Entonces, bueno, siempre la idea es poder aumentar, ¿no es cierto?, la capacidad productiva aquí de la zona, y sobre todo con los proveedores locales, ¿no? Y aquellos proveedores que por ahí todavía no tienen todas las certificaciones necesarias, ayudarlos para que, bueno, estén dentro de la matriz.
4: Claro. Y con respecto a los desafíos que tienen, porque están invirtiendo desde hace 2 años en un sector productivo que hoy es pujante, pero tiene muchos desafíos, ¿cuáles son los desafíos con los que se encontraron? Porque aparte, me imagino, más allá de ser tener el respaldo de una multinacional, sos una pyme, acá en Argentina tenés 32 trabajadores, más toda la cadena de valor pyme. ¿Cuáles son los desafíos que te encontraste de cara al desarrollo del proyecto?
18: Bueno, principalmente yo creo que el desafío fue combinar la experiencia internacional de FEDCO con el desarrollo local, ¿no? Uh-huh. Formar el personal, incorporar tecnología, fabricar y reparar equipos, ¿no es cierto?, acá en el país. Y por supuesto trabajar, como te comentaba, junto a empresas neuquinas para fortalecer toda la cadena de valor.
6: Nicolás, buenos días. Lía te saluda. Otro desafío que es importante para todas las pymes y para ustedes especialmente tiene que ver con el capital humano. Y este desarrollo local, ¿cómo lo están viviendo en relación a esto, ¿no? Que el tipo de oficios o de capacitación que necesitan ustedes que se desarrolle para prepararse para el crecimiento.
18: Bueno, mira, con respecto a lo que es el desarrollo, nosotros trabajamos mucho con algunos programas como el Emplea Neuquén, sí, que es un desarrollo propio de la provincia. Trabajamos mucho con las bolsas de trabajo, principalmente con el sindicato de petroleros privados, tanto en Neuquén y Río Negro, como también con algunos otros programas. Y aparte, internamente, tenemos un desarrollo, ¿sí?, de lo que es preparar la gente, que básicamente consta más o menos entre 6 y 7 meses preparar un operario, que son generalmente son técnicos electromecánicos, mecánicos, pero bueno, en ese aspecto trabajamos mucho con digamos, el desarrollo con las universidades, también junto con algunas instituciones como las escuelas técnicas, pero bueno, realmente te lleva más o menos entre 6 y 7 meses preparar una persona como para poder llevarla al pozo y empezar a desarrollar las actividades, siempre con algún tutor, con esa persona, ¿no es cierto?, que ya tiene un poco más de experiencia.
4: Qué bárbaro, ¿eh? O sea, 6-7 meses para preparar una persona para que vaya a trabajar. Es un montón.
18: Exacto.
4: Nicolás, es un montón, sí. muchas gracias por tu tiempo, gracias por generar inversiones en nuestro país, y les deseamos el mayor de los éxitos.
18: Muchísimas gracias y que tengan buen día a todos.
4: Gracias. Fue Nicolás Aduriz, gerente de Servicios Argentina de FEPCO, una empresa de origen colombiana que está invirtiendo en nuestro país, generando trabajo y haciendo que haya más y mejores pymes. Nos vamos a una tanda y ya seguimos con más pymes en la red.

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7: 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Hasta las 8 seguimos en Pymes en la Red con Cris Dátola.
8: Muchas gracias, Moni. ¿Tenemos mensajitos?
7: Tenemos mensajitos. Dale, dice, buen día, chicos.
8: Rápido, dale, buen día.
7: Dice, Concordia Entre Ríos tiene parque industrial y también a Marcos Enes y en la selección.
8: Eso,
7: estaba escuchando.
9: Mandame ese mensajito porque en somospyme.com vamos a poner la columna con todos los datos. Así
7: espectacular.
9: Que
7: se lo estamos mandando.
8: Los oyentes siempre atentos. Uno más.
7: Y hablando de selección, vamos a hablar de otra selección.
8: Dale.
7: Tenemos el equipo sub-19 salió subcampeón en la RoboCup 2026. Qué de bien. Corea del Sur. Sí, Cris. El equipo de robótica sub-19 de la Facultad de Tecnología Informática de la UAI obtuvo el segundo puesto a nivel mundial en la categoría rescate simulado de la RoboCup 2026, que se realizó del 30 de junio al 6 de julio en Incheon, en Corea del Sur. Fantástico. Así que felicitaciones a todos, Martina Talamona, Ramiro Francavilla, Emanuel Aguami, y también los acompañó el director del Laboratorio de Robótica y Tecnología del Centro de Altos Estudios de Tecnología Informática, el licenciado Gonzalo Zavala.
8: Espectacular, gracias, Moni. Felicitaciones a los chicos. Y vamos a sumar, viste que te hablaba de esta Argentina dicotómica, a Guillermo Fasano, el presidente de la Cámara Textil de Mar del Plata. Hace un ratito entrevistábamos a una empresa que estaba invirtiendo en Vaca Muerta, 12 millones de dólares. Ahora nos vamos a Mar del Plata con Guillermo Fasano para que nos cuente un poco cuál es el desafío de la industria textil, que la está pasando bastante mal. Guillermo, ¿cómo te va? Buen día. Cris Dátola te saluda.
10: Buen día, Cristian, ¿cómo te va?
8: Bien, gracias por sumarte.
10: El chiste ya lo habrán hecho, ¿no? Hermosa mañana.
8: Sí, sí, empezamos así, pero contanos, no sé qué tan hermosa es la mañana para ustedes los textiles, más allá de que la selección haya ganado.
10: No, para nosotros no es ninguna mañana hermosa y es un proceso de reconversión muy, muy doloroso. Se han juntado varios factores que han hecho que estemos teniendo que necesariamente reconvertirnos a pasos acelerados y sin ayuda, sin políticas de apoyo a las reconversiones, que es lo que se debe hacer, me parece a mí, o nos parece a todos, y es razonable que los gobiernos siempre dictan política para evitar los despidos y los cierres de empresas para permitirles que continúen trabajando, que es lo que hay que hacer. No hay el modelo de negocios o el sistema con que estábamos trabajando ha cambiado radicalmente, ya sea porque hemos cambiado en una política económica de un modelo de propensión al consumo a una política de ajuste, hay una apertura irrestricta de la economía y una baja dicotómica, como decís vos, de los impuestos, porque A nosotros no nos han bajado un solo impuesto y a los chinos sí. Y ahora últimamente también se ha sumado esta situación de esta reforma esta manera de salir del tipo de cambio único que transformó al sistema financiero en un sistema destructivo. Acá no hace falta explicar qué es lo que puede pasar en un país donde para financiar el consumo a través de las tarjetas de crédito se les está cobrando 240% de interés anual al
8: Claro,
10: consumidor.
8: una locura.
10: Cuando uno ve un país serio, los países del primer mundo, dicen, vamos a enfriar la economía por razones, bueno, por razones de política económica, bajan o suben la tasa de interés el 0,5% anual. Y nosotros tenemos, eso ha sido el golpe de gracia y hoy hay lamentablemente hay muchas empresas que están pasando muy mal, pero nosotros, hay gente que se está, por supuesto que hay empresas que se están reconvirtiendo,
8: ¿Y cómo es
10: otras
8: ese
10: se están
8: proceso de
10: cerrando.
8: reconversión? O sea, ¿a qué se están reconvirtiendo?
10: Mira.
8: ¿A importar? ¿A ser más eficientes, más competitivos? ¿A incorporar nuevos productos más allá de los que estaban vendiendo antes?
10: Mira, lo que ha pasado es que ese modelo de negocios que abastecía a todo el sistema, a todo el consumo en la Argentina, se ha terminado. Por dos razones. Primero, por una decisión del gobierno de no admitir más, digamos, un sistema cerrado. Pero, segundo lugar, también hay una reconversión que tampoco tiene mucho que ver con las políticas de este gobierno, sino que hay un cambio en la comercialización a nivel mundial, que es un combo explosivo. Es decir, a veces me preguntan a mí si esto es igual a la década del 90 y yo explico que es peor. ¿Por qué? Porque en la década del 90 se reemplazó la industria por el importador. Es decir, acá la gente, el comercio importaba directamente de países extranjeros, pero toda la cadena de comercialización mayorista, minorista, quedaba intacta. Ahora el sistema cambió. El
8: Claro,
10: sistema cambió
8: va
10: hoy
8: directo.
10: directamente desde el productor extranjero va directo a tu casa. Y eso ha hecho que barriera toda la cadena.
8: Claro, sí,
10: Entonces, más
8: mayoristas,
10: complicado.
8: distribuidores.
10: Sí, hay un ejemplo. Bueno, yo voy a dar el ejemplo de nuestro. Nosotros somos fabricantes del pullover. Esta es la cámara textil, tiene esos asociados. Pero, ¿qué significa ser fabricante de pullover? ¿Significa tener una fábrica? No, significa tener todo un proceso de comercialización integrado que algunos solo fabrican y venden a distribuidores, mayoristas. Otros, fabrican y venden directamente a comercios, hacen toda la cadena de comercialización mayorista, y otros hacen cumplen el ciclo completo de fabricar y vender al público y tienen sus propios locales.
8: Claro.
10: Tenemos de los tres tipos acá. Y ese sistema ha pegado muy fuerte y ha tenido que reconvertirse. Hay un caso, nosotros por suerte como textiles tenemos un producto que es bastante competitivo. Bueno, yo diría muy competitivo. La fundación Fundar,
8: Sí.
10: Hice un estudio hace 3 o 4 años sobre si es cara la ropa en la Argentina. Un estudio muy interesante porque lo hicieron utilizando el sistema de comercialización de del e-commerce, que es bastante ajustado a la realidad porque cada vez se vende más en eso y además al hacerlo sobre esas bases les permitió tomar unos muestreos muy importantes. Una cosa es ir recorriendo las calles de una ciudad y juntando datos y otro hacerlo a través de los sistemas de comercialización de las redes. Y dividió el ámbito textil en 33 tipos de productos. Por ejemplo, para bebés y niños, jeans, pullover, camisa. O sea que el pullover, y lo comparó, el sistema de precios, lo comparó con los países de Latinoamérica, con Chile, con Paraguay, con Uruguay, con Brasil, con Perú. Con Colombia, que es bastante fuerte. Y ahí quedó demostrado que los 33 productos esos no tenían una diferencia de precio uniforme. Sí, el promedio era que éramos más caros que esos productos,
8: ¿Y por
10: pero
8: qué
10: había
8: somos más caros?
10: productos
8: ¿Por
10: que...
8: impuestos? ¿Por costo de materia prima?
10: Ah,
8: Te pregunto esto rápido porque te tengo que dejar que a las 8 empieza Mariana.
10: mira, hay un combo. El problema es la comercialización.

0: salada que no paga nada.
1: Gracias, Guillermo, por tu tiempo, ¿eh? Gracias
0: Gracias
1: por
0: a
1: tus
0: usted.
1: conceptos. Fue Guillermo Fasano, presidente de la Cámara Textil de Mar del Plata. Los dejamos, nos reencontramos el próximo domingo a partir de las 6 de la mañana. Ya llega Mariana con Tartesi con Empezando el Día.
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0: Buen día, ¿cómo están todos? Esto es Empezando el Día por Radio La Red. Soy Mariana Contartés y vamos a estar festejando juntos hasta las 10 de la mañana. Porque, ¿qué otra cosa podemos hacer? No, hay mucho para contarte y para estar con vos este domingo, pero bueno, estamos muy manija después de la victoria de la selección. ¡Tremenda victoria de la selección! ¡Estamos en semifinales! Estamos en semifinales, es toda alegría, ¿qué importa? Déjennos un ratito respirar y soñar, déjennos un ratito estar en la nube de cualquier cosa, de la que vos quieras, palpitando a la selección el próximo miércoles. Nada, es una vez cada 4 años, viejo, déjennos, o permítannos, o permítanme, siempre con la actualidad. Va a haber un poquito de actualidad, alguna cosita, pero hoy todo atravesado por esta gran victoria sufrida, ya lo vamos a analizar con Mariano Popo, sufrida, porque y si no es sufrida, no somos nosotros, viejo. Así que nada, muy felices, vos que te estás levantando, vos que no dormiste, vos que estás laburando y te perdiste capaz que alguna cosita post partido, todo lo vas a tener acá en Empezando el Día. A las 8 y 5 de la mañana, saludo a todo el equipo, a Learse, buen día, ¿cómo estás?
1: Buen día, Marian, ¿cómo va eso?
0: Bien, muy bien, ¿cómo estamos? ¿Dormiste bien. Algo? ¿Alguito?
1: Un par de horitas, no, pues 2 y pico de la mañana y seguía mirando y dije, bueno, basta dormir porque no,
0: claro,
1: no hay manera. Y me fui a dormir con la radio en el oído.

0: Claramente, o sea.
1: Exactamente.
0: Dormido tres y pico.
1: Sí, yo dejé la app prendida porque me fui también a dormir y dejé la app prendida. Menos mal que estaba dejando el celu cargando, porque si entre la app y todo, sabes que me quedo sin celu ahí. Gran transmisión de Radio La Red. Qué hermosa esta radio, es la radio del fútbol, es la pasión por la radio, la pasión por el fútbol. Somos la radio que transmite el Mundial, así que con felicidad. Y el señor Mariano Pupo para contarte todo lo que, si te fuiste a dormir porque tenías que ir a laburar, te va a contar. Buen día, Marian, ¿cómo estás?
2: ¿Qué haces, Marian? ¿Cómo estás?
1: Bien, vos sos como yo, que al toque...
2: Y, sí, igual escuché, estuve escuchando una hora y media más de transmisión después de que terminó el partido. Vi el partido en un lugar bastante lejano a mi casa, así que me tomé mi rato para llegar y venía escuchando. Buenísima la transmisión, una gran transmisión,
1: hermoso,
2: un gran postpartido. Ahora lo vamos a hablar, pero bueno, parece que sin sufrir no vale.
1: No, sin sufrir no vale.
2: Sin sufrir no vale.
1: No vale.
2: Sí.
1: Lo digo ahora ya que pasó, ¿no?
2: Sí, pero... Sí. Gran victoria de la selección.
1: Gran victoria, ya lo vamos a estar analizando. ¿Están por YouTube? ¿Estamos conectados en YouTube también?
0: Claro, ya están ahí presentes en vivo, Radio La Red en vivo. Así pones en el buscador de YouTube y ahí nos ves y nos escuchas.
1: Me clavé la remera porque hoy sí dije, para ir a semifinales, digo, en el programa me pongo la remera. Porque bueno, nada, veremos lo que pasa el miércoles. Pero yo tenía muchas ganas de hacerlo, pero quería esperar a las instancias definitorias, así que dije, hoy es el día, va remera de la selección, así que bueno, estamos con la remera. Y tenemos, como vos sabés que en este programa sos protagonista, hoy estamos de festejo porque la selección pasó a semifinales, pero además, en vez de un par, tenemos dos pares de entradas para que vayas al teatro, y lo único que tenés que hacer es hoy contarnos cómo viviste el partido que terminó esta madrugada. Muy simple, pero contanos tus sensaciones, tus emociones. ¿Dormiste, no dormiste? ¿Seguiste enganchado a la radio? Y hoy tenemos dos pares de entradas para que nos cuentes.
0: Para que nos veas en YouTube y que nos cuentes qué vas a hacer, qué tenés pensado, por ejemplo, ¿no? Para el próximo miércoles, porque se viene un gran partido. Bueno, hoy te regalamos dos pares, como bien decía Mariana, dos pares de entradas, dos ganadores que se van a ir con un par cada uno. A ver la obra que vos quieras, con quien quieras, el día que quieras, sí, porque elegís teatro, elegís obra, elegís día y acompañante, todo eso. Son más de 30 obras que están en cartel en las salas Neruda y Picasso del Paseo de la Plaza y en las salas 1 y 2 del Teatro Metropolitan. Algún ejemplo, tenés Desde el Jardín con Guillermo Francella, tenés Cuestión de Género con María Casán y Jorge Marrale, Ni Media Palabra con Nico Cabré y Mariano Martínez, Tirria con Diego Capusotto. Bueno, así puedo seguir 30 veces porque son un montón de obras.
1: Y nos dejan mensaje de audio, por favor, porque ustedes saben que yo quiero escucharlos. Quiero escucharlos. ¿Durmieron? Cuenten un poquito, cortito, ustedes saben, así participan muchos. ¿Durmieron? ¿Siguieron manija? ¿Siguieron de largo? ¿Durmieron un ratito y ahora se despertaron para escuchar la radio y escuchar todo lo que se perdieron post partido? Nos dejan un mensaje de audio al
0: 11 23 24 22 22.
1: Bueno, en el medio mucho, después vamos a estar hablando del desarrollo del partido, pero empezaron los festejos, empezaron en el obelisco y demás. Y tremendo el reporte, ahora me voy con Cristian Baglietto, tremendo el reporte del SAME de personas atendidas por episodios cardiorrespiratorios. Los chicos me miran, Ale y Mariano me miran.
2: Cuartos de final.
1: Y son
2: cuartos de final.
1: Claro, era cuartos de final con pase a semi. Cristian Baglietto, buen día, ¿cómo estás?
3: Hola Mariana, ¿cómo te va? Muy buenos días. Y sí, bien lo estás diciendo, el SAME estuvo atendiendo a varias personas con problemas, con inconvenientes en la zona del obelisco. Mira, no tengo el reporte de la cantidad de personas.
1: Lo tengo acá, Cris, ahí te lo quería compartir y quería aprovechar tu espacio. Registros de eventos cardiovasculares durante el partido, Argentina-Suiza... 7 personas durante el partido, y solo, Ciudad de Buenos Aires, y durante el partido, porque después fue el post, O sea, cuatro masculinos, tres femeninos. Las chicas venimos un poquito mejor, un poquito apenas. Pero cuatro hombres, tres mujeres. Esto fue hasta la 1:30 de la mañana, que fue el último reporte, vamos a poner, durante el partido. Después hubo, bueno, atendidos en los festejos. Pero qué madrugada, Cristian, ¿cómo viene la madrugada en tránsito y demás?
3: Bueno, mira, te cuento, me están actualizando de los 7 pacientes. Lamentablemente tenemos que decir que hay uno que falleció, ¿eh?
1: Sí, es cierto. Pero falleció, habían llegado al domicilio y ya la persona estaba fallecida, Cris. Sí, es cierto.
3: Sí, lamentablemente. Si querés repasamos los barrios que me está llegando el informe. Avenida Rivadavia, Ortega, Gorriti y Tame, Jorge Newbery, Ciudad de la Paz, Pasaindú, Gaona, Ubac y Pola, Gendarmería Nacional y Rodolfo Walsh. O sea, 7 pacientes con una persona fallecida. Es decir, la magnitud de este mundial y los es terrible, lamentablemente. Bueno, el tema de tránsito viene complicado porque en lo que va de la mañana ya tenemos 3 siniestros viales en distintos puntos de la ciudad de Buenos Aires, en el barrio de Belgrano. Estamos hablando de un choque entre 2 autos en La Pampa y Libertador. En Montserrat, colisión entre un auto y una moto en Independencia y Entre Ríos. Y hace poco, hace 10 minutos, en General Paz estamos hablando de choque y vuelco. Esto es, reiteramos, General Paz a la altura de Lope de Vega, sentido hacia el Riachuelo. Así que tenemos 3 incidentes viales lo que va de la mañana. Y atención, usuarios de trenes, ¿por qué los trenes vienen complicados? Si bien sabíamos que el tren Sarmiento, que hace 11 Moreno, como el tren Mitre, Ramal Tigre, no van a estar operando hasta mañana lunes por el tema de obras en vías. Recordemos también que el tren San Martín, de las 7:50 hasta las 18 horas de hoy, va a estar operando solamente entre Villa del Parque y Cabret, no llega a Retiro, y eso se debe a obras. Así que un tema para tener en cuenta esto, Mariana.
1: Muy bien, Cristian, tenés prioridad ante cualquier otra novedad, pero madrugada movida, ¿eh?
3: Te cuento, en la zona del obelisco estuvo interrumpida el tránsito hasta 2-3 de la mañana, porque estuvo intenso. Después, en diferentes puntos de la capital federal también estuvo el tránsito interrumpido en diferentes lugares, y ni te cuento en el conurbano. En el conurbano, en diferentes plazas, la gente estuvo muy manija.
1: Bueno, el reporte del SAME hasta las 5 de la mañana eran 13 personas atendidas. Por las aglomeraciones, por los festejos, en distintos puntos, indistintamente si era el obelisco o en cualquiera de los otros lugares. 12 hombres, una mujer, el reporte. Bueno, mañana movida y madrugada, pero todo con alegría, por supuesto. Gracias, Cristian.
3: Hasta luego, Mariana.
1: Eso. 8 de la mañana, 12 minutos. Este domingo, ¿cómo? Pasa que tenemos tanto calor de festejo. Sí. Que no te pregunté cómo estaba la temperatura.
0: Estamos destemplados, Marian, nosotros. Sí, pero señora. Bueno, se siente el fresquito porque si bien tenemos 7 grados 6 décimas de temperatura, la térmica es mucho más baja, de 4 grados y medio, 4 grados 5.
1: Te juro, no la sentí.
0: ¿No?
1: Pero porque yo debo estar muy manija, ¿sabes que no me di cuenta? Me abrigué todo porque sé que estoy en invierno, pero claro, no
0: por
1: pensé.
0: Por inercia.
1: Lo único que busqué es cómo me ponía la camiseta y digo, bueno, me la pongo con una remera de manga larga abajo.
0: Claro, está nada muy más. Bien. Hay lloviznita, así que atenti, porque no hay pronóstico de lluvia, pero vos tampoco registraste la lluvia.
1: No registré la lluvia. Chicos, me levanté y vine manija.
0: ¿Dormiste acá adentro?
2: Había gente en la calle también.
1: Había gente, ¿no?
0: Autos,
2: colectivos,
0: ¿viste?
1: Claro. Te duele el corazón.
0: Ah, tema de palmito, chicos. Aparte.
1: No, y el de yerba brava también me gusta, sí, el de agua.
0: Este tiene, por la que le robaron al 10, por Malvina, por la última de Leo, por Diego, o sea, digo.
1: Tiene todo.
0: Este tema.
2: Va para lo que hacemos.
1: Bueno, así que temperatura, acá.
4: Yo voy cantando.
0: Este es un más genérico, ¿no? De hace años.
1: Lo que pasa es que yo hablé con el líder de yerba brava. Claro, yo hablé con el líder de Yerba Brava. Este tema es del 98. Yo me acuerdo que lo bailaban en los cumples de 15, claro, en los casamientos. Claro. Y este tema de tablón, esto de la cancha.
0: Sí, es de cancha.
1: Bueno, esto los eligieron los jugadores que tienen en un Spotify, en una playlist, mejor dicho, para pasar durante el partido. Suena no, durante mucho, la previa del partido.
0: Y también cuando viste que hacen el gol y ahí ponen musiquita. Bueno,
1: tal cual.
0: Es uno de los 5, creo, temas que eligen.
1: Así que después vamos a repasar los los temas. Después hacemos la playlist de la selección, Gaby. Bueno, así que temperatura hasta ahora.
0: Estamos con 4.5 de térmica, ¿eh? Sí. 7.6 la temperatura, 4.5 la sensación térmica. Hoy la máxima se espera en 13 grados, un domingo bastante fresco donde no habría más lluvias. Pero bueno, hay que pasar esta lloviznita que estamos teniendo a esta hora de la mañana.
1: Bueno, 8:15 de la mañana, señor Mariano Pupo, todo suyo. Qué alegría.
2: Bueno, la semana pasada, a esta misma hora cuando abríamos esta sección, hablábamos de cómo se puede sufrir tanto ante un equipo como Cabo Verde, ¿no es cierto? Sí. Esto fue hace una semana atrás. Claro. En el medio,
0: parece un año, ¿no?
2: Pasaron dos partidos de fútbol.
1: Claro.
2: Pasó Egipto y al otro día, o al rato, decíamos cómo se puede sufrir tanto en un partido de fútbol y otra vez que el equipo no fue a la larga, pero lo define en el último minuto del último tiempo, de los 10 minutos adicionados que habían entregado, y otra vez Argentina con la épica, diciendo, bueno, no podemos estar todos los partidos así. Llegamos a cuarto de final y Argentina volvió a darnos un espectáculo digno de emocionarse. Pero habíamos arrancado tranquilos.
1: Claro.
2: Arrancado tranquilo. ¿Querés escuchar cómo había arrancado el partido?
1: Sí, señor, dele.
2: Con este gol de Alexis McAllister.
5: Venta el tiro de esquina desde la punta izquierda. El tributo para Messi. Le va a pegar desde el costado izquierdo de zurda. Por lo tanto, la pelota se va a abrir. En el área de Suiza están Enzo Fernández con su sonrisa gardeliana. El Cuti Romero con el sable corvo de San Martín. Por atrás, Lisandro Martínez. Se relame mi lindo Julián al primer palo McAllister. Ojo con Tagliafico que va bien de arriba. El córner de Leo abierto al área. ¡Cabezazo! ¡McAllister, McAllister! ¡Gol nuestro! ¡Gol!
2: El gol de McAllister, que no es el más alto Alexis McAllister, pero que cabecea muy bien realmente, lo demostró, lo demuestra en su estadía en Europa, lo demostró cuando estuvo aquí en Argentinos Juniors, ante jugadores importantes. Bueno, habla de lo bien que trabaja la pelota parada argentina, tanto en defensa como en ataque.
1: Te voy a decir, la madre de McAllister acá, yo hablé con Silvina, la entrevisté el viernes a la mañana, en el desayuno, en América. Tiene todas las cábalas. La madre, es tremenda.
0: Bueno, y el padre es el mismo pantalón.
1: Sí,
0: el padre lo contó
1: en el mismo pantalón.
0: Acá, con Marcelo.
1: Claro, bueno, ellos entiendo que están separados.
2: Sí.
1: Tanto Silvina como el Colorado, pero ella cuenta, tiene sus propias cábalas. Es tremenda. Yo creo que ella fue gran parte, le voy a dar el mérito del empuje con sus cábalas para el primer gol de
0: McAllister.
1: Y el
0: agua bendita, no olvidar el agua bendita y el palo santo.
1: Todo junto.
2: A partir de ese gol, la Argentina no jugó bien. Es más, me animaría a decir que fue el peor partido de la Argentina en el Mundial. Jugó realmente mal Argentina, muy mal jugó Argentina.
1: Peor que contra Egipto.
2: Mucho peor que contra Egipto, mucho peor que contra Egipto. Al punto de que no solamente perdió la pelota, sino que en el segundo tiempo Suiza lo empezó a empujar y terminó convirtiendo un empate justo.
1: Claro. El orden de Suiza, ¿no? El ser un equipo ordenado, que siempre los escucho a ustedes señalarlo.
2: Un equipo muy ordenado tácticamente y que sorprendió. Uno podía pensar que Argentina iba a tener la pelota y le iba a costar entrarle a una Suiza bien ordenada defensivamente. Sí. No pasó. Argentina no tuvo la pelota. Argentina perdió la pelota con Suiza. Suiza la empezó a tocar, la empezó a jugar y terminó llegando muy bien al empate. El equipo no reaccionaba hasta que se da una jugada puntual en el partido, que es la expulsión de Mbolo.
1: Ah, claro.
2: ¿Por qué se da la expulsión de Mbolo? A ver, si el árbitro hubiera cobrado falta y nada más, terminaban 11 contra 11 y andás a ver cómo termina el partido. Pero le saca amarilla a Leandro Paredes.
1: Sí.
2: Cuando le saca la tarjeta amarilla, desde el VAR lo llaman y hay algo que se llama confusión
1: De identidad.
2: Confusión de identidad. Ahí está, gracias.
1: Algo aprendo, ¿viste? Algo aprendo.
2: Bueno, entonces, el VAR, ¿qué te dice? No era para uno, era para el otro.
1: Claro.
2: ¿Sí? O sea, si no hubiera sacado amarilla, no pasa nada.
1: Claro.
2: Pero le saca tarjeta amarilla a Leandro Paredes.
1: No,
2: y el VAR dice, mirá que no corresponde porque no lo toca.
1: Claro.
2: Entonces, ¿qué pasa? Invierte los papeles, le tiene que sacar tarjeta amarilla al otro jugador.
1: Porque es el que simula
2: porque
1: la jugada.
2: Porque simula. ¿Qué pasa? Estaba amonestado.
1: Ah, y ahí
2: por una falta sobre Leandro Paredes anteriormente.
1: Sí.
2: Y ahí le saca la tarjeta roja.
1: Ajá.
2: A partir de esa situación, 5 minutos en donde Suiza tuvo la pelota, Argentina se acomodó y fue todo Argentina.
1: Perfecto.
2: Fue
1: clarísimo.
2: lo llenó con centros, sí. No jugó bien, porque no jugó bien, pero tuvo la pelota y no pudo entrarle. Sobre el final lo pudo ganar, una volea de Lisandro Martínez, que tapó muy bien el arquero Cobel, impresionante. Sí. Pero Argentina no jugó bien.
1: O sea que ahí se da vuelta, en este todo. Episodio. Bueno, y repasemos los otros dos goles de...
2: ¿Te parece?
1: Sí, claro.
2: Sobre el final.
1: Dale.
2: Bueno, así Argentina le empezaba a ganar a Suiza.
1: Dale.
5: El rebote lo toma fuera del área Nico González. 6 minutos y medio. Otro centro al área. Va López. El flaco López. Maniobra el Torrentino. López sale del área. Llega al fondo. Atrás espera González. En el área está Lautaro. La pelota para Julián. Apunta Julián. ¡Le pegó!
1: ¡Qué lindo!
5: ¡Qué golazo! ¡Gol! ¡Dios mío! ¡Qué golazo! ¡Dios mío! ¡Gol nuestro! ¡Gol!
1: Está Leo Gentili, qué bien está, cómo transmite, digo, lo digo sin ser especialista en escuchar partidos.
2: Es el uno.
1: Entonces, esto, ¿cómo te transmite emociones? Le da color al relato, hace analogías, coloca metáforas. Es muy lindo, muy agradable escucharlo a Leo Gentili. Él ya sabe que es el número uno, él sabe la admiración y hemos trabajado juntos que tengo por él. Qué lindo es escuchar una transmisión impecable, que no hay errores, que podés seguir. Siento que estoy siguiendo con él la jugada. Eso es lo que me pasa,
2: es el
1: Marianne.
2: Uno, y la verdad que, a ver, para el jugador hacer un gol así es soñado.
1: Claro.
2: Para el relator llenarse la boca de gol. Con un gol así es lo mejor que te puede pasar.
1: Bueno, respirábamos, en ese 2-1.
2: Pero respirábamos porque Argentina ganaba, ya faltaba poquito. Sí. Y ahí sobre el final le dimos la estocada final con este gol de Lautaro Martínez.
1: Dale, Martincito.
5: Se viene con todo Suiza, con Xhaka, domina Xhaka, atrás Argentina, con 10 Suiza, hay falta en contra de Xhaka, no hay falta, ganó bien Julián, que va a haber falta, y la tiro para González para Lautaro, cruzala para Leo, la toca por abajo para Thiago Almada, no. Definilo, dale Nene, la va a tirar para Messi, Thiago, tiró, tapó el arquero, Lautaro, gol, gol, gol nuestro.
2: Acá ya está. ¿Dónde estaba? Ya no importaba nada, te abrazabas con gente que no conocías, cerrabas el partido, lo que tenías en la mano lo volcabas, ya no importaba.
1: Esto como cuando estás en la misa y casi llegando al final de la misa que te tenés que dar beso con uno y con otro, ¿viste? Para
0: te das la paz,
1: no me acordaba, vale, te das la paz.
2: Que sea la paz con todo el mundo,
1: que sea todo, dale, medida.
2: Bueno, Argentina terminó ganando 3-1, ganó bien particularmente... por lo que hizo en el tiempo suplementario y porque, gozó de una jugada que lo terminó favoreciendo y le pudo sacar provecho. ¿Jugó bien? No jugó bien, para nada jugó bien. Pero ayer no importaba, ayer había que ganar.
1: No, era gana.
2: Claro,
1: como dice, siempre hago gana,
2: siempre
1: como decía
2: Bilardo. Siempre es más lindo trabajar ganando que quedar afuera.
1: Olvídate. Antes de pasar al postpartido, estaba mirando algunas repercusiones en redes. Ahí Messi tuvo un pica-pica con el árbitro, con el portugués.
2: Con el portugués.
1: Como encarándolo, diciéndole, se viralizó una imagen de él diciéndole, me respetas. A mí
0: no me faltes el respeto.
2: No me faltes el respeto porque yo te estoy hablando
1: bien. Claro, estaba...
2: Y ayer el partido estaba caliente. Sí. El partido estaba caliente.
1: Igual Suiza, tampoco vi fricción de Suiza. Fricción, no roce físico,
2: no
1: sino...
2: No fue un partido físico.
1: No.
2: No fue un partido, digamos, sucio.
1: Sucio, exacto.
2: No fue un partido sucio.
1: Porque Suiza tampoco te plantea un...
2: No.
1: O sea, pega, porque bueno, emboló, fechado, pero...
2: Sí, meten porque hay que meter.
1: Hay que meter.
2: Es un partido para meter.
1: Pero no son los de las patadas así.
2: No.
1: Me quedé con el codazo que le dio Xhaka, me lo anoté porque se me olvidaba, a Messi. Un codazo en el ojo y Messi en un momento, en uno de los cooling break,
2: le ponen un gel. Sí.
1: Bueno, ahí hay pobre Messi, medio cosita. Messi, a ver, los tres goles no fueron, ninguno lo hizo Messi.
2: No.
1: Fue una actuación de Messi, ¿cómo la considerarías?
2: No. Una actuación normalita, para mí no jugó bien nadie, salvo el Dibu Martínez,
1: claro.
2: En un momento sostuvo el resultado.
1: Bueno, Es que ahí donde juega mal la selección aparece el Dibu. Pero es como en la final de Francia, donde juega mal la selección aparece el Dibu.
2: O por ahí cuando la defensa falla, no tenés que jugar mal, pero por ahí te falla la defensa, se filtra alguien y ahí el arquero tiene que aparecer. Bueno, el Dibu había dicho en el partido anterior de que como él se sentía en deuda todavía porque no había podido ayudar a sus compañeros, me parece que ayer ayudó y bastante bien, con algunas tapadas importantes, más allá de que en el gol, para mí no tiene nada que hacer, la pelota le pasa por debajo de las piernas, pero él se estira para tapar el arco, y bueno, la pelota pasa por algún lugar.
1: Algo más, digo, dentro del partido, porque ahora vamos a ir al post, claro, la cinta negra que cada uno llevó en el brazo.
2: La cinta negra responde a que ayer falleció Antonio Ratín, exjugador de Boca y exjugador de la selección argentina, que jugó en el Mundial de 1966, tenía 89 años, y bueno, por un pedido de la AFA, a la FIFA lo autorizó. La selección
1: Es una gloria del fútbol.
2: Sí, claro, más allá de que haya jugado en Boca, también jugó en la selección argentina y por eso se lo reconoció.
1: Bueno, así que bueno, un abrazo muy fuerte para la familia de Ratín, una gloria del fútbol. ¿Y alguno recordó alguna anécdota del partido de Argentina contra los ingleses?
2: Cuando Argentina queda eliminado.
1: Que jugaba Ratín, me refiero.
2: Queda eliminado con Inglaterra. No existía la tarjeta roja todavía en ese momento. No existían las tarjetas. A Ratín lo echan y cuando sale del campo de juego pasa por uno de los banderines que estaba la bandera británica, en el banderín del córner estaba la bandera británica. Y él la agarra, la toma y la aprieta
1: la estruja, como dicen.
2: Y como que quedó esa imagen que justo pasaba por delante del palco.
1: En YouTube estoy sacando la lengua. Para los que nos miran por YouTube, ¿qué crees? Les mandamos un beso, que sé que están dejando comentarios. Así que en un ratito leyendo a todos.
2: Sí, bueno, el abrazo para la familia.
1: Ya nos metimos dentro del partido, todas las vicisitudes dentro.
2: Sí.
1: Terminó, respiramos tranquilos y habló el que tenía que hablar. Habló Scaloni.
2: Habló Lionel Scaloni, sí. A ver, porque dejó varias cositas. Sí. Vamos a hablar primero de lo que es este partido, de lo que fue este partido, ¿te parece?
1: Sí, dale.
2: Y vamos a escuchar la palabra del técnico sobre este partido.
1: Vamos.
6: Viste que yo el otro día te dije que contra Egipto y contra Cabo Verde el equipo al final jugó, intentó, tuvo más posición que rival. Hoy no, hoy la realidad es que hoy sufrimos. Pero también porque el rival juega, porque el rival te estudia y porque el rival a lo mejor, muchos pensaban que porque había jugado 120 minutos estaba en condición física más o menos, pero son gente físicamente fuerte y ahora cuenta mucho el físico, cuenta mucho, en esta instancia cuenta mucho, todos los dos duelos que había en la cancha los terminaban ganando ellos, las segundas pelotas terminaban y todo eso te va complicando, pero sacando el partido de hoy, que es reconocible que no estuvimos como queríamos. Yo creo que el juego de la selección no era malo, al contrario, creábamos situaciones y no estábamos tan mal. Hoy sí que fue un partido complicado, difícil. Por otra parte, sabíamos que iba a ser así. Intentamos imponer nuestro juego, no fue posible. Y hay que felicitarlo también al equipo rival, porque la verdad que ha hecho un trabajo enorme. Pero sacando el partido de hoy, yo estoy conforme con el desempeño del equipo. Y esto no hace más que reforzar de que hay que seguir trabajando.
1: Bueno, está bien, conforme, pero vamos.
2: A ver,
1: yo entendí lo que quiere decir, pero bueno.
2: No, más vale.
1: Es Inglaterra lo que se viene.
2: Sí. A ver, uno tiene que hacer la crítica, porque en definitiva estamos hablando de la selección y estamos hablando del Mundial. Después nadie le va a sacar el mérito, más allá de que Argentina pueda quedar afuera en este Mundial. El agradecimiento va a ser eterno porque este equipo está haciendo historia, realmente. Pero bueno, la crítica tiene que estar.
1: Sí, obvio. Escúcheme, quiero escuchar a Scaloni sobre Inglaterra en particular. ¿Puede ser? Porque
2: sí, claro,
1: quiero,
2: porque
1: me parece que acá la clave es, entiendo, si hay alguien que no subestima a los rivales, es Scaloni.
2: Es el técnico.
1: Lo tengo claro, Mariana, por escucharlo. Pero así como jugó la Argentina, no es que vamos a sufrir.
2: Va a ser muy difícil.
1: Quiero ser realista con esto. Así como jugó la Argentina, no es que vamos a sufrir.
2: Va a ser muy difícil.
0: Inglaterra pasó mal con Noruega también, Inglaterra ayer, ¿eh? Ojo.
2: Bueno, pero también la pasó mal.
1: Ella, la tengo la defensa.
0: No, porque es una realidad. Esta instancia se mide en todo.
1: Tenés razón, esto es como el que llegue favorito, tal vez no lo sea, y un gol y un acierto del otro equipo, listo.
2: Pero es un equipo resiliente el inglés, ¿eh? Porque también estuvo cerca de quedar fuera con Congo.
1: Sí.
2: Y lo terminó dando vueltas sobre el final.
0: Perdóname, la escaloneta dándote vuelta el 2-0 con Egipto.
2: No, ya,
0: acá,
2: o sea,
0: algo, acá hay material
2: ya,
0: acá,
2: ya
0: ¿eh?
2: No hay más escaloneta. Esto es la infartoneta.
0: La infartoneta. Llámalo como quieras, pero no, te gana el partido.
2: No, no, está muy bien.
1: Mirá cómo se picó, a las 8:30 de la mañana. Escúchame. Entonces, estamos hablando de dos equipos resilientes. ¿Podemos ponernos de acuerdo los tres? A ver, Scaloni querido, ¿qué esperas contra Inglaterra? Te escuchamos.
6: El mensaje es que es un partido de fútbol. No, no.
1: Eso está muy bien.
6: No busquemos otra cosa. Es un partido de fútbol. Y vamos a jugar un partido de fútbol contra una gran selección que tiene un gran entrenador que lo aprecio, lo admiro mucho. Y es un partido de fútbol. Punto. No, no, no, no hay más que eso.
2: A ver, tiene
1: está
2: razón.
1: Está bien que él lleve esa tranquilidad, igual.
0: Decíselo al argentino que son un fútbol.
2: A ver, a diferencia de los partidos anteriores, particularmente el que sucedió hace 40 años, el de que pasó hace 40 años, estaba todo muy fresco. Sí. Era todo muy fresco. Estaba recién pintada la casa. Acá pasaron 40 años. Sí. Pasaron otros partidos en el medio. Yo creo que es más la pica para nosotros los hinchas, para los periodistas. Yo creo que para el jugador. Lo creo, para el jugador va a ser también especial porque se lo trasladamos nosotros. Sí. Pero el técnico tiene bien claro que es un partido de fútbol y lo tiene que tomar así.
1: Quiero escuchar a Scaloni con esto de los caballos. Tanto que hablamos de qué pasa, cómo va a estar el partido. Quiero un poco escucharlo con el tema de los cambios. Porque me parece
2: sí,
1: que
2: ayer
1: ahí
2: ayer estuvo. Por ahí decíamos, hace cambio. Hace cambio.
0: ¿Por qué no lo hace Flaco López, chicos?
2: Y te empatan el partido. ¿Y por qué no hiciste antes? Bueno, tiene sus temas.
1: ¿Qué crees que pasó por la cabeza de él y ahora lo escuchamos? Para no hacer los cambios cuando todo el mundo los pedía.
2: A ver, primero él es entrenador, está ahí adentro, conoce a sus jugadores y estaba por hacer un cambio, en el momento que empata a Suiza, él estaba por hacer un cambio. Yo creo que él siempre busca darle una oportunidad más a sus dirigidos.
1: Vamos a escucharlo.
6: Cuando a ellos le echan a Embolo, nosotros vimos que se abría una posibilidad, que hasta ese momento estaba complicada y ahí no dudamos. Yo, una de las cosas que aprendí de ser entrenador, que cuando uno cree que tiene que hacer algo, lo tiene que hacer el momento que toca, no dejarlo pasar. Y ahí, bueno, vimos que podíamos hacer algo más, aunque después no fue un asedio, no fue algo, pero sí es verdad que poniendo a Lautaro, poniendo a Thiago, que tenía uno contra uno, subiendo a Nico, no le digo caballo, pero se enoja, se poniéndolo de tres. Eso hizo que el rival, más allá de que tenga 10, el rival empieza a poner línea de 5 y cambie. O sea, vimos en ese momento que había que hacerlo. Lo hubieran hecho todo, eso ya no sé, pero lo importante es que lo hicimos.
1: Lo escucho. Sonriente, porque no llegué, les digo la verdad, no llegué después a escucharlo, la verdad estaba agotada y quería
2: habló
1: dormir.
2: Muy tarde.
1: Por eso, era muy tarde. Muy tarde, yo no sé qué hora era, yo me fui a dormir al toque.
2: Y habrá hablado,
1: no sé, 2 de la mañana.
2: Dos y media, más o menos.
1: Sin más, Gaby, no, tremendo.
2: Habló tarde.
1: No, por eso, me gusta escucharlo y sé que muchos de ustedes que querían escucharlo, porque, bueno, la verdad que me fui a dormir. Hay mucha gente que se levantó para ir a laburar, que la estamos acompañando, así que por eso te estamos contando todo este resumen. Lo escuché sonriente, a diferencia de otras conferencias post partido, está bien, está yendo a la semifinal.
2: Sí,
1: ¿okay?
2: Más vale.
1: Digo, pero no sé, es como otra cosa que le pasó a Scaloni, ¿no? Otra vez, llegar a la semifinal me parece para esta selección, Mariano, es como logramos el objetivo,
2: sí.
1: el primer objetivo que se esperaba de nosotros,
2: claro,
1: después de ser campeones del mundo.
2: En realidad siempre como campeón aspirás a defender
1: tu título,
2: tu título de la mejor manera posible.
1: Pero era un mundial
2: difícil, porque vos ves cómo llegó el plantel, llegaron con lo justo, muy cansados de lo físico, muy cansados de lo psicológico, con muchos jugadores que llegaron al límite de sus lesiones. De hecho, ayer volvió a salir Cuti Romero, después lo vamos a escuchar. Salió Paredes,
1: claro.
2: ¿Sí? Que también lo vamos a escuchar, pero Paredes salió ya en el tiempo suplementario, salió tocado. Vamos a ver si puede repetir esta misma formación para el próximo miércoles. Uh-huh. Y así todos están en semifinales.
1: Bueno, escuchamos al uno, al más grande. Yo a Diego, mi corazón está con Diego Maradona, pero bueno, hoy hay que decir que realmente hoy Messi es el uno, por lejos. Esto decía post partido.
7: La verdad que un partido difícil, ellos no igualaban, nosotros no podíamos jugar, era intenso. Por ahí nos metimos un poquito atrás cuando hicimos el gol y defendíamos demasiado bajo. y nos costaba salir de atrás, terminábamos tirando pelotazos, ya sea con el Ibu o los centrales. Sí, fue un partido difícil, pero bueno, lo importante es que terminó bien y que dimos un pasito más.
8: Es tu primera vez contra Inglaterra, es especial, para todos los argentinos es especial, imaginamos que para vos también.
7: Sí, la verdad que sí, que siempre es especial jugar contra las selecciones grandes, no me pasó nunca contra Inglaterra, es la primera vez, así que va a ser un partido especial, semifinal de una Copa del Mundo, así que bueno, ahora descansaremos y nos prepararemos para eso, venimos de mucho desgaste, de jugar una larga más otra vez y bueno, a veces se nota.
9: ¿Le crees que el equipo está mostrando su mejor versión en los momentos más difíciles de los partidos?
7: No, creo que este equipo, como dije la otra vez, siempre compite, siempre va en búsqueda del resultado. Y bueno, hoy se dio que ellos quedaron con un hombre menos ya en el final y ahí empezamos a encontrar un hombre libre, a tener más posición de pelota, más larga y bueno, de ellos también. Tirarse atrás y controlar el partido.
1: Ahí es lo que decía Messi, es lo que vos planteabas al inicio. El quiebre o dar vuelta el partido para la selección es la expulsión de
2: Moro. Claro, absolutamente.
1: Y ese análisis es el que, bueno, Messi hacía, ¿no?
2: Es que, a ver, es inevitable que no caer en ese punto. O sea, claro. La expulsión de Mbolo es lo que marca el partido.
1: Sí, lo que le faltaba, no sé si es lo que le faltaba a Messi, tal vez le falten muchas más cosas, pero le faltaba un partido frente a Inglaterra.
2: Le faltaba un partido frente a Inglaterra.
1: Qué bárbaro.
2: Sí, estoy tratando de hacer memoria, incluso a nivel amistoso, creo que hace 20 años que Argentina no se enfrenta con Inglaterra.
1: Ah, mira.
2: Creo, ¿eh?
1: Qué bárbaro.
2: Y si no me equivoco, es en la previa del Mundial 2006. Estoy hablando de memoria, ni siquiera lo tengo en Google. En la previa del Mundial 2006.
1: Bueno.
2: Y a nivel mundial, es el quinto enfrentamiento. Quinto enfrentamiento.
1: Sí. Bueno, ahora vamos a meternos después en lo que nos espera con Inglaterra. Pero habló el Dibu, que me encanta porque es tan divertido el Dibu. Me encanta, ese temperamento que tiene el Dibu, que a veces lo querés matar,
2: es muy espontáneo.
1: Muy, a veces, ¿viste esas personalidades que las amás y no las odias, pero las amás o las querés matar por cómo se planta? Bueno, sí, por intenso. Esto decía el Dibu postpartido.
10: Sí, obviamente, soy un arquero y quiero atajar más de lo que me meten, pero bueno, la prensa lo llevó un poco a un nivel más excesivo y la gente se lo cree, pero yo ayudo mucho, no solo en solo atajar, cuando toca con los pies, cuando toca las pelotas largas, momento decisivo, cuando jugar corto, cuando jugar largo, pero hoy saqué un partido adelante muy bueno, me sentí muy cómodo y quiero mejorar para las semifinales. Ahora toca descansar, los chicos jugaron 120 minutos, casi el mismo 11, y si tengo que hacer masaje, yo lo voy a hacer.
1: Me encanta, son las cosas que me divierten del Dibu. Porque al Dibu le vino bien, Mariano, este partido. Sí. Después de una actuación. A ver, lo que decíamos es: se comió algunos goles durante este proceso del Mundial que a él preocupaban.
2: Con Cabo Verde le patearon dos veces, no tres. Dos la fue a buscar adentro, una la tapó muy bien. Y uno de esos dos veces que la fue a buscar adentro fue un golazo.
1: Sí.
2: Contra Egipto no le patearon mucho más, pero la verdad que anduvo medio flojo. Sí. El primero, más allá de que gana el delantero egipcio, es como que queda parado, no tiene reacción, no sale.
1: O sea que para...
2: En el segundo gol sale un poco más tarde, te queda esa sensación y a él obviamente más le queda la sensación.
1: Para su confianza le vino muy bien este partido.
2: Le vino bárbaro.
1: Y me alegra mucho.
2: Le vino bárbaro.
1: Porque para un arquero obviamente que... tengas algunos errores en atajadas, es como que la cabeza, tenés que trabajar mucho lo emocional ahí.
2: Sí, y más cuando no solamente sentís que estás atajando mal, sino que te hacen los goles y sentís que podrías haber hecho más. Ayer tuvo una en el primer tiempo, en un mano a mano, que termina cortando junto con Lisandro Martínez, pero el Dibu termina poniendo la pierna. Y después en el segundo tiempo, antes del empate, tiene dos tapadas muy buenas también. Y después del empate también tiene una tapada muy buena, un remate afuera del área. Y después con los centros, la verdad que estuvo bárbaro. Despejó todo y cuando no pudo despejar...
1: Y si no hace masaje. Dibu, acá hace masajes, yo estoy, ¿eh? Ah, ¿era para los compañeros? No, porque yo estoy acá, Dibu, disponible, ¿eh? Tengo una contractura, una cosita. Ale, ¿vos tenés algo que necesites del Dibu?
0: Un montón tengo.
1: Un montón.
0: Sí. Varias.
1: Bueno, el otro que habló y lo queremos y qué ídolo, qué ídolo es Julián Álvarez. Julián Álvarez. Escuchemos un fragmento para analizar gran actuación también de Julián, de la araña Álvarez.
11: Muy contento sobre todo, intentamos hasta el final, se pusieron las cosas difíciles más allá de que teníamos uno más, bueno, tiempo extra, pero bueno, sabíamos que si seguíamos yendo todos juntos el gol iba a llegar y bueno, fue así, así que muy felices. Preferiríamos ganarlo antes, pero bueno, sabemos que no es fácil, todos los partidos del Mundial están siendo así, quedan dos más que vamos a ir por eso con todo. Siempre se habla mucho, nosotros creo que tenemos que enfocar la energía en otras cosas, en nuestro trabajo, en lo que hacemos día a día, el grupo está muy unido, muy fuerte, no podemos prendernos en todas las cosas que se dicen en redes sociales, así que ahora descansar y a pensar en el próximo.
1: Qué lindo.
2: La verdad que sí.
1: Qué lindo que es. Aparte tiene cara de bueno. Yo acá, perdonen que no ponga la pata futbolística, la pone Mariano Pupo. Yo voy desde espectadora. Cara de bueno tiene. No me das que no.
2: No,
1: cara de bueno. Sí,
0: pero también estuvo bueno, ya que somos la palabra, que pueda convertir porque se lo venía castigando, que no era el mismo. Que no, bueno, acá tiene. No,
2: querían
0: gol de Julián, ahí tienen gol de Julián.
2: A ver, Julián es otro de los jugadores que llegó con lo justo desde lo físico, porque él arrastraba una lesión en el tobillo de un último partido que tuvo por Champions con el Atlético de Madrid. Sí. Y estuvo 45 días sin jugar. Y llegó tocado y también por eso no arrancó como titular, porque el titular para Scaloni es Julián Álvarez. Y Lautaro lo venía haciendo bien, por eso empezaba jugando él. Pero bueno, de a poquito se fue recuperando. Uh-huh. Este Mundial tan largo te daba la oportunidad de ir recuperándote. Sí. Y ayer apareció la araña, que la verdad que le hace falta a este equipo.
0: Con asistencia... ¿De quién? Del Flaco López.
1: Del Flaco López.
0: Ella, la hora del
1: Yo
0: rojo.
1: Yo banco al Flaco López en este Mundial.
0: Es del Rojo López, ¿no?
2: A mí me llama... No, era de Lanús. A mí me llama la atención. No es una asistencia. Es una asistencia cuando vos metés un pase gol, lo dejás mano a mano con el arquero.
0: Dios, ¿cómo está minimizando? ¿Te están amando los oyentes de una manera?
2: Hizo un pase atrás el Flaco López. Sí.
1: Me encanta que se arme esta
0: pica
1: entre los dos.
0: No lo hace, no hace
1: el
0: gol.
1: Bueno, ahí la tenés. Me gusta, Ale, me gusta. Estás para polémica en el bar.
0: Parecen de Inglaterra algunos. Sí.
1: No, che, tampoco tanto.
0: Sí, más o menos.
1: Tampoco tanto. Su rol es ser crítico. Tampoco tanto, che. Bueno, el que habló está tremendo, ¿eh? Ahora en un ratito vamos a desayunar. Tenemos oyentes. Yo, perdónenme, lo pasa, estoy muy manija porque como no escuché nada, no había escuchado a Scaloni ni a los jugadores, estoy muy on demand mío, pero sé que ustedes también del otro lado. Así que quiero escucharlo a McAllister, que es el que abre el marcador y nos da la primera alegría en la madrugada de hoy, mirá.
12: En ningún momento pudimos presionarlo de la forma que quería, no podíamos encerrarlo en ningún lugar y... Se nos complicó un poco, tuvimos que defender quizás un poco más de lo normal, pero bueno, obviamente contentos con el resultado. Está claro que estamos sacando otra cosa y bueno, eso también viene de la mano de un poco la ayuda de la gente, ¿no? Que se siente bastante. Tenemos cosas para corregir, claramente no fue nuestro mejor partido, pero aún así siempre es importante pasar, así que contentos.
13: Inglaterra es un partido especial para todos.
12: Va a ser un partido durísimo, ellos son buenos, físicamente también son fuertes, entonces creemos que va a ser obviamente el partido más difícil de lo que ha sido hasta ahora. Pero bueno, lo tomamos de la misma manera, porque al final siempre el siguiente partido es el más difícil.
1: Bueno.
2: Claramente va a ser el partido más difícil.
1: Sí,
2: claramente,
1: ¿no?
2: Va a ser el partido más difícil. Sí. Después, a ver, no importa lo que diga el resto del mundo diciendo los rivales que nos tocaron. Los rivales que nos tocaron son los rivales que nos tocaron.
1: Exacto.
2: O sea, llegaron ahí por algo y es lo que te tocaba en el cruce.
1: Y todo
2: primero hay un sorteo que tiene que ver mucho con la fortuna. Cuando haces el sorteo te toca este acá.
1: Pero además, Mariano, me di cuenta, digo, con Suiza o con Cabo Verde o Egipto, que le voy a decir por mí, yo tal vez los minimizaba, la verdad que revalidaron jugando el por qué estaban en esas instancias.
2: Totalmente.
1: Digo, después queda la experiencia de Argentina, el peso de Argentina de que ha sido el último campeón.
2: Totalmente.
1: Pero digo, Cabo Verde, Egipto, inclusive Suiza, han demostrado que al llegar a estas instancias... lo tienen merecido porque han sido justos ganadores y porque son competitivos. No llegaron solo por una cuestión azarosa.
2: No, por supuesto. Lo que pasa es que te da la sensación, o por lo menos es lo que te quieren hacer creer, de que para salir campeón le tenés que ganar a los mejores. Bueno, sí, le tenés que ganar a los mejores que están en este Mundial, pero también le tenés que ganar...
1: Se quedó afuera Brasil.
2: Al que te toca.
1: Claro.
2: Claro.
1: Escúchame.
2: Vos le tenés que ganar al que te toca. ¿Sí? Y si no te toca Noruega en octavo final y te toca Cabo Verde, bueno, será problema de Uruguay y España, porque en la previa de este Mundial, cuando mirábamos los cruces, decíamos, puede ser España, puede ser Uruguay, exacto, que no dé la sorpresa a Arabia Saudita. Cabo Verde estaba en otro lado.
1: Nada, no,
2: y terminamos
1: no estaba
2: jugando
1: ni en el radar,
2: nada,
1: Mariano.
2: Nada, esa, absolutamente nada.
1: E insisto, me parece que este Mundial, el próximo Mundial encima va a tener otras particularidades, claro, además. Digo, va a tener como... digo, además de muchos equipos, sí, otros equipos que eran impensados,
2: no,
1: también.
2: Y además hay una evolución futbolística, me parece, a nivel global, más allá de que si vos te fijas las semifinales, decís, bueno, son los de siempre.
1: Sí.
2: ¿Sí? Pero está bueno que haya equipos que compitan, que no ganen tan fáciles.
1: Claro.
2: O sea, uno lo dice ahora y dice, a Cabo Verde por ahí le tendríamos que haber ganado. Sí. No sé si fácil, pero sin sufrir de la manera que sufrimos por la diferencia de planteles. Pero está bueno que pase eso en el Mundial. Porque si vos lo ves desde afuera, sacate la camiseta de la selección. Hubiera sido, no sé, España que hubiera jugado con Cabo Verde, que no le pudo ganar en la primera fase. Sí. Hubiera sido España que le gana 3-2 en tiempo suplementario. Vos decís, qué partidazo. Qué bien que jugó Cabo Verde.
1: O sea que Argentina, aún con sus errores y demás, justo ganador... gran estar entre los cuatro mejores.
2: Lo dijo Alexis, están sacando algo diferente a lo que venían sacando antes.
1: Exactamente. Bueno, vamos con los dos últimos que queremos escuchar, porque Lautaro Martínez plantea también esta historia de que aunque fue un partido malo para la Argentina en lo futbolístico, bueno, él toma el lado positivo, ¿no? Vamos a escucharlo.
14: No nos vamos a cansar de repetirlo, de decirlo, esta selección siempre tiene un poquito más allá de que ellos después se quedaron con un hombre menos. Fuimos, lo buscamos, en el segundo tiempo estuvimos un poco en dificultad, pero al final siempre estuvimos en partido y después no perdimos la paciencia, manejamos la pelota con tranquilidad y al final después llegaron los goles, que fue lo que nos hizo sellar el pase a semifinales. Cuando el partido se desarrolla de esta manera, seguramente con este tipo de rivales que buscan recuperar la pelota baja y salirte de contra, agarrándote abierto, quizá eso es lo que mejoramos de lo que nos sucedió contra Egipto, que perdimos algunas pelotas y nos salían de contra, así nos convirtieron en el segundo gol. Pero al final hoy era importante volver a repetir las cosas buenas, pulir las cosas malas que habíamos hecho, volvimos a hacer un gol de pelota parada, que eso es importante porque lo trabajamos y al final orgulloso también de pertenecer a este grupo de jugadores, a este equipo, a esta selección, a este país, porque una vez más dejamos a Argentina dentro de los cuatro mejores del mundo y eso, y eso es espectacular.
1: Lo que veníamos charlando de esto, ¿no? De los cuatro mejores. Y bueno, y también De Paul, así como dije la semana pasada que no me gustaban algunas cosas de su desempeño...
2: Me parece que es el más apuntado, sí, por lo menos desde afuera, para dejar el equipo.
1: Sí.
2: De hecho, en la previa se podía llegar a pensar que podía ser uno de los cambios. Es hombre de Scaloni.
1: Bueno,
2: es hombre
1: de Scaloni. Pero ayer lo vi correr, por lo menos, un poco más, o estar más metido. Tal vez no... No en el desempeño que se espera
2: como
1: de él.
2: Todo el equipo corrió detrás de la pelota gran parte del partido.
1: Claro.
2: Ese fue el tema.
1: Bueno, contundente. 8:47 PM. Como tenemos dos pares de entradas para regalarte para ir a ver la obra que quieras, ¿no?
0: Claro,
1: Ale,
0: elegís la obra que quieras, el día que quieras, con quien quieras. Tenés más de 30 títulos, salas que se dan en las salas, obras que sean en las salas Neruda y Picasso del Paseo de la Plaza y también en las salas 1 y 2 del Teatro Metropolitano.
1: Bueno, dos pares de entradas, nos llamás a qué número.
0: 11-23-24-22-22, deja mensaje de audio, ¿sí? Mensaje de audio en nuestro WhatsApp. 11-23-24-22-22.
1: A ver qué emoción te generó esto. Buen día.
15: Hola, querida, y en qué paso, programón, habla Oscar de Torcuato.
1: Hola, Oscar.
15: Sí, Messi hizo una asistencia, no hizo gol, pero hizo una asistencia en el gol de McAllister. Contó como asistencia, es casi importante como el gol, por más que McAllister, bueno, haya hecho lo suyo, pero fue un pase de Messi. El equipo de Cabo Verde en adelante viene jugando así. Se dio así el Mundial, pero numéricamente no puede decir nada. Jugó todos los partidos, los ganó todo y tiene un promedio de 3 goles por partido. Ahora, si vos analizás en los finos, sí, se nota que el equipo no está jugando bien como nosotros estábamos acostumbrados.
1: Exacto.
15: Pero en Qatar se perdió un partido, se ganaron partidos por penales y el equipo jugaba mejor. Y ahora no juega tan bien, pero tiene resultados mejores.
1: Bueno, muy bien, mira que...
2: Tiene razón el oyente, en Qatar costó más, de hecho fuimos 2 veces a penales, y acá ganamos todos los partidos.
0: Bueno, justamente Tomás Delgado en YouTube pone lo mismo, ¿no? Dice, lo que hay que decir a favor de la selección es que al menos ya se aseguró los 8 partidos en este Mundial, y casi como que te garantiza 3 goles por partido, no cualquiera. Lo que yo no recuerdo bien es si en algún mundial la selección haya ganado 6 partidos seguidos sin llegar a penales. ¿Alguien me puede recordar si esto pasó antes?
1: Ah, es bueno ese punto de vista.
2: En el 86 ganamos 6 y empatamos 1 con Italia. Pero no fueron 6 partidos seguidos, porque vos le ganaste a Corea del Sur, empataste con Italia y después ganaste los 5 siguientes.
1: Pero está bien el punto, yo sé a dónde quiere llegar a esto. Al final terminó ganando todos, no tuvo definición por penales. Y eso,
2: en el 86 no tuvo definición.
1: No, y en este te digo, y tenía que pasar desde el 86 a esta para que ocurriera.
2: Claro.
1: Bueno, es un mérito, yo no lo había tenido en cuenta, esto de no ir a definición por penales como les pasó a otros. Buen día, buen día.
16: Mariana, buen día. Bueno, mi nombre es Matías.
1: Hola, Matías.
16: Creo que me acosté a las 4:30.
1: ¡Se te nota!
16: Y ya estoy despierto.
2: No se nota. No sé qué era de vos.
16: Me gustaría las entradas.
1: Mucho grito.
16: Y Dani termina en 865.

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5: Me encanta este, ahí va, súbilo. ¡Qué lindo! 8:56, estamos puro festejo. ¿Te estás chupando los dedos, Ale, querida? Te estás chupando los dedos porque llegó Gundis, me encanta.
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5: Bueno, ahí estamos, Gundis Panadería, 8 de la mañana, 57 minutos, ya amaneció. ¿Qué temperatura está ahora?
6: Sube a penitas, porque arrancamos con una térmica de 4 y medio, ¿te acordás? Uh-huh. Bueno, a esta hora sube casi un grado la térmica, 5.4, la temperatura un poquito más alta, 7 grados 5, 87 la humedad, la llovizna...
5: Quedó atrás, aparentemente. La que yo no sentí cuando salí de casa.
6: Exacto,
5: que había.
6: Hoy no sentiste nada.
5: No, María, no sentí nada. Solo sentí el calor de la camiseta.
6: Muy bien, muy bien. Máxima de 13 hoy, así que día fresquito por delante.
5: Bueno, ya está en nuestros estudios María Cesaretti, que es la escribana. ¿Cómo estás, María? Buen día.
7: Muy bien, buen día para todos.
5: ¿Dormiste algo?
7: Dormimos algo. ¿Alguito?
5: Para llegar entera.
7: De cama al final de partido igual.
5: Yo te voy a decir una cosa respecto a tus colegas. Sos la que tenía que venir a remar después de un partido, ¿eh? Porque
7: difícil,
5: nosotros...
7: Difícil,
5: ¿no?
7: Difícil.
5: Ahí estamos. En un ratito vamos a hablar algunos temas, con vos, por supuesto, siempre sumamente interesante.
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5: Muchísimas gracias, Ale, querida. Y con este ritmo, como están llamando todos, tenemos dos pares de entradas para que vayas al teatro y elijas lo que quieras. ¿A qué teléfono nos llaman, Ale?
6: 11 23 24 22 22. Mensajes de voz, Marian, recordemos. 11 23 24 22 22. Queremos escucharlos, ¿no?
5: Buen día, buen día.
0: Buen día, Marianita.
5: Hola.
0: Como cada domingo escuchándote.
5: Qué bueno.
0: El de hoy, sin dormir nada en toda la noche.
5: Está sin dormir.
0: Nerviosa, pero muy feliz y agradeciendo a esta selección que nos une.
5: Obvio.
0: Y nos da tanta alegría. Irma de Avellaneda, 898. Gracias.
5: Gracias a vos, Irma. Buen día, buen día.
8: Hola, Mariana, buen día, ¿qué tal? Soy Rubén de Rasmo Mejía, número 153,
5: Rubén.
8: Y ayer, locura total,
5: se te escucha.
8: Cuando hizo el gol Julián, salí corriendo a la vereda de mi casa y parece que varios vecinos tuvimos la misma intención, nos abrazábamos entre los vecinos, una locura impresionante. Abrazo gigante.
5: Se te re escucha contento, Rubén. Tremendo lo que transmitís. ¿Me das uno más, Martín? Buen día, buen día.
9: Hola, buen día. Soy Ramón de Delviso.
5: ¿Qué haces, Ramón?
9: Miré el partido, sufrí el partido. Sí.

0: a 9 de la mañana, un minuto, estás en Radio La Red, empezando el día y estamos para acompañarte hasta las 10 de la mañana. Estaba mirando, como me fui a acostar, no bien terminó el partido, hay cosas que me las perdí, entre ellas los festejos en el obelisco, claro. Y estaba mirando algunas imágenes.
1: Sí. ¡Tremendo! Aparte, había mucha gente que ya estaba por la zona porque van al FanFest, entonces, sí. Claro, directamente después al obelisco.
0: ¡Al obelisco! Claro. ¡Al obelisco! Después les voy a dar el reporte del SAME, tremendo, la gente con infartos que atendió esta madrugada. Después ya lo vamos a hablar, por supuesto. ¡Tremendo! Lo que ha pasado.
2: Cuarto de final,
0: Tal cual. Vos
2: Cuarto de final.
0: Imagínate para el resto, ¿no? Bueno, le agradecemos a María Cesaretti, vicepresidenta del Instituto de Derecho Comercial del Colegio de Escribanos, que se ha venido después de estar sin dormir en esta victoria. María, ahora sí. Estamos... Dormiste. Me interesó este tema porque... hay un proyecto, es cierto que en la política y están pasando otras cosas también, obviamente que nosotros ponemos la atención ahí, pero en el proyecto de nueva ley de sociedades, ¿qué cambios son importantes para una empresa? Sobre todo hay gente que es dueña de una pyme, y esto me parece que es importante también contarles este proyecto que en breve estaría entrando al Congreso.
3: Sí. Uh-huh. Mire, les cuento. Primero que nada, aclarar esto que es proyecto. Sí. O sea, todavía tenemos vigente la ley anterior.
0: Sí.
3: Con lo cual, lo que les vengo a comentar, a contar, todavía no está vigente, pero si se sancionara esa ley, sí, a estar atentos con estos cambios, porque trae muchos cambios este proyecto de ley. Entonces, piensen que tenemos una ley de sociedades que cumplió 50 años.
0: Sí.
3: Entonces, la ley de sociedades lo que te da es como el formato que tiene que tener la empresa para funcionar dentro de la norma.
0: Clarísimo.
3: Y viene a traer un montón de modificaciones.
0: Bueno,
3: un montón.
0: Sobre todo modernizaciones, ¿no?
3: Exactamente.
0: ¿Cuáles son las más importantes?
3: Las más importantes, primero que nada, es el destino de las ganancias.
0: Ok.
3: Esto, hoy tenemos una ley de sociedades que te dice, vos no podés hacer lo que quieras con lo que gana la sociedad. Por ejemplo, uno de los socios no puede decir, me la llevo toda yo y vos no ganás nada. Y esto viene a decir, bueno, en realidad, arréglense como quieran. La empresa es de ustedes, organícense. Si vos pones toda la plata y yo soy la que sabe el negocio, y bueno, por un tiempo llévate vos las ganancias y recupera lo que pusiste, el capital.
0: Sí.
3: Entonces, eso hoy no lo podemos hacer.
0: Ajá.
3: La reforma sí.
0: Te lo permite.
3: Okay. Otra cosa que viene a modificar es el tema de la sede social. La sede social es una oficina física, donde vos sí o sí tenés que tener un lugar donde te lleguen las notificaciones, si van a buscar a la empresa
0: Uh-huh.
3: Y hoy la ley de sociedades, el proyecto de ley de sociedades te dice, bueno, ojo, podés tener un domicilio electrónico.
0: Sí.
3: Entonces puede ser que la sociedad no tenga un lugar físico donde funcione. Con que vos tengas un domicilio electrónico,
0: suficiente. Alcanza. Pero este es un cambio clave, porque mucha gente hoy con pymes y del tipo de trabajo no quiere pagar una oficina o paga solo por una oficina temporal, porque el tipo de trabajo que tiene es para que vos te reúnas eventualmente con alguien en un lugar físico, pero nada más. O sea que este es un cambio importante porque abarata costos también.
3: Este es un cambio enorme, que lo que está pasando mucho es lo que vos decís, que por ahí una empresa que no tiene una fábrica donde realmente pasa algo físico, se alquila una oficina temporal donde le reciban por ahí la correspondencia para cumplir con con este requisito. Y hoy eso, con este proyecto, no lo tenemos más. Con que vos tengas un domicilio electrónico, es decir, un mail, donde todo te comuniquen ahí, te lo tienen por notificado,
0: clarísimo.
3: Estamos, se cumple.
0: Muy bien, ¿qué más?
3: Después, algunas novedades que nos traes, algunas formas societarias que teníamos que no se usaban tanto, se van de la ley de sociedades.
0: Sí.
3: Y esto es importante, ¿por qué? Porque tenemos nosotros todavía algún resabio de algunos tipos societarios, que algunas empresas que tienen muchos años lo usaban, son la forma que tienen, y esto van a tener que estar

0: muy atentos porque de sancionarse la ley van a tener un año para adaptarse a los tipos que
1: la
0: quedan.
1: Nueva norma. María, para ustedes los escribanos, ¿esto también facilita todo lo que es este proceso?
0: Mira,
1: ¿y para las pymes también es como que las libera de ciertas cuestiones?
0: Sí, lo que tiene de bueno esta ley es que toma una nueva corriente que tenemos muy fuerte en el derecho desde el Código Civil, que es la autonomía de la voluntad. Vos hacé con tu contrato lo que vos quieras.
1: Claro.
0: Y para nosotros, como escribanos, lo que nos va a traer esto es, bueno, sentémonos a asesorarte.
1: Claro.
0: Porque hoy, medio como que viene todo en las leyes sociales, es muy estructurado.
1: Sí.
0: Vos querés tener una empresa, es este formato, este formato, este formato, y este formato te obliga a esto, este formato te obliga a aquello.
1: Ah, yo entiendo. O sea, lo bueno de esto es que vos, está bien, lo que representa es la individualidad y que vos decidas. Si tenés un socio, cómo se reparten ganancias, cómo no es que tenga que estar estipulado, porque capaz que un socio puso más que otro, un socio labura más que otro, otro es el inversor, que hoy se modifica mucho eso. Entonces vas a tener más posibilidades de elegir cómo repartir la guita, por ejemplo, que ese es el tema más sensible.
0: Y sí, ese es el corazón de la empresa, ¿no? Al
1: claro.
0: final del día, lo que busca el empresario, entre muchas otras cosas, es que es su empresa de ganancias. Uh-huh. Y esto lo que te va a permitir es hacer tu empresa a la medida de lo que vos necesitas.
1: Me gustó esa frase final. ¿Algo que nos quede pendiente para cerrar?
0: En realidad es esto. Sí, una cosita más.
1: Dale.
0: Que es importante. Unipersonalidad. Hoy la ley de sociedades te permite dos formas de sociedad que pueden ser de un solo socio.
1: Claro.
0: La SAS y la sociedad anónima. Con la nueva ley, cualquiera de las formas que prevé puede ser con un solo socio.
1: Con un solo socio. Me gustó esto de no domicilio físico, un solo socio, el reparto de ganancias que no te lo impongan. Hay que ver que se apruebe, obviamente. Acá lo importante es que los habilita a ustedes a sentarse más cara a cara con el dueño de esa pyme o de esa empresa, a decir, bueno, ¿cómo querés estructurar tus ganancias y tu propia empresa, sin que te impongan cosas?
0: Exactamente. Para el que quiere empezar y le va a dar la posibilidad al que ya tiene hoy una pyme de decir, bueno, che, ¿por qué no modificamos lo que tenemos ahora que lo podemos hacer a nuestro gusto?
1: María, un placer, ¿eh? Muchísimas gracias.
0: Muchísimas gracias a ustedes.
1: Voy a seguir festejando, vamos. Dormite algo, que estás inter. Gracias, María. 9:08 a.m. Prepárame dos oyentes más y ya vamos a repasar el resto de lo que pasó con la selección. Hay dos pares de entradas. Hoy hay dos pares de entradas,
2: sí.
1: No una, dos pares de entradas que te estamos regalando. Nos tenés que llamar, ¿a qué número, Ale?
2: Al 11-23-24-22-22.
1: Y el mensaje de audio, buen día.
3: Hola Marian, buen día. Bueno, me llamo Eduardo. Mis últimos tres números de documentos son 625. ¿Y cómo lo viví? Sí, mucho nervio. Después no me podía dormir de cómo estaba. Me fui a dormir con la radio. Y bueno, me levanto temprano y me levanto con la radio para escucharte. Y bueno, la verdad que el grupo es un grupazo el de la selección.
1: Sí, ni hablar, ni hablar. Otro más, dame buen día, buen día.
4: Hola Marian, buen día, equipo. Bueno, me acosté, sí, tardecito y a las 5 arriba que manejo Soy Jorge de Villa del Parque, mis últimos 349. Y bueno, mi tercer infarto, más o menos. Así que, bueno, sí. Vamos por el cuarto infarto, el miércoles.
1: Tremendo.
4: Que les vaya bien, un beso. Y Argentina campeón.
2: Beso. Te invito a mi tercer infarto.
1: Ay,
2: ¿no?
1: Sí,
2: la
1: me
2: invitación
1: mandas,
2: de
1: me mandas. Sí, Gaby Bolañez me mandó.
2: Ahora hay que hacerla del cuarto, Gaby.
1: Te invito a mi cuarto infarto. No, chicos, fuera de joda, el reporte del SAME. Bueno, nos llaman todos. Sé que minutos antes de las 10 les regalamos dos pares de entradas para que vean espectáculos de primera línea en calle Corrientes. El reporte del SAME, registro de eventos cardiovasculares durante el partido. Este reporte terminó a las 3 de la mañana. 7 pacientes, 4 masculinos, 3 femeninos. Una persona falleció, pero falleció ya cuando había llegado el SAME, es decir, ya había llegado la asistencia, pero aparentemente fue fulminante. Tremendo, ¿eh? Nosotros que nos jodemos, obviamente, porque hacemos el chiste del infarto. Pero, en serio, ¿eh? No. ¿Y eso qué es? Cuartos de
5: final. Cuarto de final.
1: Creo, como dice Mariano.
5: Cuarto de final.
2: Dos partidos.
5: Aguanten una semana más.
2: Solo dos.
1: Aguanten, por favor, que ese corazón aguante. Marianito, ¿con qué seguimos analizando este postpartido? Porque hablaron otros jugadores.
5: Hablaron otros jugadores, claro que sí. No escuchamos la palabra de Paul. Ajá.
6: Sí, si querés lo escuchamos. Dale. Porque habló de su emoción y de algo que tiene que ver con lo que está pasando esta selección, que es el cansancio que viene trayendo. Escuchamos la palabra de Rodrigo De Paul.
7: El análisis ahora, la verdad que no, las emociones están muy arriba. No pensé que iba a volver a vivir todo esto, la verdad que estoy muy emocionado, muy contento y muy cansado también. Creemos en lo que hacemos, somos un equipo bastante positivo, la verdad, y con el tiempo que creemos necesario para y los caminos para ir buscando ese gol, está llegando a lo último y estamos haciendo sufrir a la gente, pero bueno, por suerte estamos entre los cuatro mejores. Mirando todos los partidos, todos se definen por detalles, por cosas muy, muy puntuales, y va a seguir así hasta el final, así que bueno, estaremos todos ahí, todos juntos, y ahora el próximo partido será un gran rival, creo que va a ser un lindo espectáculo, y lo que podemos asegurar es que nos vamos a vaciar hasta ahora. Siempre tiene un poquito más, ¿no? Cuando parece que es hasta ahí, y que estamos cansados, hay algo que es difícil de explicar, supongo que es un poco de la energía, del amor propio que tenemos. Al final no nos acostumbramos y ganar después de ganar es mucho más difícil que la primera vez. Quedan dos pasitos todavía.
1: Bueno, ahí está.
6: Bueno, tiene algo de razón. Sí. Tiene bastante razón en el sentido de que los partidos se definen por detalles.
1: Sí.
6: Porque España ganó en el último minuto con Bélgica.
1: Claro.
6: Inglaterra tuvo que ir al alargue con Noruega. La única que gana caminando es Francia. Hasta acá.
1: Claro.
6: Es la única que gana y vos ves que los pasa todos por arriba y no sabes si tiene rival.
1: Dios mío.
6: Pero es el único equipo. Y una semifinal muy difícil. Va a ser hermosa esa semifinal
1: la
6: también.
1: La de España-Francia.
6: España-Francia.
1: Es como que lo respetaron mucho también hasta ahora Francia. Como que nadie todavía se le animó a irle a hacer partido.
6: Los equipos lo respetaron. Incluso Paraguay, que le hizo partido para no perder. No para ganar.
1: Claro.
6: Que son dos cosas distintas.
1: Bueno.
6: Pero después todos los demás partidos son muy cerrados.
1: Muy cerrados. Bueno, ¿qué más? ¿A quién más escuchamos? No los escuché, por eso. Quiero escuchar a todos.
6: Lo escuchamos a Leandro Paredes, que había ingresado como titular del equipo en el partido pasado ante Egipto. Fue una de las figuras. Ayer me parece también, desde su posición, tuvo un muy buen partido. Pero salió lesionado. Ojalá que no sea nada. ¿Lo tenemos? Ya lo vamos a tener. A Leandro Paredes. Que, jugó... Recordemos que Leandro Paredes llegó al Mundial lesionado. Y empezó a ser titular en el partido pasado. Y en este partido jugó casi los 120 minutos. Bueno, lo escuchamos a Leandro Paredes entonces para ver cómo está justamente.
8: ¿Terminaste bien físicamente, Leandro?
9: Sí, acalambrado, pero bien.
8: No. Bárbaro. Gracias, ahí está, acalambrado, pero bien.
6: Ajá. Ahí está, listo, me parece.
1: Era Yarroch. Con Yarroch.
6: Era la mejor declaración que se podía escuchar.
1: Yo le digo Yarroch. ¿Es Yarroch o Yarroch?
6: Es.
1: ¿Cómo vos quieras?
6: Listo.
1: Llámame, Gus, ¿cómo querés que te llame? ¿Yarroch o Yarroch? Llámame Marta, va a decir ahora. Bueno, así que no sabemos si está, qué tipo de lesión tiene.
6: Si terminó calambrado, va a jugar.
1: No hay lesión.
6: Va a jugar, no hay lesión, salvo que tenga contractura fuerte, esperemos que no, pero no hay lesión. Va a terminar jugando, dependiendo de lo que quiere Scaloni.
1: Sí, muy bien, ahí está.
6: Hay que ver si hace cambios.
1: ¿Qué quiere Scaloni? ¿Quién más?
6: Lo escuchamos a Lisandro Martínez, ¿te parece?
1: Ay, sí.
6: El zaguero central de la Argentina que también tuvo una actuación destacada ayer.
1: A ver.
10: Lisandro Martínez. Pero se siente y eso es fundamental a la hora de salir a jugar los partidos.
11: ¿Qué va a pasar con Inglaterra?
10: Va a ser una semifinal de Copa del Mundo. La verdad que no tenemos que crear tantas historias, simplemente estar enfocado y hacerlo mejor manera.
6: Bueno, lo que tiene mucho de este plantel es que muchos jugadores juegan en Inglaterra.
1: Claro.
6: ¿Sí? Entonces los conocen. Y los ingleses conocen a los jugadores argentinos, por lo menos a gran parte de ellos, más allá de que Julián Álvarez ya no juega más en ese país, jugó en el Manchester City, salió campeón en el Manchester City, Alexis juega en el Liverpool, Lisandro juega en el Manchester.
1: Claro.
6: ¿Sí? Y al que vamos a escuchar ahora, juega en el Tottenham, que también salió lesionado, y esta es la palabra del Cuti Romero.
1: A ver, Cuti.
12: Pareciera que si no se sufre no se puede, pero nada, de nuevo, decir, soy un afortunado y estoy orgulloso de formar parte de este grupo, de esta familia que construyeron acá en la selección en los últimos 10 años. La verdad que las cosas que estamos haciendo es para sonreír, para obviamente que siempre el grupo ahora va a estar pensando en el ir más allá, en tratar de meternos en una final de nuevo, pero lo que estamos haciendo es una locura, no nos conformamos con lo que hicimos, pero la verdad que una emoción terrible recién en el vestuario con Licha, porque decíamos.
9: ¿Se emocionaron juntos?
12: Sí, como no te van a emocionar, hace 10 años que estamos juntos y compartir estos momentos con él, con este grupo, la verdad que es algo increíble.
9: Si bien Inglaterra, Cuti, vos sabés que no es un partido más para, más allá de lo que pasó antes, digo, para el argentino, no es un partido más.
12: La verdad que sí, a ver, es un partido más, la realidad, no tenemos que confundir las cosas de fútbol, nosotros pensamos en tratar de demostrar ese ADN que estamos demostrando en los últimos 10 años. A veces se sufre, a veces se juega bien, a veces se juega mal, pero lo importante es que siempre salgamos con ese corazón, que intentemos ser protagonistas y que el argentino se siente identificado con nosotros, que estoy seguro que se siente identificado. Así que de nuevo, vamos a dejar la vida, esperemos llegar a la final y vamos a estar seguramente a dejar la vida dentro de la cancha para que se suceda.
6: Con un Cuti que ayer salió lesionado, o por lo menos salió por prevención.
1: Claro.
6: Sí, fue otro de los que llegó entre algodones a este mundial. Se pudo recuperar, juega, pero por ahí un poco flojo de papel, ¿no? Todavía en algún punto, pero se la está bancando realmente bien. ¿Te parece que escuchemos la palabra de Nicolás Tagliafico?
1: Ay, sí, que no, también no lo escuché. A ver,
6: ayer habló después del partido.
11: Bueno, Nico, imagino la alegría que se dice en este momento. Argentina es semifinalista del Mundial nuevamente.
13: Es un orgullo increíble. Uno cuando juega un Mundial quiere lo mejor por la selección y el primer objetivo creo que es poder quedarse hasta el final. Hoy logramos eso, pasar esa barrera y muy feliz porque este grupo se lo merece. Siempre trabajó muy duro para, a pesar de lograr victorias y lograr campeonatos, seguir intentando y seguir creyendo de que se puede.
11: Es un momento muy emocional, lo sé, pero te tengo que preguntar por qué el equipo está sufriendo tanto en este Mundial.
13: El equipo sufre porque nos conocen, saben la idea de juego que tenemos, saben que metemos mucha gente por dentro y pasa hoy. Es un Mundial donde se ve que los rivales atacados o se meten atrás y tratan de defender. Hoy creo que cedimos la pelota, es una realidad, y nosotros nos gusta tener la pelota. Hoy no la tuvimos tanto, ese puede ser una de las cosas, pero bueno, sabemos que esto es el Mundial y si toca sufrir, vamos a sufrir.
11: Nicolás Tagliafico, Leo, por Radio La Red.
6: Y si toca sufrir, hay que sufrir. Bueno, así estamos hace tres partidos. Pero bueno, es lo que toca, es con lo que está viviendo esta selección y sigue saliendo adelante.
1: Sí.
6: El último video que vamos a escuchar es la palabra de Thiago Almada, que ayer ingresó, había arrancado como titular en el Mundial, después terminó perdiendo su puesto. No ingresó mal, pero después su nivel fue decayendo. Un Thiago Almada que puede ser que lo tengamos en el fútbol argentino el próximo semestre. Todavía no se sabe.
1: ¿Pero en dónde?
6: En River.
1: A ver, Tiaguito.
14: La verdad, bueno, es un Mundial, es una locura. Estamos acostumbrados a sufrir. Sabemos que podía llegar a pasar y, bueno, estamos donde queríamos estar, llegar hasta el final del Mundial, así que ahora descansar y a pensar en Inglaterra.
9: Te tocó una buena, porque arrancaste siendo titular y tuviste una revancha para mover el partido cuando Argentina lo necesitaba. ¿Te diste cuenta? ¿Dijiste, esta es la mía?
14: Sí, la verdad que uno siempre quiere jugar, veía que quizá el partido estaba un poco cerrado y podía tratar de jugarme el uno contra uno, patear al arco, así que, bueno, así como vino el gol de Julián también, así que lo importante es que ganamos y bueno, que me volví a sentir bien.
9: ¿Qué se dijeron recién cuando se abrazaban y festejaban? Porque no es fácil llegar a semifinales.
14: No es nada fácil, venimos de ser campeones y ahora estar entre los cuatro mejores, la verdad que no es nada fácil, estamos muy felices, era lo que queríamos. Tenemos un grupo muy lindo, muy sano, tenemos una competencia muy sana entre nosotros, que el que juegue lo haga de la mejor manera y para nosotros es buscar la gloria y dejarlo a Argentina lo más alto.
1: ¿Cómo se resalta siempre lo del equipo? No que uno de los oyentes lo hacía, lo que significa este equipo, ¿no?
6: Sí.
1: No hay internas, no hay...
6: No.
1: Interna, a ver, alguna entre los...
6: No todos son amigos,
1: no,
6: pero...
1: Nadie les pide tampoco
6: amigos. No, pero Scaloni...
1: Que se respeten.
6: Scaloni priorizó armar un plantel en donde se conforme un grupo humano que tiren todos para adelante y se lleven dentro claro. de todo bien.
1: Sí, tal cual. A ver, cada uno tiene su ego, están las internas, bueno. entiendo, entre los que siguen a Messi, los que entienden que tienen que venir nuevas generaciones.
6: Sí, pero... ahí en ese sentido todos apoyan, todos tiran del carro, sí. todos saben que es el último mundial de Lionel Messi, así sí. que en ese sentido apoyan y está bueno. Está bueno que esto pase.
15: Esta semana se habló mucho de los famosos asados, ¿no? Y Scaloni rescataba eso, que no puede estar todo el tiempo hablando de fútbol. Entonces, para ellos son importantes esos rituales para sí. distender un poco y jugar más con lo humano, más allá de claro, lo que es el cual. Fútbol.
1: ¿Sabes que le fui a hacer, fuimos a hacerle nota al frigorífico que le probé la carne a la selección? Está en Villa Bosch, en San Martín.
6: No, mira.
1: Está en Villa Bosch, en San Martín. 500 kilos de carne le mandaron. 500 kilos.
6: Bueno. Tranquilo.
1: Mucho chorizo, morcilla.
15: Mucha proteína.
1: Bola, mucha proteína. Mucho chorizo. Vamos, vamos Argentina. Ahí pasa, pasan los laburantes. Chorizo, morcilla. Bueno, después nada. Asado banderita.
6: Ajá.
1: ¿Por qué asado banderita? Chicos, yo aprendí a hacer asado con el asado banderita porque es finito, entonces sí. para que no cometas errores de que te quede cruda. Pero después...
6: Yo
1: no, después de
6: que
1: tira
6: grupo,
1: una buena tira de asado.
6: Yo asumo
1: también.
6: En ese grupo hay gente que sabe hacer buenos asados sin
1: costillar.
6: Necesidad.
1: Sí, había.
6: Claro, sí,
1: había costillar, tenés razón, Martín, claro. había costillar también. Pero bueno.
6: Achuras no.
1: Achuras había chorizo, morcilla y me dijo molleja, me parece que me dijo. No me acuerdo.
6: Achura para los que no juegan. Para los que no juegan.
1: Por favor, por favor. Bueno, en un ratito vamos a seguir repasando. En realidad, en un ratito, Mariano, quiero apuntar a lo que se viene. Que nos cuentes a qué Inglaterra tenemos tenemos, viste, la mina está en la cancha.
6: No, no.
1: De, jugamos pero bueno, todos, Mariana. Jugamos todos, estoy adentro. Esto. Ay, me acalambré, pará. No, pero bueno, en un ratito que hablemos de Inglaterra, ¿no? Sí. Cómo llega. Que,
6: por supuesto.
1: Y si estamos hablando, bueno, el partido más difícil, ¿no?
6: No,
1: por todo
6: no,
1: lo que
6: no querés saber la estadística no con Argentina, ¿no?
1: En un ratito me la contás.
6: Si querés la cuento, si querés
1: estamos
6: no
1: para
6: la cuento.
1: Sí, no, estoy para oírla. Okay. Pero dame un respiro para oírla. Mientras tanto, tenemos a las 9:23. ¿Cambió la temperatura, Ale?
15: No, estamos ahí, Marian, muy similar a como arrancamos sí. el día. Una mañana bastante fresca, que arrancaba con lloviznas, lo decíamos. Ya pasaron 7 grados 5 la temperatura. Un poquito más baja la térmica, 5-8. Hoy no mucho más, máxima sí. de 13.
1: Y ahí la escuchás.
15: Entre tu cara y la música, sé a dónde vas.
1: Tenemos a Mirta. No, pero es que yo decidí que Mirta sea nuestra columnista. Pues
15: claro.
1: Cada domingo, pues claro. No manches.
15: No manches, güey. Es nuestra madrina, Mirta. Sí. Aunque ella no lo sepa, no importa, ya le va a llegar.
1: Mirta, ya te vamos a llamar y vas a bendecir este programa.
15: Tal cual.
1: ¿Qué hizo? Bueno, encima adelantó programa, Mirta, ¿no?
15: Y porque ¿salió antes? Había pasado el otro sábado, un sábado, no recuerdo ya cuál, estoy tan mareada con tanto partido.
1: El de, iba a decir Jamaica y no es Jamaica, es Jordania.
15: Jordania.
1: La tengo como Jordania.
15: Ese sábado jugamos a la noche, entonces... que hizo Canal 13 Pillo, dijo, bueno, adelanto claro. el horario. Sí. Y ayer sucedió lo mismo. Pero lo más importante que sucedió en la mesa de Mirta fue, en realidad, con lo previo que sucedió ese sí. programa. Porque, claro, los memes que surgieron después de ganar a Egipto, sí, ¿no? Sí. Mirta versus Tutankamón, después con Cleopatra. Bueno, hubo muchísimos. Y ella misma dijo que se ríe mucho con esto.
1: Sí.
15: Y ayer lo repitió en su programa. ¿Querés escucharla cómo lo contaba la propia Mirta? ¿Qué
1: señora,
15: le pasa con estos memes?
16: Y a mí que me compararon con Cleopatra. ¿Qué?
6: Los memes.
16: Ustedes vieron todos los memes y todo lo que se armó. Yo no salía de mi asombro. ¿Tenemos tape de eso?
17: Faraones, faraones, no te lo decimos más. Ustedes tienen a Cleopatra. Yo tengo a Mirta, mira.
16: Es genial. Es buenísimo.
6: Maravilloso.
16: Lo vencimos a Tutankamón. Pero qué partido.
1: Pero pará, me cago Mirta, pues yo pensé que no iba a mencionar a Tutankamón, porque digo, Mirta, una cosa es que te comparen con Cleopatra.
15: No, todo.
1: Y otra es con Tutankamón y no lo mencionaste, pero me cagaste y la mencionaste a Tutankamón. Es peor Tutankamón que Cleopatra que te comparen.
15: Pero ella está muy divertida, en la semana le dio una nota muy breve, pero estuvo hablando con Diego Seigman también, en la radio colega, y también decía que se divierte mucho con lo de Tutankamón.
1: Claro.
15: Pero claro, esto sigue, chicos, esto recién arranca.
1: Sí.
15: ¿Por qué? Porque después vino Suiza.
1: Claro.
15: Un personaje muy clásico de Suiza es Heidi.
1: Es Heidi.
15: No sé si anoche vieron los memes. Sí. Bueno, ¿se acuerdan de arrojando la clarita por la montaña?
1: En este porque caso, el abuelito era abuelito de metro. Iba con el abuelito y la abuelito, silla de rueda del abuelito. Abuelito.
15: Exacto. Bueno, ¿qué pasa?
1: Iba por la ladera de la montaña bajando.
15: Ese abuelito se cambió por Heidi. Entonces va Mirta llevando la silla con Heidi.
1: Ya no lo tiran al abuelito por la montaña.
15: Tira la Mirta, tirala y ahí está Heidi yendo. Nah, pero hay más. ¿Querés más?
1: Sí, quiero más.
15: Se viene Inglaterra.
1: Claro.
15: ¿Ya están los memes?
1: ¿Cuáles son los memes
15: la
1: de Inglaterra?
15: Reina Isabel.
1: A la reina Isabel, cierto.
15: Que
1: Mirta
15: ¿no?
1: la veló también a la reina Isabel.
15: Y claro, ella sigue.
1: Ella
15: y se sigue.
1: Sigue
15: sacando gente encima. Sí. Entonces, el meme nuevo es Mirta, tipo en un combate, en la previa de un combate de boxeo. Mirta con su bata toda hermosa de Argentina, el guante con el solcito de Argentina. Y así como desafiando a la reina Isabel, que está del otro lado con sus box, sus guantes de box de Inglaterra. Así
1: o sea que ahora la pelea es la reina Isabel versus Mirta.
15: Ahí vamos.
1: Qué hermoso.
15: Vení, reina, desde el cielo, que te estamos esperando.
1: Sí, bueno, es que no quiero decir nada, pero supongamos que con Francia, ¿quién sería? ¿Napoleón Bonaparte?
15: Prepárate para España.
1: Y si es España, ¿quién es? ¿Qué reina?
15: No, no tengo idea, pero digo...
1: ¿Y si es España?
6: Isabel, España me parece reina, Isabel.
1: La reina Isabel. Isabel la Católica,
6: claro.
1: O Cristóbal Colón. Ah. O Cristóbal Colón, chicos, también.
15: Vos elige tu propio...
1: Claro, pues, o Cristóbal Colón, o la reina Isabel, o Isabel la Católica, o Napoleón Bonaparte.
15: Yo confío en Mirta.
1: Sí, vos confías.
15: Contra todos.
1: Mirta, tira la fatality, Mirta. El miércoles, ¿a qué hora tira la fatality? ¿A las 4?
6: 4 de la tarde.
1: Mirta, tira la fatality, Mirta. Dios mío. 9:27, la presentamos a ella, que no es Mirta, pero es como nuestra Mirta.
15: Claro que sí. Estamos hablando de Cecilia Laratro, que siempre, cada domingo, está auspiciada en Empezando el Día por Medife, cobertura médica.
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1: 9:28 de la mañana. Ceci, buen día. ¿Cómo estás?
20: Nuestra Mirta.
1: ¿Sabés que sabía que... Sabía que me lo ibas a reprochar.
15: Nuestra Mirta mucho más joven, aclaremos.
1: Claro, Gaby me tira letra. Gaby me tira letra.
20: Ojalá llegar a la edad de Mirta con ese ímpetu y ganas de hacer todo lo que ella hace.
1: Escuchase, sí. Gaby me tira letra y me dice no, porque sos nuestra estrella, nuestra diva. ¿Entendés?
20: Ay, bonita.
1: Era por ahí, sí, pero no me dejaste.
20: Qué genial. Bueno, estamos todos hechos bolsa esta mañana, ¿no?
1: Obvio.
20: Cansados.
1: Sin dormir.
20: Viste que cuando terminó el partido era como si te hubieran dado una paliza, además del sueño.
1: Claro.
20: El cuerpo, viste, que ya no daba más. Yo me paraba, me sentaba, salía, volvía, puteaba, que no te puedo decir.
1: Olvidate.
20: Así que bueno, lo que nos pasó a todos, ¿no?
1: Claro.
20: Bueno, les lo saludo también a Ale y a Mariano. Y te voy a decir que vos hablabas en la apertura del programa del trabajo que tuvo el SAME, que tuvieron que atender a personas con temas cardíacos, ¿no? Y entonces se me ocurrió vincular la efemérides de hoy con el Mundial, porque en la Argentina, Marian, chicos, se conmemora el Día Nacional de la Medicina Social en homenaje al nacimiento de René Favaloro, quien es reconocido mundialmente, recordemos, por perfeccionar la técnica del bypass coronario, que salvó millones de vidas, además del compromiso que tuvo Favaloro con la educación médica, la investigación y la atención de los pacientes. Recordemos también que Favaloro dejó una serie de valores muy importantes, ¿no? Fue un ejemplo de ética, de solidaridad, de excelencia profesional. Y muchos de ustedes habrán visto que Favaloro fue homenajeado por la selección argentina con un video que titularon Con el corazón siempre. Sí. ¿Viste? ¿Lo vieron?
1: Hermoso, hermoso.
20: Sí, hermoso.
1: Conmovedor.
20: Bueno, también durante la semana vimos y escuchamos por los medios a distintos cardiólogos para hablar sobre la posibilidad y los efectos que podían traerle al corazón las emociones fuertes como estos partidos que estamos viviendo con la Argentina. Bueno, el mensaje central del video es que el fútbol también puede transmitir valores humanos, tomando, por ejemplo, en este caso, el legado de René Favaloro. Sin embargo, el homenaje también generó opiniones encontradas, sobre todo en las redes sociales. Algunos se emocionaron y otros consideraron que utilizar la figura de Favaloro en un contexto futbolístico era una asociación poco apropiada. En síntesis, el homenaje mostró cómo la selección argentina utilizó la figura de René Favaloro para transmitir un mensaje de identidad, corazón y unión nacional durante este Mundial, y al tiempo que abrió un debate sobre la forma de recordar a una de las personalidades más importantes que tiene nuestro país. Personalmente, pienso que todo lo que sirva para traer al presente figuras que hicieron tanto por la salud, dejando un legado tan importante sobre valores nobles y necesarios, ¿no?, merecen que el deporte más popular del mundo, como es el fútbol, lo traiga a este presente, ¿no?
1: Claro,
20: bueno, dos cositas más te quiero agregar.
1: Sí.
20: Una es que pienso que ni el mejor guionista se le hubiera ocurrido 40 años después que se volvieran a enfrentar a Argentina e Inglaterra.
1: Claro.
20: Eso es realmente esta Maradona, esta Malvinas, que está presente porque las canciones que cantan en la cancha todas tienen que ver con Malvinas, todos utilizan el recuerdo de los chicos de Malvinas, ¿no es cierto?
1: Sí.
20: O sea que están presentes. Y después, que no sé si a ustedes les pasa, pero yo ayer mientras miraba el partido estaba entre nerviosa, alegre y también nostálgica. Me da la impresión de que este Mundial es un final de era, ¿no? Yo me preguntaba, ¿qué harán Messi y Scaloni cuando termine este Mundial?
1: Claro.
20: ¿Qué va a ser de ellos? ¿No? Como este seleccionado maravilloso, maravilloso, juegue mejor, peor, más o menos, en todo sentido me parece que es un seleccionado de lujo. Bueno, vamos a ver, porque Messi tiene la edad que tiene, Scaloni ya va por su segundo Mundial, después de haber ganado también otras copas. Así que bueno, vamos a ver cómo sigue la película, hay que esperar un poquito.
1: Sí,
20: bueno,
1: total.
20: Gente, allá vamos. El próximo paso, entonces, Argentina-Inglaterra, estamos ya mordiéndonos los dientes.
1: Y capaz que el próximo domingo, cuando estemos al aire, yo no quiero decir nada porque nunca digo nada, pero bueno,
15: no,
1: nada, nos encontrará con lo que el destino disponga, Ceci, querida.
20: Sí,
1: contando la historia.
20: Por supuesto.
1: Contando
20: por
1: la historia.
20: Supuesto.
1: Así que,
20: sí, señora.
1: Sí, un placer, como siempre, me gustó que hayas traído también al día de hoy al programa la figura de Favaloro, ¿no? Y de lo que implica.
20: Bueno, me encanta charlar con ustedes los domingos a la mañana. Les mando un beso muy grande a todos.
1: Beso grande, Ceci, beso. Buen fin de semana.
20: Chau, chau. Chau, chau. Chau.

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1: 10 menos 20 de la mañana, estamos muy cumbia, todo selección, ¿eh? Hoy todo selección y está Martín Arévalo en línea. Martín, buen día, ¿cómo estás?
2: Mariana, querida, un beso grande para vos y para Mariano, ¿cómo andan?
1: Bien, bien, muy bien, acá estamos muy manija desde las 8 de la mañana. ¿Cómo se vivió allá? Digo, porque acá, viste, a la distancia es otra historia.
2: La verdad, fue una locura, otra locura más, un partido de película. Pensá que aquí en Kansas son las 7:40 de la mañana, nos acostamos alrededor de 4 menos 20, porque de la cancha salimos 2:20, entre que nos tomamos un auto, llegamos al hotel, nos acostamos 4 menos 20, picamos algo que había pedido la producción, en este caso de ESPN, unas pizzas, y a la cama. Fue una locura, fue un partido de locos. Yo decía, cuando fue a la larga, como en el 2014, y otra vez como en el 2014 contra Suiza, ¿no? Lo que pasa es que, claro, van pasando eslabones, y la verdad es que en todos los partidos nos toca dejar parte del corazón.
3: Martín, buen día, ¿cómo te va? Te tengo que preguntar, lo primero que te tengo que preguntar es arrancar por saber cómo terminaron los jugadores. Escuchábamos las declaraciones de Leandro Paredes hace un rato, donde dijo que terminó con un calambre, pero también salió el Cuti Romero por un golpe o por la lesión que tiene en la rodilla, que lo tiene a maltraer, que va, que viene. ¿Cómo terminaron los jugadores después del partido de ayer, en donde se jugaron otra vez 120 minutos?
2: Mariano, un abrazo. Mira, la verdad es que no hay en principio ninguna cuestión de gravedad. Lo que pasa es que a medida que vas pasando partidos, van acumulando minutos, por supuesto que el cansancio aflora. Piensen que después de Cabo Verde, si Argentina llegaba a la final, iba a jugar 5 partidos en 20 días, es decir, uno cada 4. Y este embudo se hace todavía más pronunciado en estos últimos días, porque si contamos desde ayer, que fue 11 al 19, tenemos en 8 días 3 partidos, claro. Pero además 3 partidos que tienen una connotación emocional mucho más fuerte, porque no es lo mismo un partido de primera ronda que un partido en donde sabes que te quedas en el camino. En definitiva, Argentina otra vez dio muestras de que el campeón del mundo, para que le saquen el cinturón de campeón, lo van a tener que matar. Es verdad que ayer Argentina no jugó bien, jugó muchos minutos con un futbolista de más, no pudo hacer la diferencia, pero también hay otras cuestiones que tienen que ver con cosas que quizá pasan de largo, y que a mí me gustaría valorarlas, no solo el corazón de este equipo, la resiliencia. Ayer íbamos derecho a los penales, y apareció Julián Álvarez con un gol impresionante que se recordará por muchísimos años, sino que también es un equipo que en casi todos los partidos ha marcado 3 goles. O sea, le hizo 3 goles a Argelia, 3 goles a Jordania, 3 goles a Cabo Verde, 3 goles a Egipto, y ayer 3 goles. Alguno me dirá, bueno, en tiempo suplementario. Es verdad, pero Argentina, salvo con Austria, que fue, o que ganó por 2, después fue siempre un equipo goleador. ¿Saben lo que es hacer 3 goles todos los partidos en un mundial?
3: No, es impresionante, locura. Es una locura eso.
1: No, pero además, Martín, charlábamos y por un oyente que nos hacía recordar, la verdad es que Argentina está pasando cada etapa sin ir a penales. Digo, que eso también es todo un mérito.
2: Sí, por eso, a ver, mira, alguna vez un doctor, lo escuché decir una cuestión que tenía que ver con algo que salía derecho o por tratamiento, y el médico decía, el objetivo es ganar, si es derecho por penales, el objetivo es ganar, ¿no? Sí. Acerca del tratamiento, y en este caso me parece que por supuesto Argentina está evitando algo que es todavía emocionalmente más duro, por más que el campeón del mundo en este caso hasta pasó Países Bajos en Qatar y la final por penales, y en otras instancias, en Copas Américas también ha pasado lo mismo. Por más que vos seas el mejor en una instancia, eso no quiere decir que no puedas perder, porque los penales puede perder cualquiera, erra Maradona y Messi, erran todos los demás. Y por más que tengas al Dibu Martínez, alguna vez el Dibu puede no tener una buena noche en los penales. Yo insisto, este equipo tiene algo distinto. Este equipo aparece en situaciones difíciles, este equipo contagia, este equipo tiene una energía tan pero tan única. Piensen que desde que asumió Scaloni, 2018, Argentina juega la Copa del 2019, después la Copa del 2021, la Copa del 2024, el Mundial 2022, la finalísima. Y si nosotros miramos la performance, llegó tercero con un arbitraje muy polémico después de ese partido con Brasil que se pierde en la Copa América 2019.
3: Sí.
2: Es decir, que a partir de ahí, de mínima, siempre se metió entre los cuatro mejores cuando no fue campeón. Entonces, la verdad es que hay que sacarse el sombrero. Piensen que ayer en un momento Argentina arranca el partido, Mariana y sí. Mariano, con 10 de los 11 que jugaron con Croacia en Qatar, tres claro. años y medio después.
1: Sí.
2: Quiere decir que hay una vigencia, que hay una ratificación, que hay un proyecto que hace 8 años viene trabajando de manera colectiva. Me parece que a veces nosotros los argentinos buscamos los grises, los peros, los pelos en el huevo. Y este equipo me parece que no tiene ateos, ¿no?
1: Claro, no, tal cual. Ahora, la última, Martín, así descansas un poquito más. ¿Qué se viene ahora? Digo, el miércoles a las 4 de la tarde, ¿cómo va a ser todo ese proceso, ¿no? También para la selección.
2: Mirá,
1: en Kansas descansan, pero después tienen que volver a Atlanta.
2: Vos sos de zona oeste, Mariana.
1: Sí.
2: Imagínate a un vendedor ambulante arriba del tren que viene y te ofrece unos marcadores a un precio ridículo.
1: Sí.
2: Y te dice, como si esto fuera poco, te regalo un chocolate.
1: Sí.
2: Y como si esto fuera poco, te regalo una caja de obleas para que te lleves para la tarde. Bueno, como si esto fuera poco todo lo que pasó hasta acá,
1: sí.
2: ahora viene Inglaterra. Y ayer, y esto es lógica pura, el técnico de la Argentina le bajó un poco la furia a lo que es este partido y dijo, es solo un partido de fútbol y yo lo entiendo perfectamente porque del 86 hasta hoy pasaron 40 años y de la guerra de Malvinas pasó un montón de tiempo. Ahora, también es cierto que nosotros tenemos que enmarcar las cosas.
1: Sí.
2: En todos los estadios, la gente argentina, el que nos salta es un inglés. En todas las canciones se habla de Malvinas, de los héroes, de los caídos, de los que fueron y no volvieron, de una guerra totalmente injusta. Es una herida que ha quedado en la sociedad argentina.
1: Uh-huh.
2: Entonces me parece muy bien que el técnico lo que quiera es decirle a los futbolistas, miren que es un partido de fútbol. Lo que pasa es que es imposible no acordarse de Diego el 86,
1: exacto.
2: de los dos goles. Es imposible no acordarse de los enfrentamientos con Inglaterra a lo largo de los años. Desde ese Mundial del 86, uh-huh. Argentina...
1: Sí.
2: volvió a jugar con Inglaterra en Francia 98, lo dejó afuera por penales, con una gran actuación de Roa, después perdió en el 2002 y quedó afuera en primera ronda.
1: Sí.
2: Es decir, ¿es cómodo un partido con Inglaterra? Claro que no, porque si nos toca pasar y llegar a una final, estos chicos, además de todo lo que consiguieron en título, se van a recibir de héroes en esta materia. Messi nunca jugó con Inglaterra, Mariana.
1: No.
2: Mirá todo lo que arrastra este partido.
1: Sí.
2: Ahora, entiendo la posición de Scaloni, porque es muy difícil cuando no lo jugaste y no sabes el resultado, hoy decir todo lo que conlleva este partido. Pero yo creo que puertas para adentro, todos saben lo que es una Argentina e Inglaterra, ¿no?
1: Sí, absolutamente. Martín, te mandamos un beso enorme y estamos con vos y toda la transmisión, por supuesto, siguiendo lo que pase ya el próximo miércoles. Beso enorme, enorme.
2: Dale, Mariana, te mando un cariño grande para vos, para Mariano, y un agradecimiento a toda la gente de la radio, porque desde Marcela Patané, bueno, Agustín Vila, Daniel, toda la gente que trabaja en el día a día, Lolo permanentemente, uh-huh. Santiago Cantenis, acá hay un periodista o un relator o alguien que tiene que ver con Radio La Red en cada cancha, en cada rincón. Este es un país muy grande, son 6 horas de costa a costa, es difícil estar en todo lado, y la verdad que la radio hizo un esfuerzo gigante con toda la gente comercial, con Onda Plininovo, con todos, para que nosotros podamos lucirnos, ¿no?
1: Sí, y está bueno mencionar ese mérito que hay detrás también para que esto ocurra. Así que gracias. Un beso grande, Martín.
2: Dale, Mario, un beso grande.
1: Un beso grande. Chau, chau. 10 minutos para las 10 de la mañana. Llegó el cafecito.
4: Sí. 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
1: Mirá lo que es esto. ¿Ble?
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1: Para, el alfajor argentino.
4: Mirá, Gaby.
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1: Con los colores de la bandera.
4: Impresionante.
1: Claro. Lo manoseé, pero van a comer todos igual. No les importa nada.
3: Nadie se hace problema.
1: Nadie se hace. Tenés las manitos limpias.
4: 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Muy bueno está. Y el de pistacho también.
1: Pistacho, una locura y dulcito.
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1: Bueno, ahí estamos, nos quedan 9 minutos de programa, aprovecho muy breve para plantar en qué anda la política, porque en el medio, obviamente, que todo el programa lo hemos dedicado y muy felices estamos de este pase a la semifinal de la selección argentina. Pero un dato que es importante, porque después, cuando termine este proceso mundialista, la política y Milei van a seguir estando en primer plano de la información. Y algo que no quiero dejar pasar, de entre todas las cosas que ocurrieron en la semana, tiene que ver con el 9 de julio y esta decisión de Milei en una reunión que tuvo con sus ministros después del Tedeum del 9 de julio, cuando se fueron a Casa Rosada, donde él le dice a sus ministros, entre otras cosas, que va a volver a cambiar estas formas de no estar agresivo, no estar puteador, como fue parte de las frases que utilizó, esto de que va a dejar de estar puteador, que se acuerdan ustedes que ya lo hizo eso, Milei, le duró 1 mes, 2 meses y después volvió al Milei original que todos conocieron en campaña y toda la historia. Bueno, Milei va a volver a esa historia de no putear, no mostrarse agresivo, porque Milei con su hermana tomaron la decisión de ir por la reelección en el 2027. Decisión que estaba tomada, pero todavía no instrumentada, cuando sostenían a Manuel Adorni con los problemas que ya son harto conocidos. Con la salida de Adorni, la estrategia definitiva es, a partir de ahora, lo que vean ustedes de Milei va a ser todo en clave de campaña. Milei y Karina Milei comenzaron la campaña para la reelección 2027. Todo lo que se vea, todo lo que se anuncie va a ser en clave de ir por la reelección. No se va a mover una coma Milei de lo que es la economía y de lo que se trazó. Es más, quiere profundizar esta reforma de la Carta Orgánica del Banco Central, que hablaremos semana que viene con Burgueño en profundidad. Pero este cambio también viene con otro cambio, que de la anticasta, que era Milei, es casta. De la anticasta a la casta, esto es el presidente Milei, de la anticasta a la casta. Así como va a moderarse nuevamente en sus expresiones, va a estar más casta que nunca, con todo lo que veas a partir de ahora. Por eso la palabra casta hace rato que la destierra y obviamente que no va a volver como diferenciándose de la política tradicional. Y cierro esto con una perlita que escuché de Carlos Tevez en la transmisión del Mundial de Fútbol, porque yo señalo que el 2027, más allá de que Milei vaya a la reelección, que es lo lógico, que el peronismo pueda imponer algún candidato, veremos cuál, más allá de las de que Kicillof quiera ser el candidato del peronismo, la figura del outsider, otra vez en 2027. Pero quiero que escuchen a Carlos Tevez, porque puede ser una expresión de deseo, pero también está claro que el año que viene nos va a sorprender alguien que desde afuera de la política quiera ser candidato a presidente. Escúchalo a Tevez.
5: Sabes que el archivo te puede llegar a matar, pero salir de Fuerte Apache y ser presidente de una nación, no sé, yo a veces me pregunto eso. Salir de Fuerte Apache y ser presidente de una nación o el día de mañana ser presidente de Boca es algo que a cualquier ser humano le infla el pecho. Son dos cosas que no descarto para nada. No es obvio que hoy no es el momento ni nada, pero el día de mañana cuando ya no tenga más nada para dar en el fútbol o más nada para eso, pensaré qué haré, pero es algo que a veces se te viene a la cabeza y che, salí de Fuerte Apache y soy presidente de la nación, soy presidente de Boca, es cómo creciste tanto en tu vida.
1: Bueno, yo sé que estamos con el clima mundialista, ustedes saben, he decidido que dediquemos las 2 horas de programa al tema mundial, pero no quería dejar pasar esta charla de Tevez, creo que es con el Pollo Viñolo, si no me equivoco, gracias Gaby. Esto fue la previa del partido a la Argentina. Porque más allá de si Carlitos Tevez tiene ganas o no de ser presidente de Boca, hace rato que se viene hablando para enfrentar a Riquelme. Pero dijo hasta presidente de la Nación. Más allá de que se concrete o no, yo insisto con que el 2027 va a ser el año del outsider. No porque efectivamente gane la presidencia, pero sí porque nuevamente tengamos, como ocurrió con Milei, aunque venía de ser diputado, algún otro candidato, sea Goebbels, o Tevez, o Jorge Brito, o no sé, quien aparezca y todavía no lo veamos en el radar, el que dé una nota distinta a una política argentina, que de la cual Milei cada vez es más casta, y lo vengo sosteniendo desde el día uno, y el peronismo tratando de salir de su laberinto buscando algún referente. Así que dejé la semillita del tema, para no dejarlo pasar por alto, porque lo escuché a Tevez y me llamó la atención. Quedan 3 minutos para las 10 de la mañana. ¿Tenemos ganadores, Ale, querida? ¿Tenemos
4: Vamos los ganadores? Con los ganadores, que son Candela Argento, últimos 3 del DNI, 570, y Marcelo Gabriel Ceruga, 919. Felicitaciones, porque ambos se llevan un par de entradas cada uno para ir a ver la obra que ellos elijan el día que elijan.
1: Bueno, ahí está. Después la producción los contacta y les indica cómo se hacen de sus entradas. Gracias a todos por participar y por estar muy presentes. El cierre todo tuyo, Marianito, querido.
3: Bueno, Inglaterra es un rival dificilísimo, sí, para el próximo miércoles, que tiene en sus dos grandes figuras, Harry Kane y Jude Bellingham. Harry Kane, delantero del Bayern de Múnich, Jude Bellingham, mediocampista del Real Madrid. Ayer Bellingham hizo los 2 goles con los que Inglaterra le terminó ganando a Noruega. Ambos jugadores tienen 6 goles, son los 2 goleadores obviamente que tiene su equipo, hicieron la mayoría de los goles que tiene Inglaterra en este Mundial, pero tiene un equipo muy físico, juegan bien porque tienen un muy buen plantel, tienen un técnico alemán, raro, pero bueno, los ingleses desde hace un tiempo salieron fuera de la isla, ¿no?, a buscar técnico, así que Thomas Tuchel es el entrenador alemán que está dirigiendo a Inglaterra, que logra llegar a una semifinal después de 36 años. La última semifinal fue en Italia 90, donde en esa oportunidad perdió con Alemania por penales. Muy partido bien. Muy complicado que tiene la Argentina, se le puede ganar, como todos, pero me parece que es el partido más difícil que se le presenta hasta acá. Bueno. ¿Estás segura que querés conocer la estadística con Inglaterra en los mundiales?
1: Sí, dámela ya antes de irnos, sin anestesia.
3: Bueno, primer partido mundial de 1962, fase de grupos, Inglaterra 3, Argentina 1.
1: Okay.
3: Segundo partido mundial de Inglaterra, 1966, obviamente ahí nos abrocharon, fue el día que lo echaron a Ratín. Cuartos de final, Inglaterra 0. Inglaterra 1, Argentina 0.
1: Okay.
3: Segundo partido, Mundial de México 1986, tercero, cuartos de final, Argentina 2, Inglaterra 1. Ahí ya tenemos una victoria para nosotros. Cuarto partido, Mundial de Francia 1998 en Saint-Étienne por los octavos de final, Argentina 2, Inglaterra 2, pasamos por penales.
1: Okay.
3: Y el último partido fue en el Mundial de Corea-Japón 2002, fase de grupos, Inglaterra nos ganó 1-0.
1: Bueno, 3-2. Bueno, está abierto entonces.
3: Sí, 3-2.
1: Está abierto, todo puede pasar. Chicos, gran programa hoy. Todo es celebración, todo es alegría. Nos vemos el próximo domingo con lo que disponga el destino. No quiero hablar.
3: Con lo que sea.
1: Bueno, con lo que disponga el destino. Nacho Guano ya está listo con todo su equipo. Gracias por estar del otro lado, por sumarte y por acompañarnos. Hemos crecido en todos estos meses y es gracias a vos. Que tengas una gran semana. Chau.

Cristiano que lo toma fuera del área, Nico González, 6 minutos y medio, otro centro al área, va López, el flaco López, maniobra el Torrentino, López sale del área, llega al fondo, atrás espera González, en el área está Lautaro, la pelota para Julián, apunta Julián, le pegó. ¡Qué golazo, ¡Gol! Dios mío! ¡Qué golazo, Dios mío! ¡Gol nuestro! ¡Gol! ¡Gol! ¡Gol! ¡Gol! ¡Gol! Gol de Argentina, mi lindo Julián, Julián Álvarez, la colgó del ángulo, fue esperando el momento justo, como el franco tirador paciente, y la colgó del ángulo izquierdo, le pegó desde la puerta del área, Julián Álvarez,

0: 2-1. 8 minutos del segundo tiempo suplementario. Cuartos de final de la Copa del Mundo. Somos incómodos para las selecciones poderosas que nos quieren ver de rodillas afuera del Mundial. Pero no vamos a aflojar ni abajo del agua. Somos de la patria del Martín Fierro. No me hago al lado de la huella, aunque vengan de gozando. Argentina 2, Suiza 1, allá vamos Inglaterra. Julián Álvarez, mi lindo Julián, un gol memorable, un gol que quedará en la cabeza y en el corazón de cada argentino. Argentina rumbo a la semifinal del Mundial.
1: Enorme relato de Leo Gentili. ¿Qué tal a todos? Muy buenos días, bienvenidos una vez más. Hinchas de la selección campeona del mundo, buen día. Por supuesto, hoy en una mañana en donde ayer estábamos enloquecidos. Hola, Aluch, ¿cómo te va?
2: Hola, Nacho, ¿cómo estás? Sí,
1: bien,
2: yo
1: claro.
2: Terminé de cama. Yo estaba... mi mamá me miraba como diciendo... Yo con el tensiómetro en vez de ella.
1: Acá lo que ocurre es que... cuando expulsan al jugador suizo, ya era una obligación de Argentina. O sea, Argentina tenía que salir per se. 11 contra 11 ya tenía que salir a buscarlo.
2: Sí, totalmente.
1: Hola, Danchu.
3: Hola, ¿cómo andan, chicos?
1: ¿Cómo te va?
3: Qué lindo día de la patria hoy.
1: ¿Por qué?
3: Porque ganó Argentina.
1: Decir, habrá que pasar el 9 de julio a hoy, ¿no?
3: Claro, claro. Hay que festejarlo. Dale. Está muy cerca.
1: Pero claro, lo que pasó, ¿por qué? ¿Huevos en la garganta? ¿O cuál sería el paralelo femenino de huevos en la garganta?
3: Ovarios.
1: Pero el ovario sube. ¿Podría subir el huevo?
3: En estos casos,
1: como que digamos que, como que por tamaño, ajá, los huevos podrían subir hasta
3: el décimo piso, hasta la azotea.
1: Bueno, pero para claro, lo que ocurría era que Argentina tenía la obligación.
3: Sí.
1: Tenía que ir a agarrarlo para decir, che, mirá, estoy con uno más. Somos mejores, tenemos más
3: posibilidades,
1: más tenemos más jerarquía.
3: Sí.
1: Hay que ir. Y te digo, bueno, por eso era el tema de esta no se te puede escapar.
3: Claro.
1: Esta no se te puede escapar. Y Argentina, entonces, mira, hay cuatro cosas. Algo que pongámonos desde el punto de vista de los organizadores. El 1, el 2, el 3 y el 4 del ranking FIFA van a definir el campeón de esta edición de la Copa del Mundo. 1, 2, 3 y 4. O sea, están...
3: Sí.
1: O sea, dos...
3: Están relamiendo el cuchillo.
1: Pero escuchá, dos finales en las semifinales.
3: Sí, sí.
1: Tenés
3: dos finales en
1: las semifinales.
3: Sí, grosos.
1: Directamente.
3: Sí.
1: Y después, el partido de tercer puesto... Es una mini final.
3: Claro.
2: ¿Ustedes qué querían, con Inglaterra o Noruega, este mano a mano?
1: Mirá, a mí por una cuestión... Te digo Inglaterra y por qué.
2: Sí, yo también quería.
1: A mí me parece que los noruegos son más grandotes que los ingleses.
3: Sí.
1: Y en ese marco, con... recién lo contaba Martín Arévalo, 5 partidos en 20 días. O sea, Argentina va a jugar 5 partidos en 20 días. Ese es otro aspecto al que tener en cuenta. Argentina juega todos los partidos posibles en una Copa del Mundo una vez más. Este grupo vuelve a jugar todos los partidos que podés jugar en una Copa del Mundo. Eso, o sea, ya es brillante.
3: Sí.
1: Ya es brillante. ¿Cómo caratulamos el Mundial de Argentina ya a esta altura?
3: Sí.
1: ¡Mundialazo! Jugás los 8 partidos.
3: Uh-huh.
1: Ganan todos. Más gente prendida a la Copa del Mundo, más gente escuchando la radio, más gente mirando la televisión, las marcas felices porque hoy las marcas que pusieron guita para que, no sé, uno les haga la hamburguesa, otro les haga la mayonesa,
3: y otro,
1: pagaron barato.
3: Soplan y ya.
1: ¿Cuánto pagamos por el de la crema?
3: Sí,
1: hacé
3: sí.
1: como Enzo, curate. ¿Sabes lo que se dice? Que todo redondo, que te salga todo redondo. Es una locura.
3: ¿Y por qué querés ir entonces con...?
2: Yo quería el mano a mano.
1: Inglaterra. Primero por eso, por lo físico.
3: Uh-huh. Y después, pero por lo físico, perdóname, porque es más, sería entre comillas más sencillo.
1: No, al más revés. Posible. O sea, no, porque, por ejemplo,
2: Noruega,
1: para mí.
2: Es como, yo no entiendo tanto de fútbol como Nacho, pero Noruega es como que estaba mejor aspectado. La realidad es que Inglaterra.
1: Aspectado es palabra de astrólogo. Ah, pará, ya hay un astrólogo. Ayer me pasó también.
2: Pero Inglaterra por lo de Maradona.
1: Tuve que ver. Bueno, está bien.
2: 86.
1: Está bien, pero la rivalidad.
3: ¿Me pueden explicar por qué querías Noruega, Nacho?
2: No, él quería Inglaterra.
3: Ah, Inglaterra.
1: Sí. Yo lo que
3: me confundieron.
1: Bueno, lo que explicaba era que Argentina, que sufre el juego aéreo, con Noruega. Pero con Inglaterra también es difícil, porque tienen dos buenos cabeceadores, está Harry Kane, está Bellingham, pero son dos, los otros son como cuatro. Uh-huh. Sorlock, Haaland, sí, sí. Hay otro grandote, lo del 6 y el 4. O sea, el que juega de 6 y el que juega de 2. Es como la contextura física, y bueno, en 5 partidos, en 20 días, sí. Y te puede hacer mella. Es como vos me decís, España o Francia, y Francia, perdón, España, ¿por qué? Y físicamente estamos parecidos, más o menos tu 10 mide y pesa lo mismo que el mío,
3: okay.
1: tu 9 es igual que mi 6, sí. ¿Entendés? O sea, y estamos cansados todos. Francia parece más rápido, más veloz que Argentina. Entonces decís, che, bueno, mirá, y dame a estos tipos que son más o menos parecidos a mí.
3: Sí.
1: En esta ocasión lo veíamos, ¿no? También lo escuchaba a Martín Arévalo. Bueno, se notó el cansancio, se nota también esa algo de presión, ¿sí? Ajá. Se nota que se está, ¿no? Sí. Y hoy, por supuesto, vamos a estar recorriendo, porque me escuché el relato de Leo Gentili, el relator del campeón del mundo, y dije. Vamos a repasar el camino de Argentina hasta ahora, porque para mí, llegar al final de la competición... A ver, ustedes me dirán, no, Nacho, si juega el sábado, no llega al final de la competición, porque la competición, el final es el domingo. El día sábado se juega el partido por el tercer puesto. Sí, pero a lo que voy es, Argentina deportivamente está parada en donde tiene que estar. Argentina está parada donde tiene que estar. ¿Cuál es ese lugar? El de definir. Argentina ayer se mete ante un rival que para mí debió haberlo comido antes, se paró diciendo, acá estamos, acá es donde tengo que estar, porque es la semifinal, y verme con quién, con el que venga. Por eso... Hoy vamos a recorrer durante domingo 910, estamos en vivo hasta la 1 de la tarde. Hoy vamos a recorrer todos los goles de Argentina en la Copa del Mundo y quiero que cada uno de ustedes, historias de esos goles. ¿Qué estabas haciendo? ¿Cuándo? ¿Qué te pasó con? ¿Dónde escuchaste los goles de Argelia? ¿Qué estabas haciendo? Si hay alguno que haya ido al Telo de San Luis... de la selección Gratarola,
3: sí.
1: Contanos. ¿Sí? 11 23 24 22 22. ¿Cuál fue el gol? Lo que vos me quieras contar, historia de los goles, el que más gritaste, el que no viste, el que pasaste por alto, el que no te importó, el que dijiste va, era, tú. El que todo, me parece que el gol de Messi con Egipto. Lo vamos a poner, yo hasta diría, no vale decir el de Messi con Egipto.
3: Ok.
1: Porque, y bueno, fue el más...
3: El más emblemático.
1: Claro. Si lo pusiésemos, no sé, a una escala de sonido, ¿entendés? Es decir, no sé cuántos decibeles habrá alcanzado ese grito. Sí, sí, es imposible saberlo.
2: Yo creo que los tres se gritó en Egipto, pero, porque estábamos...
1: Bueno, pero por eso, déjame, sacamos el de Messi Egipto. Después todo lo demás me cuentan las historias que quieran. ¿Con quién te abrazaste?
3: ¿Podemos participar nosotras?
1: Sí, claro. ¿Con quién te abrazaste?
3: Sola, con la almohada. Ayer estaba sola mirando el partido.
1: ¡Sola!
3: ¡Maestro! ¡Estaba sola!
2: ¿Por qué no viniste?
1: Soy sola, maestro.
3: ¿Eh?
2: ¿Por qué no viniste?
3: No, porque en realidad estaba cansada, iba a verlo con mi papá, y hacía frío, bueno, me quiero cuidar un poco la garganta porque venía Pero ¿sabés cuál grité yo más y ¿cuál? Disfruté? A ayer ver. El de Julián.
1: Ayer el de Julián.
2: Ah, sí.
1: Bien.
3: Fue como un...
2: Terrible.
3: Ahora terrible. Sí.
1: Claro, pero era de... Sin duda, pero ese gol era de obligación. Era...
3: Sí.
1: ¿Argentina?
3: Sí.
2: Para estar cuando, un poco más...
1: A ver, primero cuando empatan 1-1, Argentina estaba dormida. Argentina no, está, Argentina no está jugando bien.
2: No, lo dijo Scaloni. De
1: Argentina
2: hecho.
1: No está jugando bien. No está el juego no le surge, el juego no le es agradable. Sí. Más allá de
2: es
1: después,
2: como que cuando ya se ven complicados, ahí sacan no toda la pasión. Sí, es como que se prenden cuando ya están complicados.
3: A mí me pasó
2: no sé
3: el gol de Julián porque ayer estaba mirando. Yo miro un relato específico, un canal específico de una plataforma, un poco por cábala. No soy cabulera, pero un poco por cábala. Y ayer uno de las tres personas que participan en este programa dijo, esta es la noche de Julián. Dijo, para mí esta noche, lo dijo antes de empezar el partido, ¿viste?
1: Sí.
3: Entonces cuando mete el gol Julián, yo digo, bien, se dio lo que dijo, ¿viste? El comentarista, y bueno, dije, vamos, bien. Entonces esta es mi cábala, y ahí, bueno.
1: Bueno, escúchame, 11, 23, 24, 22, 22, vamos a estar recorriendo durante la programación de domingo 910, todos los goles de Argentina, todos los relatos de Leo Gentili, el relator del campeón del mundo. Quiero saber historias tuyas de esos goles.
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1: Muy bien, 11, 23, 24, 22, 22. Alicia, vos, ¿qué me vas a contar en el día de hoy?
2: Bueno, un poquito, te tiro así títulos.
1: Sí, Scaloni, títulos, sorprendeme, como hace siempre.
2: Un nene, el 9 de julio, que hizo, bueno, estaba dando el discurso, ¿no es cierto? Y se salió del libreto. Sí. Y dijo unas palabras que emocionó a todos y lo aplaudieron. Pero acá lo relevante es que Scaloni citó esa parte y, bueno, tenemos para escucharlo después. La qué palabra lindo, de Scaloni junto con lo del Scaloni. Nenito.
1: Bien, fantástico.
2: Y después, te tiro otro más.
1: Sí, dale, perdón. Me ganó la ansiedad.
2: Un hincha que hizo un dispenser, pero de Fernet.
3: Lo amé.
2: Y te digo que salió muy bien porque hasta lo puntuaban. Le dijeron, no es un 10, es un 11. Hasta también tenemos una docente que para que los chicos se enganchen más y tengan esa motivación, la puntuación, la nota, va con las distintas camisetas de los jugadores.
3: Ajá.
2: O sea, te sacas un 10, no, es te sacaste
3: claro,
2: un Messi.
3: Claro.
2: Pero después te.
1: Bueno,
2: te
1: hay que estudiar, más. Hay que estudiar. A ver, después, otra cosa que estoy desde ayer tratando de darle forma en mi cabeza. El seleccionado argentino de fútbol para el día miércoles, lo que va a tener que hacer es jugar bien al fútbol, no ser patriota, ¿eh?
3: Ajá.
1: O sea,
3: sí, todo
1: yo entiendo todo lo que perfecto. Lo que al hincha argentino y al argentino le mueve el tema Inglaterra.
3: Sí.
1: Ahora, Argentina va a tener que jugar bien al fútbol para poder ganarle a Inglaterra. No patriotizar.
3: Sí. Malvinas,
1: o sea, ¿no?
3: No
1: va, o sea, a ver, disculpen. Si Argentina gana el miércoles, el jueves el gobierno británico no le va a dar a Argentina las Islas Malvinas.
3: Sí, sí, tal cual.
1: Es un tema muy delicado, muy
2: vamos
1: áspero. Es muy áspero. Bueno, igual vamos a ganar. Ojalá que Argentina gane el miércoles. Sí. Ahora, para que gane va a tener que jugar mejor de lo que jugó ayer, de lo que jugó con Egipto, de lo que jugó con Cabo Verde, de lo que jugó hasta ahora en la Copa del Mundo. Uh-huh. Primero eso. Recuerdo, chicas, para el 2022, si bien en un partido de fase de grupos, 2022, toda esa cita de lo que fue... Argentina jugaba con Inglaterra el segundo partido del Mundial. Uh-huh. Y lo único que la prensa, los hinchas, todo, hacíamos Argentina-Inglaterra, porque Argentina, porque sí, la soberanía, sí, por la manera. Sí. Y los pibes perdieron un partido choto, porque no fue un partido bueno, pero... hubo tanta presión y peso sentimental a ese partido que Argentina lo perdió y quedó fuera del Mundial.
3: Claro.
1: Porque después empató con Suecia. Pero digo, tiene que ser futbolístico. Por supuesto que hay cuestiones de emocionalidad. Y no voy a andar yo describiendo qué es lo que significa la causa Malvinas para todos nosotros. Pero es un partido de fútbol.
3: Sí, sí, no tiene nada que ver.
1: Es un partido de fútbol.
3: Claro.
1: Sí, pidamos a la Argentina que juegue mejor. Jugá, poné, corré, dale, metele, apurá. Eso es lo futbolístico. Pero bueno, así ocurre. 10 de la mañana, 21 minutos, también en todo este derrotero de recuerdos, de goles, de emoción, de ya estamos, ¿no? Como...
2: Ay, Dios.
1: Dame, sí. dame uno fácil. Dame un partido fácil. Claro que...
3: Pero no da.
2: Pero si
3: así,
2: fuera fácil, igual, bueno, uno no tendría tanta emoción cuando gritás el gol.
1: Cuando digo fácil, digo, por ejemplo, te levantás a la mañana.
3: Sí.
1: Te levantás bien. Tomás tu café con leche o tu desayuno, lo que quieras. Saliste y vino el bondi. O llegaste a la estación y llegó el tren. Uh-huh. Conseguiste asiento. Llegaste a tu laburo. Bajaste de la estación o bajaste de la parada. Encontraste el lugar para estacionar en la puerta de tu trabajo. Uh-huh. Llegaste. Hola, buen día, Daniela. Buen día, Alicia. Buen día, Nacho. Buen día, buen día. Llegaste, te sentaste y viene tu jefe y te dice, che, qué bueno lo que hiciste ayer. Sigamos. No sé. Vas al almuerzo. Llega el almuerzo. Pediste una ensalada y estaba riquísima.
3: Claro. Es un plus.
1: Y después te volviste a tu casa. Mm. Fue un día magnífico. ¿O qué? Fue sencillo. Todo salió bien. Mm. Lo que hice, lo que ejecuté salió bien. Un día de oficina. Por favor, dame un día de oficina.
2: Está bien.
1: Dame un día de oficina.
2: ¿Pasa que ya a esta altura, en semifinales, ya es?
1: Bueno, dame un día de esos dos, dame lo de
3: oficina. Puede pasar. 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
1: A mí me gustaría comprar el grano.
3: Sí.
1: Y brrr, en mi casa.
3: Ay, qué lindo.
1: El aroma. Pero no tengo.
2: El aroma está.
3: Pero vos,
1: cuando hago, sea, brrr,
2: el aroma es terrible, pero prefiero la cápsula porque es como más rápido y también deja ese aromita.
1: Obvio, más vale. No, pero yo por fanfarrón.
3: Sí. Por hacer el
1: fanfarrón. Por hacerme el. Ay, muelo yo mi propio café.
2: Sí. Qué linda esa idea.
1: Bueno, mil gracias a Macchiato por estar acompañándonos, por supuesto. Bueno, escúchame. Jugamos. Tenemos una camiseta de Seven Sports, una camiseta de fútbol de Seven Sports. Yo la quiero vender así porque ahora con Seven Sports tenés la posibilidad de cambio.
3: Ah,
1: por eso tenemos una camiseta.
3: Sí.
1: No queremos abrir porque la bolsa está tan bien cerrada, tan linda,
3: perfecto,
1: tan coqueta,
3: ¿sí?,
1: pero tiene ticket de cambio. Así que es una camiseta de fútbol que después podrás ir, si es de tu club, es de tu club.
3: Claro.
1: Si no...
3: Sí, de tu club como Argentina ahora.
1: ¡Claro!
3: ¡El día perfecto!
1: Vas y la cambiás.
3: Claro.
1: Vas y la cambiás porque Seven Sports nos da este regalo con ticket de cambio. Así que tengo una historia para contarles.
3: A ver, ¿qué
1: casi una
3: vas
1: historia
3: a
1: de amor.
3: Ah, bueno, bien, qué lindo.
1: Resulta que de casualidad, no sé, pongamos.
3: Sí.
1: Hay una pareja muy bonita.
3: Uh-huh.
1: Muy linda. Se llaman, qué sé yo, Alicia y Gustavo.
3: Ajá. ¡Qué casualidad!
1: Alicia y Gustavo.
3: El día perfecto.
1: Alicia y Gustavo, a raíz de estas actuaciones de Argentina, están armando un viaje de placer.
3: Sí.
1: Cruceros, aviones.
3: Ah, topegama.
1: Sí, barcos. Ah. Autos deportivos. Casinos. Diversión.
3: Cualquier, ¿cómo se dice? Similitud
1: semejanza
3: con la
1: realidad. Es pura coincidencia.
3: Los hechos...
1: Entonces, están armando su viaje. ¿Qué ciudades, sí, vamos a visitar? Gustavo, Alicia, ¿qué te gustaría? E hicieron una lista de ciudades,
3: uh-huh,
1: para visitar.
3: Un itinerario.
2: Me encanta esta historia.
1: Un itinerario.
3: Se agarra.
1: Entonces, hola, inteligencia artificial, ¿cómo te va?
4: Please confirm.
1: Búscame, quiero que me hagas, que me busques canciones que se conviertan en una lista de ciudades. Búscame canciones que se conviertan en una lista de ciudades. Uh-huh. Y ustedes me tendrán que decir cuáles son esas ciudades que quieren visitar Alicia y Gustavo en su viaje de placer.
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1: 10 de la mañana, 27 minutos, también nos vamos a dar una vuelta por el TC2000, también vamos a darnos una vuelta por el teatro, también vamos a darnos una vuelta por, bueno, todos los Argentina e Inglaterra que han ocurrido en Copas del Mundo. Justo ayer se fue de gira Ratín, Antonio Ubaldo Ratín, aquel enorme jugador de Boca y también enorme jugador de la selección que tuvo la oportunidad de jugar en Argentina e Inglaterra en Inglaterra, en el Mundial del 66, con, bueno, un partido lleno de leyendas. No existía la tarjeta roja, lo expulsan, pero no existía la tarjeta roja física.
3: Ah, míralo, directamente
1: de hecho,
3: la acción.
1: A partir del siguiente mundial, una de las modificaciones fue que empezaron a ver tarjetas, las tarjetas físicas. Sí se amonestaba o se expulsaba, como lo expulsó, pero. Y bueno, esa cuestión de la sentada en la alfombra de la reina, de tocar el banderín que era la bandera inglesa. Bueno, vamos a estar recorriendo la historia de los enfrentamientos entre Argentina e Inglaterra en Copas del Mundo.
3: Nacho fue el único jugador que vistió solamente dos camisetas nada más, ¿no? La de Boca y la de Argentina. ¿No jugó en otro equipo, puede ser?
1: Si me apura Guido Casca por una pregunta por 10 millones de dólares y me dice, yo digo que sí. Bueno, que es así, que vistió solo la de Boca y la de Argentina.
3: El dato me lo dio mi papá, que bueno,
1: No, más vale. Pero viste, a mí hay una nube de algunos jugadores que después tal vez jugaron. En aquellos momentos había muy buen mercado de guita en Colombia. Entonces algunos jugadores. Lo que también recordemos que Argentina, futbolísticamente, era enorme. O sea, cuando ya no, tal vez acá no podías jugar, todavía te alcanzaba para irte a algún otro lugar en donde tu condición física podía. Entonces, pero no estoy diciendo que Ratín jugó en Colombia. Hay algunos jugadores que se me escapa. Pido disculpas por no saber esta circunstancia de Ratín. Entonces, escuchá, también vamos a estar hablando con campeones del 86, con los jugadores del 98, algunos de 2002. Bueno, estamos jugando, gracias, gentileza, a Seven Sports. Tenemos una camiseta del fútbol argentino. Ustedes deciden cuál es. 11, 23, 24, 22, 22. Gustavo y Alicia. Alicia y Gustavo se están haciendo una lista de ciudades y o lugares paradisíacos y de vacaciones para irse juntes.
3: ¿Ah?
1: ¿Cuáles son esas ciudades?

0: ¡Qué lindo viaje que se están haciendo! Sí, por favor. Pero hay de todo, hay playa, hay ciudad.
1: Qué lindo.
0: Hay romanticismo.
2: ¿Me pasás el itinerario después?
1: Adivinalo, y si te lo adivinaste, claro, vas.
0: No sé cómo, claro. A ver, ¿cómo lo armaría? A ver, iría primero tututu. Bueno, terminaría con playa yo, pero es difícil volverse después de ahí. 11, 23, 24, 20, ¿de repetirlo? ¿Otra vez la lista de ciudades? Sí. Dale, 11, 23, 24, 22, 22, estamos jugando por la camiseta de Seven Sports en Radio La Red, domingo 910 hasta la 1 de la tarde. A ver.
1: ¿Sabías que hay un récord, Nacho, histórico?
0: ¿Cuál?
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0: 10 de la mañana, 32 minutos. Repetimos. La lista de ciudades que van a visitar Gustavo y Alicia. 11, 23, 24, 22, 22. Mensaje en formato audio. Me tienen que decir ustedes cuáles son esas ciudades de este viaje de placer y de cosa chancha.

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1: 10:35, nos damos una vuelta por el abanico político, porque seguramente este triunfo de Argentina y este paraguas protector de Copa del Mundo ayuda. Gonza Prado, buen día, nene, ¿cómo te va?
2: Buen día, Nacho, equipo. Acá muy atento al juego, tengo 4 de 5, creo.
1: Está bien, pero
2: estoy a nada de mandar el audio.
1: Pero bueno, podés participar.
2: ¿Por qué? Si soy un oyente.
1: No. No, no, no se puede. No, no se puede. No. Somos de tenés tráfico de influencia. Tenés tráfico de influencia.
2: Cara de enojado, ¿viste?
1: Claro. Escúchame. A ver, sí. Ayer, a ver, 1:00 a.m. terminó el partido, más o menos, antes de la 1:00.
2: Sí.
1: ¿Cuál fue la repercusión del arco político?
2: Bueno, primero que las redes sociales se llenaron de mensajes de felicitación al seleccionado nacional, sobre todo el oficialismo. Nacho, te lo vengo contando, el presidente Milei quiere que la defensa de la escaloneta sea un leitmotiv de La Libertad Avanza. Y lo busca en ese sentido. Están haciendo todos los deberes para que, llegado el momento, haya un gesto del seleccionado al gobierno.
1: A ver, pará. ¿No
2: lo ven posible?
1: Sí. Gonza, hay algo a esta altura que hay que tener en cuenta. Argentina... Sí. Va a completar todos los partidos posibles de, sí, de la competición, por lo que la posibilidad de que Argentina sea la campeona del mundo hoy es del 25%. Ya, sí, ya alguien entre las sombras, en una oficina sin ventana al exterior ni nada, alguien se tiene que empezar a figurar cómo hacemos, cómo trasladamos a los equipos, al equipo, sí, el equipo va a venir, el equipo va a estar acá. La policía, el ejército, la gendarmería, o sea, para organizar, para que la gente pueda saludarnos, para que pueda, bueno, o sea, hay alguien hoy, a esta hora, que ya se tiene que estar encargando.
2: Mira, lamentablemente no lo pude saber esto el domingo pasado, si no te lo hubiera contado, me terminé enterando durante la semana, y creo que hay unos puntos para tener en cuenta. El primero, y te hago todo el cuentito para que se entienda, ¿no? El gobierno, como te vengo diciendo, por una decisión del presidente Milei, dice todos defendiendo a la escaloneta. Básicamente también por esta cosa que se dio de ciertos sectores del kirchnerismo bajándole el precio al Mundial, viste esta cosa de Messi visitó a Trump y todo llevado para el lado ideológico. Entonces dijeron, bueno, primero, La Libertad Avanza se pone del lado de enfrente a eso, o sea, Messi. Segundo, tanto Milei como Karina Milei tiraron la Messi señal, ¿me entendés? Diciendo, es un fenómeno, es un crack, es el mejor de la historia. Y a eso sumale cuando dijeron, yo pongo la Casa Rosada a disposición y me voy cosa de no estar. ¿Por qué te cuento esto? Porque en el gobierno se desviven porque Messi vaya a la Casa Rosada. Sobre todo para plantear esta diferencia con lo que pasó con Alberto Fernández. Ahora, quienes efectivamente llevan adelante estos contactos con la AFA, con la selección argentina y demás, te dicen, es prácticamente imposible. Porque no se van a exponer los jugadores de la selección argentina a meterse en la grieta. Y hay quienes, dentro del gobierno y este sector que te digo, que está pensando cómo se puede hacer, pero que lo ve muy difícil, ya incluso hacen una comparación con la situación del Papa Francisco, que no pudo venir a la Argentina, ya siendo como sumo pontífice, que quedó inmerso en la grieta, ¿no? Como diciendo cómo la política también se está metiendo con la selección en ese punto. Ahora, ¿qué es lo que se está evaluando muy inicialmente? Insisto, esto es súper inicial, que se entienda, no estoy dando por afirmado nada, sino estoy contando lo que se está discutiendo. Que es un recibimiento en el Congreso, por ejemplo, donde tenés oficialismo, tenés oposición, es algo más, ¿cómo decirlo?, donde van a estar todos. Ahora, eso es lo que están viendo. Vos me decís, ¿le ven chances? Ninguna.
1: A ver,
2: a esta hora.
1: Independiente,
2: a esta hora.
1: Igual, Gonza, digo, independientemente del lugar, ponele, y yo estoy totalmente de acuerdo con vos, por más que con unos colegas dijo el presidente, vacío la casa de gobierno. A ver, independientemente de eso, es, si Argentina sale campeona del mundo, primero, ¿qué va a hacer el equipo? Si va a venir.
2: Sí.
1: Primero, si va a venir. Después, no importa. ¿Dónde? En el Monumento a la Bandera.
2: ¿Cómo lo
1: organizás? En el Valle de los Siete Colores. En el Cerro de los Siete Colores. Lo querés hacer en el Calafate. O sea, donde sea que si el equipo viene y sale a saludar a la gente, eso hay que organizarlo.
2: Sí.
1: Poner el lugar que vos quieras. San José 1111. El Instituto Patria. Donde vos quieras. Pero hay que organizarlo.
2: Y eso fue lo que falló la vez anterior. Porque en el 2022, independientemente de los 6 millones de personas que salieron a la calle en el área metropolitana, la caravana y demás, hubo una discusión, hubo como un intento de Alberto Fernández, ya con el diario del lunes, de cancherar la situación y digo, dale, vengan acá, hagan lo que yo le estoy diciendo porque somos soy el presidente del país y yo a usted le voy a dar órdenes de cómo tienen que hacer estas cosas. ¿Me entendés? Pasó eso, más o menos. Y la verdad que los jugadores de selección dijeron, no, ni acá. Imagínate cómo fue, recordá la imagen de cuando llegó la selección argentina. Que el Chiqui Tapia le metió un tackle prácticamente al ministro del Interior, Guado de Pedro.
1: Ah, ¿te acordás?
2: Que detrás de Guado de Pedro, y esto se conoce poco y nada, o sea, estaba la directora nacional de migraciones, que qué tenía que hacer ahí Cariñano. Después, detrás de Cariñano estaban Mayra Mendoza y Luchi Alonso. Dos lugartenientes como pocas de Cristina Kirchner. Digo, Mayra, la intendenta de Quilmes, que yo sepa, el aeropuerto de Ezeiza no está dentro de la jurisdicción de Quilmes. Y Luchi Alonso era la secretaria administrativa, si no me falla la memoria, del Senado. El Senado no sesiona en el aeropuerto internacional de Ezeiza. Todas esas cosas llevaron a esa situación. El gobierno que quiere es evitar también eso, ¿me entendés?
1: No, pero más, está bien, digo, a nivel... nadie se le va a acercar y después, como va a pasar acá, si la selección baja y alguien se le quiere acercar, va a haber alguna interpósita persona que le va a tirar un tackle, como hizo Chiqui Tapia con Guado de Pedro.
2: Guado de Pedro, después, claro. Pero aparte fue, insisto, ¿me entendés? Entonces, en esa lógica, organizarlo es eso, que también, y vamos de vuelta, que vuelvo para atrás, que son cosas que uno se va enterando con el paso del tiempo. Todo lo que pasó en 2014, ¿te acordás cuando Argentina fue para la final?
1: Sí, claro.
2: Me cayó muy mal, por lo que tengo entendido, al entorno de Messi en ese momento. La utilización que hubo, cómo Cristina, viste, lo tomamos, vení, nene, para acá, ¿no? Ahora...
1: Sí. Pero ahí había más afinidad, me parece, ideológica con quienes entre jugaban en la selección.
2: Claro.
1: Bueno, Sabela, y parte del plantel, entiendo, estaba como que sí. Bueno, espera, yo también te digo, para mí está bien que se visite a la persona que ejerza el ejecutivo, que si te
2: es
1: invita, vayas a ver.
2: La Casa Rosada. Tal cual. No, pará, insisto, y está perfecto. Ahora, bueno, vos fíjate cómo todos se meten en la política, porque también, ¿qué te dicen en el gobierno? ¿De quién desconfían en el gobierno en este momento? Si te doy si te digo un dirigente político...
1: De la vicepresidenta.
2: No, en torno con lo que es el mundo FIFA.
1: ¿De Mauricio Macri?
2: Y claro, ¿quién es el único dirigente político que tiene una foto actual con Messi? Actual.
1: ¿Actual? ¿Es una foto actual?
2: Sí. Dice, la última foto que Messi sacó con un político es de 2023, no recuerdo.
1: Ah, bueno,
2: estaba
1: hablando de una foto de al menos 4 años.
2: Bueno, pero ¿cuál es la última foto que tenés de Messi con un político argentino?
1: Sí.
2: Que es con Mauricio Macri. Y con el Dibu Martínez, en un evento de la FIFA.
1: Mirá.
2: Los dos de traje, los tres de traje, así, hola, ¿qué tal, pumba? También ven eso, porque hoy por hoy el momento de Macri con la Casa Rosada dista de ser el mejor. Es todo un ajedrez como si fuera una partida
1: sí.
2: Que debería ser algo súper simple, sí. Insisto. No,
1: pienso también, Gonza, y en el gobierno de la Ciudad de Buenos Aires también como implicado en el... A ver, porque si vos decís, che, mirá, los jugadores llegan a Ezeiza, se van al predio de la AFA, y luego a dónde vayan, van en helicóptero, bueno, es más fácil. Porque vos decís, che, mirá, ¿a dónde van? A casa de gobierno. Bueno, hay helipuerto, y no llenar... O sea, si quieren de nuevo llenar Richeri con gente que salude la selección, ya vimos que no funciona. Claro. O al menos de la forma...
2: ¿Eso que vos estás diciendo?
1: O al menos de la forma en que se armó.
2: Sí. Eso que vos estás diciendo, Nacho, es clave, porque una de las pocas cosas en las que están de acuerdo las partes operativas en seguridad de nación, provincia y ciudad es que si la selección argentina decide ir a cualquier lado, tiene que ser vía aérea. No puede haber un traslado terrestre. Eso están los tres de acuerdo. Ahora, de ahí a que lo hagan, claro, es otra cosa. Pero las partes técnicas, o sea, cuando yo digo los cuadros técnicos, no son los ministros o los secretarios no de cada ministerio, sino los que están debajo de eso, los que tienen que estar en el día a día, los que se encargan de lo que es la burocracia, claro, el armado, la logística, que dicen el helicóptero. A donde vayan,
1: en helicóptero. Mirá, de hecho, mirá la idea que se... ¿Qué hace, Pochito?
3: Hola, Nachito, ¿cómo estás? Nene,
1: gracias por venir. Escuchá.
3: Vengo del obelisco.
1: Lo que a mí se me ocurre... Mirá, la regalo la idea, ¿eh?
3: A ver.
1: Permití que la gente vaya a la cancha de River, que vaya a la cancha de Boca, que vaya a la cancha de Vélez, que vaya al nuevo gasómetro.
3: Estén las canchas abiertas para que la gente ingrese.
1: Las canchas abiertas, que la gente entre... Y los bajás en helicóptero.
3: No se va a poder hacer nunca.
1: Bueno, pero pará.
2: O sea, no, ¿sabes por qué? Te haré porque una la más. A la de gimnasia que dice hoy Favaloro cumpliría 103 años, ya que estamos.
1: Bueno, dale, a donde vos quieras y agarrás a los jugadores, los dividís en tres grupos, cuatro grupos, cinco grupos, y van, los tipos levantan, cantan media hora con cada lugar. Y listo. Media hora, y listo. Para eso tenés que instruir al ejército, a la policía, tenés que abrir la cancha.
3: Tenés que organizarlo ahora.
1: Nosotros lo que estamos diciendo, Pocho, es que a hoy, a esta hora, hay un 25% de posibilidad de que Argentina sea la campeona del mundo.
3: Por eso digo, tenés que organizarlo ya.
1: ¡Ya!
3: Ahora.
1: ¡Ya! Sí, okay. ¡Ya! Decir, che, mirá, si van a ver, pase lo que pase, campeones, subcampeones o terceros, o cuartos, van a venir acá, en una de esas te dicen, mirá, che, no... Los Premier League se van directamente a Europa, los europeos se van a Europa, los norteamericanos se quedan en Norteamérica, los únicos que vuelven son los que juegan acá, Montiel
3: y Paredes. Y bueno, si alguno llega a fichar para acá. Igual hace unos días Milei posteó diciendo que le da la casa rosada a los jugadores.
1: Sí, eso es lo que veníamos
3: y él justamente. Ponía de olivos, pero bueno.
1: Era lo que veníamos justamente
3: por
1: hablando.
3: Eso te digo,
1: pero
3: no, digo,
1: esto, entonces. Tenemos en claro hoy, Gonza, que al menos los tres entes que estarían involucrados, digo, porque también pienso en Rosario, pienso en Córdoba. ¿Entendés? Entonces decís, che, bueno, mira, no, ¿cómo lo muevo? ¿Cómo lo muevo, no?
2: Hay algo horrible que voy a decir y que me disculpen todas las provincias de la Argentina. Este tipo de eventos se tiene que hacer solamente en el área metropolitana. No podés hacerlo en otro lugar, pero por los recursos que tiene el área metropolitana, quiero que se entienda.
1: Sí,
2: ¿no?
1: Obvio. Ojo, igual te digo, lo de las canchas, yo lo propongo porque lo de la cancha es como, bueno, tenés un partido a cancha llena.
3: Sí.
1: Es de Monumental. No, ¿Cuántos oficiales necesitas? Mil
2: canas. Sí.
1: En bueno, la Boca, ¿cuántos? 900. Punto. 900.
2: Vos pensá esto, por eso te digo, insisto, no quiero que me traten de porteñista, ni de con urbanista, ni mucho menos, pero vos pensá, vos dijiste, 1000 acá, 1000 allá, 2000 acá, 2000 allá, el único lugar donde hay tanta cantidad y densidad de efectivos de seguridad por metro cuadrado es el área metropolitana. ¿Me explico?
1: Sí.
2: Cualquier otro lugar tenés que trasladarlos para allá. Por ejemplo, si lo haces en Córdoba, tenés que trasladar policías de otras provincias a Córdoba para que hagan de suplemento.
1: Después,
2: ¿me entendés?
1: Está claro que no va a haber posible. O sea, Argentina campeona del mundo. Sí. La gente saliendo a festejar.
3: Olvídate.
1: No te alcanza en ningún lado.
3: No.
1: No te alcanza en ningún lado.
3: Ya se vio acá.
2: Déjame agregarte algo más. Y otra cosa que también se tiene en cuenta, porque insisto, esto se viene hablando desde hace varios días. La forma en la que está avanzando el seleccionado argentino en las distintas etapas de este mata-mata y cómo se está dando todo en este Mundial, ¿no? Por el contexto y demás, le van agregando efervescencia al asunto. ¿Me explico? O sea, una cosa que sería un festival. Hoy por hoy Argentina, y esto es una hipótesis que realmente se habla, hoy por hoy Argentina, campeona del mundo en este Mundial, con este contexto y todo, es una celebración mucho mayor o va a generar mucha más efusividad que Qatar 2022. No es que me pongo en sommelier de mundiales, pero son cosas que van haciendo parte de la ecuación.
3: Igual, perdón, ¿eh? Una Argentina tercero también va a llenar, ¿eh? O va a haber
2: papeles. Sí, porque, obvio.
3: Digo, hoy ya Argentina obvio. Juega todos los partidos, pensemos en eso, y que la gente lo va a recibir como si fueran los verdaderos héroes. Después de estos resultados y estas heroicas hazañas que hicieron los jugadores, yo creo que van a ser recibidos, salgan primero, segundo o tercero.
0: Tal cual.
2: No, por eso les digo, es más, hay quienes están comparando ya lo que es el Mundial y la épica con lo que fue Italia 90, ¿se entiende?
1: Sí, para darle otra, coyuntura.
2: Bueno, pero es para darle el contexto.
1: Sin duda.
2: Insisto con esto, es para darle el contexto pasional. Y es algo que me explicaba el otro día un funcionario provincial que conoce mi edad y me dice, este es el Italia 90 de tu generación, me dice.
1: Mirá.
2: Yo tengo 37, entonces para lo que tenemos es esa cantidad, es esos años que no nos tocó ver a una Argentina. A ver, insisto para hacer esta reflexión, Argentina sale campeón en Qatar jugando bien, te diría, el 90% de los partidos.
1: Sí.
2: Si se quiere, muy bien. En los mundiales anteriores, que mi generación o los que tienen menos de 40 tienen recuerdo, prácticamente hubo uno en donde se jugó muy mal y quedó eliminado, que fue 2018, y después no fueron seleccionados que avanzaron jugando mal o que avanzaron con épica. ¿Me entienden?
1: Sí, totalmente.
2: Es una cuestión de que pasionalmente se le está agregando un condimento más a todo esto que también las autoridades están teniendo en cuenta. Porque dicen, ojo, porque las ganas de festejar son mucho mayores, van acumulándose cada vez más.
1: Gonza, te mando un abrazo enorme, mil gracias por el contacto, que tengas un lindo domingo.
2: Un abrazo, que tengas un lindo enorme. Domingo, chau, chau.
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1: 11, 23, 24, 22, 22, estamos esperando sus historias de los goles de la selección argentina. Muchísimos, 15 goles. No, 18.
3: 18.
1: 18 goles que hemos celebrado, así que los vamos a seguir recordando con Leo Gentili, el relator del campeón del mundo.
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10: Buen día, Nacho. Buen día, La Red. Buen día, chicos de la mesa. Los escucho todos los domingos, Marcelo de José Lonsuárez, a trabajar un ratito en la remisería, en Don Torcuato. Les mando un abrazo a todos. El gol que más grité en este Mundial fue el de ayer, el de Julián Álvarez. Un desahogo total, porque el pibe se lo merece y porque creo que todos los argentinos nos merecemos la segunda. ¡Vamos, Argentina, vamos!
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15: Hola, equipazo. Roberto El Pela de Coronel Suárez. Yo grité mucho el gol de la araña anoche en Figuera, en el comedor repleto de gente, con un amigo también de Suárez, con el Andrés, saludo para Andrés. Así que ese gol sí lo grité, porque si no, estábamos en los penales. Abrazo, los escucho del camión, viajando para Zárate con limones.
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18: Levanta Lisandro Martínez para Leo. Messi tiró. ¡Nuestro! ¡Gol!

0: centro. Gol de Argentina. El Lionel Andrés Messi, el rosarino del barrio La Bajada, para que Argentina siga en su vida en esta Copa del Mundo ante Cabo Verde, en un partido que se presentó complicadísimo. Un pase gol maradoniano de Lisandro Martínez desde la mitad de la cancha, la tiró al área para Messi, le pegó ante la salida, la controló como un dios primero y después le dio tres dedos de zurda ante la salida de Bocinia. Levanta Lisandro Martínez para Leo.
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4: Ya llegando a las 11 con 7 grados 9 de temperatura, estamos yendo directamente al invierno profundo.
5: Ay, sí.
4: Estamos ya llegando al invierno profundo, pero estamos acá felices.
5: Claro.
4: Felices y con calor humano.
5: Sí, por supuesto, y más feliz te vas a poner con lo que te voy a contar.
4: A ver.
5: ¿Te gusta comer los frutos de mar, todos los productos que...
4: Yo me tiro al mar.
5: Claro.
6: Sos Aquaman.
5: Qué linda imagen. Bueno, pero la imagen es más linda cuando ves la cocina de Ana Mellino, Sabores de Mar.
4: Obvio.
5: Y por supuesto en sus cuatro direcciones. ¿Querés saber el precio de la paella, Ali, para dos personas?
4: Habla por vos. Si me la como yo solo esa paella. Habla
5: bueno,
4: por vos.
5: El precio es tan económico que podés comprar más para los demás del integrante de tu familia. 69.900 pesos. Te lo vas a perder.
4: No.
5: Hacé la reserva. Acordate, en la cocina de Ana Mellino, Sabores de Mar. 33 años cumple Mellino y por supuesto le mandamos un beso especial para Vicente Mellino.
4: De hecho, Vicente, yo lo estoy vestido de Marilyn. Estoy vestido de Marilyn Monroe.
6: Ajá.
4: Diciendo Happy Birthday.
5: Ah. Con un pescado en la mano.
4: Con un vestido de strapless.
5: Claro, pero
4: el strapless todo hecho con
5: sardinas. Viste que no, pero...
6: Como Lady Gaga.
5: Claro, tiene que ver
7: imaginando.
5: Tiene que ver con la marca.
6: Qué grande, ¿eh? Qué grande.
4: Me morí con mi traje, con mi vestido de sardinas.
6: Qué lindo.
4: Bueno, escúchame, 11 de la mañana en punto y conectamos con uno de nuestros especiales enviados, estrella de la radio, de estos guardianes de la gloria. Mirá lo que son los guardianes de la gloria. Caballeros templarios.
6: Los Avengers.
4: Los que están defendiendo, pero hasta cada milímetro de nuestra pasión. Mati Palacio, buen día, nene. ¿Cómo te va?
8: Buen día, Nacho. ¿Cómo estás? Un fuerte abrazo aún desde Kansas, en donde anoche vivimos otra victoria heroica, ¿no? Otra victoria con sufrimiento de la Argentina.
4: Sí, a mí estábamos hablando, Matías, más temprano, que me parece que en esta parte el sufrimiento.

0: Argentina la tuvo muy poco, encuentra el gol rápido y uno pensaba que a partir de ese momento, al contrario, que iba a apoderarse del balón, que iba a pasar más por los pies de Paredes, por McAllister, por Enzo Fernández y por el propio Leo Messi, y eso no ocurrió durante el primer tiempo, después del gol, y en el segundo tiempo tampoco, y eso es lo que más nos sorprendió, porque creo que llamativamente, repito, la Argentina se tiró atrás y lo dejó venir a Suiza, y manejaron el partido ellos. Manejaron el partido, empataron bien, empataron con justicia en ese desborde por izquierda de Ndoye, pero claro, hay una jugada puntual del partido que reglamentariamente está bien interpretada por el nuevo reglamento, pero que en definitiva, claro, sabemos bien, tenemos que reconocerlo, que cambia el curso del juego, ¿no? Esa pulsión.
1: Sin duda, pero pará, Matías, es nueva reglamentación. Toda la vida la simulación era pausible de tarjeta amarilla, claro. No es de ahora, toda la vida. Lo claro. Que ocurre que con esta circunstancia de tener menos fútbol que la para ti, no, claro. Tener menos calle que Venecia, no. Esto es fútbol, la esencia del fútbol, nadie te la cobra. Dale. Simulás, el juez dice, levántese, no pasó nada, y listo. Acá te mandaron preso.
2: Identificación polo. Incorrecta es la palabra de la nueva regla.
0: Sí, claro, el tema básicamente es que si no cobra la falta, no tiene por qué entrar al VAR. Y el VAR entra a partir de esta nueva reglamentación que le permite entrar por una segunda amarilla que antes no pasaba. ¿Me entendés? Entonces, hubo un cambio en este momento, pues, que entró un curso justamente en esta Copa del Mundo que realizó la International Board y la Football Association, y que, bueno, le permitió al VAR decirle al árbitro, no, mirá, te equivocaste, no hubo falta de Paredes, por lo tanto, ahí entra, es segunda amarilla para el simulador y tenés que expulsarlo. Yo creo que, a ver, quizá, más allá de esta nueva reglamentación y todo, un poco me pongo o entiendo las palabras del entrenador suizo Jakin, ayer que decía, no fue intencionada, sino fue inocente la acción de Mbolo. No es que se quiso tirar a propósito para sacar ventaja, porque aparte no es que se tira en el área, se tira al costado contra la raya y hay un leve cruce. Pero más allá de esto, que es una jugada que cambia el curso del partido, repito, para mí fue quizá el peor partido de la Argentina. Ayer Scaloni lo dejó entrever, porque no fue ni el juego de la primera ronda, ni el juego aún contra Cabo Verde en cuanto a lo futbolístico, en cuanto al desempeño, ni tampoco lo que había mostrado ante Egipto, que aún perdiendo, él mostró cierto conformismo, lo del entrenador. Y acá fallaron las piezas. O sea, el equipo no tuvo la pelota y nosotros no estamos acostumbrados a no tener la pelota, porque es un equipo que sabe tenerla y tiene con qué, tiene herramientas para jugar al fútbol, Nacho.
2: Matías, te saluda Pocho Rossi, ¿cómo estás?
0: Hola Pocho, ¿cómo estás? Buen día.
2: Bien, Mati. Me quiero quedar con tus palabras de Scaloni sobre esto y también sobre lo que dijo en conferencia de prensa, donde había pensado en cambiar a varios. Digo, a ver, él ya sabía que este equipo no estaba al 100%. Y digo, y estos partidos que se van viendo es una demostración. Ahora también destaquemos que esa fuerza de estos jugadores hacen que Argentina llegue hasta donde está también, ¿no? Y que le están cumpliendo
0: sí,
2: al técnico.
0: Sí, es indudable. Sí, no, a ver, cumpliendo no es solamente el técnico, cumpliendo a sí mismo y cumpliendo con la selección, y sabemos cómo nosotros tomamos los mundiales, casi te diría cumpliendo con la patria, porque somos así, porque cada 4 años sacamos la bandera y salimos a festejar, y acá va la nación, entre comillas. Pero bueno, volviendo al tema futbolístico, claro, cuando no aparece el buen juego, tiene que aparecer la garra, el corazón, la actitud, y eso sí estuvo. Y cuando los pulsan en Mbolo, el equipo empieza a ir y hay cambios, que también hay que tenerlo en cuenta, del entrenador, sí. Con jugadores, con intérpretes que ayudan a mejorar. Mirá vos lo que ha pasado, ¿no? O sea, fíjense ustedes, cuando Julián hace el gol 2 minutos antes, empieza ya a mostrarse el flaco López en la línea de cal para entrar, y yo creo que el cambio, no lo pudimos chequear todavía, pero pareciera que el cambio iba a ser por el propio Julián Álvarez.
1: Lo lógico era Paredes, Julián Álvarez.
0: Claro, pero Paredes pide el cambio y se la juega Scaloni y dice, no, mandalo al flaco López, que revuelva ahí el equipo por donde sea, de 9 hacia el lado del 11. Y justamente López interviene en la acción, arrastra marca, lleva la pelota por la izquierda, la tira hacia atrás y le queda a Julián haciendo Julián Álvarez un gol típico de él que era necesario. Porque se le

0: pedía Julián. Ese gol es muy similar a otros que ha hecho con el Atlético de Madrid en estos últimos dos años y sobre todo a uno que le hizo al Real Madrid en el Bernabéu. Porque si hay algo que tiene Julián es hacer goles importantes, es aparecer en los partidos grandes. Nunca falla. Y acá en un cuartos de final, que se le reclamaba porque no estaba en forma, Julián Álvarez en su sexto partido de una vez por todas sí aparece por lo jugador top que es. Y esto hay que destacarlo.
1: Y ayer jugó bien todo el partido, ¿eh? Porque hasta quitó pelotas donde estaba el Tagliafico y ayudó mucho a la defensa.
2: Sí, pareciera ser que en algún momento de partido ese tridente de Messi, Julián y Lautaro rinde, bueno, y fíjate cómo rindió ayer, que Lautaro, cuando Lautaro juega de Lautaro, juega mejor que cuando juega de Julián Álvarez.
1: Sí.
2: Entonces, cuando, cuando la forma es Messi-Lautaro y Lautaro tiene que cargar los metros que no corre Messi, Lautaro pierde Lautaro y es más obrero, es más peón. Cuando está Julián Álvarez, Lautaro es alfil, es caballo, es torre, ¿viste? Porque Julián puede hacer ambas cosas. Matías, a hoy, a esta hora, ¿qué tenemos de las reservas físicas del equipo? ¿Cómo terminó ayer el equipo?
0: No, el equipo terminó muy cansado, como dijo el propio Paredes, que era quizá la duda de si estaba lesionado. Le reconoció a Gustavo Yarroch que no está lesionado, sino que está acalambrado, como todo el equipo, como terminó el Cuti Romero también. Lesionados en sí, por lo menos hasta aquí, que nosotros tengamos información, no hay. Lo que sí es evidente es que estamos con poco combustible. No me animo a decir con la reserva, pero estamos con poco combustible. Esta es la realidad. Veremos si pueden recargar energías en estos días que quedan. Hoy yo creo que va a ser algo muy tranquilo, muy liviano. Pensemos esto, mañana, lunes ya, entrenamiento y partida Atlanta, martes entrenamiento para retocar algunas cosas y el miércoles a jugar.
2: El martes entonces, es el menos uno. Hoy descansa, mañana hacemos pelota parada y el martes es menos uno de nuevo.
0: No, ya está todo en una rueda que no para y que es realmente abrumadora. Pero bueno, estamos en la última semana de competición. Este equipo con el corazón más que con el fútbol, con una similitud, yo creo, también a lo que sucedió en la Copa América del 2024 aquí en los Estados Unidos, que hubo partidos que no jugó bien y que terminó ganando con lo justo. Bueno, en ese momento había pasado, de hecho, a Ecuador con penales. Por ahora, por suerte, no llegaron los penales, Nacho.
2: Sí, obvio,
0: Nuestro corazón no está preparado para los que estamos aquí, para los miles y miles de argentinos que están aquí en Estados Unidos, ni tampoco para todos ustedes. Pero el equipo está en el último día de competición, por lo menos, o en el penúltimo. Y esto es muy importante, muy importante. Y como le decía yo a Scaloni ayer, 5 campeonatos disputados, 3 Copas América, 2 Mundiales, siempre este equipo, siempre esta selección llegó a la semifinal al menos.
2: Sí.
0: Me parece que esto no ha pasado nunca.
2: No, la verdad que no debiéramos ir, no sé, a la historia de cuando se jugaban los sudamericanos y no se jugaba el Mundial. Pero tampoco vamos a contar solamente sudamericanos.
1: No
2: va a haber forma. Matías, bueno, entonces, te pido logística del equipo.
0: Logística,
2: ¿cómo va a ser?
0: No, entrenamiento muy liviano en principio hoy, aunque puede ser que termine dando libre, pero
2: en Kansas City. Esto en Kansas City.
0: En Kansas City. Estamos en Kansas, donde ayer le ganamos a Suiza por 3-1. Mañana, entrenamiento por la mañana, refrescar conceptos, comer y salir para Atlanta, en donde se va a entrenar y se va a alojar en un lugar distinto en el que estuvo ante Egipto. Y el martes ya, entrenamiento en Atlanta, oficial, menos uno FIFA. Y luego, el miércoles, claro está, por la tarde, vamos a jugar frente a Inglaterra. Un partido muy especial, pero también quiero remarcar otra vez con gran sensatez lo que ha dicho Scaloni sobre, muchachos, esto es un partido de fútbol, más que un partido de fútbol. Pero sabemos el simbolismo que tiene el rival, tengamos mucho cuidado también, creo que este es un partido que sería considerado de alto riesgo en cualquier otra instancia de partido de fútbol argentino entre dos rivales muy grandes, porque va a venir mucho público inglés, porque el público inglés muchas veces no está tan tranquilo. Entonces, en Atlanta, para aquellos que vengan, calma, tranquilidad, veamos un partido de fútbol de la mejor manera posible, aunque sé lo difícil que es. Enfrente, Nacho, para remarcar, un duro equipo. Quizá por primera vez en esta Copa del Mundo, no partimos como favorito. Después, más allá del favoritismo, como ayer, creo que no hicimos eco de eso, ¿no? No sacamos el pecho de favorito porque no jugó como tal la Argentina, aunque haya ganado. Ahora es un partido en el que creo que la Argentina no arranca como amplio favorito. Sí que es Argentina, sí que es el campeón del mundo, pero enfrente está una Inglaterra con muchos futbolistas conocidos para los nuestros, ¿eh? Esto es, creo yo, es un detalle... Sí. Que no podemos dejar pasar para Dibu, para Cuti, para Lisandro Martínez, para el propio Julián Álvarez, aunque hace 2 años que ya no está en la Premier, y para tantos otros que también han enfrentado a varios de estos jugadores ingleses en competiciones europeas, como puede ser la Champions.
2: Mati, te mando un abrazo enorme y mil gracias por el contacto. Que tengas un gran domingo, gran laburo, como siempre.
0: Gracias, Nacho, un abrazo grande.
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1: Vamos a escuchar a Scaloni lo que habló sobre el partido, que ya que estamos con Mati hablando de esto, con Mati Palacios desde allá, esto es lo que dijo el técnico sobre el partido.
2: A ver, te lo presentamos.
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4: Viste que yo el otro día te dije que contra Egipto y contra Cabo Verde el equipo al final jugó, intentó, tuvo más posición que el rival. Hoy no, hoy la realidad es que hoy sufrimos. Sí. Pero también porque el rival juega, porque el rival te estudia y porque el rival a lo mejor... Muchos pensaban que porque había jugado 120 minutos estaba en condición física más o menos, pero son gente físicamente fuerte. Y ahora cuenta mucho el físico, cuenta mucho. En esta instancia cuenta mucho. Todos los dos duelos que había en la cancha los terminaban ganando ellos, las segundas pelotas terminaban... Y todo eso te va complicando. Pero sacando el partido de hoy, que es, sí, es reconocible que no estuvimos como queríamos, yo creo que el juego de la selección no era malo, al contrario, creábamos situaciones y no estábamos tan mal. Hoy sí que fue un partido complicado, difícil. Por otra parte, sabíamos que iba a ser así, intentamos imponer nuestro juego, no fue posible y hay que felicitarlo también al equipo rival porque la verdad que ha hecho un trabajo enorme. Pero sacando el partido de hoy, yo estoy conforme con el desempeño del equipo y esto no hace más que reforzar de que hay que seguir trabajando.
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1: Argentina ya sabía a quién iba a enfrentar. Inglaterra había ganado 2-1 también en el alargue a Noruega. Y le preguntaron a Scaloni sobre el próximo partido, sobre Inglaterra. Dijo esto.
4: El mensaje es que es un partido de fútbol. No busquemos otra cosa. Es un partido de fútbol. Y vamos a jugar un partido de fútbol contra una gran selección que tiene un gran entrenador que lo aprecio, lo admiro mucho. Y es un partido de fútbol. Punto. No hay más que eso.
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1: Y bueno, ¿y a quién van a buscar todos después de un partido? A la leyenda, a Leo Messi, para preguntarle también sobre el postpartido. Y esto es lo que dijo la Pulga.
5: La verdad que un partido difícil, ellos no igualaban, nosotros no podíamos jugar, era intenso. Por ahí nos metimos un poquito atrás cuando hicimos el gol y defendíamos demasiado bajo. Y nos costaba salir de atrás, terminábamos tirando pelotazos, ya sea con el Ivo, los centrales. Sí, fue un partido difícil, pero bueno, lo importante es que terminó bien y que dimos un pasito más.
3: Es tu primera vez contra Inglaterra. Es especial, para todos los argentinos es especial, imaginamos que para vos también.
5: Sí, la verdad que sí, que siempre es especial jugar contra las selecciones grandes, no me pasó nunca contra Inglaterra, es la primera vez, así que va a ser un partido especial, semifinal de una Copa del Mundo, así que bueno, ahora descansaremos y nos prepararemos para eso, venimos de mucho desgaste, de jugar una larga más otra vez y, y bueno, a veces se nota.
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1: Yo vislumbro que va a haber cambios en la selección.
2: Bueno,
1: digo, sabiendo la selección que tiene enfrente, ¿no?
2: Sí, sí. Cuando hablábamos de la del combustible, ¿no? Sí. De la nafta y demás, para mí en el banco hay nafta. Está Barco, está Palacio,
1: está Nico González.
2: Nico González, está Giuliano Simeone.
1: Está Nico Paz.
2: Nico Paz. Digo, combustible hay. Nafta hay. Hambre hay.
1: Sí.
2: O sea, lo estamos viendo.
1: De aquel mundial pasado que Argentina gana, cuando jugamos con Países Bajos y ganamos por penales, el equipo que se presentó ese día cambió totalmente al equipo que jugó con Croacia. Uh-huh. Es decir, hubo cambios, por un desgaste también y por demás. Yo no creería que en este partido no pase lo mismo. Digo, sabiendo cómo terminó Paredes, uh-huh, cómo terminó De Paul, e incluso pongo un... Y acá que te pongo una como una especie de corchetes o comillas, lo que quieras. No viene teniendo un gran mundial De Paul.
2: No viene teniendo.
1: Desde mi gusto, ¿eh? No viene teniendo.
2: Jugó mejor la fase de grupo que los partidos de eliminación directa.
1: Ayer lo vi perder muchas pelotas. E incluso él se molesta con las que pierde. No vi tampoco, y me parece que Scaloni tampoco vio un gran partido de Molina, que le costó muchísimo. Y me parece que esto a Scaloni le va a hacer un poco ruido. Yo creo que el cambio para mí, si yo tuviera Scaloni, tendría que ser un lateral o un mediocampista para darle aire y oxigenación. Porque ayer Paredes se sobrecargó. Se lo notó también en varias instancias del segundo tiempo y en el alargue. De hecho, por eso sale acalambrado. Me parece que McAllister está haciendo un trabajo también por demás de lo que viene haciendo. Y Enzo Fernández creo que le falta también ese compañero. Le falta ese De Paul que antes lo tenía. Entonces yo creo que el cambio va a venir en la mitad de cancha. Para no sé si va a salir De Paul, no estoy diciendo eso. Pero creo... O creería que sí, va a haber un cambio.
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2: ¿De qué me vas a hablar en tres minutos que tengo que definir el juego? Porque me dicen por cucaracha que ya hay ganadores.
6: No te puedo creer. De Scaloni y el nene que en el acto de 9 de julio...
2: Ah, es muy lindo lo del nene. Es muy lindo. Fue en la conferencia de prensa del viernes que lo dijo.
6: Rompió el guión y le salió la pasión.
2: Me dicen que tenemos ganador de nuestra camiseta de Seven Sports. Adentro hay una camiseta que creo... No quiero decir del club porque si no... Pero la podés cambiar.
1: Bien.
2: Así que viene con ticket de cambio... Alicia y Gustavo se van de viaje.
1: Bien.
2: Hicieron su lista de lugares a visitar y resultó ser esta.

0: Hola Nacho, equipo, buen domingo. Muy contento por la victoria de la selección. Las ciudades que visitaron son Roma, Granada, París, Venecia, Galápagos. Quiero ganarme la remera de River, mi nombre es Ángel, 595, los últimos del DNI.
1: Vamos, vamos, papá. Espectacular, Ángel. Grande. Paseando por Roma, claro, canción de Soda Stereo. Granada, un clásico. Un clásico, por favor, de la música del mundo. París, ¿por qué? Lobo Hombre en París, una banda que se llamaba La Unión.
2: La Unión, sí.
1: ¿Sí? La luna ha transformado en hombre a Denise. ¿Sí? O Lobo Hombre en París. Y después era Galápagos, una canción del primer disco de los Cadillacs.
2: Tremendo. ¿Sí?
1: Galápagos y Venecia sin ti, dale, cantado por Charles Aznavour. Sí, por favor, precioso. ¿Cómo? ¿Que tenemos más juegos? No te la puedo vivir. 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
1: Las sospechosas de siempre. Otra vez.
2: Las chicas
1: se vuelven a juntar en esta oportunidad.
2: Sí. ¿Qué quieren hacer ahora?
1: Amasado de pan.
4: ¿Qué?
1: Están aprendiendo a hacer diferentes panes.
2: Mira qué loco.
1: Y hoy se juntan
4: a amasar.
1: Qué lindo plan.
2: Está muy bien, ¿eh?
4: Qué lindo plan.
2: Sí. Después de haber hecho un robo.
4: Claro, ahora qué hacemos.
1: Unos bochos. Son otras.
4: Vamos a amasar las otras
2: hermanas.
1: Para amasar la fortuna. 5 chicas, 5 amigas, sí, se juntaron a amasar diferentes pan. Amasado de pan.
2: Sí. Bueno.
1: Una jornada, bien, mesa.
2: La familia, todos juntos.
1: Si lo planteas así, no podemos, Daniela.
4: Está bueno el plan.
1: 11, 23, 24, 22, 22. Por una orden de compra de 100.000 pesos en Mistral, ¿quiénes son estas 5 amigas que hoy se juntan a amasar pan?

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2: 11 23 24 22 22. ¿Quiénes son estas 5 amigas que se van a juntar hoy a la tarde a hacer amasado de pan?
3: Qué lindo. Qué lindo. ¿Amasa, Alicia?
2: De todo, ¿eh? Pan flauta, pebete, brioche, pan integral.
0: Sí. Miga.
2: Miga. Todo. Repetimos, ¿quiénes son estas 5 amigas que hoy se van a juntar a amasar pan? 11, 23, 24, 22, 22, te llevas una orden de compra de Mistral.

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En contra.

0: pero no,
1: sí,
0: pero
1: con Romero,
2: a mí me parece que con Cristiano Ronaldo, los pibes más grandes, 15, sí, 16, 17.
1: No, pero
2: Messi
1: todos, chicos. Hay un montón
2: nene de 8, sí, 8, sí, 9, 10. Es Messi, Messi salió con el hombre araña.
3: Lo veo como la sí, bueno, está bien, pero eso es otra historia. Está bien, eso es otra historia, pero con lo que vos decís con los nenes, he visto videos, pero incansable, de videos de que Cristiano está con la formación, sí, de los nenes ahí hablando, saludando, que esto, que no, que los nenes están maravillados.
4: Yo creo que tiene que ver más con un Batman guasón, ¿viste?
2: Bueno,
4: o sea, es la contra, sí, de Messi, ¿cuál es? El Cristiano Ronaldo. Y bueno, sí, es esa, es como, sí, buscarle siempre a alguien que le pelea a Messi. Pero no por mal, no estoy diciendo de malo, ¿eh? Lo, sí, estoy diciendo porque alguien tiene que competir con Messi. Y Cristiano Ronaldo supo ganarse ese espacio. Ahora, popularmente, me parece que Messi, sí, es mucho, Messi más, mucho más popular. Me, claro, parece. No digo que Ronaldo no. Sí. Pasa como, por eso te decía, pasa como no esto.
3: Y nosotros lo vemos aparte desde Argentina, hay que,
2: sí,
3: ver.
2: Sí,
3: después,
2: sí, no, más vale, más vale.
0: ¿Y sabes qué,
2: vale,
0: estuvo bueno, Nacho? ¿Puedo agregar esto?
2: Sí, claro.
0: Una docente se le ocurrió justamente por esta pasión que los nenes tienen por Messi, motivarlos para que estudien más, y las notas no pones 7, 8, no, sino te querés sacar un 10, te sacaste un Messi o un 9 Julián Álvarez.
3: Claro,
0: así,
3: claro,
0: que está muy bueno. Los chicos quieren estudiar porque todos quieren ser Messi.
2: Mirá, bueno, espectacular. ¿Y el 6 quién es? El 6. ¿Quién usa la 6?
3: Paredes, ¿no la usa?
4: No, Paredes, la 5.
2: La 5, te sacaste un Paredes. Sí, sí. Está, claro, medio ahí. Bueno, según, si en la facultad te sacaste un Paredes, la promoviste. La,
4: y sacaste, claro, sacaste un Montiel, fuiste.
3: ¿Y el 6 quién es? Vamos a buscarlo.
2: Sacaste un Montiel, fuiste.
3: Claro.
2: Escúchalo, en facultad, un Montiel. Estás.
4: Ahí.
2: Un Montiel, bebé. Te fuiste si te sacaste un Dibu. Ah, no, Dibu Martínez.
4: No, tampoco. No,
0: ¿siete,
4: no,
0: que sale? ¿De Pole 7?
4: De Pole 7.
0: Ahí está,
4: Pole
0: 7 aprobado.
2: Hasta ahí estamos. 11 de la mañana, 36 minutos, estamos atrasadísimos. Seguimos en vivo hasta la 1 de la tarde, en domingo 910. Producción de Radio La Red y Fernando Mancini. Nosotros vamos a un corte y enseguida regresamos con mucho más de domingo 910.
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0: Yo fui a verlo con mi compañero de laburo a un bar, al bar de un amigo mío, me terminé, me vi abrazado con dos mozos del bar, gritándolo y casi cayéndonos al suelo. Bueno, buenísimo el programa.
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3: Borracho. Amaga un centro en el área, de nuevo está el Cuti Romero. Va para Julián, Julián para Messi. Messi se acerca al área, al centro. Rebota en Atia, le queda a Messi. Otro centro pasado arriba. Lautaro la bajó. No le queda nunca a Julián. Atrás para Messi, tiró. ¡Gol nuestro! ¡Gol nuestro! ¡Gol nuestro, carajo! ¡Gol! ¡Gol! ¡Gol! ¡Gol! ¡Gol nuestro! ¡Gol de Argentina! ¡Lionel Andrés Messi, el mejor jugador del mundo! El rosarino del barrio La Bajada. El campeón defiende su corona. El campeón defiende su corona. Con uñas y dientes nos vinieron a matar. No se dieron cuenta que todavía estábamos con vida. Argentina 2, Egipto 2. Le quedó a Messi. Remató. Nunca pudo darse vuelta. Julián la tiró bien al medio. Posteriormente Lautaro. Le rebotó a Montiel. Y le termina quedando al mejor de todos. Le dio de zurda. Rosó en rabia.
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3: Se viene con todo Suiza, con Xhaka, domina Xhaka, atrás Argentina, con 10 Suiza, hay falta en contra de Xhaka, no, no hay falta, ganó bien Julián, que va a haber falta, y la tiro para González, González para Lautaro, cruzala para Leo, la toca por abajo para Thiago, Thiago Almada, definilo, dale Nene, la va a tirar para Messi, Thiago, tiró, tapó el arquero, Lautaro, gol, gol, gol nuestro, gol.

0: Lautaro, Lautarito, Lautaro, Lautarito, Lautarazo, Lautaro Martínez, se iba para el gol. Thiago Almada, libre, le marcaba el pase por la derecha a Messi. Prefirió la individual, Thiago Almada tapó el arquero Kobel y el rebote lo tomó Lautaro con el arco desnudo para vestir a Argentina de ilusión. Argentina está en la semifinal.
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2: Nacho, querido, buen día. Uno de los goles que más grité fue el 3-2 de Argentina a Cabo Verde. Y fue especial porque había venido familiares míos de San Luis. Y la verdad que fue increíble, la pasamos muy lindo, ellos estaban con el tema de sus cábalas, y bueno, la verdad, hermoso.
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13: 11 de la mañana, 45 minutos. Seguimos acompañándolos con la térmica de 6, 4 y con temperatura de 8. Hasta la 1 de la tarde en vivo, recorriendo. Estamos escuchándolo a Leo Gentili, el relator del campeón del mundo. Todo este camino hasta hoy, en donde el próximo miércoles estaremos jugando una nueva semifinal de Copa Libertadores. De Copa del Mundo. Con los guardianes de la gloria. Los guardianes de la gloria están, okay, pero el pecho henchido, sí, espaldas, sí, como alas de murciélago, hombros como balas de cañón. Allí estamos defendiendo esta Copa del Mundo y tanta felicidad tenemos que me parece es un buen momento para comprarse un cero kilómetro.
14: Obvio.
13: Y está Martín Amarotti comunicado con todos nosotros. Martín, buen día, nene, ¿cómo te va?
15: Buen día, Nacho, querido. Qué placer y qué alegría enorme en este domingo saludarte a vos, al gran equipo y a todos los oyentes. Me imagino muy felices, ¿no?
13: ¿Y qué te parece? Sí, a ver, con deuda de juego. Con deuda de juego, pero a esta altura, viste, decís... Dame más.
15: La verdad que sí, Nacho. Yo no sé cómo todavía estoy vivo. Agradezco a Dios haber despertado en el día de hoy. Pero es verdad lo que vos decís. Me preocupa mucho, obviamente, como creo que a todos, el juego. Pero bueno, agradecido a todo el plantel, a todo el cuerpo técnico por esta alegría. Y bueno, estar nuevamente en una semifinal de Copa del Mundo, que no es poca cosa, ¿no?
13: Para nada, Martín. Escúchame, bueno... con esta alegría, con este envión, nos lo regalamos por llegar a todos los partidos de la competición. ¿Cómo podemos hacer para hoy empezar a soñar con un cero kilómetro?
15: Bueno, yo les prometí a todos los oyentes, porque, a ver, uno de los problemas que tenemos en el día de hoy es que los cupos dorados que nosotros manejamos, que las familias tanto aprovechan, y bueno, les agradezco mucho esa confianza que nos brindan, sabemos que el único problema es que son muy poquitos, que son limitados. Por lo general siempre tenemos 30, 40 cupos. Y yo dije, si Argentina pasa a la semifinal, vamos a habilitar, atención con esto, 130 cupos, o sea, 100 cupos más de lo normal para este domingo de gloria. Para toda la gente que esté del otro lado,
14: suena, loco.
15: Es un montonazo porque, a ver, imagínate, Nacho, que ahora te lo voy a explicar, pero financiar cero kilómetro de la manera que te lo vamos a financiar nosotros, realmente no existe en ningún otro lado. Así que atención, si estás del otro lado, sentite un bendecido de poder aprovechar uno de estos cupos dorados, como lo llamamos nosotros, porque vas a evitar justamente todas las problemáticas. Vas a evitar los bancos, vas a evitar las financieras. Acá no hay un préstamo, acá se le abre una cuenta privada a cada suscriptor en concepto de ahorro. 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
13: Espectacular, Martín, pará. Y si ponele que alguien llame y dice, che, nosotros lo escuchamos en domingo 910, producción de Radio La Red de Fernando Mancini, ¿algo más podemos darle?
15: Bueno, debido a la gran cantidad de familias que se estuvieron sumando a través del programa, realmente muy agradecido, no solamente en Buenos Aires, sino en todas partes del país, porque es Radio Líder, el programa se escucha por todas partes de la Argentina. 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
13: Martín, te mando un abrazo enorme, mil gracias por el contacto.
15: Gracias a vos, Nacho querido, y ojalá sigamos festejando.
13: Por supuesto que sí, Martín Amarotti. Entonces, 11 de la mañana, 51 minutos. Estamos en Radio La Red en domingo 910, en el día, sí, podríamos decir al día siguiente, porque Argentina jugó hoy.
14: Claro. El día después.
13: Hoy también. Claro. O sea, la primera media hora del día de hoy también estaba jugando Argentina.
16: Tenés razón.
13: Estamos muy bien. Pero, ¿vos tenías algo que decirme?
16: Sí, una joyita.
13: Ah, bueno, pero pará. 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
16: Sí.
13: También la historia del ascenso.
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13: Buen día, Facu, ¿cómo te va?
18: ¿Cómo vamos, Nacho? ¿Todo bien?
13: Muy bien.
18: Bueno, a pesar de estar enfocados en el Mundial, empezó el ascenso, la fecha número 20, el ascenso no para, y tenemos resultados y cambio de posiciones en la tabla, así que vamos a repasarlo bien despacito para que puedan tomar nota. Empezamos el sábado, el sábado 11, tuvimos en San Telmo, en la isla, San Telmo de local cayó 3-1 ante Chaco Forever. San Miguel de local cayó 1-0 ante Ferro y acá fue donde hubo cambios en la tabla. ¿Por qué? Porque en la zona A estaba primero Ferro y Morón estaba muy pegadito atrás con 35 puntos. Y ante el triunfo de Ferro estiró a 40, le sacó 5 de ventaja porque Morón de local no pudo pasar del empate ante Deportivo Madryn y le sacó 2 puntos más de ventaja a Ferro, así que se le escapa a 5. Para mí, si no pasa nada raro, el equipo de Caballito es firme candidato al ascenso después de muchos años. Los Andes de local le ganó 3-1 a Bolívar. All Boys no pudo pasar del empate en Floresta ante Almirante Brown. Estudiantes de Caseros ganó 3-0 ante Mitre. Tristán Suárez dio el golpe y le ganó a Chicago, que es un equipo grande de la categoría. Rafaela no levanta y cayó de local 3-1 ante Maipú. Esto fue el sábado. Hoy tenemos partidos domingo y lunes. Vamos con lo de domingo. Tenemos Gimnasia de Jujuy, Chacarita. Partido importante porque Gimnasia de Jujuy está puntero. Chacarita necesita levantar, es un equipo grande de la categoría también. Colón de local recibe a Central Norte a las 3:30. A las 4 Racing de Córdoba sin Centurión ya. De local recibe a Casuso. A esa misma hora Güemes hace lo propio de local ante San Martín de San Juan. Agropecuario recibe a Temperley. Midland a Quilmes. Ya pasamos a las 4:30 con Godoy Cruz. Defensores de Belgrano. A las 5 Gimnasia y Tiro Patronato. A las 6 San Martín de Tucumán Almagro. Y el lunes cerramos la fecha. Este es el equipo de un oyente y querido amigo Luis Alberto Castro. Atlanta recibe de local a Colegiales. Y si te parece, Nacho, cierro con las posiciones en la tabla. ¿Cómo va quedando todo? Vamos con la zona A. Primero está Ferro con 40 puntos. Segundo está Morón con 35. Tercero Los Andes con 32. Cuarto Colón con 32. Aclaro esto siempre, la diferencia de goles clave. Porque vos me decís, ¿por qué está primero Los Andes por encima de Colón si tienen la misma cantidad de puntos? Quinto está Bolívar con 30. Estudiantes con 30 también. Está sexto. Almirante Brown, séptimo con 30. Y cierra el top 8 que entra al reducido Deportivo Madryn. El primero de cada zona juega un partido único por el primer ascenso y del segundo al octavo juegan un reducido entre cada zona. Están descendiendo hoy en la zona A Mitre con 18 puntos y Chaco Forever con 16. Y lo que es la zona B, Gimnasia de Jujuy está puntero con 37 puntos. Segundo está Atlanta con 33. Tercero, Tristán Suárez también con 33. Cuarto, Temperley con 30. Quinto, Maipú con 28. Sexto, Midland con 27. Séptimo, Rafaela también con 27. Y cierra el podio San Martín de Tucumán. Y descienden Güemes de Santiago del Estero con 19 puntos y Agropecuario con 18.
17: 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Le mando un abrazo gigante a la familia Novoa que siempre está presente.
14: Pelusa
17: acá.
14: Novoa.
17: Pelusa, Facu, a toda la familia. Obvio.
14: Bueno, ayer estuvo Jarroch hablando con varios jugadores. Habló con el Dibu.
13: ¿En serio?
14: Hablé, escuchémoslo.
16: A ver. Sí, obviamente soy un arquero y quiero atajar más de lo que me meten. Es algo, pero bueno, la prensa lo llevó un poco a un nivel más excesivo y la gente se lo cree. Pero yo ayudo mucho, no solo en solo atajar, cuando toca con los pies, cuando toca las pelotas largas, momento decisivo, cuándo jugar corto, cuándo jugar largo. Pero hoy saqué un partido adelante muy bueno, me sentí muy cómodo y quiero mejorar para la semifinal.
19: ¿La semifinal más? ¿Cómo te sentís? ¿Cómo la llegás?
16: Bien, la verdad bien. Ahora toca descansar. Los chicos jugaron 120 minutos, casi el mismo 11. Si tengo que hacer masaje, yo lo voy a hacer.
14: Es buenísimo.
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14: No.
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14: Claro.
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14: Y uno de los héroes fue Julián Álvarez, que habló post partido, Nachito.
20: Muy contento, sobre todo. Intentamos hasta el final. Se pusieron las cosas difíciles, más allá de que teníamos uno más. Bueno, tiempo extra. Pero bueno, sabíamos que si seguíamos yendo todos juntos el gol iba a llegar y bueno, fue así que muy felices.
21: Sabes que en la semana Lionel habló de juntar combustible con todas las cosas que se van diciendo durante el correr de los días, ¿así lo sienten ustedes puertas adentro también?
20: Sí, siempre se habla mucho, nosotros creo que tenemos que enfocar la energía en otras cosas, en nuestro trabajo, en lo que hacemos día a día, el grupo está muy unido, muy fuerte, no podemos prendernos en todas las cosas que se dicen en redes sociales, así que nada, el grupo está bien, como te dije recién, ahora a descansar y a pensar en el próximo.
21: ¿Cuánto levanta emocionalmente venir ganando los partidos de la manera que lo vienen haciendo?
20: No, muchísimo, muchísimo, obviamente que preferiríamos ganarlo antes, pero bueno, sabemos que no es fácil, todos los partidos del Mundial están siendo así, y nada, quedan dos más que vamos a ir por eso con todo.
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14: Y uno que sonrió fue Nahuel Molina, que habló con Yarros también ayer acá.
0: Una frase de Nahuel Molina.
1: Estamos llevarlo en la sangre como lo es, como los argentinos, siempre es una fecha muy importante, todo lo que pasó y nada, como te decía recién, va a ser un partido muy importante, pero creo que ahora también es parte del momento de disfrutar esto que no siempre se vive.
22: Que le ha costado mucho.
0: Nahuel, son las 3 de la mañana en Argentina y la gente está en el obelisco.
1: La Argentina es una locura, he visto videos y cosas en Argentina, la verdad que agradecido de ser argentino, agradecido de pertenecer a este grupo, a todo lo que hemos conseguido y nada, disfrutar de estos dos partidos que nos quedan.
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14: No sé si les importa, pero hay Copa Argentina hoy.
13: ¿Hoy digo, hay Copa Argentina?
14: Bueno, por si les interesa.
13: Sí, pues no,
14: interesa.
13: No te puedo creer.
14: Hay Copa Argentina.
13: A ver, cuando Boca dijo... Perdón. Quito Boca.
14: Okay.
13: River había dicho, che, no, más adelante, porque se habían comprometido los clubes a que la llave esta es de 16avos, ¿no? De Copa Argentina.
14: Sí.
13: Que la iban a jugar todos antes de que arranque el Mundial.
14: Sabemos que no es
13: bueno,
14: así.
13: Pero a todos habían dicho, sí. Por eso ahora, de hecho, jueves y viernes tenemos Boca y River.
14: También, claro. Sí. Bueno, hoy juega Independiente Rivadavia y Tigre. Un Independiente Rivadavia que, recordemos, no tiene más a Villa.
13: Exactamente.
14: Porque Boca ya lo contrató. Va a ser el partido en la cancha de Belgrano de Córdoba a las 4:15 p.m. Porque si alguien se quedó sin vista, y ahora estamos todos con clima de Mundial, y el domingo, el lunes, el martes, el miércoles, bueno, ¿y qué veo? Bueno, Independiente Rivadavia Tigre.
13: ¿A qué hora?
14: A las 4:15 p.m.
13: Ahí estamos, muy bien. Vamos a estar atentos seguramente también en lo que será toda la transmisión de Radio La Red.
14: Obvio.
13: De fiesta, vamos a estar una semana hasta el martes mega manija, hasta el miércoles mega manija, el martes también porque vamos a estar relatando la semifinal, pero el miércoles palos santos mediantes, abre caminos mediantes, cábalas mediantes, es del jueves al domingo,
14: la se labura el miércoles.
17: Debería ser feriado nacional.
14: Debería no trabajar nadie.
13: Bueno, el miércoles puede que sea de hecho y no de derecho un feriado. Puede que sea. El partido que es a las 4.
14: A las 4 de la tarde.
13: Y a las 3 de la tarde.
17: Se ruti tuti.
14: Se fue todo.
13: Finito. Lo banco todo, imagínate.
17: Bueno, te cuento que si vos querés descansar después de toda esta vorágine de la Mundial.
13: ¡De la Mundial! ¡De la Mundial!
17: Bueno, te podés tomar unos días y te vas a Uribe Larrea, Nacho.
13: Lindo.
17: Ahí vas a disfrutar, Pocho, de un pueblo de película, porque está a solo 80 kilómetros de la ciudad de Buenos Aires y es maravilloso. Además, tienen las mejores ofertas gastronómicas, parrillas, chacinados, quesos y cervezas artesanales. ¿Dónde? En Cañuelas, tierra de oportunidades. Y le mandamos un abrazo enorme, un saludo a la intendenta de Cañuelas, siempre. Marisa Fassi.
14: Sí, siempre.
13: Ahí estamos. Bueno, 12 del mediodía, un minuto. Seguimos, nos quedamos en vivo hasta la 1 de la tarde. Recuerden que estamos jugando por la orden de compra de Mistral. Nos queda todavía seguir escuchándolo a Leo Gentili y los enormes relatos de todos los goles, los 18 goles que hizo la selección argentina en esta Copa del Mundo. Vamos a hablar de Inglaterra.
14: Obvio, un poquito.
13: En un ratito, claro.
14: Un poquito.
13: ¿Qué fue lo que pasó con Noruega? Noruega se entregó mansamente.
14: Sí.
13: Entregó mansamente. Y hoy voy a debatir con Coco Ramón. ¡Sepárennos!
14: A ver.
13: ¡Sepárennos! Porque ayer Coco Ramón decía, no puedo entender cómo sacan a Haaland. Y Haaland no se podía mover.
14: No.
13: Y en esta cuestión donde, ¿viste cuando decimos nadie está por encima de nada? Bueno, Haaland tampoco.
14: No.
13: Entonces,
14: y aparte,
13: Haaland, vení, te tenés que sentar.
14: Sufrió las consecuencias, Haaland.
13: 12

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2: Hola chicos, ¿cómo les va, Nacho? Bueno, soy Fabio de Mendoza. Yo... el que lo grité, pero lo grité como un gol, fue los pies que metió Paredes cuando contra Egipto en el cruce ese que no iba a condenar. Que yo creo que nos veníamos porque era 3-0, ese era el 3-0. Yo creo que nos volvíamos. Con ese anímicamente nos bajaba todo, porque dar dos vueltas a un 3-0 ya creo que es difícil. Le mando un abrazo, Fabio de Mendoza. Eso lo grité como un gol.
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2: Para adentro se viene Molina, Molina para De Paul, se mueve Messi, se prepara por la izquierda Nico González. De Paul para Messi, encara Messi, va por adentro, rodeado de camisetas verdes. La abrió para Nico González. Nico González para Messi, media luna, iluminalo, Diego. Leo tiró. Lo iluminó Diego. ¡Gol nuestro! ¡Gol! ¡Golazo! ¡Gol nuestro! ¡Gol de Argentina! El heredero Lionel Andrés Messi. Quédate tranquilo, Diego, arriba, que en el suelo, en la tierra, tenés a tu heredero. 3 de Argentina, 3 de Messi, se va a llevar la pelota y el corazón de todo Kansas. Argentina 3, Argelia 0. 31 minutos y medio tenemos del segundo tiempo. Los sueños de 46 millones de argentinos te sueñan, selección. 46 millones que vuelven a amar y no se cansan.
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4: Buen día, Nacho y equipo. Damián de Hurlingham. ¿Cómo andan? ¿Qué más grité? El tercero contra Egipto. El gol de Enzo. Y la historia es, dado breve, en el festejo. Yo estaba en el baño porque estaba muy nervioso, salí, lo veo a mi compañero, estaba en el laburo festejar, lo veo festejando, salgo corriendo atrás de él, me quiero trepar y justo él se corre porque no me ve, lo termino desestabilizando cuando caigo con la mano y se pegó un palo bárbaro. Y hoy está de médico en la casa, hace 3 días, porque casi se fracturó una costilla, se la dobló nomás, así que bueno, le deseo una pronta recuperación. Terminó bien, por suerte. Éxito.
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2: La tiene Messi, hace un rodeo Messi. Messi la abrió para Thiago Almada, tírala para Medina, tírala para Medina, tírala para Medina, la tira.

0: para Medina, corre Medina por la izquierda, el centro de Medina, Thiago la dejó, Messi, Quirol, ¡gol! ¡Nuestro! ¡Gol! Gol de Argentina, el Lionel Andrés Messi, que se convierte de esta manera en el máximo goleador en la historia de los mundiales. Justo hoy, 22 de junio, a 40 años de la mano de Dios, y el gol del siglo apareció, el botín zurdo. El botín del que estamos colgados, 46 millones de argentinos de Messi, tras la gran jugada de Medina por la izquierda. Y en la mala voz
1: al que estoy. 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

0: 10 minutos, 6-4 la sensación térmica en este...
1: Domingo.
0: Domingo, 12 de julio.
1: Sí.
0: Sí, viajando hacia el invierno profundo.
1: Qué linda banda Conociendo Rusia, lo quiero decir.
0: Sí, claro, Conociendo Rusia, Mateo.
1: Van a estar en el Gran Rex en agosto.
0: Mirá.
1: ¿Me lleva?
0: ¡Ay, a la entrada! ¡Andá y comprá la entrada!
1: Un 12 de julio como hoy se conmemora el Día Nacional de la Medicina Social en homenaje a René Favaloro con su nacimiento. Así que...
0: ¡Hincha del Lobo!
1: Hincha, obviamente, del Lobo Platense, y que AFA ha hecho un spot esta semana también llamándolo a René Favaloro.
2: Lindo. 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
0: Ahí estamos, abrazos enormes. Bien, a ver, pongámonos un poquito en el rival.
1: Sí.
0: Pongámonos un poquito en el rival, que creo, si bien también mete suplementario.
1: Sí.
0: Reguló físicamente un poquito más. Se pone en ventaja al toque del comienzo del tiempo suplementario. Sí. Y luego la fue manejando, ¿no?
1: Fue teniendo su muñequita, así como llevándolo. Yo creo que el punto alto hoy de Inglaterra es nada más y nada menos que su número 10, Bellingham. Que creo que cuando él aparece, porque digamos, había empezado ganando Noruega con un golazo.
0: Un golazo.
1: Un golazo. Ahora, hasta ese momento Inglaterra era como espectador de lo que Noruega proponía. Le pasó lo mismo contra México. Fue de menos a más. Ahora, cuando aparece el 10 de Inglaterra, ni te digo Henry Kane, porque Kane ya tiene un nombre y apellido propio, pero cuando Bellingham frota la lámpara, hace lo que hizo ayer. Dos golazos, poniéndolo a Inglaterra en lo más alto. Alguno me va a decir que Inglaterra jugó un segundo tiempo medio flojo. Yo creo que, como dijiste vos, fue teniendo su muñeca, lo fue llevando, lo fue desgastando a Noruega y así logró llegar a esa victoria también en prórroga, en tiempo extra, con un rival Noruega que me parece que se soltó, que se dejó estar, que no pudo. Uh-huh. Y que obviamente todos ayer era porque salió Haaland. Como decías vos, Haaland salió porque sintió el cansancio físico. Sintió lo que viene sintiendo. Hasta a Mbappé le pasó también el otro día, que salió.
0: Con más dominio de partido.
1: Está bien, pero Noruega no es Francia.
0: Sí, claro.
1: Entonces, en ese porcentaje, ayer Inglaterra fue superior a Noruega. Y creo que viene jugando muy bien.
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0: Silvio, que tengas un lindo domingo. Gracias por acompañarnos. No solamente los jugadores están dejándolo todo.
1: No.
0: Más allá de que el juego no les fluya, lo están dejando todo, pero a nuestros guardianes de la gloria les brotan las palabras por los poros, por el corazón, por su boca, y está en Kansas Gustavo Yarroch. Gustavo, querido, buen día, nene, gracias por este contacto. ¿Cómo va?
3: ¿Cómo te va, Nacho? Muy bien, nosotros aquí en Kansas City tenemos las 10 y 13 de la mañana, de una mañana muy feliz para todos nosotros porque Argentina está una vez más en las semifinales de una Copa del Mundo y se viene un partido tremendo, un partido que obviamente ya nos empieza a tener algo tensionados porque enfrente va a estar nada menos que Inglaterra. Y fíjate lo que es la relevancia que tiene el partido, que no solamente va a poner en juego un lugar en la final del Mundial, sino que en su carrera Messi, por ejemplo, no ha jugado nunca contra Inglaterra, nunca ha tenido enfrente al equipo inglés, el capitán de la selección, en el equipo mayor de Argentina, Nacho.
0: Claro, sí, otro desafío. Y bueno, es inevitable, ayer lo decía en conferencia de prensa, Scaloni, que es solo un partido de fútbol. Pero es inevitable, bueno, dar una recorrida por lo que es los enfrentamientos históricos a nivel futbolístico entre Argentina e Inglaterra, incluso los de antes del conflicto bélico.
1: Olvídate, sí.
0: O sea, ya antes del conflicto bélico, los encuentros, seguramente por el reclamo. O sea, esta mezcolanza que a veces hacemos, ¿no, Gustavo? Que espero no se haga carne.
1: Tampoco.
0: Que no se haga carne. Es un partido de fútbol.
3: Totalmente.
0: Las otras cuestiones tendrán que dirimirse en otros foros.
1: En otro ámbito.
0: No en una cancha de fútbol.
3: Por supuesto, y fíjate que ayer Scaloni, consciente de que se le iba a preguntar por eso, de que se iba a empezar a hablar de las cuestiones aledañas al fútbol que siempre implica una Argentina-Inglaterra, él destacó y remarcó y fue enfático al decir es un partido de fútbol y nada más que un partido de fútbol, y lo repitió varias veces, bueno, también de alguna manera empezando a bajar un mensaje para que el plantel también lo viva de esa manera, porque a esta altura del Mundial, siempre, en todo momento, pero más a esta altura, hay que jugar con inteligencia y no confundir las cuestiones, porque hay que jugar con mucha templanza, es un partido para jugarlo con templanza, con inteligencia y con el corazón a flor de piel, como lo está haciendo Argentina, porque acá hay una paradoja, entiendo yo, Nacho, porque se habla mucho de que al equipo argentino se lo nota cansado. Lo paradójico es que gana todos los partidos en el cierre de los mismos e incluso en el cierre de los tiempos suplementarios, con lo cual yo creo que el problema de Argentina no es el cansancio, sino que Argentina no tiene lucidez futbolística, que no está clara futbolísticamente, y eso hace a veces que parezca que el equipo está cansado, pero ¿cómo va a estar cansado si los termina ganando después de los 110 minutos a los partidos?
0: Sí, y después hay una circunstancia, Gustavo, y que no nos pasó nunca en el Mundial, en ningún Mundial. Argentina jugando así te hace 3 goles por partido. O sea, menos a Austria, le hizo 3 goles a todos.
3: Exactamente, Nacho. Es tremendo eso de los 6 partidos que lleva Argentina en el Mundial. En 5 hizo 3 goles, en otro 2. Habla de ese poderío ofensivo que tiene el equipo, que cuando los rivales se descuidan un poquito, te aparece un Julián Álvarez, te aparece Lautaro Martínez. Ayer por primera vez en el Mundial Alexis McAllister, yo les venía contando que en el cuerpo técnico no estaban preocupados de ninguna manera por la sequía goleadora de Julián y de Lautaro, porque más allá de que Lautaro había hecho un gol de penal contra Jordania, pero porque entendían que el gol de ellos iba a llegar, indefectiblemente iba a llegar. Bueno, ocurrió ayer, lo dijo a esto mismo Scaloni en la conferencia de prensa, el técnico ya aliviado, lo noté, lo vi sufrir mucho durante el desarrollo del partido al técnico argentino, fue el día que más tenso lo vi, con un semblante de preocupación durante buena parte del desarrollo, porque me parece que Suiza fue el equipo que más le manejó la pelota a la selección y más incómoda la hizo sentir, ¿no?
0: Gustavo, por último, la logística de ustedes y la logística del equipo.
3: Mira, nosotros estamos esperando confirmación para viajar en el día de mañana, Nacho, rumbo a Atlanta para esperar el partido frente a los ingleses. Recordemos, miércoles 4 de la tarde de la República Argentina en el estadio Mercedes-Benz, con una expectativa en cuanto al tema entradas tremenda, porque ahora sí Argentina se va a enfrentar a un seleccionado que suele movilizar muchísimo público. El hincha inglés es un hincha que suele acompañar y mucho a la selección, y ni hablar en esta suerte de clásico, porque yo no sé si es un clásico propiamente dicho, pero si no lo es, se le parece mucho a Argentina-Inglaterra. Y después la selección va a estar viajando. Mañana lunes, la selección se entrena esta tarde a puertas abiertas, vamos a poder ver 15 minutos de la práctica de la selección argentina. Después, mañana por la mañana aquí en Kansas City habrá un nuevo ensayo del equipo argentino, seguramente este ensayo de mañana a puertas cerradas, porque la FIFA le permite a Scaloni cerrar las puertas de un entrenamiento, y mañana lunes, cuando sean las 18 de aquí, las 20 de la Argentina, mañana a las 20 de la Argentina, el plantel campeón del mundo viaja rumbo a Atlanta para esperar el choque contra los ingleses.
0: Abrazo enorme, Gustavo, mil gracias por el contacto. Te seguimos escuchando en la...
1: acá en esta radio maravillosa del deporte, Nacho.
0: En la continuidad informativa de la red. Gustavo, mil gracias.
3: Exactamente. Abrazo enorme para todos. Gracias. Chao, Nacho.
0: Vamos a estar junto a ustedes durante todas las 24 horas del día, durante 7 días. Vamos a estar con todo, con la selección, con esta selección que una vez más juega todos los partidos de la competición.
1: Qué lindo.
0: Eso es lo que es. Juega todos los partidos de la competición. Y fuere cual fuere el final, es un digno final para Lionel Andrés Messi.
1: Para esta generación, digo, ¿no? Lo que es para toda esta generación. Porque no es fácil jugar 14 partidos de Mundial o 15, lo que vos quieras.
0: Pará, jugó 21. Porque jugó tres Mundiales, sí. Messi llegó al máximo de partidos que puede jugar en un Mundial.
1: Es un montón.
0: Es un montón.
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1: Con respecto a lo que hablábamos hace un ratito nomás de Inglaterra y Argentina, ya los medios ingleses están subiendo información en los diarios. Entonces, por ejemplo, en el diario de The Guardian decía: Argentina se enfrentará a Inglaterra en las semifinales el miércoles después de 40 años de que la mano de Dios provocara una conmoción que nunca se ha disparado del todo.
0: Está bien, bueno, a ver, pará, es mentira que después de 40 años, porque en 2002 jugaron.
1: Obviamente, pero habla como
0: en el mano a mano.
1: En el mano a mano, mata a mata. Messi finalmente disputará un partido aún más emocionante por su singularidad. El diario The Sun dice: destronar a Lionel Messi y Argentina.
0: Mirá, bueno, está bien, destronarlo a Messi y a Argentina como campeona del mundo.
1: Obviamente.
0: Bastante. Mirá, a mí me tocó cubrir Juegos Olímpicos.
1: Sí.
0: Y el inglés no tiene para con el argentino una circunstancia de conflicto bélico.
1: Para eso es futbolístico nada más, o deportivo, mejor
0: deportivo,
1: dicho.
0: Deportivo, no hay una animosidad, claro. No más animosidad que la que puede tener un hincha chileno.
1: Obviamente,
0: de fútbol, sí. Para con Argentina, o el hincha, colombiano.
1: Colombiano, sí.
0: O el portugués. O sea, no mucha más animosidad que esa.
1: Ok.
0: No existe realmente. Bueno, y acá cuando ve que viene un artista británico, chicos, le llenan la cancha.
1: Llenan la cancha, sí.
0: Le llenan el estadio.
1: Fíjate, bueno, así como tuvo el...
0: Escúchame, 12 del mediodía, 22 minutos. Alicia, ¿qué me vas a contar?
4: ¿Sabés que un hincha, Nacho, qué se le ocurrió? Hacer un dispenser gigante. Bueno, ¿viste como los dispenser que hay de agua, los viernes de 20 litros?
0: Sí, eso que te
4: ponen
0: apretás y...
4: Totalmente, pero inventó un dispenser de Fernet.
1: Me muero.
4: Para festejarlo,
0: ¿de Fernet o de Fernando?
4: No, de Fernet.
0: ¿Fernet puro?
4: Sí, en realidad podías elegir para hacerte vos la mezcla, o lo que él hizo fue hacer la mezcla 70-30.
0: Claro, en bidón
4: grandote. Claro, y lo hacía probar, era como que primero hizo una degustación para que todos festejen.
1: Claro.
4: Y empezaba a pedir puntaje. Hizo después que le dijeron, no es un 10, claro, es un 11, empezó a venderlo. Muy argento.
1: Qué bueno el dispenser.
5: El dispenser de Fernet.
4: Así que se hizo
5: el de
4: viral.
5: Agua y el de Fernet. Todo.
0: Claro, porque, a ver...
4: Como una bebida muy conocida.
0: Claro, el Fernet es una...
1: Es un digestivo.
0: Es un digestivo, pero sí. Italiano.
1: Obvio. No, que se toma puro.
0: Se toma puro.
1: Chiquitito y puro,
0: y
1: como el anís.
0: Chiquitito. Bueno, ¿sabés que eso se lo vi una vez en una de las Batman, que para mí es...
1: De Nolan.
0: Sí, la Batman de Nolan.
1: Sí.
0: Alfred...
1: Se sienta.
0: Se va de viaje y está en Italia.
1: En un bar veneciano esperando que Bruce aparezca.
0: Exactamente. Y se pide...
1: Un Fernet Branco.
0: Un Fernet Branco.
2: ¿Sabés que en La Emilia, que es una delegación de San Nicolás, provincia de Buenos Aires, San Nicolás de los Arroyos, hay un señor que llegó hasta los 102 años, bueno, una edad bastante avanzada, no recuerdo puntualmente.
4: Estilo Mirta Legrand.
2: Cuando le preguntan el secreto, él cuenta que todos los días en ayunas se tomaba un vasito de Fernet.
0: ¿En ayunas?
2: Sí, y la marca más reconocida de Fernet, ¿no? De la Argentina, sí. La marca más reconocida le hizo un homenaje cuando cumplió sus 100 años. Mirá. A este señor.
1: Bueno, como dice Nacho,
4: también es genética, ¿no? Creo.
2: No, es Fernet.
1: No, sí, no.
2: Después con esa receta.
4: Mi abuela, en paz descanse, pero que de muy, muy mayor, ya por la vejez, tomaba todos los días un vasito de vino.
2: Ajá,
4: ella decía que era el secreto.
1: Eso ya es curda, pero bueno.
4: No,
1: estamos hablando de otra
4: un vasito
1: cosa.
4: De vino, pero decía que era muy bueno para el corazón, que lo decía siempre Cormillas.
0: Un vaso grande era.
2: Claro,
1: una copa.
0: Un florero.
4: Y claro, te das cuenta porque se le ponían los cachetes.
5: El vaso fernetero, ¿viste? Ese que es, sí, ahora viene que te lo venden, es genial.
1: Bueno, ayer en la calle, en todo el festejo, había cuadra intermedia, gente con el fernet, la gaseosa, el hielo, dándole a la gente que iba para el obelisco.
0: Mirá. Dándole
1: samaritanamente, así como las misas le da el santo grial.
5: Claro, el vino misero, buen misal. Sí. Acá la abuela de nuestra productora también llegó a no sé cuántos años a base de dieta de fernet. 90 años.
0: Habrá llegado por otra cosa.
1: Sí, no creo que sea
5: fernet. No bueno, comentemos. Pero quiere reventar, pero hay que probarlo. Bien,
0: pero mirá si tomaba...
5: esperidina.
0: Claro, no, si comía codito, sopa de codito.
1: Claro.
0: De fideo codito.
1: Todos los días.
0: Yo todos los días sopa de fideo codito. ¿Y cuánto yo tenés? 125. Bueno, probablemente no sea por los fideo codito.
5: Bueno,
0: sea por un montón de cosas que se ha hecho antes.
5: El dato es válido.
0: Que el dato duro no permita una gran noticia.
1: Sí.
0: Estamos, bueno, escúchame. 12 del mediodía, 25 minutos. Tenemos un montón de programas todavía, ¿sí?
1: Sí.
0: Así que vamos a una tanda y cuando regresemos, más de Alicia, más de Pocho, más de Daniela, teatro. Vamos a meternos un poquitito en el teatro y por supuesto después ya encarando la parte final del programa para encontrarnos con Coco Ramón.
1: Muy bien.
0: Que me voy a ir a las manos.
1: No se pelee con Coco Ramón.
0: Alaba, venite preparado, Coco Ramón.
1: Ojo, Coco.
0: Tengo los puños llenos de verdades, Coco Ramón.
1: Ah, bien. Y mirá que está muy eufórico, Coco. Si vas a venir para acá, ojo. Ojo. Ojo con él, Coco.
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8: Hola, desde acá de Chile, el que más grité fue contra Egipto, el de Messi, el 2-2, no, con ese salvábamos el alargue. De acá de Chile, de verdad, estamos acá solo ahí gritando, porque acá es puro chileno y yo solo el único que me encanta Argentina, para toda la radio, la red, allá, amigos, desde Chile, por favor. Roberto, muy amigo acá, me encanta Argentina, viajo todos los años para allá, tengo muchos amigos. Vamos a ganar, vamos a ganar.

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5: Corner para Argentina desde la punta izquierda. La cabeza de Messi. El ejecutante estará pensando en la cabeza de McAllister, en la de Romero, en la de Nico González. ¿Por qué no en la de Montiel? El corner de Messi abierto. ¡Cabezazo! ¡Gol! ¡Gol! ¡Cuti, cuti, cuti! ¡Cuti, cuti, cuti! ¡Cuti, cuti, cuti! ¡Gol nuestro! ¡Gol!

0: de Argentina. Gol nuestro. Cuti, cuti, cuti. Cuti, cuti, cuti. Cuti, cuti, cuti. Romero. Romero. De cabeza. Le cambió el palo al arquero Bocinia. La cabeza de Messi, que pateó el córner. Pensó en la cabeza de Romero. La pelota fue contra el palo izquierdo de Bocinia, que tira un manotazo desesperado al aire. Argentina 3, Cabo Verde 2. 6 minutos del segundo tiempo suplementario.
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0: tardes a todos los oyentes de la red Santa Fe, de 106.3 y a todos nuestros seguidores de Bota Deportiva. Hermoso domingo, 15 minutos ya pasaron de las 12.30 de la tarde, horario en el cual nosotros damos comienzo a una nueva edición de Bota Deportiva. Acá a mi derecha, señor Mateo Milbelkin, con una camiseta espectacular. Muy buenas tardes, Mateo.
1: La situación lo amerita. Hola, Iván, ¿cómo estás, amigo? La verdad que imagino que contento, imagino que eufórico, imagino que expectante lo que va a ser el partido del miércoles de las elecciones. Bueno, yo por eso traje esta camiseta que me parece que como argentino nos representa a todos y me parece que con el partido que se viene está para analizar bien qué es lo que va a pasar, tanto futbolísticamente, que me parece que es lo más importante, y también extra futbolístico, porque sí, sabemos que cada vez que se enfrentan estas dos selecciones hay algo más allá del fútbol.
0: Exactamente, ya vamos a repasar todo lo que nos ha dejado una nueva jornada mundialista, porque la última vez que nos vimos acá, Mateo, estábamos en octavos.
1: Y ya estamos en semis. La semana pasada, ¿cuándo jugó Argentina? ¿El martes?
0: El martes,
1: claro. Estábamos martes, todavía.
0: Sábado ayer, partido de ahora de octavos con Egipto, que también casi nos morimos.
1: Previo al preinfarto tuvimos la semana pasada.
0: Fueron dos, de manera consecutiva. También nos está acompañando acá en el estudio nuestro operador, el magnífico, el de siempre, Mariano Sánchez. Que bueno, lamentablemente no tiene su micrófono para hablar en este momento, pero seguramente
1: lo podemos traer.
0: Haceme
1: acá
0: un sí o un no, si después va a pasar acá a hablar un ratito mañana, sí, con nosotros. Pero bueno, Mateo, creo que tenemos atrás nuestro un panorama bastante nublado, un clima bastante, no tan frío, está lindo,
1: no, está
0: lindo este domingo.
1: Agradable, está fresquito, no está para estar de remerita, pero
0: está fresquito, pero zafa. Para el partido de Colón, que después lo vamos a repasar sobre el final del programa, la gente puede ir tranquila sabiendo que no tiene que llevarse un poncho enorme.
1: Camperón.
0: Que no va a hacer tantísimo frío en el día de hoy. Pero si te parece, Mateo, ya nos metemos a analizar, ¿no?, todo lo que nos ha dejado la jornada de ayer y también de los días anteriores con los cuartos de final del Mundial, máxima prioridad para la competencia más importante en el fútbol, en el mundo del fútbol, sin ningún tipo de dudas, con nuestra queridísima selección.
1: Pero la Eurocopa es mejor, es más importante que el Mundial. Según declaraciones de uno de los jugadores más importantes de la historia también.
0: Ah, uno que se volvió en octavos.
1: No, bueno, pará, vamos a hablar en serio. Yo quiero que después traigamos un poquito este debate, porque yo entiendo la lógica de que hay algunas Eurocopas que pueden llegar a ser más complicadas que algunos caminos del Mundial. Pero decir que es más importante la Eurocopa que el Mundial me parece que es,
0: no, sí, eso
1: es muchísimo.
0: Imposible.
1: Tal cual.
0: No hay ningún tipo de duda. Aparte, Argentina es el último campeón del mundo y está en semis y no es europeo. Así que
1: única selección no europea que está en la
0: única selección no europea. Y ya desde la fecha anterior de los octavos, la única selección de Sudamérica clasificada a cuartos. Quedaron afuera,
1: claro,
0: los tres anfitriones.
1: Todavía había africanos, claro. Bueno, uno es el que dejó afuera Argentina.
0: Exactamente. Quedaron afuera los tres anfitriones, Canadá, Estados Unidos y México en sus respectivos partidos. También quedó afuera Brasil, quedó afuera Colombia también, quedó afuera Paraguay. El único que se mantiene en pie es Argentina, siempre representando la mejor selección. ¿Hace cuánto ya? Hace 5 años.
1: ¿Del mundo o de Sudamérica?
0: De Sudamérica.
1: Ah, Sudamérica para mí ya es, sin ningún tipo de duda, hace varios años.
0: Sí.
1: Y bueno, y se plantea ser nuevamente la mejor del mundo.
0: Y actualmente, para mí, tiene argumentos para decir que es la mejor selección del mundo, la mejor selección de Sudamérica, sin dudas. Pero bueno, le viene costando en este Mundial al elenco dirigido por Lionel Scaloni. Y así lo ha demostrado ayer, Mateo. Así lo ha demostrado
1: yo
0: ayer.
1: Te quiero, antes de arrancar el debate, yo te quiero preguntar, ¿qué pensás de la gente, o qué pensás vos de que Argentina supuestamente todavía no se enfrentó contra ningún rival de nivel, de jerarquía? Es una mentira.
0: Eso es algo que diría. Tenemos dos opciones. Sí. Alguien que mira el fútbol así por redes sociales.
1: Sí.
0: O algún infante.
1: O algún niño.
0: Algún adolescente. Que quiera recién meterse en el fútbol.
1: Que no sea argentino también.
0: Claro.
1: Pero bueno, yo te hablo de los argentinos que dicen que no, pará, todavía no jugamos contra nadie. Pero ya estamos. No jugamos contra nadie, pero ya estamos en la semifinal del mundo, nuevamente.
0: Yo te quiero decir una cosa, Mateo. Vamos a viajar imaginariamente al pasado, a cuando nosotros recién hicimos en uno de los programas el sorteo del Mundial,
1: sí,
0: que lo vivimos así con los grupos y todo eso, y decíamos, Argentina puede tener el camino más difícil de la historia de los Mundiales.
1: Y le podía tocar España o Uruguay.
0: España o Uruguay, te podía tocar Bélgica, te podía tocar Inglaterra, te podía tocar Portugal, sin ir más lejos, Colombia, Francia en una hipotética semi.
1: Colombia también le podía tocar.
0: Colombia podría haber jugado este partido tranquilamente y quedó fuera por penales con Suiza, algo que no llegamos a repasar entre la semana. Pero me parece que realmente es algo que se dice para desmeritar lo de la Argentina, o quizás hasta incluso es como que no llegan a un punto razonable, porque desmeritan lo de la Argentina, pero aún así solo, qué sé yo, si te lo dices un colombiano, está achicando a su selección, porque perdió con el rival fácil, no, perdió con el rival fácil, que en este caso es Suiza. No hay rivales fáciles en este Mundial, no hubo prácticamente ninguna selección que vino a pasear. Curazao, que uno pensaba va a ser la que peor le vaya, se sacó un punto histórico ante Ecuador. Bueno, después tenemos selecciones como Túnez, Irak, que sí, bueno, fueron las peorcitas.
1: La gran revelación termina siendo Cabo Verde, que pensamos que iba a ser un punto fácil, o el equipo fácil del grupo de España.
0: Bueno, yo no lo dije. Para mí pasaba segundo Cabo Verde en la predicción.
1: Tiraste humo, pero, bueno, no me mientas.
0: No tiré humo.
1: ¿Cuántos jugadores de Cabo Verde conocías antes del Mundial?
0: Y yo conocía...
1: Ahora me sigo Ciña y nos vamos todos, cerramos todo acá.
0: No, me sonaba el Elio Varela, porque...
1: Y Varela por algún argentino, carajo.
0: No, porque lo vi en
1: por Defensa y Justicia, te sonaba Varela.
0: Lo había visto en un reel. Pero bueno, ese es el que hizo el gol de Uruguay incluso. Pero bueno, a ver, Cabo Verde era una selección, lógicamente, africana, dura, clasificó directo.
1: Aparte debutante, una de las pocas debutantes. No sé cuántas selecciones debutaron en este Mundial, habría que chequearlo, pero Cabo Verde era una de ellas.
0: Cabo Verde, Curazao.
1: Porque Egipto no, por ejemplo, Curazao.
0: Uzbekistán.
1: Curazao, sí. Uzbekistán no había jugado ningún Mundial.
0: Uzbekistán no había jugado. Noruega ya había jugado.
1: Noruega sí.
0: Noruega ya había
1: bueno,
0: jugado.
1: Bueno, Noruega igual... Mundialazo también.
0: Y para mí, junto con Cabo Verde, la revelación, y ya después vamos a repasar el partido.
1: Bueno, pero Cabo Verde, yo siento que son diferentes tipos de revelaciones. Porque, por ejemplo, Cabo Verde nadie se esperaba nada. En cambio, de Noruega estaba Haaland, que era uno de los mejores, por no decir el mejor delantero del mundo.
0: Primero de eliminatoria y le ganó los dos partidos a Italia.
1: Claro, o sea, había más expectativa con lo que podía hacer Noruega. No se sabía hasta dónde le podía dar con ese equipo. Pero en cambio Cabo Verde nadie se esperaba nada.
0: Claro.
1: Y termina siendo la revelación de un grupo de la muerte. En teoría catalogado como el grupo de la muerte. Y termina haciéndole un gran partido a Argentina.
0: Totalmente.
1: Por momento.
0: Sí, lo que vimos.
1: Casi llevando. Bueno, llevándolo a la largue.
0: Fue a la largue, sí. Lo que vimos la semana pasada. Un partido que... muy físico, todas las selecciones del Mundial hoy por hoy son muy físicas, y para mí Argentina eso es lo que le está costando, y se vio, Mateo, en el partido ante Egipto, también se vio en la noche ayer ante Suiza.
1: Yo creo
0: que
1: los tres partidos, porque si vamos al caso con Cabo Verde, también, ya el tiempo extra, casi sin pierna, bueno, y termina ganándolo con un gol de córner.
0: Termina ganando con el gol de córner, hizo el 2-1 con un gol de córner. Y acá ahora, ante Egipto, que fue lo primero que sucedió, el peor panorama posible para la selección, lo termina revirtiendo de una manera histórica, uno de los mejores partidos de la historia de los mundiales.
1: ¿Te viste afuera, Iván?
0: ¿Vos podés que
1: ¿Te viste afuera estaba, en algún
0: yo
1: momento?
0: Estaba, yo estaba sabiendo de que un gol argentino iba a haber. Ahora, ¿cuánto iba a ser el tiempo que nos quedara después del gol?
1: ¿Cuánto iba a demorar, claro, en llegar ese gol?
0: Y no sé, en un momento, sí, estaba tranquilo. Estaba tranquilo con el primer 2-0. Después cuando lo anularon y encima no metieron el otro, ya está. Hagan el tercero y me voy a dormir. ¿Entendés? Pero no. Le dimos vuelta de la manera más épica posible en una de las últimas.
1: Tremendo.
0: Es la mayor remontada a contrarreloj de la historia de los mundiales.
1: Sí,
0: nunca
1: eso...
0: un equipo que perdía 2-0
1: ¿real
0: a los 70.
1: ¿Real o qué pensás vos?
0: No. Nunca.
1: ¿Verificado?
0: Nunca, verificadísimo. Nunca un equipo que perdía 2-0, un mata-mata en mundiales, lo dio vuelta a los 78 minutos.
1: Bueno, uno que estuvo... que se podría decir que tuvo cerca de hacerlo fue Francia, por ejemplo, que lo empató a nosotros.
0: Lo empató, pero acá es remontar, dar vuelta.
1: Bueno, en su momento también, en otra final, bueno, mirá, a Argentina le pasa siempre 2-0, se ve que le cuesta mucho el 2-0 a Argentina en los mundiales, porque recordemos a Alemania en el 86, que está ganando 2-0 y que te lo empaten 2-2 en una final es increíble, y bueno, le pasó dos veces a Argentina.
0: ¿Y qué es el 2-0 en el fútbol?
1: El resultado más mentiroso.
0: Y así se lo dimos vuelta a Egipto, con goles de el Cuti Romero, con gol también de Lionel Andrés, un golazo impresionante, y después obviamente con el gol de Enzo Fernández, una jugada, Mateo, donde Julián recuperó como un central.
2: Sí.
0: Habilitó como mediocampista.
1: Esa fue la gran polémica, por así decirlo.
0: No hubo polémica, Mateo, no hubo polémica.
1: Bueno, no, para nosotros no, pero hubo polémica para los hinchas de otros.
0: Después vamos a hablar de la campaña mediática que se está armando en contra de Argentina en el Mundial y este odio sin ningún tipo de sentido por el dolor que siente el mundo para con nosotros. Duele la vida para ellos, le duele la vida, le duele no tener las acá arriba. Pero una jugada que te decía, Mateo, recuperó como central Julián Álvarez, habilitó como si fuera un 5, Lautaro corrió como un extremo, tiró
1: Lautaro,
0: un centro.
1: Mete un centro.
0: Tiró un centro como un extremo.
1: Porque
0: como
1: capaz
0: un extremo
1: que de cualquier delantero, más de la característica de Lautaro, que por ahí no es de llegar al fondo y tirar un centro, es más todo lo contrario,
0: sí.
1: Es más de un 9 aguantarla, se podía llegar a pensar que Lautaro iba a llegar al fin de la cancha y la iba a tener ahí, porque ya faltaban pocos minutos para que termine el partido y sin embargo piensa 2 segundos, levanta la cabeza y mete un centro
0: espectacular
1: a la cabeza, literalmente sí, a la cabeza de Enzo, que cabeceó como Lautaro tendría que haber cabeceado.
0: Exactamente.
1: Si
0: y Enzo, el mediocampista central de Argentina,
1: se rotaron las posiciones,
0: cabeceó como el 9, como uno de los mejores 9.
1: El movimiento que hace es de
0: la técnica que tiene,
1: de jerarquía, tal cual.
0: Es impresionante. Gol para sellar una victoria increíble ante
1: Egipto.
0: Segundo
1: gol de Enzo en Mundiales.
0: Segundo gol de Enzo Fernández en Mundiales. Este es el cuarto con la selección argentina, si no recuerdo mal.
1: Y tiene algún amistoso y creo que en Copa América no metió.
0: Tiene
1: la 2024. No estoy seguro.
0: No, porque
1: se me hace
0: el gol que le hace a Canadá lo termina desviando Messi. El gol de Messi.
1: Ah, que le pega a ese, me acordaba.
0: Bueno, tenés.
1: Bueno, en amistoso metió un par.
0: Ahora no me acuerdo, pero tenés México, oficiales, Bolivia, Brasil y ahora Egipto.
1: Ah, lo metió Brasil, es verdad.
0: Brazo, Brasil.
1: Sí, pero los amistosos creo que eso al ser organizados por FIFA creo que cuentan como oficiales.
0: Sí, cuenta, pero yo te digo así, partido de competencia por 2 puntos.
1: Pero bueno, 4 goles por lo que importan.
0: Claro. Y con esa victoria ante Egipto, que repasábamos rápidamente porque ya sucedió, ya todos lo vieron, todos salieron a festejar a la avenida. Nos metimos en los cuartos de final ante un rival que ya todo el mundo sabía que iba a ser dificilísimo, era Suiza o Colombia. Yo te digo una cosa, Mateo, todo el mundo dice Argentina tiene el camino fácil, no existe el camino fácil.
1: ¿A quién preferías enfrentar antes de ese partido?
0: Suiza.
1: Sí, mil veces, ¿no? Yo creo que a la mayoría de los argentinos, si le preguntás, prefería... Yo creo que por un tema de que pasen los sudamericanos, prefería jugar contra Colombia para que lleguen lo más lejos posible.
0: Sí,
1: pero iba a ser muchísimo más complicado con Colombia
0: que
1: lo que fue con Suiza. Bueno, pero yo creo que los argentinos querían que pasen los sudamericanos los más que se pueda.
0: Puede ser.
1: ¿Qué pasó con Brasil, por ejemplo?
0: Exactamente. Y eso te iba a decir una cosa, porque estaba viendo uno de estos reclamos que hay sobre los rivales de Argentina en los mundiales y yo estaba pensando, ¿vos imagínate lo cerca que hemos tenido de tener en las últimas 4 Copas del Mundo, 3 Argentina-Brasil? Arrugaron en todas.
1: Semifinales de 2022.
0: Final 2014.
1: Ahora, ¿qué podría haber sido ahora?
0: Semi 2022, semi 2026 y final 2014.
1: La final hubiese sido épica.
0: Uy,
1: y para cualquiera que lo pierda era una cruz...
0: No, histórica.
1: No, era una cruz muy importante. O sea, creo que Argentina le termina conveniendo haber perdido esa final contra Alemania que no haya sido con Brasil. Y más de la forma que fue...
0: La íbamos a ganar con Brasil,
1: porque
0: amigo.
1: La pierde por detalle esa final.
0: Sí, no.
1: Totalmente.
0: Fue muy pareja. Detalle. Fue mejor Argentina contra Alemania en esa final y a Brasil le ganábamos. ¿Qué crees que tiene?
1: Y así todo sigue viendo, ¿no?
0: Y sí, lógicamente, una final del mundo. No es que ganarla a Francia... Tacha.
1: Era contra Alemania, empatarlo en Copa del Mundo, en Brasil, en el Maracaná, era todo épico.
0: No.
1: Después de que Alemania le meta 7 a Brasil, la verdad que hubiese sido... Y encima en el prime de Messi, porque... Bueno, creo que es relativo ya hablar del prime de Messi, porque hablamos del prime hace más de 10 años.
0: Está acá, presente.
1: Tal cual. Bueno, ayer fue... Imagínate que ayer fue el partido de cuarto de final... Y desde octavos de Qatar, que venía marcando gol en todos los partidos.
0: Una
1: locura.
0: Impresionante.
1: Una locura.
0: Sigue siendo el máximo goleador del Mundial junto con Kylian, con 8 goles. En un partido, Mateo, que ya nos metemos de lleno a repasar, porque estamos llegando ya. ¿Por qué me salta que son las 9:30 de la noche? No son las 9:30 de la noche, son la 1 de la tarde.
1: La 1 de la tarde.
0: En este caso,
1: mirá,
0: se me configuró la computadora.
1: Le voy a decir a Marian, que no sé si lo puede corregir, pero en el video estamos saliendo como que hoy es 29 de marzo. Estamos totalmente en una, los argentinos.
0: No, 29 de marzo. ¿Qué pasó un 29 de marzo? Buscalo ahí mientras nos metemos en el partido. ¿Algún partido de Unión? ¿Algún partido de Colón? Tiene que
1: haber. Sí, tiene que haber sido. Bueno. O un programa nuestro, capaz también.
0: Sí, seguramente. Bueno, un partido entre la selección argentina y Suiza ya todo el mundo iba a saber que era muy complicado. Suiza es de las selecciones hasta el momento que uno la tiene vista y que se lo sabe de nombre. ¿Hay algún nombre de Suiza que no te sonara? Que no, que vos no lo puedas recordar capaz de alguna de las top 5 ligas de Europa.
1: No,
0: porque tiene todo el 11 repartido entre las top 5, ¿no?
1: Eso top, es lo que pará, top 5 hablamos Premier, la Liga, Liga de Francia,
0: Bundesliga y Italia. Italiana. Así, tiene todos los jugadores repartidos entre esas ligas. Y es para mí un equipazo, Suiza. ¿Qué quieren que les diga? Otra cosa, Suiza no viene en las últimas dos Eurocopas, quedó eliminado por el medio de los penales. Quedó eliminado en las semis contra... No, perdón, en los cuartos contra Inglaterra por penales. Lo había empezado ganando incluso.
1: Eso en
0: 2024. Y en 2021...
1: Ah, Eurocopa, decís vos.
0: Eurocopa. Y en 2021 eliminó a Francia por penales.
1: ¿Cómo le fue en el Mundial pasado? ¿Cuándo lo jugó?
0: 6 se comió con Portugal.
1: ¿Pero quedó en fase de grupo?
0: No, en octavos.
1: Ah, octavos.
0: Se comió 6 con Portugal. Pero anteriormente a eso venía de quedar eliminado ante España por penales. Una España semifinalista de esa Euro. Entonces un equipo que realmente tiene mucho. No contó con su figura, con Johan Manzambi, que viene siendo
1: mal,
0: el goleador,
1: menos mal,
0: el extremo.
1: Para Argentina, menos sí. mal que no jugó Manzambi. Yo vi el partido, no fue el partido con Colombia, el partido anterior, ¿a quién le gana? ¿Argelia no le gana en 16?
0: Argelia se lo ganó con autoridad, tranquilo.
1: Ese partido la rompe, creo que lo destraba él. Solo,
0: sí,
1: con
0: sí,
1: una
0: sí.
1: jugada individual, mete un centro...
0: Centro
1: perfecto
0: atrás,
1: atrás así que yo, sí. yo ahí pensando dije, este puede ser un posible rival de Argentina tranquilamente en
0: y
1: dos
0: sí,
1: partidos.
0: Porque ganó el grupo, se lo ganó a Canadá
1: claro.
0: en su momento. Y la verdad que Suiza venía de ganar la Argelia
1: 2-0
0: en el Friburgo.
1: Ahora España. Tranquilamente post-mundial
0: sí,
1: puede ser transferido más con el mercado de pases.
0: Y ojo con ser el mejor jugador joven. Ojo con ser el jugador mejor
1: tiene,
0: joven.
1: Sam.
0: Creo que tiene 19. Sí, un pendejo.
1: Ah, bueno, tranquila. Bueno, el tema es que... Me toco madera, no quiero decir lo otro, pero si Lamine Yamal gana el Mundial, es
0: igual,
1: muy complicado que no sea.
0: El Mundial de Manzambi viene siendo mejor que el de Lamine Yamal. Pero
1: sí,
0: bueno, tiene
1: bien,
0: dos partidos
1: pero
0: todavía.
1: Sabemos que siempre pesa.
0: Y sí, siempre pesa el título y demás. No voy a entrar en detalle de eso todavía. Pero no contó con la figura, con el extremo del Friburgo que se había lesionado. No había jugado ante Colombia. Y aún así todo, Suiza hizo un buen partido ante Colombia. Creo yo que
1: fue muy parecido, a cómo planteó el partido ayer.
0: Sí. Sí.
1: A salir de contragolpe, darle la pelota a Colombia. Si bien yo creo... ¿Vos qué pensás ayer? Porque vos sabés que teníamos un debate con mi familia ayer viendo el partido, que decíamos, nos parecía raro que tenga tanto la pelota Suiza. En un momento, en el primer tiempo, dijeron 60-40 de Suiza, de posesión de pelota.
0: Sí.
1: Y nos parecía raro que y nos planteábamos, ¿será idea de Scaloni? ¿Será la estrategia que tiene Scaloni que haya laburado darle la pelota a Suiza y salir de contragolpe? ¿O solo fue una circunstancia del partido de que no podíamos sacarle la pelota a Suiza?
0: Para mí, el rival juega y también fue circunstancia del partido. Argentina se encontró en la primera que tuvo con el gol.
1: Pero
0: bueno,
1: ¿no te imaginás entre semana la estrategia de pensar, le damos la pelota?

0: candidata en la previa y le ha costado todos los partidos. Inglaterra lo mismo, le costó con Congo, le costó con México, le costó con Noruega, que ya vamos a repasar.
1: Si bien yo creo que es uno de los equipos que más fácil pasó las eliminaciones, yo creo que Francia también le costó.
0: Francia le costó.
1: No tanto con Marruecos, pero le costó, para mí con Paraguay le costó y mucho entrarle, sí. Por lo menos. Si bien termina entrando en ese juego que propuso Alfaro, con Paraguay lo termina abriendo por un penal, si vamos a ver. Abriendo
0: por un penal, penalcito, pero penal al fin. Y bueno, y la verdad que sí, Francia tiene cuatro distintos arriba.
1: Ni hablar.
0: Francia ya después.
1: ¿Cuál es el mejor jugador de Francia hoy en día para vos?
0: Mbappé.
1: ¿Sí o sí?
0: Sí.
1: Yo, pero en el Mundial.
0: Mbappé.
1: Bueno, está bien.
0: Sí, no.
1: ¿Y quién es el que agarra las riendas del equipo?
0: Mbappé.
1: Sí, para mí el...
0: Vos decís Olise.
1: Yo entiendo que vos decís en cuanto a goles, estadísticamente no, Mbappé no solo es eso, insuperable.
0: Sino, no solo es el tema de goles, porque no es el 9, ¿entendés? No es como, por ejemplo... Ay, quiero traer un ejemplo.
1: Game. Es que, ¿eh? No, pero ni siquiera.
0: No quiero decir, por ejemplo, Oyarzabal. Fíjate, Oyarzabal es el finalizador de la jugada. Mbappé también es el generador de la jugada, ¿entendés?
1: Sí, pero no sé si tiene facetas de generador. El otro día, por ejemplo, el gol que le mete a Marruecos es un gol de extremo, te diría yo.
0: Sí.
1: Pero ha tenido partidos en los que casi no tuvo repercusión. Por ejemplo, hay el partido que mete los tres goles de Dembélé.
0: Sí.
1: Lo destraba solo Dembélé.
0: Con Noruega, sí.
1: Por eso digo que tiene su individualidad, pero siempre el que es parejo en cuanto a rendimiento y el que lleva la rienda del equipo y que cuando por ahí le está costando a Francia encuentra los huecos para intentar filtrar la defensa, es Olise, para mí es un jugadorazo.
0: Sí, es el jugador por excelencia del pase filtrado.
1: ¿Y quién es el extremo? Siempre me olvido el nombre.
0: Due.
1: Owen, el que le hace en el penal contra Paraguay.
0: Due,
1: bueno, él también es un jugadorazo.
0: Sí.
1: Tiene mucha individualidad.
0: Otro de los que pinta para ser candidato a Golden Boy. ¿19? Creo que tienen 19 todos los que estamos mencionando.
1: Y Argentina no tiene ninguno así candidato a ser el... Porque no tiene ninguno de esa edad ya que esté hoy en el...
0: Y hoy creo que Argentina solo compite por el Balón de Oro y la Bota de Oro con Messi.
1: ¿Solo Messi?
0: Sí, solo Messi. Sí. No, el Dibu Martínez estaba bajo de rendimiento. Bueno,
1: pero ayer... Bueno, eso quería recalcar también. Ayer para mí tuvo... La primer gran actuación, el Dibu Martínez, sí. Hubo dos o tres pelotas complicadas que termina sacando y también descuelga un centro en un momento, el mano a mano.
0: En el primer tiempo, exacto. Argentina se pone 1-0 en la primera que tiene. Lindo centro, sí. De Messi, cabezazo de McAllister, rebota en un jugador y se va al córner de nuevo. Segundo córner para la Argentina, centro preciso de Messi. Otra vez a McAllister, que ganó entre los dos centrales. Cabeció, arqueó el cuerpo, excelente.
1: Ganando tanto de cabeza, sí, porque ya lo venía haciendo, no solo ayer.
0: Tuvo la victoria en la última, pero bueno, ya vamos a llegar a esa instancia del partido. Después Suiza empezó a tocar, y por eso te digo, creo yo que el partido te va llevando a eso, el rival te va llevando a eso. No creo que haya sido la estrategia principal de Scaloni, porque Argentina se siente cómoda teniendo la pelota, pero aún así todo, siento que Argentina cuando tiene la pelota puede descansar un poco.
1: Y ayer, ayer no logró hacerlo tanto.
0: No lo logró hacer. Entonces,
1: por momentos sí, pero eran muy chicos los momentos que lograba tener la pelota por tanto tiempo.
0: Por eso no vimos una marca intensa de Argentina, un bloque sólido que le costó llegar a Suiza, le costó generar, por más que haya tenido mucho la pelota, le costó. Y justamente eso, no tuvo una marca intensa Argentina en el partido. Es por eso es que tuvo tanto la pelota a Suiza y a Argentina le costaba tanto tenerla. Aún así todo, Suiza sin ser tan punzante. Un primer tiempo que se fue así, realmente. Tuvo la chance más clara en Boló, justamente. Que ahora vamos a hablar de Boló. Porque lo amonestaron en la última del primer tiempo. Pero sí, una jugada.
1: Hasta esa digo, se podría decir que fue la polémica del partido, pero ni siquiera fue polémica.
0: No.
1: Se utilizó bien la regla, en realidad.
0: La segunda amarilla. Sí.
1: Bueno, por eso. O sea,
0: sí, está bien.
1: Eso
0: no,
1: que quería, claro. No, la primera amarilla es
0: amarilla.
1: La cala china.
0: Y yo estaba mencionando la jugada clara que tuvo en vuelo casi fortuita. Es como que pasó entre muchas piernas, nadie alcanzó a rozar y terminó llegando el Dibu Martínez bien. Y después lo molestaron a los 44.
1: Era jodida esa jugada, salir a cortar bien, sí, ese mano. Porque aparte va con la velocidad que tenía el delantero y venía embalado.
0: Venía,
1: o sea,
0: en carrera.
1: Si dejaba que remate era muchísimo más complicado. Sí. Ahí ya tenía que sí o sí intentar atajarla.
0: Exactamente. Un primer tiempo que finalizó con Argentina, no te digo pidiendo la hora ni mucho menos, pero sí defendiendo el resultado. Un segundo tiempo que salió un poquito más vivo Argentina, empezó a aprovechar los espacios. Lamentablemente tuvo dos o tres jugadas que podría haber terminado de mejor manera. Tuvo un doble mano a mano, un Molina, Julián Álvarez por el medio y Molina, sí, decidió rematar tras un buen pase de medio.

0: Sí.
1: ¿Primer tiempo todavía o no?
0: Segundo tiempo.
1: ¿Segundo tiempo?
0: Segundo tiempo.
1: ¿Pero 1-1?
0: No, 0-0. 1-0. A los 5 minutos, menos
1: sí,
0: de 5 minutos.
1: Que remata Molina.
0: Remata Molina lejos del palo de Kobel. Estaba Julián solo por el medio pidiéndola los gritos, básicamente. Y no lo vio, no lo escuchó Molina. Y después, la jugada del gol a los 67. Yo estaba pensando, no lo mandan a la pausa de rehidratación. Y estaba Argentina, ¿a quién está intentando meter? Está intentando que ingrese Nico González, ya hace un rato. Se para el cambio. Estaba por entrar Palacios. Le iba a sacar a De Paul, que estaba teniendo mal
1: partido.
0: Sí,
1: y después también se habló mucho de que podía entrar Palacios, pero...
0: No entró.
1: Lo terminó... Para mí, por el empate, justamente, termina optando por no meterlo a Palacio.
0: Exacto.
1: Porque para mí, Palacio entraba más a tener la pelota, aguantar la pelota, jugarla, hacerla correr y justamente defenderse con la posición de la pelota.
0: Y no hay duda de que iba a entrar por De Paul.
1: Ni hablar. Bueno, ni hablar. Eso es algo que me está sorprendiendo durante este mundial. Si bien el rendimiento que está teniendo, tanto físicamente como futbolísticamente, no es el mejor, no es el que le vimos en Qatar, pero lejos está de ser el que fue en Qatar. Había arrancado bien, yo creo que a poquito va mermando su rendimiento. Sí. Pero en Qatar siempre, casi siempre terminaba los partidos. Jugaba todo el partido.
0: Empezó muy mal con Arabia, jugó mal con México, jugó mejor con Polonia y después
1: ahí ya volvió Australia...
0: un rendimiento muy bueno de Paul. Lo mejor creo yo que se le vio de Paul.
1: Pero por eso, en fase final de eliminación de Qatar, jugó completo todos los partidos.
0: Sí, jugó completo.
1: Casi seguro.
0: No, lo sacaron con Holanda en el alargue.
1: Que entra Paredes.
0: Entra Paredes, exacto. Y bueno, Paredes que ha tenido también... excelente partido.
1: Entró para quedarse como titular y bueno, y sí, seguramente lo va a seguir siendo.
0: Totalmente, lo va a seguir siendo. Una jugada del gol, Mateo, predecible, incluso te diría. Esto es lo que digo, ¿no? Con la falta, una marca intensa.
1: Varios goles nos metieron por ese sector de la cancha, aparte.
0: Sí, pero aparte de una jugada, no sé una cosa. Dio una asistencia a Ricardo Rodríguez.
1: No, lindo gol igual fue, ¿eh? Fue linda jugada.
0: Sí, pero. Otra vez lo mismo. O sea. Va al extremo para adentro. Tengamos en cuenta una cosa, de que Argentina muy pocas veces el que está por las puntas, ¿no? El carrilero extremo, recibe solo. Muy pocas veces a Argentina le pasa eso. Pero muchas veces se lo hacen. En este caso, Ndoye, el número 11, que termina marcando el gol, estaba solo por
1: allá.
0: El tema
1: es que Argentina no juega con carrilero.
0: No.
1: O sea, en este caso, por ejemplo, sería De Paul,
0: sí,
1: que
0: sí,
1: juega
0: sería,
1: por el costado derecho,
0: sería,
1: pero
0: sería,
1: ni siquiera
0: sería.
1: Es carrilero, es más, no. más volante que carrilero.
0: Exactamente. Recibe, la pasa para el medio, vuelve a pasar y Ricardo Rodríguez de primera, ¿entendés? Tiene 93 años Ricardo Rodríguez y se lo deja mano a mano con el arquero. Y el Dibu que ya venía a atajar dos o tres, había atajado una muy buena, había atajado un lindo cabezazo, había atajado un buen remate de Xhaka por afuera, o sea, desde afuera en dos tiempos. Y la verdad que ya no podía hacer nada, él
1: no,
0: estaba, estaba
1: que
0: al caer.
1: Algo
0: realmente
1: que dijo el relator, no sé bien por dónde ves el partido vos, por dónde lo ves a la selección. ¿Qué canal?
0: Te dice.
1: Bien, estamos en la misma. En un momento el relator cuando nos mete el gol dice, se veía venir. Estaba al caer el gol y
0: sí,
1: era inevitable que llegue ese gol de Cisse, y si no llegaba iba a ser que pase rozando o que el Dibu se iba a hacer
0: las papas. Sí.
1: Pero porque fueron dos o tres atajadas consecutivas del Dibu y bueno, se veía que iba a llegar el gol de Cisse, sí, en cualquier momento. Y creo que ahí recién reacciona Argentina.
0: Ahí reacciona Argentina, empieza a tener un poquito más la pelota.
1: Porque
0: y
1: después del gol de Cisse, recuerdo muy pocas jugadas de Cisse.
0: No hubo
1: ataque,
0: nada.
1: Casi nada.
0: No hubo nada, pero claro, ¿qué es lo que pasa? La segunda injerencia más importante del partido, esta amarilla a Brill Embolo, el punta que tiene Suiza, el atacante, el más peligroso. Una jugada, pero yo digo una cosa, Mateo, totalmente justa. La tarjeta amarilla, porque estoy viendo, obviamente, siempre pasa lo mismo.
1: Igual, ¿no? Primero le habían sacado amarilla.
0: Eso es lo que pasa. Te iba a decir, a mí no.
1: Por
0: me
1: eso
0: gustó,
1: la van a revisar.
0: No me gustó para nada el partido de Piñeiro, del árbitro
1: no,
0: portugués.
1: Pero para ninguno de los equipos.
0: No, pero sobre todo para Argentina. Porque después en el alargue le saca tarjeta a Thiago Almada.
1: No, sacó
0: y a...
1: tres amarillas en dos minutos.
0: Y a
1: increíble.
0: Y a Lautaro Martínez.
1: Que sabés por qué lo hizo.
0: Sí.
1: Obviamente, para compensar la supuestamente mala expulsión o polémica expulsión, que no hubo polémica, pero el árbitro
0: nada
1: termina compensando para que después no se diga cualquier cosa, pero saca tres amarillas, no me acuerdo si a Molina, no.
0: Thiago Almada y Lautaro Martínez. 97,
1: Almada y Lautaro Martínez.
0: 97,
1: y bueno, 98. Le había sacado amarilla a Paredes, que ahora vamos a
0: exacto
1: hablar. Explicá por qué se va a revisar la jugada si supuestamente no se revisan tarjetas amarillas, pero esa fue una de las reglas que se implementó en este
0: hay
1: para este Mundial.
0: Dos situaciones nuevas las cuales el VAR puede intervenir en este Mundial, que son la confusión de identidad por tarjeta amarilla,
1: es la que pasó
0: segunda tarjeta amarilla, Y en este caso, córner. ¿Cómo es el córner? Si, por ejemplo, yo cabeceo y se me va afuera y el árbitro cobra córner, el VAR puede llamar ahí para decir que no es córner. ¿Por qué? Porque lo que
1: para se que está no buscando... Llegue, para que no llegue un gol de un córner que no
0: fue. Que no era, que, injusto, claro. ¿Qué es lo que
1: igual,
0: pasa?
1: Al ahora, revés no.
0: Al revés no,
1: eso,
0: claro.
1: Eso es lo que si, la gente
0: si
1: se
0: el arquero confunde. La toca, ponele, apenas la roza con un dedo, porque a Argentina ya le pasó en este Mundial, que el arquero rival la tocó con un dedo apenitas, se fue rozando, y bueno, con Austria, el arquero la saca, se nota claramente que la saca y se va al córner.
1: Si cobra saque de arco, ya está.
0: Si cobra saque de arco, ya
1: igual,
0: está.
1: Igual, vos sabés que eso, por ahí no hablábamos eso en los partidos con mis compañeros, hablaba y decía... Es raro que ahí vamos a mencionar lo que está hablando nuestra compañera y amiga Milagros en el chat.
0: Se emboló.
1: Quería terminar la idea primero de que si hay una jugada dudosa, ¿por qué no cobras córner y de última que el VAR te diga si es córner o no?
0: Estaba pensando
1: si se eso, puede corregir eso, ¿por qué una jugada dudosa cobra saque de arco si no estás seguro si fue saque
0: claro,
1: de arco?
0: Bueno, y
1: la última cobra córner y que el VAR te corrija.
0: Y eso le pasó en una de las finales del tiempo regular de los 90
1: había
0: a
1: un
0: McAllister,
1: corner, sí.
0: A McAllister, sí, justamente, sí. Claro. ¿Qué es lo que pasa? Se está tratando de agilizar el juego. Hoy por hoy el lineman tiene el VAR semiautomático, que es como que no sé, como que ven la línea, se atrasa uy, automáticamente cuando salta la pelota.
1: Tiene el...
0: Y levantan al toque.
1: Sí, al toque. ¿Entendés? Supuestamente, eso me enteré hace un par de días. Yo pensé que o le estaban pegando mucho los linemen, estaban haciendo un trabajo increíble. Pero no, en teoría le avisan enseguida que sí. Si es offside o no.
0: Sí.
1: Y ahí, bueno, es deja un poco el delay de bandera al lineman, pero levanta la bandera al toque.
0: Claro.
1: O sea, casi ni dudan. Por eso, justo yo escuché en una transmisión que decían, che, los linemen se están confundiendo poco y nada en este Mundial. Y claro, vi un partido el otro día que explicaban esto de que le avisan enseguida.
0: Son robots.
1: Vamos sí, a sí, sí.
0: Dentro de poco no vamos
1: por
0: a tener
1: por eso digo, ¿para qué están los linemen?
0: Dentro de poco ya
1: si
0: no lo vamos a tener
1: al caso, después de un lateral te dudan dos horas en para dónde mover la bandera, así que... Creo que básicamente es un sueldo al pedo el del Neymar hoy en día en el fútbol. Sobre todo en el fútbol internacional. Ponele que en el fútbol local todavía es complicado tener este tipo de VAR, pero en el fútbol internacional creo que tranquilamente podría estar el juez principal y hasta te diría que podría no estar también.
0: Sí, podría tranquilamente no estar. Lo cierto es que la doble amarilla Abril en Bolo es totalmente justificada y justa porque...
1: Vamos a leer lo que nos dice.
0: Sí, ya lo leí. La verdad que en esa jugada se emboló él,
1: primero,
0: solo.
1: Primero se ve que comentó cuando estábamos hablando un poquito de España, que nombramos a nuestro querido amigo Lamine Yamal. Where is Yamal? No genera miedo esta España, puso Mili. Polémica las declaraciones de.
0: Sí, es que en realidad tiene razón. Lo que pasa es que, por ejemplo.
1: Es muy parejo todo y volvemos a lo mismo.
0: Yo creo que los semifinalistas el único que da miedo es Francia.
1: Sí. Bueno, otra gran polémica que para mí. No sé si miedo. Genera mucho respeto. Pero genera más respeto Mbappé que Francia.
0: Sí, no, también. Pero a ver,
1: porque
0: ahora.
1: Si vamos al caso, antes del Mundial hablábamos de una Francia que tenía un equipo mucho más equipo que en Qatar, o por lo menos en cuanto a cantidad de jugadores en buen nivel. Pero si vamos al caso, de lo que vimos de Francia como equipo en este Mundial, no varía mucho. Es más, te diría que vimos una mejor versión en Qatar que
0: como
1: en
0: equipo.
1: Este Mundial. Como equipo.
0: Claro,
1: pero
0: que
1: individualmente,
0: es lo que
1: Mbappé, Dembélé.
0: Son
1: Olice,
0: los
1: todo.
0: Cuatro arriba son los responsables de todos los goles.
1: Son una fiera.
0: Todos los goles hasta el momento de justamente de coso de.
1: Iván Cagón te pone mi viejo. Pero
0: no soy cagón. Para mí yo estoy diciendo una
1: explícale,
0: verdad.
1: Explícale, dale.
0: ¿Con qué? ¿Con lo de Francia?
1: Sí.
0: A ver.
1: Pará, pero yo te quiero preguntar. ¿Para vos Francia tiene posibilidad de que si se enfrenta en una patética final con Argentina hoy en día le puede golear? ¿Lo puede golear a Argentina?
0: No, pero le puede ganar.
1: Sí, pero cualquiera de los dos le puede ganar. Argentina también le puede ganar.
0: Argentina necesita de... Argentina hay un problema enorme. Vamos primero con Francia. Vamos
1: no
0: primero
1: me respondiste.
0: No le respondí, por eso voy a ir con eso. Francia.
1: Sí, a ver.
0: Cada año se va buscando una forma de meter en su equipo a jugadores convenientes. En este caso, por ejemplo, lo involucró a Michael Olise, un jugador inglés que habla inglés. Jugadorazo. Inglés. Ni idea de Francia, nunca pisó Francia en su vida.
1: Que ninguno de los dos padres
0: juega
1: francés.
0: Para Francia. Ninguno, o sea, Franco Argelina es la madre y es por eso que
1: puede jugar. Que venía a jugar para Argentina, si se llama el caso.
0: No, Argelina.
1: No, por eso, pero ninguno de los padres franceses.
0: ¿Qué es lo que pasa? Es como que van haciendo, yo por eso decía siempre, ¿no? El Mundial es más difícil que la Champions, porque en la Champions vos podés comprar jugadores, lo podés elegir. En Francia es como que estás jugando una Champions, donde van metiendo jugadores. Y franceses puros tienen realmente muy poco. Esto es un debate que ya tuvimos hace un momento. Y cada uno tiene su postura con ese tipo de jugadores. Yo tengo la mía, por ejemplo, Marruecos no tiene jugadores nacidos en Marruecos. Pero sí, son todos de padres marroquíes. A mí me parece bien que representen a su selección y a sus raíces en ese sentido.
1: Bueno, ahora pasa con Nico Paz en Argentina.
0: Pasa con Nico Paz y Juliano Simeone en Argentina, dos nacidos fuera de
1: España, los dos, país. ¿O no?
0: Italiano, o en Italia, Juliano.
1: En Italia.
0: ¿Entendés? Ahora, Francia tiene cuatro tipos arriba que son los encargados de todos los goles de Francia. O sea, literal. Están todos los goles repartidos, todos los goles que hizo Francia hasta ahora, que creo que son 17, 18.
1: Y 8 son de Mbappé.
0: 8 son de Mbappé, tenés 4, 5 de Dembélé. 4
1: o 5 de Dembélé.
0: Tenés 2 de Due, tenés 2 de Barcolá, tenés 5 asistencias de
1: Dice.
0: ¿Entendés? Entonces, no hay ningún otro jugador que no sea un delantero de Francia que haya marcado
1: igual,
0: un gol.
1: Igual, si vamos al caso, hasta hace dos partidos con Argentina pasaba lo mismo con Messi.
0: Sí,
1: con un solo jugador.
0: Con uno solo, exacto. Es que, claro, vos lo juntás a esos cuatro y no tenés ni la uña de Messi en lo que es el fútbol. Ahora, Messi tiene 39 años. ¿Y qué es lo que pasa con Francia? Están todos en la plenitud máxima de su carrera.
1: ¿Cómo estás esquivando la respuesta? Es increíble, ¿eh? De que si Francia nos puede golear o no.
0: No, no, para mí Francia no nos puede golear.
1: Sí.
0: Para mí Francia nos podría ganar, pero tiene que ser un partido
1: trabajadísimo. Si vamos al caso, España también no puede ganar.
0: Y si estás en la semifinal del Mundial, te puede ganar
1: Inglaterra
0: cualquiera y
1: vos
0: le puedes ganar
1: no puede
0: cualquiera.
1: Ganar.
0: Te puede ganar cualquiera y le puede ganar cualquiera. ¿Entendés? A eso es lo que
1: cuatro campeones del mundo. Desde el 90, te decía yo.
0: 90, sí.
1: 36 años que no se daba que lleguen cuatro campeones del mundo a las semifinales.
0: Del 90, eso, 80.
1: Y en este caso coincide con los cuatro primeros del ranking FIFA. También, que nunca había pasado. Eso en la historia de los mundiales no había pasado que lleguen los primeros cuatro del ranking FIFA.
0: Bueno, ¿y Francia que es primero?
1: Francia primero, Argentina segundo.
0: Tercera.
1: ¿Tercera?
0: España segunda. Porque en teoría le ganó a rivales. Bueno, sí, le ganó a Portugal y a Bélgica.
1: Qué polémico eso, igual. Que la actual campeona del mundo y bicampeona de América y primera en la eliminatoria sudamericana no sea primera o segunda de su ranking es raro del ranking.
0: Entonces yo sigo con este tema de Francia.
1: Para antes que siga con Francia, acá me hace otro comentario, sí, me aporta otro comentario.
0: Sí, a Paraguay yo ya sé que se lo ganó con el penal y de pedo. Ahora Paraguay puso el cerrojo, ponemos el colectivo, vamos a los penales y se lo ganamos ahí.
1: Argentina no le va a proponer a salir como le jugó la Paraguay de Alfaro, ni ahí.
0: Porque no puede.
1: No hay chance de que
0: no
1: le
0: puede
1: a jugar así.
0: Pero no puede. Vamos a entender que Argentina no puede plantear un partido defensivo.
1: No, obviamente no.
0: No, solo por el orgullo. No tiene piernas Argentina. Jugó dos alargues y llegaron el 90% de los jugadores lesionados.
1: Pero aparte, la característica que tienen los jugadores y la jerarquía que tienen los jugadores argentinos, no le da para quedarse todo replegado en un campo. Es imposible pensar eso.
0: No se puede.
1: Con la calidad de jugadores que tiene.
0: No. No, bueno, y ahora, si volvemos al partido con Suiza, también le recontra costó hacer un partido defensivo con Suiza, defender el resultado. Ante Suiza, que el mejor jugador que tiene es Xhaka.
1: Bueno, pero pará, volvemos a lo mismo que yo y te pregunté. ¿Argentina tuvo un camino fácil en el Mundial?
0: No.
1: Pero ahora me decís, contra Suiza, como enfocando en que jugó contra Suiza, no jugó contra nadie.
0: No, Francia más que Suiza.
1: Sí, estamos de acuerdo, obviamente, pero Suiza por algo estaba en cuarto de final de Mundial.
0: Sí, sí, por eso es lo que
1: porque
0: digo.
1: Porque venía a ganar la Colombia, que supuestamente era la favorita, porque Portugal no le dio para ganar la Colombia en su momento, para llegar a cuarto de final. Suiza por algo estaba donde estaba.
0: Sí, por algo estaba.
1: O sea, estuvo a 15 minutos de llegar a una tanda de penales para definir si entraba o no a estar entre los cuatro mejores del Mundial.
0: Sí, ¿verdad?
1: O sea, no. Creo que decir, no pudo resistir el partido contra Suiza es restarle mérito también a Suiza.
0: Estoy haciendo una comparativa con Francia.
1: Está bien, obviamente, pero porque lo está comparando con la última subcampeona del mundo, una de las mejores selecciones del mundo. Estamos de acuerdo en eso, pero estamos volviendo a lo mismo, que le está bajando el precio a Suiza. Y le está bajando el precio a los rivales que le tocó a Argentina en el Mundial.
0: Para mí se lo estoy subiendo a Francia.
1: Y a la beta desmeritando a Suiza.
0: Bueno, puede ser un poco de los dos.
1: Los dos llegaron a la instancia de cuarto final. Suiza le tocó quedarse, por detalles, le tocó por un golazo de Julián Álvarez le tocó quedarse
0: en
1: cuarto, pero estuvo, como te digo, estuvo a 10 minutos, 15 minutos de jugar una tanda de penales.
0: Bueno,
1: nuevamente.
0: Que el partido de Argentina, que después se fue al alargue con un jugador de más, ya después, dominio total de Argentina durante todo el alargue, primero y segundo tiempo.
1: Muy parecido al partido con Países Bajos, que también fue por cuarto.
0: Muy parecido, de buscarlo.
1: Bueno, lamentablemente en aquel momento no llegó el gol de Argentina en el tiempo extra, pero...
0: No me olvido más ese segundo tiempo del alargue. Le pegaron al palo,
1: el palo de Enzo Fernández, el Olímpico de Di María, hubo muchas situaciones
0: de gol. Lautaro, tuvo tres Lautaro. Nada, fue increíble. Cabeció Pesela.
1: Igual yo creo que si Argentina llegaba a penales ayer, por cómo había tenido la levantada del Dibu, era la gran primera aparición del Dibu Martínez en el Mundial. Así que, pero bueno,
0: mejor que lo cerramos antes con ese golazo.
1: Mejor quedarnos con esa, con la incógnita de
0: donde
1: cómo hubiese sido.
0: Donde tejen las arañas, la clavó el
1: delantero. Qué golazo, Julián.
0: Golazo.
1: Aparte lo sacó de la galera, porque Argentina intentaba tener la pelota, pero no lograba llegar con profundidad al arco rival, y la agarra Julián, clava un zapatazo. Y ya después abrieron los espacios, porque
0: Moraleja,
1: tuvo que salir.
0: Sí. Hay que patear.
1: Ni hablar.
0: Hay que patear.
1: Ni hablar.
0: Hay que patear.
1: Bueno, pero en el partido pasado se intentó, porque lo intentó De Paul, porque lo intentó Paredes, porque lo intentó Enzo Fernández, y todas se fueron lejos del arco.
0: O bloqueado.
1: Pero una realidad que Julián en el Atlético de Madrid hubo varios goles que metió así en la última temporada, incluido el Real Madrid.
0: Champions,
1: en Champions League. O sea que Julián tiene que empezar a buscar más de afuera del área, sobre todo cuando le queda ese espacio como el que le quedó ayer.
0: Con tres nueves. Lautaro bien de centro. El Flaco López. Asistencia del Flaco López.
1: Gran ingreso.
0: Muy buen ingreso. Me gustó mucho Nico González, me gustó mucho Thiago Almada también.
1: Bueno, Nico González es la fija de el primer cambio todos los partidos.
0: Y sí.
1: Primer cambio siempre.
0: Hay muchos que lo critican a Nico González, pero para mí le da un plus en el ataque argentino que no tiene nombre, el caballo, como le dicen a él. Lo cierto es que Julián.
1: Es mi pollo, yo lo defiendo de.
0: Bien, olvídate.
1: Desde la Copa América. Porque él tuvo la Copa América 2021, si no estoy mal.
0: Sí.
1: Casi seguro que tuvo.
0: Sí.
1: Y bueno, se pierde el Mundial de Qatar por una lesión.
0: Se pierde el Mundial de Qatar. Y después en la 2024 reemplaza a Messi en la final y...
1: El mejor, vos lo dijiste, el mejor reemplazante de Messi.
0: Nunca hubo un mejor reemplazante de Messi. En la historia del fútbol nadie reemplazó a Messi mejor que Julián.
1: En un partido, obviamente. De entrar en un partido. Ese contexto de Messi que salió lesionado.
0: Llorando.
1: Primera, única final de las que disputó, y le tocó disputar varias a lo largo de su carrera, que sale lesionado. Y le tocó justo con Argentina, cuando ya había ganado todo encima. Y entra Nico González, la verdad que con una cordura para...
0: Hace un gol y se la anula.
1: Para plantarse en la cancha.
0: ¿Sabés lo que grité ese gol, mamá? Tal y cual. Se lo anularon por offside de Telefícola.
1: Bueno, el gol llega al gol de Lautaro. A lo último. Lautaro. Bueno, que Lautaro también, ayer, otra vez.
0: Marcó
1: en este Mundial. Creo que es importantísimo. No tomamos dimensión de lo importante que es que los 2-9 hayan metido un gol... En cuarto de final del Mundial.
0: Sí,
1: importantísimo de cara a lo que se viene.
0: Te doy un tip para la vida, Mateo.
1: A ver.
0: Nunca te vistas de rojo adelante del toro.
1: Y bueno, justamente Suiza no le quedó otra, pero...
0: No te vistas de rojo adelante del toro. Aprendelo, 120 más 1. Contraataque a Argentina tras el golazo de Julián Álvarez al ángulo. Suiza entregadísimo. Le queda el rebote. Va para adentro. Quiso hacer todo. El festejo se quiso tirar así y quiso hacer así. Así.
1: Ahora, la jugada
0: y no pudo.
1: Que hizo,
0: y se fue a gritarlo con los hinchas.
1: La jugada que había hecho Thiago Almada.
0: Es increíble.
1: Cómo se mete entre los dos defensores. Yo estaba esperando igual que le quede la pelota a Messi.
0: Sí,
1: me parece que todos estábamos esperando que le quede la pelota a Messi para que pueda hacer su gol. Pero bueno, creo que también es importante que Lautaro haya marcado.
0: Mateo, escuchate lo que te voy a decir. Miércoles, 16 horas, contra los Piratas. La semifinal
1: último
0: del Mundial.
1: Último enfrentamiento mano a mano Mundial es del 86.
0: Mano a mano, 98.
1: No, mata-mata fue también.
0: Mata-mata, fue octavos.
1: Ese perdimos por penales.
0: Ganamos por penales.
1: Ah, ganamos por penales, claro.
0: Con el Lechuga Roa y el golazo de Zanetti.
1: ¿Y cuál fue el partido que tuvimos en fase de grupo? ¿Fue ese mismo Mundial?
0: 2002.
1: Ah, 2002, que quedamos 2002, fuera en fase de grupo.
0: No hace un gol de Paul de penal, Beckham, digo.
1: Claro, eso es lo que hablábamos, bueno, teníamos la duda cuándo habían. Entonces fueron dos enfrentamientos seguidos en Mundiales con Inglaterra, 98-2002.
0: Exactamente.
1: Pero bueno, claramente si pensamos en una Argentina-Inglaterra, nos vamos directamente al Estadio Azteca en 1986, creo que no cabe ningún tipo de duda.
0: Resucitando.
1: Donde la gran obra, la mayor obra, creo, en la historia del fútbol de un ser humano, y bueno, justamente fue argentino, fue uno de los mejores que tuvimos en nuestro país. Bueno,
0: la mejor actuación individual de un jugador en un partido de fútbol. la mejor actuación
1: que no, individual. Que no se repita de otro astro argentino, ojalá.
0: Mateo, vamos a hacer así. Yo voy con Noruega e Inglaterra.
1: ¿Para vos fue el mejor gol en la historia de los mundiales?
0: El mejor gol de la historia del fútbol directamente.
1: ¿Sí?
0: Sí, sí. No, sí, está muy lejos del
1: segundo mejor. Pero es solo por el gol. Estamos hablando meramente de lo futbolístico, de cómo fue la jugada.
0: No, no, el gol ya solo es el mejor de la historia. Le suma el contexto y se te va a la mierda, sí. Mateo, vamos a hacer así. Yo Noruega e Inglaterra, abrite ya en este preciso momento. España, sí. Bélgica y Francia, Marruecos. Vamos a hablar de eso antes del cierre de este bien, primer bloque, que ya estamos sobre las 29 y vamos a cerrar a las 35 porque comenzamos un ratito después. Antes del partido de Argentina ante Suiza, que terminó ganando la selección por 3-1 con estos goles que ya mencionamos, de McAllister, también de Julián y de Lautaro Martínez.
1: También de McAllister en mundiales. Segundo gol. Le había marcado Polonia.
0: Gol de Polonia. Ante Polonia también, fase de grupos. Tuvimos el otro encuentro en los cuartos de final, el atraco inglés sobre Noruega. ¿Te pareció polémico el partido, Mateo?
1: No, polémico no.
0: A mí sí.
1: Sí, siento que para mí fue de los tres partidos anteriores, de los dos partidos anteriores que habíamos tenido de cuartos, para mí fue el mejorcito en Inglaterra-Noruega.
0: ¿Ven esto que tenemos acá? Que tenemos acá, este cable.
1: ¿Para vos fue robo?
0: Esto le dio el gol a Inglaterra en el empate del 1-1. Esto le dio el gol. Vamos primero con la diferencia del partido. Un partido parejo, ya todos sabíamos que iba a ser parejo. Un Noruega que viene a eliminar a Brasil. Otra de las sorpresas del Mundial, ¿no?
1: Aparte,
0: le ganó 2-1.
1: Lo que hablaba ayer con mi viejo, le decía que hay muchos jugadores que juegan en la selección de Noruega que juegan en la Premier. Muchísimos jugadores, bueno, incluido la figura máxima que tiene. Y que comparte el plantel justamente con varios jugadores de la Inglaterra actual. Entonces creo que eso era interesante.
0: Y vos, fíjate, la sorpresa de esta Champions fue el Bodo Glimt, que perdió después 5-0 con el Sporting la vuelta, pero le había ganado 3-0 la ida. ¿Entendés? Pero había hecho una muy buena labor, le había ganado al City. El Bodo Glimt, 3-1 lo había ganado. Wow. Y es un equipo justamente noruego, y ahí tenía, por ejemplo, Berg, el 6, juega ahí. El 8, Berge, que me pareció horrible partido y no salió, y para mí fue una clave porque perdió el partido Noruega. Pero lo cierto es que había hecho un mundialazo hasta acá Noruega. Pero fue inteligente el DT. Dijo, ya os clasificamos, meto suplente con Francia. Si ellos quieren pasar primero, nosotros vamos del otro lado del cuadro. Le ganaron a Costa de Marfil, le ganaron a Brasil. Muy bien le ganaron a Brasil. Fue un 2-0, pero después fue un 2-1 para decorar el resultado con el penal de Neymar. Y acá un partido también. Parejo, había empezado mejor Inglaterra, la tenía un poquito más, toqueteaba, no era tan punzante. A los 36
1: minutos... Yo me imaginaba que iba a ser así. Inglaterra con la pelota, Noruega esperando agazapado para la contra. Y termina llegando el gol en la primera que tiene Noruega, prácticamente.
0: La primera avanzada, de hecho, que tiene Noruega tras la pausa de rehidratación. Un golazo de Yelderup, compañero de...
1: Quiso tirar el centro.
0: No, para mí no. Sí. Le pegó muy fuerte para tirar el centro.
1: No, o sea, está bien, termina siendo un golazo, pero para mí no le quiere pegar al arco.
0: Para mí...
1: De la forma que le pegan, no le quiere pegar al arco.
0: Para mí fue muy fuerte para tirar un centro, pero lo cierto es que
1: le salió, o capaz que pensó las dos cosas y bueno, salió lo que salió.
0: Le salió al ángulo.
1: Pero el hecho es que la clavó al ángulo, golazo de Noruega, pero para decir que fue... Que quiso pegar al arco un montón para mí.
0: Sí, no sé. Fue un golazo.
1: Fue raro, sí.
0: Vamos a dejarlo como que fue un golazo a los 36 de Yeldrup, el compañero de Nico también en el Benfica. Y un Noruega que ahí en adelante empezó, pero se lo llevó puesto en los últimos minutos del primer tiempo.
1: Podría haber llegado otro momento ahí.
0: Una jugada que yo digo una cosa, Sorloth. ¿Cuántas veces tuviste en el Atlético de Madrid la misma jugada con Julián Álvarez que se van los dos uno contra uno y vos se la das a Julián o Julián te la da a vos y vos que está mejor parado definís? Lo tenía solo a Haaland por Haaland. Izquierda.
1: Aparte Haaland, no es que
0: lo cualquiera. Lo tenía solo al lado, pero solo al lado.
1: Y no sabés sé que si le hacer. Queda, porque ya lo demostró con Brasil, sobre todo, si le queda una...
0: Te la manda a guardar. Es imposible. 7 goles para Haaland, que ya se despide el Mundial, pero ahora termina con 9 goleadores.
1: 7 goles Haaland en 6 partidos.
0: Sí, 6 partidos.
1: Porque encima con Francia no jugó, o sea que jugó los dos primeros, 16avos, octavos, cuartos, 5 partidos.
0: 5 partidos.
1: Seguí contando desde ayer, que no pudo convertir. Pero Sordo. Igual una bestialidad.
0: Uno acá. Sordo, vos venís acá, lo tenés a Haaland acá. Se la tenés que dar acá, ¿entendés? El gato no llega a cubrir. Y queda mano a mano.
1: Fue parecida, parecida a la jugada de Molina y Julián ayer.
0: Muy parecida. Pero esta incluso, más claro el pase, imposible. Encima había muy buena distancia entre Haden y el central, cosa de que no tenés que dar el pase tan ajustado como que el central te tira el taco y te la saca. No, era el 2-0 de Noruega, no la cedió Sordo, te hizo cualquiera, después la tiró, ni siquiera fue córner. Y a los 45-2 llega la mayor polémica de este Mundial, pero con mucha diferencia. Yo entiendo todos los que dicen, no, que Portugal le robó a Croacia. Está bien, pero ya quedó eliminado Portugal. Ahora Inglaterra está en una semis por esto, por un cable. Saca el arquero en Ireland. No me gustó el partido en Ireland, le puedo mover. Pero saca el arquero, la pelota pega en el cable. De hecho, se ve cómo es que la pelota va girando de cierta manera, porque esto se ve poquito, unos píxeles nomás. Va girando, le pega al cable y la pelota no es como que baja así, sí. Estrepitosamente, pero la pelota como que se queda a mitad de camino. Pegan el cable de la cámara. Y esto de Mateo, viste que vos vivís jugando fútbol 5, viste que cuando la pelota pega en el techo, ¿qué tiene que hacer?
1: Lateral.
0: Tenés que tener, o bueno, por lo menos se tiene que retrotraer la acción. No se retrotrajo, le queda a Anderson, se la da a Gordon y Gordon a la carrera para Bellingham, que venía ya golazo, en carrera. Muy lindo gol.
1: Linda,
0: y el 8,
1: linda resolución de jugada.
0: ¿Bolita ayer el grupo?
1: No, a ver, decime, capaz que sí.
0: El 8, el Berg. Berge, vos tenés Berg y Berge. Berge, el 8, le dijo, pasá, definí si querés, al primer palo, al segundo, total, yo no te cubro, total, yo lo estoy marcando
1: lo
0: a Kane,
1: que
0: lo voy a marcar a Harry Kane, que está defendiendo en el área de Inglaterra. Hizo cualquiera el 8 de Noruega y terminó pues, poniendo el 1-1 Bellingham en los 47, sí, 47.
1: Una otra de las gran figuras de este, que es se esperaba.
0: La
1: se esperaba,
0: figura vale. De Inglaterra, se mismo esperaba. Gole que Harry Kane, tiene 6.
1: ¿Más que Kane?
0: Bellingham. Lo mismo.
1: No, pero digo, ¿más figura que Kane en este Mundial?
0: Sí.
1: Bueno, polémico.
0: Sí, es mediocampista, boludo.
1: Igual es verdad que Kane metió 2 o 3 goles de penal también en este Mundial.
0: Sí, 2. Metió 2.
1: Bueno, ayer iba a tener un penal que para mí lo iba a patear a Bellingham porque había agarrado la pelota de él y se lo termina anulando. Eso fue, iba a ser el tercero, me parece.
0: Sí, es el tercero.
1: Si no,
0: tema
1: que lo termina anulando porque se lo inventa, no me acuerdo el jugador.
0: Spence
1: se lo inventa, fabrica la falta, compró primero al árbitro y después viendo el VAR.
0: Es
1: muy complicado conseguir una falta de ese estilo hoy en día porque con el VAR, con tantas cámaras, es muy jodido que no se vean ese tipo de jugadas. Porque fue clarito que buscó él el contacto, lo termina llevando él, pone la pierna a él adelante pierna
0: él
1: del jugador.
0: Él se hace caer.
1: Y ahí se termina cayendo, pero claramente no era penal y bueno, por eso termina, compró el árbitro y después se termina corrigiendo. Y anula el penal.
0: Bueno, eso ya era en el alargue, pero en el segundo tiempo, Mateo, todo de Noruega. Todo de Noruega. Un gol anulado de Hegem, de cabeza, tras un rebote a los 57 minutos. Una jugada que, viste, siempre se dice lo mismo, ¿no? Viste que el árbitro te frena, no te deja entrar al córner, no se toquen. Bueno, Haaland lo toca a Mark Gehi, el 6, el del City.
1: Esa regla es otra de las reglas que se implementó para este Mundial, ¿o ya estaba? Que se cobre el full.
0: No, se implementó para este Mundial, porque antes era claro, si la pelota está en juego y Haaland lo empujaba después, ahí es full.
1: Sí.
0: Pero si no, antes no pasaba nada. Antes, ¿te acordás que siempre se veía?
1: Sí,
0: ya tocó la pelota, tiró el córner.
1: Agarrones. Igual a mí me parece polémico, ¿qué crees que te diga?
0: O sea, sí, no, es polémico.
1: Me parece polémico en el sentido de que todavía no se estaba jugando. De última, si querés, sacá la amarilla a Haaland, por ejemplo, en este caso. Pero
0: dale gol.
1: Igual es verdad también que a la hora de patear el córner, si bien todavía no estaba en juego la pelota, el jugador de Inglaterra en este caso ya estaba tirado en el piso.
0: Ya estaba tirado,
1: o sea,
0: en el piso.
1: Tenía que levantar, volver a la marca. Entiendo que quita concentración a la defensa, pero no está en juego todavía.
0: No,
1: está
0: en
1: medio,
0: juego,
1: es medio raro, pero bueno, ponele que termina siendo bien anulado el gol.
0: Sí,
1: supongo. Polémico, que
0: sí.
1: Pero bien anulado.
0: Se reitera el córner, porque claro, esto es como si el árbitro lo hubiera parado antes. Uh-huh. ¿Entendés?
1: Porque aparte se festejó el gol, ¿no? O sea,
0: sí, se festejó después. Y después llamó el VAR y todo eso, y se repitió el córner. Y después de los 76 minutos, otra jugada muy buena de Noruega tras una pelota parada, tira otro centro Oscar Bob, el ex City, y Ayer, la rosa con la cabeza, creo que el número 5. Pega en el travesaño y después cuando va a buscar el rebote uno de los jugadores de Noruega lo cargan por atrás. Lo cargan por atrás y después Haaland se lo come abajo el arco. pero lo cargan por atrás y era penal clarísimo. Y el tipo se quedó tirado, no se quedó tirado en el piso, no la reclamó nada, pero.
1: No, y tampoco llamaron del VAR.
0: No, por eso falta de viveza, pero se renotó que Conza.
1: ¿Eso fue antes que termine el tiempo regular, el travesaño?
0: Antes
1: ese?
0: Que termine el tiempo regular, sí, en el segundo tiempo Noruega se lo llevó puesto a Inglaterra, no tuvo ninguna. Una de Saka recién en el final de Inglaterra, pero ni siquiera fue un remate al arco porque fue un centro atrás. Entonces, qué sé yo, falta obviamente de experiencia también, de viveza. Para los jugadores de Noruega, que hubieran podido tener un penal ahí en el 78. Y bueno, después terminó en los 90 minutos y a los 2 minutos del alargue, y termina llegando el gol de Bellingham, el segundo, tras una. ¿Para qué te traje arquero?
1: Sí.
0: ¿Vos tenés ahí abierto?
1: Fue muy parecido al gol.
0: ¿Vos tenés abierto España-Bélgica?
1: Sí, justamente, sí, el mismo. Es muy parecido.
0: ¿Qué le está pasando a los arqueros en este mundial? No están habiendo actuaciones así estelares de arquero, ni mucho menos, pero le viene un remate que no me acuerdo de quién había sido. Creo que había sido de Morgan Rogers. Bueno, el de España es peor porque pateó Cubarsí, un central, pero acá pateó Rogers, que es el delantero. Patea. La voy a agarrar. Encima que no la agarro.
1: Aparte no era tan fuerte tampoco el remate. Eso me parece raro.
0: Aparte de que no la agarro, la dejo al medio para el único de Inglaterra que estaba ahí, que era Bellingham, y puso el 2-1 y ya está.
1: Se podría decir que, obviamente, responsabilidad del arquero, pero de la defensa también. Porque siempre llega solo el delantero después de un rebote así. Es prácticamente muy complicado que llegue el defensor antes del delantero.
0: ¿Y ahí qué pasó? Lo mismo.
1: Bueno, fue lo mismo, por eso te digo. En el partido de España pasó lo mismo. Y en este caso le pasó a Courtois. Uno de los mejores, por no decir el mejor arquero del mundo.
0: Y después a Lammens. Lo sacan a Courtois. O sea, a Bélgica le pasó lo mismo dos veces con dos arqueros diferentes.
1: ¿Con quién le había pasado con Charles?
0: ¿A Courtois?
1: ¿Le ha pasado?
0: No, ahora en este partido sí, Courtois salió.
1: Sí, salió lesionado. Pero...
0: Salió lesionado y Courtois, en el primer gol de España, creo que quiere hacer. La quiere como agarrar y es como que entre el pie y la mano da el rebote. Y ahí llega. ¿Quién es el gol de España?
1: Ya, tío, ¿quién es el gol de España? La verdad que no me acuerdo. Pensé que lo tenía. Ruiz.
0: Fabián Ruiz, que había entrado por Pedri.
1: Bueno, eso a mí me sorprendió ese cambio. Pero le terminó.
0: Sí, le terminó
1: dando mucho
0: resultado.
1: Yo pensé
0: que iba a entrar Merino directamente en vez de Pedri. Porque si Merino venía entrando y venía haciendo goles.
1: Pero si lo saca del equipo titular, es obvio que Pedri va a entrar en algún momento. Sí, por lo menos 15 minutos va a entrar.
0: Bueno, pero fíjate ese gol. Da el rebote Courtois. A Levín se la deja servir a Fabián Ruiz.
1: A Levín.
0: Mete el gol después de que Telara a los 41, centro de cabeza, lindo gol. Le sacó
1: primer gol que le mete a España en el Mundial.
0: Y le sacó el récord. Bueno, no le sacó el récord.
1: No, el récord ya lo consiguió, pero le cortó el récord, sería. Exacto. Lo podría haber seguido. Era por cantidad de minutos eso, ¿no?
0: Cantidad
1: sí,
0: de minutos.
1: Goles.
0: Cantidad de minutos, exactamente. 1-1, partido que en realidad estuvo mejor España en prácticamente todo momento. Tuvo una muy clara Bélgica con una triangulación con Doku por izquierda. Para marcar el 2-1. Y después nuevamente, ¿cuándo fue el gol de Merino?
1: A los 88 minutos.
0: Patea el central. Patea Cubarsí, que fue el mejor jugador del partido, ¿cierto? Pero patea Cubarsí, la quiere embolsar el arquero. Otra vez un rebote, otra vez Merino llega
1: Merino
0: solo.
1: Que había entrado hace 2 minutos.
0: Sin nada.
1: O sea, increíble.
0: Y bueno, y
1: ¿Cuánto
0: goles
1: tiene ya Merino?
0: 2. El otro era Portugal y también había entrado hace 2 minutos y... ¿Hizo un?
1: Y fuera también, ahí en el final del partido.
0: Exactamente.
1: Pero así se lo termina comiendo... Los dos arqueros terminan dando la derrota.
0: El primero fue Courtois, el segundo fue Lammens.
1: Pero bueno, por eso creo que es más polémico que le haya pasado a Courtois, siendo de los mejores arqueros del mundo, que bueno, que le pasa al suplente entrando en un contexto no tan bueno de partido. ¿Qué sensaciones tenés de Bélgica? ¿Qué sensaciones te deja la selección de Bélgica? Porque ahora tuvo a nada de pasar a semifinales, o por lo menos aspirar a un tiempo extra para llegar a semifinales. En 2018 llegó a semifinales, 2022 no. 2022 quedó en fase de grupo, si no te mal.
0: No, quedó, sí, en fase de grupo.
1: Pasó bueno, 2018 semifinal.
0: Pasó Croacia
1: y 2014 cuartos, que nos tocó jugar contra ellos. Siempre como que le faltan 5 para el peso para terminar
0: y
1: siendo
0: que
1: la verdadera
0: decían,
1: candidata.
0: La gran, o sea, decían que
1: la gran potencia.
0: La mejor generación de Noruega. Mirá, de Bélgica se empezó a gestar en el 2012. Con todos los jugadores eso. En el 2014 decían que eran muy pibes, que eran muy chicos todavía.
1: Hazard, De Bruyne, que Lukaku.
0: Y bueno, después tenés Witzel. Witzel tiene 37 años, parece 15, boludo. Y es como que decían todo, en el Mundial de 2018 era la gran candidata.
1: Bueno,
0: yo compartía que era la gran
1: Brasil
0: candidata.
1: Sacó Brasil en cuarto de final.
0: Eso, sacó Brasil, le dio vuelta un partido increíble.
1: Y pierde la semi con Croacia. Con Francia.
0: Y después le ganó 2 partidos, le ganó Inglaterra. Le ganó un grupo y le ganó el tercer puesto. Y bueno, pues 2021 no dio ni vergüenza. Pero acá, la verdad es que sí, hizo un muy buen mundial Bélgica. La segunda más goleadora hasta el día de ayer.
1: Ahora claro, porque había metido 5 a Túnez, si no estoy mal.
0: No, 5 a Nueva Zelanda.
1: Ah, Nueva Zelanda. Le metió 3 a Senegal, que lo dio vuelta de manera épica.
0: Sí, 4 a Estados Unidos.
1: O sea, venía metiendo muchos goles, pero como que siempre le falta algo para mí para terminar de ser potencia.
0: Sí, sí, sí.
1: Más con ese primer puesto en el ranking, o segundo, tercer puesto que tuvo en el ranking por más de 8 años, que claro, la verdad que es muy polémico al no haber ganado nada, pero bueno, siempre está ahí.
0: Siempre.
1: Veremos cómo le va
0: el mundial que viene. Siempre le falta un poquito y bueno, el otro lado
1: de la
0: no
1: sé bien cómo le viene yendo.
0: No, mal. Lo más cerca que estuvo un título fue la semi de la Nations League 2021, que le estaba ganando 2-0 a Francia y se lo da vuelta a Francia 3-2.
1: ¿Por cuánto perdió en 2018 contra Francia en la semi?
0: 1-0, gol de un tití.
1: Bueno, ahí estuvo, ahí nomás.
0: Estuvo ahí nomás, sí.
1: No perdió por mucho.
0: Y jugó mejor que Francia ese día. Pero bueno, el otro que nos queda es el partido de Francia y Marruecos. Partido que también lo ganó recontra tranquilo Francia. Marruecos no jugó nada. Casi te diría entregado el partido. Jugó sin 9, no se entendió nada.
1: Fue un partido aburrido.
0: Fue un partido malísimo, aburrido. Francia muy superior. Hakimi jugó mal. Pateó 2 tiros libres horribles. Y termina llegando el primer gol de Francia. Una jugada también un poco polémica porque se decía que Rabiot la había bajado, o sea, la había tocado con la mano. Creo que es muy situacional. Y creo que tiene mano en una posición natural Rabiot en esa jugada.
1: Sí, no.
0: La toca con la mano, sí, pero
1: y después
0: creo
1: termina siendo un golazo.
0: Termina siendo un golazo. Yo te digo una cosa: el central de Senegal cerró las piernas y no le tapa el perfil
1: de
0: Mbappé, que
1: es diestro. No, de Marruecos.
0: Senegal. Bueno, y con Senegal también le pasó lo mismo. Pero el de Marruecos también, ¿no? Cerró las piernas y no le tapó el
1: bueno,
0: perfil.
1: Pero así todo Marruecos, como vos decís, no demostró lo que venía mostrando en el mundial.
0: No,
1: porque
0: no,
1: un
0: no.
1: equipo que atacaba, un equipo que intentaba buscar el arco rival.
0: A Holanda le hizo la vida imposible.
1: Por eso, en este caso, ni siquiera eso, ni siquiera pateó el arco para mí. No recuerdo una pelota, una jugada
0: en
1: concreta a Marruecos.
0: Una de Unagi cuando ya estaba 2-0. Porque hace el gol de Mbappé, se la dan en Belé y pone después el coso.
1: Estando 0-0, erró un penal, Mbappé.
0: Erró un penal, se atajó bueno.
1: ¿Qué te pareció la labor de nuestro querido compatriota?
0: Hincha de River.
1: Pero no tenía ese dato.
0: Sí.
1: Pero
0: contra hincha de River.
1: Pero
0: bueno,
1: bien.
0: Sí, no, el mejor del partido.
1: Bien, bien, bien.
0: Para mí la figura del partido, aún así con el gol de Mbappé, el gol de Dembélé.
1: Porque se hablaba mucho en la previa que, bueno, Argentina le había tocado en el partido contra Egipto un francés como árbitro y ahora le tocó.
0: Perdón.
1: Yo te hablaba del árbitro, sí.
0: No, pensé que me estaba diciendo Bono.
1: No.
0: No, el partido de Bono me pareció muy bueno. Y el partido de Tello, Facundo Tello.
1: ¿Sí? Facundo
0: Tello.
1: Facundo, sí.
0: Sí. El partido de Tello, la verdad que me gustó, estuvo bien. No sé, no hubo ninguna polémica tampoco que marcar. Y al fin y al cabo, incluso te diría que si hubo una polémica, lo favoreció a Francia. Así que
1: sí,
0: pasó tranquilo Francia, no le presentó ningún inconveniente Marruecos. Mateo, llegamos al final del resumen de todo el mundial.
1: Casi martes, una hora hablando del mundial.
0: Una horita le metimos acá.
1: Decí nomás cuándo va a volver a jugar Argentina, que es lo que realmente importa. Y
0: miércoles 16. Y después también tenemos el partido entre Francia y España, que se va a estar dando el próximo martes también 16 horas para poder ver. Este partido es en Arlington. Nosotros vamos a Dallas, si me parece, ¿no? El Palace of Dallas.
1: Ya cerramos diciendo que bueno, Argentina
0: Atlanta,
1: nuevamente, ojalá que se dé todo lo que queremos, pero nuevamente se aseguró jugar todos los partidos del Mundial.
0: 8 partidos.
1: Esta vez 8, el Mundial pasado fueron 7.
0: Y bueno, como la historia manda, Mateo, Argentina nunca perdió una semi de Mundial.
1: Sí, bueno, pero no nada te asegura nada. Yo no quiero atarme tanto a la historia.
0: Exactamente. Bueno, Mateo, nos vamos a un corte. Volvemos en unos minutitos con más Bota Deportiva tras el repaso de todo el Mundial. Nos queda Unión, nos queda Colón por repasar todavía. Así que nos vemos un ratito nomás, queridos oyentes.

0: Volvemos en este segundo bloque de Bota Deportiva. 7 minutos quedan para las 2 de la tarde y nosotros siempre hacemos este espacio para mencionar a nuestros anunciantes. 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
0: 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Estamos hablando en este caso de Unión, precisamente.
1: Unión, que está a menos de 2 semanas de volver a retomar la actividad oficial, porque va a volver a disputar el torneo clausura, este caso 2026. Va a estar visitando a Platense el viernes 24 de julio a partir de las 9:15 de la noche. Partido. Primero vamos, despedimos a nuestro compañero Mariano, que siempre hace un laburo increíble. Bueno, esperemos que tenga un buen día en lo que le queda.
0: Exactamente.
1: Nos vemos, amigo.
0: Se va a hacer ahí la cobertura del partido de Colón, que es con lo que nosotros vamos a cerrar nuestro programa.
1: Vamos a terminar.
0: Estamos pasando las 2:10 aproximadamente. Recuerden que hoy estamos hasta las 2:30.
1: Por eso arrancamos un toquecito antes de la 1.
0: 12:45. Y bueno, justamente Mariano recién se va, así que de acá hasta el final estamos acá,
1: mano a mano.
0: Solo mano a mano.
1: Me gustan los mano a mano.
0: Y justamente mirando a solo la cámara.
1: Mata, mata.
0: Bueno, mata, mata, justamente. Y bueno.
1: Te mencionaba que Unión va a estar volviendo en menos de. O sea, para ser puntuales, en 12 días va a estar volviendo a la actividad oficial cuando visite a Platense el viernes 24 de julio en Buenos Aires. Un plantel que ayer tuvo 2 amistosos. Bueno, en realidad, un amistoso ante Benur, jugando un partido los titulares y un partido los suplentes. Partido en el que en ambos goleó Unión 4-0. En el primer partido de los titulares, 2 goles de Tarragona y 2 goles de Julián Palacios. Y en el segundo partido de los suplentes, acá aparecen varios pibes del club. Grela metió el primero, Fagioli el segundo, Cerrudo y Aymar completaron los goleadores del día de ayer, el segundo partido de Unión ante Benur. Creo que un buen amistoso para ir agarrando ritmo, sobre todo para lo que va a ser esta segunda competencia del año, para ir conociendo también a los pibes, que si bien Madelón seguramente los tiene vistos ya desde el torneo pasado, porque sobre todo hicieron una muy buena labor en la reserva, quedando a las puertas de clasificarse a los cuartos de final del torneo, a tan solo un punto. Y bueno, hay varios pibes de ese plantel están jugando, están entrenando con el plantel de primera, merecidamente. Y bueno, también va a tener un nuevo amistoso este miércoles. Va a estar, bueno, el mismo día que juega la selección.
0: Claro,
1: va a estar jugando, va a estar visitando, entre comillas, a Rosario Central. Un amistoso en Rosario, creo que un amistoso un poco más de la talla de los rivales que va a tener Unión. Y que no se van a enfrentar, porque no están en la misma zona. Total. Por lo menos por fase regular no se van a enfrentar, claro, Unión y Central. Pero bueno, un buen compromiso para ya dar por finalizada esta mini pretemporada ante el comienzo del torneo de clausura. Un equipo que tuvo hasta ahora un solo refuerzo. Mauro Luna de Allen fue el único refuerzo que tuvo Unión, que todavía no lo hizo oficial, pero yo creo que por un tema contractual, un tema de la inhibición, número, por eso Luna Diale todavía está entrenando con un permiso especial que tiene para poder entrenar, pero bueno, si Unión no termina de levantar esta inhibición antes del torneo, no va a poder usar, a su único refuerzo hasta el momento. Se habla de algunos otros nombres, bueno, un nombre importante que se rumorea esta última semana, sobre todo tomó mucha fuerza, el nombre de Ignacio Malcorra, que está buscando rescindir su vínculo con Independiente, que creo que es la mayor traba que está teniendo hoy en día para poder negociar tranquilamente con Unión. Pero bueno, en teoría, por lo que se sabe, el jugador quiere venir a Unión, siente que es el momento de venir a Unión, con compañeros que ya ha tenido en Unión, con un Madelón, que en su momento lo trajo Unión hace un poquito más de 10 años, lo trajo a Santa Fe, y yo creo que es el momento para dar esa vuelta, sobre todo a un Malcorra que ya vimos lo que puede mostrar a pesar de su edad, lo vimos en Central. No lo pude demostrar en Independiente, pero en Central fue figura, ídolo. Me parece que
0: campeón
1: siendo figura relevante, figura trascendental en los clásicos también, con esa pegada que lo caracteriza. Yo creo que es muy importante que pueda volver Malcorra en este momento, sobre todo para reforzar al plantel, un plantel que ha tenido bajas de peso. Más que nada pensando en esa pierna izquierda, tuvo una baja de peso en la última semana, que si bien se sabía que iba a pasar porque Mateo Blanco venía de tener dos torneos espectaculares, sobre todo este último, en donde le sumó el gol también, aparte de su cuota asistidora, se termina yendo al Racing de Estrasburgo, el primer club que surgió en aquel momento cuando se rumoreaba los primeros clubes que buscaban a Mateo. Se termina yendo a ese club, se termina yendo a Francia en una cifra que por ahí podemos hablar de que podría haber sido un poco más, por el jugador que se termina llevando Racing de Estrasburgo, pero pues bueno, una plata que Unión necesitaba que entre en este mercado de pases, porque tiene que levantar inhibiciones, porque tiene que pagar deudas, porque tiene que poner al día varias situaciones económicas del club. Por eso yo creo que era el momento para venderlo, porque por sobre todo el nivel que estaba teniendo Mateo Blanco, se termina yendo por una cifra cercana a los 3 millones de dólares, 2.850.000 para ser específicos, y le van a entrar a Unión alrededor de 2.200.000 dólares, te podría decir que le van a entrar ahora en julio, porque recordemos que fue pago de la cláusula de rescisión del contrato de Mateo Blanco, por lo tanto es un pago en efectivo de una. No hay nada de cuotas, claro. Así que bueno, una plata importante que le va a entrar a Unión, que le va a estar entrando junto con la de Rafael Profini, la primer cuota de las tres de Rafael Profini.
0: Sería una, bueno, no ahora, pero un monto total.
1: Cerca de fines de julio, ahora, por eso, estamos ya a 12 de julio, ponerle que a fines de julio va a estar ingresando este dinero. Alrededor de 3 millones y medio va a estar ingresando por Rafael Profini y Mateo Blanco.
0: En este momento, y un total de...
1: No, menos, 3 millones.
0: Ahora, y a un total de 4.600.000 sería el total.
1: Sí, total de las transferencias, pero bruto que le entre a Unión, neto, perdón, que le entre a Unión, en este caso son 2.200.000 de Mateo, más, te podría decir, 600.000 de la primera cuota de Rafael Profini.
0: Claro.
1: Por eso, cerca de los 3 millones de dólares le va a entrar a Unión.
0: Yo te digo, el total de lo que tiene que recibir Unión por el jugador, 1.800.000 de Profini y 2.850.000.
1: Claro, pero recordemos que Rafael Profini lo va a terminar de cobrar mediados del año que viene.
0: Eso te digo.
1: Bueno, hablemos de lo que le va a entrar ahora, que es lo más,
0: ¿ahora?
1: Me parece que es lo que más le importa, ¿no?, en este momento. Le va a entrar al casi 3 millones de dólares.
0: Sí,
1: también se habla de un dinero que quiere cobrar o está haciendo lo posible para cobrar de nómina por derecho de formación. Recordemos que está jugando en el Cádiz de España.
0: Cádiz de España segunda.
1: Y bueno, se habla de un posible ingreso que puede llegar a Unión también por Jerónimo Domina. Y bueno, por eso te digo que alrededor de 3 millones de dólares tienen que estar entrando a Unión. Recordemos que mantienen a, una inhibición de alrededor de 500.000, 600.000 dólares por los 90.000 dólares de Angulo, por los casi 500.000 dólares de Maison Rodríguez, que en teoría se está llegando a un principio de acuerdo con Juventud Las Piedras para efectuar el pago de esa inhibición, sobre todo que es la más importante, la que más tiene en cuenta la dirigencia de Unión. En teoría se va a hacer una parte del pago en efectivo, con lo que entre ahora de Mateo Blanco, una gran parte de esa inhibición y el resto en cuotas, que bueno, eso es justamente lo que está negociando Unión con Juventud Las Piedras, pero en principio se estarían poniendo todas las condiciones para que Unión pueda levantar esa inhibición y pueda usar los refuerzos que lleguen en este mercado de pases, como te decía antes. Porque hoy en día el único que llegó, si bien es Luna Dial, no lo puede usar Unión. Si hoy arranca el torneo, Unión no lo puede usar.
0: ¿Cómo andamos? Exactamente. Eso por el lado de los principales nombres que se han ido de Unión, Mateo, que ya está oficializado, que ya se saben números, pero llegó Tenerife.
1: Sí,
0: y hay un nombre muy asociado a Unión ya con un equipo de este equipo, ¿no? De la segunda división de España, ¿no? Que es el nombre de Mauro Pitón.
1: Mencionábamos que si bien Unión tuvo varias bajas en cuanto a cantidad, las grandes realmente bajas de jerarquía fueron la de Mateo Blanco y la de Rafael Profini, porque son dos titulares. Pero bueno, ahora surgió un nuevo nombre que no se esperaba que surja una oferta por este jugador, si bien tuvo un gran nivel el último año y medio siendo campeón.

0: goles, asistencias. Yo creo que merecida está la oferta que tiene del fútbol de España. Si bien es de la segunda división de España, recordemos el Tenerife recientemente ascendido a la segunda división y bueno, justamente busca consolidarse en esa categoría. Un equipo que en su momento habremos visto en primera también, porque yo recuerdo partidos en los que Messi le ha metido goles al Tenerife de España,
1: Sí, también por Copa del Rey y demás, bueno.
0: Así que tranquilamente es un equipo que puede plantearse como objetivo ascender a la máxima
1: Sí,
0: categoría de España.
1: sin
0: Y yo
1: duda.
0: creo que es merecida la oferta y también una posibilidad porque Mauro Pitón, si bien tuvo paso por varios clubes importantes de Argentina, nunca le tocó la oportunidad de irse al exterior. Yo creo que por eso no se le puede recriminar nada al jugador, sobre todo por lo que le dio a Unión en estos
1: No,
0: últimos
1: no, no,
0: años.
1: nada. Encima, fíjate, este es el mejor ciclo de Mauro Pitón, es el tercero.
0: Igual el
1: Y
0: primero fue muy bueno
1: el
0: también. No
1: primero fue
0: llegó
1: muy
0: a explotarlo
1: bueno,
0: del todo.
1: pero acá fue con más edad, más maduro, más capitán. Y más no se le puede pedir a Mauro Pitón.
0: Tal cual.
1: Realmente hay
0: Por eso
1: que
0: digo, yo creo
1: aplaudir lo que
0: que
1: haya hecho.
0: aparte tiene ya, si no estoy mal, 30 años, cerca de 30
1: Sí,
0: años,
1: 31
0: 31
1: creo.
0: años puede llegar a tener. Es el momento también para hacer esa diferencia económica en su carrera y bueno, tener la posibilidad de también jugar en el fútbol del
1: ¿Te
0: exterior.
1: imaginas que te salga en el sorteo de la Copa del Rey, te
0: Jugar
1: sale
0: contra el
1: el Real?
0: Barcelona, jugar contra el Real Madrid, tranquilamente le puede pasar. Por eso te digo que me parece que recriminarle algo a Mauro Pitón hoy en día sería muy injusto con el
1: No, no.
0: jugador por todo lo que le dio a Unión. ¿Y quién te dice que el día de mañana no pega otra vuelta?
1: Y puede ser.
0: Más por lo representado que se siente con Unión él.
1: Exactamente. Pero bueno, esos son los principales nombres
0: ¿Quién sería
1: que...
0: el primer reemplazante hoy de Mauro Pitón? Porque se fue el doble cinco,
1: Emilio
0: titular.
1: Giacone.
0: Emilio Jacone junto a Luca
1: A
0: Menosi.
1: Lucas Menosi, exactamente.
0: Bueno,
1: Ese
0: ayer
1: lo...
0: justamente en los titulares no estuvo
1: Más te
0: Giacone.
1: diría Menosi, más te diría Menosi que Giacone.
0: Bueno, justamente, mirá, te voy a
1: Pero...
0: mencionar los titulares del día de ayer, que obviamente en estos partidos de pretemporada rotan mucho entre los
1: Sí,
0: suplentes y
1: sí, sí.
0: titulares. No, no,
1: Cambia
0: no te da una
1: cambia
0: garantía.
1: todo el equipo dos veces.
0: Pero mirá, te nombro los titulares de ayer, por lo menos. Mancilla en el arco, una fija. Vargas, Maison Rodríguez, Juan Pablo Dueña, la saga central de todo el torneo de Apertura. Ayala en el lateral izquierdo, porque recordemos que se fue
1: Se fue
0: tanto
1: del
0: Claudio
1: Bajo y
0: Corbalán y
1: ya
0: Mateo
1: está.
0: Blanco. Y bueno, Bruno Pitón está volviendo a recién tener consideración para tener minutos. Recordemos que viene de varias lesiones consecutivas. Julián Palacio, volante por derecha. Lucas Menosi, el primer 5. Y el segundo 5 es Vera, un pibe de las inferiores que bueno, ha
1: Sí.
0: tenido una muy buena temporada también en el torneo de Apertura. Y justamente hoy en día parece ser que el doble 5, por lo menos en este primer amistoso, sería Menosi y Vera. Luna Diale, por el lado izquierdo. Que bueno, ahí creo que tranquilamente puede estar la disputa con Brian Cuello.
1: Sí.
0: Si se da la llegada de Ignacio Malcorra, ni hablar.
1: O lo movés.
0: O puede jugar de 5. Luna, igual como mencionábamos la semana pasada, Luna Diale te puede jugar de delantero, te puede jugar por derecha, te puede jugar por izquierda.
1: Muy buen juego de aéreo de Luna Dial, ¿eh? Increíble.
0: A
1: A
0: pesar de su
1: pesar de
0: altura.
1: eso. ¡Ey! Te voy a sacar un mate, Mateo.
0: Tiene varios goles de cabeza, sobre todo acá en Unión, ¿no? La
1: Sí.
0: verdad que bueno, no tuvo mucha continuidad en los otros equipos que le tocó después de irse a Unión, pero recuerdo varios goles de cabeza en Unión. Y bueno, después la delantera, Misael Aguirre, que vuelve luego de
1: Una
0: la lesión en su
1: lesión,
0: momento que
1: sí.
0: lo dejó relegado del plantel, junto a Cristian Tarragona, claramente
1: Lógicamente.
0: 9 titular hoy en día de
1: Bueno.
0: Unión. El único 9 que para mí tiene la titularidad asegurada en Unión.
1: La verdad que sí. Y
0: Porque mirá,
1: ahora...
0: en el equipo suplente ni siquiera estuvo Estigarribia, que creo que es por una molestia que lo estaba
1: Sí,
0: teniendo
1: la verdad...
0: al maltraer, porque la delantera suplente fue Colazo junto a Cerrudo, otro de
1: Colazo
0: los
1: Cerrudo,
0: pibes que
1: sí.
0: subió en esta pretemporada. Pero bueno, en el segundo equipo hay varios pibes, por ejemplo, mirá, Meuli, Fassi, Fagioli, Facendini, que bueno, hoy en día es suplente de Juan Pablo Ludueña,
1: Y que vos dijiste
0: Bruno Pitón.
1: que puede ser el principal apuntado a reemplazar a Mateo Blanco por izquierda.
0: Yo creo que sí, porque hoy en día me parece que están en un escalón por encima Valentín Fassendini antes que Bruno Pitón, sobre todo por las lesiones, no por puesto, porque claramente Valentín Fassendini
1: Central.
0: es central, pero ya lo ha hecho de lateral por izquierda, lo ha hecho con el Kili González en su momento, lo ha hecho con Madelón también. Así que yo creo que tranquilamente puede entrar como lateral izquierdo, por lo menos en estos primeros partidos, hasta que Bruno Pitón se pueda poner en condiciones y claramente sería el 3 titular, estando en condiciones. Después, medio campo, Grela, Santiago Grela, que también metió un gol ayer. Pérez Suti junto a Giacone, el doble 5. Acá ingresa Brian Cuello en el costado izquierdo de la cancha, que para mí va a estar muy disputado ese costado izquierdo. Si Madelón no tiene a Luna Diale como un volante por izquierda, va a ser un puesto que va a estar muy disputado. Que creo que es sano esa competencia, que exista esa competencia
1: Hay que ver
0: interna.
1: porque creo que Maelón no lo... No

0: No lo ha utilizado en una Viale todavía.
1: Bueno, pero se ve que ayer lo probó.
0: Bueno, pero no es que no lo ha utilizado formalmente así.
1: No, obviamente, oficialmente no. Y bueno, también mencionábamos que si Unión no levanta la división antes de que arranque el torneo, no lo va a poder ni siquiera tener en el banco suplente.
0: Uno supone que la prioridad de Unión con este ingreso monetario que va a tener es levantar la división.
1: Es la prioridad. Lo primero que va a hacer Unión es levantar la división. O por lo menos lo que se dice que se tiene que hacer, claro.
0: Exactamente.
1: Pero bueno, en principio, como te decía, hay un principio de acuerdo con Juventud Las Piedras para levantar esta división, que es la más importante de las dos, porque la de José Angulo, en teoría, con la plata que va a ingresar, debería ser un vueldo. Sí. Pero bueno, ya la tiene hace más de un año y medio, así que nada te asegura nada hoy en día en Unión. Pero bueno, ni hablar que con la plata que ingrese, lo primero que tiene que hacer es levantar la división. El gran tema a resolver. Y bueno, después hablando de posibles refuerzos, mencionábamos Ignacio Malgorra, que es el nombre que más ruido hizo la semana pasada. Y también surgió el nombre de Mirko Bonfigli, volante deportivo Maipú, de gran presente justamente en la Primera Nacional, que por lo que tengo entendido, según la dirigencia del equipo mendocino, no va a salir sino es por una transferencia. Eso está a las claras. Pero
0: solo
1: bueno,
0: compra, nada de préstamo.
1: Solo compra. Yo creo que con el dinero también que ingrese de estas transferencias, Unión podría hacer una oferta para poder quedarse con este volante si es que realmente le interesa de la manera que parece que le interesa a Madelón. Pero bueno, yo creo que vendría a pelear un puesto. Claramente no vendría. No es un jugador que viene a ser titular.
0: Y es que realmente hoy por hoy creo que hay muy pocos.
1: ¿Malgorra no viene a ser titular si viene? Para mí sí.
0: Sí.
1: O sea, para mí Malgorra viene y se calza la titular desde el primer partido. Después hay que ver si está bajo desde el rendimiento, lógicamente. Va a haber que buscar alternativas, pero Malgorra, hoy si vienes para ser titular.
0: Exactamente. Y, sí, y lógicamente se lo van a pelear al puesto, pero mira, estaba acá recién viendo lo de Mirko Bonfigli, un jugador que hoy por hoy tiene un valor de mercado de $175,000. Yo imagino que por menos de 400, no creo que lo deje ir Maipú.
1: Medio pero, palo. Varias contribuciones de gol tuvo en esta temporada en Maipú.
0: Y, a ver, por ejemplo, déjame entrar un segundito acá en Maipú. Bueno, Primera Nacional, porque después ya lo dejo abierto para lo que vamos a estar repasando, ¿no? Pero Maipú está quinto, tiene 28. Está 9.
1: No está en la zona de Colón.
0: No, está quinto en la zona B.
1: Acá está.
0: En este caso, Maipú, que bueno, mira, viene a Rafaela, justamente el equipo donde juega Bonfigli.
1: Bueno, y tiene dos asistencias y ya te digo bien cuántos goles. ¿Fue amonestado el último partido?
0: Sí.
1: Tiene 3 goles y 2 asistencias a Bonfigli, o sea, 5 contribuciones de gol
0: muy
1: en la temporada.
0: Para un mediocampista de Primera Nacional. Sí, es un hombre que a mí me gusta mucho para Unión. Siento que Unión va a tener que, obviamente, reforzarse en toda esa zona de la cancha con estas bajas que está teniendo.
1: Reforzar en jerarquía y también en cantidad, porque se fueron varios jugadores.
0: Calidad,
1: si bien
0: sí.
1: Se fueron importantes realmente solo de Blanco y Profini, también se fue Corbalán, se fue Palavecino. Se fue el uruguayo Álvarez, se fue el Diego Díaz a Patronato. Hay varios jugadores que... Bueno, volvió Pumpido, el hijo de Neri, volvió de México y se termina yendo nuevamente a Nacional de Paraguay. Así que ahí tenés otra baja más.
0: Ok, y con Unión, me quedan dos dudas ahora. Hay un hombre que había recibido una oferta, que ya lo mencionamos. Palacios, Atlas, México.
1: Atlas de México.
0: Sí.
1: Por el momento no hubo ningún ofrecimiento más. Esperaba que haya algún otro ofrecimiento, pero por lo que tengo entendido, el jugador va a seguir hasta diciembre en Unión. Mínimamente hasta diciembre. Recordemos que el jugador tiene contrato hasta diciembre. Y Unión, la única posibilidad que tenía de recibir plata por Palacios era venderlo antes de septiembre. Ese era el acuerdo que había firmado con San Lorenzo en su momento. Pero bueno, si llega a diciembre y no... O sea, si no lo vende antes de septiembre, lamentablemente se va a ir... O se va libre, o Unión tiene que hacer una oferta importante para adueñarse de parte de su pase.
0: Claro, encima no es un jugador... Es un jugador que Unión debería retener, pero una venta a Unión no le sirve.
1: Y es muy complicado. ¿Cuánto ya tiene Palacio? Es muy complicado también hacerse de los servicios de Palacio.
0: 26.
1: Y yo creo que es un jugador que, si bien no es tan grande, por las temporadas que tuvo en Unión... Y si tiene un buen torneo clausura, es muy complicado que Unión pueda comprar su pase.
0: 27 tiene.
1: 26 años, para eso no es un jugador que vos me decís, es un chico, un pibe, compralo y el día de mañana lo podés vender al triple.
0: Y lo cierto es que es un jugador que está en el mejor momento de su carrera.
1: Por eso. O sea,
0: entonces, sí, es un hombre que Unión, para mí, debe retener, sea como sea, es el motor en ataque de Unión ahora, y sobre todo ahora que no va a estar
1: Mateo Más y se te fue el, ahí se te fue el doble 5 también. El doble 5 titular cinco, se te fue.
0: El doble 5 titular, se te va el 3 que funcionaba, va de carrilero y jugaba realmente muy bien. Y bueno, y por otro lado también hay un nombre que está a punto de llegar, que ya lo he visto por varios lados, que es el nombre de Juan Pintado.
1: Juan de Dios Pintado.
0: Juan de Dios Pintado, futbolista uruguayo.
1: Lateral, que viene a jugar, lateral derecho.
0: Lateral derecho viene a jugar en Gimnasia.
1: Lateral derecho, sí, en Gimnasia, pero él, su pase pertenece a Gimnasia, viene a jugar Nacional de Uruguay, si no estoy mal.
0: Sí, pero por eso te decía que vendría.
1: ¿Vendría a disputarse Gimnasia el puesto con Vargas o es por una posible venda de Vargas? Por las dos, Vargas.
0: Pero yo, Vargas no está en su nivel ya desde lo que fue, mirá.
1: ¿Año pasado o este año?
0: Este año ha tenido buenos rendimientos, pero por ejemplo, con Independiente Rivadavia vimos un Vargas defensivamente muy bien. Contra Belgrano no hizo ninguna de las dos.
1: Y tuvo que.
0: Y contra Independiente no hizo ninguna de las dos.
1: Tuvo que. En el partido con Independiente Rivadavia estuvo mano a mano, nada más y nada menos que con Villa. Sí, porque en ese partido los dos laterales tuvieron que estar con Villa, porque Villa iba por todo el frente de ataque.
0: Iba por todos lados y la verdad que hicieron un partido defensivo muy bueno, ¿no? Lo que se le suele pedir a los laterales, ¿no? Principalmente no solo es el hecho de atacar, sino también defender bien. Porque al final
1: y en el partido, ¿cuál fue el partido que Vargas tiene una contribución muy importante en ataque? Creo que fue el partido con Boca o con Independiente. El 4-4. Los dos partidos.
0: Creo que en los dos.
1: Muy importante fue en el ataque.
0: Sí, sobre todo con Boca. Sí, con Boca.
1: Sí, en la jugada del gol.
0: Da la asistencia.
1: La jugada del gol.
0: Da asistencia. Capaz, incluso te diría que es el último gran partido que ha tenido Vargas. Ah, no, con Riestra fue el mejor. Con Riestra en el penal y sí, fue la figura. Bueno, pero sí, también lo trae un poco para pelear ese puesto. No sabemos cómo puede jugar Pintado, quizá contra perfil. Hay que ver cosas. Es un nombre que yo recuerdo.
1: ¿No te suena otro Emiliano Álvarez? No. Y pasa que.
0: No, porque yo te.
1: Ojalá que no.
0: Había jugado muy bien contra Unión acá en los octavos. Pintado, jugó ese partido. El 1-2. Había jugado Pintado.
1: ¿Y no te acordás más o menos cómo jugó?
0: Bien.
1: Tampoco lo tenías muy visto.
0: No, es que Gimnasia siempre me pareció un equipo bastante.
1: Pero pará, ¿jugó acá en cancha Unión o en cancha Gimnasia?
0: En cancha Unión. En los dos.
1: Porque uno ganó Unión y uno ganó Gimnasia.
0: Claro. No, creo que jugó los dos. Y acá jugó bien. Y allá habrá jugado mal, no me acuerdo.
1: Y pero fue, me imagino que fue el 3-1 de Unión.
0: Sí. No, y en el 2-1 acá sí, me acuerdo que jugó y habrá jugado bien. Y cuando jugó en La Plata habrá jugado mal. Bueno,
1: y defensivamente ese partido, el 2-1 acá, hizo un muy buen partido Gimnasia.
0: Y sí.
1: Así
0: y
1: que seguramente habrá hecho, ahora tiene una buena labor.
0: Batió dos veces al arco y hizo goles Gimnasia. Entonces, está complicado. Pero bueno, Unión que entre todos esos rumores del mercado de pases se perfila para lo que va a ser el comienzo del campeonato
1: en nada.
0: 12 días. Estamos a nada, menos de 2 semanas del comienzo justamente de este torneo.
1: Una cancha
0: para
1: que
0: Unión.
1: Encima se le es muy, muy, muy rara, te diría, porque no perdió mucho, pero tampoco pudo ganar.
0: No, desde
1: que Platense está en primera. Desde que volvió Platense a primera.
0: Exactamente, un partido.
1: Y perdió creo que 2 partidos, empató 1, si no estoy mal.
0: Sí, empató.
1: Pero perdió más de lo que.
0: Perdió,
1: y no pudo ganar ningún partido.
0: No pudo ganar. Y un Platense que siempre es un rival complicado para Unión, le ganó una vez.
1: El gol de Loco Alves.
0: Exactamente, si no recuerdo mal. Y había perdido acá gol de Tisera y gol de. Bueno, Kevin Lomónaco, imagínate, hizo un gol ese día.
1: 2-1.
0: 2-1. Y hace un gol Juan Chon García.
1: Juan Chon García.
0: Todo el mundo pensaba que era de Blandi en un momento.
1: Cabecía Blandi, Andy. Eso sí. Con Munúa todavía. Primer partido con Munúa.
0: Primer partido con público, 50% a foro, me acuerdo. Ese partido con Platense, bueno, después lo ganó Unión y después no le pudo ganar más. No le pudo ganar en el debut acá de local.
1: No, solo ganó ese, si no te mal, el 2022.
0: Exactamente.
1: Y bueno, porque en 2023 empata 1 y pierde 1, me parece. 2024 también empata 1 y pierde 1. Porque sí, siempre allá lo perdió. Pierde, sí, en 2024 lo pierde 1-0, un gol de penal allá, no me acuerdo quién lo metió al penal.
0: Pellegrino.
1: Y creo que el otro lo empató 0-0 acá.
0: Exacto. Y bueno, y ahora partido va a jugarse el día viernes 24, 21:15 en Vicente López, en la cancha del Calamar, el debut para Unión. Muchos cambios, muchos nombres nuevos.
1: ¿Cómo será ese posible 11?
0: ¿Cómo será?
1: Yo creo que
0: hay fijas,
1: sí, eso te iba a decir. Fijas. Mancilla es fija.
0: Mancilla es fija.
1: Vargas es fija, si es que no se va es fija. Los centrales son Juan Pablo Ludeña y Maison Rodríguez, sin ningún tipo de duda.
0: Yo creo que
1: el lateral izquierdo es la gran incógnita.
0: El lateral izquierdo es incógnita.
1: O decimos Facendini.
0: Menos si va a jugar.
1: Facendini o Pitón, podríamos decir, lateral izquierdo.
0: Sí.
1: Dependiendo cómo llegue Pitón en cuanto a lo físico, pero es Facendini o él.
0: Es Facendino, Pitón.
1: Menossi es fija, Menossi, en el campo. ¿Junto a quién? Es la gran incógnita.
0: Menossi es fija, Palacio es fija, Tarragona es fija, Cuello va a ser fija.
1: Sí, porque Luna de L va a llegar muy al límite en cuanto a lo de la inhibición, para mí.
0: Para mí Unión va a levantar la inhibición.
1: Sí, pero que la levante, y el tema que también, una vez que la levante Unión, tiene que llegar el aprobado de FIFA.
0: Y hay que ver, pero hay que ver también qué tan cómodo se va a sentir Madelón en su esquema con Luna Yale jugando nuevamente.
1: Y porque Luna Yale aparte no es, si bien lo puede poner como carrilero, no es un jugador que se caracterice por la marca, que se caracterice por hacer el ida y vuelta constante.
0: Creativo, él es, o sea, creativo.
1: No es ni cerca de lo que es Cuello en cuanto al rendimiento físico, sobre todo. Es un jugador interno que le gusta ir para adelante, le gusta jugar en el medio.
0: Casi de enganche, te diría.
1: Le gusta jugar de enganche, claro. Era enganche en realidad, pero bueno, sí. Claramente en este esquema de Madelón no se juega con enganche. No, pero yo creo que tranquilamente es un jugador que puede adaptarse al puesto, pero estoy seguro que no puede hacer ese ida y vuelta que sí tiene Cuello.
0: No, es
1: muy parecido a la situación de Palacio.
0: Por eso te digo que Cuello va a jugar. Y si llega a Tarragona, también va a jugar Tarragona. Tarragona, mirá, Estigarribia.
1: Sí, fijo.
0: Entonces,
1: y aparte terminó con una mala labor.
0: Fue de lo mejor. Y no jugó con Rosario.
1: Y metió varios goles. Le metió un gol a Newell's en el partido que pierde. Una de las últimas fechas del torneo.
0: Sí.
1: Pero venía teniendo buenos partidos.
0: Había levantado mucho Estigarribia, se notaba mucho de lo actitudinal.
1: Primer delantero suplente es Colazo.
0: Sí. Y ahora se va a encontrar más con Diego Díaz.
1: Y ojalá que tenga algún rodaje alguno de los chicos. Caso Cerrudo, que ayer metió un gol. Caso Pedano. Hay varios chicos de la reserva que están pidiendo pista. Y hoy en día, los volantes suplentes, ¿quiénes serían? Grela.
0: Y Grela sí estaría. Yo creo que el Misa Aguirre también.
1: Misa Aguirre creo que lo está teniendo más en cuenta como delantero que como volante, igual.
0: Sí, es que ha entrado delantero incluso. Pero yo creo que sí lo puede llegar a tener en cuenta en alguna situación para jugar así. Naturalmente es casi un extremo el Misa Aguirre.
1: Tal cual.
0: Perdón, es que me estaba fijando Messi. Ya estaba, por ejemplo, acá de Diego Díaz en Patronato. Pero todavía no está. Ah, sí, mirá, delantero Diego Armando Díaz hizo su debut.
1: ¿Ya jugó?
0: Sí.
1: ¿Cómo salió Patronato?
0: Perdió 1-0 con Tucumán la fecha pasada.
1: San Martín Tucumán.
0: Sí, pero ingresó justamente acá. Ingresó,
1: bueno, bien, por lo menos de a poco está empezando a tener rodaje, que era lo que se buscaba justamente.
0: Es lo que necesita Unión en Diego Díaz. Ya lo debería haber hecho la temporada pasada, pero bueno. Lo cierto, bueno, Patronato juega hoy, juega mañana, Patronato. Juega mañana.
1: ¿Contra quién juega? Nacional. Visita, ¿no?
0: Sí, va a estar visitando, ya te estoy diciendo, va a estar visitando, en este caso, a... No, mentira, sí juega hoy ante Gimnasia y Tiro de Salta, 17 horas. Justamente, va a jugar contra Joaquín Papaleo.
1: Mirá, tenemos grilla oficial, justamente hablando de los partidos de la Primera Nacional, tenemos grilla oficial para el partido de Colón, que ya es nada.
0: Ya es nada, ya sabemos.
1: Un poquito más de una hora se va a estar jugando... Va a estar recibiendo Colón a Central Norte. Luego de tanto tiempo vuelve a jugar de local el Zabalero.
0: Más de un mes ha pasado desde el último partido que jugó Colón en condición de local, que si no recuerdo mal fue ante Mitre, en Santiago del Estero. Ese empate 1-1, mereció más Colón. Lo pudo perder incluso también, pero había merecido más. No se pudo llevar ese triunfo.
1: Sí, después arrancó la con los tres de partidos de stand. Que termina sacando... Muchos puntos.
0: Muy buen rédito para algunos, se podía llegar a esperar.
1: 6 de 9 no sacó. Ganó 2 y perdió 1.
0: Ganó 2.
1: Y le gana. No le ganó a Defensores.
0: Le ganó a Defensores y le ganó a Madrid.
1: Perdió con Chaco.
0: Ese durísimo.
1: Esa fue la gran decepción de los tres partidos.
0: Pero mirá una cosa. Antes de ir con Colón, mirá los partidos que hubo. Porque claro, ya jugaron los rivales de Colón, los principales rivales. Ya sabemos que, por ejemplo,
1: hubo algunos
0: hoy
1: resultados
0: Colón no es puntero.
1: Hubo algunos resultados positivos y algunos no tan positivos.
0: Bueno, ejemplo, Chaco Forever le ganó 3-1 a San Telmo visitante. Increíble. O sea, Chaco Forever que sigue último, pero en las últimas tres fechas ganó 2.
1: Un Chaco, claro, eso te iba a decir. Tan
0: ganó,
1: levantada.
0: Ganó, empató y ganó Chaco Forever. Ferro Carril Oeste le ganó a San Miguel 1-0.
1: El gran puntero
0: gran
1: de la
0: puntero,
1: zona.
0: Puntero, o sea, termina la
1: 5 victorias consecutivas de Ferro.
0: 5 consecutivas, 40 puntos.
1: Creo que eso es lo fundamental de este tipo de torneos. Meter varios partidos consecutivos te puede desprender, como le pasó a Ferro en este momento. Y también como le pasó a Morón, no ganar 3 partidos consecutivos te baja de un primer puesto indiscutido a estar segundo y hasta poder quedar tercero. Pero en este
0: perdió, perdió y empató. Y los Andes le ganó a Bolívar 3-1, quedó tercero, lo alcanzó a Colón. All Boys le sacó un empate al Almirante. Almirante quedó séptimo con 30. Estudiante de Casero le metió 3 a Mitre y quedó sexto con 30 puntos también. Mirá los parejos.
1: Está todo muy parejo, ¿viste? Eso te iba a decir.
0: Muy parejo, pero ya Colón juega con los resultados puestos.
1: Bueno, Colón sabe que si, eso te iba a decir, sabe que si gana por 2 o más goles, queda segundo de la zona.
0: Queda segundo.
1: Porque alcanza. Morón tiene una diferencia de más 8 con 35 puntos. Colón tiene una diferencia. No, perdón, de más 10 tiene Morón. Colón tiene una diferencia de más 8 con 32 puntos, con 3 puntos menos. O sea que si gana por 2 o más goles, ya está.
0: Ya está, lo pasa a Morón. A Morón, que viene a empatar 2-2 con Madrid. Entonces, yo creo que incluso en el partido de los Andes Bolívar, que era también entre dos rivales directos, le convenía que gane los Andes, porque Bolívar lo pasaba por más.
1: Sí, pero los Andes también se metió ahí en el pelotón de arriba. Sí, se metió. Varios triunfos sacó.
0: Pero ya está, ya jugaron todos. Colón sabe que con los resultados puestos, si gana por 2-0, por ejemplo, lo pasa a Morón, queda segundo a 5. Del tal líder cual. Que hoy es Ferrocarril Oeste.
1: Fíjate dónde está Casuso, que había arrancado la temporada.
0: En lo que. Bueno, no lo dije acá, pero.
1: Estaba ahí en los primeros puestos, sí. las primeras 10 fechas y ahora está.
0: Ganó los 3 primeros.
1: A un punto del descenso hasta ahora. Increíble, caída libre. Bueno, eso nos preguntábamos cuánto le iba a durar a Casuso esos primeros partidos.
0: No le duró
1: esos nada. Primeros puntos.
0: No le duró nada a Suso lo que fue ese comienzo justamente en el torneo, pero bueno, ¿qué tenés acá?
1: La grilla.
0: Sí.
1: La grilla para el partido que va a estar comenzando en breve.
0: Sí,
1: la
0: previa va a estar comenzando en breve. Nos quedan unos
1: pequeños. No están por sacar a patada en cualquier momento.
0: Nos quedan unos pequeños minutitos al aire. Mencionamos lo que viene en el día de hoy: 15 horas para Gimnasia de Jujuy ante Chacarita, partido que se viene ahora nada más.
1: Lindo partido.
0: Exactamente, muy lindo partido. 15:30 horas para el encuentro entre Colón y Central Norte, con todos los relatos acá en la red Santa Fe, 106.3, quédense prendidos después de Bota Deportiva para escuchar todos los relatos. 16 horas, el encuentro entre Racing de Córdoba y Acasuso, al mismo horario Güemes recibe a San Martín de San Juan, mismo horario también Carlos Casares, Agropecuario, recibe a Temperley, Milan recibe a Quilmes por la zona de Colón, 16:30 horas, otro partido que le puede interesar a Colón, Godoy Cruz recibe a Defensores de Belgrano, Godoy que viene de perder 3-1 ante Bolívar.
1: Y ese es un partido de 6 puntos, diría, porque Godoy Cruz está noveno. Si gana, ni siquiera le alcanza para meterse entre los clasificados, pero Defensor de Belgrano, si le gana, lo pasaría. O sea que es un partido de los famosos de 6 puntos.
0: Exactamente, un Godoy que, bueno, si gana, se acerca a zona de reducido.
1: A un punto quedaría.
0: 17 horas, Gimnasia y Tiro ante Patronato, como mencionamos, partido que se juega en Salta. 18 horas, San Martín de Tucumán recibiendo Almagro. 21 horas del día lunes, el día de mañana, Atlanta, que hace rato, hace ya un año que Atlanta viene cerrando fechas, recibe a Colegiales del Bohemio, todo lo que tenemos de la Primera Nacional a la espera de este partido entre Colón y Centro Norte. Partido, Mateo, que recordemos, se iba a jugar 16:30, se terminó corriendo, se juega una horita antes. Y bueno, un Colón que viene bien.
1: Veremos que... Yo creo que ahora entra la... Para mí llega la mejor etapa de esta Primera Nacional, porque ya entramos en los últimos...
0: La segunda rueda, se juega el todo por el todo.
1: Hoy quedarían... Sacando el partido de hoy, 16 partidos quedan para definirse todo. O sea, por eso creo que entramos en la mejor etapa de la Primera Nacional. Así que bueno, Colón se tiene que jugar todas las armas a sacar la mayor cantidad de puntos de local. Sobre todo por eso hoy es fundamental que quede los 3 puntos en Santa Fe. Y bueno, después intentar de visitante sacar los máximos puntos posibles. El otro día, sí, por ejemplo, dio vuelta a un partido
0: increíble.
1: Después de mucho tiempo.
0: Era el partido más perdible en la historia y lo terminó dando vuelta de manera increíble, Colón.
1: Con un ingreso muy positivo del refuerzo, el primer refuerzo que trajo,
0: sí,
1: en este mercado de pases.
0: Mencionar. Colón, que tiene 3 refuerzos hasta el momento en este torneo. Uno ya debutó, Franco García, proveniente de San Martín de Tucumán. El otro es Leandro Galate, que viene
1: de Newell, ¿no? ¿Vino? Jugó el año pasado en San Martín de Tucumán.
0: Viene de Newell,
1: sí.
0: Viene de jugar en
1: última temporada de Newell, claro.
0: Viene de jugar. Leandro Galate, jugador de la Unión Española, un jugador que a mí me recuerda entre Alario y Conti, pero está como en la mitad. Mirá la foto.
1: A ver.
0: ¿La viste acá?
1: Ajá, mirá, tiene un aire. Es muy parecido. El corte es de Alario y la carita...
0: La carita como de Conti, la cara de Leandro Galate. Y después Rizzo Patrón también, el lateral por derecha. Que también va a ser refuerzo de Colón, que todavía se está esperando que llegue la habilitación, pero son 3 los nombres que ha tenido Colón.
1: ¿Tiene cubo para uno más todavía?
0: No recuerdo si tiene cubo para uno más. El mercado ya le cerró el jueves a las 6 de la tarde. Pero hasta el momento son esos los 3 nombres que van a estar vistiendo la camiseta de Colón para esta segunda rueda. Un Colón que sigue, lógicamente, en búsqueda de llegar al primer puesto, de poder jugar esa final en búsqueda del ascenso. Sabe que hoy por hoy, si le gana a Central Norte de Salta en condición de local, no le alcanza para ser primero, le estaría quedando segundo junto con Morón. Pero bueno, Mateo.
1: Ya está, no tenemos que ir,
0: compañero. Hemos repasado todo.
1: Demasiado, 14, demasiado 30, hablamos de todo.
0: 14:30 en punto, mencionamos Unión, mencionamos Colón, estuvimos ahorita con el Mundial como la meritaba en este caso. Y bueno, realmente le deseamos la mejor de las suertes.
1: ¿Cómo esperás que lleguemos el domingo que viene acá? Como argentinos. ¿Estando dónde? Por Dios, qué partido se nos viene. No somos conscientes todavía, me parece, del partido que se nos viene en tres semanas.
0: ¿Cuándo es la final?
1: El domingo que viene, justamente.
0: No hacemos el programa.
1: Y no sé. Ya veremos qué pasa ahí. No. Depende.
0: Ojalá no nos veamos.
1: Esperemos que no nos veamos. Que no nos veamos en horario habitual, por lo menos.
0: No.
1: No sé ni a qué hora es la final. A las 4 es la final.
0: Sí, no.
1: Ojo.
0: No, imposible.
1: Ojo.
0: Imposible.
1: Ya veremos.
0: No puede, amigo. ¿Cómo se va a manejar? Sos padre de familia, amigo. ¿Cómo se va a manejar?
1: No, yo todavía no. Soy hijo de familia.
0: Bueno, gente, muchísimas gracias por habernos acompañado en esta hermoso mediodía, tarde de domingo, en un nuevo programa de Bota Deportiva.
1: Hacemos el gran pase,
0: lógicamente, a todo el equipo acá de la transmisión. Quédense para escuchar la transmisión acá en la 106.3 del encuentro entre Colón y Central Norte. Le mandamos un enorme abrazo y muchísimas gracias, como siempre, a Dulce Sazón, a Ferro Plus, a The Good y al Encuentro, que nos acompañan domingo a domingo. Y bueno, Mateo, creo que hemos cerrado un programa muy bueno. Le deseamos la mejor de la suerte y nos estamos encontrando el próximo domingo con más Bota Deportiva. Acuérdense, quédense para escuchar la transmisión del partido.
1: Mili ponía...

0: Sí, es mucho.
1: Hola. 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No escucho. 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

Hola, hola, hola, ¿me escuchás? Al aire estoy. Muy buenas tardes para todos, ¿cómo andan? Aquí estamos, en el Brigadier López, esperando por Colón. Ha asomado el sol, ha salido el solcito, en la tarde fría, obviamente, pero esperando inclemencia climática para los próximos días. Se está esperando el fenómeno de la Niña, pero lo importante es que va a jugar Colón a partir de las 15:30, un Colón que hace mucho no juega en condición de local, casi un mes ha pasado de la última presentación, y el Zapalero que quiere enfilar la tercera victoria al hilo. Para eso tendrá que doblegar a este equipo de Salta, Central Norte, que está peleando por mantenerse en la categoría, pero realmente la brecha entre los equipos de arriba y el último puesto, por lo menos el que está entrando el octogonal en este momento, es muy corta. Por eso es importante que Colón gane para empezar a estar mirando el lote de arriba y para no perderle pisada a Ferro, que es el próximo rival. Realmente la batalla de Caballito será importantísima en una jornada en donde estamos en pleno clima mundialista, porque anoche, sufriendo en tiempo de descuento, le ganamos 3-1 a Suiza. Vamos a ver si tenemos tiempo para conectarnos con Adrián Broski. Me comentó que estaba viajando, vamos a hacer el intento. Si no, directamente quizás tengamos alguna salida por audio, algún mensaje puntual. La cuestión que lo tenemos, Adrián Broski, en el Mundial en Estados Unidos, estuvo anoche en Kansas y ahora se va para Atlanta, porque el próximo miércoles Argentina va a jugar con Inglaterra. Pero por la fecha 20 de la Liga Nacional, somos Colón Central Norte por la radio. ¡Súbimelo!

0: Bueno, vamos rápidamente a presentarlo, a saludarlo. Le damos la bienvenida al comentarista, el hombre que observa todo, que analiza el partido, que tiene en su mirada, en su cabeza, todo el panorama. Lo saludo, lo presento, un gusto tenerlo. A Hugo Sánchez lo presentamos.
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2: Muchas gracias, Sergio. Un abrazo para todos. Una tarde en la que sale el sol, después de tantas horas sin el sol en nuestra zona. Bueno, aparece justo en este momento iluminando totalmente el campo de Colón. Y ojalá que eso sea premonitorio también para que Colón alumbre con su juego una victoria que sería fundamental para no perder pisada, como decía Sergio, a Ferrocarril Oeste, que ayer ganó y hoy está a 8 puntos. Colón debe ganar para colocarse a 5 puntos, cuando todavía retumban en nuestros corazones los goles, especialmente el de Julián Álvarez, ¿no?, clavando la pelota en el ángulo, con este modo mundial en el que estamos todos metidos y que la selección nos va llevando, aún sin jugar bien, sufriendo, pero nos va llevando a un estado de éxtasis realmente muy importante. Mientras todo eso pasa, Colón debe hacer las cosas aquí de la mejor manera para intentar, reitero, tener de cerca o por lo menos mantener la diferencia con Ferrocarril Oeste, a quien va a visitar el próximo viernes en la ciudad de Buenos Aires, así en el barrio de Caballito, en ese histórico estadio de Ferrocarril Oeste, donde Colón tantas veces jugó con Ferro, ambos en la primera división del fútbol argentino. Hoy les toca estar a los dos en la Primera Nacional, pugnando dos instituciones tan fuertes por volver a la primera división. Pero antes tiene Colón que sortear aquí a Central Norte de Salta, un equipo que no está bien, que está un punto por encima del primero que se va al descenso en la subzona, dirigido por Mario Sciacqua, un equipo que si uno atiende a las circunstancias, realmente es muy importante, teniendo en cuenta las necesidades de Colón y las posibilidades concretas sobre un equipo como Central Norte para elegirse como favorito y estar entonces en una onda, diríamos, positiva. Pero claro, para que ello ocurra, para hacer valer esa supremacía que uno supone tiene Colón sobre su rival, tendrá que hacer las cosas bien, mejorar ostensiblemente con respecto a las últimas presentaciones de local. Si bien ha merecido el triunfo en algunos casos, como con Bolívar, por ejemplo, pero de todas maneras, muchos empates consecutivos, hace mucho que no gana aquí en el barrio Centenario. Viene bien con 2 victorias de 3 partidos de visitante, viene bien con 2 victorias frente a Defensores Belgrano y frente a Deportivo Madryn en el medio, cumpliendo aquella cuarta fecha que había sido postergada. Perdió increíblemente, y digo increíblemente porque perdió contra el peor equipo del campeonato, más allá de que después de Colón apunta Chaco Forever un empate y posteriormente ahora una victoria realmente muy importante ayer sobre San Telmo por 3-1, primera vez que gana de visitante, primer triunfo realmente importante y 3 fechas que no pierde Chaco Forever. Justamente de esas 3 primeras fechas le ganó a Colón, pero en ese momento era el peor equipo del campeonato, era el equipo realmente a vencer para estar tranquilo, sin embargo perdió. Y cuando parecía que frente a Madryn podría ocurrir lo mismo, porque si había perdido con Chaco Forever, sin Lago, sin Rasmussen, sin Pierre Barrios, sin jugadores clave para jugar ese partido, de todas maneras termina con un triunfo y entonces se abre una expectativa nueva. Por lo menos en el análisis que uno puede hacer después de esa victoria, se abre una puerta. Pero esa puerta hay que abrirla bien, hay que sujetarla bien, tenerla bien abierta para poder entonces meterse entre los que están primeros. Está ahí, está cuarto hoy, que Colón, por diferencia de gol, los Andes ganó ayer, lo alcanzó, tiene un partido más los Andes, obviamente. Si Colón gana, quedaría tercero, tendría que ganar por una diferencia de 3 goles para quedar segundo. Entonces, lo importante sería ganar para alcanzar a Morón, que hace un par de fechas le llevaba 5 puntos, sería bueno entonces alcanzarlo a Morón y quedar a 5 puntos de Ferro. Para eso, entonces, reitero, tendrá que hacer las cosas de la mejor manera. Ser el Colón auténtico de local, como aquellos partidos en los que ganó puntos importantes en esta cancha. Veremos si está a la altura de las circunstancias. ¿Necesita Colón un triunfo para salir prendido?
3: Sí.
0: Bien, ahí está entonces el comentario de Hugo Sánchez. Rápidamente nos vamos a meter para ir presentando la carpeta comercial. Estos son los amigos anunciantes que nos apoyan. Los saludo, lo presento y le doy la bienvenida a Alan Coronel. Adelante, Alan. Muy buenas tardes, bienvenidos a una nueva transmisión de 106.3, la radio que vive el fútbol con la pasión de nuestra gente. 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Bien, excelente. Vamos rápidamente a tomar contacto un ratito con Melanie Rosas, que obviamente está en la zona baja acomodándose, está en Rocco Trino. Ya vamos a tomar contacto con ella, obviamente que para darnos toda la información, porque ya, por ejemplo, tenemos la confirmación de Central Norte de Salta. En un ratito vamos a estar con esto también, obviamente, saludando a nuestro operador Jorge Aragonés, que está en la consola hoy en el máster de la radio. 15:30, la hora señalada para que arranque el partido. Vamos a estar ahora nuevamente con Alan Coronel. Vamos a estar repasando, Alan, los títulos más importantes del deporte, porque hay mucho fútbol, sobre todo en la B Nacional. Y también hoy tenemos un partido de Copa Argentina, porque va a estar jugando Independiente Rivadavia, por ejemplo, que ya no lo tiene a Villa, que se fue a Boca Juniors. Hay mucho movimiento en el mercado de pases. De a poquito tenemos que ponernos a tono, porque queda tan solo una semana el Mundial. Es increíble cómo ha pasado tan rápido, tan rápido el Mundial. Ya estamos en el sprint final. El martes va a estar jugando Francia-España. El miércoles la otra llave, la otra semifinal, es la de Argentina con Inglaterra. El sábado en Miami se va a jugar el partido por el tercer puesto. Y el domingo en New Jersey, en el MetLife, ahí va a estar jugando la final. Esperemos que sea Argentina. Para esto tiene que pasar a Inglaterra. Ahora sí, Alan, y los títulos del fútbol.
2: Le mandamos. Estos son los títulos deportivos esta tarde y noche. 9 partidos de la Primera Nacional, fecha 20, los destacados. Colón Central Norte, Godoy Cruz, Defensores de Belgrano y San Martín de Tucumán, Almagro como cierre. También hay Copa Argentina con Independiente Rivadavia y Tigre. Obviamente, hablamos de Argentina que venció 3-1 a Suiza en la prórroga y jugará semifinales ante Inglaterra el miércoles en Atlanta. Francia y España completan el cuadro. La final es el 19 de junio en Nueva Jersey. Wimbledon en curso. La final masculina entre Sinner y Zverev está en pleno desarrollo en Londres. Partido parejo, igualado a un set a uno tras dos tiebreaks. El italiano defiende el título del año pasado. UFC, anoche en Las Vegas, el regreso de Conor McGregor duró apenas 69 segundos. Sufrió una lesión en la rodilla al primer intento de patada y Max Holloway se llevó el nocaut técnico. En la cuesta estelar, Paddy Pimblett sometió a Saint Denis en 52 segundos. Tierra de
0: Diego y Lionel. Bueno, perfecto, ahí está Alan con lo más importante. Me decías Wimbledon entonces, ¿qué ha pasado con Wimbledon? Tenemos
2: Wimbledon, bueno, la final ahí palo a palo, está igualado un 0-1 tras dos tiebreaks, así que bueno, un partido vibrante también para los fanáticos del tenis.
0: Después vamos a pasar información del MotoGP, porque tuvimos MotoGP este fin de semana. La semana que viene Fórmula 1 con Colapinto, que lo estamos obviamente siguiendo también al argentino. Es importante esto también, pero a estar atento con lo que pasa en la B Nacional. En realidad, lo más importante de la B Nacional ha pasado, porque Morón empató y porque Ferro también ganó, y ahora Colón tendrá que hacer lo suyo, Hugo.
3: Exactamente, tiene que ganar para quedar a 5 puntos, mantener esa diferencia
2: que existía antes de que comience la fecha, entre Ferro, el Deportivo Morón, exactamente, y Colón. Morón perdió, Colón si gana alcanzaría a Morón, pero seguiría 5 puntos de Ferro Carril Oeste, y que lo va a visitar el próximo viernes. Por eso es importantísimo hoy la victoria para el equipo Salar, por un montón de cosas. Primero, porque seguir prendido. Segundo, para tomar confianza. Sería una sumatoria importante en 4 partidos, ganar 3, perdió 1, pero serían 9 puntos sobre 2. Entonces cambia un poco la tesitura en cuanto a lo que son los puntos que debe lograr Colón como para estar ahí prendido. Falta mucho todavía. El tema es mantener por lo menos los 5 puntos y no perder con Ferro, porque si Ferro hoy si no gana directamente, ya Ferro sacaría una diferencia mucho más importante, y con 5 puntos de ventaja si gana Colón, si Ferro gana sería 8, realmente sería una diferencia ostensible, no definitoria, pero sí muy importante. Además, Ferro no afloja, viene en alza desde hace muchas fechas y está ahí como puntero y sacando esa luz que es tan importante.
0: Ferro, 5 puntos. Ferro, obviamente, Hugo, un equipo histórico.

0: ahora está intentando volver. Cuando vino aquí, el técnico era Rondina.
1: Claro.
0: Y yo lo vi bien a Ferro en ese partido, pero después se quedó ostensiblemente. Un par de partidos, se fue Rondina, toma Grelak, creo que no.
1: Claro, Grelak.
0: Grelak toma...
1: Que Grelak fue sondeado por Colón, incluso.
0: Que fue sondeado por Colón, que fue técnico de San Telmo, en la campaña muy buena de San Telmo.
1: Claro, hablando, claro.
0: Y a partir de ahí, el crecimiento de Ferro.
1: Bien, recordemos también que Ferro está en un lugar emblemático de Buenos Aires, el barrio Caballito, y que además es muy reconocido en el tiempo porque de allí nació la Liga Nacional de Básquet con León Nacional.
0: Exactamente, totalmente. Bueno, era la época de oro, la época dorada de Ferro. Era campeón en el fútbol nacional. Creación de la Liga Nacional con Hernán Nudel como técnico, ya recordado, fallecido Hernán,
1: claro.
0: Nudel. Y además en un centro neurálgico de Buenos Aires, ¿no? Como es Caballito. Es el centro geográfico de Buenos Aires es Caballito.
1: De otra cosita que obviamente ya no metemos en este partido porque ya está aquí en la cabina Melanie Rosas, estaba en la zona de Rocotrino buscando información, ya vamos a estar con ella para repasar toda la información, pero te decía que, por ejemplo, las famosas cortinas las toman del básquet.
0: Claro, en las Nudel, o sea, Chris Wall iba mucho a las prácticas,
1: claro,
0: del básquet. Entonces se dio cuenta el tema de las cortinas, en los corners, en los tiros, en las pelotas paradas.
1: Ahora es común eso.
0: Ahora es común. De ahí lo toma Chris Wall, se asesora, se hace asesorar por Nas Nudel en los movimientos y lo implementa en el fútbol. Yo recuerdo a Zaccardi, Cooper, Rocchia, los defensores, grandotes ellos, bueno. Siempre con la cortina, que era todo un suceso en ese momento, ¿no?
1: Un gusto aquí debatir de fútbol, charlar de fútbol con Hugo Sánchez, que obviamente aparte ha pasado y ha vivido toda esa época tan dorada del fútbol y del básquet nacional. Ahora sí, momento de ir a la información de los vestuarios con la presentación del vestuario de Colón.

0: Y a Melanie Rosas con la información de Colón la presentarán. Los periodistas del equipo de Dial Deportivo viajan con Flecha 2. Adelante, compañera. Muy buenas tardes.
1: Muy buenas tardes para todos. El placer de saludarlos en esta noche que de a poquito ya va saliendo el sol. Y bueno, nos encontramos aquí en el Brigadier López, donde lo vemos con el césped en algunos sectores bastante lastimados. Vamos a ver si esto repercute en algún sentido al juego de Colón. Pero bueno, recordemos que siempre por lo general hacen los trabajos precompetitivos allí en el gimnasio Roque Trino, donde estábamos presentes y viendo algunas entradas de calor, donde obviamente lo vemos que poco a poco ya se va saliendo inclusive al campo de juego en este momento los árbitros y también el arquero de Colón, así que estamos a la expectativa de lo que suceda aquí en el campo de juego. Colón llega a este encuentro luego de su seguidilla de partidos en condición de visitante, empezando de buena manera, con una victoria en esta segunda rueda de la Primera Nacional, ya que viene de ganarle a Deportivo Madryn 2-1, y es por eso que se encuentra en el puesto número 4 con 32 puntos, con 8 partidos ganados, 8 partidos empatados y tan solo 3 partidos perdidos, con 23 goles a favor y 15 en contra, una diferencia de más 8. Esto es muy importante también para seguir viéndolo de cerca. Y vivió una semana muy complicada porque tuvo inconvenientes en el mercado de pases, donde encabezó negociaciones con futbolistas que no pudo concretar, por ejemplo, Marcelo Egel, Santiago Rosales, Jonathan Herrera, Bruno Nasta, también el caso de Bota, ¿no? Jeremías Luco, Nicolás Reñero, pero bueno, rápidamente logró revertir la situación. Finalmente usó el uso de 3 incorporaciones, los 3 cupos nada más, recordemos que son 4 en esta primera B nacional, y bueno, de esta manera podemos mencionar que, en principio, Franco García es un extremo, ya estuvo convocado, también lo sumo a Leandro Garete y justamente a Gabriel Rizzo Patrón, que bueno, llegó recién ayer aquí a la ciudad de Santa Fe, pero pese a estas últimas incorporaciones, todavía no fueron convocados para este partido, justamente porque, bueno, todavía no está la habilitación correspondiente, pero bueno, mencionamos que con respecto a inclusive a la lista de convocados, que no están ninguno de estos jugadores que mencionamos, únicamente sigue la presencia de Franco García, Jerónimo Bonzi, Nicolás Taller, justamente por lesión, Ignacio Antonio, que llegó a la quinta amarilla, y Pierre Barrios, que aún no se recuperó de su lesión, de esta manera son los ausentes, y vuelven a la

0: convocatoria Federico Rasmussen, luego de cumplir su fecha de suspensión. También Ignacio Lago, que se está recuperando de la muñeca. Y vuelve inclusive también un juvenil, Mateo Cardoso, a estar dentro de los convocados. Con estos jugadores a disposición, Colón tendrá que enfrentar a varios justamente desafíos en este partido, no solo para mantener la victoria, sino para mantener el invicto aquí de local, ya que disputó 9 partidos aquí en Santa Fe con un saldo de 5 triunfos y 4 empates, es decir, que aquí en su casa consiguió 19 puntos de los 32 que acumula. Así que de esta manera podemos mencionar de que, con respecto al equipo que ya está prácticamente definido, haría tan solo 2 modificaciones: el ingreso de Federico Rasmussen por Thaler y también se da el ingreso de Lago por Antonio. Esta es la probable formación, con Matías Budiño en el arco, Mauro Peñipil, Federico Rasmussen, Sebastián Olmedo y Leandro Allende en la línea de la defensa, Federico Lerzo, Matías Muñoz, los volantes centrales, Julián Marción y Darío Sarmiento, Ignacio Lago más adelantado. Y arriba, como única punta, Alan Bonancea.
1: Perfecto, vamos con el vestuario del equipo visitante, Central Norte, adelante.
0: Central Norte de Salta. Central Norte de Salta, que se prepara para uno de los compromisos más importantes que va a tener en este segundo semestre, llegó ayer aquí a la ciudad de Santa Fe luego de realizar su último entrenamiento en el estadio. Recordemos que viene a igualar la fecha pasada por 1-1 contra San Miguel, donde se lo empató al último minuto, o sea que viene de perder 2 puntos indispensables, y ahora se encuentra en el puesto número 15 de la tabla de posición, con 19 puntos, producto de 4 partidos ganados, 7 empates y 8 partidos perdidos. Buscará recuperarse para justamente este partido y llegó justamente con la muy buena noticia de que los jugadores que trajeron de Perú y de Colombia ya están habilitados para este partido y tienen las grandes chances de estar en el equipo titular. Hizo el uso de los 4 cupos, lo incorporó a Eric Bodenser, es un delantero, también a Tomás Castro, mediocampista de Belgrano, Sergio Quiroga, que justamente llega de Perú, de Alianza Atlético, el mediapunta Patricio Vidal, que justamente es una apuesta del entrenador, y mencionar que también se espera justamente la habilitación de este jugador, y sufrió una baja importante de Enzo Abondeto y de Kevin Fernández, los dos rescindieron su contrato, y de Gonzalo Álvarez y Joaquín Vaquero, que finalmente finalizaron su vínculo con la institución. Y de esta manera me enseñamos que el técnico Mariano Siacua viene mostrando justamente un buen cambio de actitud, que pretende potenciar un plantel que la idea es que sea más competitivo, que a esta clase de partidos le tengan la responsabilidad y la idea de poder pelearla de igual a igual, incluso con la llegada de estos jugadores que son bastante interesantes, sumando experiencia inclusive en el fútbol del exterior, la idea de poder generar mucha competencia. Y es más, este entrenador habló durante la semana, mencionó con respecto a este partido que la idea es complicarlo a este Colón, que para muchos es la primera vez que van a estar jugando en este estadio. Inclusive antes de la entrada en calor se acercaron aquí los jugadores, hicieron algunas fotos, porque es más, para algunos es emblemático estar jugando en un estadio como este. Él lo comparó como si fuera la Bombonera. Que lo tomen con esas características los jugadores que van a estar hoy representando a Central Norte. Inclusive también mencionó que lo tiene muy estudiado al equipo de Ezequiel Medrán, que van a cambiar el sistema táctico, van a poner línea de 5, y que de esta manera Central Norte ya avisó que no va a venir a resistir el resultado, no va a venir a jugar a defenderse, va a intentar hacer un partido equilibrado con la ilusión de sumar de visitante y buscará complicar al rival, que en este caso Colón, inclusive en el estadio, para sumar, para alejarse de la zona del descenso de la tabla. Por esa razón, hay que mencionar que algunas cuestiones importantes en el equipo a mencionar es que, bueno, tiene la baja importante, inclusive de alguien como el capitán, ¿no? Justamente Maximiliano Padilla, ausente porque, bueno, llegó a la quinta amarilla y se pierde este partido bastante complejo. Bueno, es un jugador que juega en la zaga central, así que la verdad que se pierde este partido y pierde una pieza fundamental en la zona de la defensa. Y bueno, de esta manera, como mencionamos, con línea de 5, esta es la probable formación, con Enzo Vázquez, Lamosa, Felicia Calderón Pucheta, en la zona de la defensa, Agustín Aledo, Villarreal, Puma Rivero, Santiago Quiroga, Tomás Castro y Francisco Guerra, son los 11 que van a estar jugando aquí frente a Colón.
1: Bien, excelente. Planilla ha confirmado, tanto la de Central Norte como la de Colón, ya la vamos a estar repasando. Antes hacemos una pequeña tanda y volvemos, para ya meternos, porque se viene Colón Central Norte. Dale, tanda y venimos, dale.
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1: Volvemos al Brigadier López esperando por la salida de los equipos de un momento a otro. Estamos todavía a 10 minutos del arranque del partido, 15:30, la hora señalada ahora. presentamos planilla oficial con Alan Coronel.
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1: Así forma Colón, así forma el sabalero, Melanie.
0: Con la número 1, Matías Mudiño. La número 2, Olmedo. Con la 3, Leandro Allende. La número 4, Peini Pil. Con la número 5, Federico Lertora. La número 6, para Federico Rasmussen. La 7, para Matías Muñoz. La número 8, Sarmiento. Con la 9, Alan Bonancea. Con la 10, Ignacio Lago. Y con la número 11, Ignacio Marcioni. De esta manera, los suplentes. Con la 12, Tomás Paredes. La 13, Lucas Pisech. 14, para Facundo Castet. La número 15, Augusto Toledo. La 16, para Mateo Cardoso. 17, Emanuel Beltrán. 18, Maximiliano Ingravidi. 19, Conrado Ibarra. Y con la número 20, Franco García.
1: Bien, excelente. Ahí está la formación sabalera. Presentamos la formación del equipo visitante, Alan.
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1: Así forma el equipo del norte, Melanie.
0: Con la número 1, Enzo Vázquez. La 2, Elías Calderón. La número 3, para Leonardo Felicia. La 4, para Agustín Lamosa. La número 5, Matías Villarreal. La 6, para Arián Pucheta. La número 7, para Tomás Castro. 8, Maximiliano Rivero. Número 9, para Francisco Borda. 10, Sergio Quiroga. Y con la número 11, Agustín Aleo. En el banco de suplente, la 12, Fabricio Az. La 13, para Ramiro Enríquez. La 14, para Mauricio Rosales. 15, Gianluca Mancuso. 16, Joaquín Mateo. 17, para Matías Moravec. 18, Franco Bedoya. La número 19, para Thiago Tobáez. Y con la número 20, Eric Bender.
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1: Tenemos la terna arbitral para repasar. Adelante.
0: El árbitro principal del encuentro es Maximiliano Maccheroni. Asistente número 1, Matías Bianchi. Asistente número 2, Daniel Zamora. Cuarto árbitro, Leandro Villanueva. Hay antecedentes, Sergio.
1: Bueno, dale.
0: Con respecto a Colón, Maccheroni lo dirigió en dos ocasiones, sumando el elenco sabalero una victoria y una derrota. El triunfo fue aquí, en el actual torneo. Brigadier López, el equipo rojo y negro, venció al Boys por 3-2, y la derrota se dio en el 2025, cuando en condición de visitante cayó por 2-1 ante Estudiantes de Río Cuarto. Antecedente de Maccheroni con Central Norte de Salta, lo dirigió en 6 oportunidades, 3 victorias, 2 empates y 1 derrota. El último antecedente fue el 22 de marzo de 2026, donde Central Norte le ganó 1-0 al Boys.
1: Excelente. Y antecedentes historial entre Colón y Central Norte, cuando tengan información, repasamos. ¿La tenemos?
0: Sí.
1: Dale.
0: Bueno, se enfrentaron en 7 oportunidades, 4 victorias de Colón, 2 empates y una sola victoria para Central Norte de Salta. El primer cruce fue el 3 de octubre de 1976, con triunfo de Colón por 2-1, y el último enfrentamiento se disputó el 22 de febrero de 2026, en un verdadero partidazo que terminó con victoria sabalera por 4-3 en Salta. Y el último antecedente aquí en la ciudad de Santa Fe fue el 15 de marzo de 2025, con triunfo de Colón por 2-0.
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1: Y está ganando Chacarita, está ganando Chaca, Gimnasia de Jujuy. En la Tacita de la Plata se está jugando este partido. Está ganando Chaca de visitante, partido de la B Nacional, a las 18:15. 16-15, se va a jugar Independiente Rivadavia Tigre.
17: Y está pegando golpe Chacarita.
1: Claro.
17: Se gana al puntero.
1: Claro,
17: Gimnasia,
1: claro.
17: Bien en la cancha de Gimnasia.
1: Yo quiero preguntarle a Melanie, lo suma Hugo también, a lo que es, ya vamos a estar con el comentario previo, porque de un momento a otro van a salir los equipos a la cancha, pero del mercado de pase que realizó Colón, de este invernal, mucho para desear, ¿no? La verdad que no estuvo a la altura el mercado de pase.
0: Yo creo que cuando se rumoreó lo de Botta, es como que generó una expectativa muy alta de que Colón quizás podría llegar a incorporar en este mercado de pasos alguien con estas características de mucha experiencia en lo que sería el fútbol de primera división. Al no poder concretarlo, y bueno, vamos a compararlo quizás con el mercado de pases de Central Norte de Salta. Trajo jugadores del exterior, uno colombiano, uno peruano, jugando en la primera división, inclusive el delantero que trajeron, jugó Copa Sudamericana a principio de año. Entonces, es como que si un equipo con esta característica, como es Central Norte de Salta, con la posición económica que tienen ellos, y que Colón no pueda traer jugadores con experiencia de esta manera, hay que ver en qué posición está Colón desde lo económico también.
17: Creo que el tema pasa por la situación económica. Se apuntó alto y se trajo mediano. Esa es la realidad de Colón. Creo que no marca la diferencia, salvo yo tengo esperanzas en el chico García.
1: Bueno, vamos a esperar. ¿Cuándo?
17: Pero es una
1: esperanza.
17: Es una esperanza, lo estoy diciendo. Me parece que es el jugador más importante que trajo. Viene de primera división en Newell's, al menos. Me da esa sensación.
1: Es el nombre más importante.
17: Claro, pero tampoco rompe nada, ¿no? Y el resto son jugadores...
1: Apuestas.
17: O sea, Colón en el mercado se movió. De entrada parecía que en forma realmente notable. Y terminó siendo uno más de los equipos que, a ver, ocupan los cupos por una cuestión hasta formal, pero sin ese refuerzo contundente.
1: Bueno, ahí está Central Norte en el campo de juego. Va a salir Colón de un momento a otro, seguramente con camiseta alternativa, porque el equipo salteño está todo de negro. Momento de presentar el comentario previo del señor Hugo Sánchez. Lo presentamos con Ana Coronel.
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17: Bueno. Un partido, yo digo que todos los partidos son importantes, ¿no? Porque si se suman de a tres, la importancia está justamente en la victoria. Pero acá hay elementos también que tienen que ver con las necesidades. Colón necesita ganar porque se necesita seguir pegado allí arriba, más que pegado a una distancia, diríamos, como para tratar de acercarse más después frente a Ferro. Hoy le lleva 8 puntos Ferrocarril Oeste. Por eso está obligado a ganar, para tratar de quedar a 5 puntos, alcanzar inclusive la línea del Deportivo Morón, que ayer empató. Me parece que sería importante eso también. Quedaría, si gana por una diferencia de 3 goles, Colón quedaría como segundo por la diferencia de gol. Pero de todas maneras, más allá de pensar en eso, de la diferencia de gol, Colón tiene que, así gane medio a cero, ¿no? Como se dice habitualmente en la tribuna, creo que sería importante para volver a la victoria de local. Ahora ha jugado 3 de visitante con 2 victorias y una derrota en el medio con Chaco Forever, pero digo, es necesario para Colón intentar justamente quedarse con los 3 puntos para seguir con ese objetivo, claro, porque de no ganar hoy, ya comenzarían dudas otra vez, habría dado la situación, no se daría la situación, mejor dicho, de tener que empezar a remar otra vez desde atrás, todas esas cosas que a Colón lo han acompañado en irregularidad en este campeonato. Entonces, si se hace regular, si es un equipo que de alguna manera consigue hilvanar victorias consecutivas, si hoy gana de 4 partidos, habría ganado 3. Entonces me parece que acomoda un poco los números. Y está lo otro, que es el juego. Para eso tendrá que tener un juego atildado, un juego que realmente lo lleve a constituirse en el equipo protagonista como favorito que es aquí frente al equipo Central Norte. Uno no conoce mucho este Central Norte, no lo he visto prácticamente, salvo aquel partido con Colón en la primera rueda, ya quedó lejos, pero de todas maneras me parece que aquí va a venir este equipo a tratar seguramente de llevarse algo de Santa Fe, pero tendrá que tener Colón las ideas claras como para tratar de esa organización de juego que tiene que tener de mitad hacia adelante realmente sea importante. El otro día, sin Lago y sin 2 jugadores importantes como Ramusen y Pierre Barrios en el fondo, más la lesión de Taller que lo tuvo que retrasar en el fondo, Colón se las ingenió para ganar. Y me parece que eso es positivo, ¿eh? Que aunque falten algunos elementos importantes, algunos protagonistas importantes, pueda llegar a la victoria en un reducto difícil como el Deportivo Madrid. Por eso digo, hoy tendrá que apelar a todos los recursos, ya con Lago en cancha, la vuelta de Rasmussen. Digo yo, volver entonces a intentar de local la victoria para hacerse fuerte en este lugar, tiene 4 empates consecutivos, de hacerse fuerte como para, de alguna manera, intentar después conseguir aquello que es tan preciado, ¿no? Regularidad para intentar, reitero una vez más, estar a la altura de las circunstancias. ¿Qué es la altura de las circunstancias para Colón? Luchar hasta el final por llegar al primer puesto.
1: Bien, el comentario de Hugo Sánchez. Cuando están los equipos en la cancha, ya están realizando el sorteo. Lo vemos al capitán de Colón, que es Federico Lertora, con Mascheroni, me dijiste, el árbitro, ¿no, Mela?
0: Exactamente, así es.
1: Perfecto, y el capitán es el número 8 de Central Norte, que es...
0: El número 8 es Maximiliano Rivero.
1: Perfecto, ahí estamos entonces, todo listo. De a poquito se va acomodando para arrancar. Se va ahora Alberto, la fue a saludarlo a Mario Seacua, Hugo. Cálido abrazo, cálido abrazo entre Seacua y Lertora.
17: Se conocen desde la época que Lertora, bueno, estaba anteriormente en Colón,
1: claro.
17: Y Mario tenía, de todo lo que fue también asesor, de una especie de director deportivo en un momento de esas circunstancias, Marito Seacua.
1: Bueno, presentamos el partido. ¿Qué querido? 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Ahora sí, adelante, pero dale. El conteo, todo listo, mirá vos el cántico. El cántico, el que nos salta es un inglés porque el miércoles Argentina, Inglaterra, por semifinales de la Copa del Mundo, era todo listo. Mascheroni va a dar la orden, va a arrancar el partido. Ahora sí, ya se juega la pelota que la tiene Lertora, jugando a la derecha, dejándola cortita y al pie para Peinipil. Peinipil vuelve a empezar, la deja para Olmedo, Olmedo para Rasmussen, Rasmussen el 6, Colón todo de blanco, Central Norte todo de negro, blanco contra negro, negro contra blanco, el capitán de Colón, por la mitad de la cancha, sector derecho, buscándolo al pico Marcioni, vaya para Rasmussen, Rasmussen para Marcioni, se ve de Colón, le tira al centro, al punto penal, ¡remate!

0: La pelota para Peñipil, que tiene que salir a jugar así de local y en todas las canchas y quiere volver a Primera División. Es el sueño de todo sabalero.
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0: La pelota que la tiene Pucheta, jugando al sector derecho para Felicia. El 3 que juega por la derecha. La tiene Felicia, pelota larga, la recupera Rasmussen. Rasmussen para Buenanciel, le va a quedar primero Sarmiento, me gusta. Sarmiento la pone para el FIFA, mirá con lo justo Pucheta sacando la pelota, no pasa el peligro, tiene ritmo de Primera División, tiene ritmo de Mundial esto, mira lo juega Jamba Lertora, y finalmente es Lertora Alexis McAllister, una locura lo de Colón, Hugo.
1: Exactamente, jugando muy bien Colón en el comienzo, ganando todas las pelotas, anticipando, ganando la segunda pelota, y se hizo un gol, y eso es muy importante.
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2: ¿Y qué pasa por el banco visitante, Melanie? Lo veo a Mario Siacqua bastante preocupado. Una bufanda que está ahorcando de los nervios que tiene.
3: Yo creo que sí, y la verdad que además de la preocupación está pidiendo justamente a la zona de la defensa que tenga muchísimo cuidado con el ingreso de Alan Bonancía, Marción y Lago en el área de ellos, ¿no?
0: La pelota que la tiene Quiroga, chiquitito Quiroga tirando la pelota largo para Borda. Recupera la pelota Olmedo. Ha cumplido Olmedo, Hugo.
1: Vos sabés que las apariciones de como titular y jugando más en el fondo, en el puesto natural de él que en el medio, cuando entró a veces reemplazando algún volante, lo ha hecho muy bien.
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2: La pelota que la tiene Rasmussen por la radio de uno con el equipo de Ideal Deportivo. Le mandamos un gran saludo a nuestra compañera Melanie Rivas, que se está recuperando. Bueno, ha estado bastante complicada, así que le voy a mandar un besito a ella. Buena recuperación y bueno, obviamente te extrañamos aquí en la transmisión, ¿Vos querés dejarle un mensajito también?
3: Sí, nos está escuchando, Lenita, así que le mandamos un besito enorme y la esperamos acá el próximo partido, ¿no?
2: Claro, que va a ser de visitante, la batalla de Caballito, allí estaremos. La pelota para Colón, Ala.
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2: Jorge Aragonés en el máster de la radio. Todo el equipo de Ideal Deportivo, los relatos Sergio Pelota, Barra Ramírez, comentario de Hugo Sánchez. La zona de vestuario Melanie Rosas. La locución comercial de Alan Coronel. El equipo de Ideal Deportivo. La pelota que le queda ahora para el jugador Peinipil. Va al lateral. Sector derecho, 3/4 de cancha, la tira larga para que la recupere Pucheta, cabezazo, buscándolo a Borda, y falta, tiro libre para el equipo visitante.
1: 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Unión paradito a la izquierda, justamente de Lertora, por la derecha va Marcioni, e intentando Lago arrancar por izquierda, y volanteando un poquito más adelantado, Sarmiento.
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2: La verdad es que le ha pegado McDonald's, porque ha metido gol Enzo. Después fue importante McAllister allá y el golazo de Julián. Realmente estuvo ojo porque la están rompiendo los jugadores de la selección. ¿Algo para agregar, Melanie, que te veía medio que estabas por comentarme algo, puede ser?
3: ¿Con respecto al partido o a la selección?
2: No, dirías algo para comentar, pero no sé qué.
3: Bueno, con respecto al partido, después si quedamos con la selección, Ezequiel Medrán tuvo un paso en Central Norte de Salta.
2: A ver, el remate al arco, mirá vos el zapatazo que sacó el jugador La Moza, y la primera intervención de Budiño la mata al córner.
3: Primer...
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3: Primer tiro de esquina para Central Norte de Salta.
1: Lo superaba Allende, ¿no? En el mano a mano quedó muy desprotegido Colón el remate y la primera para el equipo rival, que no había atacado prácticamente.
2: Y viene este número 10 que juega muy bien, ¿eh? Varios equipos de ascenso lo he visto, Sergio Quiroga, pelota parada para Central Norte. A ver, levantando la mano, tiene varios grandotes. A ver si levanta la pelota al centro del punto penal, saca bien Bonancea dando la mano. Le va a quedar la pelota para el Pipo Marcioni, lanzando al sector izquierdo para Sarmiento. Si bien el pase bien puede ser el gol de Colón, le pegó un viandazo. Pero igualmente llega Marcioni, la tiene que tirar para Nacho. ¿Qué hace? Marcioni dio la vuelta. Vuelve a empezar ahora con Peinipil. Peinipil para Nacho, Lago por el carril del 8.
0: va a tirar el centro de la carrera para Bonanza. ¡Ah! Mirá vos, se molestaba. El arquero Vázquez con Calderón sacando la pelota. Quiroga ahora a cualquier parte. Y tiro libre para Central Norte, Alan.
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4: Un aviso recién para Colón, que tiene que retroceder de otra manera, quizás complementando Allende, no dejarlo tan mano a mano con el volante o con el delantero o con el porte que se tira por el sector derecho. En este caso fue el número 4, Agustín Lamosa, que sacó un remate realmente notable y que tapó bien Budini.
0: Linda jornada de fútbol, Hugo. Ahora ha levantado un poquito Central Norte, pero realmente Colón ha salido los primeros 10 minutos. No te digo 10 minutos porque no llegamos a los 10 minutos, ya te voy a decir bien cuánto tenemos, 11. Pero los primeros minutos de Colón fueron lo mejor de Colón.
4: Lo mejor de Colón para mí acá, seguro. Y el campeonato me parece que también, ¿no?
0: 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Ahora si tenés tiempo, Melanie, para comentar algo de la selección, ¿qué vas a comentar?
3: Sí, para mí ahora el próximo partido no hay margen para analizarlo de manera táctica, es matar o morir. La verdad es que es un partido en el que se juega muchísimo la historia, es como un clásico para la selección argentina, así que es un partido de que seguramente vamos a estar todo atento el día miércoles.
0: Estaremos, claro, bien atento a lo que esté pasando con Adrián Bosque desde Estados Unidos, ¿eh? Vamos a estar conectándonos en las distintas alternativas, obviamente en la semana también en Dame Gol, ¿eh? En Dame Gol por Telefe con Adrián Broski, Hugo Sánchez y toda la banda. La pelota que le queda para el jugador Felicia. Felicia buscándolo, ahora Borda, más atrás ahora para el número 8 que es Rivero, buscándolo a Felicia nuevamente, saca la pelota como puede Olmedo. Ojo, está que le pega la mano para mí al hombre de Central Norte, siga a las manos de Budinho, pero ha crecido
4: claro
0: el equipo del Norte.
4: Tiene que estar atento a las espaldas de los volantes de Colón.
0: Y se viene Nacho, buscando la Bonancé con lo justo, Felicia manda la pelota lateral, Alan.
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0: La pelota para el Zabalero, a ver cuánto tenemos, 13 minutitos recién de este primer tiempo, 1-0 gana Colón, el gol bien tempranito desde el vestuario, como se dice, la primera jugada impresionante, Colón acertó y por esto le da tranquilidad al resultado, pero no debe dormirse. La pelota para Olmedo para Bonancea saliendo desde el fondo, tirándola larga para la habitación de Allende, vale, mirá vos cómo sale el arquero al límite del penal, ¿eh? No estaba adelantado.
4: No,
0: estaba recontra habilitado.
4: No marcó el
0: poder. Y hay un lateral finalmente para Colón, otra buena jugada del Zabalero, Hugo.
4: Exactamente, espalda de los volantes también, de los defensores, apareció bien Allende, ¿no? Para el remate.
0: La pelota para Lago para Allende para Nacho. Nacho con la marca del número 8 que es Rivero, nuevamente Lago para Allende al límite de la falta, tira del centro, pasado el segundo palo, el cabezazo, la pelota viva, era Peinifil. ¿No rebotaba en el hombre de Central Norte? Sí, claro, el córner. Tiro de esquina para el Zabalero, Alan.
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3: El segundo tiro de esquina para Colón.
4: Cuando Colón llega al área rival, tiembla el equipo Central Norte.
0: Y Sarmiento es el encargado de la pelota parada, va al zurdo, cerquita Nacho Lago. A ver, buen jugador Sarmiento, me gusta, es interesante, tiene buenos movimientos. Veremos si le alcanza con los refuerzos para estar ahí arriba Colón, para soñar con volver a primera división, jugando más atrás para Nacho Lago. Lago con la pelota, tira el centro de zurdo, te va palo a las manos de Vázquez, se queda con la pelota, había que soplarla, mirá vos. Vale todo para mí, pegaba en Olmedo, ¿qué cobra falta? Para mí no hay falta, ¿eh? Para mí porque, no es obstrucción.
4: No lo tapa, no trata de taparlo el jugador. El remate lo arquero y le pega. Recuerdo el gol aquel de...
0: El Bichifuerte.
4: A Racing. ¿No? A Racing,
0: claro,
4: exactamente.
0: Saca el arquero de Racing, le pega la espalda. Le nunca.
4: Se dio vuelta el bicho y la pelota estaba dentro.
0: No podía creer lo que pasaba. Pero claro, fue distinto porque fue un remate un poco más largo. La pelota que la saca Allende, buscándolo Bonancea, nuevamente para Lago, está bien Colón. Ahora si la cambio para Martioni, muy larga para mí. Va a llegar igualmente el Pipa. Pasa como una trompa justamente el jugador Peinipil, tira el centro hacia atrás. ¡Nacho! ¡Gol!

0: con el 10 Sabalero, con el 10 de color, jugada Calco, esta vez Maini Pile, el centro atrás, jugada antigua, vieja, como el fútbol mismo, como la vida misma. ¿Pero qué le importa a esta Colonia, Leonardo? Está en modo Goa, el número 10 de color, pelota la red, el Sabalero 2, Central Norte nada. Otra vez por la derecha, un calco de la primera jugada, del primer gol. Arranca Lago, abre bien a la derecha para Marcioni, parecía que se iba larga, sin embargo Marcioni obtiene la pelota, se la da Peinipil. Es muy buen Peinipil atrás, y Lago que fue al vacío a buscar la pelota en el primer palo, y 2-0. En poco tiempo Colón gana el partido con absoluta comodidad en el marcador, al menos.
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2: Gol número 9 de Ignacio Lago con la camiseta de Colón en este torneo, su gol número 17 en lo que lleva justamente en esta trayectoria, en esta etapa en Colón de Santa Fe, y bueno, mencionar que es el goleador de este torneo.
1: Perfecto, la pelota la sacaba como podía el hombre de Colón, ahí está Marcioni, la recupera a Leo. Viene a Leo por el sector izquierdo, le comete falta. El hombre está Valero. 2-0 está ganando Colón. Y te digo, no llegamos a los 20 minutos, al minuto 16. Fue el segundo gol de Nacho Lago. La verdad que Colón está jugando un partidazo y está ganando muy bien. Y esto pinta para goleada.
0: Sí, no hace, a ver,
1: no está más plena,
0: atrás.
1: Claro.
0: No, y no ajusta más atrás Central Norte. La defensa Central Norte no tiene nada que ver con tu ataca. Es interesante lo que hace Central Norte, pero atrás es un flash.
1: A ver la pelota, ahí vamos Melanie, porque viene la pelota parada para Central Norte. Ahí ya te voy a preguntar qué pasó por el banco de Colón. Va a venir el 10 Quiroga y también el zurdo Agustín Aleo, el 11. Pelota parada para el equipo de Salta. Viene Aleo el centro al punto penal. Mira vos, le queda la pelota a Calderón y Codo justo. El jugador Allende la manda al córner, Alan.
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2: El segundo tiro de esquina para Central Norte de Salta.
0: Tiene que ajustar algunas cosas, Colón, en la marca, en el área.
1: Bueno, pelota parada para el equipo de Salta, para Central Norte, que tiene un pasar complicado, necesita puntos el equipo de Siacua. Colón con este resultado se va a 35, queda 5 de Ferro que juega la semana que viene en Caballito, lo que es la batalla de Caballito. Va a venir Quiroga, la pelota al punto penal, saca bien, Bonancea, dando siempre una mano, le queda para Leo, a Leo para Quiroga, los chiquitos se juntan de Central Norte, viene la marca Lertora, el hombre de experiencia en Colón, pelota larga, buscándolo a Muñoz, va a llegar primero Quiroga el pase filtrado, abajo, Ureño se queda con la pelota.
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0: Tiene algunos momentos interesantes en ataque el equipo de maneja bien la pelota el Cerro Norte. Maneja bien la pelota el número 10, vos ya lo habías recalcado, es un jugador interesante, pero cuando ataca Colón, desnuda falencias en el fondo de Central Norte.
3: Quiero recordar en qué otro equipo lo había visto a Quiroga, pero de muy buena manera, me parece un jugador interesante.
0: Me parece que estuvo, no sé cuándo, pero me parece que estuvo en Defensor de Belgrano.
1: Puede ser. Pelotazo largo de Budiño, buscándolo, y vamos a buscarlo, con la compañera Melanie, que nos pase la ficha técnica. Hay una amarilla, para, y no me equivoco, es el número 2. A ver si no vi mal. Número 2, sí. Calderón, el amonestado.
2: El primer amonestado de partido, Elías Calderón, ponga número 2.
0: Fue muy fuerte contra Lago, que es por ahora la figura del partido, ¿no?
1: Claramente la figura es el hombre distinto, porque no ha tocado muchas pelotas, pero lo importante que es saber ubicarse en un jugador de fútbol y la inteligencia. Yo siempre digo que la inteligencia en un jugador de fútbol es tan importante como la técnica, porque fue muy inteligente en buscar el espacio justo para encontrar el gol.
0: Claro, y además anticipando, ¿no?, al defensor, justamente con velocidad mental.
1: Exactamente, la pelota que la saca Felicia, buscando ahora al número 7, que es Castro. Ahí vamos, pelota larga por el sector derecho. Va la buena cobertura de Muñoz, Melanie, dale.
2: Sergio Quiroga, que justamente mencionaban recién lo incorporan en este mercado de pases. Es su primer partido con la camiseta de Central Norte. Mencionar que pasó por Alianza Atlético de Perú, jugó Copa Sudamericana allí, pasó y vistió la camiseta de Cerro, de Sarmiento, de San Miguel y de Brown de Drogué.
1: No, defensor de Belgrano, pero bueno, lo teníamos de varios equipos entonces. La pelota larga para Marcioni, recupera Felicia, pelotazo largo, buscándolo al lungo número 9, Borda. La buena cobertura de Olmedo que cumplió. Hay que decirlo que cumplió, y es más, te digo que hasta me gustó más que Pierre Barrio algunos partidos, ¿eh? Lo de Olmedo que estuvo bien.
4: Vos sabés que a veces es rápido, es joven también, claro, eso también tiene que ver. Cuando no sé, tiene 20 años o 21 años, creo.
1: Después pasame la ficha de Olmedo, pero tiene buen porte físico, no tiene tanta altura, ¿eh? Debe tener una altura promedio, no debe llegar al 1.80 m, pero es una altura buena para un jugador de
2: 1.82 m.
1: Ah, bien, ahí justo.
2: 25 años.
1: Perfecto, ahí está, sí, buena edad, y además es un jugador que puede posicionarse como volante central también, Melanie.
2: Exactamente,
1: Eso es importante, es polifuncional. La pelota para Rasmussen, jugando el sector izquierdo ahora para Allende buscando a Nacho Lago, la deja pasar. Qué partido que tiene el 10, qué buen partido, no lo entendió Buenantea. También sería importante que Buenantea marque otro gol.
4: Claro, que se asiente un poco en el marcador, exactamente, sí señor.
1: Los periodistas del equipo de Grande Deportivo viajan con flecha bus. Pelotazo del pasalazo largo buscando la Borda. Gana bien Olmedo. Le va a quedar ahora Muñoz, que no toca mucho pelota, pero siempre está en la mitad de la cancha para cooperar, sobre todo a Lertora, ser el pulmón de Lertora. La pelota la tiene siempre el chiquitito, los dos chiquititos, el 8, que es Rivero, y el número son parecidos, parecen gemelos. La pelota para el número 10, nada más que uno tiene botines naranja flúor, el otro amarillo flúor. La pelota parada para el equipo del norte, para Central Norte, el 8 y el 10. Mirá vos, la misma altura todo tiene, mirá vos. Qué barro, capaz que son mellizos. La pelota, madre diferente, pelota larga, el segundo palo. Finalmente la deja correr Budiño, saque de meta para el sabalero en esta tarde de fútbol aquí en el Brigadier López. 2-0 gana Colón Alán.
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1: La pelota le va a quedar para Colón. Estamos ya en el tramo final del Mundial de Estados Unidos, Canadá y México. Las semifinales se van a jugar el martes, partidazo de Francia-España, y el miércoles Argentina-Inglaterra, te digo la verdad. Tocado por los dioses, por la varita de los dioses, y también Lionel Messi para este final de carrera. ¿Será su último mundial? ¿Quién sabe? Messi va a jugar hasta la edad que quiera, pero la verdad que un final bárbaro con Argentina e Inglaterra, toda la historia encima. Ya después vamos a repasar alguna información de este partido. La pelota que le queda al jugador Muñoz, abriendo la derecha, dejándola para Sarmiento para Peñipiles, juega a la derecha, cortita y el pie para el pipa Marcioni para Sarmiento. Sarmiento maneja la pelota, abriendo para Rasmussen. Sale Rasmussen, juegan ahora para Allende para Lertora. Lertora nuevamente para Allende, buen taquito de Nacho Lago, juega para Fede. Va el capitán de Colón, a ver si viene el gol, el remate al arco, le gustaba el arco, vio. Le gustaba el arco, pero
4: se desacomodó en el final, pero fue un intento. Yo creí que le iba a pasar la pelota a quien había, a Marcioni, ¿no? Que se había tirado por el sector.
1: Había hecho la diagonal, pero ya cuando se lo veía de frente parecía que le iba a pegar y le pegó nomás. La recuperación ahora del equipo visitante con Villarreal. La verdad que la tenencia de pelota debe estar muy a favor de Colón, ¿eh? Después lo vamos a repasar con los números. Pero prácticamente no ha tenido la pelota el equipo visitante, que gana Villarreal nuevamente, jugando para Alego, le comete falta. Muñoz, tiro libre para Central Norte.
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1: Bueno, la pelota larga le queda para Budiño, nomás jugar adelante. Sí.
2: No, mencionar que Ignacio Lago, con estos dos goles y con 9 goles en este torneo, lo superó a Martín Pino, jugador de Godoy Cruz, que ya marcó 8 tantos, y a Franco Faundes, que es un jugador que es de Morón, también 8 tantos, así que de esta manera Ignacio Lago se convierte en el goleador de esta primera jornada nacional.
1: Importante también, la pelota que le va a quedar está adelantado para mí, el Pipa Marcioni, y sí, por eso el relator se cayó. finalmente estaba adelantado, llegaba
0: el tercero de Colón, pero fue buenísimo.
4: Si estaba adelantado, creo que era en el paso cuando corre. Una buena jugada levantando la pelota, peinando la pelota bien por Ansea. Cuando ataca Colón, que se mete en el campo rival, siempre produce algo. Es como que Colón ahora se tiró un poquito más hacia atrás, trata de manejar el partido con la pelota en la mitad de la cancha. El caso lo tiene que hacer Central Norte y no ataca tanto como al comienzo.
1: La pelota que le queda ahora para el jugador Calderón, pelotazo largo de Vázquez, va a llegar con lo justo a Leo, jugando más atrás nuevamente para el número 6, Cucheta, pum para arriba, ganaba Borda, finalmente llega el hombre de Colón, Peinipil, pum para arriba, la recupera el número 5 Villarreal, la pelota lateral,
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1: Medrán lo vive siempre activo el partido, ¿no?
2: Sí, aparte dando siempre muchas indicaciones a sus jugadores y pidiendo constantemente de tener la pelota y jugar en el campo rival.
1: Bien, perfecto. Y Siacua ahora un poco más resignado, me parece, ¿no?
2: Sí, la verdad que se lo ve muy pensativo, viendo que cómo pueden resolver esas complicaciones que le generó Colón, así que vamos a ver si realizará alguna modificación en esta segunda parte, ¿no?
1: Lo que pasa es que muy rápidamente Hugo Colón se puso arriba en el marcador y yo creo que lo está ganando de manera correcta y muy bien.
4: Lo está ganando bien, porque desde el comienzo fue el que intentó, el que provocó todo como para ganarlo, pero ese gol tempranero también lo tranquilizó más.
1: La pelota que le queda a Nacho Lago por el carril del 11, la tiene el 10, juega más atrás para Muñoz. El cambio de frente de Muñoz que, te digo, viene en la marca, pero con los pies
4: le cuesta mucho acertar el pase.
1: Bastante limitado en la parte técnica, jugando para Lago. Lago más atrás, ahora para Peinipil, cortita y el pie para Sarmiento, que me encanta. Es un buen socio de Nacho Lago para darle fútbol a Colón. Juega Olmedo para el Colo Rasmussen. Rasmussen va a sacar el tablazo, no, juega más atrás. La deja ahora para Budiño. Budiño va a reventar esa pelota, seguramente, el pelotazo largo, el hombre de naranja, va para Bonancea, ganaba bien Pucheta, buscándolo ahora Rivero, la buena recuperación de Villarreal, ojo Colón, está adelantado el número 9, por eso tiene que volver a empezar, ahora el sector izquierdo para la proyección de Agustín Aleo, la tiene el 11, juega cortita y al pie para Matías Villarreal, tira sobre su propio eje, vuelve a empezar, juega para Pucheta para Rivero, el número 8 en el círculo central, toma la pelota, ataca al equipo de Siacua, replegado Colón en este pasaje del partido, se proyecta Calderón, le va a quedar para Felicia, quedó dolorido, y al límite de la amarilla lo van a amonestar, por buen tipo lo van a amonestar, me parece, a Bonancea, Melanie.
2: Exactamente, recién acaba de sacar la amarilla el árbitro, el segundo amonestado del partido, el primero en Colón, con la número 9, Alan Bonancea.
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1: Un gusto tenerlo, Alan Coronel, en la locución comercial. Aquí estamos con todo el equipo de Ideal Deportivo. La pelota parada para Central Norte en una tarde ya fría, te digo, por momentos frío. Hace un ratito tenía calor, ahora otra vez se me enfriaron los piecitos. Me vendría bien la bolsa agua caliente.
4: A un ladrillo caliente.
1: ¿Sabes? Claro, mi abuela lo hacía. Prendía el ladrillo y le decía, casi, abuela, va a quemar la casa. No era para el calor. La pelota de cabezazo, mira vos, del número 9, Borda. Pesando el poste derecho de Budiño, se salvó Colón en esta.
4: Exactamente, porque ganó, peinó la pelota, creo que tenía controlado y por eso se arrojó y la dejó pasar el arquero de Colón, pero otro aviso.
1: Bueno, la pelota desde el fondo entonces para el Zabalero. Decíamos que el miércoles Argentina-Inglaterra, antecedentes en mundiales, tenemos aquella obviamente recordada llave entre Argentina e Inglaterra en el año 86, 40 años pasaron de ese partido, hace poquito se cumplió el aniversario exacto de esa batalla entre Argentina e Inglese, estaba a flor de piel lo que fue la guerra de Malvinas, y como abanderado Maradona fue un poco la revancha, entre comillas, del pueblo argentino contra Inglaterra, Hugo.
4: Exactamente, ese es el partido emblemático, ¿no?, de mundiales entre Argentina e Inglaterra. Bueno, volverá ahora a enfrentarse a Argentina con Messi jugando por primera vez contra Inglaterra.
1: Claro, primera vez.
4: Esa es otra postilla importante, ¿no? Y después yo recuerdo en mundiales en el año...
1: 98. Dale. Bueno, se ven oyentes, ya vamos con un poquito de la historia. La pelota que pegaba, ahora sí, Hugo, dale.
4: En el año 62, mundial de Chile, Argentina juega en la zona con Hungría, Inglaterra y Bulgaria. Debuta contra Bulgaria, gol de Facundo a los 4 minutos, 1-0 gana el equipo argentino. Juega con Inglaterra, Inglaterra le gana 3-1.
5: Y hay una foto icónica de Ratín tocando la bandera, ¿no?
4: Ese fue en el 66.
5: Claro, que falleció hace poquitos días.
4: Exactamente. El otro partido es ese, en el 66, que realmente, bueno, llamó la atención porque termina ganando la Inglaterra 1-0, lo expulsan a Ratín. En ese momento no había amarilla, no existía. A partir de ahí es que se gesta el tema de la amarilla, porque no se entendía con el árbitro.
5: Claro.
4: El
5: alemán Crespi. No quería salir Ratín.
4: Claro, no quería salir, pero lo había echado, lo había expulsado porque le había, aparentemente le había dicho algo que lo entendió el alemán, pero Ratín decía como, si no entiende, ¿por qué me echa? Bueno, la cuestión es que vienen todos los demás, ¿no? Lo de la...
5: Se viene Colón, va asciende, jugando más atrás para Nacho, hat-trick, ah, y abrió un poquito el pie. Pero te digo la verdad, está muy bien, Colón, está para la cachetada para el tercero en cualquier momento.
4: Exactamente, pero ¿sabes qué pasa? Que se amesetó un poco, ¿no? ¿Será que el 2-0 le dio esa impronta de jugar con la pelota en la mitad de la cancha, de no forzarlo tanto al partido en ataque? Pero cada vez que ataca, muestra, como decís vos, las debilidades que tiene el equipo rival, más allá de que Colón con su juego muestra las habilidades del equipo rival.
5: Pero eso nos dio el margen para hablar un poquito de la historia de Argentina e Inglaterra, y teniendo el Hugo Sánchez, cómo no aprovecharlo, por favor. Más acá tenemos que hablar del año 98, aquel partido recordado que Argentina gana por penales, y el gran gol del Pupi Zanetti, una jugada bárbara, y ese gol de Pupi, y después, la verdad, la perla negra, es la del 2002. Es la del 2002 con gol de Beckham, que Argentina queda eliminado en la fase de grupos.
4: Exacto.
5: Así que mucha historia entre Argentina e Inglaterra. La pelota que la tiene Marcioni. Marcioni por el carril derecho, jugando para Peinipil. Cortita para el Pipa. El Pipa por la derecha. Juega para Fede. Fede para Peinipil. El capitán que la pide. Maneja todos los hilos de Colón. Quedó cortita esta vez. Juega para Villarreal. Alío hace rebotar la pelota al lateral para Central Norte, Alan.
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5: Le mandamos un gran saludo a Aníbal, ¿eh? Aníbal, que te repara todo, le tirás cualquier cosa y te lo repara, ¿eh? Aparte en 24 horas, una agilidad bárbara. La pelota que le queda para Villarreal, cerquita del círculo central, la pelea Bonancea, juegan ahora para Calderón, nuevamente para el 5, Villarreal para Calderón. ¿Cuánto tenemos, amigos? Ya tenemos 32, casi 33, falta mucho, ¿eh? Te digo, en poquito tiempo, claro, Colón metió dos goles y el primer tiempo todavía tiene su tramo. Por eso Colón no debe descuidarse, Hugo.
4: No, claro, por eso digo que por así se amicetó un poco basándose en el triunfo en 2-0 y no va con continuidad para atacar. Yo sé que tenés que mantener el partido, controlarlo, pero por allí darle un poquito más de fuerza al ataque, ¿no?
5: La pelota ahora para Colón, el lateral sector izquierdo. Va a venir Allende, que no tiene ningún tipo de apuro. El sector izquierdo.

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1: Bueno, y Colón que se quedó en el vestuario, parece que no quiere salir. Y se vienen dos cambios en Central Norte, Melanie.
2: Así es, se va a venir un debut por parte del equipo de Siakua. Llega con el número 20, Eric Botáncer, es el jugador que se está preparando para ingresar allí. El que se retira es Francisco Borda, ya no está en el campo de juego Francisco Borda. Así que vamos a ver justamente cómo es el rendimiento de este jugador que va a ser su primer partido, sus primeros minutos con la camiseta del conjunto salteño. Viene de Llaneros, Colombia, un equipo de justamente del exterior a la hora de poder sumar minutos aquí en la Primera B Nacional, en el fútbol argentino. También jugó en Atlanta, San Telmo, Zacachispas, y bueno, se formó en Boca Junior, así que su primer inicio lo hizo allí, y ahora aquí le toca representar al conjunto salteño.
1: Bueno, entonces, de a poquito repasame, el número 20 es, ¿me dijiste?
2: Eric Botáncer.
1: ¿Cómo se le apellido?
2: Godenser.
1: Godenser. Godenser, perfecto.
2: Godenser.
1: Godenser, con B. Godenser.
2: Con B larga.
1: Ajá, Godenser, ahí está. Y el número 19
2: es Thiago Taobas.
1: ¿Cómo?
2: Taobas.
1: Taobas. Bien, medio difícil los...
2: Sí, son medio difícil los nombres.
1: Ahí estamos. Entonces salió el 6 y el 9, ¿correcto?
2: Exactamente. Perfecto. Y bueno, son sus primeros partidos de Taobas aquí con la camiseta también.
1: Presentamos el partido, hola.
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1: Ya se juega la pelota, la tiene Central Norte. Primeros instantes de este complemento por el sector izquierdo, el número 11, Aleo, para esta pelota parada. Va a venir el lateral, buscándolo al 9, el recién ingresado, al jugador Bodenser. Llega primero Budiño, la buena cobertura del golero. Zabalero saque desde el fondo para Colón.
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1: La pelota que la tiene Marcioni. Marcioni jugando para Lertola. Lertola para Sarmiento. Va a llegar primero el jugador recién ingresado. No, el número 2 es Calderón, dejándola ahora para Vázquez. Y hoy sí, tuvo que meter mano Siakua porque el equipo no arranca, Hugo, ¿no?
0: No arranca. Bueno, ahora me parece que empezó con más velocidad, intentando meterse en el campo de Colón.
1: Y te digo que el 20 y el 19 son los dos delanteros, que están arriba los dos.
0: Claro.
1: Lo vemos al 20, sí, sí, que es el reemplazante de Borda, y el número 19 que es Obat.
0: Y sacó uno en el fondo, y claro, con línea de 4, estaba jugando con línea de 5, jugó con línea de 4.
1: Ahora sí, la pelota que la tiene Leo, jugando cortita del pie para Rivero. Va a llegar primero el número 8, Chiquitín, buscándolo a Pobás. Va el número 11, pelea Leo por el carril derecho, recupera la pelota Colón, jugando para el Pipo Marcioni, Marcioni para Peini Pil. Mira vos, la pelota vino, ¡ay, Budiño! Budiño, impresionante, tenés que gritarlo como un gol, ¿eh? Hay que gritarlo como un gol porque quedó solo, increíblemente, el jugador de Central Norte era, si no me equivoco, el número, no le llego a ver la chapa, pero creo que fue el número 7. Impresionante, claro. Lo solo que quedó.
0: No, porque además una jugada totalmente casual, ¿no? Porque rechaza al hombre de Colón, rebota en el cuerpo, en el lateral prácticamente, cerca del lateral, rebota en el cuerpo de un hombre de Central Norte, va hacia el medio y queda solo frente al arquero que tapa en forma increíble Budiño. No está bien Colón en el comienzo.
1: Está bien, se viene Borden, se remata al arco. Mirá vos, arriba, está el número 4, verá. Que remató solo, la moza. La moza fue el remate prácticamente contra el cuerpo de Budiño. Budiño estuvo muy atento de reflejos, inclusive para salir rápidamente y para quedarse con esa pelota.
0: Era gol.
1: Era
0: gol donde se lo mire.
1: De donde se lo mire. Todo de Budiño. Era el 2-1 en un momento crucial del partido.
0: Claro, por eso Colón tiene que estar atento, tiene que estar metido en el partido, enfrascado, en controlarlo, pero con la pelota.
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1: Si viene el 19, Pau va jugando a la derecha para la proyección del jugador número 7, que es Castro. Centro muy pasado, muy largo. Va a haber finalmente laterales. Es lateral defensivo para Colón, Alan.
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0: 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Central Norte, Hugo, salió a quemar las naves, tratar de buscar el descuento rápidamente.
1: Claro, metió dos adelante, sacó un defensor, intenta quemar la nave, pero por eso Colón tiene que estar atento, tiene que estar atento a los retrocesos, a jugar el partido como si estuviese 0-0.
2: Y lo vemos a Medrán Melani hablando con su ayudante de campo, ¿no? La verdad no tengo el nombre del ayudante de campo, que después me lo repasás, porque estaban teniendo una charla táctica. Y viendo a ver qué hacía, porque no le está gustando nada al equipo, Melanie.
3: No, la verdad que al entrenador no le está gustando cómo salió a jugar el equipo. Creo que están evaluando variantes a la hora de justamente realizar cambios, porque entró con los mismos 11, Colón.
0: La pelota que la toma a la mitad de la cancha Rivero, en el círculo central, jugando más atrás, dejándola para el número 3, que es Felicia, que juega de 3, pero juega como stopper por la derecha. Está bien marcada la línea de 3. Del equipo de Siacua.
1: Este viene 3, tiene.
0: Claro, la pelota ahora jugando por la derecha para la proyección de la Moza, la recupera Colón. Colón mete un gol más y liquida el partido, pero tiene que meterlo.
1: Tiene que estar atento, después un descuento te pone en duda.
0: Se complica la tarde, la pelota que le queda a Nacho Lago, la recupera ahora, bien por Arcega, jugando para Lago. Lago juega para Sarmiento, Sarmiento tira al centro del punto para el cabezazo.

0: tanque. El tanque por la jodeba, con la oreja, no importa con qué. Con la nuca, el tanque balancea. Le sacó toda la sal, con toda la furia lo gritó, pegándole al banderín, infló la pelota en la red, pelota en la red, pelota en la red, pelota en la red. Colón gana, busca, golea en el Brigadier. 3 para Colón, 0 para Central Norte, Hugo.
1: Y una muy buena jugada policial, y otra vez Sarmiento, ¿eh? Sarmiento muy bien, pase medido para Sarmiento, no estaba adelantado, estaba habilitado, el centro perfecto. Se tiene que dar vuelta, ¿no? Da como una cabriola, pone como la parte de atrás de la cabeza, ¿no? Y clava la pelota por encima del arco, por encima del arquero, en el arco del Bonancea. Segundo gol consecutivo. Esto es muy bueno, por eso lo gritó tanto acá en el barrio central, porque hacía muchísimo que no convertía un gol. Creo que fue en la primera fecha cuando hizo el gol en el debut.
2: Exactamente, así es. Hubo el primer gol, obviamente, aquí en el Estadio Brigadier López, frente a Deportivo Madre en la primera fecha, y luego le costó bastante marcar.
1: Eso es un patronato.
2: Exacto, con patronato, pero le costó en condición de visitante. Aquí fue su segundo gol en la cancha de Colón, el quinto con la camiseta de Colón.
3: 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Bueno, ahí está, Colón 3-0, lo decíamos, Hugo, ¿eh? Hace minutitos hablábamos de esto. Si Colón puede meter la daga, el puñal, va a liquidar el partido, y yo creo que ahora, como decía un relator, partido liquidado. Pero bueno, falta un montón, esto es fútbol, sí, falta y esto recién arranca. Pero puede ser una goleada histórica, ¿eh? Yo creo que a Colón le vendría bien el tema de los goles que dijo Melan, y remate al arco, Rivero, arriba del horizontal. Un equipo pobre, el de Central Norte, no importa, esto no tiene valor, lo importante es que Colón lo pudo aprovechar y está desarrollando en la cancha la diferencia de jerarquía.
1: Exactamente, ahí está el tema. Más allá de que comenzó el segundo tiempo con cierto desdén, ¿eh? No estaba bien Colón, sin embargo, el primer avance a fondo, logra el tercer tanto. Fíjate, Melanie, me parece que con una diferencia de 3 goles, Colón quedaría segundo, me parece.
3: A ver, buena data. La pelota que le queda para Sarmiento, por eso son importantes los goles. La revienta cualquier parte Calderón. Y la semana que viene nos vamos a Caballito, allí estaremos para la batalla de Caballito, partidazo, Ferro Colón, partido con mucha historia de primera división. Te diría nada más que los dos en la divisional de la B Nacional, pero son dos equipos de primera. La pelota
2: para segundo, así es, está segundo Colón ahora.
3: Bien, perfecto. La pelota que le queda ahora para Marcioni. Marcioni jugando para Alerto, la Alerto ahora para Sarmiento, juega para Olmedo. Olmedo y el pelotazo largo, la mata, el jugador a Leo, le queda ahora para Calderón, más atrás para Vázquez, no tiene que perder el hambre Colón, tiene que seguir atacando, los goles son importantes, lo sabe su técnico Medrán también, ¿qué? ¿Cómo lo vivió, Melanie?
2: No, para el entrenador fue, inclusive lo editó bastante, pero de igual manera sigue evaluando algunas cuestiones a mejorar, esos detalles con respecto a lo que plantea el rival.
3: Pelota que le queda para el Pipa Marcioni, jugando a la derecha, para Sarmiento, Sarmiento para Lertora, Lertora, buena jugada, la saca Quiroga, es una topadora Colón, lo pasa por arriba, el remate de Muñoz, lojista, le pegó con la chancleta, digo, con la pantufla, la que
1: pero
3: le
1: el diario, pero el diario.
3: La que le meta ahora para el equipo visitante, Ana.
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3: Tenemos seguridad privada acá, tenemos a Rodolfo Domínguez, mirá, qué boina que metió compañero, La pelota que le queda ahora a Rivero. Rivero jugando más atrás, dejándola para Felicia. Cortita ahora para Villarreal. En esta tarde de domingo, si hablamos de domingo, hablamos de fútbol, Los futboleros sabemos que el domingo es fútbol lindo, siempre estar en una transmisión de fútbol. La pelota jugando para Rivero, número 8, la buena marca de Olmedo. Me gustó mucho el número 2 de Colón. El lateral para Central Norte, Hugo.
1: Sí, señor. Olmedo atrás. Sarmiento y Lago, mitad para adelante, me parece que es lo importante, y Bonancea también con su gol, ¿no?
3: Ah, tal cual. La pelota que le queda ahora.
2: Sergio.
3: Sí, ahí vamos. La pelota que le queda para el número 7, jugando al centro de la cancha. Juega para Pauá, más atrás ahora para Rivero. Pisa la pelota en el círculo central. Cortita y el pie, dejándola para Castro. Mueve la pelota, Central Norte, jugando más atrás, todo por el centro del campo. Buen caño ahora de Pauá, buscándolo al otro delantero que recién ingresó, que es Bodenser. Dejándola para Rivero, el cambio de frente, va a llegar primero el hombre de Colón, la despeja Peinipil. Le va a quedar nuevamente a Castro,
4: la marca de Sarmiento, juega más atrás, entra al norte, no puede entrar, Melanie, decime.
2: Creo que no lo mencioné, Aria Pucheta, número 6, el que se retiró de Central Norte en el lugar de Saúl.
4: Sí, sí, sí, lo había comentado, el número 6 y el número 9 habían salido. Colón sin cambio por ahora, la pelota que le queda para Villarreal, más atrás, jugando para Vázquez. Sí, sí, lo habíamos marcado bien, está correcta la información. Jugando para Felicia, Felicia para Rivero, toda la fase defensiva, la mueve Central Norte, Colón replegado, esperando una...
5: Colón se sitúa en su campo, espera para después salir, ¿no? Pasándose en el 3-0.
4: La pelota que le queda ahora al jugador número 11, avanza Leo, viene por el sector izquierdo, el remate, va a venir el número 20, que es Pau Vaz, juega más atrás, ahora para Bodenser. Sacaba la pelota Rasmussen, complementa a Peinifil, nuevamente para Leo, a Leo para Rivero, el 8, Rivero abriendo la derecha para la proyección del jugador Felicia. Viene Felicia, tiene un centro muy llovido a las manos de Budiño, Alan.
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4: Y ahora sí se va a venir un cambio en Colón, ¿eh? Porque alguien se fue a la zona de vestuario, no llegable la chapa, pero sí de refilón vi que... Se va a venir un cambio en Colón, se están sacando la camperita. A ver,
2: yo creo que van a llamar a otro más.
4: ¿Otro más? Porque algo...
2: El tenido.
4: ¿El tenido? ¿Quién es el tenido? Es el número... ¿Es García? A ver, la pelota que le queda ahora para Muñoz. Jugando más atrás ahora para Olmedo. Olmedo para Budiño. Budiño, el número 15 es uno de los que viene en Colón.
2: Así es, el 15 es Agustín Toledo, recordemos que había ingresado en el partido pasado, que justamente jugó en el medio campo, luego le retrasó a Alberto, gran partido de Toledo, frente a Madrid. Sí.
5: No, termina.
4: Perfecto.
2: Y ahora también se sacó la pechera el jugador de número 20, Franco García.
4: Claro, sí, me parecía que el tenía claro. García.
5: Uno salió, me parece que es Muñoz.
4: Seguramente, porque no tuvo un buen partido, limitado con la pelota, y bueno, obviamente es una rueda de auxilio para Lertora, eso sí es importante, ¿eh? Que siempre
5: es oxígeno.
4: Claro, tal cual. La pelota que la tiene el jugador Castro, abriendo la derecha para la proyección de la moza para Castro, Castro y la pelota, cortita T para Villarreal, pasando el círculo central, cambio de frente para Leo, va a llegar Peinipil, pierde la pelota con Aleo, Aleo más atrás para Rivero, el 8, vuelve a empezar ahora el centro del campo, en la zona media de la cancha para Villarreal, jugando para Tomasa, la moza, la pelota, la pisa, la moza con la marca ahora del jugador Sabanero, que era Allende, y la pelota finalmente la tiene Lala.
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4: La pelota que le queda al arquero Vázquez, pelota larga, buscándolo a Aleo, la aguanta el jugador Castro. Buena defensa de Colón, la revienta Peinipil, aparece Villarreal. Tiene que ir, no le queda otra al equipo de Ciaco que pierde 3.
5: Claro, pero Colón le cede también, siendo, pero yo me parece que Colón tiene que controlar más el partido con la pelota.
4: Yo creo que sí, pero bueno, está apostando a una contra, a tratar de esperarlo, que no le metan goles, recordar que esta diferencia de gol lo deja segundo a Colón, Melanie, ¿no?
2: Exactamente, así es, está segundo ahora Colón.
4: Por el sector izquierdo se proyecta el número 20, que es justamente Bodenser. Bodenser más atrás para Villarreal, abriendo para Rivero. Rivero con la marca de Pipa Marcioni, zafa bien el número 8, viene el chiquitito, pincha la pelota, lo van a buscar a Pau Vaz, buena cobertura del hombre de Colón, nuevamente Rivero, no pasa el peligro, remienta Olmedo, se equivoca, bien por Bonancea, está agrandado, está motivado el número 9, el tanque Zabalero, abriendo la derecha para Pipa Marcioni, va Marcioni por el carril derecho, gira, juega hacia atrás, no vinieron los cambios todavía, veremos quién sale, juegan para Peinipil, Peinipil para Olmedo, Olmedo para Peinipil, Peinipil al centro del campo, ahora para el capitán que es Lertora. Vuelve más atrás para Rasmussen, sale Colón, Alan.
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2: Y uno de los jugadores que se va a retirar, como lo anticipó nuestro comentarista Hugo, Matías Muñoz, es uno de los jugadores que se va, uno de los amonestados.
4: Y aparte uno de los jugadores más flojos del equipo, ¿eh? No me termina de convencer, pero, como decía, es importante para hacer rueda de auxilio de Lertora, porque es un jugador que se va demasiado, y ahí viene el Lertora, por el carril derecho, va Fede que quiere su gol, la deja cortita para el Pipa Marcioni, va hasta el fondo, tira el centro, ahora se hago. ¡Gol!

0: gol. ¡Gol de Colón, de Colón, de Colón! Marcioni hoy parece el Caio Enría, Bonancía parece el Vichy. Bonancía, gol, le mueve el tanque goleador. De Palomita la ilusión. Golea, gusta, gana Colón. Cuarto gol, Sabalero. ¡Pelota a la red!
1: Bueno, le decíamos antes, con la pelota, Colón tiene que manejar el partido. Y lo manejó en este ratito, y a partir de ese manejo, viene la gran jugada por la derecha, a puro toque, y otra vez Marcioni se caía de la cancha, tira el centro, sobrepasa al arquero y aparece Bonancía, media palomita, ¿no? Clavando la pelota en el arco. Cuando Colón se lo propone, acepta en el arco rival, y está ganando bien 4-0.
0: Bueno, ahí está el jugador que sale.
2: Es el número 8, Darío Sarmiento. Y en el lugar de él se da la posibilidad de que siga sumando minutos Franco García. Recordemos al jugador que trajo Colón en este mercado de pases, de Nubes. También pasó por San Martín de Tucumán, por el fútbol chileno, Racing de Córdoba. Y bueno, estuvo también en su paso en Fénix de Buenos Aires. Y el otro cambio que realiza justamente Ezequiel Medrán, se retira con la 7, Matías Miñón era amonestado y ingresa con la número 15, Agustín Toledo.
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3: Paula Majalá.
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3: Hay córner entonces para Central Norte.
2: Exactamente, el córner número 2 para Central Norte. Y salta ya la Bonancía, se mete en el pueblo de los goleadores de Corona en esta primera vez nacional.
3: Buen dato. La pelota me va a repasar cuánto tiene Bonancía. La pelota del sector izquierdo, y el goleador es Lago, ¿no?
2: Sí, inclusive de la primera B nacional.
3: Perfecto. Va a venir la pelota parada, se están dando unos manotazos, el centro, el punto penal, saca bien el Rasmussen, complementa el jugador por el sector izquierdo, que es Marcioni, bien por el Pipa, jugando más atrás ahora para Rasmussen, se equivoca, la recupera Brodelsen, pero finalmente el lateral es para Central Norte, sí, jugando cortita para Pauá. La pelota que la puntea con lo justo. Viene el jugador recién ingresado en el Sabalero. Me dijiste que había ingresado entonces Toledo, ¿no?
2: Toledo sí, con lo justo. Agustín Toledo.
1: Bien, pero tenemos que poner la Bonancía en el fútbol.
2: Sí, igual.
1: Lago, primer tiempo. Lago, segundo tiempo Bonancía.
3: Y el tercero, ¿sabés por qué? Por la asistencia, Marcioni.
1: Marcioni también. Vos sabés que Sarmiento también estuvo bien.
3: Un par
1: de oportunidades, pero sí. Ahí está el fútbol.
3: Y estamos presenciando el mejor partido de Colombia, pero
1: lejos, lejísimo.
3: 4-0, realmente con momentos de alto fútbol, ¿eh? Porque hubo baches en el partido. ¿Cuánto tenemos? En este momento 18, queda un montón. Por eso te digo, puede ser una goleada histórica.
1: Todos los goles fueron de muy buena factura. Vos fíjate que todos los goles vinieron abriendo la cancha y enviando la pelota al área. Los dos primeros fueron un calco. Y el tercero, Sarmiento, que tira el centro del sector izquierdo, el otro, Marcioni por derecha, volcando la pelota. Me parece que ese es el mejor juego de Colón.
3: Y no tiene que aflojar Colón porque la diferencia de goles
1: es tremenda. Tiene que aprovechar ese tipo de partidos, cómo se da esta circunstancia.
3: La pelota que la tiene García, la van a buscar a Nacho Lago, la recupera el 10 Quiroga, jugando más atrás ahora para la Moza. Pelota larga, llega primero Rasmussen, juega ahora para Toledo, ahí pasa de largo Lerto, le va a quedar al 10 a Quiroga, pero abajo Lerto. No. Yo no veo falta, Para mí es toda pelota, Hugo.
1: Sí, salvo que viste que después cuando te pasa con el mundial, te pasa tarjeta, ves que la pierna le apresó el pie, ¿no?
3: Sí,
1: puede ser eso, pero de acá no.
3: En mi barrio no se cobra.
1: De acá estoy con vos,
3: claro.
1: Pero que después te lo pasan ahí en cámara lenta.
3: Está bueno, pelota parada para Central Norte, Alan.
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3: Perfecto. ¿Alguna información? Rapidita, ven a internet.
2: Sí, el último 4-0 de Colón fue el 25 de febrero de 2024 por la jornada número 4. Primera B Nacional le ganó 4-0 a Patronato.
3: Buen dato. La pelota parada para Central Norte. No le veo la chapa, porque ahora está agachado. A ver, es el número 20 que va a patear, que es Bodenser. A ver, pelota parada, se para como un racker. Ahora aparece Cristiano Ronaldo, le pega. esta forma rara de patear los tiros libres, poniendo una mini barrera adelante también de Central Norte. El remate al arco, arriba. Muy arriba, saque de meta para Colón. Ala.
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3: Va a sacar desde el fondo el Zabalero. Por la radio de uno con el equipo de Dial Deportivo estamos. Somos Radio La Red en Santa Fe. Para meternos ya en el tramo final, los últimos cuatro partidos del Mundial. Por AM910 y por Radio La Red Santa Fe, por supuesto. Con todo el equipo de Dial Deportivo vamos a estar el próximo viernes en Caballito para Ferro Colón y con Adrián Broski de Estados Unidos, toda la cobertura. La pelota que le queda para Toledo, Toledo para Lertora. Van a buscar ahora al jugador Zabalero Painipil. Queda para Marcioni, Marcioni para Nacho, Nacho para Marcioni, tiene el Pipa. Pelota larga, recupera a Leo. Cortita ahora para Nacho. Nacho es la figura, pero por lejos.
4: Sí, lejos, lejos. Él y Bonancea para mí son los dos primeros en cuanto a al orden de méritos, ¿no? Sí,
3: claro.
4: Ahora, uno ve este partido de Colón, el triunfo en Madrid, incluso sin Lago, en Madrid, sin jugadores importantes. Piensa, ¿qué pasó en el partido con Chaco Forever, ¿no? Porque es increíble.
3: Claro. Claro, porque en realidad si vos no tomás el partido de Chaco, si tomás lo que dice correlativamente la fecha del tercer triunfo en hilo para Colón, y viene por el sector izquierdo García, el platinado García jugando más atrás ahora para Toledo, Toledo para Lago, Lago toma la pelotita, juega cortita ahora el pie, dejándolo para Allende, Allende para Toledo, Toledo para Nacho, Nacho va a volver a empezar, juega para Allende. Cortita la García que pasaba por el sector izquierdo. Buena pelota para García, me gusta, puedo decir el quinto. ¡Oh! La voz. Se relamía el Pipa García y lo merecía también. No pasa el peligro. Es una topadora Colón que pasa por arriba el Zabalero. Así te ilusiona Colón. Falta todavía, pero con este nivel el hincha de Colón tiene que ilusionarse, Hugo.
4: Sí, este es el nivel que tiene que tener un equipo protagonista. Ojalá que pueda mantener regularidad, ¿no? Es muy bueno lo que hizo con Defensor Verano, ¿no? 3-0 de visitante.
3: Claro.
4: Después está esa mancha, por eso digo, ¿qué pasó en Chaco? Porque después va y se planta en
3: Madrid.
4: En Madrid, y gana el país y lo da vuelta. Así desde el año 2021 que no da vuelta un partido. Claro. Y ahora gana 4-0 goleando y con un fútbol para la primera nacional de alto nivel.
3: Claro, porque es un fútbol con ritmo de primera división. Por momentos juega con ritmo de primera división, no de nacional. Se va el 10, me parece, en Central Norte, Quiroga.
2: Sergio Quiroga ingresaría en su lugar con la 15, Gianluca Mancuso, y se está preparando el jugador con el dorsal 17.
3: Creo que este es el hijo del jugador de la ex jugador de la selección, ¿no? Me parece, Gianluca Mancuso. Me parece que es el hijo del famoso jugador Mancuso de la selección argentina. Jugando en la partida de Marcione. Se le escapa la pelota, le queda ahora a Vázquez que sale Central Norte.
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4: Y otro tema que tendrá que dilucidar en la semana es si está bien Piero Barrios para el enfrentamiento con Ferro. ¿Por qué digo esto? Porque ha cumplido Olmedo sobradamente, ¿no? Y bueno, sé que Piero Barrios es jugador de...
3: Claro, no, pero aparte generalmente uno de las máximas del código del fútbol es que respetarle al jugador lesionado la titularidad, pero usted sabe, Olmedo.
4: Pero qué bueno que sepa que atrás está Olmedo, ¿no? Para
3: era
4: todo un incógnito, sí. Y que está Olmedo para respaldar.
2: Hay que ver si llega Pierre Barrios, tiene un desgarro, sostiene que sí, pero hay que ver si llega para el próximo partido también.
3: Y se van a venir cambios en Colón también, porque alguien que se está queriendo sacar una camperita, dos jugadores más se vienen en Colón, dos en Central Norte, así que a agarrar el anotador porque se vienen los cambios. La pelota que le queda a Vázquez. Pelota larga, buscándolo al 10 Quiroga, lo último de Quiroga, pasadita a Olmedo, siga, siga, ahí está Toledo, ¿entiende? Tiene que amonestar. Si lo paró, lo va a amonestar al 10, ¿sí? Amonestado el número 10 en Central Norte, Melanie.
2: Exactamente, de esa manera se suma a Elías Calderón, el número 10, Sergio Quiroga, que bueno, está prácticamente ya preparando para retirarse. Lo tiene marcado así el cuarto árbitro, falta que lo levante.
3: Bueno, dame dos, Alan.
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3: Bueno, ahí está entonces, salió el 10. que fue amonestado, y el otro es el 5 por el 17.
2: Miren. Matías Villarreal, el número 5, en el lugar de él ingresa con el 17 Matías Morabé.
3: Bueno, vamos a ver en Colón quién entra.
2: Facundo Castet y Conrado Ibarra son los jugadores que van a ingresar ahora en este momento.
3: Todo indica que van a salir los dos que juegan por izquierda. Que puede ser...
2: Allende, quizás.
3: Claro, Allende uno y el otro será Marcioni. Y Lago va a la derecha.
4: Lo saca, si saca a Alfredo, saca seguro, Allende.
3: Ajá, ahí está, afuera.
2: Confirmamos entonces que se retira con la 3, Leandro Allende, ingresa con la 14, Facundo Castet. Y así que estamos viendo ahora en este momento que durante el... Ahí está, con la 11 se retira Julián Marcioni, en el lugar de él está ingresando con Javi Barra.
6: Ahí está, buen trabajo también de Marcioni. Sí, buen trabajo. Yo creo que ya el técnico está pensando en el partido que viene, Hugo.
4: Totalmente, no tiene problema.
3: Claro, entonces con esto mete mano, va ganando 4-0. Yo creo que hasta le está diciendo, Medrané, te tengo que cuidar, nene, porque la semana que viene tenemos una batalla.
4: Exactamente, es así, es bueno que muevan los jugadores, le da el partido para eso. En lugar de Sergio Quiroga, ¿quién entró?
3: Por Quiroga entró, si no anoté mal,
2: Mancuso. Exactamente, Gianluca Mancuso.
3: Ah, sí. Mancuso, que hay que ver, buscar el dato si es el hijo de famoso Mancuso, jugador de la selección argentina. La pelota ya pasó.
4: Y técnico.
3: Claro, técnico.
4: Cuando jugó la Copa América acá en Argentina, jugó Messi.
3: Claro.
4: Que pierde el partido.
3: Era ayudante de Maradona.
4: No, era el técnico él.
3: Ah, era el técnico.
4: Era el técnico, sí.
3: Mira vos. La pelota que la tiene el jugador García, jugando, dejándola más atrás ahora para el recién ingresado que es Conrado Ibarra. La tiene Toledo. Toledo para Castet. Castet al centro del campo buscando a Nacho Lago. Toquetea la pelota Colón. El que sigue es el experimentado, veterano. Y para el fútbol sí. Es Fede Lertola.
2: Continuamos, ese es el hijo.
3: Claro, me parecía. Gianluca, entonces. ¿Edad? ¿Qué edad tiene, chico?
2: 28 años.
3: Ah, no está chico.
2: 1.72.
3: Perfecto. La pelota que pierde, Budinho, remata al arco, Budinho. Bien, con lo justo, Toledo, que te digo, la gente lo aplaude a Toledo, porque tenés que ver, Hugo, creo que no sé si llegaste a ver el error, Budinho, y sacó muy, muy cortito, quedó en el despeje, y se la regaló el número 20.
4: Y vos sabés que no lo vamos a poner en el podio porque trabajó poco, pero dos tapadas de Budinho. Sí. También lo dije en uno de los figuras del partido. ¿Por qué? Porque cuando la primera tapada era 2-1. Se podía 2-1.
3: Claro, era otro
4: diferente. Otro partido. Ahora, salvo, es bueno que también pueda intervenir de esta manera, ¿no?
3: La pelota que la toma el número 20, Pau Vázquez, haciendo un buen rodeo, jugando hacia atrás ahora para Mancuso, recién ingresado. Tocando la pelota por la derecha, para abajo, se va al lateral, saque de mano para la Central Norte, Ala.
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4: Como bien decías, ¿no? Cambió todo el medio menos Lertora.
3: Claro.
4: Entonces está probando. Con en el campo, lo sacó a Sarmiento, lo puso a García, lo sacó a Muñoz, lo pone a Toledo, lo saca a Marcioni y pone Ibarra. Es una manera de experimentar también, y está bien.
3: Está bárbaro, la pelota que la tiene Sarmiento, me gusta el 20, tiene lindos movimientos el número 20 de Colón, jugando más atrás para Toledo. Toledo, te digo, de toda la defensa de Colón, por más que Pierre Barrio sea titular, el que más me gustó es Toledo, jugando para Budinho para Toledo. Toledo sale desde el fondo, va a tirar el pelotazo, busca la falta, se la hacen, tiro libre para Colón.
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3: Bueno, la pelota desde el fondo para el Zabalero. ¿Qué dice Medrani? Chaco prácticamente no se lo vio más tampoco.
2: No, Chaco ya se sentó en el banco de suplentes y la verdad que es un triunfo que una derrota, ¿no? Que golpea al conjunto salteño con respecto a la tabla de abajo. La verdad que preocupa muchísimo la actualidad de este equipo.
3: Bueno, y a
4: que
3: Colón...
4: Que reciba Morón en la próxima fecha.
3: Claro, y a Colón lo enaltece. Colón realmente lo deja muy bien parado para una final que va a tener con Ferro. Porque Colón realmente, si tiene aspiraciones a quedar primero, tiene que ir a ganar este partido.
4: Totalmente. Y por lo menos no perderlo. Si te va, no te...
3: Claro.
4: A ver, dale.
3: Tomar un puntito. La pelota que la tiene García. García para Bononcea.
8: pisa el cuero, no pueden con Rivero. La recupera ahora el jugador Calderón, la tira larga, se va al lateral, sí.
4: Lo peor que le puede pasar a Colón es perderlo, pero de las dos cosas positivas, de ganar o empatar, cuando digo positivo es porque por ahí empatar con, bueno, lo peor sería empatar,
8: claro,
4: pero el empate por ahí te sirve como para mantener los 5 puntos.
2: Tengo anotado que el próximo partido contra Ferro se va a jugar el viernes 17 a las 7:30, así que a estar atentos. Luego recibe aquí en el Brigadier López a Chaco Forever el domingo 26 de julio a las 3:30 de la tarde, el mismo horario que de hoy. Y luego visita a Casuso el sábado 1 de agosto a las 3 de la tarde.
8: Perfecto, buena información. La pelota que la toma Toledo, sí, la semana que viene, el viernes que viene, es una hora y un partido bárbaro, ¿eh? Bárbaro porque es clave para Colón. Ahí
2: tiene tiempo para descansar.
8: Un poquito, bueno, empezamos a domingo, tiene prácticamente unas 5 días, 6 días.
2: Pero me refiero a que no tiene tiempo a darle un día de descanso.
8: No.
2: Ya mañana directamente van a volver a entrenar.
8: Yo creo que sí, después seguramente se lo vas a preguntar a Medrano en la conferencia de prensa, se lo van a sondear los colegas, pero teniendo en cuenta al rival y el poquito tiempo, no hay descanso esta vez. La pelota parada que viene para Central Norte, que busca el gol para no quedar zapatero. A ver, para Colón esto es importante, ¿eh? Defender el cero en su arco. Pelota parada para el equipo de Siacua. Desde el sector izquierdo, prácticamente un córner corto, pero puede ir al arco eso, ¿eh? Atención, agazapado Budinho, últimas son órdenes de Maccheroni. Lo veo al número 7, ahí cerquita Castro de la pelota, el otro no llegó a verlo, creo que es el número 20, el número 5, ¿eh? El remate al arco, rebotaba la pelota en García, no pasó nada, ¿eh? Siga, la pelota la tiene igualmente Central Norte, jugando para Leo, más atrás ahora para Vázquez, pelotazo largo, lo van a buscar al jugador Bodenser, la recupera Colón, ahí está Lertora. Lertra de la pelota, bien por Lertra, entiende todo Lertra, jugando para García, me gusta, puede haber pelota en la red, pasa al fondo, mira con lo justo el número 3, Policía manda la pelota al córner, Alan.
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2: Córner número 4 para Colón.
4: Vos sabés que si tiraba la pelota al medio, Bonancé entraba solo, ¿no? Pero no lo hizo bien, no, lo que pasa es que tenía el tranco para hacer, quedar al rival en el camino y después seguir él. Creo que optó por eso, ¿no?
8: 32, casi 33 tenemos. La pelota parada para Colón. Sector derecho, va a venir Buenancea. Levanta la mano y juega preparada. El centro pasado, el cabezazo. Y lo agarra, mira cómo lo agarraban a Buenancea. Terrible, la recupera Nacho Lago. Tira un lindo taquito, no prospera. Va para Rivero. Rivero para Mancuso. Mancuso entre dos, entre tres. Toma la pelota Gianluca. Viene el número 15. Sigue el 15. Le cometen falta, dice que no al juez. Ahí está Toledo para Lertora, Lertora para Nacho es Lago. Dásela de nuevo a Fede, va a tirar el centro, no, lo van a buscar a García, me gusta. Pincha la pelota, el cabezazo pasó de largo Toledo. Pasó de largo Toledo, se relamía Buenancea, está más cerca del quinto Colón que el descuento de Central Norte.
4: Totalmente, y además jugando por afuera, no con velocidad. Así llegaron los goles, todos los goles llegaron por afuera.
2: Y se viene la última modificación en Colón.
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8: Creo que es el número 16, compañera, me parece. La pelota.
2: Mira mismo.
8: Dale. La pelota que le queda ahora para el jugador Mancuso dejándola para Calderón. Pelota larga nuevamente para Gianluca. Llega primero Peinipil, le comete falta el jugador de Central Norte, por eso el tiro libre para el tablero.
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8: Y un par de jugadores de Central Norte que están bastante pasados en panadas salteña.
4: El 6 que lo sacaron.
8: Y que entraron también un tanquecito.
4: A ver,
2: Franco Bedoya es el jugador que está ingresando. De esta manera vemos cómo se retira Tomás Castro, también uno de los jugadores que reforzó Mario Piagua a Central Norte de Salta.
8: Ahí está el cambio entonces. Afuera el 7, adentro Bedoya, ¿me dijiste?
2: Así es.
8: Ahí estamos entonces. Y veremos si finalmente Colón mete mano. Dame una más, Alan.
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8: Y en Colón se viene el 16, que es un pibe también. ¿Quién es?
2: Sí, Matías, Mateo Cardoso, es un jugador que ya sumó minutos con la camiseta de Colón. De igual manera se puso la fechita ahora.
8: No sé, lo más... Sí, algo le dijo Medrano.
2: Seguí calentando, le dijo.
8: Qué raro, ¿eh? Porque estaba a punto de entrar, ¿eh? La verdad, cara larga.
2: Ah, bueno, caballo.
8: No, cara larga del nene, además, como diciendo, che, me hicieron calentar. ¿Me dijiste qué categoría?
2: Ahí te confirmo, Sergio.
8: Dale, la pelota que la tiene el jugador número 3, Felicia, pelotazo largo. Lo van a buscar.
2: 2007.
8: Ahí está, Pau va. Buena recuperación del hombre de Colón. Pisa la pelota Rivero. Abre la derecha para la proyección de la moza. Ya estamos en cuánto. 35, últimos 10, más lo que adiciona el árbitro. Pelotazo largo de Felicia, cambio de frente, buscando la Mancuso, la mata con el pecho. Juega ahora para Leo. A Leo para Mancuso. Más atrás ahora para el número 17, también otro de los ingresados, que es Morabec. Buena pelota larga para Mancuso, llegaba primero el hombre de Colón, buen trabajo de Peinipil, jugando para García, García el platinado, juega cortito para Peinipil, pinchando la pelotita, la tiene que sacar, ojo, de la pelota al remate al arco, mirá vos, la dejó viva para el número 19, Pauvá, pasó cerca el palo izquierdo del arquero Budiño.
4: Claro, el partido le permite hacer esto y que pase desapercibida la situación, que no llegue a mayores, pero de todas maneras son situaciones que... el propio Colón le ofrece al rival, ¿no?
8: Tal cual, la pelota es del fondo para... Ahora sí, llama a otro jugador, no al que estaba por ingresar, mirá.
2: No, Emanuel Beltrán le llamó...
8: Al número 17 y al número 16, a los dos.
2: Sí.
8: A los dos, y quema las dos últimas modificaciones entonces Colón, con este ingreso. Ahí está, ahora va a ingresar el pibe número 17, parecía que iba a entrar otro más, pero le quedó un cambio nomás a Colón, no dos.
4: Claro,
2: por eso.
8: Ahí está, perfecto. Pelota larga de Udiño, el cabezazo del jugador Castet, revienta la pelota Felicia, la pelota por el aire, va a ganar Toledo, le queda Rivero cortita ahora para el jugador Morabec, más atrás para Felicia, revienta esa pelota, abajo con todo, va con Rabi Barra, lateral para Central Norte.
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8: Ahora sí, Melanie.
2: Así es, bueno, se está retirando con la número 5, Federico Lercara. Vamos a ver a quién le da la cinta el capitán, a número 10, en este lado. Y bueno, en su lugar ingresa Emanuel Beltrán, el uruguayo de 28 años, un jugador que todo recibe su gran palo uruguayo, pero largo, inclusive con River, también con el Sporting, también tuvo su paso por Estudiantes de La Plata.
8: Bien, este es uno de los refuerzos, entonces, el número 16.
2: No, ya jugó partido.
8: Ya jugó partido, perfecto.
2: No, ¿el 16?
8: El 16 es el que ingresa, por eso.
2: Ah, pensé que el 17.
8: No,
2: lo dijimos, entonces. Sí, porque llamó a uno, escuchó a otro, la verdad que me matió.
8: Está bien.
2: El 16 es Mateo Cardoso, este jugador de Berbecia, que tuvo... es mediocampista, 19 años, categoría 2007, tuvo su primer partido, sus primeros minutos con la camiseta de Colón en el partido contra los Andes.
8: Y se viene Nacho Lago jugando para García, García por el carril derecho, como un viejo win derecho, va el número 20, jugando más atrás para Toledo, le va a quedar para Nacho, el remate, y era el quinto, era el gol de Toledo, era con Raúl Ibarra, que interceptaba también esa pelota, juega Castel. No tiene que aflojar la máquina, Colón, tiene que seguir de esta manera. Ojo con la contra ahora. A ver la falta, no le quiso hacer falta al recién ingresado Cardoso. Jugando para Toledo, que cumplió muy bien su función. Juega para Nacho Lago para Castel, sin duda.
4: No, que justamente para aclarar un poco, ¿no? Lo de Cardoso. Cardoso juega en la misma posición que
8: Lertora.
4: O sea, cambió los cuatro volantes. Claro. Lo prueba el pibe en esa posición. Me parece que es bueno que también un chico... un volante central pueda disputar, no digo el puesto a Lertora, pero sí estar ahí en el plantel.
8: No, seguramente, aparte importante es tomar minutos y de esta manera, jugando cortito en este tipo de partidos.
4: Claro,
8: ¿no?
4: este tipo de partidos es lo que le da la oportunidad al técnico de mostrar más a los pibes.
8: La pelota para Castet, jugando para Toledo, Toledo más atrás ahora para Rasmussen va a dejar la cortita para Toledo, sale desde el fondo Colón con Toledo, tramo final del partido, gana... Gusta y golea Colón 4-0 con el equipo de Ideal Deportivo. Juega Balancea para García. García va a abrir la derecha para la protección de Peinipil. Peinipil juega más atrás para García. García va a sacar el centro. No, juega al centro del campo, casi en la puerta de la empanada para Nacho Lago. Va a dejar cortita para con Rabi Barra. Más atrás ahora
3: para Nacho Lago. Lago juega a la izquierda para Cassette, Cassette para Toledo, Toledo para Lago. Lago va a abrir o va a sacar el remate. No, va a jugar para García. García tiene ganas de pegarle, la juega cortita para Buenaventura, nuevamente para García, la buena, la jugada de Colón, sí. Y llegaba el pase y era un golazo.
4: Bien, Colón, el partido le da como para que haga esto, para que se luzca y aprovecha, y está bien sin sobre el rival, obviamente, ¿no? Pero haciendo lo que Colón hacía mucho tiempo, no podía hacer.
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3: Se viene Leo por el sector izquierdo, por la radio de Buenos Aires, equipo de Vial Deportivo estamos. Somos Radio La Red en Santa Fe. La pelota que le queda ahora al Jorge Paubá, jugando nuevamente para Leo, tirar el centro. Y se va la pelota al córner.
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2: Corner número 5.
3: La pelota que le queda ahora al jugador número 2, Calderón. Rebotaba la pelota y el hombre de Colón finalmente juega más atrás, dejándola para Vázquez. Vázquez abriendo para Leo. A Leo por el sector izquierdo. Van a tirar la pelota larga, no. Lo van a buscar a... Mancuso tiró una murra terrible, ¿eh? Al límite de la amonestación, tiro libre para Colón.
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3: La pelota que queda del fondo, ahora jugando para Toledo, Toledo para García, García juega a la derecha, dejándola para Peinipil, va para Nacho Lago, Lago al centro del campo para el pibe Cardoso, Cardoso abriendo el sector izquierdo para Castet. Cassette para Conrado Ibarra, viene Ibarra por el carril zurdo, ahí va Ibarra, nuevamente para Cassette, va hasta el fondo, a ver Cassette tira el centro, se le terminó la cancha Cassette, la gente,
4: mal,
3: saque de meta para Central Norte.
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4: Este es el partido más cómodo de Colón en el campeonato,
3: más,
4: lejos, ¿no?
3: Más cómodo, mejor jugado.
4: Donde pudo hasta alternar una mitad de cancha con otros jugadores. Es decir, formó dos medios campos hoy, ¿no? Lo jugó.
2: ¿Qué, Meraní? No, algo con respecto a Copa Argentina, va ganando Independiente de Rivadavia, Tigre 1-0.
3: Bueno, la pelota que viene por la derecha para García. García, como un viejo win derecho, juega para Nacho Lago, cambio de frente, saca la pelota Felicia, le queda para Nacho Lago. Lago jugando cortita ahora para el Jorge Toledo, más atrás para Castet. Castet para Nacho Lago. Lago pasa entre tres, no va a pasar, no, sino... Uy, qué murra que tiró Cassette, lo van a amonestar, me parece.
4: Sí.
3: Y la corta lo amonesta, no va a zafar en la amarilla porque fue muy, pero muy fuerte, ¿eh?
4: Vos sabés que casi para roja.
3: No lo amonestó, increíble.
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3: Viene Mancuso, el centro. Muy flojito Colón, ¿eh? Central Norte contra Colón no hizo resistencia. Va bien abajo el jugador Zabalero. Le va a quedar a el jugador Paubá abriendo la derecha para Rivero. Va el jugador Rivero, tira el centro pinchándolo con lo justo. Bien. Peinipil, el centro de el número a Leo. Le va a quedar a Mancuso. Sacaba la pelota como podía el hombre de Colón. Y córner. Tiro de esquina para Central Norte, Melanín.
2: El tiro de gira número 4 para Central Norte.
4: ¿Vos sabés lo que discuten? Porque la pelota le pega al árbitro.
3: Claro.
4: Le pega la cola al árbitro y le queda al jugador de Central Norte. Entonces tenía que parar, ir a un bote
3: y dar
4: en todo caso entregar la pelota a Central Norte. Si es que la pude y que la tenía.
3: Fue raro lo que ha pasado.
4: Pero le dio ley de ventaja.
3: Y aparte viene la jugada casi gol de Central Norte.
4: Claro.
3: Pelota parada para el equipo de Siacua, sector izquierdo. Va cayendo la tarde y también cae el partido, la pelota del primer palo. Saca bien Nacho Lago, que fue claramente la figura del partido. Completa con el Conrado Ibarra y viene Cassette. Cassette abriendo para García. Mirá el pase de Cassette al lado. Lo tenía el compañero, al lado lo tenía. Juega para García, el cambio de frente. Finalmente le va a quedar la pelota a Toledo. Toledo y el cambio de frente nuevamente ahora para García. García mano a mano con Aledo. Hasta el fondo García, lindo centro pasado, con todo, va, el gol, la mosca, qué choque, terrible choque de cabeza.
4: Qué choque los dos, sí.
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8: Bárbaro, y te digo, increíble lo de Castel, lo tenía al lado los compañeros, se le tiró larga la pelota.
4: Sí, no ha entrado bien. No hablo de este partido, no ha entrado en el año en Colombia. Creo que la tranquilidad del partido le da a Colón como para, en cierto modo, lucirse. Todo ha sido por afuera. Hoy jugó el mejor partido de Colón.
8: Y el árbitro marca el final de Brigadier Méndez. La gente se levanta, aplaude, alienta al Zabalero, porque un día volvió Colón al Brigadier. Ganó, gustó, goleó. 4 para Colón, 0 para Central Norte, Hugo.
4: Tenía que hacer esto, Colón. Primero ganar. Yo decía, para que Ferro Carril Oeste no se escape más todavía, porque cuando arranca el partido, Colón estaba 8 puntos por la victoria de ayer de Ferro. Tenía que mantener la diferencia 5, consiguió el objetivo. Pero además de conseguir el objetivo de ganar, lo hizo jugando el mejor partido del campeonato aquí. Seguramente que el rival también ayuda para esto, porque es un rival limitadísimo, lo que hoy mostró aquí en Central Norte. Pero esas limitaciones las hizo posible que uno la vea. Y Colón, por el juego a los 45 segundos, 50 segundos, ya estaba ganando el partido. Una muy buena jugada por derecha, después en 20 minutos lo ganaba 2-0, con una jugada también calcada por derecho. Los dos goles de Lago. En el segundo tiempo no había entrado en sintonía en el comienzo, pero cuando se propuso atacar lo hizo, llegó el tercero de entrada y al rato el cuarto, y cuando Corona atacaba hacía estragos en el fondo del equipo de Central Norte. Y de esta manera consolidó un triunfo importante, no sufrió el partido. Corona está acostumbrado a sufrir por momentos, a que le pasen cosas, a un gol cuando está ganando 2-0, que le descuenten y termine metido atrás o con problemas, inconvenientes. Recordamos los empates aquí seguidos. Bueno, hoy Colón se sacó de encima todo eso. Jugó bien, tuvo circulación, tuvo circuito futbolístico, tuvo construcción futbolística. Defensivamente no sufrió tanto, más allá de que un par de jugadas tuvo que tapar el arquero. Una fue increíble, la última, en un mano a mano, porque un rechazo, una jugada accidental totalmente de un hombre de Colón, rebota casi cerca del lateral en el jugador de Central Norte, y un compañero justo estaba ubicado, la pelota va hacia el área, ¿no? Hacia el área chica como un centro, y ahí estaba el jugador para conectar, el jugador de Central Norte, y tapó bien Budini. El primer tiempo había también tapado una pelota junto al poste izquierdo también. Es decir, que tuvo, en las dos o tres situaciones que tuvo Central Norte, que fueron más por defecto de Colón que por capacidad del equipo rival, apareció Budini también. Y me gustó mucho el trabajo de Sarmiento. Las figuras, Lago y Bonancea. Sarmiento también tuvo, digo yo, un partido interesante. Marcioni también. Hubo jugadores realmente importantes. Y también Olmedo, ¿no? El jugador paraguayo que se está ganando un lugar como titular, más allá de que ese lugar lo tiene Pierre Barrios. Una buena victoria del equipo de Colón, que lo coloca ahí. Segundo por diferencia de gol, lo alcanzó a Morón, queda segundo por diferencia de gol. Y ahora entonces el próximo viernes juega un partido clave para ver si puede acercarse a Ferro Carril Oeste.
8: Bien, bárbaro, vendemos con Alan Coronel.
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8: Bueno, aquí estamos en el postpartido con esta gran victoria de Colón, goleada de Colón, con 2 de Lago, 2 de Bonancea, y de esta manera el Zabalero está obviamente preparándose para lo que va a ser el próximo partido frente a Ferro. Una batalla total, porque Ferro es el único puntero de esta zona y tiene que ir a la carga con los números.
4: Exactamente, tiene que jugar de la manera que lo hizo hoy en el comienzo del partido. Tuvo de 10, 15 minutos hasta los 20 minutos excelentes con los números. Estamos hablando de la Primera Nacional, no estamos hablando de nada extraordinario. Simplemente dentro del contexto de lo que Colón tiene que hacer en la Primera Nacional, lo que hizo en los primeros 20 minutos fue muy bueno. De esta forma es que se puede tener, quedarse tranquilo la gente, los dirigentes, los mismos jugadores, de que puede tener un protagonismo importante. Ahora hay que tener regularidad. Hay que ver ahora el partido con Ferro, que es el puntero de la zona, que es el equipo realmente que está comandando y muy bien la zona A. Me parece a mí que es un partido clave para ver entonces la si esta realidad de Colón es realmente así, ¿no? Es como para consolidarse. Si llega a perder con Ferro, no se termina el mundo. Lo que pasa es que sacaría una diferencia de 8 puntos el equipo de Ferro. Estoy hablando desde el punto de vista de los puntos. Ahora, perder con Ferro tampoco es el acabose, porque es el puntero y va a la cancha de Ferro. Pero una victoria o un empate, pero si es victoria, obviamente, que mucho mejor, ya lo colocaría a Colón en una situación mucho más, diríamos, de lo que se pretende de Colón, de ese protagonismo que tiene que tener el equipo sabalero en el campeonato. Ya lo está teniendo, hoy está segundo. Es un paso adelante muy importante. De 4 partidos ganó 3 y perdió 1. Y yo siempre me sigo preguntando qué pasó en la tarde del Chaco, de jugar tan mal y perder con el último equipo que está último y realmente en ese momento era el peor equipo del campeonato. Parece que remontó un poquito a partir de Colón y con el nuevo técnico. Pero acomoda los puntos. 9 sobre 12 es una cifra realmente importante, ¿no? Y me parece a mí que esto que hizo hoy consolida situaciones que se vinieron dando a partir de la victoria con Defensor de Belgrano, el mal paso con Chaco Forever seguramente fue una enseñanza, el buen paso por Deportivo Madryn con una victoria, dando vuelta un resultado, lo estaba perdiendo, lo dio vuelta y de esta manera tomó confianza y hoy, frente a un rival limitado, Colón hizo lo que tenía que hacer, sacar la diferencia exacta de jerarquía sobre ese rival. Ahora tendrá que seguir demostrándolo frente a rivales más importantes, nada menos que, por ejemplo, el puntero del campeonato de la zona A el próximo viernes.
9: Bien, ahí estamos, esperando en la zona baja por el contacto con nuestra compañera Melanie Rosas. Ya vamos a estar con ella en conferencia de prensa. Nos ha avisado la compañera que le toca abrir la conferencia de prensa, así que vamos a estar obviamente atentos a esto, porque Melanie va a ser quien arranque la conferencia de prensa aquí en un ratito nomás. Es momento de repasar carpeta comercial con el coronel. Repasamos comerciantes que anuncian esta transmisión ya en el tramo final de la transmisión, esperando obviamente todo el postpartido, la conferencia de prensa y el comentario de Hugo Sánchez. Dale.
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9: Bien, excelente. Alan Coronel con toda el repaso de lo que es la carpeta comercial del equipo Dial Deportivo con esta gran victoria de Colón. La goleada de Colón queda segundo con 35 puntos, Ferro 40, Colón 35 con mejor diferencia de gol, Colón tiene más 12 y Deportivo Morón tiene más 10. Los Andes con 32 puntos, está cuarto, Bolívar que se pinchó tiene 30, Estudiante de Casero 30, Almirante Brown 30, Deportivo Madryn el último que está ingresando con 29. Luego vienen Godoy Cruz con 26, San Miguel 25, Defensores 24. Hasta ahí los principales justamente equipos que están peleando la posibilidad de la clasificación a lo que es el octogonal. Se están disputando los últimos minutos de algunos partidos. Vamos a estar repasando algunos resultados en breve nomás porque, por ejemplo, decimos que es final en la Tacita de la Plata. Gimnasia de Jujuy empató finalmente con Chacarita, lo ganaba el Funebrero, pero finalmente el Lobo Jujeño lo empató. 4-0 ganó el Sabalero, transmisión de la radio. Resultados parciales: Racing de Córdoba 1, Acassuso 2, San Martín 1, Güemes de Santiago del Estero 0, esto está jugándose en Santiago del Estero, Agropecuario 0, Temperley 0, Midland 1, Quilmes 0, Godoy Cruz y Defensores de Belgrano empatan 0-0, Gimnasia y Tiro y Patronato 0-0. 18 horas, en un ratito nomás, San Martín de Tucumán Almagro, y mañana lunes juegan 21 horas Atlanta Colegial. Es momentito de una tanda, pegamos una pequeña tanda y ya nos metemos en la zona de conferencia para lo que es la palabra de Medrán. Tande, venimos, dale.
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0: Bueno, volvemos al Brigadier López, esperando la conferencia de prensa de Medrán. Ya vamos a tomar contacto con nuestra compañera. Vemos un jugador de Colón que quedó allí, creo que es Nacho Lago todavía, que está dando vuelta,
1: Está sacando fotos.
0: Está sacando fotos, pero bueno, Hugo, para ir comentando y también cerrando un poco lo que es el comentario antes de la conferencia de prensa de la gran victoria de Colón, ¿no? Y vimos al mejor Colón.
1: Vimos al mejor Colón, al Colón que se acerca más a lo que quiere la gente, lo que quieren seguramente los dirigentes, lo que quiere el técnico, los propios jugadores, un Colón mucho más liberado futbolísticamente en la construcción, pegó de entrada, esa tarde que te sale todo también, pegó de entrada con el gol a los 45-50 segundos, posteriormente antes de los 20 minutos ganaba 2-0, jugando bien, manejando los tiempos del partido, con construcción futbolística, muy bien por afuera, con los volantes, muy bien Peini Pil en dupla justamente con Marcioni, muy bueno también lo de Allende con por el sector izquierdo, cuando Lago se tiraba por ese sector, o Sarmiento también por el medio. Es decir, hubo un Colón que estuvo enchufado desde el punto de vista de la construcción futbolística, me parece que eso es lo más importante y lo interesante, y jugar bien por afuera, porque los cuatro goles vinieron de la misma manera, los dos primeros casi un calco, pelota sobre la derecha, en el primero el centro de Marcioni, muy bien ejecutado, en tándem con Peini Pil para Marcioni, Marcioni el centro, y el Lago que anticipa y coloca el gol de entrada nomás, y el segundo fue también de la misma manera, nada más que Lago lanza la pelota hacia la derecha, a Marcioni a Peini Pil muy bien envía el centro y otra vez Lago aprovecha allí anticipando y 2-0. Y después Colón manejó los tiempos del partido, se dejó estar un poquito, diríamos, en base al 2-0, en el segundo tiempo no entró bien, parecía como que el rival hasta podía sacudirlo en algún momento, pero es muy limitado, pero llega el tercero enseguida, en una jugada también para afuera, donde Sarmiento, tras un muy buen pase de Lertora, envía el centro, cabezazo, un poco desacomodado de Bonancea, pero cabezazo al fin y la pelota dentro del arco. 3-0 y ya comenzaba a cerrar cuentas el equipo salero, ya estaba mucho más tranquilo, manejó los tiempos del partido otra vez, hizo los cambios el equipo rival como para tratar de colocar más adelante al equipo, pero no había forma, y Colón llega al cuarto, después también una jugada por afuera otra vez, el pase para Marcioni, hubo tres toques previos en tres cuartos de cancha, pase para Marcioni que parecía que se caía de la cancha, envía el centro pasado y otra vez Juan Ancea en una media palomita, diríamos, coloca el partido 4-0, y ya si estaba con el 3-0 terminado, con el 4-0 mucho más, y no hubo más goles porque Colón hizo los cambios para medir jugadores, cambió prácticamente toda la mitad de la cancha, la cambió a toda la mitad de la cancha, salió Sarmiento, entró Franco García, salió Matías Muñoz en el Toledo, salió Marcioni, entró Ibarra, quedaba Lertora, pero después lo sacó Lertora y lo puso al pibe de Mateo Cardoso, que hoy debuta con la casaca rojinegra, un chico de categoría 2007, probó, lo sacó a Castel, lo puso a Castel, lo sacó Allende para que el que tenía una sobrecarga en la semana para que no se lesione. Todo esto que pudo hacer en el partido el técnico, probando incluso un medio campo totalmente diferente, porque el partido se lo permitía. Y además, como para entender que desde el banco también tiene que haber soluciones. Lo importante que ganó, con dos goles de Lago, que sigue siendo el goleador del campeonato, ahora superó la línea de Pino de Godoy Cruz, también dos goles de Bonancea, y esto es muy bueno, porque Bonancea tenía cerrado el arco, ¿no? Y ahora llegó de golpe, tenía tres goles desde aquella época de Patronato, ¿no? En la primera rueda, casi una rueda con tres goles, y de golpe logra tres goles porque convierte frente al Deportivo Madrid, y dos hoy esta tarde. Creo que eso también le hace un favor enorme a todo lo que Bonancea mentalmente puede tener como referencia en la cancha. Y de esta manera entonces Colón llega al partido con Ferro, creo que de la mejor manera, uno de los mejores momentos del campeonato, si no es el mejor, más allá de esa mancha que tuvo en el Chaco, con tres victorias, diríamos, consecutiva en cuanto al calendario del fútbol, porque lo de Chaco era la cuarta fecha. Si uno revisa, perdió como que perdió la cuarta fecha. Y ganó frente a Defensor de Belgrano la última fecha del campeonato, ganó la primera de la segunda rueda, la última fecha de la primera rueda, frente a Defensor de Belgrano 3-0, le gana a Deportivo Madryn de visitante, también los dos partidos de visitante 2-1, y ahora gana de local 4-0 frente a Central Norte. Es el mejor momento en el campeonato. Solamente había tenido 3 victorias consecutivas, que no lo son tampoco ahora, si uno se refiere justamente a que con Chaco Forever perdió su partido, más allá de que pertenecía a la cuarta fecha. Le había ganado a Patronato en la primera rueda de visitante y después gana 2 partidos acá contra Racing de Córdoba y contra San Miguel. Por eso, esto es importante. Va a jugar con Ferro, con la mente en alza, con el equipo en alza, con más confianza y con prácticamente todos los jugadores a disposición, salvo a lo mejor lo de Pierre Barrio, pero también hay que ver que allí estuvo Sebastián Olmedo, que indudablemente jugó el paraguayo otro partido interesante, y que hay un respaldo que también tiene el técnico de Olmedo si tiene que volver al banco. Ganó bien Colón, la figura Lago, un pasito más atrás Bonancea, y después, bueno, creo que fue muy importante lo de Marcioni, en el fondo lo de Olmedo, como decíamos, lo de Sarmiento también, Darío Sarmiento jugó un buen partido. Bueno, hay una tónica diferente de Colón, ojalá que pueda mantener esta regularidad.
2: Ganar 4-0 no es cosa sencilla, con lo cual hay que realzar. Bueno, esta victoria, venimos. No creerse esperar, más allá de la cuenta, vale 3 puntos como todas.
3: Todavía no está la conferencia de prensa de Ezequiel Medrán. Ya vamos a tomar contacto con nuestra compañera en la zona baja, esperando la conferencia de prensa de Ezequiel Medrán con Jorge Aragonés en el máster de la radio, Alan Coronel en la locución comercial, aquí Hugo Sánchez en los comentarios, Sergio Pelota Herrera Ramírez en los relatos, Melanie Rosas estuvo en la zona de vestuarios. En un ratito nomás vamos a estar, nos va a llamar nuestra compañera allí de la zona baja. Se está demorando obviamente la conferencia por ahora de Ezequiel Medrán. Recordemos, Colón va a estar jugando el próximo viernes 19:30 en Caballito contra Ferro, partido crucial porque se enfrenta el primero de la zona, la zona A, que es la zona de Colón, contra el segundo, que es el Sabalero justamente. Después tendrá un partido también importante de local, pero bueno, lo importante es que Colón volvió a ganar. ¿Y de qué manera,
1: Hugo? Claro, sí, sobre todo las formas, ¿no? Que uno a veces dice, hay que ver las formas, cómo se gana o se pierde. Bueno, la forma que ganó hoy fue realmente contundente, claro, llegó al gol, cuántos partidos sufrió con empates, no llegaba al gol. Bueno, hoy llegó, Bonancé hizo 2, Dos Lagos, que sigue siendo el goleador del campeonato. Y en la cuarta fecha, justamente va a jugar contra el Chaco Forever, de local. El próximo partido local de Colón es con Chaco Forever. Claro. Con Ferro y viene Chaco Forever. Así que bueno, es un Chaco Forever que viene en alza ahora. ¿Por qué? Porque empató con le ganó a Colón. Después empató de local, no recuerdo con qué equipo, y después gana ahora de visitante. Realmente muy bien, le ganó 3-1 a San Telmo de visitante, con técnico nuevo.
3: Claro, muy bien Chaco Forever. Bueno, es un equipo de todos modos de los peores del campeonato. No, fue el peor que yo vi hasta ahora. El de Central Norte fue muy flojito.
1: Muy flojito.
3: O Colón estuvo muy bien. Hay que quitarle los méritos a Colón.
1: Las dos cosas. Es decir, Colón jugó muy bien y el rival realmente es muy pobre. Entonces, por eso Colón marcó la diferencia. Al jugar muy bien contra un rival pobre, el rival desnuda todas sus limitaciones, porque a lo mejor contra un rival más encumbrado podés jugar muy bien y a lo mejor la diferencia es mínima.
3: Acá la compañera me está aportando que todavía quedan 16 partidos. 16, acá está, ahí está como Ezequiel Medrán, me está avisando la compañera, así que vamos a estar escuchando de un momento a otro la conferencia de prensa de Ezequiel Medrán, a ver si la tenemos, Jorge querido, vamos a ir subiendo. A ver si podemos. A ver. No, todavía no. Vamos a estar atentos. Ahí está. De un momento a otro va a estar hablando Ezequiel Medrán. Se está acomodando. Ahí están. A ver si lo tenemos. Lo tenemos, Jorge. Vamos subiendo a ver si podemos ir. a ver si acomodamos y subimos el pote.
2: La eficacia, el hecho de convertir.
3: No,
2: creo
3: no,
2: que...
3: no es la conferencia de prensa lo que estamos escuchando de fondo. Esperemos un momentito para ir tomando contacto con la compañera Melanie Rosas. En la zona de conferencia de prensa va a hablar Medrán. Decíamos que Colón goleó 4-0, importante lo de Bonancea, importante porque volvió al gol, le estaba costando, y volvió la semana pasada ya, justamente en esa gran victoria frente a Deportivo Madryn, y después, obviamente que hoy, Nacho Bravo fue la gran figura del partido, importante lo de Marción y bien Olmedo, Lertora me parece que es el hombre de la experiencia, en Colón marcó todos los hilos futbolísticos del mediocampo. A ver, ahora sí vamos con la conferencia, adelante. A ver, Jorge, si la tenemos.
2: Y hoy, fundamentalmente, aquí en su estadio.
3: No, pero está hablando Medrán, así que vamos a ver. A ver si la tenemos.

0: Tener el tiro en el arco, que eso te da solidez, te da confianza, te da posibilidad de competir de buena manera. Y bueno, hoy obviamente tuvimos esa eficacia que nos permite tener una buena victoria acá en nuestra casa con nuestra gente, obviamente que ilusiona. Nosotros en eso tenemos que mantener la calma. Venimos trabajando bien en la conducción de lo que se hace en el día a día. Sabemos de las dificultades que tiene el torneo y bueno, hoy lo hicimos de muy buena manera y hemos conseguido una victoria sólida. En cuanto a los refuerzos, obviamente que se ha trabajado mucho, Diego Coloto junto a su equipo de trabajo para reforzarnos de la mejor manera. Siempre los mercados de mitad de año son complejos, son duros, son difíciles, pero bueno, se ha hecho un trabajo bueno, estamos conformes con lo que hemos incorporado y bueno, para pensar futbolísticamente en lo que viene, que es el próximo partido que hay que ver.
1: Ezequiel, ¿cómo estás? Buenas tardes, Simón Herrera para LT9. Preguntarte por lo que ha sido este receso, cortito si bien, pero después de lo que fue la derrota frente a Chaco, no sé si se quiso instalar o por ahí la opinión de estar con la gente será sobreponer entre el juicio tu continuidad, cómo estaba el plantel y demás. Y cuando a Colón se le pidió que responda, respondió dentro de la cancha, primero por Madrid y esta tarde frente a Central Norte. Desde el día cero dijiste que esto es un camino largo, que hay que tener paciencia y creer en el equipo. Con estos resultados, ¿se afianza esa idea de continuar y mantener la paciencia hasta a fin de año con el objetivo de terminar primero? Preguntándote también porque hasta la casa del perro, van a la casa del perro, pide ser líder y a creer en el mejor equipo del torneo.
0: Sí, a ver, nosotros tenemos que seguir construyendo pensando en los propios, ¿no? Ser cada día más competitivo, que el equipo tenga mejor funcionamiento, buena dinámica, entender los momentos que pide el juego, los momentos que pide la categoría, el local, el visitante, ¿no? Así, teniendo una localidad importante, tal vez en los últimos dos partidos se nos había negado la victoria, pero también entender había muchos méritos, sacamos buenos puntos en la zona visitante, obviamente que dolió haber perdido con Chaco Forever, pero en el mientras tanto obviamente se pueden instalar muchas cosas, nosotros la conducción de creer en el trabajo. Que nos preparamos, que tenemos una gana tremenda, que estamos felices en el lugar que estamos, que lo queremos defender, que lo queremos trabajar, que estamos ilusionados de la misma manera que el hincha de Colón. Lo sentimos así, con mucha responsabilidad. Y bueno, obviamente que queremos seguir creciendo porque cuando vienen los momentos límites, hemos transitado momentos de situaciones, como vos bien decías, que se percibían cosas de buscar una inestabilidad o buscar un caos donde no lo había. Nosotros en eso es mantener la calma, enfocado en el trabajo, con un eje claro en cuáles son las necesidades, ir resolviendo, y el equipo responde. En momentos límites siempre el equipo respondió bien, tenemos que seguir construyendo, como digo, hay muchas cosas por mejorar, pero obviamente que hay que destacar para estar en el lugar importante que estamos, que el equipo realmente viene haciendo las cosas bien. Obviamente vamos a enfrentar un equipo como Ferro, que viene haciendo las cosas mucho mejor, por eso ha sacado una diferencia, la viene sosteniendo, y nosotros, bueno, mirando hacia adentro, para seguir mejorando, tenemos una buena posibilidad el día viernes, que no dice nada, porque hace tres fechas atrás estábamos a 5 puntos del Morón, y hoy lo hemos alcanzado, y por diferencia de gol estamos arriba. Entonces, la dinámica de la categoría es eso, ¿no? Creo que mantenga la calma y tenga mejores resoluciones en los momentos importantes, es el que se va a poder quedar con el primer puesto de nuestra zona, y yo creo que estamos trabajando para eso, ¿no? Para estar siempre animando el torneo como lo pide la camiseta de Colombia. Ezequiel, ¿cómo te va? Fabián Borra para Solplay. Es un torneo larguísimo, hay momentos, y cuando la cosa no pintaba bien por ahí, siempre marcaste el camino de la tranquilidad para entender que era un proceso largo y había que transitarlo en cada acontecimiento que Colón iba a vivir en el campeonato. Hoy quizás estabas viviendo tu mejor momento como técnico de Colón, con 2 equipos consecutivos, el equipo ha respondido bien en la jornada de hoy. Hoy, ¿cuál es el mensaje para la gente? Lo que más es tu experiencia, lo que has vivido el año pasado en Gimnasia de Mendoza, sabiendo cómo es el campeonato, sabiendo que por ahí cuando se gana no es el mejor y tampoco se espera que sea el peor, ¿cuál es el mensaje para la gente de Colón? Y en segundo lugar te pregunto, ¿por qué hoy Garate no? ¿Por qué Rizzo Patrón no? ¿Si es por un tema de habilitación o algún tema físico? Gracias. Bien, empecemos por lo último. Rizzo Patrón está habilitado, pero llegó hasta el día sábado. Y Garate no está habilitado para a tener la posibilidad de tenerlo a disponibilidad. Después, con respecto al hincha, la verdad que uno al transitar a andar por las calles de Santa Fe, si bien me muevo un poco, pero voy a al predio, al departamento, a la zona que me muevo, ve la pasión y la ilusión que hay en el hincha de Colón. Obviamente que tenemos que alimentarnos, se alimenta de adentro hacia afuera, de afuera hacia adentro. Y creo que, bueno, hoy arrancamos, como digo, ¿no?, hacia adentro, esta segunda etapa, la segunda rueda que queremos. Yo a mí intento, la primera rueda fue buena, y obviamente no hemos, como plantean, la idea es superarla, hacerla mejor. Hoy el arranque es mejor porque ganamos a Madrid, ganamos esta noche, ya tenemos mejor puntuación que el inicio de la fecha pasada, de la rueda pasada, y me gustó cómo funcionó el equipo. Hoy el rendimiento fue bueno, por eso obviamente que está bueno que el hincha se ilusione, porque nosotros vamos de la mano de esa ilusión. El mensaje que acompaña, que vamos a necesitar de ello hasta el final, que vamos a trabajar, como decimos, ¿no?, pelota a pelota, porque lo sentimos así, porque lo vivimos así, y bueno, obviamente que hoy seguramente el hincha de Colón es representado a la manera de competir. Esto da la posibilidad de poder seleccionar. Hay que mantener la calma, como digo. Y bueno, es eso, esperar ahora de recuperar bien. Tenemos una semana corta por delante. Al viernes estamos jugando un partido importante. Hacer una buena recuperación, hacer una buena preparación, porque esta dinámica de Primera Nacional te obliga permanentemente y tenemos que meter lo que viene.
1: Ezequiel, estamos un día para ir de Santa Fe. Además del resultado, te pregunto si valorás la determinación del equipo al minuto del gol, a los 15 el segundo y después en el segundo tiempo a los 5 y a los 16. Los goles de Colón, decir, antes de los 20 minutos ganó los dos tiempos y terminó siendo un 4-0. La determinación del equipo, eso que estaba faltando, ¿eso fue algo importante hoy más allá de los goles en
0: sí? Sí, la lucidez. Yo creo que el equipo estuvo lúcido a la hora de tomar decisiones. Creo que eso a través de un mejor control de pelota, de una mejor circulación. Entonces, en los momentos importantes, un segundo más para pensar, para una pelota quitada, para un centro, para encontrar a un compañero con mejores posibilidades de gol. Entonces, eso da una dinámica, una mejor fluidez ante la pérdida. Como un equipo corto que estaba presto a recuperar pelota. En determinado momento, cedimos la pelota, nos encontramos en una línea donde nos sentíamos cómodos, basculando bien, no otorgando de lugar al equipo rival, y apostarlo a contragolpear los espacios que podía dejar centrar norte la espalda, y también lo pusimos bien. Fue un buen partido, a veces alguna falencia, que le otorgamos posibilidad de gol a centrar norte, a veces por algunos errores propios, que podrán virtud del rival, pero bueno, es parte del juego, y lo podemos resolver también de buena manera.
1: Bueno, Ezequiel, buenas tardes, Machilar Vice para el BTIS. Te quería preguntar dos cuestiones. Primero, si lo tomás como una alegría personal y profesional el momento del tanque bonancea, porque si hay alguien que lo bajó, fuiste vos, con 12 partidos sin convertir y de 3 en 2 partidos. Y la segunda, preguntarte de esos debates lindos que se generan por ahí en los programas radiales, estaba, bueno, un poco la cuestión de Guachi García, que había ingresado con Madrid, que le había cambiado la cara al equipo. Estaban aquellos que decían, ¿cómo arranca el titular con Central Norte? Y por ahí estábamos nosotros y decíamos, bueno, hay procesos también que respetar, porque seguramente también respetás a varios jugadores que han llevado, junto con vos y con el plantel, a Colón donde está. Por eso te quería preguntar, ¿por qué la decisión del no Guachi García? Que es un recuerdo de arranque cuando mostró mucho el mal. Gracias.
0: Bien, se sumó la semana pasada al plantel. Trabajó de buena manera, pero sentimos que lo tenemos que llevar de manera progresiva. O sea, hay tiempo de preparación en cuanto al conocimiento del grupo, a la evaluación físicamente cómo está, y tal vez hoy lo que lo están haciendo realmente bien. Entonces no hay necesidad de una urgencia, lo seguimos preparando como cada uno. Hoy, como lo que estamos preparando hoy, en determinado momento tomamos decisiones de hacer cambios cuando veíamos que el partido ya estaba encaminado para un triunfo, también para curar piernas. Pero bueno, es importante que tengamos jugadores, lo mismo con Toledo, que están en un buen nivel, hoy no lo tuvo Nacho Antonio. Esa competencia interna, no tengo duda que no va a ser más competitivo.
2: Y cuando uno busca soluciones De eso se trata, ¿no? Porque es un torneo largo y tener soluciones en el banco realmente es importante. Lo de Alan, obviamente que bueno, a ver, yo lo que veo en el día a día cómo se prepara, creo en que el 9 necesita sus tiempos. En los equipos que he dirigido siempre tuve la posibilidad de tener 9 que han sido partícipes de la tabla de goleadores, o siendo goleador, o estando entre los 2 o 3 jugadores con más goles. Me ha pasado también en mi equipo anterior, no en la última temporada, sino en la anterior, cuando lo tenía Silva, que también estuvo 10 o 12 fechas sin hacer goles, y esperar sus momentos y se reencuentra. Muchas veces tomamos la decisión que también lo considero como válida, de darle la posibilidad de sentarse en el banco y esperar 1 o 2 partidos para recuperarlo de ahí, y muchas veces tomamos la decisión de recuperarlo de adentro de la cancha, y opté por eso darle la confianza de esa manera, y bueno, por suerte se reencontró con el gol, que obviamente que le da la posibilidad de lo anímico estar óptimo, porque es un jugador que transmite mucho, y obviamente que no lo estaba pasando bien con la sequía de gol, y bueno, obviamente que esto es realmente muy bueno para todos.
3: Hola Ezequiel, Ariel Ayala para La Noticia Primero y Fran Contenidos. Bueno, es evidente que hubo en este receso mucha autocrítica, mucho vestuario, mucho trabajo, y algunos repasos de algunos conceptos que obviamente hoy se vieron reflejados en la cancha. Hoy un montón de jugadores volvieron a hacer lo que hacían cuando Colón estaba bien y jugaba bien. Y también, más allá de los refuerzos que ya han llegado, los suplentes también han demostrado que han levantado su nivel y que han visto que tienen la pelea para también ocupar ese lugar, que también llega a ser, entre comillas, de privilegio, ¿no?
2: Sí, por eso te digo, a ver, al tener un plantel de la dinámica, de la necesidad que tiene el torneo, porque es largo, porque hay muchos viajes, porque hay rendimiento, porque hay lesiones, porque surge un montón de situaciones en el transcurrir del andar, estar preparado para cuando te toque y dar soluciones. Entonces, bueno, hemos reajustado en determinado momento ahora en el mercado de pases en dónde teníamos que recortar y en dónde teníamos que ajustar, siempre dándole prioridad al plantel, al equipo, a Colón, con la claridad de que está el escudo por medio, que está el escudo por delante de cada uno de nosotros, con la intención clara de que, bueno, alistarse, prepararse para cuando el plantel, el equipo lo necesite, y ese es el mensaje, estar preparado, estar listo para cuando te necesiten y dar respuesta, y eso cuando uno como técnico lo encuentra, porque muchas veces el jugador que no le toca jugar, y es entendible, puede bajar un poco el nivel, puede dejar un grado de concentración, pero cuando vos tenés claridad de la necesidad que vamos a tener en el año y estar enfocado, bueno, creo que de lo que hemos hablado hacia adentro se lleva en el día a día y hoy lo podemos demostrar a la hora de competir.
4: Ezequiel, ¿cómo estás? Joaquín Grosso para Radio M. Consultarte si crees que fue el mejor partido de Colón en tu era, más allá del resultado, digo, en cuanto a las aspiraciones futbolísticas que vos tenés para el equipo, y después marcaste mucho la importancia del partido con Ferro la próxima fecha. Digo, ¿qué análisis haces a priori de ese rival?
2: No, obviamente que primero cerrar esta etapa, ¿no? Cerrar esta etapa del partido hoy que fue muy bueno. No sé si el mejor partido de mi era, pero muchos partidos tácticamente, como en Defensores de Belgrano, en Patronato, el partido que tuvimos con San Miguel, tal vez ahora fue de principio a fin, en otro fue un tiempo, en otro fue parte de un tiempo, parte de un segundo tiempo, o no tuvimos una continuidad. Sí, creo que lo tuvimos con San Miguel, sí creo que lo tuvimos con Patronato, Defensores de Belgrano, el partido que se hizo en Madrid, si bien lo empezamos en desventaja, lo terminamos acomodando ante un gran rival y lo pudimos ganar bien. Pero bueno, tomo si vos crees que fue el mejor partido, obviamente a través de resultados y números, un 4-0 obviamente que es bueno, pero bueno, es parte, hoy pudieron entrar esas pelotas que tal vez con Bolívar no entró, con Mitre no entró, y hoy no nos podemos mirar hacia atrás, tenemos que mirar hacia adelante, pero obviamente que sí lo consideramos. No, de Ferro, obviamente, que es un equipo que está atravesando un gran momento, está sosteniendo en el tiempo un, un buen rendimiento que le permite lograr una sumatoria de puntos que lo tiene bien posicionado. Y bueno, nosotros a partir de hoy en pensar de qué manera vamos a ir a plantear el partido a Ferro, obviamente, con la tranquilidad y con la convicción de lo que venimos haciendo en el día a día, sabiendo la importancia del partido, pero ser extremadamente inteligente. Ezequiel, buenas tardes. Agustín Galetti para Cadena 3 Santa Fe, la Central Deportiva. Bueno, justo te iba a preguntar justamente por Ferro, un equipo que ganó 5 de los últimos 5. Un partido que se jugó un viernes. Por lo general Colón no juega los viernes. ¿Cómo se van a preparar para este partido que puede tener mucha trascendencia, teniendo en cuenta los pocos días que tienen para entrenar?
5: Sí, a ver, como vos bien decís, sabemos que va a ser una semana corta, donde trabajaremos más en la recuperación, en ajustar carga con los jugadores con los que han jugado menos minutos, manejar esos momentos, y seguramente, bueno, reforzar a través de imágenes, a través de concepto táctico. No podemos darle una carga muy importante en lo que es la semana para, bueno, llegar bien, pero obviamente tenemos una visualización de lo que es Ferro un poco más alejada. Mañana ya empezaremos, en el transcurrir del día, a empezar a hacer foco en el próximo rival y trabajar sobre eso.
6: Ezequiel, estamos en vivo para Radio Gol. Quiero volver sobre el mercado de pases. Primero pedirte una línea de Garate y de Rizzo Patrón. ¿Cómo los considerás? ¿Por qué decidiste que vengan ellos? ¿O por qué decidieron que vengan ellos? Y después, si el hecho de traer a Rizzo Patrón es dejar abierta la expectativa de que a lo mejor salga un jugador en defensa para poder sumar uno más con el cupo que te va a dar el reglamento. Y si en ese caso, si se habilita ese cupo, si tenés decidido a dónde, más allá de algún nombre puntual, pero digo, ¿en qué puesto ir a buscar si es que existe esa posibilidad?
5: Bien, a ver, el mercado de pases fue, como dije, ¿no? Fue complejo. Está encargado Diego Colotto, junto a la directiva, en manejar el tema de incorporaciones. Sí, obviamente, soy una consulta permanente de situaciones. Me iban transmitiendo cuáles eran las posibilidades que se iban presentando. Y hubo una variedad importante, porque obviamente que hay situaciones que por momento se encaminan de buena manera, se terminan cayendo. En esa dinámica, yo confío en el trabajo de Diego y me enfoqué claramente en mejorar el equipo, en trabajar, que es lo que me corresponde, sí, interactuando permanentemente. Y bueno, buscamos las mejores opciones que presentó el mercado, que nos dieron las posibilidades de incorporar. Y bueno, después, si se toma la decisión de que salga un jugador o un jugador recibe una propuesta y se abre nuevamente el libre pase, puede ser una posibilidad, pero no lo sabemos. Y bueno, eso está. Tal vez Diego te pueda dar una mejor respuesta en cuanto a eso, pero hoy hemos podido sumar 3 refuerzos, y si surge la posibilidad por determinado motivo un cuarto, obviamente que se considera de buena manera. Garate es un 9 referente de área que trabaja Bonancea, con características similares. Entonces, una alternativa para disputar un puesto, para jugar en determinado momento en conjunto con él. Pero bueno, también tiene que seguir preparándose para, bueno, estar a la par de su compañero. Rizzo Patrón es un lateral que yo ya lo tuve en Rafaela, tengo conocimiento de él, porque cuando estaba en Tucumán lo traje para Rafaela a competir, había tenido un buen año, después fue 2 años a Brasil, ahí lo perdí un poco, ahora esta temporada volvió a Newell's, y bueno, creíamos que era importante también tener una competencia ahí, por eso lo sumamos, y bueno, es una opción más.
7: Hasta ahí la palabra de Ezequiel Medrano, el técnico de Colón. Muchachos, ustedes.
8: Bien. ¿Qué te deja lo de Medrano, Andrés?
9: Bueno, primero y principal, en cuanto al mercado de pases, que es lo último que habló, las características de los jugadores que llegaron. Me parece que siempre dejando en claro que...
10: No sé qué está haciendo. Hola, a ver, volvemos. Ahí está la palabra entonces, Ezequiel Medrano. En conferencia de prensa, nuestra compañera Melanie Rosa preguntó primera, para ir cerrando también lo que es esta gran goleada de El Sabalero aquí en el Brigadier López, 4-0 frente a Central Norte, un partido realmente que no, la verdad que en ningún momento lo tuvo oportunidad el equipo del Norte, lo ganó de punta a punta, y ahora Nada, una gran final, un gran partido que va a tener el próximo viernes en Caballito, Hugo.
11: Exactamente, ganó de punta a punta el partido, creo que coincido con Medrán, nosotros lo decíamos, que en otros partidos por ahí tenía un buen primer tiempo, pero no hubo un mal segundo tiempo, o al revés, tenía ratos, creo que con San Miguel es cierto, fue el partido más cercano a esto, pero este me parece que fue de final, de comienzo a fin, con algún, situación favorable, de tenencia de pelota un ratito por el Central Norte, pero nada más, es decir, fue todo de Colón. Así que eso es lo más importante a destacar, que está ahí, que crea una expectativa diferente, pero claro, esto es complicado, difícil, ya se sabe, lo importante es estar bien, llegar fortalecido al partido con Ferro, después se verá.
10: Bueno, nos vamos, quédate en compañía de AM910, final aquí en el Brigadier López, final de transmisión también, gran goleada de Colón, goleó, ganó y gustó, 4-0 frente a Central Norte, abrazo grande para todos, quédate pegado a Radio La Red.